0: muchas explicaciones sobre la situación y la imputación del señor Zapatero.
1: El parricida del ejido pasará hoy a disposición judicial. El abultado atestado policial que se entregará al juez instructor recoge 5 delitos cometidos por este joven de 25 años que asesinó a su madre y a su padrastro e hirió a 2 bebés, uno de ellos su hijo, a 2 vecinos e intentó atentar contra su pareja. Más asuntos. Los activistas de la flotilla de Gaza detenidos por Israel han sufrido violencia extrema según el equipo legal que los representa. Hablan de costillas fracturadas y descargas eléctricas. España, Irlanda, Italia, Francia y Canadá han denunciado el trato inaceptable a los 430 activistas retenidos en un puerto de Israel, entre ellos 44 españoles. El gobierno ha convocado a la encargada de negocios israelí después de ver un vídeo publicado por el ministro ultraortodoxo Itamar Ben-Gvir, que se burla de ellos mientras los muestra arrodillados, maniatados a la espalda y con las caras contra el suelo. Vinieron aquí llenos de orgullo como grandes héroes. Mírenlos ahora, miren cómo están. Son solo partidarios del terrorismo. El ministro de Exteriores, José Manuel Álvarez, ha reaccionado con enfado, ha recordado que ha sido una detención ilegal en aguas internacionales y ha exigido una disculpa pública. 37 grados va a alcanzar hoy Sevilla, 34 Córdoba y Jaén. A esta hora los termómetros marcan 25 en Jaén, 23 en Huelva y Cádiz, 22 en Almería, 21 en Córdoba, 20 en Málaga, 19 en Sevilla, 17 grados en Granada capital. Andalucía, 2 de la madrugada y 3 minutos.
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Bienvenidos a Portal Flamenco. Hola de nuevo a todos los que nos acompañáis, a los que nos seguís en los diferentes programas, diferentes entregas que vamos haciendo, bien sea para recordar al Cabrero en un momento tan difícil para sus seguidores, para su familia en ese momento de pérdida, bien sea para remover o actualizar el repertorio, bueno, escuchar, atender parte de lo que se está grabando en el flamenco con nuevas producciones, con grabaciones recientes. Acudimos a los distintos festivales o hacemos arqueología de lo hondo, que es lo que vamos a hacer hoy, recordando la figura del gran Manuel Vallejo. ¿Por qué? Pues porque se cumple el centenario de su llave de oro al cante. Recibió, después de Tomás el Nitri, la segunda llave de oro al cante en el año 1926, reconociéndolo así como un maestro dentro de una generación poderosísima, la generación de la llamada ópera flamenca, con La Niña de los Peines, Tomás Pavón, Carbonerillo, Escacena, algo mayor, pero con el que también, por supuesto, coincide. Bueno, una generación que Pepe Marché, generación que lleva a su máxima dimensión el flamenco, que lleva el cante a las plazas de toro, también a los cuartos de cabales, por supuesto, pero que de alguna manera lo enriquece, amplía el repertorio y llevan lo que aprenden de Manuel Torre, de Antonio Chacón y de los grandes del siglo XIX, digamos que lo conectan con otras tendencias, con otra modernidad, y lo llevan a un público, podemos decir, masivo. Vamos a dedicar a Manuel Vallejo en el programa de hoy, pero no solo vamos a escuchar a Manuel Vallejo, sino que vamos a ver parte de lo que queda del legado de este cantaor que nace en la calle San Luis, en el barrio de la Macarena, muy cerquita de la Alameda, que sería un poco el centro neurálgico en la época de gran parte de lo que ocurría en el cante. Pues en el año 25 obtiene la copa Pavón, en el 26 le da la llave de oro al cante, pero es cierto que en la figura de Manuel Vallejo, cantaor de cantaores, como recordaba Juanito Valderrama en sus memorias y otros tantísimos, pues digamos que al pasar de los años fue quedando algo relegado y algo olvidado. Creo que no se le ha hecho verdadera justicia ni desde Sevilla ni desde ninguna otra parte a este enorme cantaor, que sigue siendo una referencia para muchos. Por eso vamos a escuchar a algunos cantaores de hoy haciendo sus cantes. Primero, parte de lo más conocido y reconocido de Manuel Vallejo, con la guitarra de Manolo de Huelva, cantando su personalísimo fandango que ha quedado para la historia y que seguramente sigue estando el fandango de Vallejo en el repertorio de casi cualquier cantaor, a pesar de sus dificultades. Estamos ante un cantaor de una voz rápida, veloz, una voz también laína, aguda, con un fuelle absolutamente increíble, una arquitectura compleja, pero que se presta, digamos, a la espontaneidad del momento. Es un arquitecto que improvisa, podríamos decirlo de esa manera, con unas facultades increíbles, digamos que se presta a la emoción y que encuentra resultados que nos conmueven. Vamos a escucharlo en este fandango, Yo no me hubiera perdido, y después el Ruégale a Dios por tu salud, porque a mí es uno de los cantadores que para mí mejor dice la U, que es tan complicada en el flamenco, pues la U de Vallejo es un caramelo. Vamos a escucharla.

Fandangos, Manuel Vallejo. Decíamos que es parte de lo más popular de su repertorio, parte de lo que ha quedado, además de su seguirilla, sus saetas, su forma de cantar la granaína, alguna rumba por alegría, por cante de levante. Es muy amplia la figura de Vallejo y vamos a tratarla en este programa con la excusa o al calor de ese centenario de la Llave de Oro que recibe en el año 1926. Escuchamos ahora a uno de sus seguidores de hoy, Miguel de Tena, con la guitarra de Antonio Carrión en el disco de La Lámpara Minera, donde incluyó estos fandangos de Vallejo.

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1: Estamos en Portal Flamenco recordando la figura del cantaor sevillano Manuel Vallejo y también parte del legado que deja en cantaores de hoy. Fue un cantaor que trasciende en el fandango, el que mete por bulerías en más de una ocasión y que trasciende por seguirilla, trasciende en muchísimos otros cantes. Hemos de recordar también que era un cantaor rítmico, con un poderío, con una manera de hacer que junto a la guitarra de Manolo de Huelva revoluciona el compás por bulería. Una de sus grabaciones históricas es el pregón del Frutero, donde vemos también a un Manolo de Huelva que acompaña la bulería de otra forma, que la está desarrollando y que podríamos decir que es una de las primeras piedras hasta llegar a la bulería que se toca y que acompaña hoy. No vamos a escuchar a Manuel Vallejo porque le decía que estamos recogiendo también parte del legado que han quedado en otros cantaores y en otros guitarristas. Tampoco vamos a escuchar a Manolo de Huelva, sino a José Luis Postigo, que acompaña a Rocío Segura en el disco Homenaje a los Grandes Maestros. Así suena el pregón del Frutero en Rocío Segura.

Llegó el frutero por bulerías, este pregón de Manuel Vallejo en la garganta de Rocío Segura. Empezábamos el programa por Fandango recordando a Vallejo, seguíamos ahora por bulerías, otro de los palos en los que encuentra su sitio de recreo este enorme.

Puesto que se adentra por muchísimos palos. También en este programa vamos a recordarlo en alguno de los que menos recordado es Manuel Vallejo, ya que estamos en los márgenes del cante. Pues, como estamos aquí en Lo Desconocido, vamos a escuchar ahora a Manuel Vallejo con la guitarra de Antonio Moreno, cantando unas bulerías que no se le recuerdan demasiado o no se asocian tanto a la figura de Manuel Vallejo. Por la letra, por la canción, se asocia mucho más a Machín, por supuesto, al que conoció Manuel Vallejo y muchos otros artistas de la época. Machín fue un enamorado del flamenco y del cante. Y los flamencos en la época, pues también algunas canciones que eran muy populares la adaptaban y la flamencaban a su forma, como es el caso de El Manisero, de Manuel Vallejo, por Bulerías.

Manuel Vallejo por Bulerías en El Manisero, quizá no tan recordado como otros cuplés por bulerías suyos, como es el María Magdalena, que muchos cantaores de hoy han recogido en su repertorio, a veces para cantarlo en directo, a veces para grabarlo y cantarlo en directo también, como es el caso de Ezequiel Benítez en sus Quimeras del Tiempo, esa trilogía que también es una especie de antología breve del cante. Vamos a escuchar a Ezequiel cantando por Vallejos en estos cuplés por bulería.

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1: Ezequiel Benítez en su trilogía de Quimeras del Tiempo cantando a la figura de este grande de la calle San Luis, de ese barrio del Pumarejo que tanto ha dado ahí, encontrado con la Alameda de Hércules, que tanto, y la Macarena, que tanto ha dado el flamenco. Me vienen a la mente figuras de la época de Vallejo, como el Carbonerillo, que también nació y creció por esas calles. A Vallejo se le recuerda por fandango, se le recuerda por bulería, también en su forma de cantar la saeta, también en sus estilos por Levante, muchas malagueñas que graba, fue un gran malagueñero. Los cantes libres los vamos a dejar para el final del programa, y como estamos haciendo un poco de arqueología y yendo a veces también a lo más raro de algunas figuras, vamos con la guitarra de Ramón Montoya acompañando a Vallejo en la soleá. Y es cierto que Manuel Vallejo no graba demasiadas soleares, creo que son apenas 4 registros sonoros los que tenemos de Vallejo cantando por soleá. Los pasitos que yo daba, soleada Alcalá, la garganta de Manuel Vallejo.

Seguimos en Portal Flamenco haciendo arqueología de lo jondo y tratando de poner en valor a un cantador que está en valor, por supuesto, está en los corrillos de los aficionados, está en la garganta de muchos otros cantadores, en el corazón y en el sentido, en el cerebro, en su manera de interpretar con sus letras, con su contenido, con toda su obra. Sin embargo, creemos que está algo soslayado por el paso del tiempo, por supuesto, y también por otra figura muy importante de su época y de después, que bueno, que son tantos que muchas veces cuesta recordar y poner en valor este patrimonio. Manuel Vallejo graba con las mejores guitarras de su época, Niño Ricardo, Montoya, lo escuchábamos con Manolo de Huelva, Antonio Moreno, Montoya, lo decía ya, y también con otros muchos como Paco Aguilera. Canta también muchos cantes, esto es un breve recuerdo durante una horita que tenemos aquí en Portal Flamenco para recordar parte de su obra. Creo que no nos va a dar tiempo a escuchar la saeta, pero sí la seguirilla. Por saeta se cuentan muchas anécdotas también de la figura de Vallejo, como aquella vez que dejó tirado en Madrid a un productor americano que había gastado muchísimo dinero para que grabara Manuel Vallejo y coincidía con una madrugada sevillana. Justo inmediatamente antes de grabar, a Manuel Vallejo le entró algo por el cuerpo que se tuvo que ir para Sevilla y dejó tirado allí al productor americano con una cantidad bastante, podemos decir casi desorbitada, de dinero que le iba a pagar por esas grabaciones, porque se quedara el americano con el dinero que él se iba para su barrio a cantarle a la Macarena. Por saeta no lo vamos a escuchar, pero sí por seguirilla, con la guitarra de Paco Aguilera, ya lo decía, en Mi Niña Pili, haciendo ese remate de Manuel Molina tan característico de su obra, con las facultades, con el sentido que él lo hacía. Por seguirilla, Manuel Vallejo.

0: En el año 2021, el cantaor gaditano Manuel Gago recordaba la figura de Manuel Vallejo en el disco Vallejondo, dedicado al completo a su figura, cantando el Curro Molina, cantando la Vidalita de Vallejo, la rumba de Catalina Mía, la que iremos un poquito más adelante, cantando por Bulerías, por Granaína o por Seguirilla, como estamos en este tramo profundo del Portal Flamenco dedicado a Vallejo. Vamos a escuchar ahora al cantor gaditano, a Manuel Gago, cantando por Seguirillas, con Manuel Vallejo en la cabeza y en la boca.
1: Manuel, ¿qué va a ser?
2: Un poquito por Seguirillas, Miguel. ¡Vamos acá!

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1: De lo más dramático del repertorio de Manuel Vallejo, de esa seguirilla pastora divina, a lo más, podemos decir, jocoso, al terreno de la rumba. Recientemente la versionó Rosalía. Lo ha cantado la Tremendita, el propio Manuel Gago en ese disco que escuchábamos anteriormente, y muchísimos otros. Isabelita de Jerez en los años 20-30. El primero que la graba fue Manuel Vallejo, y es el cantador Antonio Campos, con la guitarra de Dani de Morón, el que lo recuerda en un título, en una grabación de estudio que llama Primero fue Vallejo. Así suena esta rumba Catalina Mía, que justo ahora cumple un siglo, ya que se publicó por primera vez por Manuel Vallejo en 1926. Así la recoge el cantador de Granada, Antonio Campos.

el Catalina Mía, popularísimo ya desde que lo haya versionado, me iba a decir Isabelita de Jerez, bueno, seguramente algunos más habrán escuchado la versión de Rosalía. Recta final, ya lo decía, del programa, vamos a escuchar a Manuel Vallejo, primero por Alegrías y después en otra serie de cantes ya de despedida, cantes libres por Granaínas, por Tarantas, por Malagueña, que bueno, fueron también uno de los terrenos en los que cautivó y que más de los que más registros sonoros deja. Por Alegría, este fueron a coger coquina con la guitarra de Niño Pérez, la velocidad que tiene Vallejo, el aroma que toma de cada cante. Aquí suena Cádiz, suena antiguo, es absolutamente y radicalmente moderno también, y por eso rescatamos esta grabación por Alegrías.

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1: Por alegrías, Manuel Vallejo, ahora sí, no hay tiempo para demasiado más. Vamos a despedirlo escuchando La Granaína con un suspiro, con la guitarra del sevillano Niño Ricardo. Vamos a escuchar La Taranta de Triste la Marinería, que a mí me pone el vello de punta, ahí con la guitarra de Miguel Borrull, y ya también con la guitarra de Miguel Borrull, esa malagueña de No Mancha Ningún Linaje, que hay quien la ha cogido o quien la recuerda de muchísimos cantadores de Valderrama, de muchísimos como la han cantado, ¿no? Él la titula Malagueñas Exclusivas de Vallejo. Esta es malagueña cuya letra nos lleva al maestro Ojana, también con las reminiscencias ahí de la malagueña de La Trini, pero es la titula Malagueña Exclusiva de Vallejo, No Mancha Ningún Linaje, universo también del Niño Marchena. Con esta enorme figura nos quedamos recordándolo con motivo del centenario de su llave de oro al cante, la segunda que se ofreció. Otro programa lo dedicaremos a esa llave de oro, a todos los que la han conseguido. Lo haremos más adelante aquí en Portal Flamenco. Para mí ha sido un verdadero placer, como siempre, y ya saben que nos seguimos escuchando. Muchísimas gracias.

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0: Andalucía, 3 de la madrugada.
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2: El Sistema Nacional de Salud ampliará los cribados de mama a mujeres de entre 45 y 74 años. Hasta ahora se hacían de forma rutinaria cada dos años a mujeres de entre 50 y 69. Tiene más información Beatriz Rodríguez.
3: La medida se plantea a raíz de las recomendaciones de la Red de Agencias de Evaluación de Tecnologías Sanitarias y del Consejo de la Unión Europea. También por la evidencia clínica que indica que alrededor del 10% de los cánceres de mama en España se diagnostican en mujeres menores de 50 años, como señala la ministra de Sanidad, Mónica García.
4: Porque hay muchos casos que aparecen antes de los 50 años y porque para mujeres mayores de 70 sigue siendo una herramienta muy útil para poder detectar tumores a tiempo.
3: El cribado de cáncer de mama se dirige a una diana de la población específica porque estos programas deben aplicarse solo cuando existe un equilibrio favorable entre beneficios y posibles riesgos. El impacto presupuestario ascenderá a 564 millones de euros hasta 2029.
2: Airbus generará 800 nuevos puestos de trabajo en Sevilla gracias a la ampliación de sus instalaciones de San Pablo. Va a poner en marcha un centro de conversión de aeronaves civiles a su versión militar, como explica el consejero de Industria, Jorge Paradela.
5: Convertir ese avión en tanqueros, pero también en avión de transporte de tropas, en avión de emergencias médicas y en avión de repostaje en vuelo, ¿no? O sea que es una noticia muy buena que confirma in situ el momento que vive el sector tan importante.
2: El Gobierno admite que el auto de imputación de Zapatero es sólido, aunque sigue defendiendo la presunción de inocencia que asiste al expresidente. El líder del Partido Popular, Alberto Núñez Feijóo, ha pedido la dimisión de Pedro Sánchez. El asunto provocó este cara a cara entre Sánchez y Feijóo ayer en la sesión de control al Gobierno en el Congreso.
6: Sin su Consejo de Ministros, el señor Zapatero no habría podido delinquir. ¿Qué hace todavía ahí? Manchando un día más la presidencia del Gobierno de España.
7: Todo el respeto a la presunción de inocencia y todo mi apoyo al presidente Zapatero. Al Gobierno se llega con votos, no con atajos.
2: El gobierno cubano ha condenado la acusación del Departamento de Justicia de los Estados Unidos contra Raúl Castro por supuestamente haber ordenado el derribo de dos avionetas que le costó la vida a cuatro estadounidenses hace 30 años. La televisión estatal ha leído un comunicado de Castro.
8: El gobierno de los Estados Unidos carece de legitimidad y jurisdicción para llevar a cabo esta acción. Se trata de un acto despreciable e infame de provocación política.
2: Y el secretario de Estado estadounidense Marco Rubio se ha dirigido a los cubanos en un vídeo. Otra vida es posible, les ha dicho, bajo el amparo de Estados Unidos. Rubio, de ascendencia cubana, ha hablado en español.
9: Una nueva Cuba, donde pueda quejarse de un sistema que falla, sin temor a ir a la cárcel o ser forzado a irse de su isla. Y una nueva Cuba donde tengan la oportunidad real de elegir a quienes gobiernan su país. Esto no es imposible. En Estados Unidos estamos listos para abrir un nuevo capítulo en la relación entre nuestra gente y nuestros países.
2: 24 grados hasta ahora en Jaén, 23 en Cádiz, 21 en Huelva, 20 en Almería, Málaga y Sevilla, 18 en Córdoba, 16 grados en Granada capital. Andalucía, son las 3 y 3 minutos.
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1: Señoras y señores, ladies and gentlemen, bienvenidos al programa del Yuyu, las 3 y 3 minutos de la tarde. Esto es Canal Sur Radio, estamos en directo y estábamos comentando aquí entre bambalinas, antes de que se abrieran los micrófonos, lo pegadiza que es esta sintonía, ¿verdad, Jesús?
2: Maravillosa.
1: ¿Qué tal? Buenas tardes.
2: Muy buenas tardes, Yuyu.
1: ¿Se te queda?
2: Se me queda. Y a mi compañero, vamos, lo estaba comentando yo con Miguel Ángel, que la, vamos, estamos en nuestra casa. No tengo perdón.
1: Miguel Ángel Parra, bueno, buenas tardes.
3: ¿Qué tal?
1: Buenas Corrobora tardes, usted yo. La opinión de don Jesús, ¿no? Es pegadiza la
3: claro,
1: sintonía.
3: Claro, es que el otro día, bueno, otro día, ayer, de nuevo me descubrí a mí mismo tarareándola en mi casa. Y el poder de esta canción, ¿eh? Que se te mete y no te suelta.
1: Charo Pérez, ¿qué tal?
4: Buenas tardes, yo es que ya hoy no la tengo en mi misma mente, en mi mismidad, en mi piel.
1: Hombre,
4: la tengo
1: también
4: ya
1: está bien como
4: años.
1: Acto de contrición. No tengo perdón, lo que se sube a hacer.
5: Buenas tardes.
1: Como
5: ¿qué te dan ganas?
1: Reconociendo tus pecados, ¿no?
5: Tus pecados, sí, ¿eh? Además,
4: ¡tuyo!
1: Era yo los tengo igual que todo el mundo, claro.
4: No. Aquí el que...
5: Bueno, ¿quién está libre de pecado?
4: No, que tiene la primera piedra. Dejadme un momentito. El que eligió la canción eres tú, porque estábamos comentando claro, también, por eso digo que claro, es tuyo, es tu claro. Mérito el haber encontrado esta sintonía, que era uno de los grandes, bueno, del Chano, ya no sé yo. Chano, buenas tardes.
1: ¿Qué tal,
4: señor
1: buenas
4: Malaibra,
1: tarde?
4: De cuando hacías tú la copla de Europla.
1: No, ahí no estaba el Chano, ahí no estaba el Chano.
4: Por eso,
1: Chano
4: es decir, todavía, que es tuyo.
1: Esta la descubrí yo, porque este artista, Santiago Rouco, saltó a la fama. Con una canción, bueno, saltó a la fama, se dio a conocer
5: qué buena gente
1: en el programa de Goma Espuma, que tenían una canción que era de sí. Que llamaba Oye niña, mira, ven, vamos a la playa, ¿no? Entonces, y esta
5: es verdad, vamos a la playa.
1: Esa era la canción que más sonaba de este caballero. Pero a mis manos llegó el LP entero, que es un incunable, aquí, además, es que eso aquí. No está en internet. Hay versiones, pero el LP es lo tengo
5: el
1: yo,
5: original no está.
1: Y creo que dos personas más en España. Y lo tengo allí como oro en paño. Y entre eso, pues venía esta canción, Barquito Velero, que me gustó tanto que cuando nos encontró, como un chachachá, ¿no? Una especie
3: sí,
1: de.
3: Sí, ese rollo, sí.
4: Bueno, más
3: o
4: menos, sí.
1: Sí, chachachá. Sí.
4: Bueno, hace unos meses escuchamos, ¿te acuerdas que fue un hit aquí en un jueves? Escuchamos todas las canciones de aquel álbum con El Niño del Ukelele.
1: Sí.
4: Y fue también, yo me partía.
1: Y decidí, pues, incorporar. Incorporarla como esa, sintonía de este programa y creo que ha sido un éxito. Mira, sí, esta sí. Es la otra, mira.
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4: Oye, Yuyu, pues cada vez me gusta más la que tú has elegido para la sintonía de este programa. Sí. Tiene mucho mejor
1: bueno, mejor,
5: hombre, estaba pegando ya también para el verano.
1: Es de la mejor cita. De...
5: Hombre, lo que pegaba ya con los años, ¿no? Que hicieras tú una versión, Yuyu. Tú no te atreves a hacer una versión.
4: Y
5: el Chano podía hacer una versión, hombre. No tengo perdón de Dios.
4: Bueno, señor.
1: Bueno, hay una versión que hizo nuestro oyente, que es con la que abrimos la segunda hora. El mashup con los Sí, ¿no?
5: Pero yo te digo una reinterpretación por tu parte, ahora que se lleva tan de
4: a
5: moda.
4: A lo mejor le pide derechos, ¿eh?
5: Perdona, yo se los consigo.
1: Ole, qué categoría.
4: No sabemos
3: bueno,
4: si
3: este
4: vive,
3: señor ingresará derechos también, ¿no?
1: Por el, sí, este claro, señor, claro, señor, claro, ingresará
4: que estuvimos
1: mucho.
4: Buscando,
3: estará agradecidísimo al Yuyu.
4: Pero estuvimos con Maruca, que la saludamos, que va en el coche ya de vuelta a casa, pero es que intentamos buscarlo para una entrevista y no sabemos si el hombre... Estábamos dudando si el hombre ha fenecido, señor Malaje,
5: no
4: si ya ha pasado por su negocio. Y no sabemos,
5: claro. Bueno, pero aquí tenemos un interés que podemos defender.
4: Y estábamos en ello, intentamos localizarlo, pero dime, llegamos al momento en habrá muerto, no habrá muerto, y estábamos ahí.
5: Pero el hijo sí validaba mucho su legado, ¿no? Su obra. Y tal, y yo creo que merece un gran homenaje.
1: Santiago Rouco es un grande, lo digo de verdad.
5: Sí.
1: A mí también me parecía un grande, a pesar de que haya estado muy denostado. Me pareció un fenómeno, pero un monstruo de verdad, Georgie Dan.
5: Hombre.
1: Que la gente pensaba, no, este señor más que hace canciones, mamarracho de la barbacoa, el negro no puede. El Pailemos, el Bimbo, pero bueno. Georgie Dan es un grande.
5: Mi padre se compraba los vinilos cada vez que se acababa de Georgie Dan, vamos, y era la alegría en la casa. Entonces yo le tengo mucho cariño a Georgie
1: porque
5: Dan.
1: Son canciones que las conoce todo el mundo. Y entonces a él le hicieron una entrevista que le hablaban de eso, a Georgie Dan. Y le decían que si su música era tal. Y se pone, sí, pero yo digo carnaval. Y todo el mundo sigue la canción.
5: Totalmente.
1: Y eso es por algo, ¿no?
5: Sí, la gente se viene arriba. Las veladas y en la... No me diga que no.
1: Y ahí me parecía
5: la charanga y todas estas cosas.
1: Un grande, Georgie Dan. Don sí. Georgie Dan. Yo le pongo sí, el Don Georgie.
5: Además,
1: Don.
5: Tú nos contaste que era muy versado en música,
1: sí,
5: ¿no?
1: Sí, y además era un gran, dicen que era un gran músico de jazz.
5: De jazz, ¿no? De jazz. Mira, mira, mira. Mira qué alegría, mira qué alegría.
1: Lo que pasa es que efectivamente muchas veces la música no come uno siempre de lo que le gusta hacer. Por hay que hacer otra música más comercial que venda, y hay gente que...
4: Bueno. A ver, el músico aquí, sí, Yuyu, vale. Que eres tú ahora mismo el músico, dice Agustín Manzano aquí en arroba programa del Yuyu en X, que, oye niña, mira bien, según este oyente, sí. Se parece muchísimo a Para hacer bien el amor de Rafaela Carrá.
1: Que va, que va.
4: A ver, ¿podemos volver a ponerla? Manolo está buscándola, está buscándola. Suena, entonces dice Agustín Manzano tampoco, eso, ¿no? se ríe. Yo no sé, pone un emoticono de risa, pero no sé yo si Agustín, pues el oído de Agustín el mismo que el tuyo. Entonces dice,
0: oye,
4: eso
0: niña,
4: que...
0: niña, mira, a ver, para hacer bien el amor hay que venir.
1: Le he parecido, pero...
4: Hombre, el organito no.
1: El organito lo despidió Rafaela Carrá. No pasó la prueba con Rafaela.
4: Bueno, cuando estuve en Madrid...

0: esa canción hubiera ganado mucho si el del órgano hubiera cogido el mismo tono que
1: Santiago.
0: O viceversa.
2: Allí pasaremos el día, vamos a la playa.
3: El otro día me dio a mí mucha pena de Georgie Dan porque lo hicieron un concurso, no sé qué programa era la tele, ¿sí? Y era para ver si adivinaba el invitado si los personajes habían muerto o no.
1: ¡Uy, venga, por ya, Dios!
3: Es verdad. Venga, sí, sí, entonces iban sacando Malaje, los nombres.
0: Bueno, eso está,
3: está vivo o está muerto. Y claro, y es verdad que hay personajes que tú no sabes si han muerto o no. Y Georgie Dan, y era como, pues no me acuerdo. Y si había muerto, murió en 2021. Pero los famosos que murieron justo después de la pandemia pasaron completamente desapercibidos, yo creo. Y entonces parecía...
0: Hombre, Georgie Dan falleció con 81, 82 años.
3: 81.
0: Tenía ya...
4: Bueno, ¿por qué tenemos que escuchar esto?
0: Hombre, son músicas que no se escucha luego en ningún otro lado. No. Y yo creo que la
4: me
0: gente
4: gusta más, no tengo perdón de Dios. Me gusta mucho más.
0: Otro grande era Goyo Ramos, ¿te acuerdas?
4: Que sí,
0: otro que podía haber
4: que
0: sido.
4: Que no Goyo Jiménez ni otro Goyo.
0: Goyo Ramos podía haber sido perfectamente también creador de la sintonía de este programa. La bicicleta, que eso
4: también. Sí,
0: la bicicleta, que digo, eso tenía que haber sido sintonía de la Huerta Ciclista España.
4: Hombre. Madre mía, qué miedo.
1: Hombre, por favor.
4: Qué miedo.
0: Esta es.
4: Hombre, tiene mejor arreglos musicales, ¿no?
0: Hombre, sí, pero ya cuando canta Goyo.
4: Ya, pero...
2: Nos vamos con la bici, nos vamos al campo.
4: Dios mío, qué horror.
2: De día,
4: ¿vas a estar levante?
0: Qué maravilla. Eso, yo me imagino, pam, para, esos ciclistas corriendo por toda España. Venga, que no pega.
2: Qué bien. Los niños y las niñas circulando con la bici.
1: Qué bien. Maravilla.
4: Es que claro, Jesús no la había escuchado.
0: Maravilloso.
1: Los ciclistas tampoco.
4: Ani Miguel Ángel tampoco la había escuchado.
0: Son grandes artistas que nos ha dado España. Santiago Rouco, Goyo Ramos.
3: Lucy Parada y
0: Loco. Hay otro éxito de Goyo Ramos que se llama ¿Dónde está el dinero de Rafael?
1: Venga ya, ¿sí o qué?
0: Hombre, eso.
1: ¿Dónde está el dinero de Rafael?
0: Sí, sí, sí.
5: Qué maravilla.
0: Hay joyas musicales. Y de eso se trataba la copla de Europla, de rescatar estos tesoros que normalmente no se escuchaban nunca.
4: Y mi pregunta ha sido también, of the record, ¿tú guardas escaletas de aquello?
0: No, porque las escaletas de aquella...
4: Bueno, escaletas o documentos, ¿no? Que tú decías tus presentaciones.
0: Sí, las canciones las tengo, pero las presentaciones no. Las presentaciones me las tuve dos o tres hechas, al principio muy escritas, porque estaba más inseguro, ya después me las quité. Esta es donde está el libro de Rafael. Mira.

0: comprometes, te vamos a poner en un aprietichi. Te vamos a poner en un aprieto. Tú dices entonces que guardas documentos de las canciones, ¿no? Porque ya esta temporada está, ¿por qué no para programas futuros, meses cercanos? ¿Te comprometes por lo menos un día o cada semana a
1: sacar un incurable,
0: a ayudarnos a que los oídos no nos sangren con estas canciones? ¿Te parece?
1: Yo tengo aquí una carpeta que habla de guiones.
0: Pero no adelantes nada, te estoy diciendo para otro.
1: La Copla de Europla y tengo los
0: ¿lo guardas, Yuyu?
1: 39 programas con todas sus canciones.
0: Pero entonces lo guardas, me has dicho que no.
1: Sí, lo que no tengo son las cosas, las presentaciones escritas, pero...
0: Bueno, entonces, ¿qué? ¿Compromiso en directo? Si nos está escuchando la jefa, los jefes, ¿compromiso en directo de que puede haber una sección en la que hagamos un revival, un remember sobre Coplas de Europla, aquel mítico programa de Canal Sur Radio?
1: Vale, perfecto.
0: ¿Seguro?
1: Sí, sí, sí.
0: ¿Chocamos manos?
1: Chocamos manos y podemos
0: venga,
1: hacer
0: vale, pues ya el mes
1: de...
0: lo decidimos ya cuando...
2: Maravilla. Oye, porque sepáis que don Santiago Rocco tiene registrado en la CAE 20 obras.
0: Claro, madre.
2: Tiene 20 obras. Entonces no es... Aparte de Oye Niña, Barco Velero, claro. Soy un carretero,
1: sí.
2: Corre Carmela que chove, que verde está la parra.
1: ¿Corre Carmela qué?
2: Que chove.
1: Que chove.
0: Que llueve, ¿no? Que llueve. ¿Ah, que era gallego, Rocco?
2: Bandolero.
0: Bandolero soy. Uy, pues ya veréis la canción con la que acabo yo el programa. Bueno, ya la habréis leído.
2: Bandolero, entonces tiene aquí Soy más que tuyo, soy como un vagabundo.
1: Soy más que tuyo, eso también la tengo yo.
2: ¿Sí o qué?
1: Sí.
2: Pili, pili, pili, pilarito.
1: Es correcto.
2: ¿Eres como una provocadora?
3: Uy, oye. Me da la sensación de que el que lo conoce ya no lo puede soltar luego, ¿no?
2: Sí, hallaré.
3: Yo no he podido evitar buscarlo en internet, solo hay... Es que hay muy poco sobre
0: hay
3: este
0: muy
3: hombre.
0: Poco sobre él.
3: Pero dice que el disco donde está incluida Oye Niña, que se llama también Oye Niña, dice que puso esta dedicatoria. Este disco se comenzó a elaborar en el año 1972 y se ha terminado en 1995.
1: Se ha tomado su tiempo.
3: Está dedicado a todas las mujeres de España y a todos los hombres valientes.
1: Hubo que encontrar a alguien que pusiera dinero para producirlo.
0: Claro.
3: Tardó 23 años.
0: Miguel Ángel, que tú eres que no lo sabe, ya lo hemos comentado muchísimas veces, pero lo vuelvo a repetir por si alguien, nuestra querida Ana Carvajal llegó a entrevistarlo para un programa y para otro. Ana Carvajal llegó a contactar
1: a mí me hubiera gustado
0: con Rocco, entonces por eso, y nos lo dijo hace tiempo, pero claro que ya no se guardó, tampoco guardó el documento, no tiene el contacto, pero que Ana Carvajal, a la que le enviamos un saludo, estará en la redacción ahora mismo, ella lo consiguió, así que nada, muy bien. Oye, ¿qué te parece si
2: y perdona, y una que me encanta el nombre, Te hallaré en mis brazos?
0: Ay, qué bonito, eso está bien, exacto.
2: Pero
0: me da miedo que
2: el hallaré sin H, eso bueno, es a lo mejor sin
0: la RAE
2: otra cosa,
0: no estaba, entonces. El diccionario.
1: Bueno, pues os cuento el tema del día. Hay un estudio, sabéis que en este programa somos muy de los estudios de las universidades, y esta es la prestigiosa Universidad de Chichester.
2: ¿Cómo?
3: No vale inventarse universidad.
0: No, lo he buscado, ¿y
2: dónde está Chichester?
1: Chichester, pues no lo sé.
0: En Inglaterra, lo he puesto.
2: Chichester.
1: Chichester,
0: lo he buscado.
1: Bueno, pues un estudio de la Universidad de Chichester confirma que la inmersión en agua fría mejora el estado de ánimo, incluso en exposiciones muy cortas.
0: Anda ya.
1: La investigación analizó a más de un centenar de jóvenes que afirmaban sentirse decaídos o estresados o con un bajo estado de ánimo. Algunos de ellos permanecieron en el agua a unos 13 grados durante 5, 10 o 20 minutos y los resultados demostraron que quienes realizaron la inmersión experimentaron una mejora clara de su estado emocional y que con 5 minutos era suficiente.
0: Bueno.
1: Para acordarse de la familia. De... agua. Entonces hoy nuestro...
0: ¿13 frío para ti? 13 grados.
1: 13 frío.
0: Sí, no, espérate. Digo, a lo mejor,
1: hombre,
0: más fría.
1: No, eso es fresquete. Vale. Hoy fresquete. Hoy estamos preguntando sobre el agua fría. Preguntamos, el agua fría en general, si tú eres capaz de ducharte con agua fría, dice que es uno de los secretos de la longevidad.
2: Sí.
0: Pues seré vieja pronto. Porque vamos,
1: sí, porque ¿no? quieres vivir más para acordarte de que no compró la bombona. Entonces queremos saber si tú eres capaz de ducharte. ¿Cómo te llevas con el agua fría? ¿Tú eres de los que se duchan con agua fría?
2: Yo no puedo.
1: Yo incluso en verano yo tengo que empezar con el agua templadita y luego voy abriéndola poquito a poco.
0: Igual que yo.
1: Y me la pongo ya hasta un momento en que sea más o menos aceptable. Pero con agua fría tiene que irse
0: a mí, salvo cuando
1: bombona,
0: la piscina.
1: O,
2: ¿cuándo hay piscina que te gusta?
0: Que es verdad que en casa no lo hacemos. Y sin embargo voy a la piscina y antes de meterme me
1: claro, pero por obligación.
3: Pero no te queda otra
2: obligación.
0: Claro, pero el impacto es más
1: de todas maneras hay un secreto, que es que hay que esperar en las piscinas, hay que esperar a que a un ratito a que se haya duchado el último, por una razón, porque como las mangueras de la piscina están pegándole el sol, de momento salen calientes. Entonces hay que buscar.
2: Pero hay mucha gente que la prefiere calentita. Yo quiero el primero, que es cuando me sale el chorro caliente.
1: En definitiva, que hoy estamos preguntando cómo te llevas con el agua fría, tanto para ducharte, como por ejemplo, siempre hay alguien que la gente que le gusta, incluso en invierno, tener una botellita de agua fresquita metida en el frigorífico.
0: A mí también.
1: Yo por ejemplo soy de helados, incluso en invierno. Y a mí me gusta tener una botellita de agua metida en el frigorífico, fresquita, siempre. Aunque sea invierno. Entonces, os estamos preguntando esto hoy. ¿Tú cómo te llevas con el agua fría? ¿Eres de los que tiene agua fría siempre en el frigorífico, pese a que sea invierno en Burgos? ¿Eres capaz de ducharte con agua fría? Y no ya por necesidad, porque por necesidad somos todos. Hombre, o sea, si tú estás en la ducha y se va la termo, bombona, y te tienes que duchar, pues ahí nos hemos duchado todo, ¿no? Pero así, pues digamos, por gusto, por placer, ¿tú eres de los que te duchas con agua fría?
0: Ajá. ¿O es una torturita?
1: Queremos que nos contéis vuestras experiencias. Respuestas a @programadelyuyu si lo hacéis por Twitter, o un audio al 670-947-154.
2: ¿Vosotros habéis probado a respirar cuando duché con agua fría? Bueno. Lo bien que respiráis. ¿Sí? Eso es maravilloso.
0: Bueno, yo respiro siempre.
2: Para los que tenemos problemas de alergia.
1: El agua fría es muy buena, porque otra cosa es que seamos capaces de soportarlo, pero por ejemplo, para las micro roturas, decías, de las fibras de los futbolistas, nada más acabar, meten los pies o las piernas en
2: frío,
1: en cubos de hielo, fría, ¿no? O sea, en agua con bidones de agua con hielo, y dice que una pequeña inmersión y de tiempo en esos tíos es capaz de ayudar a la regeneración de las fibras y de los músculos y tal.
3: Y está como de moda también, ¿no? Entre los muchos influencers, ¿no? Meterse en un cubo de agua fría con cubito y todo.
0: ¿Qué necesidad?
3: Yo me muero, vamos.
1: Y hay una

0: Charo.
1: Venga, vámonos. Miguel Bosé tiene la cabeza ida o es muy rara esta despedida.
2: Seré tu amante bandido.
1: Habemus comunicado del divino e inigualable, Miguel Bosé. Habemus, y no tenemos pandemia.
0: Miedo me da porque cada vez que habla Miguel.
1: Exacto, y no tenemos pandemia.
3: Oye, pero cuando canta el concierto antes del año pasado en la Plaza España, de verdad, a mí me emocionó mucho.
1: Me dijeron
3: mucho,
1: en Chiclana, que también estuvo
3: me
1: muy bien.
3: Me emocionó mucho. Sí, no, lo digo bien, de verdad, cantó muy bien.
4: A pesar de la...
3: Yo es la tercera vez que lo veo y para mí fue la mejor con diferencia, ¿eh?
1: Vale.
3: Y le tengo mi reticencia precisamente por cuando...
1: Pues escúchalo, que no sé yo, Miguel. A ver, tú. El cantante ha concluido con éxito su importante tour, que era el nombre que le dio a la gira que arrancó el año pasado, y que supuso su regreso a los escenarios, como bien ha dicho Jesús, que fue a verlo, recorriendo España, Estados Unidos y Latinoamérica. La última parada ha sido en México, en el Auditorio Nacional. Bueno, pues la gira le ha traído grandes alegrías y una necesaria conexión con sus fans, tras varios años protagonizando polémicas que no tenían nada que ver con la música.
3: Varios, el artista, y muchos años, ¿eh?
1: Muchos años. Ha tenido problemas muy gordos. Bueno, el artista se ha despedido de su público en las redes sociales, como no podía ser de otra manera, y lo ha hecho con un vídeo generado con IA... Y que para algunos guarda algún tipo de significado oculto. Escuchad la primera parte.
5: Amigos, me despido. Acaba la gira importante 2025-2026. El retorno ha sido glorioso y he de agradeceros a todos vuestra lealtad y vuestro entusiasmo. Pero no me voy del todo.
1: Bueno, pues esta es la primera parte, yo lo he cortado.
3: Bueno, no está mal.
0: Tiene tono de discurso real de Navidad.
3: Sí, la verdad que sí. Lo voy a ir al sillón.
1: Por ahí va,
3: a don
1: Yuyu.
3: Miguel.
4: Ahora viene
1: por
4: lo
1: ahí
4: bueno.
1: Va, porque verá. Miguel reconoce, como habéis podido escuchar, lo que ha hecho que esta gira, bueno, pues ha querido reconocer y dar las gracias a todo su público. Lo ha hecho,
3: y
1: lo cuento.
3: La gente se ha comportado muy bien. ¿Eh?
1: Lo ha hecho con vestido completamente de blanco y con cierto misticismo. Y es justo ahora cuando se transforma en una especie de felino blanco para decir esto otro.
3: ¿Cómo?
1: Sí.
4: Transformación.
5: Decidido a pensar, a fabricar lo que será nuestro próximo encuentro el año que viene. No me alejaré, os estaré vigilando, os estaré cuidando.
0: ¿Hay un pozo?
5: No me olvidéis. Queridos terranos.
1: No, no, es que la primera parte que había escuchado, él está vestido completamente de blanco y de repente, como ha dicho este vídeo, y se convierte en un león, en un... Sí, bueno, león. Ahora os cuento el vídeo. Se ha vuelto una sensación, ¿no? Vea, lo que ha liado en redes sociales para los fans y para los que se ríen de él.
3: A mí no me gusta que nos vigile, ¿eh? Protección de datos, ¿eh, Miguel?
1: Y además los terranos, pero bueno.
3: ¿Los terranos, eso qué es?
1: Hay quien asegura que Bosé se convierte en un Urma, una supuesta raza de seres extraterrestres felinos humanoides, descritos en la ufología moderna y comunidades de semillas estelares como seres benevolentes provenientes de Lira y Sirio. En definitiva, que él ha liado otra vez, que él ha querido hacer ahí con IA otro personaje, otro Bosé, y la gente, pues hay quien dice que maravilla y otros dicen, madre mía, ¿cómo está? Pero bueno, que ahí lo tenéis, seres terranos, que nos va a vigilar, cuidadín con lo que...
3: A mí no, protección de datos, Miguel.
1: Oh, el concierto, a ti te va a vigilar.
3: A mí no, tú, Miguel,
0: Bosé León.
3: ¿Pero esa que le habéis preguntado? ¿A los ufólogos o
1: al
3: urólogo del otro día?
0: La siguiente para mí.
1: Para Miguel Ángel. Perdón.
4: Vamos allá. Este búfalo, si lo miras de frente, se parece mucho a cierto presidente.
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4: De verdad, no perdáis esa imagen porque...
1: No, la imagen
3: no,
1: la canción.
3: No, la canción. Bueno, no es Miguel Bosé, ¿no? Que lo mismo.
4: Pero
3: ya.
4: Es que esto es más fuerte todavía. Hay un búfalo albino en Bangladesh al que ha puesto por nombre Donald Trump y se ha convertido en una sensación viral en internet por su gran parecido al presidente de los Estados Unidos.
1: Sí.
4: No solo porque tiene como un bisoñé rubio, sino porque es que de verdad tiene toda la cara del presidente. El animal pesa 700 kilos, tiene una cabellera rubia peinada a la manera característica de Trump. Y ha traído a multitud de curiosos y comerciantes hasta la granja Rabella Agro, a las afueras de la ciudad de Dhaka. Según los medios locales, el dueño de la granja compró el búfalo hace 10 meses y fue su hermano quien se dio cuenta del parecido con el mandatario estadounidense.
1: Hay que tener tiempo también.
3: Además,
4: bueno, no, es que aquí es evidente.
3: Es evidente. Y además, con lo carne que tiene el bicho, como es también anaranjado, como...
1: Pero el búfalo se tiene los cuernos para arriba o los cuernos para abajo. Es que
4: cuernos
1: tiene. Igual que, bueno,
4: ya.
3: Bueno,
4: según la información que ha publicado The Independent, el animal fue recientemente vendido por un precio por O sea, por

0: un precio de unos más de $3,000 serían, porque son $4.50 el kilo, o sea, $3,150. Vale, vale. Y será entregado a sus nuevos dueños antes de la fiesta del sacrificio a finales de mayo, una celebración llevada a cabo por los musulmanes.
1: Que se van a cargar,
0: va a sacrificar, ¿no?, al búfalo, no al presidente.
2: Ah, eso, ¿no? Eso.
0: Animales. Siento decepcionar a algunos, pero es así. Este martes la granja se compartió en su página de Facebook un mensaje de despedida con la imagen del búfalo Trump y con un texto que le decía: la familia Granja Rabella Agro nunca te olvidará.
2: Nunca, nunca, nunca. Bueno. Es que hay muchos animales que se parecen a los dueños,
1: es verdad,
2: la cara.
1: Pero
2: este
1: verdad.
2: No, este es el dueño que se ha llamado, pero tiene un parecido más que razonable.
3: Invitamos a la oyente a que busque la imagen,
0: sí,
3: porque,
0: sí,
3: es
0: por
3: que,
0: favor.
3: Porque es igual a Donald Trump el búfalo.
1: Bueno, ¿y tú qué traes, Jesús?
3: Venga, voy yo con la mía. Me he quedado muerto con lo que propone este aeropuerto.
2: Esto me encanta.
1: La estaba guardando. No,
2: es el tema Pokémon, hazte con todo.
1: Pues a ver, va a tener que viajar este verano.
3: Exactamente. Y es que Japón vuelve a demostrar por qué es la mega mundial de la cultura pop. A partir del próximo 7 de julio, el aeropuerto de Noto Sotoyama, situado en la prefectura de Ishikawa, marcará un hito histórico al convertirse en el primer aeródromo del mundo totalmente tematizado con temas de Pokémon.
1: Te lo voy a enviar, Jesús, te lo voy a enviar.
3: Esta iniciativa coincide con la reciente celebración del 30 aniversario de la famosa franquicia.
2: Han cumplido 30 años los Pokémon.
3: El 30 aniversario, ¿sí? Exactamente.
2: El Pikachu antes era gordito y ya se ve que se ha estilizado, ha hecho deporte.
3: Está fit.
2: ¡Qué chulo!
3: Consolidando a estos monstruos del bolsillo como el principal embajador cultural y comercial del país nipón. Más allá de este fenómeno fan, el proyecto nace de una necesidad estratégica y humanitaria del país. La península de Noto fue el epicentro de un devastador terremoto en 2024 que se cobró más de 500 vidas y dejó miles de heridos. Y gracias a esta colaboración con la Fundación Pokémon, las autoridades de Ishikawa esperan que la fiebre por Pikachu y sus amigos actúe como un motor de revitalización económica, atrayendo a una mayor afluencia de público para reactivar el turismo de la zona, de una zona profundamente afectada por...
1: Oye, qué buena idea.
2: Qué bonito,
1: oye.
2: Lo estás viendo
1: me encanta. En el mundo lo encontré.
2: Pero aparte es que el aeropuerto es súper bonito, tematizado con los Pokémon.
3: Ahí está, y donde quería yo llegar, porque la tematización no dejará rincón sin tocar, incluyendo las propias puertas de embarque del aeropuerto. Las columnas de la entrada están decoradas con varios Pokémon para crear esa sensación de emoción desde el inicio del viaje.
2: Y para
3: aquellos que deseen llevarse un recuerdo único, el aeropuerto ofrecerá artículos que no se podrán encontrar en ningún otro lugar del planeta.
2: De hecho, me encanta que haya un peluche de Pikachu disfrazado de azafato. ¿Sabes? De piloto.
3: Son artículos completamente exclusivos.
2: Solo se puede comprar allí, qué chulo.
1: Y barato seguro.
2: Bueno, pero si es por la
1: seguro
2: fundación.
1: Seguro, claro. Ah, bueno, sí, es verdad. El motivo es bueno.
2: Que sabéis que Nintendo tiene parte de las acciones, perdona, el gobierno japonés tiene parte de las acciones de Nintendo, cosa que me parece muy interesante que hagan países como estos. Entonces, claro, quiera que no, invierte en empresas nacionales y además, bueno, con la fundación Pokémon viene de Pocket Monster, monstruo de bolsillo, ¿no? Que lo has comentado ahí.
3: De bolsillo.
2: Y es una buena forma de celebrar la cultura y fijaos lo que supone para el PIB del país. Una empresa como Nintendo, ¿no? El diseño de Nintendo.
0: ¿Y todavía hay gente buscando Pokémon? Eso ya se ha acabado. No, ya lo encontraron a todos.
2: Pokémon Go. Ha seguido. Pero
3: no tanto, quizá, pero sí hay gente que sigue jugando a Pokémon.
2: Sí, sigue jugando. Pero los japoneses, como los americanos.
1: Jesús, deja lo que hable.
2: Nada, ya me venía arriba.
4: Bueno, ¿tenemos alguna otra?
1: Eso, señor Malaje, ¿usted para qué ha venido?
2: Eso, señor Malaje.
5: Yo vengo para ayudar a lo que sea.
1: ¿Estás tú no callado hoy?
5: Si hay para mí, pues hay. Si no hay, no pasa nada.
2: Pues ¿está pendiente usted de las carretas del Rocío o
5: no,
2: qué?
5: Eso es demasiado festivo para mí.
1: Además, no creo yo que el coche lo camperice de tal manera.
2: A lo mejor, ¿sabes? No, hablando de búfalo, no hay cosas.
5: No. Este es mi titular. Aun cuando deje de estar vivo, seguiré siendo del Deportivo. Qué bonita canción. Esta es otra de las que forma parte de mi playlist.
2: ¿Ah, sí?
5: En Spotify.
2: Pero esta es de las de celebraciones, ¿no?
5: Sí, bueno, está un poquito más alegre, pero bueno.
1: Sí, porque es verdad, en un tanto.
5: Hablamos de Pompa Fúnebres La Coruña, de mi amigo Mariño.
2: ¿Ah, sí? ¿Es amigo suyo?
5: Sí.
1: ¿Cómo era? Como ha dicho.
5: Mariño, era mi apellido.
2: ¿Con el que toma el Mariño? ¿No?
5: Santiago Mariño.
1: Como Santiago Rulo.
5: Pompa Fúnebres La Coruña, que ha registrado y ha patentado recientemente una urna y un ataúd blanquiazules vinculado al Deportivo de La Coruña.
1: ¡Anda! Malaje, usted hombre. Puede el Cádiz con el Cádiz.
2: Hombre,
1: con
2: el
1: Cádiz.
2: Nicho,
0: ahí hay nicho de mercado.
2: Se podía asociar nicho. No la había visto.
5: Hombre, este fin de semana puede haber...
1: Nicho de mercado.
5: Puede haber trabajo, ¿eh? Puede haber trabajo.
2: Se podía usted asociar con el Chano, ¿eh? y saca una línea.
4: Mira, ¿no? Podríamos hacerlo.
2: De Cádiz, ¿no?
5: Pues este hombre, Santiago Mariño, de Pompa Fúnebre de La Coruña, ha presentado una propuesta que nació hace varios años como una opción dirigida a las familias que deseaban reflejar en su despedida final la vinculación emocional de sus seres queridos con el Deportivo de La Coruña. Fíjate. Y con los colores blanquiazules. Y dice que esto no responde solamente a una cuestión estética, porque un ataúd a rayas blancas y azules es más hortera que un cochino con un diente de oro, pero...
1: Hombre. ¿Qué esa comparativa?
2: El cochino sonriendo, enseñando el diente de oro.
5: Un pony con trenza.
1: Señor Mala.
5: Cosas horteras.
2: A verlo, ahí lo.
5: Pero bueno, ahí está. Vamos, el que dice del Deportivo dice del Cádiz, un ataúd amarillo. Que no tengo nada contra los gallegos, lo que pasa es que es un poco menos formal, ¿no? Y dice que este, bueno, mi amigo Santiago Mariño dice que no solamente habla de fútbol,
1: como
5: sino de recuerdos compartidos entre padres e hijos, de viaje. Entonces dice que la funeraria, tanto la urna como el ataúd, forman parte de una colección propia diseñada exclusivamente por la empresa y protegida legalmente.
2: Bien, bien.
5: Lo que le convierte en la única funeraria que puede ofrecer estos diseños de forma exclusiva.
2: Claro,
5: como producto,
2: claro,
5: oficial, claro, como producto, claro, oficial, claro, del Depor, ¿no?
1: Hágalo usted, señor Malaje.
2: ¿En la tienda del Depor también lo venden o no?
5: Yo no lo sé,
1: Ataúd de llaverito, ataúdes para llevártelo.
5: Y desde Pompa Fúnebre en La Coruña dicen que esta acogida está siendo, bueno, ha tenido muy bien desde la presentación y cada vez más familias solicitan esta posibilidad para los entierros.
2: La gusta la gente, ¿no?
5: Y como para ceremonias de incineración.
1: Anda, mira. Pues,
0: como si se ponga de moda.
2: Curioso,
1: oye, urnas personalizadas en vez de la típica urna.
5: Bueno, ya ha habido equipos de fútbol que han creado sitios para depositar la ceniza de sus socios, sí, unos columbarios. Sí, sí. El Betis tuvo también algo, ¿no?
0: Ah, porque la gente llevaba las cenizas, las tiradas.
2: En las latas.
5: Y ahora tienen ahí una especie de taquillas de estas, como las que hay en el Mercadona, que tú le echas un gorrito de allí y se deas y la ceniza de tu.
2: Y ahí está el abuelo.
5: De tu familia reposa.
1: Y la caleta, Chano, ¿cómo estaba la caleta?
5: La caleta, ¿cómo estaba?
1: La caleta tenía de ceniza.
2: ¿La caleta también?
1: La caleta tuve.
5: La caleta, tú te bañabas en el río Ganges y aquello era el manantial de la Jarón, al lado de la caleta.
2: Mira que en el río Ganges. No lo sabía. Porque hay mucha gente que.
1: Es verdad, Yuyu, que había.
2: Hay gente que muere en la caleta.
5: Ya está prohibido, ya está prohibido.
1: Por ley, por ley.
2: Por salubridad.
0: En el río también tira mucha gente.
1: No, ya, muchas veces.
0: En Sevilla sí.
1: Por
0: el puente hasta que lo prohíbe.
1: Hasta que lo sea prohibido por ley, ¿no? Está prohibido ya.
5: Bueno, pues nada.
2: Interesante, va.
5: Muy interesante. Como ha dicho Miguel, es un nicho de mercado y habrá que investigarlo. Yo no soy muy dado a estas alegrías, pero bueno. Por lo que sea modernizar el negocio, puede estar bien.
2: Claro, hombre. Cada opciones.
5: Bueno, vámonos con el consultorio de Jesús Acevedo.
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5: Los miércoles, nuestro tiquismiqui, don Jesús Acevedo, resuelve las dudas que tengáis y que Charo formula ahora mismo.
1: Venga, como siempre, Yuyu, voy a recordar las vías para hacerlo. Podéis enviar vuestra consulta a través de la cuenta de X, arroba programa del Yuyu, o bien a través de un audio o un mensaje escrito al 670-947-154. Jesús, ¿cómo ha hecho este oyente?
7: Hola, buenas tardes. Soy Cristo, desde Merino de Alarcón. Quería preguntarle a Jesús Acevedo, en los conciertos y en los festivales, ¿hasta qué punto pueden registrar las mochilas y los bolsos? Porque se me ha dado el caso de que varias personas entramos con mochilas y bolsos y no nos dijeron nada, nos dejaron pasar. Y a una chica en particular le registraron el bolso completamente y le faltaron volcarlo allí encima de la mesa. Y no sabemos hasta qué punto hay protección de la intimidad del bolso en contra de la seguridad. Muchas gracias.
1: Interesante, Jesús.
2: Una pregunta muy interesante.
1: O discos que le tiran a los artistas. Bueno, ¿cómo pasan los discos?
2: Esa es otra.
1: Pero perdóname, he adelantado.
2: Es una gran pregunta, bueno, porque es la seguridad, ¿no? La seguridad física, la seguridad de los recintos. Y claro, muchas veces en pos de la seguridad no vale todo, ¿no? Si estáis acostumbrados a ir a festivales, veréis que normalmente hay una persona que es un poco la encargada, ¿no?, de registrarte la entrada o de validarte el ticket, y otro profesional de la seguridad, ¿no?, un poco el vigilante. Entonces, claro, hay distintas normas, leyes, ¿no?, con el tema de la seguridad privada y similares, y la persona que te valida el ticket no puede tener o no debe tener funciones de seguridad. Tiene que tener justamente los vigilantes. Está regulado. Lo suyo es que sea una empresa contratada. Es una diferencia muy importante.
1: No siempre se ve.
2: Muy importante.
1: No siempre se ve.
2: Y ellos, pues, no son autoridad. En el sentido que no son como la policía, no es como la Guardia Civil. Entonces, ellos pueden limitar el acceso al recinto si ven indicios de que llevas algo peligroso. Por eso te pueden mirar el bolso, te pueden, digamos, es que no me gusta decir la palabra cachear, pero sí te pueden, digamos, palpar, de forma somera, para, por si llevas algún objeto, ¿no? Algún arma, algo peligroso. Entonces, claro, para hacer una inspección, digamos, ya más ardua, para cachearte, digámoslo así, eso no lo pueden hacer. Eso no lo pueden hacer para nada. ¿Qué ocurre? Que sí es verdad que antes sí era bastante típico, incluso a trabajadores de una empresa, trabajadores, imaginaos, de grandes almacenes y similares, que le obligaban a llevar una bolsita, entonces para ver si robaban cosas de, ¿sabes?, los propios trabajadores y tal, pasaba un control. Había un momento en que le pedían llevar una bolsa transparente, y otro momento en que lo obligaban a vaciar el bolso entero. Eso, en principio, es abusivo. Sí lo es con un trabajador, también lo es con una persona que va a un espectáculo o a un concierto similar. No vale el escudarse en se prohíbe la entrada con comida, que eso es uno de los clásicos. De hecho, aquí al Interstellar, que algunos de nosotros tuvimos la oportunidad de estar el fin de semana pasado, pues ya ha sido sancionado en diversas ocasiones por limitar el acceso con comida, ¿no? Entonces, sí te deben dejar entrar. Volvemos a lo mismo. Si no te dejan entrar por el tema de la comida, la recomendación es siempre que pongas una reclamación. De hecho, ahora también hay que decir que en Andalucía se ha aprobado la nueva normativa, que lo ha hecho muy bien la Junta, que podemos poner la hoja de reclamaciones online. Que si queréis ya lo debatimos en otro momento.
1: Muy, muy interesante.
2: Y hay un plazo de un año para todo tipo de empresas, y para las empresas que facturan mucho, que tienen más de 250 trabajadores, hay un plazo de 6 meses. Con lo cual, deben de tener un QR, tú puedes hacerlo con el móvil, puedes tomar fotos. Si no te dejan entrar o si tienen algún tipo de problemas y crees que tiene la razón, porque hay veces que también el personal del Festival de Seguridad puede tener, se equivoca y también puede tener razón, o sea, hay de todo. Tú tienes el derecho a reclamar, a quejarte, pero utiliza pruebas, haz fotos, ¿sabes? De lo que se te avisa o no. Y también muchos festivales corrigen la situación. Os pongo el ejemplo de la Comic Con el año pasado, que el primer día no dejaron entrar con bebida y comida. Ya el segundo día lo arreglaron. Este año han avisado que para la edición de 2026, que es el primer fin de semana de octubre, van a dejar entrar con la comida, lo cual me parece maravilloso. Otra cosa es con la bebida. Ya sabéis que el tema de los tapones, oye, por tema de seguridad, sí te lo pueden quitar. Entonces, pues, o si tienes algún tipo de intolerancia alimentaria que puedas justificar, ¿no? Y similares. Pero no te pueden cachear así porque sí, no te pueden meter la mano en el bolso, ¿eh? Y claro, es que esto pasa,
1: no,
2: y yo lo he visto,
1: sí,
2: y lo he visto en conciertos, sobre todo que son a lo mejor en discotecas y sitios similares, que por evitar que la gente entre con cierto tipo de contenido, quizás cachean más de la cuenta, ¿no? Yo te digo, tiene que ser algo muy superficial, porque solo puede ser una supervisión visual en principio, lo que pasa es que tiene que ser proporcional, y no te pueden detener. Entonces, si ya hay algo grave, y el que te tiene que detener es una autoridad del Estado, no el vigilante. Entonces, pues igual que ellos pueden llamar o decirte, oiga, si usted no se va, podemos llamar a la policía, tú puedes tener una reclamación. Y si pone una reclamación, no desahoguéis, intentad ser lo más práctico posible. Pero también, si tenéis razón. Y ya otro día, si queréis, lo debatimos un poquito más.
5: Muy bien, ¿vale? Don Jesús, pues muchísimas gracias. Hoy sabéis que tenemos Chanálisis, ¿no?
2: Por donde nos hombre, el Chano de hombre, estamos nervioso.
1: El disco de Eric Clapton, eso todavía, ¿cómo dejaron entrar eso? O lo compró allí.
2: O lo compró allí. Es que no, es el debate de es que no te dejan entrar con disco de fuera, pero claro, si lo compras así del merchandising, claro. Entonces, el propio no es peligroso, pero lo debatimos otro día.
1: Venga, vale. ¿Vale?
5: Vámonos.
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13: El Chano se está animando a salir de su caleta, a viajar más allá de Puerta Tierra. Este nuevo sentimiento le ha generado unas ganas locas de ver alguna película que le traslade a lugares desconocidos y por descubrir. Dicho y hecho, su cuñado Alfonso le ha puesto la cinta beta que narra las peripecias de un aburrido ciudadano que quiere viajar, sí, viajar por ahí. Oh. Señoras y señores, abróchense los cinturones para el Chanálisis de... ¡Desafío total!
2: ¡Oh! ¡Qué pegotolazo! ¡Qué mítica!
1: ¿Solo toca Schwarzenegger?
3: Arnold Schwarzenegger.
2: Verá.
1: Me encanta.
3: Qué pedazo de banda sonora.
2: Hombre,
3: de
2: fútbol, no sabemos si empezó un partido de fútbol.
3: Efectivamente, el día después. Efectivamente. Buenas tardes a todos. Aquí comenzamos un día más el Chanálisis, que en el día de hoy, como bien ha dicho Charo, está dedicada a una mítica película de ciencia ficción cuya banda sonora escuchábamos.
1: No lo he dicho, pero usted ya. Lo
3: cuya banda sonora escuchábamos todos los días después en los partidos del Canal Plus. Hablamos de Desafío Total, película del año 1990, dirigida por Paul Verhoeven, que tiene nombre de defensa de la selección holandesa. El que se fue
2: Iniesta. El de Robocop.
3: Ha dirigido películas como Robocop, Instinto Básico y Desafío Total, que es la que nos ocupa hoy, que está protagonizada por Arnold Schwarzenegger.
2: Qué buena contraseña.
3: Que en aquella época, Arnold Schwarzenegger estaba más fuerte que el altavoz de una tómbola y se rodeaba
1: de. El altavoz de una tómbola.
3: Y estaba rodeado de esta película de otras artistas como Rosario Piedra, Charo Stone.
2: Hombre,
1: ¿Qué pasa?
3: Raquel Ticotín, que es la que compuso la película de Ticotín. El padre fue el que la compuso. Michael Ironside y Ronnie Cox. Y la película está ambientada en un futuro, esto del año 90, está ambientada casi 100 años después, en el año 2084, donde nos encontramos a un gacho que se llama Douglas Quaid, que es un ciudadano corriente que trabaja como obrero de la construcción y es arbañín. Él es arbañín.
1: Se empiró por la calle
3: cuando pasan por abajo. Eso.
1: Bonito eso.
3: Y él vive en la tierra junto con su esposa Lori.
2: Ah, vale.
3: Ah. Lori se llamaba porque tenía una nariz.
2: Del oro.
3: La mujer se llamaba Cintia, pero le decían Lori porque la mujer tenía. La mujer, tú le ponías una pipa, un paquete de pipa y se le iba.
2: Lori.
3: Y Douglas, el arbañito, a la noche tiene un sueño que se convierte en obsesión, donde él sueña que él pasea por Marte con una bella mujer. Ese es el sueño que tiene.
2: ¿Es su mujer?
3: No es su mujer, es una morena. Lori era rubia y la esta era una morena. Y en este mundo futuro la gente vive en la Tierra, pero Marte ya está colonizado. Ya hay gente en Marte, ya hay minas, hay trabajadores explotados, hay mutantes.
2: ¿También?
3: Hay incluso concursos de falla en Marte.
2: ¿También?
3: Además, peor, porque como allí no hay gravedad, los grupos no son tan graves y dura la preselección 90 días. Al no haber gravedad se soporta mejor los grupos que no por dónde cogerlo. Pero en Marte no se respira bien. Marte no se respira bien porque la atmósfera allí es como cuando tú entras en un ascensor con 7.
2: Fíjate.
3: Y alguien.
2: El ambiente carga ahí.
3: Se le va el bajante. Aquello tiene menos oxígeno, Marte, y menos oxígeno que el cigarro de un Inca. En Machu Picchu. Tú sabes que en las alturas no hay oxígeno. En Machu Picchu, por eso no fumaban en Machu Picchu, porque no le ardían los cigarros. En Perú, no hay oxígeno. En Perú no se consumen los cigarros.
1: Es verdad, es verdad.
3: Allí los funcionarios, un funcionario en Perú que dice que mira, fue un cigarrito pide una excedencia de 3 años.
2: Tiene que bajar, ¿no?
3: El monte. Tiene que bajar. Allí en Perú, no, en Perú, en Bolivia, esas canciones, lo que más suena en la radio es aire de José Mercedes. Se lo pone la gente, Pau Gameo. Total, que el albañil Douglas, por la insistencia de este sueño, él quiere irse a Marte de vacaciones.
1: Mira tú, ¿por dónde?
3: ¿No? Pero la mujer dice, no, voy a Marte. Douglas, me va a Santipetria, que me da un chicharrones.
2: La Lori.
3: Ay, Lori no quería nada con Marte.
2: Chicharrones.
3: Lori subió en el palo ahí.
1: ¿A Marte de qué, Douglas?
2: Dando problema la Lori.
3: Pero entonces el albañil vio un anuncio de una empresa que se llama Ricol. Una empresa que te implanta recuerdos falsos en la mente para que puedas vivir unas vacaciones sin moverte del sillón. Esta empresa, si esto lo monta en Cádiz, esto sería un pelotazo. Pues fíjate, tendría mucha clientela para implantarle, por ejemplo, a la gente recuerdo de que ha ganado el falla. Aunque no la haya ganado, pero tú te lo crees, tú lo tienes en la cabeza.
1: Oye, ¿a quién se lo implanta?
3: O te implanten recuerdo, por ejemplo, en la cabeza de cuando el Manchester, Cádiz le ganó al Manchester la Copa de Europa en Wembley por 7-0.
1: ¿Pero eso ha pasado?
3: No ha pasado. No,
2: pero te lo implantan.
3: Esto es lo que mide engañarte tú mismo, pero con factura de por medio, ¿no? Tú vas allí, te pagan y te meten en la cabeza que tú has estado viendo a Arcadi campeón de Europa, o que ganaste en el fin o que ganaste en el falla con Martínez Ares. O también también en Sevilla se vendría mucho, ¿eh? Para los hermanos, por ejemplo, del Cachorro, para implantarle que salieron ese año que llovió.
1: Así que sí, bastante.
3: Qué bien lo pasamos. Si ese año llovió, no, yo me acuerdo perfectamente que salimos. Fíjate que el pelotazo que sería.
2: Un sol.
3: Pero como el albañil no es de Cádiz ni de Sevilla, White elige de recuerdo un viaje a Marte como agente secreto.
2: Anda, como agente secreto.
3: Sí, le dice que pueden elegir hasta la muchacha del recuerdo y él dice que quiere ir con la morena de sus sueños. Yo me hice más una morena con ella.
2: Morena.
3: Y él dice que la morena se llama Melina, como la que le cantaba a Camilo Sesto.
0: Melina.
3: Que casualmente no es lo mujer. Pero cuando los técnicos empiezan a implantarle el recuerdo a Arbañí, él senta allí, a él le da un jamacuco gordo.
1: Ay, el pobre.
3: Empieza a sufrir y él empieza a gritar, loco, que lo han descubierto. Me han descubierto. Yo soy agente secreto de verdad, claro. Me han borrado la memoria y es una reconspiración. Y claro, los de la empresa, los de Ricol, se asustan.
1: Hombre,
3: Los de Ricol se quedan como cuando tú estás cantando el falla con la comparsa y ve a un miembro de jurado bostezando. Le entra una.
2: Qué sudofrío, ¿no?
1: Eso ha pasado, hombre,
2: claro. Eso pasa.
3: Que tú estás cantando un paso doble precioso a la caleta y ve un cachorro que. Y se tufó.
1: Un momentito, Chano, Yuyu, eso es de verdad.
3: Hombre, claro.
1: Eso se ve perfecto. No, lo pregunto,
3: tú
1: sacas,
3: tú miras al jurado, ahí se están riendo.
1: ¿No te da?
3: No se ve. Y ahora tú estás cantando emocionado y ve un gacho bostezando. Y dice tú, aquí nos quedamos en preselección. Pues así se quedan los de Ricol. Y claro, sacan al albañil, lo meten en un taxi y dice, aquí no ha estado este y lo dejamos en la calle y ya está. Entonces, cuando el albañil vuelve a su vida normal, ya su vida normal no tiene nada. Su mejor amigo del trabajo intenta matarlo con un grupo de matones, pero claro, Arnold da más patada que un defensa de Leibar y se escapa para meterse en su casa y decirle a su mujer que la ha querido matar. Pero la mujer, que hasta ese momento parecía una esposa cariñosa,
1: La Lori,
3: de buena primera, la Gashi empieza a darle unas palizas que ni Bruce Lee cuando era el día 30 no había cobrado. La mujer le dice a este, yo no soy tu mujer, esto es una, yo llevo 6 semanas casada contigo por encargo, todo esto es una tapadera y tu vida entera es farsa. Claro, el chaval se queda ahora mismo el albañil se queda como un delantero del Cádiz cuando marca un gol, que no sabe qué hacer porque no está acostumbrado.
2: No sabe cómo
3: el último gol que marcó uno del Cádiz tuvo que mirar en Google, ahora qué hacemos, pero qué. Ahora hay que abrazarse, no se acordaban.
1: Chano, usted no vuelve a Cádiz, ¿eh?
3: Pues así se queda. Hombre, fíjate, Charo, sí hemos sacado 5 puntos de 54. Qué barbaridad. Pues así se queda él, como un delantero del Cádiz que marca. ¿Ahora qué hacemos? No lo sabe. Entonces, se escapa. Y entonces él se escapa y recibe instrucciones de un misterioso desconocido. Y dice que en su cabeza hay recuerdos de una vida anterior, grabados por su antiguo yo. Fíjate tú, fíjate el liazo, ¿no?
1: Sí, un poquito, sí.
3: Él, por lo visto, era un agente secreto.
1: Ah, que es de verdad, era agente.
3: Y él mismo se mandó unos mensajes para saber que esto pasaría, ¿no? Y entonces, en una maleta, encuentra dinero, identidad de farsa, un ordenador, una pistola y una grabación donde aparece él mismo diciéndose él que su nombre real es Hauser y que tiene que ir a Marte.
14: Vaya. Esto como, vaya, como, esto como, como cuando tú pones los posis en la nevera.
15: En la nevera y tú,
14: ¿y esto de qué era? Ahí al mercado lo que pues, pero a lo grande. Y entonces, como él tiene que ir a Marte para salir de la Tierra, White se disfraza de señora gorda.
1: Uy, es verdad, esa escena es
14: que le pide el traje de la chirigota a las marujas, Arcelu, porque uno de la chirigota Arcelu trabajaba en la obra con él.
1: Ah, vale, vale.
14: Y entonces en el aeropuerto espacial lo descubren porque la cabeza empieza a repetir en bucle el estribillo de las marujas.
15: Uy, uy.
14: Y todo el mundo diciendo que está cantando esto. Entonces, se quita la máscara y se escapa hacia Marte. Y entonces, cuando llega a Marte, el albañil va a Venusville, que es la zona roja del planeta. Esto está lleno de bares mutantes, luces de neón.
1: Ya, ¿sabes? Normal.
14: Cosas
1: sí.
14: raras. ¿Eh?
1: Venda, que
14: y allí encuentra a Melina. La morena la de los morena. Sueños, morena. Que existe de verdad y trabaja en un local. En lo que hay más gente real. Que en la carpa un sábado de carnaval a las 4 de la mañana. Y ella dice, yo te conozco a ti de antes, ¿no? Yo te he visto a ti en sueño. Ay. Y tú me tienes que ayudar, claro. La morena se queda como el dueño de la tienda de Massimo Dutti cuando entra el algarrobo de Curro Jiménez diciendo que tiene que comprar un traje para una boda. Totalmente. ¿Cómo? ¿Qué me está contando? ¿Cómo? ¿Qué me está contando? Pero tras hablar con él un ratito, Melina ve que el albañil no está loco del todo y que en realidad fue un agente infiltrado de la residencia marciana. Vale, vale. Y en Venusville, en esta parte, hay mutantes que son personas que se han afectado por la mala atmósfera y las condiciones de vida. Hay mutantes de todo tipo.
1: Espera tú, me da miedo, me da.
14: Hay gente con la cara como Mickey Rourke. Después de la operación, pero Mickey Rourke no es natural, sino como cuando Mickey Rourke va en un avión y se apoya en la ventanilla del avión 8 horas. Fíjate cómo se puede levantar Mickey Rourke con la cara esa, que tiene la cara de otro. Hay mutantes también que llevan 8 brazos.
1: Madre mía,
14: mutantes con 8 brazos. Pulpo, vamos, que este uno de nosotros lo lleva tuvo una comparsa y él mismo toca las dos guitarras en la calle Monco y luego para repartir el contrato hay menos. Hombre, yo me iría a Venusville y me traía uno. Y luego está un personaje llamado Cuato, que es el líder de la resistencia, y este vive pegado en la barriga de otro hombre.
1: Sí, ya.
14: Es una cara que le sale un gacho. Es como si a ti en vez de salirte una etnia, te saliera aquí la cara de Paquirrín en el abdomen. Que tú te levantaras y tuvieras la cara de Paquirrín y encima te habla. Calla, calla, Paquirrín.
15: Calla, calla, calla.
14: Pero este mutante tiene poderes mentales y sabe que en la mente del albañil está la clave para liberar a Marte.
1: Qué lío de película.
14: Fíjate qué liazo de película. Sí, pero sí, antes de hablar con la cara de la barriga, el albañil pasa por una serie de persecuciones, lo persigue la policía municipal de Marte, luego aparece malamente, luego aparece la mujer, otra vez Lori. Otra
1: la
14: vez Lori.
1: Lori otra vez aparece.
14: La Lori era más farsa, no era farsa Lori.
15: Que y convenía. Mujer,
14: y convenía, farsa total. Lori es como la que tú vas a un ensayo. ¿Qué te ha parecido? Está muy bien, Chano. Y tú le vi en la cara diciendo a mí me da de bajana.
1: Chano, está usted tirando muchos tiritos.
14: Y ella le dice, tú todo lo que estás viviendo es un sueño de eso de que te metieron en Marte y como no despiertes te va a quedar atrapado ahí. Pero la historia se complica cuando el albañil, cuando el protagonista Schwarzenegger, se reúne con Cuato, el que estaba pegado en la barriga de otro.
1: Con Paquirrín ese.
14: El del Paquirrín de aquí, que le salía de aquí del abdomen a uno que le decía al otro que no se comprara las camisas. Muy ajusta, porque le rozaba la nariz y le hacía cebadura. Cómprate la holgadita, dos tallas más. Y este mutante le descubre el secreto al albañil. Dice, en Marte hay una máquina alienígena que está enterrada. Es un reactor que está construido por una civilización antigua para generar una atmósfera respirable en Marte. Marte podía tener aire gratis, pero hay uno que es el alcalde de allí, que se llamaba Cohagen, que no quiere que esto se sepa, porque claro, él tenía...
1: Claro.
14: Un monopolio de cobrarle a la gente por el oxígeno. Esto es como si en Cádiz alguien privatizara, por ejemplo, el Levante y le cobrara a la gente por cada pelo levantado, despeinado, ¿no?
1: Madre mía, qué horror. Sí. Va a saltar ya, ya está.
14: Y este no quiere que esto se sepa. Entonces, claro, Cohagen este mantenía el monopolio de él y le cobraba a la gente por cobrar, ¿no? Y mientras el albañil va descubriendo todo esto, Cohagen, el del oxígeno, se resiste a que se le acabe la bicoca, claro. Las tropas atacan el refugio de los mutantes y aquello acaba como la noche vieja en casa del Capitán Garfio cuando se despide hasta mañana. Que mató a media familia. No, adiós, capitán. Claro, ese año se salvaron los que le dieron ahí. Le dieron la mano con la otra, con la zurda. Pues, claro, Capitán Garfio dando abrazos se cargó a la madre.
0: Bueno, la
14: noche vieja en casa del Capitán Garfio. Y entonces, el que tenía la cara pegada en la barriga, el mutante, muere.
1: Ay, pero ¿Paquirrín vive o no?
14: ¿Cómo? Paquirrín no, Paquirrín, Paquirrín mutante murió. A la rubia la capturan y el albañí también cae en las manos del de la empresa de oxígeno. Y aquí hay un giro de guión, porque resulta que el albañí en su etapa anterior, que era agente secreto, no era bueno. Trabajaba para este malo. Para descubrir al mutante.
0: No lo esperábamos para nada.
1: Para nada.
14: Claro, vamos, ni yo tampoco. Vamos. La película es más rara que una cabra con un Shanda de Leibar. Y entonces él trabajaba para el malo, para evitar que el mutante de la cara descubriera el negocio y se le acabara el chollo. Claro. Esta es la película. Y entonces, con Hagen, el del oxígeno, quiere devolverle al albañí su personalidad, el que trabajaba para él, y a ella, a la morena, la quiere convertir en una de las residencias, en una ama de casa, con su mumu, para que haga su pucherito y su pescadito en blanco y se dé de resistencia. Entonces, el del oxígeno los mete en una máquina para lavarle el cerebro. Sabes que los cerebros no se lavan con estropajo y con mixto. Eso es una
1: ya,
14: máquina.
1: Chano, ya.
14: Pero antes de que el lavado del cerebro se complete, Schwarzenegger, que está fuerte, parte las correas. Él parte las correas como el que abre una bolsa de pico. Bueno, depende de los picos. Depende de los picos. Hay algunos picos que tiene que morder los tiburón.
15: Tiburón.
14: Para abrir el plástico.
15: Con la mandíbula.
14: No vea. Y entonces, Schwarzenegger empieza a repartir cate por toda la instalación, junto a Melina la Morena. Y ahí aparece otra vez Lori, la mujer de la albañí. Esta es más pesada que el cuñado de Rocky en la barra libre de una comunión. Tú fíjate el cuñado de Rocky a las 8 de la tarde en la barra libre de una comunión, que lleva abierta de las 4. Si el cuñado de Rocky era pesado solo, ya en la barra libre preguntando: ¿cómo está el niño?
15: ¿Cómo está el niño,
14: Poli? No vea. Y entonces él y la morena se enfrentan con Lori a moñeo. Hay un moñeo galáctico. Jalándose de la de eso. Y entonces Arnold acaba liquidando a Sharon Stone, que es su mujer. Con una frase que le dice: ¿se considera esto un divorcio? Después de matarla. Después de matarla, y se considera esto un divorcio. En Cádiz lo ha dicho: por trapo. Por Josifa. Te lo merece, por Ciesa. Y entonces, después de esto, el albañil y la morena van al reactor alienígena para activarlo y liberar el aire de Marte.
1: Sí.
14: Pero el malo ordena destruir los túneles, cerrar las puertas y cortar el suministro a Venusville.
1: Ay, ¡qué horror! ¡Qué mala idea!
14: Los mutantes empiezan a asfixiarse.
1: ¡Ay, por favor, qué pena!
14: La gente se pone con los ojos salidos, los ojos ahí para afuera, como Luis Antro cuando tocaba la trompeta atascada. Claro, fíjate Luis Astro, que se le ponía los cachetas en grande cuando la trompeta estaba atacada, se le iba a los ojos. La gente ya asfixiada, la gente respirando como Darth Vader subiendo la cuesta de la calesa de Cádiz con dos bolsas del Mercadona cargadas con aceite. Fíjate Darth Vader cuando llega arriba a la puerta tierra.
1: Negro.
14: Y mientras tanto, entonces, la albañila morena.
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18: Pedro Sánchez ha descartado adelantar las elecciones y ha dado su apoyo al expresidente José Luis Rodríguez Zapatero, investigado por el caso Plus Ultra y con cargos por los delitos de blanqueo de capitales, tráfico de influencias y falsedad documental.
19: Habrá elecciones en 2027 y si los españoles quieren, aquí seguiremos 8 años o 4 años más para seguir haciendo avanzar a España.
18: El líder del PP, Alberto Núñez Feijóo, no rechaza presentar una moción de censura, pero la condiciona que los socios de gobierno la respalden.
20: Los mismos socios que sacaron del gobierno al Partido Popular en el año 2018 hoy tienen los mismos motivos elevados a la enésima potencia para dejar caer al gobierno.
18: Y Gabriel Rufián, el líder de Esquerra, ha dado un paso al frente y se ha ofrecido a liderar una lista que unifique a las izquierdas para buscar el mayor rédito electoral en la próxima convocatoria nacional.
21: Si yo puedo ayudar a que haya una confluencia de, o una colaboración o un espacio de unión para maximizar resultados electorales entre las formaciones políticas soberanistas y las formaciones políticas españolas, sea como sea, siendo yo el cabeza de lista, pa'lante.
18: Más asuntos. Airbus abrirá en Sevilla un centro para convertir su avión civil A330 en uno de uso militar. La compañía ampliará para ello su planta de San Pablo y creará 800 puestos de trabajo directos e indirectos. El ministro del Interior, Grande Marlaska, ha negado que la muerte de dos guardias civiles en un choque entre dos embarcaciones del Instituto Armado fuese un asesinato. Es una muerte en acto de servicio mientras perseguían narcolanchas en Huelva, ha resuelto Marlaska. Durante los próximos días, España vivirá un episodio de calor anómalo para mayo y con temperaturas muy altas para la época del año, de pleno verano en gran parte del país, que disparará los termómetros hasta los 35-39 grados, especialmente en el sur e interior peninsular. Y la Hermandad Matriz ya está en el Rocío, donde espera sus 127 filiales para la romería. A partir de hoy serán miles las personas que se acerquen al santuario. Junta y Gobierno presentarán en unas horas el Plan Aldea, el dispositivo que velará porque el Rocío no colapse cuando reciba este fin de semana a 1 millón de personas. Salimos al exterior. Donald Trump no tiene prisa en poner fin a la guerra en Irán. Ha insistido en que es más importante lograr los objetivos fijados. Tenemos que abrir el estrecho de Hormuz, yo lo abriría inmediatamente, pero vamos a darle a Irán una oportunidad. Yo no tengo prisa, todos están diciendo, oh, las elecciones de medio mandato, pero no tengo prisa. Los termómetros marcan hasta ahora 23 grados en Jaén, 22 en Cádiz, 20 en Almería, 19 en Sevilla, 18 en Huelva, 17 grados en Málaga, 15 en Córdoba y en Granada capital. Andalucía, son las 4 y 3 minutos.
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0: Volvemos al programa del Yuyu. Son las 4 y casi 7 minutos de la tarde. 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Saludamos a todos los que se incorporan ahora a nuestro programa. Y vámonos con nuestro tema del día, que ya os hemos planteado al inicio del mismo, pero para aquellos que acaban de entrar, pues os lo repetimos. Hay un estudio de la Universidad de Chichester en Inglaterra. Nos hace gracia el nombre de Chichester, pero
1: el nombre ya es de coña.
0: Esto, Jesús, como el... Eso sería, se pronunciará Chichester o algo así, ¿no?
2: Chichester.
0: Chichester,
2: claro,
0: ¿no? Chichester, porque...
3: ¿Qué pasa? Porque le preguntas a Jesús, a Miguel Ángel y a mí, ¿no?
0: No, hombre, porque
3: no tenemos idea, no.
0: Tú también tienes más idea de inglés. Lo que pasa es que por el rollo del inglés, el Leicester, ¿no? Leicester,
3: que se escribe Leicester. Yo que Miguel Ángel vive en Nueva York,
1: yo no sé también. ¿Cómo se dice? Británico no.
3: Ay, perdona, británico no.
0: Claro, es mejor decir Chichester, porque si la Universidad de Chichester parece que...
1: Ya parece de chiste, diciéndolo bien, imagínate.
0: Claro, entonces la Universidad de Chichester han confirmado que meterse en agua fría mejora de manera significativa el estado de ánimo, incluso en exposiciones muy cortas. A ver si van a tener razón nuestras madres cuando decían, pues te meten agua. Está enfadado, pues te meten agua. Eso se decía, ¿no?
3: Sí,
0: es aburrido, pues te meten agua. Pues Chichester viene a darle razón a nuestras madres, ¿no? Porque la investigación ha analizado a más de un centenar de jóvenes que decían que estaban decaídos, estresados o con bajo estado de ánimo. Y cuando algunos de ellos los han metido en el agua a unos 13 grados durante 5, 10 o 20 minutos, los resultados han dicho que quienes metieron la inmersión experimentaron una mejora clara del estado emocional y que con 5 minutos ya era suficiente para despejar la mente y encontrarse mejor. Y con esta relación del agua fría, ahora que llega el verano y ya apetece
3: calor,
0: a alguien,
3: ya,
0: ¿no? Darse alguna duchita con agua fría, yo soy de los que no puedo, os preguntamos, ¿cuál es vuestra relación con agua fría? ¿Vosotros sois de esos que incluso en invierno necesita tener una botellita de agua fría en el frigorífico? ¿Sois de esos que os gusta ducharos con agua fría para mejorar la circulación, pero ducharos con agua fría por gusto, no porque se haya ido la bombona o porque no funciona el calentado eléctrico, sino que diga, hoy me apetece a mí una duchita de agua fría? ¿Cuál es vuestra relación con el agua fría? En vuestra respuesta las podéis mandar a @programadelyuyu, que es nuestra cuenta en Twitter, o nos podéis mandar un audio. Evito hoy lo del buzón de voz, porque
3: es muy antiguo eso ya.
0: Al
3: 670. ¿Tú tienes buzón de voz? Sí,
0: bueno. Buzón, claro, de voz, sí, existe. Sí. No es tan antiguo, pues está. Bueno, incluso pero... contestador. Este es el contestador.
3: Eso ya no se usa. Ya nada. En la radio ya no, Yuyu, ya. No.
0: Pero yo soy antiguo, Charo.
3: Yo también soy antigua. Aquí el moderno es Jesús.
0: Bueno, respuestas al 670-947-154. 670-947-154. Respuestas como estas.
4: De Miguel Ángel de Algaba. Yo eso de los estudios, eso no me fío mucho, porque mi tío Pepe se duchaba con agua fría, siempre estaba con agua fría, pero también mi padre, que era un poco cabrón, se ponía a hablar con el amigo para que se enterara a mi tío, que se estaba quedando calvo. Me han dicho que la miel es buena, no sé qué, con café. Y lo llamó mi tía, no sé, lo llamó por teléfono, le dio una a mi padre que no vea, que tenía a mi tío la cabeza llena de miel, una película. Así que si mi tío se fija en los estudios de la miel, también se fija en los estudios de la ducha fría, como que no es muy fiable.
3: Hay que ver qué marda la fa. Os leo alguna de las respuestas.
0: Venga,
3: que nos llegan
0: venga,
3: a @programadelyuyu aquí en X. Dice José Antonio Aguilar, buenas y fresquitas tardes por sí. Sevilla. Es broma, ironía modón. Dice, yo me ducho con agua fría prácticamente todo el año. Así, mientras me ducho, se va calentando para cuando entre mi mujer a la ducha, esté empezando a ponerse a su gusto. Hirviendo, vamos, para escaldar pollo. También ahorramos agua. Amoga 10 dice, yo soy de agua fría todo el año, bebí agua fría hasta la comunión de Pingu. Enhorabuena por el programa. Abrazo, abrazote enorme. Equipazo. Y en el 670-947-154, además de los audios que ahora escucharemos, también nos envían mensajes escritos como el siguiente. Buenas tardes, equipo. Ahora que está empezando el calor y sobre todo después del gimnasio, viene bien agüita fresquita, pero como la ponga en invierno, parezco Michael Jackson cuando se daba con el dedo chico de pie a la pata de la mesa del salón. Entiendo que será eso. Yo no soy sí. Michael Jackson, yo lo hago.
0: ¿Vosotros
3: mal
0: agua fría poco, no?
3: Yo agua fría tengo incluso en invierno. A mí me gustaba fresquita. Sí. Y bueno, en el gimnasio yo entiendo a este oyente o esta oyente.
0: Yo no puedo.
3: El calor ahora y yo beberla. Ahora, ducharme no.
0: A mí me entra un repeluco con el agua fría.
3: Que
0: si se ha ido el agua caliente, se ha acabado el termo, como no ha pasado otro mundo, pues no hay más remedio que acabar con agua fría, ¿no? Pero por gusto no. Yo en verano incluso yo siempre empiezo con agua en invierno con agua calentita y en verano con agua templadita, y la voy abriendo poco a poco, y puede ser que a lo mejor acabe con agua medianamente fresquita al final de la ducha, pero así de entrada ya puede hacer el acá lo que haga, ¿no?
3: Aunque es verdad, compañeros, que estos últimos veranos, sobre todo el pasado, bueno, yo a mí me cogió, estaba debajo, en agosto hubo días, y yo no soy de agua fría, que hacía tanto calor, que es que no daba tiempo ni las tuberías, vamos, que las tuberías estaban más calientes que si
0: sí, le pusiera. Sí, hay veces que abrís el agua fría y salía caliente.
1: Que muchas veces el contraste, si tú te das una ducha de agua fría y hace 38 grados luego, pues es que el contraste es muchísimo mayor. Entonces,
3: ¿es verdad?
1: Yo no puedo con el agua fría, ni en verano en Sevilla, de verdad, no puedo.
2: Hola, buenas tardes. Yuyu y compañía, soy Meji de Cádiz. Pues mira, a mí me encanta ducharme con agua templadita, un poco calentita al principio, ¿vale? Pero termina la ducha con agua fría, sobre todo cuando vengo del gimnasio. Es que es bueno para el cuerpo, el cuerpo se relaja de una forma increíble. Aparte, para la piel es buena. El agua caliente no es aconsejable ni para la piel ni para el cabello. De hecho, se pierde mucha vitalidad en el cabello con el agua caliente, según el dermatólogo. Y bueno, la verdad que en verano puedo presumir de gastar poca bombona, que en mi casa era gaseosa, pero sí es verdad que no utilizo el agua caliente en verano. Yo me ducho tal como llego de la playa o vengo de cualquier lado, me ducho directamente con el agua fría, porque es que en verano apetece encima, claro. ¿Vale?
0: Vale.
2: Venga, buenas tardes, un saludo.
0: Gracias.
3: Oye, ¿os acordáis, mientras el otro, os acordáis de aquella leyenda que al final parece ser que murió envenenado, de Felipe el Hermoso, que dice que se murió después de beberse un vasito de agua fría?
0: Pero por el cambio, siempre dice que cuando uno
3: está sudando,
0: no se puede tomar unas cosas frías así de a sopetón, porque te puede dar un cambio rápido de temperatura, te puede tener un problema.
3: No, que lo envenenaron.
0: Ese es el famoso que llaman corte de digestión, que no es tal, que es, ¿cómo se llama?
1: Otro mito que nos decían nuestras madres, ¿no?
0: Que hay que esperar 3 horas para bañarse.
3: Un poquito. Tú eres muy chico, Jesús, seguro que tú ya eso ya no lo has vivido.
0: Pero dicen que es por el rollo de entrar muy caliente al agua y ese cambio de temperatura te puede dar un shock, ¿no?
3: Sí, sí.
0: No porque se te corte la digestión. En fin, otro día hablaremos de esos mitos. Sería un buen debate, ¿verdad? Esos mitos.
3: Sí, sí, sí. Los mitos,
0: que
3: ¿verdad?
0: Hoy nos hemos enterado hoy que ha mandado Maruca para tema del día, pero no voy a desvelarlo porque...
3: No lo desveles, ¿no? Que tenemos eso.
0: Porque lo tendremos otro día como tal, ¿no? Pero estaría bien hablar un día de esto, de desmontar ciertos mitos que pensamos que funcionan así. Vamos a seguir escuchando qué nos cuenta la gente.
5: Buenas tardes, soy Agustín Manzano de Sevilla. Acabo de explicarte antes que en mi casa siempre tenemos agua fría, siempre, siempre, de enero a enero en el frigorífico. Y sobre el tema de la ducha o la placa de baño, no. Pero sin embargo, cuando vas a una parcela o una piscina,
3: ¿ves?
5: ¿Por qué?
3: ¿Eh?
5: ¿Por qué? Pues yo creo que es por el habitáculo. El habitáculo, eso de estar ahí metido en la ducha y que te caiga el agua fresquita en una zona donde estás ahí casi encerrado, no. Pero sin embargo, después sí. No sé, dale vosotros una vueltita, que a lo mejor puede ser que hasta es verdad. Venga, anda, un abrazo a todos, cuidarse.
0: Hasta luego.
3: Es verdad, es lo que yo he dicho. Yo voy a la piscina, ya sea la climatizada o la otra, y tienes que darte la ducha fría. Yo dice, venga, lo que tú decís, venga, por fuerza, pero es verdad que el espacio es más grande, a lo mejor. ¿Qué me da más miedo si está cerrado el habitáculo? Que no, ¿no?
6: En Miguel Bosé debería hacer en Navidad de un vídeo con la Leticia Sabaté. Y ya revientan YouTube, fijo, lo revientan. Venga, gracias por el trabajo, equipo. Muchas gracias.
0: Gracias.
3: Os leo algo que viene aquí en X, Bartolomé Rebollo, en arroba programa del Yuyu. Dice, yo sí soy capaz de ducharme con agua fría. Cuando estuve en Togo, creía que estaba el termo estropeado y estuve 2 semanas duchándome con agua fría hasta que descubrí que el simbolito del grifo estaba al revés. ¡Ay, Dios mío! Y se ríe 40 man. Dice, ¿y los contrastes? Ducharte con agua caliente y meter ese chorro de agua fría de por medio para luego volver al placer del calor. En los spas hay una zona de contraste de agua caliente y agua hiperfría, cosa que me encanta. Me falta lo de Finlandia, sauna y revolverte en la nieve, ¿verdad? En la sauna.
7: Y además, eso sí que es verdad que para los deportistas es muy bueno. El contraste de agua fría con agua caliente lo recomiendan mucho.
0: Sí,
7: sí.
8: 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No quiero hablar de la ducha si no has comprado butano.
9: Saludos.
3: ¡Bravo, bravo!
1: Oye, no sé si será el mismo oyente, pero esta mañana ha hecho una versión otro oyente de atrás de Seguridad Social.
3: Venga, os leo aquí en X, en arroba programa del Yuyu. Mario Suárez dice, yo me ducho con agua fría. Ya, perdón, yo no me ducho, es que no veo nada, ¿eh? Yo no me ducho con agua fría ni en verano. Eso sí, cuando llega el calor la regulo hasta casi ponerla natural, pero fría, fría nunca. Llanero New Boy, yo siempre después de entrenar, ducha con agua fría y luego ya la tibio un poquito y acabo con fría otra vez y duermo como Dios. A lo de agua fría en la nevera todo el año y tengo 6 de litro agua del tiempo para cocer pasta solo.
10: Muy buenas tardes. Sois los mejores, ¿eh? Que lo sepáis.
0: Muchas gracias.
10: Os veo en directo muchas veces. E iba a deciros, yo en Valladolid hice la mili en Valladolid, en invierno. Y de un chico de Santander, que vive todavía, claro, que por las mañanas se duchaba con el agua que venía, que estaba helada, ¿sabes? Allí en Valladolid. Estaba el agua helada, helada, helada. Lo veía el tío y digo, ¿esto para qué? Dice, esto es para fortalecer el espíritu. La madre que lo parió. Yo me bañaba si tenía que venir a Sevilla de permiso, si no, no, no era capaz. Saludos, Juan, desde Carmona.
0: Gracias, Juan.
11: Buenas tardes, Yuyu y compañía. Yo soy de agua fresquita, pero fresquita, fresquita, hasta el invierno. Mi mujer dice que yo estoy enfermo. Y yo es que soy muy caluroso. Yo soy muy, muy caluroso. Y yo en mi club, en una piscina ahí que es agua de pozo, y cuando ponen el agua para llenar la piscina con el chorro frío, frío, están los chiquillos, que a los chiquillos sí les gusta, pero soy el único adulto que está allí con los niños. Pero si es verdad que no. En fin, que nada, que tengáis una buena tarde.
0: Sí que es verdad que los niños...
12: Buenas tardes, soy Antonio de Sevilla. Pues mira, desde que te levantas a las 7 menos cuarto de la mañana y a las 3 de los niños, el trabajo, llega a tu casa a las 6 y media, te pones a jugar otra vez con los niños, te vas al parque y vuelves, y los niños se quedan dormidos. Cuando yo me meto en la ducha, me pongo mi música de relajación y me echo un poquito de agua caliente, ¿sabes? Un poquito para que el cuerpo se haga, pero nada más que el cuerpo se hace, le meto fría. Y ya, y cuando uno sale recién duchado con agua fría, eso es maravilloso. El cuerpo es que te lo pide, el agua fría. Por lo menos a mí me lo pide. ¿Vale? Muchas gracias.
3: Ay, qué bien
0: el cuerpo
3: huele,
0: pide agua fría. Decía antes que es verdad que los niños son no tienen tanto respeto al agua fría. Yo digo porque no muchas veces vamos a la playa que ya los mayores pensamos más en meternos. Uy, qué fría está. Y tú ves a los niños que del tirón entran y se tiran.
3: Es verdad,
0: y no hay ningún niño que diga qué fría está el agua. Yo por lo menos, a mí me sorprende los míos.
1: Yo tengo ese recuerdo también de la piscina cuando éramos pequeños. Estaban deseando que la llenaran, ¿no? Y de repente... Y los mayores tardaban 2 días en meterse y nosotros estábamos ya solos en la piscina.
0: Sí,
1: ¿no?
0: Sí, sí. A mí me llama eso la atención. Yo ahora lo estoy viendo con los niños cuando vamos a la playa que... Hay aguas que están tremendamente frías y a ti te cuesta convencer al cuerpo para meterte y están los niños que se meten del tirón. Ahí no hay nadie que diga
1: el
0: que
1: frío está. Es diferente.
13: Tarde, yuyista. Pues yo soy de beber agua fría todo el año. Ajá. Y en la ducha, en verano, sí, empiezo con templadita y termino con fría. Y en invierno también soy de un contraste muy grande porque empiezo con agua casi hirviendo, pero la última, el último toque, frío. Pero no es bueno por los cambios de temperatura, lo que estáis hablando de las digestiones, que no es así, que es por el cambio. E incluso para los perros, para los que tengan mascotas, que vamos, que he conocido que se le murió, de venir acalorado el perro, darle un manguerazo con agua fría y morirse. Así que hay que tener cuidado con eso, ¿eh? Que cuando hace muchos calores, el agua muy fría para todos no es bueno. Venga, buena tarde.
3: Venga, aquí tenemos más twist también aquí.
14: Lo del corte de digestión de cuando éramos chicos era para que los padres se durmieran la siesta tranquilamente sin tener que vigilarnos mientras estábamos en el agua. Eso es ahí lo lleváis.
3: Oye, os leo aquí más posts en arroba programa del Yuyu en X. Dice Sole Maqueda, por Dios, yo pongo el agua de la ducha que con 2 grados más me salen las tiras del pellejo sola. Parece que salgo de lluvia de estrellas de la niebla que hay. Con agua fría soy un pingüino, anda, anda. Escarchado dice que yo solamente de junio a mediados de septiembre el resto del año la regulo con agua calentita. Y Agustina Díaz, yo al final de la ducha abro el agua fría y es muy bueno para la circulación. Eso es verdad, Agustina, que intentamos, yo lo intento hacer, pero me resisto.
7: Yo creo que tolero menos el agua hirviendo que el agua
3: fría.
0: Sí, hombre, tampoco caliente, caliente no, pero...
7: No, es que han dicho mucho que...
3: Nadie me sigue.
1: Qué rápida estaba, amiga.
3: Ay, qué buena era Rafaela.
7: No, que han dicho mucho que se duchan con el agua hirviendo.
3: Que va, pero bueno.
7: Yo prefiero ducharme con agua fría.
3: Pues ya está, todos aquí mixta. Agüita mixta. Bueno, pues estos son los audios que tenemos.
0: Bueno, pues muchísimas gracias a todos los que nos habéis mandado vuestros audios.
3: ¿De qué te reías?
0: No, no me río de nada, Charo. Que digo que muchas gracias a todos los que nos habéis mandado vuestros audios, vuestros tweets en este tema del día. Hacemos una pausita y estamos enseguida con otras cositas.
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1: a esta hora de la tarde, siempre buen momento para recomendar buena lectura, un buen libro.
2: Te quiero decir tanto que seré conciso. Un pacto, tú y yo. Esto no pretende ser un libro. Es nuestro viaje, un cachito de mí que te ofrezco humildemente. A cambio del tiempo, tu bien más preciado. Pero antes de pasar adentro, permíteme coger tus conocimientos. Solo déjame colgarlos. Espero que disfrutes. Gracias por elegirme. ¿Te leerías un libro que empezara así? No, esta no es una pregunta que nos hacemos nosotros, ¿no? Nos la plantea su propio autor, Gonzalo Peregrina, en No soy nadie, su primer libro.
1: Gonzalo, ¿qué tal? Buenas tardes.
3: Buenas, ¿qué?

0: Pues bueno, Gonzalo Chalo Peregrina es un escritor joven de 18 años.
1: Madre mía.
0: Y nada, pues que se dedica pues al tema de la literatura, la pasión, la comunicación y nada, que hace las cosas con pasión y con un poquito de amor.
2: Oye, ¿y de qué va esta primera obra? No soy nadie.
0: Pues es una pregunta un poco rara incluso para el autor. Va sobre un acercamiento al arte como de una forma muy primitiva, de una forma muy sensitiva, muy pasional, y lo que intenta es recoger pues una serie de cuestiones que me han ido a mí pues plasmando en la mente, ¿no? Se me han ido reapareciendo. Y a medida que mi identidad como joven se ha ido creando, pues se han ido formando preguntas y de ahí preguntas he escrito.
2: Oye, ¿tú practicas también deportes de alto rendimiento?
0: Sí.
2: ¿A qué te dedicas? ¿Qué haces?
0: A grappling.
2: ¿Qué es eso? A ver.
0: Eso, iba a decirlo antes que me preguntéis, que pues va de chuchones un poco. Va sobre temas de artes marciales.
2: Ajá.
0: Y va sobre temas de, pues, por ejemplo, llaves, sumisiones, ese tipo de cosas.
2: ¿Y la escritura y el deporte de alto rendimiento son válvulas de escape?
0: Sí, son válvulas de escape y de despegue, de... Yo soy una persona muy intensa, muy pasional, entonces necesito esa vía de escape pues para expandirme y para que esa intensidad pues tenga un poco de trote, un poco de campo libre para andar.
2: ¿Tú estás trabajando? ¿Estás estudiando?
0: También. Estoy trabajando y estudiando.
2: Ah, la bien.
0: Sí, estoy intentando... Bueno, estoy trabajando en temas de seguro, ¿no? En seguro caso, y aparte, pues estoy estudiando marketing y publicidad.
3: Gonzalo, la verdad es que tú, el 2020, para ti fue un antes y un después, ¿no? ¿Qué es lo que pasó? ¿Cómo llegó ese Chalo al 2020 y qué pasó durante el confinamiento? ¿Qué te hizo cambiar o no? Cuéntanos.
0: Fue un cambio muy grande. Se sabe que en la cuarentena para muchos fue para abajo, otros fue para arriba. Para mí fue mitad y mitad. Fue arriba y abajo y fue un cambio muy, muy drástico en mi vida, en el que pues empecé yo a sentir como que quería... No me conformaba con la persona que era mismo, me veía al espejo y no me sentía yo mismo, y quería pues esos comportamientos, esos estímulos que tenía de antes, pues transformarlo y hacer la persona que yo quería ser realmente. Y poco a poco pues fui trabajándolo y eso fue un despertar en mí.
3: ¿Y eso está reflejado en tu obra?
0: El cambio ese de chip, no sé si está reflejado en mi obra en el sentido de que, bueno, al crecimiento eso después está plasmado. Pero no sé si a lo mejor ese sentimiento de dolor, de incertidumbre, eso también se ha podido plasmar. En cambio a que yo estaba pues, en un punto muy bajo y también he sentido pues eso, ese motor de la creación que como es el dolor.
4: ¿Y cuál de las dos llegó antes, Gonzalo? ¿Esa afición por la escritura y por la cultura o el amor al deporte?
0: Uf, pues yo creo que fue mitad y mitad, porque sí que es verdad que de pequeño yo siempre me ha gustado el ritmo. Mi madre me ha dicho en el coche, no, estate quieto, ¿no? Que estoy con las manos dándole botones a todos lados. Pero sí, también he sido una persona con un deporte, mira, que era regordito, pero por la mañana a la aula matinal nos poníamos como croquetas sudantes por ahí a correr y a tocarnos entre nosotros de una manera juguetona. Y nada, salió mitad y mitad de ambos. Yo creo que fue más antes el tema de los ritmos, pero vamos, y ahí está.
1: Me llama la atención una cosa, has dicho que tienes 18 años y que te marcó la cuarentena que tendrías 12. O sea, decirte, ese cambio vital,
2: sí,
1: preadolescente que se dice ahora, entiendo que es plantearte ese tipo de cosas con esa edad tan temprana, entiendo que tiene que haber alrededor tuyo cierto, no sé, contexto, cierto aire que te ayuda a eso, ¿no? O tu entorno, tu familia.
0: Entiendo, sí, sí.
1: Leías desde pequeño algo así, porque para plantearte esas dudas tan y ponerte además ya a escribir, a convertirte en esa persona con tantas inquietudes, ¿qué te llevó a eso?
5: Di la verdad, Gonzalo, no tiene 18 años.
6: No tiene, di la verdad.
0: Mi DNI es falso y no, pues sencillamente, pues no lo sé, me llegó y no sé si 2 por 4 es 6 y estoy aquí por eso, ¿no? Pero no sé ni el 2 ni el 4, solo sé que soy el 6 ahora mismo. Y sí que es verdad que ese de esa ecuación, el multiplicador, sí puede ser mi entorno, en el sentido de que, como bien has dicho, mi familia siempre me ha apoyado, me ha impulsado, mi padre es muy lector, y todo a mi alrededor sí que es verdad que pues me ha incitado a plantearme las cuestiones, tener mi propio sesgo, mi propia manera de pensar, mi opinión crítica, y aparte pues mis padres me han dado mucha libertad y esa libertad también me ha hecho escoger de una manera lo que yo quería, como yo quería, cuando yo quería. Eso también conlleva muchos errores, pero bueno, también conlleva un crecimiento.
3: La vida también.
6: Sí, pero quizás porque tú traes una educación ya de base, porque

0: hay padres que dan libertad y no todos los jóvenes tiran por ahí. Yo creo que tenemos delante un ejemplo de joven que tiene las cosas claras de pronto, y nosotros que tenemos otra edad, es una de las cosas que intentamos muchas veces decirle a los chicos jóvenes cuando los vemos, ¿no? Ya de la familia o lo que sea, pero no sabemos cómo transmitírselo, porque nosotros cuando teníamos 18 años, pues quizás estábamos a lo mejor en otras cosas, ¿no? Bueno, en mi caso yo estaba tocando la guitarra, pero bueno, había, ahora que lo veo, digo, digo, ay, si yo hubiera tenido 18 años, ¿no? Y hubiera puesto tal, ¿no? Lo que sea. Entonces, puede ser un ejemplo, me alegro. Y me alegro que lo tengas tan claro, y quería preguntarte hacia dónde tú, o sea, cuál es tu objetivo, cuál es tu meta, tu concesión.
1: Una pregunta éxito. También un poco, bueno, vital, ¿no? Que nos hacemos todo. Mi meta es el día a día, de verdad, ¿eh? Mi meta es lo cotidiano, y siempre he tenido una época que al principio, cuando hablamos de la cuarentena, ¿no? Que me idealizaba y veía a ese Gonzalo que tenía esas cosas y ese cuerpo y esa mente y esa manera de expresarse, pero luego cuando llegas ahí y dices, he puesto todo el foco en la meta, pero el camino es realmente lo que me ha llenado, ¿no? Entonces ahora mismo intento apreciar el estar aquí con vosotros, el tener esta oportunidad, el expresarme, el arte, y también, bueno, claramente mucha gente tiene sus metas, ¿no? De expresar lo que quiere decir realmente, el plasmar en el papel lo que tiene dentro, ¿no?
2: Que no es fácil, ¿eh?
1: No es fácil.
2: El papel en blanco, ¿verdad, Yuyu? El papel en blanco es muy difícil.
3: No soy nadie, no es... bueno, ¿qué género es? Contárnoslo un poco, qué nos vamos a encontrar ahí. No, sí. Es una novela, precisamente.
1: Claro, no. Es una mezcla, un batiburrillo, ¿no? Como quiero decir yo. Y de poesía, relato y aforismo. Que son aforismos, son unas reflexiones filosóficas. Digo, madre, lo explico, mira, porque yo tuve que...
2: Con 18 años ya
1: tuve que buscarlo. Ajá. Porque no sabía, reflexiones filosóficas era muy largo y tuve que poner aforismo. y nada, pues es una mezcla en que yo fui escribiendo, porque yo siempre he escrito, pero ha sido más asiduamente, no ha sido algo muy pautado. Pero hubo un momento en mi vida, pues, que como que empecé a cogerle ritmo y las cosas iban encajando, y de repente me tengo que poner con el libro. Que mi vida ha sido un poco también, no ha sido eso, ha sido atropellada, me he encontrado con las cosas muchas veces.
4: ¿Y te daba un poquillo de cosilla enseñar lo que habías escrito? Alguien compone su primera canción, sí, o escribe su primer libro, siempre está, a ver qué piensa la gente, porque esto lo he escrito yo con toda la mayor ilusión del mundo.
5: Pero
4: ahora enseñárselo a alguien, a ver si gusta...
1: Pues he tenido una gran suerte, que se llama apoyo incondicional de mi familia, eso seguro, siempre, y eso siempre hay que estar presente. Yo he tenido un gran apoyo de que de chico siempre me han impulsado, me han apoyado, y bueno, aquí a mi izquierda tengo uno de mis apoyos, Martín, mi hermano, y bueno, mi familia obviamente, y yo creo que he tenido una suerte de que no me ha dado tanto miedo, siempre da miedo. Ajá. La primera obra, ¿no? El que dirán si soy muy joven, si debería esperar, ese tipo de preguntas siempre entran. Pero bueno, estamos aquí y hemos tirado para adelante, ¿no?
2: Gonzalo, ¿y para ti cuáles son tus autores, esos escritores o escritoras de referencia?
1: También esto es una pregunta buena. No sé, ahora mismo, por ejemplo, estoy muy embelesado por Cortázar. La sensualidad de Cortázar, cómo embeleza, cómo mueve, a mí me enamora. Y también, pues, por ejemplo, yo tuve también la gran suerte de que hay una cosa muy importante, yo creo, que a los jóvenes como que no se les enseña a los grandes autores por miedo a no pensar, a que no vayan a captarlo. Y yo creo que una de las bases de las grandes obras es que se tienen que leer a diferentes puntos vitales. Uh-huh. Porque eso va como reforzando, va creando nuevos... Y yo me encontré con 100 años de soledad, me encontré con Crimen y Castigo, y ahí...
2: ¿Con qué edad te encontraste?
1: Hace un año.
2: Ah, vale, dice, sí, sí. Con 12 años ya...
1: No, hombre, no.
2: Ya eres prodigio.
3: Crimen y Castigo.
1: Nada, mucho menos.
4: O sea,
1: ni
4: que
1: mucho.
4: Una obra dice cosas distintas según la época vital en la que se lea.
1: Sí, totalmente. Sí. Yo creo que la circunstancia, claro. Tú cuando lees algo, pues plasmas o arrojas al papel lo que tú sientes, lo que tú vives o lo que tú piensas. Y eso cambia a lo largo de la vida. Aparte de que, bueno... García Márquez, tú no lo vas a tocar las profundidades hasta que tú no leas, y aunque leas. No,
2: increíble. ¿Gonzalo Rarávis? ¿Puede ser Rarávis, compañeros?
4: No, para nada. Yo creo que las Rarávis a lo mejor son los demás, ¿no? Bueno, pero
2: ojalá fuera así, ¿no?
4: A lo mejor,
2: ¿no?
4: Estamos
2: pero
4: ante...
2: No, es que parece un niño prodigio. Eres un niño prodigio en esto de las letras. No.
0: Stephen King escribió un libro que se llama Mientras Escribo, no sé si lo conoces.
1: Sí, lo conozco.
0: Es el libro manual que recomiendan siempre para empezar a escribir novelas y para empezar a escribir relatos. Y es un libro maravilloso, y te estaba viendo y estaba un poco entendiendo todo eso en tus palabras. Entonces, ¿lo has leído ese libro?
1: No, lo he leído.
0: Es vital, o sea, me parece vital que lo tuvieras y que lo leyeras, porque abre un montón y ve de primera mano de un autor tan sí. universal, tan, tan increíble, tan de una manera tan bonita y tan sencilla, tan natural, no te la espera, porque si has visto, has leído cosas o has visto películas de Stephen King y todo sí. eso, y, imaginas una persona completamente retorcida, una persona, y para nada, es súper divertido el libro. Es una maravilla y te lo recomiendo.
2: Una cosita hablando de películas, perdóname, Chano, ¿está usted por ahí, no?
4: Estoy,
2: te voy a presentar
4: estoy.
2: Gonzalo, el Chano, el
4: Gonzalo,
2: Chano, un personaje
4: ¿qué tal?
2: De la...
4: Buenas tardes.
2: Chano, el Chano todos los miércoles, no sé si venías escuchando, pues chanaliza, analiza una película, un clásico. ¿Y para ti cuál es esa gran película que te he visto en redes? ¿Cuál es esa gran película? Por si el Chano, no sé si Chano la quiere usted. A ver, venga, ¿cuál
1: bueno,
2: es?
1: Bueno, hace poco subí un vídeo de Centauro del Desierto.
2: Centauro del Desierto, John de Wayne, le gusta.
1: Pero te voy a hacer un inciso, perdona. Por favor, todas las personas que les guste el arte y la película. Resurrection está ahora mismo, ya es el último día creo que está en cine, pero es de las me vuelvo loco, es una de las películas que se me eriza la piel al verla, y que la he visto en cine el anterior domingo, y es la segunda película que me ha hecho llorar. No es que yo sea aquí super John Wayne, pero que me ha,
2: Me ha hecho gracia el gesto que ha hecho.
4: Bueno, Gonzalo, muchísimas gracias por habernos presentado tu obra. Vente otro día y charlamos otro ratito.
1: Yo para mí encantado, ahora estoy aquí con casa.
2: Porque eres grande.
4: Qué arte. Gonzalo Chalo Peregrina, que presenta su trabajo No Soy Nadie. Que te
2: sí,
4: vaya muy
2: es.
4: Bien y que sigas disfrutando de tus pasiones.
1: Muchas gracias, y gracias por darme este huequito y estar este rato todos juntos.

0: Y seguimos hablando de pasiones y con nuestro siguiente invitado creo que va a ser imposible que no te enamores también de su trabajo.
1: Ay, que sí, la verdad es que menuda tarde, ¿eh? Es diseñador de moda en su pueblo natal, Burguillos, con un taller con más de 10 personas. Con casi 70.000 seguidores en sus redes, se ha convertido en toda una referencia en esto, sí, de la moda. Vestidos de boda, fiestas, celebraciones, flamenca y mucho más. Pero mejor que te lo cuente yo que nos lo cuente él mismo. Hoy está con nosotros Yuyu Eloy Enamorado.
0: Eloy, buenas tardes.
2: Hola, buenas tardes, ¿qué tal?
0: Buenas tardes, oye, te estás abriendo camino en un mundo importante como es el de la moda. ¿Cómo te sientes ahora mismo?
2: Pues la verdad es que me siento súper bien, porque la verdad es que realizar el trabajo o la profesión que a uno le gusta o le apasiona, pues la verdad es que es muy bonito, ¿no? Como llevar a cabo y ver tu producción y cómo el trabajo sale a la calle y cómo la gente te para y te dice: niño, te veo por las redes todo lo que haces y qué bonito, y las novias y además en tantas partes de Andalucía, incluso fuera, que he estado, y que la gente reconozca tu trabajo, pues muy bonito, la verdad es que sí.
0: ¿Cuál es tu especialidad?
2: Pues nosotros normalmente, hacemos un poco de todo, ¿no? Yo digo que menos trajes de nazareno, siempre hago la broma que digo, hago de todo menos trajes de nazareno, ¿eh? No me voy a encargar con trajes de nazareno, por Dios, de momento. Pero sí que es verdad que lo que más estamos produciendo es el sector de la novia, de las bodas y tal, tanto invitadas como trajes de ceremonia. También estamos metiendo mucho trajes de sastrería, caballero también ahora. Entonces un poco más el tema de ceremonias, lo que estamos trabajando.
0: Tú llevas desde los 16 años, ¿no?, metido en este mundo, Eloy.
2: Empecé con 16 años, que a la vez que trabajaba, porque yo estudiaba dirección y administración de empresas, nada que ver con el tema artístico, y bueno, empecé con 18 en dirección y administración de empresas, después de haber hecho el bachillerato de arte y toda esta parte, y bueno, lo terminé dejando porque verdaderamente no era lo que a mí me apasionaba y lo que a mí me llenaba como tal. Y con 18 años fundé la empresa, fundamos la empresa que tiene Eloy Enamorado, y desde entonces pues no paramos. Gané el primer premio en Sevilla a la moda flamenca en el Hotel Alfonso XIII, la pasarela Willow Flamenco, que fue el primer Nobel que salió en ese año tal, y la verdad es que fue todo muy bonito porque ahí arranqué y hasta ahora no he parado, la verdad es que ha sido todo.
1: Qué bueno ser emprendedor y además tan joven, es que estamos ya repletos de buena juventud.
3: Y de talento.
1: Y de talentazo. Bueno,
2: ya han pasado unos años.
1: Bueno, pero eres joven.
3: Creo que ese año, Eloy, si no me equivoco.
2: Estamos hablando de los 18, sí.
3: Claro, digo que en ese mismo año, si no recuerdo mal, es que yo trabajé un tiempo en la pasarela flamenca de Jerez. Anda. Y yo creo que tú estabas ese año también, puede ser el 2014.
2: ¿También? Sí, el 2014, exactamente, sí. Fue cuando gané el premio como Nobel diseñador de Willow Flamenco, y sí que esa colección la pasé, la llevaba como un puesto churro, decía yo. por todas las pasarelas flamencas de Andalucía que hubo. Estuve en Huelva, gané también la Aguja de Oro en Huelva, estuve en Jerez, estuve en Málaga, hice como todas las pasarelas que había de Andalucía dedicadas a la moda flamenca, porque fue una pasarela, es una colección muy visible. Los trajes eran pintados, estaban bordados, sí, en oro, era un poco cofrade también. Pues aquí en la tierra llamó mucho la atención, y la verdad es que exportamos también muchos trajes fuera, porque vendimos trajes incluso en Japón, llevamos uno a Dubái para una invitada, una boda que se quiso poner un traje de estos pintados. Y la colección se movió mucho. Es a partir de ahí cuando empezamos con la empresa, como os he dicho, y empieza a moverse todo hasta el día de hoy.
3: ¿Y de ese Eloy del 2014 ahora, ¿qué ha cambiado? ¿En qué te has convertido?
2: Pues ha cambiado un poco la visión comercial, el negocio, ¿no? Porque sí que es verdad que pasamos por el COVID, hemos pasado por cosas que pasa una empresa, que no solamente como director artístico de la marca, sino que también tenemos que tener en cuenta el tema de cómo sobrevive la marca, los trabajadores. Entonces, pues el Eloy de entonces, que se dedicaba todo a lo que es lo visual, lo bonito, por decirlo de alguna forma, pues ahora ha cambiado un poco en eso, ¿no? En que también tenemos que ver los gastos que conlleva la empresa, qué facturamos, qué no se factura. Aunque me guste o sea mi hobby más fabricar moda flamenca, porque fabrico más novias, es que da más rendimiento o menos. Claro. La parte económica es muy importante para poder sostener el negocio y para poder llevar a cabo lo que hacemos desde aquí, desde nuestras tiendas.
4: Oye, Eloy, yendo un poco a lo que es tu profesión de diseñador, los días en los que uno no está inspirado, un diseñador no está inspirado, ¿deja de trabajar o se obliga un poco a ello?
2: Pues yo siempre me obligo, la verdad. Sí que intento buscar inspiración donde sea, en la calle, en un viaje que haga, en lo que he comido hoy. No sé, siempre busco inspiración en algo, en los colores, en el tiempo. Pero sí que es verdad que cuando no estás inspirado, pues te queda también la parte comercial, que tú tienes que asistir a la prueba, tienes que atender al cliente, tienes que hacerle la prueba del vestido, tienes que hacer entregas todos los días. Entonces, aunque la inspiración falte, el trato con el cliente y el estar en la tienda también te hace seguir adelante con el negocio, con el trabajo. Y bueno, tarde o temprano, el que es artista o incluso tiene esas cosas, le sale la inspiración, ¿sabes? Al final no dura mucho tiempo el no tener inspiración, sino que aparece.
0: Eloy, nos han dicho que hay por ahí un proyecto que tienes en mente muy interesante. ¿Nos puedes adelantar algo?
2: Pues tengo un proyecto muy interesante, me está dando unos cuantos dolores de cabeza, pero bueno, como todo, ¿no?
0: Siempre cuenta hasta donde se pueda.
2: Sí, no, bueno, es un proyecto que un proyecto para mí que es muy bonito, que no tiene nada que ver, bueno, tiene que ver con la moda, pero está transportado un poco más a la hostelería también. Es una casa rural como hotel dedicado a la firma, en el que vamos a hacer todo el tema de homenaje, de packaging, de todo lo que vaya relacionado al tema hotelero, pero todo realizado por la firma. Se va a llamar la Casa del Diseñador, ¿vale? Es una empresa que hemos fundado nueve este año, y va a haber restauración también, wellness, spa, todo dedicado un poco al descanso. Aquí es la parte de la Sierra Norte, donde yo he crecido, desde donde sale todo mi trabajo, porque tuve claro desde el principio que todo lo que se fabricase iba a ser desde mi pueblo, se iba a sacar todo desde aquí, desde mi lugar de origen. Y al igual, pues, esta casa rural que vamos a abrir, que va dedicada a la firma, que lleva tres habitaciones totalmente temáticas, cada una con inspiración, con un diseño, con una forma también, que algo que haya pertenecido a mi vida, de autores o artistas que hayan pasado por momentos en mi vida, también dejan algo en esta nueva casa rural que estamos haciendo. Me pareció un proyecto bonito. Yo tenía esta casa ya hace un tiempo y la estamos reformando para dedicarla a eso, a la firma y a la Casa del Diseñador, que es el nombre que va a llevar.
0: Muy bien, pues Eloy, muchísimas gracias por hablar con nosotros y nada, que sigan los éxitos.
2: Pues muchísimas gracias a vosotros, encantado.
0: Un abrazo.
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0: Para cerrar la tarde de los miércoles, nada mejor que hablar un ratito con Ricky Rivera, don Ricky Rivera, porque yo siempre le tacho a usted de don. Las personas importantes hay que poner el don por delante. Ricky lleva ya un ratito con nosotros, todavía no lo hemos presentado, pero...
1: No, me gusta venirme antes porque así, claro que sí. Hombre, así uno... Manga, claro. Y se impregna
0: y conoce gente interesante.
1: Porque... Increíble, esto es una maravilla, esto es maravilloso.
0: ¿Por dónde vamos hoy, don Ricky?
1: Pues mira, hoy en Contante y Sonante traigo un cuento. Estamos en una semana muy bonita, porque estamos en la semana de la peregrinación del Rocío.
2: Ya están en ello.
1: Y es una cosa muy bonita.
2: ¿Lo has hecho tú, Ricky, alguna vez el camino?
1: Sí, yo empecé ahí, es muy fuerte, muy fuerte. Yo tengo que contar ahí lo más grande. Yo tenía 17 años. Y yo estaba en academias de baile, yo tocaba para bailar, era guitarrista para bailar y para cantar, guitarrista flamenco. Y aparte también teníamos un grupo que se llamaba Levantito, que estábamos sí, claro, ya despegando un poco, fue sintonía de Canal Sur, por cierto, las cosas de la vida.
3: Qué gran primer disco,
1: Levantito. Sí. Entonces ya el disco lo teníamos grabado, pero la promo era como un poco empezaba después. Entonces nos llamaron de la academia de nuestra queridísima Pilar Ogalla, que era una academia de baile en Cádiz y que sigue siendo ahora también. Quillo, que nos han llamado a ir al Rocío... para ir a hacer camino con Triana.
2: ¡Oh, madre!
1: Cuidado. Y allí, está toda la semana allí, bueno, toda la semana, los días que fueran, y ya el lunes, pues la vuelta. También la vuelta también. ¿Vale? Todo eso contratado y vámonos que nos vamos.
2: ¿Qué? Hostia.
1: Bueno, nosotros dijimos que sí. Yo tenía ni idea. 17 años, año 97. O sea, ni idea, ni internet, ni nada. Para mirar, tú ahora te llaman para ir a Montreal y tú haces ahí y pones Montreal, no sé, ¿no? Con lo que sea, o para ir a lo que sea, ni idea. Yo fuimos y cuando llegamos a Triana me di cuenta de que era andando. Por mi madre.
0: Desde Triana andando.
1: Por mi madre.
3: Para hacer el camino tú no.
1: Iba con el Palomar, con don David Palomar.
0: Don David, otro.
1: Claro, Palomar venía con Palomar, es mi cuñado y Palomar venía conmigo de Cantao. O yo con el de guitarrista, mejor dicho. La Pili, unas pocas de niñas, Anabel, mi hermana. Cuando llegamos a Triana y aquello empezó a andar, yo decía, pero esto que andando hasta allí. Yo no sabía dónde estaba Rocío. Me sonaba Huelva, pero yo no sabía dónde estaba Rocío. Claro, pero te lo digo.
2: ¿Y qué zapatos llevaba?
1: Podría haber dicho, no, iba más o menos preparado, pero voy a haber dicho, no, yo lo viví porque yo me. No. Yo llegué allí, hombre. Y yo dije, ¿cómo esto? Lo que pasa es que íbamos.
2: ¿Y mudita no llevaba?
1: Escucha esto. Íbamos con gente maravillosa que iban carriola y cosas, entonces te podía montar y ya dimos, ah, vale, que hay tramos que son, ah, vale, guay. Ah, vale. Y entonces el espíritu y el sentido bonito de a lo que íbamos era que en las paradas tocábamos. Niño, coge la guitarra, que vale, nosotros lo que queríamos era tocar. O sea, es como si los niños le gusta el fútbol y te dicen que yo, el balón, cuando lo saco, no, si es que vaya a jugar fútbol, os vaya a partir los pies de jugar fútbol, lo mismo, increíble. Y entonces,
0: tú ibas andando y cargando con la guitarra.
1: Claro. La guitarra arriba en la carriola, sabes. Entonces, claro, en esa fiesta aparecían los morancos, aparecía,
2: los
1: flamencos. Una noche apareció Luis de la Pica, en paz descanse, el Pele de Córdoba. Yo me acuerdo de grandes fiestas, una locura aquello. Lo que pasa es que la primera noche en el campo,
2: sin duda.
1: Tiendas de campaña, y yo llevaba una mochila para 2 meses.
2: Ah, vale.
1: De ropa.
2: Ah, vale.
1: Para 3 meses y medio. Exagerado.
2: Vale.
1: Yo llevaba un bolso que se quedó fuera por la noche porque la tienda de campaña era muy chica. Cayó, llovió lo más grande.
0: Ay,
1: y la mochila no, era un macuto enorme. Al día siguiente pesaba 2 toneladas, toda la ropa se había empapado.
2: Ay, Ricky, por
1: y ya todo el camino después fue sin. Ahí está.
3: Gran
1: capa de tierra en los dientes, claro. Pero yo no me di cuenta, yo no lo recuerdo como triste, o sea, para mí fue una locura nada más. O sea, cada vez que venía una fiesta era como, pero que yo he hecho que, o sea...
3: Y encima te pagaban.
1: Sí, bueno, eso era al final, yo creo que ya se nos olvidó, pero lo que vivía era una locura. Después llegamos ya a la casa, fue una casa muy, muy grande, muy buena, que tenía un tablado donde se hacían fiestas, enorme aquello.
2: Madre de Dios.
1: Y toda la gente que pasaba era una constante... y yo, entonces volvimos ahí 2 o 3 años más. Y entonces, antes de yo empezar a grabar, empezar a trabajar con gente, a hacer canciones, todo eso, me curtí un poco esos años en el Camino de Rocío era como una cita. Estamos hablando de que tú pues estás tocando por bulería 2 horas, 3 horas. Claro, por tango, porque claro, para una fiesta interminable. No sé, fantasía. Entonces, hoy en Contantes y Sonantes puedo contar mucho más.
2: Vale, hasta donde pueda.
1: Y que se pueda contar, sí, lo que pasa que nos queda poco tiempo.
2: Ay, vale.
1: Pero de verdad que entendí nosotros somos de Cádiz y entonces en Cádiz no nos tocaba, si hacen el camino, ¿no? Que salieron. Pero no sé, a mí nunca me había tocado de cerca y yo lo viví y lo amé. Y recuerdo perfectamente la primera noche del salto a la reja, que no nos metimos tanto como tal, pero me acuerdo de meternos en bulla. Ajá. Sí, para verlo cerca. Cuidado, y dos o tres...
2: Y pudiste.
1: Bueno, claro, sus empujones, sus cosas, el paloma ha sembrado, el paloma quería meterse ahí, dos o tres empujones, cuando nos dieron dos o tres rayas, porque ellos sienten que no eres de allí, que es normal.
2: Sí. Por eso...
1: Pero yo creo que muchas veces también lo hacen como niños, tened cuidado, que al final te van a llevar un pisotón y no... Y que esto es para estar espabilado, ¿no? Y yo lo vi de cerca y tal. Entonces, hoy, en Contantes y Sonantes, el cuento se llama La Señora. Jimena tenía 45 años y vivía en Chanal, un municipio del estado de Chiapas, en México. Era finales de los 90. El marido de Jimena, Miguel, era de Almonte, Huelva. Había emigrado allí 13 años antes por un viaje de trabajo. Conoció a Jimena y se quedó. Aunque Miguel vivía muy unido a sus costumbres andaluzas, era muy feliz allí, pero vivía con ese hilo y con ese lazo, con Andalucía y con su cosa, con su fiesta. Carlos era uno de los hijos de Jimena y Miguel, pero hacía un año había enfermado gravemente. Carlos tenía 12 años. La familia estaba desolada porque ni médicos ni especialistas encontraban una cura para su mal. Eran los 90. Había adelantos, pero no era lo mismo. Miguel siempre rezaba por su hijo Carlos y siempre le pedía a la Virgen del Rocío, reina de las marismas, a su milagro. Jimena conocía perfectamente cómo era esa creencia mágica y en qué consistía el camino del Rocío, porque Miguel lo llevaba en la sangre y se lo había transmitido. Un día, Jimena desapareció sin decir nada de la casa. Solo dejó una nota a Miguel en la cocina. Voy a ver a la señora. Volveré pronto. Miguel no lo podía creer. Jimena había tomado unos ahorros y se había ido a España, justamente al Rocío, a pedirle a la Virgen por su hijo Carlos. Jimena sentía que era la última opción que le quedaba peregrinar a la aldea desde Chiapas, México. El avión la dejó en Madrid y al intentar llegar a la estación de autobuses para llevarla a Sevilla fue atracada en plena calle y se quedó sin nada. Jimena no lo podía creer, al menos a ella no le hicieron daño. Consiguió unas monedas y pudo llamar a una amiga que la llevó a la estación de Méndez Álvaro dándole también dinero para el billete. Al llegar a Sevilla sabía que la única opción era llegar caminando al Rocío, se le acababa el tiempo. Al salir de la estación de Plaza de Armas, ya en Sevilla, lo vio claro. Era domingo, 22 de mayo de 1994, a las 9 de la noche, casi ya lunes de Pentecostés. Llovía a mares. Emprendió el camino sola con una convicción increíble. Solo llevaba agua que le dio su amiga de Madrid. 83 kilómetros, sola y muy cansada, andando de Sevilla al Rocío, guiada por una de las fuerzas más grandes que existe en el mundo, la esperanza. A mitad de camino, sobre las 5 de la madrugada, Jimena se apartó de la vereda hacia el bosque y se desplomó. Apoyada en un árbol, no pudo más. No tenía fuerza, no coordinaba y se quedó casi inconsciente en ese lugar, mojándose y sola. En ese momento, aparecieron unos peregrinos y peregrinas de la nada. Jimena estaba muy hundida, pero pudo ver al grupo. Una de las mujeres le preguntó qué hacía ahí y si estaba bien. Jimena le contó su historia. Le habló de la enfermedad de su hijo Carlos y que iba a ver a la Virgen para pedirle por él. La mujer le echó una toca blanca por encima que le dio un peregrino y traía una cesta. Le dio agua y comida y la consoló porque Jimena tenía la tristeza de no llegar a ver a la Virgen. Al marcharse, la señora le dijo: no te preocupes, que así será, Jimena. Ella nunca se marcha, ella siempre te espera. Cuando Jimena despertó, estaba en una cama, en una casa que no conocía. Estaba amaneciendo y oía a lo lejos un murmullo tremendo que venía de la calle. Unos peregrinos la habían encontrado y la llevaron a su casa. En su cabeza, solo una cosa: ¿quién era esa señora? ¿Quién era? ¿Quién sería? Y su imagen. Se asomó al balcón detrás de la persiana y estaba en plena aldea del Rocío. En el justo momento de levantar la persiana, ahí estaba, frente a la casa, el paso de palio mirando justo al balconcillo. Cuando Jimena miró la cara de la Virgen, empezó a llorar de alegría y de amor. Era ella, no había duda. La mujer que le salvó la vida en el bosque, la mujer que iba delante de los peregrinos. Ella nunca se marcha, ella siempre espera. A día de hoy, Jimena, a sus 75 años, no ha dejado de venir al Rocío ni un solo año. Y por supuesto, su hijo Carlos sigue vivo. Y todos en Chiapas saben que a Jimena y a Carlos lo salvó la Santísima Virgen del Rocío.
2: ¡Olé! ¡Bravo!
0: ¡Qué bien! Pues sí, señor.
1: Qué bonito, por Dios.
0: Eso está ya ahí, el rocío.
2: Ricky.
1: Qué bonito, por Dios. Bonito. Es que yo soy muy fan del... Yo se lo juro, tío, es que flipo. Yo soy muy fan del sentir de la gente, independientemente del que sea. Ya está hablando del Rocío, del Camino de Santiago, está hablando... O sea, cuando, la Semana Santa, por ejemplo. En la fe, y el, pero
0: cuando
1: como
0: la gente tiene su fe y cree
1: y
0: en algo,
1: vive y te lo cuenta. Es como cuando tú le dices, tú, esto me lo contó, me lo dijo a mi colega una vez hace muchos años y yo siempre lo llevo. Dice, cuando tú ves un nota que está muy serio, muy antipático, pregúntale por el niño.
2: Uy.
1: Pero que yo, ¿cómo está el niño? Irá, po, ayer, no sé cuánto, y del tirón, ¿no? Pues esto es lo mismo, ¿sabes? Es muy parecido. Hay una frase que dijo en la película El secreto de sus ojos, hay una frase que dice, uno puede cambiar de coche, uno puede cambiar de hábito, sí. Uno puede cambiar de novia, de peinado y tal, pero lo que uno puede cambiar es de pasión. De pasión.
0: De pasión, sí, sí.
1: Y, el, ¿no? Y en ese y caso es el fútbol, claro. Fútbol, sí. Y por ahí encuentran a tal. Pues esto es lo mismo, ¿no? Entonces, yo soy muy fan de eso, de la gente que tiene una fe fundamentada, que te lo explica, que te lo cuenta y que te dice, tengo un amigo con el que viví una segunda etapa, que es Pepe Ortega, coño, si hablamos el otro día,
0: sí,
1: de él,
0: Pepe,
1: increíble.
0: Ortega.
1: Que tiene que venir la semana que viene, claro. Qué fuerte, de casualidad. Y ellos, su familia, pues tienen una casa allí. Y si tú, Pepito es un tío maravilloso, es un tío normal, llano, bla, bla, bla. Pero tú le dices, Pepe, ¿esto cómo es? ¿Cómo es el sentir de la Virgen del, cómo es el camino? ¿Cómo? Y te lo cuenta con una manera.
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6: A veces sucede que cuesta identificar o nombrar las emociones que sentimos. Es recomendable, siempre que se pueda, ponerle nombre. Ayuda a vivir mejor. Libera y, además, no pasa nada si alcanzamos a poner nombre a nuestras emociones. Angustia, paz, incertidumbre, recelo, tristeza, alegría, desprecio, temor, sorpresa, culpa, celos, serenidad. Da igual. Da igual la emoción o el nombre, lo importante es diagnosticar qué sentimos, también en materia de fe, porque nos ayuda a vivir mejor, también nuestra relación con Dios. Si tienes frío en el alma, si al despertar en esta primavera mantienes un rescoldo de ilusión, o si con los ojos de sueño y la ropa sin brillo buscas ser feliz, cuéntaselo a Dios en tu oración. Reza con toda el alma, expresando tus sentimientos mientras permitas dejar al descubierto tu resuello, tu constancia o tu ilusión, todo irá bien. Sí, confía. Estoy convencido que al buen Dios le conmueven tus recuerdos, tus incertidumbres, tu mirada sobre el mundo. Esa hermandad humilde de tu noche, esa mano que dejaste olvidada en la mano de tu pareja al venir de la ducha, ese despertar de primavera en el pueblo que no ha entrado todavía en calor, aunque ya se escucha el murmullo de las aves y huele al pan que brota del obrador y el horno. Sí, habla con Dios de tus emociones, de tu vida diaria, de la gente con la que hablas, a la que besas, a la que despides mientras el sol incendia las fachadas. Habla en tu oración de lo que ves desde el balcón mientras curiosea las redes sociales en el móvil. Comparte con él en soledad la jubilosa caída de la tarde o las conversaciones vanas de quien se cree más listo que tú. Ahora bien, te advierto que tras esa oración no volverás a ser la misma persona. Después habrá un misterio que difícilmente podrás explicar porque habrás entrado de lleno en la experiencia de Dios. Habrás conectado con el misterio de manera íntima y verdadera. Y descenderás de la noche, saltando como un gato de ojos brillantísimos para pisar con firmeza el suelo del amanecer y abordar cualquier incertidumbre o esperanza que deambulase a tu alrededor. Disfruta del día que se te regala.
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8: Queridos, queridas familia del club de los primeros, ¿qué tal? ¿Cómo estáis? Buenos días. Hoy 37 grados van a alcanzar los termómetros en Sevilla. 37 grados. ¿Qué digo yo? ¿Qué van a dejar para julio? El tiempo que va a dejar para julio, 34 en Córdoba y Jaén. Las temperaturas más suaves las van a tener en Málaga y Cádiz, qué alegría, con 28. Día de sol y de vientos flojos. La EMET también activará a las 9 de la mañana aviso amarillo por viento y oleaje en la provincia de Cádiz. Yo así resumido, pero un poquito mejor explicado, la Agencia Estatal de Meteorología. Isabel Escribano, buenos días.
9: Buenos días, hoy en Andalucía continuamos con temperaturas al alza. Hoy las máximas irán en ascenso, con valores de 28 grados en Cádiz y Málaga, 30 grados en Almería, 32 en Granada y Huelva y 34 en Córdoba y en Jaén. La máxima en Sevilla será de 37 grados, con cielos que van a estar poco nubosos o despejados debido a la influencia de las altas presiones y del anticiclón de Europa y vientos que van a soplar flojos variables con intervalos moderados de componente este. Soplará el levante de forma fuerte en el estrecho con rachas ocasionalmente muy fuertes. Es una información de AEMET.
8: 616-161-161. Recordamos e insistimos en pedirte que colabores con nosotros para elaborar la ronda de temperatura. Insistimos en que todos aquellos que estáis escuchando este programa a través de la APP, porque estáis fuera de Andalucía, que participéis. Vosotros, vosotras y los primerizos y las primerizas, por favor. Luego hablaremos de la página de Facebook del Club de los Primeros, que yo sé que soy muy pesada, pero es que estoy un poquito disgustada por la cantidad de gente que me habla en esas páginas y que yo no puedo contestarle, claro, porque es que no tengo nada que ver con estas páginas. 616, insistimos, 161, 161. Por cierto, ¿qué ha pasado? ¿La carretera ya? Bueno, pues venga.
10: Precaución, A92, personas andando, sentido de la marcha, dirección Málaga, kilómetro 70, apenas se ven.
8: Cuidado, cuidado, que en la noche se ve poco o nada y alguien, una persona en la oscuridad, imagínate. Mucha precaución, gracias a ese oyente que nos ha advertido de ese peatón que van dando por esa carretera y que, bueno, si tú vas por allí, muchísima precaución. Nuestra página de Facebook del Club de los Primeros va a alcanzar, antes de terminar empezar el próximo mes de junio, que yo decía, bueno, hasta que termine la temporada. No, no, no. Vamos a llegar a los 20.000 seguidores. ¿Qué? ¿21 de mayo? Pues yo te digo que para final de mes, lo mismo. Dice Carmen Mensajera que no. Y Hernández hace así con la cabeza. Que imposible. Bueno, hay que dejarles con la boca abierta. Vamos a seguir la página de Facebook del Club de los Primeros, y vamos a seguir aumentando la familia de este programa. Claro que para ello, todos los que estáis en las páginas equivocadas, os tenéis que venir, que sois unos pocos, que hay como 3.000 personas en las páginas equivocadas. 3.000, ¿eh? O 3.000 y pico, que se dice pronto. Bueno, 600, que la página es La Mañana de Andalucía. La Mañana de Andalucía, el Club de los Primeros. Bueno, lo mismo vamos a tener que cambiar nosotros el nombre, porque vamos, claro, la gente se confunde. La Mañana de Andalucía, el Club de los Primeros. Gracias a todos aquellos que os metéis en esas páginas y advertí a la gente que no. Está viniendo, gente, bastante gente, está poco a poco, pero... Pero todavía, cada vez que voy a mirar esas páginas, hay 2.000 y pico de personas. Digo, pero criaturas, ¿qué hacéis ahí? Si ahí no hay nada. Estáis aburridos como otras. Tú no sabes las de cosas que hay en la página de Facebook del Club de los Primeros. La Mañana de Andalucía, el Club de los Primeros. Sale mi cara, sale todo naranja. En fin, que os vengáis. Que ¿por dónde voy? Que ya me he perdido, claro, tanto hablar. Sí, que después del tiempo, que el sol va a salir a las 7:12 y se pondrá a las 9:30. El día tendrá 14 horas, 19 minutos y 37 segundos de horas de sol. Echamos un poco la vista atrás para recordarte que hace 107 años, no habíamos nacido, claro, el 21 de mayo del año 1919, en Estados Unidos la Cámara de Representantes autoriza el sufragio femenino. Que se cumplen 65 años los que sois más mayores os acordaréis, ocurrió el 21 de mayo de 1961, cuando en Sevilla se despeñaba un camión en el que viajaban 62 personas que, de la barriada de Macarena y Triana, que iban hacia el Rocío, iban al monte, a la romería del Rocío. Fallecieron 21 personas y hubo 40 heridos. Hace 14 años, el 21 de mayo del año 2012, el navegador Google Chrome se convierte por primera vez en el navegador más utilizado del mundo. Hace 55 años, en 1971, tal día como hoy, se publica y se da a conocer el tema What's Going On, de Marvin Gaye.

11 años después, en 1982, hace 44 años, el grupo británico Queen lanza el álbum Hot Space, el que es considerado por la crítica como su peor disco. En ese álbum estaba este tema. Body language.

21 de mayo del año 1993, hace 33 años, sale a la venta el segundo disco sin documento de Los Rodríguez. ¡Vamos! Para muchos, el más perfecto de los que grabó. Te voy a decir una cosa. Queda muy poco para que se termine esta temporada y comience la temporada de verano, que cambia la programación. Hombre, nosotros seguimos aquí, por supuesto. Pero que yo me vaya ahí de vacaciones y tú no mandes tu primer WhatsApp, eso tiene tela, ¿eh? El disgusto me lo voy a llevar yo a las vacaciones. Que no te haya yo oído por primera vez mandándonos un WhatsApp. ¿Que yo me vaya con ese disgusto a la playa? Hombre, no. Mándalo. Dime con esa voz sensual, soy primerizo. Soy primeriza. Y yo muero de felicidad. Mira que te digo una cosa. No vas a estar invitado a la fiesta virtual. Tú no sabes cómo son las fiestas virtuales del Club de los Primeros. Tú no tienes ni idea. Se está haciendo el traje virtual, claro. Y Hernández, un chaqué. Todo virtual. Yo me voy a poner transparencias.

0: Hombre, no quiero pasar un día entero sin ti. Esto es mucho. No quiero pasar más días sin escuchar tu WhatsApp. 616-161-161. Hoy es el Día Internacional del Té. A mí me gusta el té, hermanos. Hay tantos colores, verde, amarillo, rojo, de caballo, de no sé cuánto, de las infusiones. Hay que felicitar a Vitorino, Secundino, Valente, que no Valiente, Valente, Nico Strato, Polio, Gisela o Virginia. Frase motivadora. Adopta la actitud de un estudiante. Nunca te consideres demasiado mayor para hacer preguntas ni demasiado listo como para aprender algo nuevo.
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0: Venga, seguimos recopilando la información de la temperatura. Recuerda, si estás fuera de Andalucía, nos encanta que nos des la temperatura de Cincinnati, por ejemplo, o yo qué sé, o Nueva York. Pedro Sánchez ha descartado adelantar las elecciones y ha dado su apoyo al expresidente Zapatero, investigado por el caso Plus Ultra y con cargos por los delitos de blanqueo de capitales, tráfico de influencias y falsedad documental.
2: Habrá elecciones en 2027 y si los españoles quieren, aquí seguiremos 8 años o 4 años más para seguir haciendo avanzar a España.
0: El líder del PP, Núñez Feijóo, no rechaza presentar una moción de censura, pero la condiciona que los socios de gobierno la respalden.
3: Los mismos socios que sacaron del gobierno Partido Popular en el año 2018 hoy tienen los mismos motivos elevados a la enésima potencia para dejar caer al gobierno.
0: Zapatero seguirá copando hoy la actualidad política. El juez que lo investiga le atribuye un papel destacado en el rescate de Plus Ultra, pero también en otras operaciones internacionales como la compraventa de petróleo en Venezuela. Hay otros asuntos. La Comisión de Salud Pública aprueba una propuesta para ampliar la población diana del programa de cribado población de cáncer de mama en el Sistema Nacional de Salud a mujeres de entre 45 y 74 años. La evidencia clínica que indica que alrededor del 10% de los cánceres de mama en España se diagnostican en mujeres menores de 50 años, como señala la ministra de Sanidad, Mónica García.
4: Porque hay muchos casos que aparecen antes de los 50 años y porque para mujeres mayores de 70 sigue siendo una herramienta muy útil para poder detectar tumores a tiempo. También es una conquista importante para las mujeres, para todas las mujeres. Durante mucho tiempo, muchas asociaciones, profesionales y pacientes han reclamado ampliar este cribado.
0: Gobierno y comunidades se reúnen hoy en torno a la vivienda. Está previsto que aprueben la distribución de fondos del nuevo Plan Estatal de Vivienda, que movilizará 7.000 millones de euros hasta 2030. Es el triple que el anterior. El objetivo es incrementar el parque público y protegerlo con precios asequibles. Y el comisionista Víctor Aldama declara hoy como imputado ante el juez que investiga el caso Mascarillas, la supuesta compra fraudulenta de mascarillas por los gobiernos de Baleares y Canarias durante la pandemia. Rufián ha dado un paso al frente y se ha ofrecido a liderar una posible confluencia de izquierda con vistas a las próximas elecciones generales. Anoche el portavoz de Esquerra Republicana se abría a encabezar una lista que unifique a las izquierdas para buscar el mayor rédito electoral.
5: Si yo puedo ayudar a que haya una confluencia de, o una colaboración o un espacio de unión para maximizar resultados electorales entre las formaciones políticas soberanistas y las formaciones políticas españolas, sea como sea, siendo yo el cabeza de lista, pa'lante.
0: Son las palabras de Rufián, más cosas. Los activistas de la flotilla de Gaza, detenidos por Israel, han sufrido violencia extrema, según el equipo legal que los representa. Hablan de costillas fracturadas y descargas eléctricas. España, Irlanda, Italia, Francia y Canadá han denunciado el trato inaceptable a los 430 activistas retenidos en un puerto de Israel, entre ellos 44 españoles. El gobierno ha convocado a la encargada de negocios de Israel después de ver un publicado por el ministro ultraortodoxo Itamar Ben-Gvir, que se burla de ellos mientras los muestra arrodillados.
6: Vinieron aquí llenos de orgullo, como grandes héroes. Mírenlos ahora, miren cómo están. No son héroes, solo simpatizantes del terrorismo.
0: Otros asuntos. Airbus abrirá en Sevilla un centro para convertir su avión civil A330 en uno de uso militar. La compañía ampliará para ello su plan suplanta de San Pablo y creará 800 puestos de trabajo directos e indirectos. Y a pesar del otoño y del invierno que hemos tenido tan lluvioso y que hemos tenido también en Málaga, cuatro provincias ponen en marcha restricciones de agua desde hoy y limitan el riego, el lavado de vehículos y el llenado de piscinas. De momento no se plantean restricciones al consumo de las personas, pero los 17.500 habitantes de Alameda, Humilladero, Fuente de Piedra y Mollina van a tener durante varios meses restricciones por la falta de recuperación de los acuíferos de los que se abastecen y al carecer de infraestructuras de almacenamiento. José García, alcalde de Alameda, alude a la prevención para no sufrir escasez de agua.
7: Al consumo de las personas, afortunadamente no, porque sí hemos tenido una mejoría, pero claro, esta mejoría no se puede emplear ahora en baldear calles, limpiar coches, en regar de forma desaforada jardines o en llenar piscinas, porque si no, esta mejoría que se ha acumulado gracias a esta lluvia, lo que vamos a hacer es dilapidarla en unos meses de verano.
0: Y la Hermandad Matriz ya está en el Rocío, la Hermandad Matriz del Monte, donde espera a sus 127 filiales para la romería. A partir de hoy serán cientos de miles las personas que se acercarán al santuario para participar en los actos de esta cita religiosa. Junta y Gobierno presentarán en unas horas el Plan Aldea, el dispositivo que velará porque el Rocío no colapse cuando reciba este fin de semana a 1 millón de personas o más.
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0: ¿Qué ocurre en la carretera?
9: Precaución, incorporación de la A4 con la 381 Jerez-Algeciras. Un camioncito pequeño con un remolque, matrícula marroquí, averiado en la curva. Muy poca visibilidad y sin señalizar. Precaución.
0: Muchísimas gracias, como siempre. Gracias infinita, gracias enorme por vuestra generosidad, vuestra participación en esta parte del programa, en la información del tráfico. Es importantísima. Yo creo que de las más importantes y fundamentales del programa, que la distingue de todos, y porque sabemos que aquí, solo aquí, podréis conocer todas las incidencias de las carreteras para los cientos de miles de personas que en este momento cogen el volante, están trabajando, están en la carretera y circulan por toda Andalucía. Ahora sí, el tiempo.
10: 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Tendremos chubasco y viento en varias de las regiones.
0: Que también tenemos que saber si llevamos una chaquetita, una rebetiquita o una camisetita de manga corta.
11: Marchena, 20 grados, despejado desde el Valo Flamenco.
12: Montellano, 20 grados, cielo despejado.
13: Buenos días, La Rinconada, 17 grados.
14: En el Rocío, 16 grados.
15: Monturque, 15 grados y cielo totalmente despejado.
16: Aquí en Málaga, 15 grados y despejado.
17: Cogollo de Guadix, 10 grados y despejado.
18: Aquí en Roquetas de Mar, 22 grados, cielo estrellado y ya huele a veranito.
19: En Aroche, 15 grados y despejado.
20: Desde Arjona, por la A321, dirección Martos, 19 grados, cielo despejado.
21: Desde Algeciras, 16 grados y medio.
22: Marina Gerbe, 20 grados, despejado.
23: Aquí Puerto Lumbrera, 16 grados, despejado.
24: Desde el puerto de Santa María, 20 grados, cielos despejados, y parece que va a saltar en breve momento el levante.
25: Vera Playa, 18 grados.
26: Por la S30 en Sevilla, saliendo de Mercasevilla, 19 grados, cielo totalmente despejado. El verano está aquí ya.
27: 17 grados en Huelva capital y totalmente despejado.
0: Vamos a ver fuera de Andalucía.
28: Aquí en Manchester, 14 grados, cielo cubierto.
29: Buenos días desde Ávila,
1: 14 graditos y para la playita ya mismo.
2: Dirección Lisboa, 20 grados a las 5 de la mañana. Nos queda un día hoy duro.
3: Torreblanca, Castellón, 15 grados, despejado.
4: Aquí, buque de pesca Montserrat, en navegación para la isla de São Vicente, Cabo Verde, para descargar. 26 grados con 9.
0: Pues también hace calorcillo en alta mar. Gracias a especiales a los primerizos y primerizas, a los que participáis también desde fuera de Andalucía. Eso quiere decir que tenéis conectada la APP, la radio a través de la APP. Corre la voz, que también tiene derecho la gente que está fuera de Andalucía a conectar con el Club de los Primeros.

0: Pregunta del día. Hay ocasiones en las que los propietarios de las casas necesitan vaciarlas de manera urgente. Bueno, porque ha fallecido un familiar heredan la casa y ¿qué van a hacer con todos los muebles? O porque se necesita dejar la casa vacía por lo que sea, ¿no? Y aquí es donde entra en funcionamiento el home market, ¿no? Que consiste en poner precio a todo lo que contiene una vivienda. Todo. Dejar que la gente entre en la casa y compre lo que quiera. Que es maravilloso esto, ¿no? Entonces me voy, pum. Y un cartelito a cada cosa que se venda. Que se vende todo, ¿eh? Cuando digo todo, es todo. Pues este negocio da pie preguntaros lo siguiente. Ponte a pensar que hay cosas que ves cada día y no tiras porque pues no sabemos por qué, pero estás deseando perder de vista y todavía no lo has hecho. Y mira que cada año le damos un repaso a esta pregunta. No me digas que todavía no te has deshecho de aquello que me dijiste el año pasado. Un aparador horroroso, un espejo espantoso, un armario más feo que eres heredado y te da no sé qué, pero ahí está horroroso, unas sillas que son casi de adorno, una vajilla que no sabes ni quién te la regaló, ropa variada, bolsos que para qué lo tienes en el altillo. Cuéntame, ahora mismo, si te pones a pensar, ¿de qué cosas te quieres deshacer y todavía la tienes ahí en el altillo o en el cuarto trastero? Hoy lo quiero de mi vista, ya.
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0: Pues mientras tú me cuentas qué quieres tirar, qué quieres perder de vista, qué cosa tienes ahí en el altillo, en el cuarto trastero, y tú dices, ¿para qué quiere esto? Y lo quieres de verdad tirar y me manda el WhatsApp, nos vamos a la calle. Que está Jesús esperando. Jesús, buenos días.
2: Buenos días.
0: Me alegro mucho de saludarte. ¿Cómo estás, Jesús?
2: Voy bien, de camino para Lisboa.
0: ¿A Lisboa? ¿Y qué va a hacer Lisboa?
2: Pues a llevar fresas.
0: ¿Vas a llevar fresas a Lisboa? ¿Pero fresas de Huelva a Lisboa o de dónde vienen esas fresas?
2: Sí. Desde Huelva, en Moguer.
0: ¿Desde Moguer? ¿Y te vas a Lisboa? Sí. ¿Y allí en Lisboa dónde las dejas?
2: En una tienda, se llama La Fresería.
0: Ah, eso es una tienda que donde hay todo lo que se hace de fresa, ¿no?

0: topping.
1: Vale, y está de moda ahora, ¿no?
0: Eso está de moda ahora. Ahora mismo está que está en alza, como yo digo.
1: Ya. ¿Y tú qué? ¿Y tú conoces alguno en Sevilla? ¿Cómo estoy en Sevilla? ¿Tú conoces dónde hay en Sevilla que me has dicho? ¿En el lago? ¿En el centro comercial?
0: En el centro comercial Lago hay una. Y en la calle San Pablo, yendo para Magdalena, hay otra.
1: En el centro hay otra, me voy a pasar yo por allí, a ver qué es lo que hay allí. Sí. Total, que se llama La Fresería. Oh. Y claro, y hace falta fresa, naturalmente.
0: Fresa, claro.
1: ¿Y tú has salido de ¿tú dónde vives, en Moguer o de dónde eres?
0: No, yo soy de Carmona, yo vivo en Carmona, tengo un campo en Carmona. Y cojo el furgón de la empresa, voy a Moguer a cargar la fresa y me voy para Lisboa.
1: Vale, pero el campo que tú tienes en Carmona, ¿qué tienes sembrado? ¿Fresa? No.
0: No. Vale. Yo que vivo allí, tengo una parcela que yo vivo
1: vale,
0: allí.
1: Vale. Que tú tienes un campo, vale. Que quiere decir que tú vives allí. Vale.
0: Sí, yo vivo ahí.
1: ¿Y tú de manera autónoma, porque tú eres autónomo?
0: No. Yo estoy contratado por la empresa.
1: Vale. ¿Por la empresa de Moguer? Vale.
0: No, una empresa, ellos son de Madrid.
1: Uy, qué lío, pero son de Madrid.
0: Sí, es un poco lío.
1: Sí. O sea, de Moguer, son de Madrid, pero sí. Están en Moguer y de Moguer a Lisboa. Vamos a ordenarnos. ¿Estos de Madrid, dónde están?
0: Ellos están en Madrid.
1: Vale. ¿Y tienen una empresa?
0: La empresa se llama Brutal Viral Foodies.
1: Vale, pero ¿qué tienen que ver con Moguer? ¿Qué hacen desde Madrid? Pues, ¿comprar la fresa?
0: Que ahí está, son intermediarios, hablan con los de la fresa y ellos compran allí la fresa.
1: Anda, mira qué listo, o sea que desde Madrid compran la fresa de Moguer y se la lleva a Lisboa.
0: Oh, a Lisboa y por toda Andalucía, porque en Madrid también hay tienda, en Madrid, en Valencia hay un tienda ya por muchos lados.
1: Claro,
0: y
1: que
0: están abriendo más tiendas.
1: Claro, porque sí, porque esto es reciente, relativamente reciente, ¿no? ¿Desde cuánto tiempo lleva esta tienda de la fresería?
0: No sé, yo llevo trabajando con ellos 2 meses.
1: Sí, pues más o menos. No te creas tú que...
0: Más o menos, sí, más o menos para eso. Yo para unos 3-4 meses llevarán.
1: Y ahora que es la época fuerte de la fresa, pues imagínate.
0: Ahí está.
1: Vale. ¿Y cuántas fresas llevas a Lisboa? ¿Mucha cantidad?
0: Pues yo que trabajo 3 días a la semana. Yo trabajo martes, jueves y sábado.
1: Ajá, mira qué bien.
0: Y entre los 3 días, ellos tienen un pedido mínimo que son 500 kilos. Entre los 3 días. Hay días que llevo 100 kilos y hay otros días que llevo 250, según.
1: Madre mía, qué barbaridad.
0: Entre los 3 días tienes que hacer los 500 kilos.
1: 500 kilos de fresa son muchas fresas, ¿eh? Esto da por...
0: Pues sí.
1: Bueno, pues está...
0: Mucha fresa.
1: Está puesto de moda. Vamos a recordar... Perdone un momentito, Jesús, que le voy a recordar a la gente la pregunta del día que quiero que me cuenten. ¿Tú no tienes en casa cosas siempre, alguna cosa que tú dices, ¿qué hago con esto que lo quiero tirar ya? ¿O no?
0: Yo tengo 20.000 cosas y nunca tiro nada.
1: ¿Ves? Como por ejemplo, ¿qué se te ocurre ahora mismo pensar que por qué no has tirado ya o has regalado qué?
0: Pues tengo camisetas de fútbol antiguísimas. Y todavía las tengo guardadas.
1: ¿Un qué?
0: Porque me da pena tirarla.
1: ¿Un qué?
0: Camisetas de fútbol.
1: Ah, camisetas de fútbol. Hombre, no, pero eso regálala, ¿no? Claro, pero ¿cuántas tienes?
0: Pues, yo qué sé, te puedo tener 30, 50, 30, 40, un montón.
1: Claro.
0: Y ahí están todavía que ni las tiro.
1: Claro. ¿Y tú quieres deshacerte ya de ella? Porque ya no te las pones.
0: Ya no. Pero me da cosa tirarla, claro, o darla.
1: Claro. ¿Sí? Pues tendrás que decidirte un día, porque no te vas a ir seguir acumulando camisetas. Bueno, pues todo el mundo tiene algo en casa que tú dices, pero a ver, ¿qué hago todavía con esto? Y es lo que le estamos preguntando a la gente. ¿Qué tienes en casa que ya estás harto de ver lo que tú quieres deshacerte de ello? Que puede ser camiseta, como en tu caso, o una bici que no la quieres, o un aparato de aire acondicionado que no te sirve, o un aparador, o una silla, o una vajilla. Vete tú a saber. O ropa, o bolso, o zapatos, en fin. Bueno, Jesús, ¿por dónde vas?
0: Pues ahora mismo estoy llegando al primer peaje que hay en Portugal.
1: Ajá. Y una
0: vale,
1: vez...
0: Vale, y ya cojo el peaje y ya cojo la A2 hasta Lisboa.
1: Vale, y una vez que lleves a Lisboa y descargues la fresa, ¿vuelve hacia dónde? ¿Hacia tu casa ya o dónde?
0: Hacia mi casa ya.
1: Vale. Y mañana...
0: Yo a mi casa solo llega... Suelo llegar sobre las 4:30, más o menos, llego.
1: ¿De la tarde?
0: De la tarde, sí.
1: Vale. ¿Y
0: desde las 4 de la mañana estoy operativo?
1: Hombre, y ya está el sábado, ¿no sales otra vez, no?
0: Y ya hasta el sábado lo saco otra vez.
1: Y del sábado ya hasta el miércoles.
0: Hasta el martes.
1: Hasta el martes.
0: Hasta el

0: Martes.
1: O sea, martes, jueves.
0: Martes, jueves y sábado.
1: Ah, pues muy bien. ¿Estás contento con este trabajo?
0: Sí, la verdad que sí. La verdad que sí, porque también me puedo compaginar con mi padre, que lo tengo con las 6 meses.
1: Ah, claro.
0: Y la verdad, pues estoy, ¿sabes? Puedo estar más tiempo también con él.
1: Claro.
0: La verdad.
1: Eso es importante. Pues yo te doy mucho ánimo, mucha fuerza. Jesús, te vamos a mandar pegatina. ¿Te parece?
0: Hombre. Y ahora. Yo escuchaba algo de un parasol.
1: Sí, yo también lo he escuchado. Yo he escuchado algo de un parasol.
0: Yo vivo en un campo y mis coches están arriba del sol.
1: Claro. Yo he escuchado algo de un parasol y yo no sé a quién se lo he escuchado, pero algo he escuchado yo también.
0: Ahí está.
1: Yo creo que es Mamen Sahara. Se lo vamos a preguntar a Mamen Sahara. A ver si.
0: Vale. Yo he escuchado sirena, pero no sé dónde.
1: Yo también. Yo campana. Yo compro tú sirena y yo campana. ¿Eh? Bueno, Jesús, te lo apuntamos. Manda los datos, que no se te olvide.
0: Vale. Yo los mando.
1: Venga, un abrazo muy fuerte,
0: Jesús.
1: Gracias a ti.
0: A ustedes.
1: Cuida la carreterita.
0: Hasta ustedes. Gracias.
1: Adiós.
0: Buen día.
2: Adiós.
1: Son las 5:30 ya.
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1: Que digo yo que mandéis WhatsApp al 616-161-161 de todas esas cosas que queréis deshaceros ya y que están ahí y todavía no habéis tenido tiempo para tirarlas o regalarlas. Son las 5:30, llegan los titulares. Pedro Sánchez ha descartado adelantar las elecciones y ha dado su apoyo al expresidente Zapatero, investigado por el caso Plus Ultra y con cargos por los delitos de blanqueo de capitales, tráfico de influencia y falsedad documental. Núñez Feijóo no rechaza presentar una moción de censura, pero la condiciona a que los socios de gobierno la respalden. Gobierno y comunidades se reúnen hoy en torno a la vivienda. Está previsto que aprueben la distribución de fondos del nuevo Plan Estatal de Vivienda, que movilizará 7.000 millones de euros hasta 2030. La Comisión de Salud Pública aprueba una propuesta para ampliar la población del programa de cribado entre mujeres de 45 a 74 años. El comisionista Víctor Aldama declara hoy como imputado ante el juez que investiga el caso Mascarilla, la supuesta compra fraudulenta de mascarillas por los gobiernos de Baleares y Canarias durante la pandemia. Gabriel Rufián ha dado un paso al frente y se ha ofrecido a liderar una posible confluencia de izquierdas con vista a las próximas elecciones generales. Airbus abrirá en Sevilla un centro para convertir su avión civil A330 en uno de uso militar. La compañía ampliará para ello su planta de San Pablo y creará 800 puestos de trabajo directos e indirectos. Y a pesar del otoño y del invierno tan lluvioso que hemos tenido, en Málaga, cuatro municipios ponen en marcha restricciones de agua desde hoy y limitan el riego, el lavado de vehículos o el llenado de piscinas. Son Alameda, Humilladero, Fuente de Piedra y Mollina.
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1: Enseguida vamos con la prensa, recordamos nuestra pregunta de hoy, no sé si tendrás trasteros, los trasteros son lugares en principio para tú guardar maleta, sombrilla, bicicleta, pero empieza a llenarse de cosas que al año siguiente está lo mismo y al año siguiente lo mismo tú dices, y te mudas, tú dices, ¿qué hago con todo esto? Hoy preguntamos cosas que tienes en casa, en el altillo o en el salón de tu casa o en la misma cocina que tú quieres deshacerte de ellos, pero ahí están y no encuentras el momento, cosas de las que tú ya te quieres deshacer, cosas que no quieres verle ya, que no quieres verla, pero nunca más. Y ahí siguen, esa vajilla. ¿Para qué quieres esa vajilla si no la quieres y estás deseando regalarla? Pues regálala ya. ¿Qué tienes en casa que quieres deshacerte de él, de ella, pero no hay manera? 616-161-161. Ojo, por falta del tiempo, de organización o porque, en fin, no te da la vida. Hemos abierto el kiosco porque la prensa está muy interesante. ¿Qué dice la prensa? Beatriz Almeida, buenos días.
6: Buenos días. En el Diario de Almería, la violencia machista provocó el tiroteo mortal en el ejido. La investigación cambia el móvil del terrible crimen mientras los cuatro heridos, dos bebés, permanecen en la UCI. El detenido pasará este jueves a disposición judicial acusado de 8 delitos. 8, dice el periódico, y no 5. En Granada, hoy el paseo de la muralla de la Alberzana tendrá cámaras para evitar las pintadas. La empresa Albaida se encargará de la restauración del entorno extramuros en el Albaicín. La obra durará 10 meses. El proyecto incorporará alumbrado público y ornamental de bajo impacto visual. Leo en el Ideal de Jaén, visitar Egipto en Jaén. El Museo Provincial reúne 128 piezas para acercar el Antiguo Egipto y su conexión con el presente. Y en el sur de Málaga, dos policías salvan a un abuelo de morir atragantado por un trozo de jamón.
1: Fíjate.
6: Fíjate, ¿eh?
1: Es muy peligroso, que te puede ocurrir a cualquiera de nosotros, sí, sí. Claro.
6: Es que el jamón hay que masticarlo muy bien, ¿no? Bueno, algo más agradable. En el diario Córdoba, la mejor vista de Iznájar, la fotografía, el pantano, maravilloso. El mayor embalse de Andalucía roza el 90% por primera vez en más de una década. Y el deshielo de Sierra Nevada traerá aún más agua. Bueno, qué bonito. Huelva información y abrimos el capítulo del Rocío. Emigrantes ya está en marcha. Preciosa fotografía. La capital se moviliza en su peregrinación rociera con gran ambiente este miércoles en las calles, a la espera hoy de la multitudinaria salida de Huelva. Media provincia se adentra en los caminos hacia la aldea en jornada de calor veraniego. En el diario de Cádiz, el ritual rociero de Doñana, también una multitud de personas. Las hermandades de la provincia cruzan el río por Sanlúcar de camino a la aldea. Preciosa la fotografía es preciosa. Los rocieros a la llegada a Doñana tras cruzar el Guadalquivir. Días de sol y de calor en la peregrinación. Y en el diario de Sevilla, Sevilla se pone en camino. Cuatro hermandades de la capital, Triana, Sevilla, El Cerro y La Macarena, inician su peregrinación para llegar hasta la aldea del Rocío. Ala. Yeah. A las 6:10 volvemos
1: más.
6: Con más.
1: Mañana vamos a hablar del Rocío, vamos a preguntarle a la gente sobre el Rocío. Los que están en el Rocío, que no creo que estén escuchando la radio, pero sobre todo los que han ido o querrían ir. Son las 5:37 de la mañana. El asfalto otra vez, lo del asfaltado no veas, ¿eh?
2: La A7, aquí en la provincia de Málaga, Costa del Sol, desde Estepona a San Pedro, están asfaltando, hay un carril cortado. Tened cuidado, que hay un carril cortado, están asfaltando la A7 en la Costa del Sol, dirección Estepona a San Pedro de Alcántara.
1: Menos mal también, porque esa zona habíais protestado mucho por cómo era el estado de la carretera. Ya veo que vosotros no tenéis que deshaceros de nada, qué alegría, qué casas más estupendas. No acumuláis nada, lo tenéis todo ordenadito, los altillos los tenéis vacíos, con cosas que os sirven. Y el cuarto trastero, el cuarto trastero está también medio vacío, vosotros no acumuláis nada, no tenéis nada que tirar. Pues yo sí, dos bicicletas que están viejas. ¿Qué más? ¿Cómo era? Ropa para dar y regalar. Bolsos también. Yo tengo para dar lo que no hay en los escritos. Dale, Hernández. ¿Que no se puede dar?
5: Mira, yo vivo en una casa aquí en Málaga. Tenía 4 plazas de aparcamiento, cerré 2 e hice un trastero muy grande.
1: ¡Qué peligro!
5: Y lo peor que pude hacer es el trastero muy grande. Claro. Ahora todo lo que sobra en casa de mi suegra, de mi cuñada, de mi cuñado,
1: para trastero,
5: viene a casa de Sonia, que es mi mujer. Y tenemos el trastero que tenemos que entrar de lado, con el pedazo trastero que tenemos, ¿vale? Y después, cada vez que hacemos limpieza o reubicamos el trastero, tengo un hijo con 28 años, una hija con 25. Y todavía tienen caja de juguetes de cuando eran chicos.
1: Ay, por Dios.
5: Y a mi mujer le da lástima de tirarlo. Y ahí están las cosas. Es que no lo entiendo, de verdad.
1: Eso es inexplicable. Inexplicable. Te doy la razón. Es verdad, ¿qué hacen ahí? ¿Qué hacen ahí? Pues regálalo a otros chiquillos, en algún sitio, en un centro de acogida o algún centro de menores. Pues habrá sitio para darlo. Estoy contigo, ¿eh? Trastero grande, un horror más.
7: Pues mira, yo tengo en mi casa y no soy capaz de deshacerme de ello, dos latones de pintura en el salón y cada vez que paso le doy una patadita y cada vez que paso le doy una patadita.
1: Claro.
7: Y al final acaban al lado de la puerta para que mi mujer haga porque yo lo vea, los dos latones que quiere pintar salón, pero ¿qué va? Ni me deshago de ello, ni se echa a perder la pintura, ni nada.
1: Yo también los tengo. Y digo, esto tengo que quitar, esto me lo tengo que llevar, esto lo tengo que llevar al punto limpio, ¿eh? Y también tengo un secador que ya no funciona, ahí está. Y esto lo tengo que llevar al punto limpio, y eso lo tengo, y un peso. Y esto lo tengo que llevar al punto limpio, el punto limpio tiene el punto limpio, y ahí está, arrinconado. Te entiendo.
8: Yo no tengo un trastero, yo tengo una parcelita.
1: Peor.
8: Y tenemos allí un cuartillo que todo lo que nos sobra, pero a mí no. A mi hermana, a mi otra hermana, a mí. Todo lo que no queremos en nuestra casa, en Sevilla, pues decimos, vamos a llamarlo allí para el campo. Y allí se pegan en el traste, en la esquinita, en el cuartillo, se quedan. Un par de años, tres, y a los tres años hacemos limpieza y los tiramos. Pero bueno, entonces, ¿sabes? Nos da cosas, nos da perilla tirar las cosas y demás, sí, pero bueno. Sí. ¿Qué vamos a hacer?
1: Tres años. Y ahí los dejamos y se llevan tres años. A tres años lo tiramos. Es que es lo que suele pasar. 616 161 169. Venga, uno más que está Garcinho esperando.
9: Tengo una habitación llena de tiesto, pero lo que más me pesa de lo que hay allí dentro es una máquina de estas que se pusieron de moda, vibradora, que te subías arriba y empezaba aquello a menearte todo el cuerpo. Está nueva, pero a que eso no vale para nada. Y ahí está, que ni la vendo, ni la doy, ni nada, por el armatoste que. Y un patinete que se le estropeó la batería de no usarlo. Y ahí está también muerto en risa, fíjate, ocupando espacio.
1: Fíjate que dos cosas, ¿eh? Me acuerdo perfectamente de ese vibrador. Y del patinete, bueno, eso hasta que te pongas y en alguna página de esta y lo regalo. Pero hay que venir a recogerlo, ¿sabes qué te digo? Porque si no, es que se acumula. Y tú dices, pues Dios... Vamos, y lo agradable y qué bienestar, ¿eh? Y qué paz te produce cuando tú te deshaces de todas esas cosas y ves el espacio limpio. Eso no tiene precio. Ella tampoco tiene precio. Ella tampoco tiene precio. Ella. Queridísima Nuria Gaciño, ¿qué tal? Buenos días.
10: Hola, muy buenos días por la mañana.
1: A ver, ¿qué historia nos cuentas hoy?
10: Veníamos a hablar el otro día de lo difícil que es, sí, hoy en día, que un futbolista homosexual tenga cabida en el fútbol, ¿no? Es por ello que muchos callan y disimulan su condición sexual. Contamos, de hecho, la historia del primer jugador que lo hizo público, Justin Fashanu, lo mal que lo pasó hasta el punto de que terminó suicidándose. Después de Fashanu han venido otros que también han sido valientes y que mencionábamos el último día también. En algunos casos, el haber salido del armario les trajo la consecuencia negativa de quedarse sin trabajo, pero es que en otros solo el hecho de la suposición ya les privó pues el poder fichar por algún equipo. Por ejemplo, Klinsmann, exjugador y exseleccionador alemán, a él siempre le persiguió el rumor en su etapa de futbolista de que era gay. Es más, yo llegué a pensar de que lo era. Pues bien, en su día, Jesús Gil rechazó su fichaje porque le dijeron que perdía aceite. Esto lo llegó a decir Jesús Gil en una entrevista, o sea, que imaginaos. Ese rumor se extendió también a Jackie Lowe, que también fue seleccionador germano. Y también levantó polvareda cuando el actual portero de la selección alemana, Manuel Neuer, dijo que animaba a los futbolistas gays a hacer pública su condición sexual, con lo cual ya dejaba entrever que es que en esa plantilla de la selección alemana pues había más de uno. Pero no solo sufren ese rechazo los futbolistas, sino también los árbitros. El colegiado holandés John Blankenstein fue el primero en declarar abiertamente que era gay y su osadía tuvo consecuencias. Resulta que por tradición familiar, John debía dedicarse al fútbol. Su padre jugaba, también lo hacía su hermano, su hermana. Sin embargo, no era muy bueno con la pelota, así que el camino estaba claro cuál tenía que ser: arbitrar. algo que decidió que haría a los 17 años, aunque no empezó a ejercer hasta los 22. Desde 1980 hasta el final de su carrera, arbitró 502 partidos de fútbol profesional. Desde 1985 hasta 1995, Blankenstein pitó 88 encuentros internacionales y estuvo en la lista de árbitros de la FIFA. Los aspectos más destacados de su carrera fueron la final de la Copa de la UEFA en 1993 y ser elegido árbitro en el Campeonato de Europa de 1992. O sea, que no le fue nada mal, como veis, y su carrera, bueno, iba en ascenso. También es cierto que su orientación sexual nunca fue un secreto, ¿eh? Ni para su familia ni para el mundo del deporte. En un mundo tan homófobo como el del fútbol, en el que en las décadas de los 80 y 90 pues era un tema tabú, como hemos contado, él supo labrarse una destacada carrera como colegiado. Sin embargo, en una cita futbolística de máxima relevancia, llegaron las consecuencias por culpa de su activismo en favor de los derechos de los homosexuales. En 1994, Blankenstein fue seleccionado para arbitrar la final de la Champions entre el Milán y el Barcelona. Que yo recuerdo esa final que terminó perdiendo el Barcelona. Era el Barcelona de Johan Cruyff, que había ganado la anterior, pero esa la pierde con el Milán. Además, creo que la perdió 4-0, o sea, la perdió de manera contundente. Bueno, pues sorprendentemente este colegiado fue reemplazado por el inglés Philip Don unos días antes del partido. El motivo de la decisión nunca se hizo público. Alegaron que el entrenador Johan Cruyff y Ronald Koeman, ambos del Barça, eran de Holanda, la misma nacionalidad que el colegiado. Hombre, y esto tenía sentido, la verdad. Pero fue el propio Blankenstein el que declararía años más tarde que se debió a que era abiertamente homosexual, algo que no agradaba al entonces presidente del Milán, que era Silvio Berlusconi.
6: Oh.
10: Y ya sabemos todos de qué pie cojeaba.
6: Por Dios.
10: A partir de ese momento se volcó en su lucha por los derechos del colectivo LGTBI y mostró su apoyo a aquellos deportistas que querían salir del armario, además de convertirse en director de fútbol profesional de asuntos de árbitros de la Federación Holandesa. Fue todo un símbolo de la lucha por la igualdad en los Países Bajos y por erradicar la homofobia del fútbol. Falleció a los 57 años, víctima de una enfermedad renal. Y tras su muerte, su hermana Karin decidió que su lucha, pues, no podía desaparecer, así que en diciembre del 2008 creó la Fundación John Blankenstein, una institución que tiene por objetivo, pues, terminar con la homofobia y con el tabú de la homosexualidad en el fútbol y el deporte en general. Desde entonces, bueno, ha impulsado multitud de iniciativas, como por ejemplo la que le llevó a la UEFA a conceder en el 2018 el premio Equal Game a Guran Kasha, jugador de la selección nacional de Georgia, por su valiente posición pública en favor de la igualdad. Mientras jugaba en el Vitesse de la máxima división holandesa en el 2017, este defensa central de 31 años decidió apoyar una campaña de la Fundación Blankenstein y saltó al campo con un brazalete arcoíris. Bueno, pues Kasia recibió amenazas e incluso alguna llamada para que abandonara el combinado nacional, para que se marchara de la selección de Georgia. O sea que esto te demuestra que este tipo de gestos es muy importante seguir dándolos, ¿vale? Porque todavía hay mucho camino que recorrer. Un deportista que es muy activo y que está luchando a tope por esta causa es el waterpolista Víctor Gutiérrez, del que hemos hablado también en otros programas. Es también político, jugador del Real Canoe de Madrid y es sin duda un deportista que ha roto barreras.
11: Hola, soy Víctor Gutiérrez, soy jugador de waterpolo profesional y decidí salir públicamente del armario porque hacen falta muchísimos más referentes en el deporte y muy especialmente los jóvenes necesitan saber que se puede llegar a la élite del deporte siendo homosexual. En 2016 se empezaron a incrementar, fue cuando realmente se empezaron a contabilizar los casos de LGTBI-fobia, de agresiones por delitos de odio. Para mí fue probablemente uno de los años más importantes de mi vida porque fue el año en el que decidí salir públicamente del armario y visibilizarme como deportista abiertamente homosexual y, como te digo, pues la vida me cambió. Creo que ha sido sin duda la decisión más valiente y la más importante de mi vida por todo lo que ha supuesto y sobre todo lo más importante por la cantidad de personas a las que a través de ese testimonio he podido ayudar.
10: Bueno, sin duda es importante, lo hemos hablado, gente conocida pues salga del armario para apoyar a los que no se atreven, bueno, pues por miedo a ser insultados, a ser agredidos e incluso asesinados, ¿no? Como ha pasado recientemente en nuestro país. De hecho, Víctor cuenta que la primera vez que le llamaron maricón, él era un crío y es que ni siquiera sabía lo que significaba esa palabra. O sea, dice, me imaginaba que me estaban insultando por el modo, exactamente, por el modo en el que te lo dicen, pero no sabía ni lo que era. El peor insulto fue por parte de un compañero de equipo que le dijo que prefería tener un hijo con síndrome de Down aunque fuera gay. ley, o sea, una burrada. Y una cosa que ha logrado Víctor es que gracias a su denuncia, tras ser insultado en un partido, por primera vez hubo una sanción por homofobia en el deporte español. Él lo consiguió. No fue fácil denunciar, porque fijaos lo afectado que estaba, porque lo contó en las redes sociales.
12: Hemos jugado contra el Club Natación Sabadell, hemos ganado, pero bueno, tristemente hoy he vivido un episodio de homofobia. Hay un jugador del equipo rival que me ha llamado maricón durante el partido. He pensado que era más positivo lanzar un mensaje, pues como digo, conciliador, y que uno negativo. Y al final, los chicos y chicas jóvenes que puedan estar escuchando pues mis palabras, o a quien yo pueda estar ayudando, que creo que el mensaje de perder el miedo y mostrarse tal y como uno es mucho más poderoso que el de las cosas negativas, ¿no? Pero no quiero dejarlo pasar más.
10: Tremendo, las declaraciones de Víctor Gutiérrez. Nos invita a todos a colaborar con la siguiente reflexión.
11: Creo que las personas LGTBI, por desgracia, el miedo siempre ha formado parte de nuestras vidas. Ha formado parte porque o bien desde pequeños teníamos miedo a que nos insultasen, a que se metiesen con nosotros en el colegio, a que incluso pudieran llegar a las manos con nosotros. Un poco alucinante, ¿no? Que con una edad tan temprana venga alguien a decirte maricón, y que tú el primer contacto que tienes con lo que significa ser una persona LGTBI sea un dedo que te acusa y que es un insulto, ¿no? Entonces eso ya te marca.
10: Pues sí, te marca. Chapo por Víctor Gutiérrez, por este jugador de waterpolo que lleva una lucha importante y está muy activo, aparte de que, bueno, a través de su faceta política también ayuda de algún modo, ¿no? A que esto se vaya erradicando en el deporte, que muchos, digamos, que utilizan el deporte pues para explayarse a gusto.
13: Entonces son gente frustrada, ¿eh?
10: Totalmente, pero totalmente.
13: Frustrada, aburrida, amargada, totalmente, mediocre, vamos. Todo eso.
10: Qué pena, de todo qué eso. Pena. Y no es el único caso, porque bueno, hemos tenido otro de otros deportistas en España, pero bueno, poco a poco, oye, poco a poco.
13: No, todavía.
10: Y además, contándolo aquí también lo denunciamos, sí. ¿Verdad, Charo?
13: Además de maleducada, que me estaban diciendo por los auriculares. Además de maleducada, yo creo que es frustrada, gente frustrada, sí. Aburrida, amargada, mediocre, todo eso. Y envidiosa.
10: ¿Y por qué hay tanta, Charo?
13: Hay mucha, ¿verdad?
10: Hay mucha, ¿eh? Sí. Porque cuando no es una cosa, es otra. De verdad, qué asco.
13: Bueno, pues la semana que viene, que ya será otra vez martes...
10: Estoy en ello, ahora no recuerdo porque tengo tantos frentes abiertos que no me acuerdo. No sé, pero traeremos más.
13: Una de muerta en la bañera.
10: ¿Una de muerta en la bañera?
13: Sí, una que tú dices, me he quedado muerta en la bañera.
10: Sí, me he quedado muerta en la bañera. Vale. Estoy en ello.
13: Con Dios.
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13: ¡Ay, qué de cosa acumulamos! ¡Qué de cosa! Bueno, antes siempre, como siempre pasa cuando la escuchamos, nuestro cariño, nuestro achuchón para nuestra Nuria Gaciño, que ya mismo la vamos a tener de vuelta. No sé si para antes de terminar esta sexta temporada o no, pero de vuelta. ¡Ay, qué de cosa acumulamos, de verdad!
14: Escucha, yo me compré hace 4 años una casa que tiene un sótano de 67 metros cuadrados.
13: Madre mía, es un apartamento.
14: Bueno, pues le puse su puertecita con motor para meter el coche. Para yo coger con el mando y abrir y cerrar la puerta con mando. Me costó una pasta. Pues el coche duerme todos los días en la calle.
13: ¡Uy! De la porquería que tiene dentro.
14: Porque no hay manera de tener un hueco para el coche.
13: ¡Uy!
14: Es imposible. Muchas veces incluso la bicicleta... me cuesta trabajo meterla. Tengo que estar apartando para cosas y pegándole patadas a las cosas para poder meter la bicicleta.
13: Pero
14: que
13: tiene,
14: imagínate si tuviera que meter el coche.
13: ¿Qué tiene metido ahí? ¿Ve? Y seguro que no utilizáis nada. O, en fin, hombre, si son maletas, bicicletas que utilizáis, sombrillas para el verano, que te digo yo. Pero claro, pero te digo, no, ya sabemos, ¿no? Ya sabemos lo que pasa, que empezamos a meter y no utilizamos nada. Y vas al año y todavía sigue allí. Y 2 años y siguen allí. Y tú dices, ¿hasta aquí hemos llegado? Hoy me deshago. ¿De qué?
15: Yo no es que no tenga tiempo para deshacerme de las cosas que no quiero, sino que no me dejan. Ahora que me está escuchando, la Comisión de Salud. ¿Tú te puedes creer que tengo en un armario el traje de comunión de mi marido? Mi marido tiene ya 50 años. Y tengo el traje de comunión, 2 o 3 camisas así blancas de cuando era un zaga.
13: Un zaga.
15: ¿Para qué querrá eso así guardado? Mira, cada vez que abro ese ropero me pongo mala. A ver si diciéndoselo por aquí me deja tirarla.
13: Al favor, no regalarla. Yo también lo confieso, ¿eh? Mi hijo que tiene ya casi 25 años y todavía tengo el traje de comunión. Y cada vez que lo veo, que además el traje de comunión, imagínate, ponérselo en la iglesia e inmediatamente se lo quito para jugar al fútbol, de las cosas que le regalaron de fútbol. Y siempre le digo, tengo que regalarlo, tengo que llevarlo a la parroquia de las flores, por ejemplo, o a nuestro maravillosa parroquia de las flores de Sevilla, con Ignacio Sánchez Dal, que tiene ahí una comunidad de fieles maravillosa. Y seguro que hay un niño que ahora va a hacer la comunión y que le viene estupendamente. Y el trajecito es monísimo y nuevo. Todavía está en el armario. Uy, vamos a la calle, que es tarde. Francisco, buenos días.
16: Hola, buenos días, Charo.
13: A ver, que son las 6:05. ¿Tú dónde estás a esta hora?
16: Pues mira, yo estoy ahora mismo en Medina Sidonia, que es mi pueblo, un pueblo de Cádiz, un pueblo súper bonito y muy típico, porque es uno de los dulces típicos aquí de Medina, son los alfajores.
13: Ay, pues ve si nos manda alfajores para que nos probemos. Qué rico y qué bonito Medina Sidonia, además, de verdad. ¿Y allí qué haces? ¿Trabajas allí o tienes que moverte a algún sitio?
16: Pues mira, yo me muevo ahora desde Medina Sidonia hasta Algeciras, porque trabajo en las carreteras.
13: Ah, ¿y qué haces allí, en las carreteras, el mantenimiento?
16: Pues claro, la conservación de carreteras. Nosotros lo que hacemos es conservar la carretera para que, bueno, la ciudadanía, bueno, pues los conductores vayan con la mejor seguridad posible.
13: Claro, y eso es un trabajo diario y a todas horas.
16: Claro, nosotros normalmente trabajamos por la mañana, no sea que nos llamen por emergencia porque haya pasado cualquier cosita, y nosotros pues trabajamos por la mañana porque, claro, y sobre todo más ahora en verano, ¿no? Bueno, con la calor, pues, con las fresquitas cuando hay que hacer
13: claro,
16: el trabajo.
13: Claro, ¿y qué hacéis exactamente? ¿Qué tenéis que hacer en ese mantenimiento?
16: Bueno, pues nosotros ahora mismo lo que estamos haciendo es desbrozar lo que es las cunetas de las carreteras, porque, claro, ahora mismo lo que crece son hierbas. Los arbustos se ponen más grandes, entonces hay que quitarlo para que tenga la mayor visibilidad posible los conductores. Y eso es ahora, pero mejor durante el invierno, bueno, pues lo que hacemos también es talar los árboles, derramar, vamos vaciando tanto en el invierno como ahora en verano también, tapando los boquetes de las carreteras. Nosotros lo que hacemos realmente es conservar la carretera para que, como te he dicho, que los conductores cuando vayan por la carretera vaya lo más seguro posible.
13: Claro, ¿y siempre has trabajado en este oficio?
16: Pues no, mira, llevo trabajando en este oficio desde diciembre.
13: Ah, porque ¿muy poco?
16: Muy poco. Yo en verdad yo me fui en el año 98 a estudiar hostelería en Cádiz. Estaba 26 años trabajando de cocinero, los últimos 5 años hasta trabajando en una residencia de mayores en Cádiz, donde también me encantaba, porque a mí la cocina que me encanta, y sobre todo cuando la hago de comer a los abuelitos, que ellos disfrutaban cada vez que llegaba la hora de comer.
13: Oye, 26 años has estado tú en una residencia de mayores trabajando, pues muchos años, ¿eh?
16: Bueno, he estado trabajando en la hostelería, en la cocina, pero los últimos años trabajando en la residencia de mayores, haciendo de comer a los abuelitos y las abuelitas.
13: Vaya, oye, tienes
16: sino una... que ahora, pues, me puse a estudiar y salieron unas plazas de varias categorías y digo, yo me voy a presentar. Y he cogido una plaza de carretera y digo, bueno, pues yo voy a probar. Y la verdad que me gusta bastante.
13: Oye, pues mira, qué bien. Nunca es tarde para cambiar de profesión y vivir otra experiencia. ¿Y esto de que tienes una medalla, de qué?
16: Bueno, pues este año, con el tema del témpora, pues la Diputación Provincial de Cádiz, pues decidieron de que el Día de la Provincia dan diferentes medallas. Y este año, pues, quisieron darle la medalla a las brigadas de carretera en Cádiz. Hombre. Entonces, bueno, pues, aquí en Cádiz habemos 4 brigadas de carretera. Tenemos una en Algodonales, otra en Jerez, en Vejer y en Algeciras. Bueno, pues, quisieron darle una medalla en global a todas las brigadas por el comportamiento que habían tenido este año con el temporal, porque es verdad que este año con el temporal hemos salido, bueno, y como te he dicho, pues, que tuviéramos la ciudadanía tuviera seguridad en la carretera. Entonces, bueno, pues este año la verdad que me he estrenado bien, porque entré en diciembre y en enero empezó la temporada y entonces decidieron pues de otorgarle una medalla y dar un reconocimiento a la brigada de carretera.
13: Qué bien. Oye, pues sí que te has estrenado bien y además ha sido, o sea, a marchas forzadas has tenido tú que aprender. Oye, que te digo yo, Francisco, que queda un minuto para las 6 de la mañana y esta conversación se me ha quedado muy, muy, muy corta porque no solo has sido cocinero durante 26 años en esa residencia de mayores y ahora estás en el mantenimiento de carretera, que además te han dado la medalla de la provincia a las brigadas de carretera de Cádiz, sino que además eres mago, hijo. Eres una cajita de sorpresa. Pues
16: el mago Batuca. Bueno, la verdad que me dedico a hacer magia porque me encanta y sobre todo también cuando voy a los hospitales a hacer magia a los niños, también voy a la residencia de mayores.
13: Pues mira,
16: yo si, intento estar ocupado siempre.
13: Si te parece, Francisco, vamos a posponer esta entrevista, a ver si me da tiempo a ponerte un huequecito a las 6:15, que tenga más tiempo a las 6:15 de otro día antes de que yo me vaya de vacaciones, porque hijo, nada más que ha hecho pesar. Llega la noticia, así que te tengo que dejar, pero con una pena muy grande y con esta conversación que se queda en punto suspensivo, ¿te parece?
16: Me parece perfecto. Bueno, un saludo a Sarvi, que ya viene para acá a recogerme.
13: Venga, Francisco, gracias.
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13: Y la información con Paco Ramón. Paco, muy buenos días.
17: Muy buenos días, Charo. Una información que viene marcada por lo meteorológico. Primera noche tropical del año y queda todavía un mes para que entre el verano. Jaén, Cádiz y Almería han tenido esta noche temperaturas superiores a los 20 grados. En la capital jienense se han llegado incluso hasta los 25 a las 2 de la madrugada. 23 han tenido en Cádiz y en Almería han tenido 20, se han quedado en el límite de la noche tropical a eso de las 4. Hoy la Agencia Estatal de Meteorología dice que vamos a llegar a los 37 en Sevilla, 34 en Córdoba y Jaén, y 28 se van a quedar por debajo de los 30 Málaga y Cádiz. A partir de las 9 también se van a activar avisos amarillos por viento y oleaje en la provincia gaditana. Caso Zapatero. Las acusaciones particulares que ejercen Vox y Hazte Oír solicitan al juez que retire el pasaporte al expresidente del gobierno y cite como testigos a los exministros María Jesús Montero y José Luis Escrivá para que expliquen cómo fue el rescate de 53 millones de euros de Plus Ultra. Rodríguez Zapatero, investigado por los delitos de blanqueo de capitales, tráfico de influencias y falsedad documental, está citado el próximo 2 de junio en la Audiencia Nacional. Para hacer frente a todo este proceso, el expresidente ha contratado al abogado Víctor Moreno Catena. El penalista sevillano defendió a la que fuera consejera de Hacienda en la Junta de Andalucía, Carmen Martínez Aguayo, en el caso de los ERES. Y el juez que ha imputado a Zapatero no solo le atribuye un papel destacado en ese rescate, en el de Plus Ultra, sino que desvela su participación en otras operaciones internacionales como la compraventa de petróleo de Venezuela. Los mensajes analizados por la Policía Nacional revelan que su amistad con Delcy Rodríguez le habría convertido en la persona indicada a la que acudir. A Zapatero le escribían y la mandataria chavista, identificada como la dama, era la que autorizaba la salida de los petroleros. Entre los clientes, una empresa ligada al Partido Comunista Chino. Mientras, en la Comisión de Investigación de la SEPI, en el Senado, sobre este asunto, el auditor de las cuentas de Plus Ultra, de la aerolínea, Jesús Ángel Carbajo, ha reconocido a preguntas del senador del PP, Salvador de Foronda, que el nombre del amigo del presidente del gobierno, Julio Martínez Martínez, aparece en esa documentación de la aerolínea y ha confirmado, con un escueto, sí, es así, que van a escuchar ahora, que la comisión del 1% que supuestamente cobró Zapatero por su mediación en el rescate aparece en la contabilidad de la empresa.
18: En Dubái cobró el 1% del rescate de los 553 millones de euros y está puesto en el auto que fueron 531 mil euros. Entonces, yo lo que digo que esa salida de dinero sí que está reflejada, por tanto, en la propia contabilidad.
17: Sí, es así. Sí, es así. Las primeras víctimas del caso Zapatero son dos consejeros de Cos Energy, la empresa que rescató a la andaluza Abengoa. La compañía que preside Enrique Riquelme ha comunicado a la CNMV la salida de su consejo de dos exaltos cargos de Aldesa, la constructora que pagó a la supuesta trama del expresidente del gobierno. Son Alejandro Fernández y Miguel López de Foronda, ex consejero delegado y ex director financiero de la compañía. El terremoto político que ha provocado la imputación de Zapatero se vio ayer en el Congreso durante la sesión de control controla al gobierno. Pedro Sánchez defendía la presunción de inocencia del expresidente, pero sin hablar de guerra judicial o lawfare, como deslizaron dirigentes socialistas en un primer momento. Frente a la defensa cerrada de Zapatero, el líder de la oposición, Feijóo, castigaba al gobierno y hacía cómplice al Consejo de Ministros.
19: Sin su Consejo de Ministros, el señor Zapatero no habría podido delinquir. ¿Qué hace todavía ahí, manchando un día más la presidencia del Gobierno de España?
20: Todo el respeto a la presunción de inocencia y todo mi apoyo al presidente Zapatero. Al gobierno se llega con votos, no con atajos.
17: El choque se repetía con el líder de Vox, con Santiago Abascal, que acusaba a Pedro Sánchez de liderar, decía, una mafia corrupta, y el presidente del gobierno le reprochaba la opacidad de las cuentas de su partido. En el lado de los socios, Podemos, su Esquerra y hasta Sumar han dado marcha atrás y, después de leer el auto, han aparcado o han matizado sus acusaciones de persecución judicial. Piden explicaciones ahora a Moncloa. El más sonado de esa marcha atrás fue el portavoz de Esquerra Republicana, Gabriel Rufián, con estas palabras.
21: Si esto es verdad, es una mierda. Si esto es mentira, es una mierda aún mayor, que hemos visto muchas veces, demasiadas veces, pero merece una respuesta.
17: Pero el calendario judicial persiste, sigue su curso. Hoy vuelve Víctor de Aldama, el comisionista juzgado en el Supremo junto al exministro José Luis Ábalos y su exasesor, Koldo García, los tres a la espera de sentencia. Declara hoy como imputado ante el juez de la Audiencia Nacional que investiga la supuesta compra fraudulenta también de mascarillas por los gobiernos socialistas de Baleares y Canarias durante la pandemia. Cambiamos de asunto, se les contamos que la Comisión de Salud Pública ha aprobado ampliar el programa de cribado de cáncer de mama a las mujeres de entre 45 y 74 años. Las comunidades autónomas tendrán 6 años para la implantación progresiva de esta medida, con un coste estimado de 534 millones de euros. En Andalucía, actualmente, ese rango de los cribados está entre los 50 y 69 años, aunque ya hay planes para extender esa franja etaria desde los 40 a los 75. La ministra de Sanidad, Mónica García, explica el porqué de esta ampliación.
22: Porque hay muchos casos que aparecen antes de los 50 años. Y porque para mujeres mayores de 70 sigue siendo una herramienta muy útil para poder detectar tumores a tiempo.
17: Y mientras la ministra anunciaba esta medida, los médicos han vuelto a manifestarse este miércoles por toda España contra su reforma del Estatuto Marco. Las negociaciones con Sanidad siguen rotas. De nuevo en Andalucía, 4 pueblos de Málaga limitan el consumo de agua a partir de hoy. Los casi 20.000 habitantes de Alameda, Humilladero, Fuente de Piedra y Molina no podrán regar sus jardines, llenar la piscina o lavar el coche durante este verano porque, a pesar de las lluvias del pasado invierno, los acuíferos no se han recuperado tanto. El alcalde de Alameda, José García, defiende la implantación de estas restricciones.
23: Ya hemos tenido una mejoría, pero claro, esta mejoría no se puede emplear ahora en baldear calles, limpiar coches, en regar de forma desaforada jardines o en llenar piscinas, porque si no, esta mejoría que se ha acumulado gracias a esta lluvia, lo que vamos a hacer es dilapidarla en unos meses de verano.
17: En Cádiz, los trabajadores de la concesionaria de los servicios aeroportuarios de la base de Rota se verán afectados por un segundo expediente temporal de regulación de empleo, un segundo ERTE debido al descenso, dice la compañía, del número de vuelos. El portavoz del comité de empresa, Daniel Real, considera absurdas las razones esgrimidas por la sociedad estadounidense.
24: Digan incluso las declaraciones, ¿no?, del gobierno de España, de aquello de que no se utilizará las bases de Rota y de Morón para la guerra de Irán. Vamos, algo absurdo, porque todo el mundo sabemos que allí siguen estando los destructores del escudo antimisil y demás, y sigue funcionando igualmente.
17: El Departamento de Justicia de Estados Unidos ha imputado al dictador cubano Raúl Castro por el derribo de 2 avionetas civiles en el estrecho de Florida, ocurrido en 1996, cuando él era el ministro de Defensa. Fallecieron 4 personas. La acusación se produce en un contexto donde las presiones de Donald Trump a la isla, al régimen cubano, son crecientes para intentar forzar cambios en La Habana. El gobierno cubano rechaza la acusación y el secretario de Estado estadounidense, de origen cubano, Marco Rubio, se ha dirigido así a los habitantes de la isla, a los cubanos.
25: Y una nueva Cuba, donde tengan la oportunidad real de elegir a quienes gobiernan su país, esto no es imposible. En Estados Unidos estamos listos para abrir un nuevo capítulo en la relación entre nuestra gente y nuestros países.
17: La hermandad matriz ya está en el Rocío, donde espera a sus 127 filiales para la romería. A partir de hoy serán cientos de miles de personas las que se van a ir acercando al santuario para participar ya en los actos de esta cita religiosa. Junta y Gobierno van a presentar en apenas unas horas el plan Aldea, el dispositivo que va a velar porque el Rocío no colapse cuando reciba este fin de semana, como se espera todos los años, a 1 millón de personas. Y cerramos, Charo, recordando las temperaturas que vamos a tener hoy después de esta primera noche tropical del año. Vamos a llegar a los 37 grados en Sevilla, 34 en Córdoba y Jaén. Se van a quedar por debajo de los 30 Málaga y Cádiz.
13: Gracias, Paco Ramón. ¿Qué dice la prensa? Beatriz Almeda, buenos días.
6: Buenos días, comenzamos con la voz de Almería. El chalet de Zapatero en Vera Playa entra en la investigación. Es una antigua vivienda. En la urbanización tienen domicilio fiscal empresas de su amigo Julio Martínez. La UDEF sospecha que un chalet que fue propiedad del expresidente era la base de las reuniones clandestinas de la trama. Leo en el Día de Córdoba que Adamuz se tratará como un accidente de trabajo para elevar las indemnizaciones, y en el Ideal de Granada que la falta de medios tiene bloqueados 29.000 asuntos en los juzgados granadinos. También que más de 50.000 alumnos de la Universidad de Granada están convocados a un paro académico. Sur de Málaga, más conflictos laborales. No queremos limosna, queremos justicia. Los abogados malagueños se plantan para defender los derechos de los letrados mutualistas. Muchos de ellos se ven obligados a aplazar la jubilación por las escasas pensiones previstas para el colectivo. En el Correo de Andalucía, el sorteo de las 24 VPO de Triana será este viernes. Las viviendas tendrán rentas mensuales que oscilarán entre los 485 y los 630 euros. Más de 13.000 personas optan a uno de los pisos protegidos de la promoción Tejares Triana, la primera pública en el barrio en los últimos 30 años. En el Ideal de Jaén, revolución contra las plagas. Tres variedades de olivo resistentes a la verticilosis, que es un hongo que penetra por las raíces e impide el paso del agua. Estas tres variedades nuevas que han surgido gracias a la mejora genética son Urgabona, Cástula e Iliturgitana. ¡Hala! Diario de Cádiz, comienzan los aportes de arena a la Barrosa. La playa de Chiclana es la primera de la provincia que comienza a ser restaurada. Y termino con Huelva Información, una fotografía preciosa. El sin pecado de la Hermandad de Migrantes ayer en la Plaza Niña. Caballistas y romeros llenan la calle. La capital se moviliza en su peregrinación rociera con gran ambiente este miércoles en las calles, a la espera hoy de la multitudinaria salida de Huelva. Media provincia se adentra en los caminos hacia la aldea en jornadas de calor veraniego.
13: Gracias, Beatriz Almeda. Suena la música, como siempre, a esta hora de Canal Fiesta Radio. Hoy es Neva, Botas Rotas.

Son las 6 y 13 minutos de la mañana con Neva, Botas Rotas, la música que siempre anuncia esta segunda hora aquí en la mañana de Andalucía, en el Club de los Primeros.

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4: Son las 6 y 15 minutos de la mañana. Iniciamos con lo que hay de última hora en las carreteras, que es importante conocerlo.
5: En la A357, dirección Campillo, a la altura de Cártama, van los de conservación echando líquido para la hierba. Van dos camioncitos, uno señalando que se va parte de los coches y el otro echando el líquido. Ten cuidado que pillan parte del carril derecho. Van por el arcén, pero pillan parte del carril derecho.
4: Hay más.
6: Tened cuidado en la autovía A92, sentido Málaga. Pasado el kilómetro 121, casi el 122, un jabalí muerto en el arcén pillando carril un poco del tránsito. De grandes dimensiones. Está ya de un golpetazo muerto. Vaya. Tengan cuidado.
4: Sí, muchísimo cuidado con eso, ¿eh? Mucho cuidado. Ahora la temperatura.
7: O sea, 18 grados y despejado.
8: Aquí en Santa Ella, 20 grados y despejado.
9: A4, a la altura de Santana, 6 grados y despejado.
10: Pasando por Retamar, 21 grados, cielo despejado, Almería.
11: A49, a la altura de Niebla, 16 grados, estrellado y la temperatura subiendo. Así que los rocieros que se refresquen bien y los animales.
12: A 92, a la altura del aeropuerto de Granada, 12 grados y despejado.
13: Por la Nacional 432, dirección Pozo Blanco, 17 grados.
14: En Dos Urbanas, 19 grados, cielo despejado.
15: Un saludo fuerte a todo el Club de los Primeros, a Charo Padilla y a su buen programa. Aquí desde Sevilla, Plaza de Armas. Son las 5 y 11 minutos de la mañana. Y tenemos 20 grados de temperatura.
16: En Maguana del Carpio, 17 grados y despejado.
17: Aquí en Campillo, 20 grados y despejado.
18: Desde Écija, 18 grados despejado.
19: Desde Mairena del Aljarafe, en Sevilla, tenemos 20 grados y cielos despejados.
20: Cádiz, despejado, 15 grados.
21: En Yato, Alpujarra de Granada, 17 grados y despejado.
22: San Fernando, 22 grados, viento de levante.
23: Aquí en Cazorla, 15 grados, cielo totalmente estrellado.
24: Aquí en la Sartén de Andalucía, 25 grados, mamma mía.
25: Hoy desde Brele, 19 grados, despejado.
26: En La Mamola, 18 grados con cielo despejado.
27: Carbonera, 21 grados.
28: Écija, 15 grados y despejado.
29: Hoy la temperatura que tenemos en La Puebla son 10 grados despejado.
30: Vejer de la Frontera, 20 grados, una levantera de mil demonios.
31: Buenos días desde el Parque Arcosa, Sevilla. 16 grados, cielo despejado y hoy el día promete con la
4: calor. Y fuera de Andalucía.
32: Abu Dhabi, 30 grados y soleado.
33: Bypass de Valencia, dirección Tarragona, 18 grados, despejado.
34: Toledo, cielo despejado, 20 grados de temperatura.
35: Torreblanca, Castellón, 15 grados, despejado.
36: Buenos días desde Ávila, 14 graditos y para la playita ya mismo.
0: aquí en Manchester, 14 grados. Cielo cubierto.
4: Muchísimas gracias por vuestra colaboración. Son mucho más las temperaturas que tenemos, porque si no nos vamos a llevar toda la media hora, y tenemos un montón de WhatsApp también que escuchar, y tenemos que hablar con Antonio, que nos está esperando, y tenemos que escuchar las preguntas del día, vuestra respuesta, cosas que tenemos en casa que hay que deshacerse de ellas, y mira, que no hay manera, ¿eh? Ahí están.
1: Pues yo soy un desastre, Charo.
4: Por Dios.
1: Vaya. Yo vivo solo, me separé hace 6 años y uso la habitación de mi hija cuando viene, la uso para cuando recojo la ropa, la echo a la cama, digo, bueno, ahora la doblaré, ahora la plancharé y ya la guardaré. Cuando voy a buscar ropa, ya no voy al armario, voy directamente a la habitación.
4: Ay,
1: de
4: Dios
1: la
4: mío.
1: Niña.
4: Ay.
1: Ahí, lo harto la cama, toda la ropa, madre mía.
4: Ay, qué desastre. Te hace falta o aprender o alguien que te ayude. Más.
2: Charo, pues yo en casa no. Pero en mi cochera no tengo una cosa específica para tirar. Tengo para poner una cuba y llenarla. De venga a arremeter hierro para adentro y arremeter sirme para adentro. Ay. Por si me sirve en cualquier día.
4: Eso es.
2: Por si cualquier día me hace falta. Por si. Y el por si es nada. Que mudarlo de un lado para otro, hasta el día que se tercie, de poner eso, una cuba y todo lo que nos sirva a la cuba y a tirarlo.
4: Y así es, ¿eh? Vamos, que esto no es una excepción. Esto nos pasa a todos, a todos. Y no sabéis lo gratificante que es plantarse y decir, ¡limpieza! ¡Oh, te queda de gusto!
3: Pues mira, nosotros en casa tenemos, es un ático, lo que es la vivienda no es muy grande, tendrá unos 90 metros, pero después tenemos una terraza arriba, lo que se le llama ahora solarium, también de casi 90 metros.
4: Solarium.
3: Donde se nos ocurrió poner una caseta de esta de chapa metálica.
4: ¡Oh, error!
3: Después pusimos otra.
4: ¡Grave
3: tenemos
4: error!
3: Dos.
4: ¡Oh!
3: Donde cualquier cosa que no nos sirve la subimos arriba, al trastero, a las casetas estas.
4: Claro.
3: Y yo lo que tengo ganas es de quitar las casetas, tirarlas,
4: claro.
3: Romperlas. Porque cada cierto tiempo mi mujer dice, venga, vamos a tirar cosas que no sirven. Y venga, tira cosas que las hemos tenido que subir, las hemos tenido que guardar, las hemos tenido que empaquetar. Y después... para tirarla. Así que yo tiraría los trasteros.
4: ¿Cómo lo sabe? ¿Qué inteligencia tiene la gente del Club de los Perú? Es que es verdad, es que tiene razón. Es como los bolsos de las mujeres. Pequeñito, poca cosa. Grande, lo llena hasta arriba. ¿Y para qué llevas una maleta? Es la realidad. A la calle. Antonio, buenos días.
5: Hola, Charo, ¿qué tal? Muy buenos días.
4: Me alegro saludarte. Son las 6:21. A esta hora, ¿tú qué estás haciendo?
5: Pues ahora mismo me pillas en Mercasevilla, ahí comprando buenos productos de fruta y verdura.
4: Entiendo que tienes una frutería.
5: Correcto, tenemos dos, sí.
4: ¿Y dónde la tenéis?
5: Pues una está junto al Hospital Virgen Macarena, cerquita, y la otra está también cerca, digamos, en Los Príncipes Villegas.
4: Ah, bien.
5: En la misma zona...
4: En la zona de Príncipe Villegas. Y dime una cosa, Antonio, ¿qué has comprado hoy? No sé cómo está la fruta, cómo está el precio.
5: Pues bueno, los precios depende de la calidad. Pero bueno, ahora me está comenzando prácticamente toda la fruta de temporada de hueso. Melocotón, nectarinas, albaricoques, paraguayo.
4: Qué bueno.
5: Y claro, la cereza. Entonces, claro, los primeros, tú sabes, nunca suelen ser baratos, pero bueno, poquito a poco irán entrando más cantidad e irán bajando de precio. Ya también depende, ¿no?, del tamaño, de la calidad, pues es un precio o es otro, ¿no? Pero bueno, no hay de todo, todo y no está mal.
4: Claro, ¿tú te levantas muy temprano para llegar a Mercasevilla pronto? ¿A qué hora llegáis?
5: Pues sobre las 5.
4: ¿A las 5 llegas?
5: Tampoco... Sí, sí. Bueno. Y empieza uno ya a ir viendo primero y luego ya vamos comprando y demás. Normalmente también tenemos nuestro sitio siempre, porque aquí hay mucho donde elegir, pero bueno, tienes tus proveedores, vamos a decirlo así, que ellos mismos incluso, pues mira, tengo esto, incluso ya gracias a las nuevas tecnologías, al WhatsApp, por ejemplo, muchas veces ya antes de llegar tú por la noche, cuando tú ya sabes lo que necesitas, hay veces que haces el pedido. O sea, pues mira, para mañana guárdame esto, guárdame lo otro. Sobre todo cuando hay escasez de algunos productos en concreto, o son productos que no suelen entrar en mucha cantidad, pues lo reservas ya para cuando lleguen, los tienes asegurados.
4: ¿Y tú llevas mucho en el mundo de la frutería? Intuyo que sí, ¿no? Por tu manera de contar las cosas.
5: Bueno, pues toda mi vida, y tengo casi, voy a cumplir ahora 55 años, o sea que imagínate, porque bueno, mis padres, bueno, nuestra vida en general, la de mi familia está ligada al campo. Antes de fruteros hemos sido, y bueno, y somos agricultores, también cultivamos muchos productos, y entonces, pues bueno...

0: que hacerle, pues, qué trabajo siempre tiene. Yeah. Ahora, por ejemplo, con estas calores no le puede faltar el agua, hay que podar y demás. Bueno, eso ya no nos encargamos nosotros. Para eso ya contratamos a gente y eso. Y en la huerta de verdura, pues ahora mismo hay lombarda, hay col, hay puerro, hay cebolleta, en fin, ya empiezas a sembrar otros productos. Depende de la época, pues tienes uno o tienes otro.
1: Ya. ¿Sí? Pues tú tienes trabajo para tres o para cinco, no, para tres, para 20.
0: Sí.
1: No te ríes, pero...
0: decir que no, no, yo salgo a lo mejor a las 5 de la mañana de mi casa y hay días que llego a las 10 de la noche, con eso te lo digo todo.
1: ¿Y tienes tiempo para aficiones, para tu tiempo libre?
0: Pues mira, aunque no lo parezca, lo tengo, y si no, pues lo busco, no tanto como el que yo quisiera, o no tanto como cuando era un poco más joven, porque también, claro, al estar antes mi padre metido en el negocio, yeah, pues digamos que de alguna forma nos repartíamos el trabajo, pero ahora al estar yo, digamos, como cabeza del tema, pues me es más complicado. Pero sí, tengo, vamos a decirlo así, diferentes aficiones. Una de ellas, por ejemplo, es la ornitología.
1: Mira.
0: Que, bueno, llevo muchos años saliendo al campo, observando aves. Pertenezco al grupo local de la Sociedad Española de Ornitología.
1: ¿También?
0: Que la SEO, la Sociedad Española de Ornitología, es la ONG dedicada a la conservación más antigua de España, o sea, que imagínate también los años que tiene ya. Y aquí en Sevilla pues se creó un grupo local a finales del año 95 y nos juntamos ahí un grupo de locos pajareros, cuando antiguamente salir al campo a ver pájaros era algo eso como de locos. Ahora ya es algo más normalizado y sale mucha gente, afortunadamente hay mucha mayor conciencia. Y nada, pues hacemos diferentes labores de educación ambiental, salidas ornitológicas, en fin.
1: Madre.
0: Que se hacen muchas actividades relacionadas con el tema.
1: A ti el tiempo, tú los tiras como un chicle, ¿eh?
0: Sí, lo aprovecho todo. Yo lo digo, si el día tuviera 48 horas, todavía me faltaría tiempo.
1: Pero ya con la ornitología ya tiene bastante, ¿o tiene más aficiones?
0: Pues también tengo alguna que otra más. Por ejemplo, hago cosas de actuación como actor y demás. Pero bueno, como que de eso tengo poco tiempo, este año lo que estoy haciendo es un taller de teatro.
1: ¿Pero tú lo recibes o tú lo impartes?
0: Yo lo imparto, yo lo imparto.
1: De verdad, sí. Te digo que me explique tu secreto, vamos.
0: Entonces, bueno, Benacazón es el pueblo de mi pareja y allí antiguamente había un grupito de teatro, pero bueno, desapareció y bueno, me animaron a crear otro y creamos este taller. Y hace poquito tiempo, el 8 de este mes, estrenamos la obra que hemos estado trabajando durante todo el año. Y la verdad que ha tenido bastante éxito, la gente quiere que la repitamos, así que ha ido bastante bien la cosa. Sí, sí, sí.
1: Bueno, pues, muy bien. Este hombre que están ustedes escuchando aquí en directo, Antonio, está saliendo de Mercasevilla, o todavía en Mercasevilla, comprando fruta para su frutería. Tiene una huerta, que la huerta es grande y de ahí salen muchos productos para su frutería. Le gusta la ornitología y además da taller de teatro en Benacazón. O sea, yo ya estoy cansada nada más que repetir todas estas actividades. ¿Dónde tiene la frutería en Sevilla?
0: La frutería, una está cerca del Hospital Virgen Macarena, que se llama La Huerta Encantada.
1: La Huerta Encantada, qué bonito nombre. ¿Y sí, la otra?
0: Y la otra está en Los Príncipes Villegas, que se llama Frutería Yeyi, que es el nombre de una de mis hermanas. Esa la lleva ella. Y
1: esto también le da tiempo de escuchar el Club de los Primeros. ¿Qué te parece?
0: Hombre, claro, entre ir, venir y demás, pues hay que aprovechar. Además que siempre me gusta, porque sobre todo para informarme de cómo me voy a encontrar la carretera.
1: Eso es importante.
0: Es una información muy importante, bueno, que tenemos los que tenemos que andar por ahí tan temprano.
1: Te la voy a llevar personalmente, fíjate, por eso te preguntaba dónde está la frutería. Las pegatinas y quizás, quién sabe, si algo más. Antonio, te agradezco mucho esta conversación, se ve que... que eres un hombre que le imprime a la vida vitalidad y que no desperdicia ni un minuto de ella y que la aprovecha 100%. Y hace muy bien que la vida son 3 días o 2, y hemos gastado uno.
0: Sí, sí,
1: te mando un abrazo muy fuerte. Muchísimas gracias. Hablando de carretera.
0: Muchísimas gracias, Charo, igualmente.
1: Escucha esta información. Vamos, no creo que te...

0: a ti te incumba, quiero decir que no te afecta, pero escucha.
1: A92, cuidado, que en el kilómetro 127, al pasar Fuente de Piedra, dirección Sevilla, en el arcén un camión averiado, un tráiler, pilla parte del carril derecho. Cuidado, que tiene pocas luces y se ve poco, ¿vale?
0: Vale. Mira, pues muchísimas gracias por esa información, que como decía Antonio, es tan importante para los que escuchan el Club de los Primeros. Ahora vamos con los titulares.
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0: Caso Zapatero, las acusaciones particulares solicitan al juez que le retire el pasaporte y que cite como testigos a los exministros María Jesús Montero y José Luis Escrivá para que expliquen el rescate de Plus Ultra con 53 millones de euros. El gobierno admite que el auto de Zapatero es serio, pero no ve pruebas incriminatorias. Los socios abandonan el discurso de la persecución judicial y piden explicaciones. El PP ya no descarta la moción de censura que reclama Vox. Los herederos del exdirector de trabajo de la Junta, Javier Guerrero, su sucesor en el cargo y el grupo DUL han sido condenados a indemnizar a la Junta con algo más de 2 millones de euros por las ayudas de los ERE. Sanidad aprueba la ampliación del cribado de cáncer de mama a mujeres de entre 45 y 74 años. Las comunidades autónomas tienen 6 años para implantarlo de forma progresiva. 4 municipios malagueños ponen desde hoy restricciones de agua limitando el riego, el lavado de vehículos o el llenado de piscinas. Afecta a 17.000 habitantes de Alameda, Humilladero, Fuente de Piedra y Mollina. El Metro de Málaga prevé que el tercer y último tramo de la ampliación hacia el Hospital Civil comience a construirse en junio. El Metro de Sevilla ya ha comenzado las obras de la estación Hospital Macarena. Y hoy se pone en marcha el Plan Aldea para garantizar la seguridad en el Rocío. La Hermandad Matriz de Almonte ya espera a las primeras filiales que comenzarán a llegar este jueves. En deportes, se complica la venta del Sevilla a Sergio Ramos. Los actuales propietarios aseguran que sus acciones están liberadas para hacer posible la venta y desconfían de la solvencia financiera del Fondo de Inversión Mexicano que avala al exjugador. ¿Qué ha pasado en la carretera?
3: Nacional 432, en el kilómetro 200, entre el 293 y 294. Camioncito, 4 intermitentes, en el, entre el arcén y el carril derecho. Y mucha precaución, está un poquito antes. Dirección Granada, un poquito antes de llegar a Santa Cruz.
0: Muchísimas gracias, siempre, muchísimas gracias. ¿Hay más? Venga.
4: La carretera de Morón hacia Alcalá de Guadaira por la base militar. Ahí hay un cochino que le ha pegado un porrazo a un coche y está casi la carretera. En el lado derecho, ¿vale? Dirección Alcalá de Guadaira.
0: Vale. Insisto, muchísimas gracias como siempre por esa información que es tan importante. Beatriz, tú lo sabes además, que estás aquí escuchando siempre el programa y que tanto agradecen y tanto insisten en agradecer a los oyentes del Club de los Primeros, porque es una información pública que ofrece este programa de la mañana de Andalucía, el Club de los Primeros, que la verdad es que de mucha importancia y de muy válida para los oyentes que están en ese momento.
5: Claro, y se hace entre todos.
0: Sí, se hace entre todos y es un servicio público además importantísimo. Tú vas por la carretera y ya te advierten que hay un bicho en mitad de la carretera, pues tú ya vas precavido. Es importante también conocer qué dicen los periódicos del extranjero, Beatriz. Ah, sí, bueno, a partir de ahora, como dice Hernández, vamos a recopilar la información del tráfico. Recordaremos estos dos últimos, pero queremos saber también si se circula con fluidez por tu carretera. ¿Qué dice la prensa?
5: Venga, pues Estados Unidos ha encausado a Raúl Castro por el derribo de 2 avionetas que causó la muerte de 4 estadounidenses hace 30 años. El periódico cubano Granma dice que Cuba condena la canalla acusación contra el líder de la revolución. Resulta de gran cinismo que formule esta acusación el mismo gobierno que ha asesinado a cerca de 200 personas y destruido 57 embarcaciones en aguas internacionales del Caribe. En el New York Times cuentan que el portaaviones Nimitz de propulsión nuclear entra en el Caribe mientras Trump presiona a Cuba. Y no dejamos el continente americano, la imputación de Zapatero ha llegado a Venezuela. El diario Tal Cual, diario de Caracas, titula Zapatero Plus Ultra y Delcy Rodríguez, las claves venezolanas del escándalo español. El autor recoge conversaciones sobre operaciones petroleras y evidencias de que había disposición para viajar a reunirse con la dama y el ministro de Petróleo. El juez identifica a Delcy Rodríguez como la dama. Más asuntos. España, Irlanda, Italia, Francia y Canadá han denunciado el trato inaceptable a los activistas de la flotilla de Gaza en Israel. El diario irlandés Irish Independent es un comportamiento repugnante. El primer ministro condena el trato a los detenidos irlandeses mientras un vídeo muestra a activistas atados y maltratados bajo custodia israelí. También en el Corriere de la Sera, con su estilo telegráfico, titula Flotilla, activistas esposados y con los ojos vendados. Ben-Gvir se burla de ellos, que es el ministro ultraortodoxo israelí. Mattarella, el presidente italiano, estos son unos incivilizados. Meloni está furiosa y Netanyahu dice que es un error de Ben-Gvir. El diario Le Matin de Marruecos. Nos venimos ahora más cerquita. Una ola de calor se está instalando en varias regiones de Marruecos. Podría alcanzar los 42 grados. Estos están peores que nosotros.
6: Sí.
5: Y el diario Bild, el alemán Bild, el periódico de más tirada, advierte, atención, se acerca polvo del Sáhara. La masa de aire cálido española, la llama española, llegará a Pentecostés, que es el festivo en Alemania, que es el lunes. Los meteorólogos la denominan la mancha española. Todo se ensuciará, el patio recién limpiado, el coche recién lavado, la ropa tendida en el jardín. Pues ya sabemos que a la masa de aire sahariano la llaman la mancha española en Alemania.
6: Pues fíjate, ¿vale? Tenemos toda la culpa. Gracias, Beatriz, hasta mañana.
5: Hasta mañana.
0: Son las 6:37. Seguimos escuchando, antes de irnos con... ¿Con quién nos tenemos que ir? Espérate. Con José Francisco. Eso, es que tenemos tanta gente hoy, tan interesante y unas vidas tan increíbles, que ya se me había ido. Con José Francisco. Antes de llegar a hablar con José Francisco, tenemos todavía que recordarte... Bueno, no hemos hablado de Facebook. Varias cosas. Rápida. La ronda de tráfico. La ronda del tráfico. Importante. Para eso requiere tu participación. O sea, si esto tiene un sentido en el que tú le das, porque tú nos ofreces esa información puntualmente y además no se nos escapa. Eso te aseguro 100%, ni una información de alguna incidencia que hay en la carretera. Siempre hay un oyente del Club de los Primeros. Siempre que nos informa. Y ahora, pues nos hace falta también para la ronda del tráfico. Esté el tráfico fluido, o sea, o haya una incidencia. Insisto, en la página de Facebook del Club de los Primeros. ¿Cómo se llama la página de Facebook de este programa? Se llama La Mañana de Andalucía, el Club de los Primeros. Tú pones eso en Facebook y aparece aquí mi cara, naranja, el logotipo de Canal Sur Radio, y esa es la página. Y sobre todo te darás cuenta porque hay un montón de entrevistas como por ejemplo la que vamos a subir de Antonio del Frutero, o la que vamos a subir de Francisco, el cocinero y mantenimiento de carretera con el que hemos hablado, en fin, algunas de las entrevistas que realizamos, las que nos parece que os gusta más, las subimos. Y porque vas a ver vídeos y vas a ver un montón de cosas. Esa es la página oficial. Las otras páginas que hay por ahí, que se llaman Club de los Primeros, el Club de los Primeros del Canal Sur Radio, esas no son de este programa. Esas alguien las ha abierto, que tendremos que mirar. Y hay muchos que escribís allí, que me pedís pegatinas ahí, que mandáis incluso fotos con la pegatina puesta en vuestro camión. Y ahí no. Veniros a la página, de verdad, a la página oficial. Y mira que hay un montón de gente ahí que siguen esas páginas. E insisto, veniros a la página oficial, corred la voz, meteros en la página y decir, esto no es el Club de los Primeros. El Club de los Primeros se llama La Mañana de Andalucía, el Club de los Primeros. Y tenemos muchas cosas que tirar.
7: Pues tú sabes, buenos días, lo que yo tiraría, una yogurtera. Yo no sé para qué carajo compré yo una yogurtera, que tarda eso más de 12 horas en hacer un yogur, cuando va al supermercado y en 2 minutos lo tiene.
0: ¿Para qué comprarías tú una yogurtera? ¿Para qué? ¿Y tú?
8: Pues yo, Charo, tenía en un cuarto ahí guardado 9 cajas de películas de VHS, 9 zicas, La colección del mundo, ¿no? ¿Acordáis que venía con el periódico cada fin de semana? Y se me rompió el vídeo, que también lo tiré, y tiré las 9 cajas de películas, pero error, porque ya ahí había películas que había comprado los rastros de VHS, de películas antiguas.
0: Hombre, que hay ciertas cosas
8: que no existen por ningún lado, ni en ninguna plataforma, y ahora están volviendo a comprarse los vídeos, las películas, y yo me eché las manos a la cabeza. Madre mía, yo tenía más de 500 películas. Uy. ¿Y ahora qué? ¿Ahora qué? Por tirar.
0: Eso no.
8: Y ahí también tengo Tente, Madelman, Muñecos Madelman.
0: ¿Eso los puedes vender?
8: Del año 80, tengo cómics antiguos, pero eso no los tiro yo, vamos, aunque se caigan a pedazos. Porque ¿cómo los va a tirar? Si ahora cada vez están valiendo cada vez más, la gente busca esos tabeos antiguos, como el pequeño luchador.
0: ¿Ya?
8: Que valía una peseta.
0: Pues véndelo. Te lo digo porque no vas a tenerlo ahí toda la vida. Hay ciertas cosas que no, que tú las puedes vender, porque son ya piezas antiguas y que valen un dinero. 616-161-161, hemos hablado. Mañana vamos a hablar de... Es que lo la yogurtera, se me ha ocurrido que ya preguntamos eso hace ya mucho tiempo. ¿Para qué compraría yo esto? Me encanta, ¿eh? ¿Para qué compraría yo esto? Eso mañana. Ahora nos vamos con José Francisco.
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0: José Francisco, buenos días.
9: Buenos días, Charo, ¿qué pasa? ¿Qué,
0: eso digo yo, ¿qué pasa? ¿Cómo estamos?
9: Pues nada, aquí abriendo las calles de Málaga.
0: Ah, mira que estás en Málaga, no es mal sitio, pero ¿por qué tienes tanto viento? ¿Dónde? Quédate quietecito, no te muevas.
9: Venga, me voy a quedar
0: aquí. Eso es.
9: Dando un pase, el paseo mañanero.
0: No, porque ya te quedecito porque hay como una ventolera que irás por el paseo marítimo.
9: Pues cerca del río, llegando a Calle Lario, por ahí.
0: ¿Ves? Bueno, y paseando ahora por hacer ejercicio, porque no tiene otra cosa que hacer, porque sí, te levantas temprano, ¿por qué?
9: Por hacer ejercicio, porque te iba a contar. Hace un mes por ahí, escucho todas las mañanas, pues escuché una chica de, creo que era de un pueblo de Extremadura, que salía a andar temprano por la mañana porque no tenía tiempo de hacer deporte durante el día que estaba trabajando.
0: Sí.
9: Y se me vino a la cabeza que tenía la misma edad que yo no hacía deporte y que podía hacerlo hasta ahora porque mi mujer se levanta temprano y yo me quedaba en la cama escuchándolo. Y dije, pues mira, pues para escucharlo en la cama, salgo a andar, hago deporte y así aprovecho.
0: O sea, ¿y lo escuchaste aquí en el Club de los Primeros, una entrevista que hicimos?
9: Sí, una chica que era un pobrecito de Extremadura y tenía la misma edad que yo.
0: Fíjate.
9: Y digo, pues mira cómo...
0: Para que tú veas.
9: Así que... Ha servido para algo, escúchalo.
0: ¿Has visto?
9: Por lo menos para arrancar conmigo a hacer deporte.
0: Totalmente. No, ha sido fantástico. O sea, que tú escuches a alguien de tu edad que está... Pero te tienes que meter en algún sitio porque o tienes viento o algo que se escucha...
9: Pues mira, me voy a meter ahora mismo en la plaza de... ¿Dónde está el Cristo de la Buena Muerte?
0: Mira qué bien.
9: Aquí que no me escuches.
0: Qué bonito. qué maravilla. Que está muy bien, fíjate, ¿no? Que te haya motivado esa conversación a que tú digas... Pero sí, ¿qué hago en la cama? Mi mujer se levanta temprano y yo me quedo escuchando el Club de los Primeros en la cama. Con la misma edad que estas chicas, pues me voy... ¿Y cuánto tiempo llevas así?
9: Pues hace un mes que empecé.
0: ¿Y?
9: Tengo 41 años y tengo un trabajo sedentario, otro tiempo muy sensado de pie. Tengo un negocio aquí en Málaga y le dedico pues, mis horas correspondientes y luego con los niños, las extraescolares y todo eso.
0: Claro.
9: Y por la mañana hace buena temperatura y...
0: Totalmente. Y dime una cosa, ¿cómo lo llevas? ¿Un mes ya empiezas a...
9: Bien.
0: Ya empiezas a tener...
9: Empecé con una hora a hacer 4 kilómetros, 3 kilómetros y 4, y ya voy por 6 kilómetros.
0: Por 6 kilómetros. Lo que no entiendo es por qué se te escucha tan regular. Vamos, no es que regular, sino como...
9: Porque voy con los auriculares, a lo mejor, Charo.
0: Claro, pues quítate los auriculares. No sé si son los auriculares. El caso, ahora ya bien. Ahora ya estás empezando, me imagino, a gustarte andar, que el cuerpo te lo pida, ¿no?
9: Correcto. De hecho, el fin de semana hemos estado de romería ahí en el pueblo, en un pueblito de Jaén, que soy yo. Y el lunes me dije, no tengo muchas ganas, pero mira, voy a ir, porque si no me voy a acoplar y ya no voy a ir más a andar. Y hice el esfuerzo y...
0: Y te alegraste.
9: Y me levanté. Eso sí.
0: Y te alegraste.
9: La verdad que sí. Además que luego va a la hora de echar la mañana en el trabajo y eso, vas con otra energía, vas ya más despierto, vas con más ganas. Sí,
0: fíjate, ¿eh? Pues qué bien que eso te haya servido para echarte a andar, y qué bien que te sientas mucho mejor, está bien, eso está clarísimo. El ejercicio físico siempre sienta bien. Y no hay que ir a un gimnasio a machacarte, simplemente andando ya eso es un buen ejercicio físico.
9: Claro, y además un día una ruta, otro día otra, para no aburrirte.
0: Claro.
9: Yo tiro para el centro, otro día tiro para la Rosaleda, otro día tiro para otro lado.
0: Y además no te das cuenta ni te enteras, porque escuchando el Club de los Primeros se te pasa volando. Di que sí.
9: Correcto, exactamente.
0: ¿Has visto? Si es que...
9: Y ya luego escuchando después las noticias un ratito y ya está.
0: Totalmente.
9: Yo llevo un año y pico, empezando el curso, que mi mujer han cambiado el horario este año. Bueno, entra a las 8, se levanta a las 6, pues desde entonces lo escucho.
0: Mira, qué bien. Y dice que tiene un trabajo que hace no moverte. ¿Dónde estás? ¿En qué trabaja?
9: Pues yo tengo un estanco.
0: Ah, ¿dónde?
9: ¿Vale? Tengo un muchacho contratado y yo me dedico a lo que es la gestión del negocio.
0: ¿Y dónde lo tiene, el estanco?
9: En la barriada Nueva Málaga.
0: Barriada Nueva Málaga. Vale. ¿Y va bien el negocio?
9: Va bien. Llevo ya con él 10 años y la verdad que no me puedo quejar. Vamos creciendo un poquito a poco.
0: Vale. Eso es un trabajo de todos los días, de un horario fijo y de estar atento. Pero qué bien. Me alegro mucho que esté. ¿Por qué es el Club de los Primeros? ¿Por tu mujer? ¿Porque empezó a escucharlo tu mujer?
9: No, porque yo soy de muy radio, yo me acuesto con la radio y me levanto con la radio.
0: Qué bien.
9: Y tú sabes, te despiertas, la pones, te duermes con ella, y cuando te despiertas y un día cambiando, escuché, yo el yuyu lo escucho, muchas veces me espabilaba de madrugada y escuchaba el yuyu repetido y luego enganchaba, y vosotros, muchas veces me enganchaba.
0: Claro.
9: Sí, por eso me enganché.
0: Eso es importantísimo, ¿eh? Y ahora te enganchas a la información local de Málaga y luego sigues con Juan Carlos Vélez, en fin.
9: Correcto.
0: Esto es así. Correcto. Oye, que muy bien, ¿eh?
9: Pasa que yo soy un pueblecito de Jaén, de Huesa.
0: Sí.
9: Pasa que llevo ya 25 años aquí en Málaga. Me vine aquí a estudiar y ya...
0: Y ahí te quedaste.
9: He hecho mi vida aquí.
0: Que me alegra muchísimo que hayas emprendido esa vida saludable. Escucha con atención que hay un montón de incidencias. Gracias, José Francisco, te mandamos las pegatinas. Muchas gracias.
9: Claro.
0: Un abrazo.
9: Venga,
0: dale.
10: Tened cuidado en la autovía A92, sentido Málaga. Pasado el kilómetro 121, casi el 122, un jabalí muerto en el arcén pillando carril un poco del tránsito.
4: La carretera de Morón hacia Alcalá de Guadaira por la base militar. Ahí hay un cochino que le ha pegado un porrazo a un coche y está casi la carretera.
8: Nacional 432. El kilómetro 200, entre el 293 y 294. Camioncito, cuatro intermitentes entre el arcén y el carril derecho.
11: Por la C30, dirección Huelva, Mérida, llegando al quinto centenario, tráfico fluido.
12: Carretera A384, a la altura de Villamartín, 12 grados, tráfico fluido y cielo despejado.
0: ¡Ea! No le ha quedado ni un perejil por contar. Hoy por contar, tiene muchísimas cosas que contar. Juan Carlos Vélez, hay que prestarle atención. Juan Carlos, buenos días.
13: Muy buenos días, Charpadilla.
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13: Caso Zapatero. Las acusaciones particulares solicitan al juez que le retire el pasaporte y le cite como testigos a los exministros María Jesús Montero y José Luis Escrivá para que expliquen el rescate de Plusultra con 53 millones de euros.
15: El gobierno admite ya que el auto de Zapatero es serio, pero no ve pruebas incriminatorias. Los socios abandonan el discurso de la persecución judicial y le piden explicaciones al Ejecutivo. El PP ya no descarta la moción de censura que reclama Vox.
13: Los herederos del exdirector de trabajo de la Junta Junta. Javier Guerrero, su sucesor en el cargo, y el grupo DUL han sido condenados a indemnizar a la Junta con algo más de 2 millones de euros por las ayudas de los ERE.
15: Sanidad aprueba la ampliación del cribado de cáncer de mama a mujeres de entre 45 y 74 años. Las comunidades autónomas tendrán 6 años para implantarlo de forma progresiva.
13: Los municipios malagueños de Alameda, Humilladero, Fuente de Piedra y Mollina implantan desde hoy restricciones al agua para salvar los acuíferos.
15: El Metro de Málaga prevé que el último tramo de la ampliación hacia el Civil comience a construirse en junio. El Metro de Sevilla, por su parte, ya ha comenzado las obras de la estación en el Hospital Macarena.
13: Y hoy se pone en marcha el plan Aldea para garantizar la seguridad del rocío. La Hermandad Matriz de Almonte ya espera las primeras filiales, que comienzan a llegar el jueves. 7 menos 10, información.
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16: Hola, buenos días. El termómetro va a seguir subiendo hoy. Se espera una máxima de 37 grados en la capital, 35 en Écija. Hemos tenido una noche calurosa con 20 grados en la ciudad a las 3 de la madrugada. Ahora tenemos 19. Y a esta hora miles de romeros se ponen en marcha para retomar el camino. Y otros, como Sevilla Sur, Pilas o Sanlúcar, lo inician esta misma mañana. Por lo demás, les contamos que un hombre de 34 años ha ingresado en prisión por grabar imágenes de mujeres en los probadores y servicios de centros comerciales de Sevilla, y que el Ayuntamiento de la capital tendrá que presentar un nuevo plan financiero por incumplir la regla estatal de gasto. En cuanto al tráfico, ya se nota, es intenso en la entrada a Sevilla por el Alamillo y la avenida Juan Pablo II, y también en la Ronda Urbana Norte en ambos sentidos. Enseguida vamos a entrar en detalle, realiza Fernando Peña.
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16: 5 hermandades de Sevilla salen hoy hacia la aldea de la capital, Sevilla Sur, que es la última de las filiales en partir. Atención al tráfico, porque a las 8:30 está previsto que salga desde el barrio del Tiro de Línea, por el Puente de las Delicias y la avenida Juan Pablo II. En la provincia salen Pilas, Carrión, Sanlúcar y Villanueva de la Ariscal. Las hermandades se van aproximando ya al Rocío y el paso por Villa Manrique toma protagonismo. Hoy a las 9 de la mañana llegará la primera, la Hermandad de Olivares, luego será la Algaba, y así hasta 25 filiales en esta jornada, entre ellas Sevilla, La Macarena, Gines, Morón, Dos Hermanas o Carmona. Allí cumplen con una tradición que ha vivido así en este rocío la Hermandad de Albaida.
18: ¡Viva la Hermandad de Villamanrique!
19: ¡Viva!
18: ¡Viva el pueblo de Villamanrique!
19: ¡Viva!
18: ¡Viva mi Hermandad de Albaida!
19: ¡Viva!
18: ¡Viva su caro!
19: ¡Viva!
18: ¡Viva sus peregrinos!
19: ¡Viva!
18: ¡Viva Villamanrique!
16: El Vado del Quema también volverá a ser escenario hoy de momentos muy emotivos. Pasan por allí en esta jornada 20 hermandades, todas de nuestra provincia. La primera a las 8:30 será San Juan de Annafarache, seguida de Espartinas, Mairena de la Jarafe, Gelves, Bormujos y La Puebla. El Quema es un lugar imprescindible en la romería, donde también se han vivido momentos como este.
20: ¡Viva la hermandad de Narcasa! ¡Viva la hermandad de Sartera!
21: ¡Viva
20: Sartera!
16: La Hermandad de Triana, con más de 5.000 romeros, es la más numerosa. Mañana llegará el Vado del Quema y se vivirán momentos muy emotivos que lleva en su interior los romeros de Triana.
22: De las mejores hermandades que va Rocío, mucho salero, mucho antaño.
23: Esta hermandad es especial y muy buena gente. Aquí se pasa muy bien el rato.
24: Yo me acuerdo mucho de mi madre, porque mi madre era la que me enseñó el Rocío, me enseñó el camino, me enseñó la devoción a la Virgen chiquitita, del Sin Pecado.
16: Así, con el rocío, hemos llegado a las 6 de la mañana y 53 minutos.
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16: Noticia que les ha adelantado Canal Sur Radio: un hombre de 34 años ha ingresado en prisión acusado de grabar imágenes de mujeres en probadores y servicios de centros comerciales y supermercados de Sevilla. Javier Ronda.
1: Este pervertido de 34 años estaba obsesionado con las grabaciones de contenido sexual a mujeres y niñas, según ha sabido Canal Sur Radio. Lo ha confesado todo y hasta ahora no tenía antecedentes. Grababa con un teléfono de última generación en probadores de tiendas de ropa de un conocido centro comercial de Sevilla, también en supermercados y a sus vecinas, utilizando hasta el zoom para aproximar la imagen. Su móvil era un arsenal de vídeos de contenido sexual. Los agentes han identificado, después de un año de trabajo, a más de un centenar de víctimas, pero son muchas más. Por la ropa, por las joyas, por los tatuajes, estas mujeres y niñas han sido identificadas después de las grabaciones desde una cortina o un hueco. El acusado fue detenido gracias a que una turista alemana se dio cuenta que la estaban grabando en un probador. Se enfrenta a cientos de años de cárcel, entre 3 y 5 años de prisión por cada uno de los casos, por delitos contra la intimidad y la libertad sexual.
16: El Ayuntamiento de Sevilla debe presentar un nuevo plan financiero por incumplir la regla estatal de gasto. Según ha explicado el delegado municipal de Hacienda, Juan Bueno, se ha sobrepasado en 95 millones de euros por la no aprobación de la tasa de basuras, la falta de tasa de telefonía y el incremento del nivel de ejecución presupuestaria. Aún así, asegura que no afecta a la salud financiera municipal.
3: Todas estas causas nos han llevado a sobrepasar la regla de gasto y la estabilidad presupuestaria, por lo que estamos obligados, porque nos obliga la ley, a presentar este plan económico financiero que, vuelvo a repetir, no prevé ninguna medida de reducción de gasto o de incremento de impuestos.
16: La compañía Airbus tendrá que modernizar la factoría de San Pablo con tecnología, equipos industriales y nuevos procesos productivos para adaptar la planta y convertirla en un centro de conversión de aviones civiles en militares. El presidente de Airbus ha destacado que la elección de Sevilla para este nuevo centro se debe a criterios industriales y estratégicos. Y el responsable de la planta, Miguel Pul, garantiza así el trabajo en San Pablo para los próximos 5 años y la creación de empleo directo e indirecto.
6: La nueva planta lo que supone para San Pablo es garantizar el futuro de la planta. ¿Por qué? Porque estamos introduciendo una nueva plataforma que tiene una cartera de pedidos que ha subido de 5 a 7 aviones año para los próximos 5 años como mínimo, y en términos de empleo supone la contratación de 200 nuevos puestos de trabajo, con el efecto multiplicador que tiene en el resto de industria auxiliar.
16: Además, la empresa sevillana Sofitec, que suministra componentes para aviones Boeing, ha firmado un acuerdo con la compañía Turkish Aerospace para la que fabricará el recubrimiento de los motores de estos aviones. Lo ha explicado el director de Desarrollo de Negocios, Víctor S.
19: Contrato de suministro hasta el año 2034, lo cual posiciona a Sofitec como un proveedor global, tanto cuanto es una tecnología que nadie en España puede suministrar actualmente y muy, muy pocos en Europa.
16: Y han comenzado las obras de la estación de metro del Hospital Macarena, que funcionará además como intercambiador para la futura línea 4. Tiene un presupuesto de más de 170 millones de euros y un plazo de ejecución de 3 años y 8 meses. La estación se organiza en 3 niveles y tiene que estar por debajo del aparcamiento subterráneo del hospital. Y Sevilla va a celebrar la semana que viene la primera prueba de la Copa del Mundo de Remo. Habrá una amplia representación de remeros sevillanos en las distintas pruebas. La consejera de Deportes en funciones, Patricia del Pozo, ha insistido en que esta prueba vuelva a posicionar a Sevilla en el circuito internacional.
21: Este matrimonio que existe entre el remo y la ciudad de Sevilla, pues volverá a brillar a nivel internacional como una fórmula mágica, como algo absolutamente único en el mundo.
16: El Ayuntamiento de la ciudad va a transformar la Plaza del Pelícano y la calle Juzgado en una plataforma única con adoquín de Gerena, nuevos árboles y faroles fernandinos con tecnología LED. Las obras se han licitado por algo más de 840.000 euros, como ha detallado el delegado de Urbanismo, Juan de la Rosa.
25: Con ello conseguiremos la mejora integral de esta histórica plaza, que dará lugar a un espacio más amable, cómodo y adaptado a la vida diaria de los sevillanos. Seguimos cumpliendo el objetivo de crear espacios más accesibles, sostenibles y respetuosos con el medio ambiente.
16: Y el Servicio de Protección de la Naturaleza de la Guardia Civil investiga la aparición de 2 gallos de pelea vivos en un contenedor de basura de Araal, un contenedor que estaba soterrado. Lo rescató la policía local tras el aviso de una vecina. Y vamos ya con el deporte. Alonso Rivero, buenos días.
4: Hola, ¿qué tal? Buenos días. En Sevilla se sigue hablando y mucho de la compra del Sevilla, y es que hay desconfianza absoluta en las dos partes, que se deben citar la próxima semana en una notaría sevillana para concretar o no la operación. Ahí veremos quién es el que miente, si el entorno de Sergio Ramos, que dice que la mayoría de las acciones, es decir, tan solo un 40%, estarían liberadas, algo que los accionistas del Sevilla niegan, o el entorno de los accionistas, que apuntan, y lo hacía ayer el Desmarque, que el fondo de inversión mexicano, que va a ser el que apueste o apostaría fuerte por esta compra, se retira de la operación. También tenemos que comentar, entre otras cosas, que Antony va a visitar la próxima semana un médico de su confianza en Brasil para decidir si finalmente se opera o no de los problemas de pubalgia. ¡Sevilla!
16: Pues así terminamos con la sevillana que cantaban los propios romeros de la Hermandad de Sevilla, que está en camino hacia la aldea.
13: Buenos días, Andalucía, son las 7 de la mañana.
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0: ¿Cómo están? Bienvenidas, bienvenidos. Es jueves 21 de mayo de 2026. Hoy tenemos por delante un día soleado y caluroso en toda la comunidad. Cielos poco nubosos o despejados, vientos flojos variables, levante fuerte en el estrecho con rachas ocasionales muy fuertes en Cádiz. Suben las temperaturas, sobre todo en la vertiente atlántica. Bueno, es que venimos de una noche tropical en muchos puntos de Andalucía, en las provincias de Jaén, de Cádiz, de Almería, por encima en muchos lugares de los 20 grados esta madrugada, temperaturas propias casi que del verano, noches tropicales como les venimos contando. Estamos amaneciendo hasta ahora con 14 grados en Villacarrillo, con 18 en Sanlúcar de Barrameda, 20 grados a esta hora en Nerja. Llegaremos a los 28 de máxima en Málaga y en Cádiz y hasta los 37 en Sevilla. Les cuento lo que es noticia y lo que va a serlo en este día, empezando por Zapatero. Las acusaciones particulares que ejercen Vox y Hazte Oír piden al juez que retire el pasaporte al expresidente del gobierno y que cite como testigos a los exministros María Jesús Montero y José Luis Escrivá para interrogarles por el rescate de Plusultra. Zapatero contrata al abogado que defendió a la exconsejera andaluza Martínez Aguayo en el caso de los ERE. Ayer, en la comisión de la SEPI del Senado, el auditor de las cuentas de Plusultra, Jesús Ángel Carbajo, confirmó a preguntas del senador del PP Salvador de Foronda que la comisión del 1% que supuestamente cobró Zapatero por su mediación en el rescate aparece en la contabilidad de la empresa.
1: Dice el auto del juez, dice que había un contrato del 1% de Plusultra. En un momento determinado nosotros siempre hemos creído que era con el señor Julio Martínez, pero resulta que era con la empresa Idella. Idella cobró el 1% del rescate. Esa salida de dinero sí que está reflejada, por tanto, en la propia contabilidad.
2: Sí, eso sí.
0: Idella es una de las empresas señaladas en ese entramado que supuestamente tenía en la cúspide o en el vértice, como dice el juez en su auto, a José Luis Rodríguez Zapatero, expresidente del gobierno. Bueno, la lectura del auto, lo cierto es que sigue ofreciendo detalles interesantes, por ejemplo, la participación destacada que el juez le atribuye al expresidente en operaciones internacionales de compraventa de petróleo en Venezuela, su papel decisivo en algunos casos en las decisiones que luego en realidad tomaba la dama, o sea, Delcy Rodríguez, quien antes era vicepresidenta y ahora es la presidenta de Venezuela, bajo el amparo, digamos, del gobierno de Estados Unidos. Hoy cuenta el diario La Razón que la declaración de Zapatero ante el juez está en el aire. Ayer contamos que el autor lo cita a declarar el próximo día 2 de junio, en cuestión de 12 días está citado por tanto el expresidente, pero la complejidad de la causa, dice esta información de La Razón, podría hacer que su abogado pida un aplazamiento, así que de ser así ya veremos cuál sería, de ser aceptado también, la nueva fecha de comparecencia. Bueno, conocido el auto de imputación del juez Calama de la Audiencia Nacional, Pedro Sánchez sigue respaldando a Zapatero y se sacude la presión de la oposición descartando un adelanto electoral. Gobierno y Partido Socialista admiten que el auto es sólido, aunque defienden la presunción de inocencia y se aferran a que no ven pruebas incriminatorias directas contra el expresidente del gobierno, sino mensajes de terceros en los que Zapatero es aludido. Lo más significativo, quizá, en todo caso, del día de ayer fue el cambio en el tono de los socios, que parece abandonar la tesis del lawfare y de la persecución judicial con fines políticos, ese primer impulso que tuvieron de señalar a los jueces, y admiten ahora, apenas 24 horas después, o con 24 horas de diferencia, la seriedad y la gravedad de lo que recoge ese auto. El Partido Popular señala al Consejo de Ministros, o sea, a Moncloa, y le pide a Pedro Sánchez que dimita. Y Vox acusa a Sánchez de liderar una mafia corrupta.
3: Sin su Consejo de Ministros, el señor Zapatero no habría podido delinquir.
4: Todo el respeto a la presunción de inocencia y todo mi apoyo al presidente Zapatero.
5: Usted es el jefe de Ábalos, usted es el jefe de Coldo, usted es el jefe de Cerdán y usted es el socio o el jefe de Zapatero, pero eso ya nos lo dirán los tribunales.
6: La instrucción está en un inicio, por lo tanto vamos a ver cómo se desarrollan los hechos.
7: No pinta bien el auto.
8: Parece que no está tan claro que haya la fuerza.
9: Reconozco, yo estoy jodido.
10: Si esto es verdad, es una mierda. Si esto es mentira, es una mierda aún mayor.
0: Gabriel Rufián, por cierto, da un paso al frente. Ayer se mostró muy dolido por esto de el caso Zapatero. Digo, da un paso al frente y se ofrece ahora a liderar una posible confluencia de izquierdas cara a las próximas elecciones generales.
11: Si yo puedo ayudar a que haya una confluencia de, o una colaboración o un espacio de unión para maximizar resultados electorales entre las formaciones políticas soberanistas y las formaciones políticas españolas, sea como sea, siendo yo el cabeza de lista, pa'lante.
0: Feijóo promete que hará todo lo posible para que cambie el gobierno y ya no descarta presentar una moción de censura que Vox vuelve a reclamar con insistencia. Ayer volvieron a preguntarle con idéntica insistencia a los periodistas y volvió a poner la pelota en el tejado de los socios del gobierno sin aclarar si se refería más a Junts o al PNV.
2: Los socios tienen que mover ficha. Los mismos socios que sacaron del gobierno al Partido Popular en el año 2018 hoy tienen los mismos motivos elevados a la enésima potencia para dejar caer al gobierno. Si los socios siguen siendo cómplices de la corrupción, esto lo tienen que responder los socios.
0: De Junts no sabemos nada, no se ha pronunciado Puigdemont, y eso que el caso afecta a quien ha sido interlocutor directo suyo con el gobierno. Sí que escuchamos ayer al Lendakari Manuel Pradales del PNV valorar la gravedad del caso.
7: Yo lo que espero de un expresidente de un gobierno español, en este caso de Zapatero, es que ofrezca todas las explicaciones oportunas y que lo haga con la máxima celeridad.
0: Más cosas. El calendario judicial sigue su curso. El comisionista Víctor de Aldama declara hoy como imputado ante el juez que investiga el caso Mascarillas en la Audiencia Nacional, la supuesta compra fraudulenta de material sanitario por los gobiernos de Baleares y Canarias durante la pandemia. Por este mismo caso, le recuerdo, ya compareció la semana pasada Koldo García, que optó por no declarar. La Comisión de Salud Pública aprueba ampliar el programa de cribado de cáncer de mama a las mujeres de entre 45 y 74 años. Las comunidades van a tener 6 años para la implantación progresiva de esta medida, que va a tener un coste estimado de 534 millones. En Andalucía, actualmente el rango de los cribados está entre 50 y 69, es decir, vendría a ampliarse pues 5 años por delante y otros 5 años por detrás, aunque existen planes para extender a la franja desde los 40 hasta los 75. Mónica García, ministra de Sanidad.
9: Porque hay muchos casos que aparecen antes de los 50 años y porque para mujeres mayores de 70 sigue siendo una herramienta muy útil para poder detectar tumores a tiempo.
0: Mientras, los médicos vuelven a manifestarse hoy por toda España contra la reforma del Estatuto Marco que defiende la ministra. Las negociaciones con el Ministerio de Sanidad están rotas. Y del exterior, lo de Cuba. El gobierno de La Habana condena la acusación del Departamento de Justicia de Estados Unidos al expresidente Raúl Castro por el derribo de 2 avionetas en el que murieron 4 estadounidenses hace 30 años.
12: El gobierno de los Estados Unidos carece de legitimidad y jurisdicción para llevar a cabo esta acción. Se trata de un acto despreciable e infame de provocación política.
0: Es el comunicado en la tele cubana. El secretario de Estado estadounidense, Marco Rubio, se ha dirigido a los cubanos en un vídeo en español para decirles que otra vida es posible bajo el amparo de Estados Unidos.
13: Una nueva Cuba, donde pueda quejarse de un sistema que falla, sin temor a ir a la cárcel o ser forzado a irse de su isla. Y una nueva Cuba, donde tengan la oportunidad real de elegir a quienes gobiernan su país. Esto no es imposible. En Estados Unidos estamos listos para abrir un nuevo capítulo en la relación entre nuestra gente y nuestros países.
0: Hay un portaaviones estadounidense ya en aguas del Caribe. Claro, el temor del régimen cubano es que Washington se esté allanando el terreno con esa imputación a Raúl Castro para intervenir o para llevar a cabo una intervención similar a la que acabó con la detención de Maduro en Venezuela y con su traslado a una cárcel de Brooklyn en Nueva York.
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0: Deporte, Javier Moreno, buenos días.
15: ¿Qué tal? Buenos días. Está complicada la venta del Sevilla. Sergio Ramos, los máximos accionistas, aseguran que la mayoría de las acciones están libres de carga, pero desconfían de la solvencia del fondo que avala al exjugador. Él está tranquilo, las dos partes se van a ver la próxima semana en una notaría para tratar de resolver las diferencias. No pudo ser, cayó el Granada Juvenil en la semifinal de la Copa de Campeones frente al Real Madrid. Unai Emery, nombre propio, hace campeón de la Europa League al Aston Villa, que derrotó anoche al Friburgo. Es su quinta copa, tiene 3 con el Sevilla y 1 con el Villarreal. Y atento, Juan Carlos, a lo que ha dicho Javier Tebas, el presidente de la Liga, para defender la fortaleza de esta competición. Hay partidos de segunda, como un Córdoba-Almería, lo dijo ayer en Córdoba, que tienen más audiencia que encuentros de la Premier, por ejemplo, un Manchester City-Liverpool. Dice que merece la pena pagar por ver, que es más rentable que el sablazo que te pegan por un gin tonic.
0: Gracias, Javier. Pues seguramente es verdad. Con Francisco Ramón en la edición, con Esther Menacho en la producción, Víctor Manuel de la Portilla realiza este programa de noticias.
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0: 7 y 11 minutos de la mañana, las acusaciones particulares que ejercen, en el caso Zapatero, que ejercen Vox y Afteor solicitan al juez que retire el pasaporte al expresidente del gobierno y cite como testigos a los exministros María Jesús Montero y José Luis Escrivá para que expliquen el rescate de Plus Ultra con 53 millones de euros.
17: La plataforma Afteor ha pedido al juez José Luis Calama que imponga al expresidente una fianza y el embargo preventivo de sus cuentas y bienes. Además, la asociación requiere también que se investiguen los viajes internacionales realizados por Zapatero y sus hijas, especialmente a Venezuela, desde el año 2017. Para que expliquen por qué y cómo se decidió el rescate de la aerolínea, Afteoir plantea al juez que cite como testigos a la que fue vicepresidenta, hoy líder del PSOE andaluz, María Jesús Montero, y al exministro y hoy gobernador del Banco de España, José Luis Escrivá, también al que fue secretario de Estado de Transportes, Pedro Saura. Zapatero está citado el 2 de junio en la Audiencia Nacional, investigado por los delitos de blanqueo de capitales, tráfico de influencias y falsedad documental. Para hacer frente al proceso, el expresidente ha contratado a Víctor Moreno Catena, al abogado penalista sevillano que defendió a la exconsejera de Hacienda, Carmen Martínez Aguayo, en el caso de los ERE.
0: El juez que ha imputado a Zapatero no solo le atribuye un papel destacado en el rescate de Plus Ultra, sino que en su auto desvela la participación en otras operaciones internacionales, como la compraventa de petróleo en Venezuela.
18: Los 85 folios del auto sostienen que el expresidente usaba su influencia y sus contactos en Venezuela, China o Emiratos Árabes para beneficiarse. Cobró casi 2 millones de euros entre 2020 y 2025. De todas las operaciones en las que intervenía, destacan las compraventas de crudo venezolano. Los mensajes analizados por la Policía Nacional revelan que su amistad con Delcy Rodríguez le habría convertido en la persona indicada a la que acudir. A Zapatero le escribían y Delcy identificaba como la dama, era quien está identificada como la dama, era quien autorizaba la salida de los petroleros. Entre los clientes había una empresa ligada al Partido Comunista de China, otra sociedad de capital chino y la constructora madrileña Aldesa. Para ocultar este tipo de operaciones, los pagos se hacían en el extranjero a través de un entramado societario, entre ellas una firma creada en Dubái por orden del expresidente del gobierno, según el juez.
0: El ejecutor de todas esas operaciones, según el magistrado, es el amigo íntimo de Zapatero, Julio Martínez Martínez, que supuestamente era quien se encargaba de controlar las sociedades, de diluir los pagos entre cuentas en el extranjero, empresas instrumentales y servicios que aparentemente, según el auto del juez, no existían.
17: También está investigado Julio Martínez Sola, presidente de Plus Ultra, detenido el pasado diciembre, y Roberto Rosselli, director económico de la aerolínea. Según el auto, la gestión diaria de esta red la llevarían la secretaria de Zapatero, María Gertrudis Alcázar, y un hombre de confianza del amigo del expresidente, que se llama Cristóbal Cano. Julito, amigo y pagador de Zapatero, ha dicho en una entrevista en OK Diario que nunca hubiera imaginado que un expresidente del gobierno pudiera ser imputado, y menos Zapatero, y pensaba que se libraría de esto.
0: Primeras víctimas del caso Zapatero, la compañía Cox Energy, que rescató a la andaluza Bengoa, que ha comunicado la salida de su consejo de dos exaltos cargos de Aldesa, la constructora que pagó a la supuesta trama del expresidente del gobierno.
18: Se trata de Alejandro Fernández y Miguel López de Foronda, exconsejero delegado y exdirector financiero de Aldesa. La constructora, donde ambos ocuparon cargos relevantes, abonó 127.000 euros entre el 21 y el 23 a la sociedad Análisis Relevante, que está relacionada directamente con Zapatero por trabajos de consultoría.
0: Y un apunte más de la parte judicial. En el Senado, en la Comisión de Investigación de la SEPI, ha comparecido el auditor de las cuentas de la aerolínea Plus Ultra.
17: Jesús Ángel Carbajo ha reconocido a preguntas del Partido Popular que el nombre del amigo del presidente del gobierno, Julio Martínez Martínez, aparece en la documentación de la aerolínea que analizó, y ha confirmado con un escueto «sí, es así», que la comisión del 1% que supuestamente cobró Zapatero por su mediación en el rescate aparece en la contabilidad de la empresa.
19: En Dubái cobró el 1% del rescate de los 553 millones de euros y está puesto en el auto que fueron 530.000 euros. Entonces, yo lo que digo que esa salida de dinero sí que está reflejada, por tanto, en la propia contabilidad.
20: Sí, eso sí.
0: 7:15, vamos con la vertiente política del caso. El gobierno admite que el auto de imputación de Zapatero es sólido, aunque sigue defendiendo la presunción de inocencia que asiste al expresidente como a cualquier persona investigada en la justicia. Desde Moncloa y desde Ferraz dicen que esto no es lo de Cerdán, alegando que no ven pruebas incriminatorias directas contra el expresidente del gobierno.
18: El tono ha cambiado notablemente en las últimas horas. Gobierno y PSOE ya no ven el lawfare, la persecución judicial, que denunciaron en un primer momento y optan ahora por la cautela a la espera de ver cómo evoluciona el caso. Lo que no ha cambiado es la decisión de apoyar al expresidente Zapatero, a quien los socialistas tienen por un faro moral. El asunto provocó este cara a cara entre Pedro Sánchez y Alberto Núñez Feijóo ayer en la sesión de control al gobierno en el Congreso de los Diputados.
3: Sin su Consejo de Ministros, el señor Zapatero no habría podido delinquir. ¿Qué hace todavía ahí, manchando un día más la presidencia del Gobierno de España?
4: Todo el respeto a la presunción de inocencia y todo mi apoyo al presidente Zapatero. Al Gobierno se llega con votos, no con atajos.
0: Bueno, Sánchez llegó al poder no con votos en unas elecciones, sino mediante una moción de censura, siendo por otra parte tan legítimo y tan constitucional una cosa como la otra. Feijóo promete que va a hacer todo lo posible para que cambie el gobierno y ya no descarta presentar precisamente la moción de censura que con tanta insistencia vuelve a reclamarle Vox y por la que con casi idéntica insistencia le preguntaron también ayer los periodistas en el Congreso.
21: Un expresidente del gobierno, presuntamente responsable de varios delitos y con una conexión directa para poder delinquir con el Consejo de Ministros. Yo tengo la obligación de hacer todo lo que pueda para cambiar esta situación. Lo que tiene es que responder los socios a esta misma pregunta.
0: Alegaba Feijóo que ahora hay más motivos que nunca después del caso Zapatero, pero en realidad la situación ha cambiado porque los números son los que son y son los mismos que eran. Y Feijóo sigue sin tener los votos suficientes para sacar adelante ninguna moción de censura y por eso vuelve a poner la pelota en el tejado de los socios y el gobierno. Choque también, por cierto, entre el presidente del gobierno y el presidente de Vox en el hemiciclo. Santiago Abascal acusa a Pedro Sánchez de liderar una mafia corrupta en la que incluye al expresidente Zapatero. Sánchez le reprocha la corrupción de Vox y la opacidad de las cuentas de su partido.
5: Toda España sabe que usted es el jefe de Ábalos, usted es el jefe de Coldo, usted es el jefe de Cerdán y usted es el socio o el jefe de Zapatero, pero eso ya nos lo dirán los tribunales.
4: Que yo sepa, los tribunales no han dicho eso, señoría. No ha tocado todavía poder y ya ha metido la mano, señora Abascal.
0: Y no solo en el Partido Socialista parecen haber abandonado la tesis en Lofer, también los socios del PSOE, empezando por Sumar, que también es gobierno, y siguiendo por Podemos o Esquerra, se alejan del impulso inicial que tuvieron tachando la investigación de persecución judicial con fines políticos y piden ahora explicaciones a Moncloa.
18: Desde Sumar, Alberto Ibáñez reconoce que el auto no pinta ni huele bien y que se necesitan muchas explicaciones sobre las actividades de Zapatero. La diputada de Compromís, Águeda Micó, admite que ya no está tan claro que haya lawfare. Más contundente, el portavoz de Esquerra Republicana, Gabriel Rufián, se preguntaba desde su escaño, con el auto en la mano, dónde acaba el lobismo y empieza el tráfico de influencias. Dice que tiene ojos en la cara y demanda a Sánchez una respuesta.
10: Si esto es verdad, es una mierda. Si esto es mentira, es una mierda aún mayor, que hemos visto muchas veces, demasiadas veces, pero merece una respuesta.
18: La secretaria general de Podemos, Ione Belarra, admite que el auto del juez Calama no pinta bien y que, de confirmarse lo que recoge, el gobierno se vería implicado.
22: De confirmarse toda esa información que hay en ese auto, es evidente que esto no se puede hacer sin el gobierno de España.
0: La portavoz en funciones del gobierno andaluz, Carolina España, pide explicaciones a la secretaria general del PSOE andaluz, María Jesús Montero, por la imputación de Zapatero y por su apoyo durante la pasada campaña electoral.
23: La verdad es que es una vergüenza nacional. Este país no puede seguir ni un día más gobernado por la corrupción. Por lo tanto, la señora Montero tendrá que dar explicaciones, muchas explicaciones sobre la situación y la imputación del señor Zapatero.
0: El Tribunal de Cuentas condena a los herederos de Javier Guerrero, exdirector de trabajo de la Junta, fallecido en 2020, así como a su sucesor en el cargo, Juan Márquez, y al grupo DUL a indemnizar a la Junta de Andalucía con algo más de 2,2 millones de euros, 2.200.000 euros por las ayudas de los ERE.
18: Todos habrán de pagar en calidad de responsables contables directos y solidarios en virtud de una sentencia que analiza las irregularidades detectadas en la concesión de ayudas destinadas a prejubilaciones de trabajadores afectados por el expediente de regulación de empleo de la comercial alimentaria DUL, que fue aprobado en mayo de 2002.
0: 7:20 de la mañana.
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0: La Comisión de Salud Pública aprueba una propuesta para ampliar la población diana del programa de cribado poblacional de cáncer de mama en el Sistema Nacional de Salud a mujeres entre 45 y 74 años. Las comunidades tendrán 6 años para la implantación progresiva de la medida. En Andalucía actualmente el rango de los cribados está entre 50 y 69, aunque existen planes para extender la franja desde los 40 hasta los 75 años. Beatriz Rodríguez.
8: La medida se plantea a raíz de las recomendaciones de la Red de Agencias de Evaluación de Tecnologías Sanitarias y del Consejo de la Unión Europea. También por la evidencia clínica que indica que alrededor del 10% de los cánceres de mama en España se diagnostican en mujeres menores de 50 años, como señala la ministra de Sanidad, Mónica García.
9: Porque hay muchos casos que aparecen antes de los 50 años y porque para mujeres mayores de 70 sigue siendo una herramienta muy útil para poder detectar tumores a tiempo.
8: El cribado de cáncer de mama se dirige a una diana de la población específica porque estos programas deben aplicarse solo cuando existe un equilibrio favorable entre beneficios y posibles riesgos. El impacto presupuestario ascenderá a 534 millones de euros hasta 2029.
0: A pesar del otoño e invierno tan lluvioso que ha tenido Málaga, singularmente la provincia de Málaga, entre otras muchas de Andalucía, 4 municipios ponen en marcha restricciones de agua desde hoy y limitan el uso, por ejemplo, para el riego, para el lavado de vehículos o para el llenado de piscinas.
17: De momento no se plantean restricciones al consumo humano, pero los 17.500 habitantes de esos 4 municipios, Alameda, Humilladero, Fuente de Piedra y Mollina, van a tener durante varios meses restricciones por la falta de recuperación de los acuíferos de los que se abastecen. Carecen además de infraestructura de almacenamiento. José García, alcalde de Alameda, alude a la prevención para no sufrir escasez de agua.
20: Y hemos tenido una mejoría, pero claro, esta mejoría no se puede emplear ahora en baldear calles, limpiar coches, en regar de forma desaforada jardines o en llenar piscinas, porque si no, esta mejoría que se ha acumulado gracias a esta lluvia, lo que vamos a hacer es dilapidarla en unos meses de verano.
0: 7 y 23, un hombre de 34 años y sin antecedentes ingresa en prisión acusado de grabar imágenes de mujeres en los probadores y servicios de centros comerciales de Sevilla, según ha podido saber Canal Sur Radio. Es una información de Javier Ronda.
24: Este pervertido de 34 años estaba obsesionado con las grabaciones de contenido sexual a mujeres y niñas, según ha sabido Canal Sur Radio. Lo ha confesado todo y hasta ahora no tenía antecedentes. Grababa con un teléfono de última generación en probadores de tiendas de ropa de un conocido centro comercial de Sevilla, también en supermercados y a sus vecinas, utilizando hasta el Zoom para aproximar la imagen. Su móvil era un arsenal de vídeos de contenido sexual. Los agentes han identificado después de un año de trabajo a más de un centenar de víctimas, pero son muchas más. Por la ropa, por las joyas, por los tatuajes, estas mujeres y niñas han sido identificadas después de las grabaciones desde una cortina o un hueco. El acusado fue detenido gracias a que una turista alemana se dio cuenta que la estaban grabando en un probador. Se enfrenta a cientos de años de cárcel, entre 3 y 5 años de prisión por cada uno de los casos, por delitos contra la intimidad y la libertad sexual.
0: Les contamos ahora que el metro de Málaga encara la recta final de su prolongación hacia el Hospital Civil, aunque la llegada efectiva del suburbano se sitúa en torno al año 2030. La Consejería de Fomento prevé que el tercer y último tramo de la ampliación comience a construirse el próximo mes de junio, después de haber cerrado ya los principales contratos necesarios para poner en marcha la obra.
17: La ampliación hacia Blas de Elezo tendrá 1,8 kilómetros, 3 nuevas estaciones y una inversión total estimada de 244 millones. El último tramo va a costar 48, queda pendiente la adjudicación del contrato de control de calidad que está licitado en algo más de 270.000 euros.
0: Y avanzan también las obras. El sector norte de la línea 3 del metro de Sevilla han comenzado los trabajos de la estación Hospital Macarena, que funcionará además como una suerte de

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2: Repasamos lo más destacado de la prensa esta mañana con Paco Ramón. Buenos días, Paco.
3: Muy buenos días, Juan Carlos. Prensa que se centra en el caso ya llamado Zapatero. Fotografías y titulares. ABC. Estados Unidos aporta información clave a España sobre la trama de Zapatero. Agencias federales y la Fiscalía estadounidense han facilitado datos trascendentales sobre el volcado de teléfonos y rastreo de transferencias bancarias y están cooperando a nivel policial y judicial. Esto con la fotografía de Pedro Sánchez, cabizbajo, saliendo del hemiciclo ayer tras la sesión de control en el gobierno. Dice el diario Córdoba y el resto de periódicos del grupo Prensa Ibérica que Zapatero y su amigo Julio Martínez planearon evadir 3 millones a Hacienda. El juez acredita que era el objetivo de crear la offshore en Dubái. El empresario alicantino se hizo cargo de 5 sociedades en 14 días para canalizar comisiones por el rescate de Plus Ultra. En La Voz de Almería buscan también el enlace de la trama Zapatero en la provincia almeriense. El chalet de Zapatero en Vera Playa entra en la investigación. Esa antigua vivienda del expresidente del gobierno en esa urbanización tienen domicilio, en ella hay domiciliadas varias empresas de su amigo, de Julio Martínez, que está investigado también por la UDEF. En el sur, al margen del caso Zapatero, el juez certifica el descontrol del gobierno en el rescate de Plus Ultra por esos 53 millones. Hay otras noticias también. Málaga encara un vacío de oferta de vivienda de VPO, de protección oficial. Está previsto que este año se adjudique en medio millar, pero en los siguientes proyectos aún están pendientes del inicio de las obras. En El País, en la fotografía de portada elegida para ilustrar el caso Zapatero es la de Rufián. El titular es: Sánchez respalda a Zapatero y descarta un adelanto electoral. Se ve al político de Esquerra Republicana cuando dice: si esto es verdad, es una mierda. En El Mundo leemos: quizá no dé para más. Son fuentes del Partido Socialista. El caso Zapatero quiebra la unidad del PSOE con el presidente del gobierno, con Pedro Sánchez, y recoge también un mensaje del exministro José Luis Ábalos desde la cárcel, donde dice: si cae Zapatero, cae todo. En La Razón, más sobre el asunto judicial o sobre el procedimiento judicial, la declaración de Zapatero ante el juez en el aire, a 12 días de esa citación del 2 de junio, la complejidad de la causa y la cercanía de la fecha aventuran, dice el diario del Grupo Planeta, Tres Media, que su abogado pida un aplazamiento. Abogado, por cierto, que sabemos que es andaluz, que es sevillano, un abogado muy prestigioso, Víctor Moreno Catena, que ya defendió a la exconsejera Martínez Aguayo en el caso de los ERES. En el de Oyestil leemos que las compras inmobiliarias de los Zapateros suman los 2 millones de euros que cobró de la trama, y en Vox Populi que la Audiencia Nacional maneja indicios sólidos para imputar a las hijas de Zapatero por blanqueo y falsedad. Eso será tras prestar declaración el presidente, apuntan las fuentes que cita este diario. En Ideal, en su edición de Granada, leemos que la falta de medios tiene bloqueados 29.000 asuntos en los juzgados granadinos, pero me llama la atención la fotografía de portada. El basurero oficial de La María, Pinos Puente, esta localidad granadina, coloca contenedores para que los agricultores, entre comillas, tiren los restos de las plantaciones de María. En el diario de Cádiz, Cádiz blinda los aparcamientos para los residentes con más zona verde. Los empadronados con tarjeta podrán utilizar todas las áreas de extramuros o del casco antiguo. Y cerramos con tres fotografías: la de Huelva Información con la salida de migrantes, la del diario de Sevilla. Sevilla se pone en camino en la salida por los Reales Alcázares. Y en el diario de Jerez, Jerez ya está en Doñana. Han cruzado, por cierto, Juan Carlos, 10.000 peregrinos ya por el Bajo de Guía.
2: Ahí está. Son las 7:30 de la mañana.
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5: Caso Zapatero, las acusaciones particulares solicitan al juez que le retire el pasaporte y la citación como testigos de los que fueron ministros María Jesús Montero y José Luis Escrivá para que expliquen el rescate de Plus Ultra con 53 millones de euros.
6: El gobierno admite que el auto de Zapatero es serio, pero no ve pruebas incriminatorias.

0: Los socios abandonan el discurso de la persecución judicial y piden explicaciones. El PP ya no descarta la moción de censura que reclama Vox.
1: Los herederos de quien fue director de trabajo de la Junta, Javier Guerrero, su sucesor en el cargo y el grupo DUL, han sido condenados a indemnizar a la Junta con algo más de 2 millones de euros por las ayudas de los ERES.
0: Sanidad aprueba la ampliación del cribado de cáncer de mama a mujeres de entre 45 y 74 años. Las comunidades autónomas tienen 6 años para implantarlo de forma progresiva.
1: Los municipios malagueños de Alameda, Humilladero, Fuente de Piedra y Mollín implantan desde hoy restricciones de agua para salvar a los acuíferos.
0: El Metro de Málaga prevé que el último tramo de la ampliación hacia el Hospital Civil comience a construirse en junio. El Metro de Sevilla ya ha comenzado las obras de la estación Hospital Macarena.
1: Hoy se pone en marcha el Plan Aldea para garantizar la seguridad en el Rocío. La Hermandad Matriz de Almonte ya espera a las primeras filiales que comenzarán a llegar este jueves.
0: En deporte se complica la venta del Sevilla a Sergio Ramos. Los actuales propietarios aseguran que sus acciones están preparadas para la venta y desconfían de la solvencia del fondo mexicano que avala al exjugador.
1: Hemos tenido noche tropical en Jaén, en Cádiz y en Almería. Hoy día de sol, con hasta 37 grados que se esperan en Sevilla, 34 en Córdoba y Jaén. Las temperaturas más suaves estarán en Málaga y en Cádiz, 28 grados, vientos flojos y variables con levante fuerte en el estrecho. La AEMET va a activar a las 9 de la mañana aviso amarillo por viento y oleaje en la provincia de Cádiz.
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4: Jesús Vigorra, muy buenos días.
5: Buenos días, Juan Carlos. Buenos días, Andalucía. Vamos a comenzar hoy con nuestra sección de alertas, sí, porque las compañías telefónicas están advirtiendo de una estafa, una nueva estafa, la de, le llaman la estafa del router, que está afectando a muchos ciudadanos. En concreto, Movistar ha reportado este nuevo tipo de táctica denominada fraude del router, en el que los delincuentes, a través de mecanismos como el vishing, que esto es hacerse pasar por trabajadores de una empresa o hacerse pasar por personas de una empresa regulada y convincente para cambiar de operador y actuar fraudulentamente. La empresa ya ha lanzado este aviso acerca de este tipo de timos, los cuales comienzan con una presunta llamada de teléfono por parte de la compañía, en este caso Movistar, que es la que ha lanzado la alarma. La veracidad de la llamada genera cierta confusión porque esta gente lo hace bien y sobre todo porque los números que están utilizando de esa llamada suelen ser números que terminan, la combinación termina con los dígitos 1004, que es el número de atención al cliente de Movistar. O sea, que el número del que le llaman termine en 1004 no es garantía de que sea de verdad Movistar quien le está llamando, sino todo lo contrario, es un mecanismo para ganárselos, ¿no? Entonces aprovechan la confianza que generan para invitarle, porque va a tener muchas ventajas con el cambio de router, y ahí le piden datos, ya los tienen, y ahí empiezan los problemas para la persona a la que trinca. Vamos con el dato del día. El dato que traigo del día es que en España el 36% de los menores entre 6 y 9 años padecen exceso de peso u obesidad. Y uno de cada tres menores en edad escolar tiene obesidad. Uno de cada tres menores. ¿Por qué traigo este dato?
6: Porcentaje altísimo, altísimo.
5: Y a ver el informe que se dan hoy a conocer. Porque hoy a las 12 se inicia el encuentro, el valor social de un mejor control de la obesidad en España. Y con tal motivo se va a dar cuenta del informe Fundación Beber, que serán los datos pues de 2025. Vamos a hablar con el jefe de servicio de endocrinología y nutrición del Hospital Virgen de la Victoria de Málaga, Francisco Tinaones, que estará con nosotros a partir de las 10:30, y aprovecho así para anunciarles a quienes estén interesados en este asunto. Y ahora, sonidos virales. Te hablo de Cannes, porque Cannes este año la presencia española es muy importante. Sí. Hoy se va a estrenar, se va a presentar la película de los Javi, que, de la que no se ha visto ni un fotograma, La Bola Negra, y hoy se estrena por tercera película española a concurso. Pero si bien ayer Aina Clotet, que es una directora y en este caso también actriz catalana, ganó el premio Revelación por Viva, donde cuenta su propia experiencia de una mujer con cáncer. Uh-huh. Ella la escribe, la protagoniza y ha dirigido esta película que se ha llevado el premio Revelación. O sea que ya se va ganando algo. Y te traigo ahora la conmovedora comparecencia del director de cine danés, Nicolas Winding. Tal vez así no te suene, pero si te digo que fue el director de la película Drive, no sé si la viste en su día, hace unos años, fue una película bellísima, Drive.
6: No la recuerdo.
5: Memoria, no. Bueno, pues fue en Cannes donde la presentó, donde salió esa película a una proyección internacional, y luego tuvo una enfermedad, estuvo al borde de la muerte este director, y ayer comparecía. Y fue conmovedora porque vamos a escuchar lo que decía y yo te iré contando, tú lo irás entendiendo y yo te iré contando para los oyentes lo que vino a decir en esa comparecencia en la que termina llorando.
7: I could start over again, like how many people in their lives get a second chance.
5: Dice, Dios me dio una segunda oportunidad y yo iba a aprovechar esa segunda oportunidad para hacer algo que sirviera para ampliar el horizonte de mis hijos. ¿Cómo puedo ampliar el horizonte de los hijos de todos? Es por los niños. Y ahí rompe a llorar. Es por los niños. Me parece una declaración como la de cualquier padre, ¿no? Sí. Es por los niños.
6: Estoy viendo el reparto de la película Drive. Ryan Gosling, Carey Mulligan, Oscar Isaac, Bryan Cranston, Christina Hendricks. Pues es un repartazo de estar. No la he visto, me la apunto. Me la apunto para verla. Drive, del año 2000,
5: sí, 2011. Sí, el de 15 años. La primera vez que Ryan Gosling aparece. Uh-huh. O por lo menos es donde él, ahí nos reparamos en ese actor, que era un conductor, que su misión en una banda de atracadores era simplemente conducir con una habilidad tremenda. Uh-huh. Y la película es, y además por bueno, el misma, es buenísima.
6: Pues yo creo que me va a gustar, bien, así que me la apunto, gracias Jesús.
5: Seguro. Y Almodóvar, cómo no.
6: Ah, sí,
5: que claro. Ahora resulta que Almodóvar, cómo no, ahora dice, ya después de darnos la turra contándonos en algunas de sus películas, no en todas, pero en las últimas sobre todo, sus reflexiones, sus dudas, sus obsesiones, ahora dice que ya está harto de sí mismo. O sea, ahora que nos ha dado la turra, ahora está harto de sí mismo. Así lo contó.
8: A mí me gustaría, yo ya estoy harto de mí mismo. Yo no quiero recurrir a mí mismo para seguir escribiendo. Entonces sí que me gusta, y de hecho también estoy buscando alguien con quien escribir, porque hasta ahora he escrito en soledad, alguien con quien compartir para que me traiga un mundo, un universo distinto del mío. Pero hay muchas películas sobre España que me gustaría hacer, pero que no me siento capacitado. Pero desde luego sí que me gustaría un cambio de rumbo después de esta película. Sobre todo porque esta película es bastante definitiva acerca de mí mismo, entonces creo que ya lo próximo debe ser muy distinto.
5: Pues lo esperamos con muchas ganas, y si es comedia, mejor. ¿No te parece?
6: Sí señor.
5: Pues nada, volvemos a las 9:30 y hasta entonces.
6: Con mucho más que contar, gracias Jesús. Hasta ahora.
5: Mucho más, adiós.
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6: Titulares de la prensa económica, Paco Vocero, buenos días.
11: Buenos días, Juan Carlos. Expansión. Hacienda pierde 9.428 millones de euros por el fraude en el IVA de los hogares, según un estudio de FDA. En 5 días, China desbanca a Alemania como el principal proveedor de nuestro país. Y en El Economista, el alquiler ya se come el 40% de la renta en las grandes ciudades.
6: Paco, Europa vuelve a mirar a la inflación, a los precios, a los dineros, ¿no?
11: Efectivamente, Juan Carlos, y es que la inflación de la eurozona subió en abril hasta el 3% y en el conjunto de la Unión Europea hasta el 3,2%, empujada sobre todo por la energía, que vuelve a encarecerse por el impacto de la guerra en Irán. España además queda algo peor que la media, porque tenemos una inflación armonizada del 3,5%. La parte menos negativa quizá está en que la subyacente baja al 2,2, lo que indica que el problema no está tan extendido, tan estructurado. Pero Bruselas ya habla de menos crecimiento y más subida de precios. De hecho, además, la Comisión va a publicar hoy sus previsiones económicas y ya ha venido advirtiendo estos días que van a publicarlas a la baja. Veremos cuánto.
6: Bueno, y al final, ¿cómo queda lo de la relación comercial con Estados Unidos?
11: Pues mira, la Unión Europea aceptó ayer aplicar con condiciones el pacto arancelario con Estados Unidos para evitar una guerra comercial abierta con Donald Trump, cuando ya no está, en realidad está ahí sobre la mesa. Bruselas renuncia por ahora a responder con represalias siempre que los aranceles no superen el 15%, aunque el acero y el aluminio europeo siguen soportando un gravamen del 50%. Por eso la Unión Europea ha introducido salvaguardas. Por ejemplo, si Estados Unidos incumple, amenaza de nuevo o daña a empresas europeas, el acuerdo podrá suspenderse. Con una lectura muy clara, Europa intenta ganar estabilidad en un momento delicado con la energía, cómo está, sus precios, las previsiones a la baja y menos margen fiscal. No llega a romper la baraja con Trump, pero tampoco quiere seguir jugando siempre con las peores cartas frente al presidente estadounidense.
6: Desde luego que no. Gracias, Paco. Cuídate, que tengas buen día.
11: Igualmente.
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6: Los sindicatos policiales advierten de la creciente violencia que ejercen los narcos después de que un grupo de la UDICO haya sido tiroteado en la Sarquía, en Málaga, cuando intervenían en una descarga de droga en Carna Maldonado. Buenos días.
17: Buenos días. Los sindicatos alertan del uso de armas largas y de la falta de reparos para utilizarlas contra los agentes. Ana Alarcón, del Sindicato Unificado de la Policía, pide cambios legales y medios.
18: Drones, lanchas que sean más rápidas, que tengamos más o menos una igualdad de condiciones a los narcos, ¿no? Chalecos, armas que también estén más o menos equiparadas a las que llevan los narcotraficantes.
17: De momento, la policía ha logrado detener a una tercera persona en este caso y está previsto que los dos primeros detenidos pasen hoy a disposición del juez mientras se busca a los autores de ese tiroteo que efectuaron hasta una treintena de disparos.
6: Airbus tendrá que modernizar la factoría de San Pablo en Sevilla con tecnología y equipos industriales para adaptar la planta y convertirla en un centro de conversión de aviones civiles en militares. Pilar González, buenos días.
19: Buenos días. El presidente de Airbus ha destacado que la elección de Sevilla para este nuevo centro se debe a criterios industriales y estratégicos. De este modo, el responsable de la planta, Miguel Pool, garantiza trabajo para los próximos 5 años y creación de empleo directo e indirecto.
20: ¿Por qué? Porque estamos introduciendo una nueva plataforma que tiene una cartera de pedidos que ha subido de 5 a 7 aviones al año para los próximos 5 años como mínimo, y en términos de empleo supone la contratación de 200 nuevos puestos de trabajo, con el efecto multiplicador que tiene en el resto de industria auxiliar,
19: que se calcula que serán unos 800.
6: Por cierto, que la compañía ha culminado el proceso de fusión de las dos plantas que estaban activas en la bahía de Cádiz, según ha podido confirmar Canal Sur Radio. Todo el personal y la plantilla de Puerto Real está ya en el puerto de Santa María. Salud, Botaro.
21: Pues sí, en una sede que se llama Airbus Cádiz, un proceso que arrancó en 2024, se ha hecho de manera escalonada. La sede resultante cuenta con una plantilla de 700 empleados directos que superan el millar si se suman los indirectos, con programas como estabilizadores horizontales y otros.
6: 8 menos cuarto, información local.
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19: Hola, buenos días. A esta hora miles de romeros se han puesto ya en marcha para retomar el camino y otros como Sevilla Sur, Pilas o Sanlúcar lo inician esta misma mañana. Hoy Villamanrique es uno de los puntos más calientes de este día caluroso. Por lo demás, les contamos que un hombre de 34 años ha ingresado en prisión por grabar imágenes de mujeres en probadores de centros comerciales de Sevilla y que el Ayuntamiento de la capital tendrá que presentar

0: proveedor global, tanto cuanto es una tecnología que nadie en España puede suministrar actualmente y muy, muy pocos en Europa.
1: Y la Archidiócesis de Sevilla ha recuperado dos obras de Lucas Valdés que se encontraban en paradero desconocido desde el año 1929.
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1: Es Tania y este jueves tiene un concierto en el ciclo flamenco de la Sala X, un artista que ha contado con la producción de su último trabajo con C. Tangana y Yeray Cortés, entre otros.
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5: La información del deporte, a veces incluso económico y empresarial del deporte, con Javier Moreno al detalle. Buenos días de nuevo, Javier.
6: Pues sí, Juan Carlos, ¿qué tal? Buenos días. Con eso vamos a comenzar, porque se complica la venta del Sevilla. A Sergio Ramos diferencia sobre la situación de las acciones y cierta desconfianza de los propietarios. Alonso Rivero, cuéntanos, ¿qué tal?
7: Pues sí, Javier, ¿qué tal? Muy buenos días. Es un auténtico lío y por comenzar por el final hay que esperar a la próxima semana cuando se den cita en una notaría sevillana para conocer quién realmente miente en toda esta situación. Los máximos accionistas dicen que todas sus acciones, como explicábamos ayer en el pelotazo, al menos 72.000 ya están libres de toda carga y 13.000 de ellas que están sometidas a prendas ya tiene el escrito de los acreedores para, en caso de ejercer esta venta y cobrar, liberarlas también para que pueda ser adquirida por el grupo de Sergio Ramos. ¿Qué de los que desconfía Five Eleven Capital? Los accionistas desconfían del fondo de inversión mexicano. Ayer se apuntaba que incluso el de Mar que lo hacía se había retirado de la operación. Sergio está tranquilo en este sentido y dice que va a demostrar que tiene esos avales y ese músculo económico para comprar el Sevilla.
6: No pudo ser, cayó el Granada Juvenil en la semifinal de la Copa de Campeones frente al Real Madrid, encajó el 1-2 en la prórroga después de empatar en el 83 con gol de Enrique Bas. Sergio Ortiz, el entrenador, a pesar de la derrota, muy orgulloso de lo conseguido por este grupo de jugadores.
8: La forma de transmitir, la forma de contagiar, la forma de competir, esa manera de representar una cantera entera, una ciudad entera que está detrás nuestra. Agradecer el apoyo a toda esa gente porque nuestros jugadores han demostrado en el campo, los que han estado participando, fuera los que no estaban, que son un grupo de la hostia, que han crecido durante este año, que hemos disfrutado con ellos y que a partir de ahora esto finaliza, pero yo creo que es difícil de volver a encontrar un grupo así. Orgulloso de ellos y hasta la muerte con ellos.
6: El Almería llama al apoyo de la afición en este último tramo de la Liga. Este domingo con el Sporting, los playoffs por el ascenso son prácticamente una realidad. Alejandro Macías, ¿qué tal? Buenos días.
9: ¿Qué tal? El equipo ha entrenado a puerta abierta en una sesión preparatoria en la que no han participado Horta con molestias musculares y Bonini. En la mirilla, la visita de este domingo al Molinón, en la que Rodrigo Eli ha pedido a la afición que sigan remando con el equipo.
10: Es normal que nosotros tenemos todavía un objetivo. Pero si no se logra por un camino y se logra por el otro, al final vamos a estar ahí todos abrazados celebrando. Y el gusto igual va a ser hasta mejor.
9: El objetivo del equipo sigue siendo ganar los 6 puntos que quedan para quedarse tercero de cara al más que probable playoff de ascenso.
6: El Málaga ha renovado a Chupe hasta 2029. El canterano cordobés que está haciendo una gran temporada, 22 goles lleva. Unai Emery ha hecho campeón de la Europa League a Aston Villa, que derrotaba anoche al Friburgo. Es su quinta copa, tiene 3 con el Sevilla y una con el Villarreal. La judoca cordobesa Julia Figueroa, lo contábamos ayer, se retira satisfecha por todo lo que ha logrado. A sus 35 años, dice adiós tras una década en competiciones internacionales, una treintena de medallas en su haber. Ha conversado con ella Ildefonso Fernández en la jugada de Córdoba.
11: Bueno, llevo mucho tiempo pensándolo, sabía que por estas fechas iba a dejar ya la competición, sabía que otro ciclo no iba a hacer. Siempre te queda el podría haber hecho más o me hubiera gustado hacer más, pero luego cuando lo miras con perspectiva, pues al final te quedas a gusto.
6: Bueno, y atentos a lo que ha dicho Javier Tebas, el presidente de la Liga, para defender la fortaleza de la competición. Estuvo ayer en Córdoba. Hay partidos de segunda, comentaba, como un Córdoba-Almería, que tienen más audiencia que encuentros de la Premier. Por ejemplo, comentaba el Manchester City-Liverpool, eso dice él. Y que, claro, pagar por ver el fútbol no es tan caro.
12: Si uno empieza a dividir los días que tiene fútbol, lo que se paga al día, lo que se paga, estamos hablando más de 3 euros, 4 euros. Uno sale de copas y le pegan un sablazo ya. Yo es que como no salgo, me acuerdo de mi época, ¿no? Pero cuando me dicen lo que vale ahora, tomas un gin tonic y digo, bueno.
6: Bueno, yo no sé lo que costaba un gin tonic cuando salía de copas.

0: Javier Tebas, pero seguramente no costaba lo que cuesta ahora, 3 o 4 euros al día por ver un partido, algo más una copa, ¿no?
1: Sí, algo más, yo creo que algo más.
0: Sí,
1: algo
0: ¿no?
1: más.
0: Tú no sabes de eso.
1: No, la verdad. Gracias, Javier.
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1: Buenos días, Andalucía, son las 8 de la mañana.
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0: ¿Cómo están? Bienvenidas, bienvenidos. Es jueves 21 de mayo de 2026. Las acusaciones particulares que ejercen Vox y Activir en el caso Zapatero piden al juez que retire el pasaporte al expresidente del gobierno y que cite como testigos a los exministros María Jesús Montero y José Luis Escrivá para interrogarles por el rescate de Plusultra. Por ejemplo, para conocer y para saber por qué, si la compañía tenía una deuda, luego la deuda es aplazada, o por qué se aprueba muy convenientemente un mecanismo de solicitud de ayudas a empresas estratégicas. Hombre, es verdad que estábamos en el contexto de la pandemia y que algunas empresas verdaderamente estratégicas sí que se pudieron beneficiar de esas ayudas. Es más cuestionable que Plus Ultra, con un solo avión cubriendo la ruta con Venezuela en plena pandemia en 2020, fuera una empresa estratégica, pero eso es otro asunto. Zapatero, por cierto, ha contratado a un abogado, un penalista sevillano muy prestigioso, que ya defendió a la exconsejera andaluza Martínez Aguayo en el caso de los ERE. Y hoy cuenta precisamente el diario La Razón que la declaración de Zapatero ante el juez está en el aire, porque el presidente está citado el próximo día 2 de junio, quedan prácticamente 12 días, está muy cerca esa cita y la causa es bien compleja y eso podría hacer que su abogado pida un aplazamiento. Ayer, en la comisión de la SEPI en el Senado, el auditor de las cuentas de Plusultra, Jesús Ángel Carbajo, confirmó a preguntas del senador del PP, Salvador de Foronda, que la comisión del 1% que supuestamente cobró Zapatero por su mediación en el rescate aparece en la contabilidad de la empresa.
1: Dice el auto del juez, dice que había un contrato del 1% de Plusultra. En un momento determinado nosotros siempre hemos creído que era con el señor Julio Martínez, pero resulta que era con la empresa Idella. Y de ella cobró el 1% del rescate. Esa salida de dinero sí que está reflejada, por tanto, en la propia contabilidad.
2: Sí, eso sí.
0: Y de ella es una de las empresas, el entramado societario que investiga el juez de la Audiencia Nacional, del que forman parte Análisis Relevante, la empresa de Julio Martínez, el amigo íntimo de Zapatero, y que tenía, parece, el mayor peso, porque era la que hacía pasar por labores de consultoría, es lo que más bien parece una operación de tráfico de influencias, que es uno de los delitos, uno de los principales delitos que investiga precisamente el juez. O, por ejemplo, What the Fab, la empresa de las hijas de Zapatero, en el centro de todo, claro, la aerolínea Plusultra. La lectura del auto sigue ofreciendo detalles interesantes, cómo funcionaba o podría haber funcionado esta trama. Por ejemplo, la participación destacada que el juez atribuye al expresidente Zapatero en operaciones internacionales de compraventa de petróleo en Venezuela, donde su valoración era muy tenida en cuenta. Quien daba las órdenes era la dama, Delcy Rodríguez, hoy presidenta de Venezuela con el amparo de Estados Unidos. Bueno, conocido el auto de imputación del juez Calama de la Audiencia Nacional, Pedro Sánchez sigue respaldando a José Luis Rodríguez Zapatero. Apoya al expresidente del gobierno, confía en su inocencia y se sacude la presión de la oposición descartando un adelanto electoral. Gobierno y Partido Socialista admiten que el auto es sólido, aunque defienden la presunción de inocencia y se aferran a que no ven pruebas incriminatorias directas contra el expresidente del gobierno, sino mensajes de terceros en los que Zapatero es aludido.
3: Sin su consejo de ministros, el señor Zapatero no habría podido delinquir. ¿Qué hace todavía ahí, manchando un día más la presidencia del gobierno de España?
4: Todo el respeto a la presunción de inocencia y todo mi apoyo al presidente Zapatero. Al gobierno se llega con votos, no con atajos.
0: Eso es lo que dijo ayer Sánchez lo que dijeron Feijóo y Sánchez ayer en sesión de control al gobierno en el Congreso de los Diputados. Hombre, cabe recordar que Sánchez llegó al poder no mediante los votos en unas elecciones, sino mediante una moción de censura, siendo por otra parte tan legítimo y tan constitucional una cosa como la otra. Feijóo promete que va a hacer todo lo posible para que cambie el gobierno y ya no descarta presentar precisamente una moción de censura una moción de censura que Vox le vuelve a reclamar y a pedir con insistencia y por la que le preguntaron ayer también los periodistas en el Congreso a Feijóo.
5: Un expresidente del gobierno, presuntamente responsable de varios delitos y con una conexión directa para poder delinquir con el Consejo de Ministros. Yo tengo la obligación de hacer todo lo que pueda para cambiar esta situación. Lo que tiene es que responder los socios a esta misma pregunta.
0: Porque Feijóo en realidad sigue sin tener los votos para sacar una moción de censura adelante. Puede plantearse ahora, o puede no descartar presentarla, pero votos para sacarla adelante no los tiene si ningún socio cambia de criterio, y no parece que ningún socio haya cambiado de criterio respecto de una posible moción de censura. Bueno, hubo choque también ayer entre el presidente del Gobierno y el presidente de Vox en el hemiciclo. Santiago Abascal acusó a Pedro Sánchez de liderar una mafia corrupta en la que él incluye al expresidente Zapatero, y Sánchez le reprochó la corrupción de Vox y la opacidad de las cuentas de su partido.
2: Toda España sabe que usted es el jefe de Ábalos, usted es el jefe de Coldo, usted es el jefe de Cerdán y usted es el socio o el jefe de Zapatero, pero eso ya nos lo dirán los tribunales.
4: Que yo sepa, los tribunales no han dicho eso, señoría. No ha tocado todavía poder y ya ha metido la mano, señora Abascal.
0: Pero quizá lo más significativo del día de ayer, ya que hablábamos de los socios hace un momento, quizá lo más significativo del día de ayer fue el cambio del tono y de la postura entre los socios del Gobierno, incluso entre, principalmente Sumar también, que es parte del Gobierno, pero también de otros socios, que parecen haber abandonado el impulso inicial que tuvieron de catalogar esto como un caso de lofer, es decir, de persecución judicial con fines políticos contra el Gobierno de coalición, y que ahora admiten lo bien redactado que está el auto, la seriedad de las acusaciones que y de los delitos que se investigan y la gravedad, en fin, del caso.
6: La instrucción está en un inicio, por lo tanto vamos a ver cómo se desarrollan los hechos.
7: No pinta bien el auto.
6: Parece que no está tan claro que haya lado fuera.
8: Reconozco, yo estoy jodido.
9: Si esto es verdad, es una mierda. Es una mierda. Si esto es mentira, es una mierda aún mayor.
0: Gabriel Rufián, dolido, muy dolido, y otras cosas que dijo ayer, reclamando, por cierto, también una respuesta por parte del Gobierno. Por cierto, da un paso al frente, o medio paso al menos, Gabriel Rufián. Ahora se ofrece a liderar una posible confluencia de izquierdas. ¿Para cuándo? Pues para las próximas generales. Dice que si unen a todas las izquierdas, si son capaces de hacer un espacio que una a todas las izquierdas soberanistas y estatales y buscan maximizar los resultados, que uno se presente aquí, otro allá, y luego eso, tenga una lista conjunta y él se pone al frente, pues que está dispuesto si consiguen un buen resultado.
10: Si yo puedo ayudar a que haya una confluencia de, o una colaboración o un espacio de unión para maximizar resultados electorales entre las formaciones políticas soberanistas y las formaciones políticas españolas, sea como sea, siendo yo el cabeza de lista, pa'lante.
0: Les decía lo de la moción de censura de Feijóo, que dice que está dispuesto a hacer todo lo posible para que cambie el Gobierno, que ya no descarta presentar una moción de censura, que ayer volvieron a preguntarle los periodistas y que volvió a poner la pelota en el tejado de los socios. Pero lo que no hizo fue aclarar si cuando él llama a los socios se refiere a Junts o al PNV.
11: Los socios tienen que mover ficha. Los mismos socios que sacaron del Gobierno del Partido Popular en el año 2018 hoy tienen los mismos motivos elevados a la enésima potencia para dejar caer al Gobierno. Si los socios siguen siendo cómplices de la corrupción, esto lo tienen que responder los socios.
0: Pero no todos los socios se van a mover para acercar a un Gobierno del PSOE, pero al menos hay dos a los que a lo mejor se puede intentar persuadir desde la derecha, porque nunca fueron partidos progresistas, PNV y Junts. Ayer escuchamos al Lehendakari, a Imanol Pradales, del PNV, valorar la gravedad del caso y exigir explicaciones a Zapatero. En su opinión, la situación es muy grave.
12: Yo lo que espero de un expresidente de un gobierno español, en este caso de Zapatero, es que ofrezca todas las explicaciones oportunas y que lo haga con la máxima celeridad.
0: De Junts no sabemos nada. No se ha pronunciado Puigdemont, y eso que el caso afecta a quien ha sido interlocutor directo suyo en el Gobierno. O precisamente por eso. Tenemos por delante un día soleado y caluroso en toda la comunidad. Cielos poco nubosos o despejados, vientos flojos, variables, levante fuerte en el estrecho con rachas ocasionales muy fuertes en Cádiz. Suben las temperaturas, sobre todo en la vertiente atlántica, después de una noche tropical en muchos puntos de Andalucía por encima de los 20 grados de madrugada. Llegaremos hoy a los 28 de máxima en Málaga y en Cádiz, y hasta los 37 en Sevilla.
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0: Pues vamos a ver cómo se circula hasta ahora por las carreteras andaluzas en conexión con la DGT. Alejandro Martín, buenos días.
8: ¿Qué tal? Buenos días. Hasta ahora mucha precaución. Se complica la autovía A7 en Almería y en el entorno de Puebla, de Vícar y Huelca de Almería en ambos sentidos de la marcha. También en la provincia de Jaén, la 316 en Torre del Campo hacia la capital jienense. En mucha precaución ya en la provincia de Málaga en su acceso por la MA20 en Teatinos y Bailén Miraflores, y en la autovía 7 en la Cala de Mijas y Calahonda en sentido a Marbella, al igual que también a su paso por Estepona. Dificultades en la provincia de Sevilla en sus accesos en la autovía 4 a su paso por Dos Hermanas y la 49 en el entorno de Tomares, y ya en Huelva dificultades en la autovía 49 en Bollo y Espar del Condado y niebla, todo ello de entrada a la capital onubense.
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0: 8 y 12 minutos de la mañana. Hoy está previsto que pase a disposición judicial el hombre de 25 años detenido en el Ejido por la muerte a tiros de su madre y su padrastro y otras 4 personas que resultaron heridas de gravedad, entre ellas 2 bebés, uno de ellos su hijo de 7 meses. Con una enfermedad mental ya acreditada en el tiempo, se enfrenta a 8 presuntos delitos, entre ellos el de violencia de género. Lola López, buenos días.
19: Buenos días. Ante el juez elegido, José Manuel va a llegar hoy con la atribución de 8 presuntos delitos: el doble asesinato a tiros de su madre y de su padrastro, otras 5 tentativas de homicidio, entre ellas a su expareja y a su bebé de 7 meses. Presumiblemente todos intentaban huir en el coche en el que les disparó con una pistola de 9 milímetros este pasado lunes por la noche. Entre los delitos investigados, el de violencia vicaria y violencia de género, como confirma el subdelegado del Gobierno, José María Martín.
20: Posiblemente estaríamos ante la posible comisión también de un delito de violencia de género. No existía denuncia previa por parte de la pareja del presunto autor, ni estaba en el sistema Biogen.
19: El detenido cuenta con antecedentes penales y al menos 16 detenciones por arma blanca y drogas. Tiene diagnosticada una enfermedad mental. Mientras tanto, los 4 heridos graves, una vecina, su hija de 21 meses y un hombre de 60 años siguen hospitalizados y evolucionan favorablemente.
0: 4 ayuntamientos de la comarca de Antequera limitan el consumo de agua porque los acuíferos, a pesar de las lluvias de este invierno, no se han podido recuperar. Encarna Maldonado, buenos días.
21: Buenos días. Lo han acordado los alcaldes de Alameda, Humilladero, Fuente de Piedra y Mollina. Afecta en total a 17.000 vecinos e implican limitaciones para el riego, el lavado de vehículos o el llenado de piscinas, no para el consumo humano. Escuchamos al alcalde de Alameda, José García.
22: Al consumo de las personas, afortunadamente no, porque sí hemos tenido una mejoría. Pero claro, esta mejoría no se puede emplear ahora en baldear calles, limpiar coches, en regar de forma desaforada jardines o en llenar piscinas.
21: Mientras, el Ayuntamiento de Alcaucín ha prohibido el consumo de agua de la red en el puente de Don Manuel y Venta Baja a más de 400 vecinos por alta concentración de materiales pesados en el depósito que abastece estos núcleos.
0: Y los estudiantes de la Universidad de Granada están llamados desde hoy hasta mañana a un paro organizado por la Delegación General de Estudiantes para protestar por la nueva ley universitaria. Consideran que conlleva una privatización. Jesús Toral, buenos días.
23: ¿Qué tal? Buenos días. Pues además se quejan por la subida de 50 céntimos en el precio de los comedores de
1: de septiembre próximo, insuficientes puestos en las salas de estudio y la saturación de líneas de transporte público en los campus. Son 46.000 estudiantes de grado y 6.000 de máster de la Universidad de Granada convocados a al primero tras la aprobación del reglamento aprobado en 2024. El acto principal se celebrará a la 1:00 p.m. en el Hospital Real. Antes, a las 11:00 a.m, está prevista una sentada en la entrada principal de la Facultad de Ciencias. Se mantiene la actividad docente, las prácticas clínicas curriculares y extracurriculares, y el paro no afecta a actividades que no puedan ser desplazadas de fecha, siempre que sea de asistencia obligatoria para el estudiantado. Todos los servicios de la UGR se prestarán con normalidad.
0: Son las 8:15.
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0: Y vamos camino del Rocío. Hoy sale la hermandad de Huelva, la más numerosa de toda la provincia. Este año adelantado su misa de romeros a las 7:30 y a las 9 se espera que comience su recorrido por la ciudad. Pirar la Huerta, Huelva, buenos días.
5: Buenos días. Pues la importancia de la hermandad del Rocío se mide por lo sentimental y por las cifras, por la hermandad de Huelva. La ciudad se paraliza totalmente para verla pasar y además ya no hay colegios. A su sin pecado le acompañan unos 6.000 peregrinos a pie, según la estimación de la hermandad, 60 caras. Caravanas, 10 charrés y 1.000 peregrinos a caballo. Uno de los momentos más emotivos es cuando la hermandad llega al monumento de la Virgen que hay en la Plaza del Punto. Si se sigue más o menos el horario, se espera que sea pasada a las 10 de la mañana. Y la hermandad tiene programada su presentación ante la Virgen el sábado en torno a las 2:45. Ya está previsto que se haga algún acto de homenaje a las víctimas de Adamuz, pues algunos eran hermanos de la hermandad.
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0: Las claves de este día, Paco Ramón.
24: Una clave, Juan Carlos, hoy merdosas. Esto es una mierda, dijo Rufián en el Congreso enarbolando el auto de Zapatero. Una pose efectiva y efectista para los intereses del político independentista que se queda sin sitio en Esquerra y aspira a liderar la enésima confluencia o frente de izquierda. Es así, Rufián, todo esto es una mierda, pero sin duda una mierda sostenible, porque si no, ¿cómo se explica que los socios sigan revolcándose en ella y no manden el gobierno a ese lugar? Si cae Zapatero, se cae todo, o después de Sánchez no hay nada, ha dicho Ábalos desde la cárcel. Puede ser, pero ese vacío está lleno de mierda.
0: Ponemos la guinda para rematar este informativo, Nuria Durán.
25: Pues mira, la Real Academia Española ha presentado su primer diccionario de sinónimos y antónimos. El primer diccionario de sinónimos y antónimos en sus 3 siglos de historia. Fíjate, borrachera como sinónimo, embriaguez, beodez, trompa, merluza, castaña, tajada, papalina, turca, mamadera, chupeta, pedal. Eso sí, solo un antónimo, sobriedad.
0: Qué sobriedad. Miramos al bolsillo, ahora Giraldez.
26: La Audiencia Nacional ha fijado que los festivos que coincidan con el descanso semanal en sábado tienen que ser compensados y dan derecho a disfrutar de un día adicional de descanso. Es una sentencia que responde al conflicto colectivo planteado en los centros de atención al cliente. Los 14 festivos anuales deben disfrutarse plenamente por todos los trabajadores, independientemente de su jornada habitual. Lo importante es que abre la puerta a que esta sentencia se extienda a todas las empresas que eliminan los festivos que caen en sábado.
0: Esto es bien interesante para muchos trabajadores y para muchas empresas. Y rematamos, una puntada deportiva para rematar este informativo.
27: Es un fracaso, Juan Carlos, un fracaso perder un partido de fútbol. Mira, estaba escuchándome hace un momentito las declaraciones de Sergio Ortiz. Es el entrenador del Granada Juvenil, que ayer cayó en la semifinal de la Copa de Campeones frente al Real Madrid. Habían empatado el partido con Enrique Bas en el 83. Les marcaba el Real Madrid en la prórroga. Dice Sergio Ortiz que está muy orgulloso por cómo han competido, por cómo han representado la cantera, por cómo han representado la ilusión de una ciudad como Granada. Están muy orgullosos, son chicos muy jóvenes y hay que decir que chapó por ellos. No es un fracaso, van a seguir adelante y lo que han conseguido, pues tiene muchísimo mérito. Me quedo con las palabras, con esa reflexión y cómo ha trabajado ese banquillo y esa pérdida el entrenador Sergio Ortiz.
0: Sí, sí. Gracias, Javier. Con todo esto y mucho más, llegamos a las 8 y 20 minutos de la mañana. A continuación, toda la información local.
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2: Hola, buenos días. El termómetro va a seguir subiendo hoy. Se espera una máxima de 37 grados en la capital o 35 en Écija. Hemos tenido además una noche calurosa con 20 grados en Sevilla a las 3 de la madrugada. Ahora tenemos 20 de nuevo. Miles de romeros han retomado esta mañana el camino con este calor y otros como Sevilla Sur, Pilas o Sanlúcar lo inician esta misma mañana. Por lo demás, les contamos que un hombre de 34 años ha ingresado en prisión por grabar imágenes de mujeres en los probadores de centros comerciales de Sevilla y que el ayuntamiento de la capital tendrá que presentar un nuevo plan financiero por haber incumplido la regla estatal de gasto. Comprobamos cómo se circula hasta ahora. Isabel Campos, buenos días.
4: Buenos días. Con un kilómetro de retención en el puente del Centenario, sentido Cádiz, 3 sentido Huelva. En la A49, 2 kilómetros de entrada, 1 en su continuación por el puente del Patrocinio, 2 kilómetros en el nudo de la Gota de Leche, sentido Ronda Urbana Norte, donde también hay circulación intensa en ambos sentidos. Y en el interior, tráfico intenso en la Avenida de la Paz, Avenida de Andalucía, Paseo de las Delicias, sentido centro, Puente del Alamillo y Juan Pablo II.
2: Enseguida entramos en detalle, realiza Antonio Franco.
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2: Las hermandades del Rocío se van aproximando ya a la aldea y el paso por Villa Manrique toma protagonismo hoy. A las 9 de la mañana llegará la primera, será la hermandad de Olivares. Allí está María José Marín. Buenos días.
7: ¿Qué tal? Buenos días. Pues se ultiman los preparativos para otra jornada maratoniana de presentaciones de hermandades en Villa Manrique. Poco a poco vemos cómo esta Plaza de España, donde se sitúa la iglesia parroquial, se va llenando de gente que está dispuesta a vivir esta jornada de nuevo llena de emoción. Hasta 24 hermandades en el día de hoy realizarán este acto, una ceremonia con un gran peso histórico y emocional. Filiales rocieras que rinden honores a la primera en la lista, la más antigua, Villa Manrique de la Condesa, y lo hacen con sus carretas de sin pecados a las puertas de esta parroquia de Villamanrique. Villamanrique, que las recibe, por supuesto, las va a recibir a estas comitivas con una guardia permanente, como es tradicional. En unos minutos, a partir de las 9, como decías, Pilar, arranca de nuevo todo aquí. La primera en llegar hasta aquí, hasta este punto, será la Hermandad de Olivares, cuya comitiva se encuentra ya en los alrededores de este municipio, que, como decimos, se va llenando también de romeros que vienen adelantándose, buscando un buen sitio para disfrutar de este momento, que terminará con vivas y también con cantes a la Blanca Paloma.
2: Gracias, María José. El Vado del Quema también será escenario hoy de momentos emotivos. Van a pasar por allí 20 hermandades, todas de nuestra provincia. La primera, pues en tan solo unos minutos, a las 8:30, está previsto que llegue San Juan de Annafarache, seguido de Espartinas, Mairena de la Jarafe, Gelves, Bormujos o la Puebla del Río. El Quema es un lugar imprescindible en la romería, donde ya se han vivido momentos como este.
9: ¡Viva la hermandad!
2: A todo esto sumamos que 5 hermandades de Sevilla salen hoy hacia la aldea. De la capital lo hace Sevilla Sur en estos momentos. Desde el barrio del Tiro de Línea va a salir por el Puente de las Delicias y la Avenida Juan Pablo II, así que atención al tráfico. Y de la provincia salen Pilas, Carrión de los Céspedes, Sanlúcar la Mayor y Villanueva del Ariscal. 8 de la mañana y 24 minutos.
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2: Noticia que les ha adelantado Canal Sur Radio. Un hombre de 34 años está ya en la cárcel acusado de grabar imágenes de mujeres en los probadores y servicios de centros comerciales de Sevilla. Javier Ronda, buenos días.
13: Buenos días. Ha pasado ya su primera noche en prisión. La investigación policial ha determinado que se dedicaba a grabar a mujeres y también a niñas, tanto en probadores de tiendas de ropa como en servicios de centros comerciales. Grababa con un sofisticado sistema mediante un móvil con el que también hacía zoom hacia la víctima. Se escondía entre las cortinas o huecos de los probadores. La policía ha podido localizar hasta ahora a más de un centenar de víctimas por objetos personales como la ropa, también joyas y los tatuajes. Al parecer las imágenes no las compartía en redes y las conservaba para su uso personal. El caso fue descubierto cuando una turista alemana se percató de que le estaban grabando desde el probador y avisó al guardia de seguridad y después que alertaba a la policía. El detenido se enfrenta a una pena que puede superar los 300 años de prisión, ya que cada delito se va a considerar de forma individual.
2: Gracias, Javier. Los padres de Sandra Peña, la niña que se quitó la vida tras sufrir acoso en el colegio, han presentado ya el recurso por el archivo de la causa. El juez considera que el centro tomó las medidas oportunas, aunque no al llegar a activar el protocolo. Su madre, Sara Villar, en Canal Sur Televisión, ha insistido en que si se hubieran tomado esas medidas que dice el juez, la niña no podría haber escrito una carta de despedida en clase, ni tampoco haber consumido alcohol, ni tener heridas en los brazos. Quiere que se investigue todo lo que ocurrió ese día.
14: Es todo lo previo, pero también, ¿qué pasó el 14 de octubre? Es que ¿quién me dice a mí ahora que no hubo un detonante ese día? Si salió de casa sin corte y después ella en la autopsia presenta corte, hay una cuchilla con sangre reciente en la funda del móvil, la taza de alcohol, las cartas de despedida. Estamos hablando de datos objetivos.
2: Han comenzado las obras en la estación de metro del Hospital Macarena, que funcionará además como intercambiador para la futura línea 4. Tiene un presupuesto de más de 170 millones de euros y un plazo de ejecución de 3 años y 8 meses. Y la mayor profundidad de todas las estaciones del metro que va a haber estará a 20 metros de profundidad para sortear así el aparcamiento de subterráneo del Hospital Virgen Macarena. Y el Ayuntamiento de Sevilla debe presentar un nuevo plan financiero por haber incumplido la regla estatal de gasto. Lo ha explicado el delegado municipal de Hacienda, Juan Bueno. Se ha sobrepasado 95 millones de euros y lo achaca a la no aprobación de la tasa de basuras, a la falta de tasa de telefonía y al incremento del nivel de ejecución presupuestaria.
15: Todas estas causas nos han llevado a sobrepasar la regla de gasto y la estabilidad presupuestaria, por lo que estamos obligados, porque nos obliga la ley, a presentar este plan económico financiero que, vuelvo a repetir, no prevé ninguna medida de reducción de gasto o de incremento de impuestos.
2: La compañía Airbus tendrá que modernizar la factoría de San Pablo con tecnología, equipos industriales y nuevos procesos productivos para adaptar la planta y convertirla en un centro de conversión de aviones civiles en militares. De este modo, el responsable de la planta, Miguel Poul, garantiza trabajo para los próximos 5 años y también la creación de empleo directo e indirecto.
16: La nueva planta lo que supone para San Pablo es garantizar el futuro de la planta. ¿Por qué? Porque estamos introduciendo una nueva plataforma que tiene una cartera de pedidos que ha subido de 5 a 7 aviones año para los próximos 5 años como mínimo, y en términos de empleo supone la contratación de 200 nuevos puestos de trabajo, con el efecto multiplicador que tiene en el resto de industria auxiliar.
2: Y la empresa sevillana Sofitec, que suministra componentes para aviones Boeing, ha firmado un acuerdo con la compañía Turkish Aerospace para la que fabricará el recubrimiento de los motores de estos aviones, como ha contado el director de desarrollo de negocios de la empresa, Víctor Hess.
28: Contrato de suministro hasta el año 2034, lo cual posiciona a Sofitec como un proveedor global, tanto cuanto es una tecnología que nadie en España puede suministrar actualmente y muy, muy pocos en Europa.
2: Vamos ya con la actualidad deportiva. Javier Moreno. Buenos días, te iba a decir buenas tardes.
27: ¿Qué tal, Pilar? Muy buenos días. Está complicada la venta del Sevilla a Sergio Ramos. Los máximos accionistas aseguran que la mayoría de las acciones están libres de carga, pero desconfían de la solvencia del fondo de inversión que avala al exjugador. Él está tranquilo, las dos partes se van a ver la próxima semana en una notaría para tratar de resolver diferencias y cerrar la operación. Y en el Betis, Anthony buscará la próxima semana en Brasil una segunda opinión, un médico de confianza sobre el mejor tratamiento para su pubalgia.
2: Gracias, Javier. A esto añadimos que Sevilla va a celebrar la semana que viene, del 29 al 31 de mayo, la primera prueba de la Copa del Mundo de Remo aquí en el Guadalquivir. Y vamos a terminar con música, con las sevillanas que los propios romeros de la Hermandad de Sevilla han cantado ya en su camino hacia el Rocío. Bueno, son miles los romeros que se dirigen al Rocío ya, un Rocío caluroso. Hoy vamos a llegar a los 37 grados en la capital.
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1: Abriendo tiempo de tertulia y de análisis, bueno, empezando por saludar a los analistas esta mañana, una tertulia que se hace mitad en Sevilla, mitad en Cádiz. Porque yo tengo aquí a mi vera, por ejemplo, a Héctor Barbota. Buenos días, Héctor.
2: Hola, buenos días.
1: Pero siento también muy cerquita a Laura Garófano. Buenos días, Laura.
3: Muy buenos días, ¿qué tal?
1: Y también a Ignacio Moreno.
4: ¿Qué tal? Muy buenos días, ¿cómo estáis?
1: Dividimos la tertulia en dos provincias, mitad de los integrantes en Sevilla, mitad en Cádiz. Bueno, en realidad yo igual no sé si cuento mucho o no, pero bueno, Héctor vale por dos. Vamos a hacer una cosa, repartimos suerte entre los oyentes en un momentito y enseguida empezamos porque hay mucha tela que cortar, empezando evidentemente por el que es el tema. Lo de las elecciones ya queda muy antiguo. No sé hoy si os preguntaré siquiera por la resaca electoral, el tema de Zapatero. Y sobre eso vamos a hablar enseguida, además con el fiscal jubilado ya, Salvador Viada. Así que no se vayan.

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7: Soy 34 minutos de la mañana y dejadme que salude muy rápido al juez del Tribunal Supremo, felizmente, pero juez no, fiscal del Tribunal Supremo, felizmente jubilado ya, aunque ahora seguramente los medios le damos más trabajo de lo que le daba el Tribunal Supremo antes. Salvador Viada, señor Viada, muy buenos días. Señor Viada, buenos días. No, pues teníamos la conexión hace un momento, pero se nos ha debido caer la... la conexión, digo que igual le damos más trabajo últimamente porque claro, entiendo que habrá mucha gente que esté muy interesada en conocer la opinión de un fiscal de tan amplia trayectoria y tanto prestigio, vale, vale. Como el señor Viada, a quien ahora creo que sí tengo de nuevo en conexión. Señor Viada, buenos días.
8: Muy buenos días. Pues tiene usted razón, gracias por llamarme. Leo más ahora asuntos judiciales que antes.
7: quizá no me equivoco mucho, digo, si los medios le damos más trabajo ahora de lo que le daba el Supremo. Déjeme preguntar, bueno, primero déjeme agradecerle su amabilidad por atendernos esta mañana para compartir sus impresiones de un auto del que venimos hablando desde hace un par de días, extenso, 85 páginas, muy profuso en datos, en detalles, en mensajes que recoge además con fecha y con detalles sobre el funcionamiento de este entramado y con alusiones continuas a José Luis Rodríguez Zapatero. Y le quiero preguntar primero por sus impresiones.
8: Bueno, el auto me parece muy fundamentado, como ha de ser algo que implique directamente a un expresidente del Gobierno de España. Es decir, no pueden liquidar una cosa como esta con cuatro líneas. Tienen que documentarlo, el juez era consciente de esto y lo ha hecho, desde mi punto de vista, de manera muy correcta. Y luego, esto no es ninguna sentencia de nada, esto es el comienzo de un procedimiento con un relato que ha podido extraer el juez del conjunto de indicios que hasta ahora tiene. Indicios, además, que tienen, desde mi punto de vista, mucha potencia, especialmente en lo que se refiere al dinero. Es decir, el dinero es la clave en estos asuntos, porque siempre hay que mirar quién se lleva el dinero. Si uno se lleva el dinero que otro paga por hacer gestiones, hay que pensar que el que se lleva el dinero ha hecho las gestiones, pues no lo cobra. El modo de llegar al dinero puede ser variado, puede haber sociedades en medio, puede haber lo que se quiera, pero lo importante es quién se lleva el dinero.
7: Seguir el rastro del dinero, ¿no? Esto que decía Follow the Money.
8: Claro,
7: esto
8: nada
7: que
8: decían de eso. Show me the money.
7: Show me the money, eso es, en la película. yo no sé si esta fundamentación de los hechos que investiga el juez Calama de la Audiencia Nacional es lo que ha podido mover seguramente al PSOE, al gobierno, a los socios del gobierno, a virar en muy poco tiempo, en apenas 24 horas, desde una posición en muchos de ellos, dudando o planteando dudas sobre la justicia, incluso alimentando la tesis de la persecución judicial con fines políticos, esto del lofer y demás, a una posición en la que reconocen que el auto es serio y lo que establece el auto es grave.
8: Bueno, pues sin duda, si esta resolución judicial hubiera sido débil en cuanto a su fundamentación, pues le estarían lloviendo palos por todos lados. Porque esta es la actitud que estamos viendo en relación con la corrupción, no solo del gobierno actual, sino de anteriores. Cuando la corrupción se refiere a los demás, son como tigres de Bengala cazando, y cuando la corrupción se refiere a ellos, son como cieguitos que no ven nada por ningún lado. Entonces, evidentemente, en este caso, el juez da datos para pensar que cuidado que aquí pues puede haber materia, claro.
7: De momento el magistrado atribuye a Zapatero digamos el liderazgo o el papel muy principal en el vértice del funcionamiento de esta trama, al frente de esta trama de tráfico de influencias que le permitió supuestamente lucrarse ilícitamente de ese rescate de 53 millones de euros a la aerolínea Plus Ultra. Establece el funcionamiento y las relaciones en todo ese entramado societario, análisis relevante, What the Fab, que es la empresa de las hijas, Calentón Consultores, Bola Analítica, en fin, una serie de empresas, y el funcionamiento también muy principal de Julio Martínez, de su amigo íntimo, que es quien realiza sobre todo las operaciones, según lo que establece el auto, en nombre de Zapatero. ¿Por qué no hay de momento más imputados? Por ejemplo, si está claro que no solo se beneficia Análisis Relevante, sino también, por ejemplo, What the Fab, la empresa de las hijas, ¿por qué no están imputadas las hijas de Zapatero? O a lo mejor si este auto podría dar pie a que eso pudiera ocurrir más adelante por la información que recoge.
8: Hombre, tiene toda la pinta que aquí van a llamar a bastante gente. Esta instrucción va a tardar tiempo, no solo porque está en la Audiencia Nacional, que es un organismo judicial que tiene retrasos y que va sobrecargado, pero además es que aquí hay muchas personas implicadas, muchas personas participantes, presuntamente implicadas. Luego a lo mejor pues se dan las razones y se quedan fuera, pero hay... Esto es un tema coral, ¿no? Se habla de organización criminal, se habla de una organización que se utiliza para cometer delitos. Esto es lo que es una organización criminal, un grupo de personas que se dedican a cometer delitos a través de la estructura que crean. Entonces, esto tiene que tener más proyección para más personas. Y luego ya se verá lo que ocurre. Me interesa destacar la presunción de inocencia, ¿eh? Uh-huh. Que aquí estamos hablando de simples indicios en el comienzo del procedimiento. Claro. Aquí, hasta que no haya condena, no hay conclusiones definitivas. Pero los datos, cuando hay condena sí la hay, pero los datos sugieren la existencia de bastantes personas implicadas aquí y que, por tanto, van a ser llamadas. Uh-huh.
7: Hemos contado que el abogado, bueno, que ya tiene una nueva defensa, Zapatero, además es un penalista sevillano, un abogado que ya defendió en su momento en el caso de los ERE a la consejera Martínez Aguayo, y que por la proximidad, hay una información hoy en el diario La Razón que dice que por la proximidad de la fecha de la citación, el próximo 2 de junio, en apenas 12 días, y por la complejidad de la causa, podría pedir un aplazamiento. Eso por un lado. Luego, por otro, hemos contado también que las acusaciones particulares que ejercen Vox y Asteoír están pidiendo al juez que retire el pasaporte al expresidente del gobierno, porque de momento no se han aprobado ningún tipo de medidas. No sé si con el auto en la mano es posible que a lo mejor a partir de la citación del próximo día 2 se pueda acordar alguna o no. No sé muy bien cómo es el funcionamiento. Y por otro lado también están pidiendo la comparecencia como testigos de la exministra María Jesús Montero, exministra de Hacienda, y de José Luis Escrivá, que era ministro de la Seguridad Social. No sé si con los mensajes en los que aparecen citados de alguna manera u otra, sobre todo Escrivá, y el funcionamiento del o el curso del proceso del rescate a Plus Ultra, ¿está suficientemente acreditada, usted ve suficientemente acreditada una citación como testigo de estas personas?
8: Bueno, piense que lo que se está investigando es un rescate de una compañía acordada por el Consejo de Ministros a través de una serie de trámites internos en los que intervienen pues las personas que usted ha dicho, o bien de manera principal o de bien de manera, digamos, colateral. Entonces, pues yo creo que puede tener interés para el juez, pero no lo sé, ¿eh? Pero puede tener interés para el juez escuchar a estas personas y a ver qué tienen que decir. El señor Escrivá aparece mencionado en el auto, y el tema de la comisión que aprueba provisionalmente la concesión del rescate y que celebran, según se indica en el auto, los solicitantes, pues dependía del Ministerio de Hacienda. Entonces, bueno, pues es razonable pensar que les puedan llamar. Uh-huh. Pero eso yo creo se irá viendo a lo largo de la investigación. En cuanto a las medidas, el juez va tomando decisiones según va viendo cómo va el curso, ¿no? Y si se confirman o no los indicios que él apunta en el auto. Y en cuanto a las medidas de cautelares, mire, las medidas cautelares tienen como finalidad que el sujeto sometido a investigación esté a disposición del juez. Y hay, si hay personas que viajan mucho, pues hay maneras de manejar esto con el pasaporte o... Entonces, hay un amplio elenco de medidas que tienen que ser, antes de ser acordadas, debatidas con las partes y el juez en un acto que se llama la vistilla, ¿no? Y ahí es el juez el que las matiza. En este caso concreto, el señor Zapatero, Rodríguez Zapatero, tiene escoltas. Uh-huh. Es decir, está, digamos, acompañado de manera permanente por policías. Entonces, bueno, yo no digo lo que pueda pasar, pero a mí me da la sensación de que a la hora de tomar medidas muy restrictivas de la libertad o la prisión, a mí no me parece que esto se pueda producir aquí. Eso es lo que yo creo. Ahora, cosas de pasaporte o firmas, eso es ordinario, no hay, sí, no hay problema alguno, ¿no?
7: Uh-huh. Bueno, en el auto se establece primero, durante, digamos, la primera mitad del auto, durante una parte importante del auto, o en el primer bloque, cuáles son los hechos que se investigan, después se establece y se justifica la decisión de imputar a Zapatero, es decir, de investigarlo y citarlo como imputado para que se pueda además defender de los delitos que se le imputan. Los delitos que se investigan son tráfico de influencias, blanqueo de capitales, falsedad documental, organización criminal, y luego también se establecen, digamos, las diligencias de los registros que se practicaron este pasado martes en la oficina o en el despacho de Zapatero en la calle Ferraz, enfrente de la sede del PSOE, digamos, en la sede de la empresa What the Fab, de las hijas de Zapatero, también creo que en una gestoría vinculada. Claro, están todos los hechos que establece este auto. Y luego entiendo que toda la información que se haya podido recabar de esos registros se incorpora también ahora a la investigación y nutre también esta causa, ¿no?
8: Claro, claro. Todo ese material tendrá que ser examinado, analizado y... Discúlpame que estoy un poco alérgico, perdóneme. Todo ese material tiene que ser analizado por las fuerzas de seguridad, por la policía, se examinará y se sacarán las conclusiones correspondientes que se ajudarán al juzgado. Todo eso forma parte del bagaje que ha de ser examinado luego por el juez y por el fiscal a la hora de tomar pasos adelante o para atrás, ¿no? Ese es el camino.
7: Señor Viada, Salvador Viada, claro, pues, le dejo descansar la voz, que entiendo que...
8: No, es que me ha pillado la alergia. Y a mí me da muy fuerte. Entonces llevo unos días que lo siento mucho, pero es que me cuesta.
7: No se preocupe. Le agradezco mucho que nos haya atendido esta mañana para arrojar un poco de luz y explicarnos un poco más el funcionamiento. Cuídese esa voz y que tenga muy buen, y esa alergia y que tenga muy buen día. Un saludo.
8: Muchísimas gracias.
7: Un muy saludo. Muy amable. Gracias. Bueno, después de escuchar al señor Salvador Viada, al fiscal Salvador Viada, ¿por dónde queréis empezar? Porque eso tiene bastante tela que cortar. No sé si por la cuestión judicial y por el Y por lo que vamos conociendo, pues la lectura del auto sigue arrojando detalles interesantes, por ejemplo, del funcionamiento de la compra-venta de petróleo, ¿no? Por ejemplo, en Venezuela, y del papel de Zapatero en la intermediación muy directa o en la consideración muy directa que le tiene Delcy Rodríguez, la dama, aparece citada como tal en el auto. Digo, si queréis decir algo de lo estrictamente judicial antes de saltar a la arena política, que seguramente es donde más podéis explayaros y con más comodidad.
1: No, yo creo que del tema judicial, lo primero que cabe decir es que ojalá que esto vaya rápido, ¿no? Que esta no sea una instrucción. El fiscal acaba de decir que esta va a ser una instrucción lenta, digo, por lo densa, ¿no? Y yo creo que la Audiencia Nacional debería evitar todos los medios posibles para que esto vaya rápido. Uh-huh. Porque me parece que es un caso de tanta, digamos, repercusión política y hasta ya de tanta repercusión social que este país no se puede permitir que esto esté 10 años. Por ejemplo, ahora mismo se va a empezar a jugar el caso Puyol, ¿no? Uh-huh.
7: Pero se está jugando el caso Kitchen en la Audiencia Nacional.
1: El caso Kitchen ahora también, exactamente. Me parece que esto debería ir rápido como ha ido lo de Ábalos y Coldo, y no debería ir lento como ha ido el caso Kitchen y el caso de Puyol, porque me parece que es un tema suficientemente grave para la propia democracia española como para que estemos ahí con la duda durante 10 años acerca de si Zapatero es un sinvergüenza o no lo es, ¿no? Uh-huh. Y por lo tanto me parece que es importante que esto vaya con la mayor celeridad posible.
7: ¿Algo que os haya llamado la atención del auto, Laura, Ignacio?
9: Sí, bueno, fíjate que tú que dices, que está comentando Héctor, que ojalá vaya rápido como el tema de Ábalos, que fue unos delitos que presuntamente se cometieron en la pandemia hace ya 6 años. O sea, en ese punto estamos, bueno, llevamos mucho tiempo, ¿no?, en España con la lentitud de la justicia. Yo coincido con Héctor, ojalá esto vaya rápido. Pero no tiene pinta, ¿no? Porque lo que tiene pinta es de que es un tema muy muy complejo y que esto es la punta del iceberg. A mí, desde el punto de vista judicial, lo que más me ha llamado la atención desde que conocimos todos la imputación de Zapatero, que yo creo que la clave y donde entiendo que se debe estar poniendo el foco desde el punto de vista judicial es en el Consejo de Ministros, en el sentido de que si una de las acusaciones muy graves sobre el expresidente del gobierno es que ha cometido un presunto tráfico de influencia, no puede haber tráfico de influencia si no hay alguien que se deje influir, y en este caso es el Consejo de Ministros, que fue el que aprobó el rescate de Plus Ultra, y ahí es donde creo yo que habría que poner el foco, porque hay que dilucidar si ese rescate realmente estaba justificado o fue una treta para beneficiar y para a la trama y repartirse el dinero, ¿no? Llevamos mucho tiempo también hablando de este rescate, hemos hablado de esta compañía, esta aerolínea, apenas tenía 2-3 aviones, que no tenía ningún carácter estratégico para España, que no acumuló las deudas por las que se le rescató durante la pandemia, sino que parecía que arrastraba ya hasta 15 millones de deudas antes de la pandemia. En fin, yo creo que ahí es donde debería focalizarse, o entiendo que se estará focalizando el juez, porque si ese rescate fue irregular, a partir de ahí todo cae en cascada, ¿no? Entiendo yo. Y luego, es verdad que también estamos hablando, ya termino, digamos, en cuanto al análisis judicial, se está hablando mucho, se está escudando mucho la oposición, incluso algunos de los socios de gobierno de Pedro Sánchez, aunque ya ayer vimos que empezaron a regular, se están apoyando mucho en que no hay nada directo, en ningún indicio o ninguna prueba directa sobre Zapatero, que solo hay referencias a él y tal. Bueno, eso es verdad, pero las referencias a él son muy claras, son muy específicas, e incluso sabemos ya, y lo sabemos por ejemplo por el caso del fiscal general que fue condenado, que no necesariamente tiene que haber pruebas directísimas, sino que una acumulación muy grande y muy evidente de indicio puede ser suficiente para una condena. Y aquí los hay. Sí, está Laura Garófano aquí, que ayer le leímos una información muy muy estricta en El Español sobre las empresas de las hijas de Zapatero, por ejemplo. Es decir, las empresas de la hija de Zapatero, según el auto, llegaron a cobrar hasta casi 1 millón de euros por maquetar documentos. Yo no sé si los oyentes saben muy bien a qué se refieren cuando hablamos de maquetar. Los periodistas lo tenemos perfectamente claro. Es decir, se supone que el padre hacía... Dale forma. Es decir, el padre hacía un informe que lo haría en Word, por entendernos, y las hijas pues le daban forma, eso lo maquetaban, pues hacían una PPT, un PowerPoint, y por eso cobraban los dinerales que cobraban. Dos chicas de 30 años con una empresa que está facturando por este tipo de cosas hasta 1 millón de euros, que se lo digan a mucha gente que ha estudiado periodismo o comunicación y que está intentando salirse adelante, cuánto tardan en poder facturar en un año 1 millón de euros. Es decir, hay muchos indicios y muy evidentes, pero bueno, es verdad que hasta que no haya pruebas y hasta que no concluya la instrucción, pues estaremos hablando, por supuesto, de todo esto de presuntamente.
7: Por alusiones, Laura.
10: Bueno, pues sí, vamos, desde el punto de vista judicial, el auto tiene muchos indicios, apunta muchos indicios, pero además no entiendo un poco lo que se ha dicho o se ha estado diciendo en las últimas 24 horas de que no aparecen capturas ni pantallazos. Me calculo que comparándolo con los informes de la UCO que se han publicado, que si aparecen capturas o fotos de conversaciones de WhatsApp o lo que sea. Bueno, es que no tiene nada que ver, esto es un auto judicial, no es como un informe de la UCO que se haya filtrado. Correcto. O sea, entonces, bueno, y con lo que decíais antes de que vaya rápido o no vaya rápido, es que la Audiencia Nacional, la historia es que ¿por qué se ha corrido tanto, por ejemplo, el caso Mascarilla? Porque está en el Supremo. El Supremo es un órgano que tiene un volumen de trabajo ingente, pero es un órgano judicial que va mucho más rápido. Esto ha recaído en la Audiencia Nacional porque la Audiencia Nacional interviene siempre que juzgue un caso que tenga vínculos internacionales. Y en este caso, pues lo tiene. El Puyol, pues también lo tiene, porque tiran cuentas en Andorra. Entonces, desgraciadamente, esto va a tardar, aunque lo deseable sería que no tardase, porque, bueno, pues independientemente de que si el señor Rodríguez Zapatero es culpable o inocente, tiene derecho a una... La pena de telediario es a lo que me yeah. refiero, que me parece que es algo tremendamente injusto, independientemente de que se esté más de acuerdo con este señor o haya gente que a pie de calle ya lo haya condenado. Uh-huh. La pena de telediario es una tragedia de nuestro sistema jurídico, porque se tarda muchísimo. Y bueno, con respecto a lo que comentaba Ignacio, yo ayer saqué una pieza en la que, bueno, pues contaba que la empresa la constituye la hija mayor de José Luis Rodríguez Zapatero en agosto del año 2019, y pocos meses más tarde ya estaba facturando análisis relevante. Pasó de 27.000 euros de facturación en 2009 a 155.000 en 2020. E increciendo. Y lo que dice el auto judicial, siempre en base a indicios, que los trabajos que hacía para otros clientes eran puramente accesorios, hacían vídeos rápidos para redes sociales, pero que eran trabajitos, pero que el grueso de su facturación provenía de empresas de la trama. Y además el salto cuantitativo, que es cuando

0: estaban ambas autorizadas para que su padre, José Luis Rodríguez Zapatero, estuviera al tanto de lo que pasaba en esas cuentas. O sea, son muchos indicios y, como bien decía el fiscal Viana hace unos minutos, el rastro del dinero es... Donde vaya el dinero, ahí es donde está, ahí claro. Donde está la cosa. Aunque, como digo, y creo que estamos todos de acuerdo, de momento son todo indicio. Y un matiz muy importante que me ha hecho mucha gracia es la recogida de cable que ha habido en las últimas 24 horas. Y yo creo que también es precisamente porque cuando en el Consejo de Ministros se aprueba el rescate de Plus Ultra, no se nos puede olvidar que en ese Consejo de Ministros estaba María Jesús Montero, estaba todos los ministros del ramo, ¿no? Pero es que el Consejo de Ministros es un órgano colegiado, es decir, la decisión que se toma en el Consejo de Ministros no es responsabilidad de un ministro, sino de todo el Consejo de Ministros. Y en ese Consejo de Ministros, en aquella época, quiero recordar que también estaba Unidas Podemos.
1: De verdad. De verdad. Bueno, sobre lo de los mensajes, como dice Laura, esto no es un informe de la UCO o de la UDEF que se haya filtrado y por tanto no aparecen capturas además, pero en el primer bloque en el que del auto, digamos, en el que se exponen, el juez Calama expone los hechos investigados, con absoluta profusión están recogidos todos los mensajes de la trama entre el año 2020 y 2021. Con fecha cada uno de ellos, con una alusión o una explicación en la que el juez explica quién se dirige a quién o en qué contexto, y luego además reproduce literalmente esos mensajes. Y en esos mensajes, es verdad que ninguno de los mensajes los intercambia Zapatero, pero sí que es aludido sistemáticamente en muchos de esos mensajes, en los que, por ejemplo, el presidente Julio Martínez, el presidente El presidente de Plus Ultra y el director financiero de Plus Ultra se refieren a él como su pana, ¿no? Su amigo, por así decirlo. Se refieren a Julio Martínez o Julito, amigo íntimo de Zapatero, como su lacayo. En fin, que todo esto está fundamentado con mensajes que y seguramente eso es lo que hace también, lo que provoca también ese viraje. Ya nadie habla de que esto parte de una se han corregido en muy pocas horas muchas cosas. Ya nadie habla, por ejemplo, de que esto parte de una cosa de Asteoir o de manos limpias o de nada de eso. Ahora ya se han enterado muchos o nos hemos enterado muchos. Lo que pasa es que algunos no lo pusimos en cuestión en un primer momento, o no tuvimos ese impulso que si tuvieron otros, que fue lo de decir, no, es que esto parte de una denuncia de manos limpias o de Astoir, esto parte de una investigación de, como hemos contado, de la Fiscalía Anticorrupción y de un requerimiento previo de la Fiscalía Suiza y de la Fiscalía Francesa, quiere decir que y está también Estados Unidos por ahí de por medio.
2: Oye, perdona Juan Carlos, es que hay otra evidencia que creo que tampoco debemos obviar y que también entiendo que es muy significativa, sí. Que en el auto se habla también de presiones de este grupo, de esta trama de Zapatero, a la SEPI. Y hay que recordar que Vicente Fernández, director o expresidente de la SEPI, también estuvo en su momento detenido por todos los casos relacionados con Santos Cerdán, Servín Avar, etcétera, etcétera. Y que este era el hombre de confianza de María Jesús Montero, que le mantuvo el puesto hasta que pudo reincorporarse a la vida laboral. Es decir, que es que aquí la trama tiene muchísimas ramificaciones, pero acaban siempre en los mismos nombres y en el mismo entorno.
1: La SEPI depende de Hacienda. Y en
2: claro,
1: de Jesús Montero. Igual que sale a colación el nombre de Escrivá y de una reunión de Zapatero con Escrivá, porque la trama tiene interés, por ejemplo, a partir de la aprobación de un mecanismo de ayudas para empresas consideradas estratégicas, que es lo que permite, por ejemplo, posponer o retrasar la deuda contraída con Hacienda, y que eso permita a su vez que la compañía, que Plus Ultra, pueda acogerse al rescate aprobado en el Consejo de Ministros. En fin, que estas son todas las ramificaciones. Lo que seguimos sin saber, y cuando os enteréis, por favor, contádmelo alguno, es por qué se llama Operación Tíbet. Esto no lo sabemos. Dejadme que despida a los oyentes de Radio Andalucía Información, que se quedan en la compañía de La Mañana con Nuria Durán. Nosotros seguimos aquí en La Mañana de Andalucía, en Canal Sur Radio, analizando los principales asuntos de la actualidad de este día, y este caso Zapatero, claro.

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2: Su compañía es a partir de ahora la actualidad, la de este jueves 21 de mayo. Vamos a contarle todo lo que ocurra desde ahora, 9 de la mañana y hasta las 2 de la tarde. Alejandro Martín, antes de nada, nos espera la DGT para comprobar cuál es la situación al volante, si hay algún punto complicado en las carreteras de Andalucía. Alejandro, buenos días.
3: ¿Qué tal? Buenos días. Hasta ahora mucha precaución, especialmente en la autovía A7, ya en la provincia de Almería, su paso por Castel del Rey y también el entorno de Puebla de Vícar, todo ello en sentido a Motril. En la provincia de Málaga se complica esta misma vía en la Cala de Mijas y Cala Honda en dirección a Marbella, y mucha precaución también en Córdoba por esas obras de mejora en Alcolea, en esa autovía A4, en ambos sentidos de la marcha. Dificultades en la provincia de Jaén en su acceso a la capital jienense en la 316 en Torre del Campo, al igual que en Sevilla en su ronda SE30 en Los Bermejales hacia la carretera A49.
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2: Con la realización técnica de Pedro Luis Moreno y en la producción Teresa Saiz, son estos los asuntos que comienzan a marcar la agenda del día de hoy. Peregrinación al Rocío. Este jueves se activa el Plan Aldea. La Hermandad Matriz recibe desde hoy a las 127 filiales que siguen sumándose poco a poco a los caminos de Huelva, Sevilla y Cádiz. Pasa ya a disposición judicial el parricida de Elegido. Se investiga como violencia de género. Este joven de 25 años mató a su madre y a su padrastro, hirió a su bebé de 7 meses, también disparó contra dos vecinos y una niña de 2 años. Víctor de Aldama, el empresario comisionista, declara hoy en la Audiencia Nacional en una de las piezas bajo investigación del caso Coldo, esta por los contratos de material sanitario para los gobiernos de Canarias y Baleares en plena pandemia. Se celebra hoy la sectorial de la vivienda. Gobierno y comunidades se citan para aprobar la distribución de fondos del nuevo plan estatal, que va a movilizar 7.000 millones de euros hasta el año 2030. Es el triple que el anterior. Consumo abierto expediente a una gran inmobiliaria que alquila miles de pisos en España. Lo ha comunicado hace unos minutos, no ofrece más detalles. También hace tan solo unos minutos el ministro de Exteriores ha señalado que hoy los 44 activistas españoles de la flotilla están siendo trasladados ya a un aeropuerto para ser deportados vía Turquía. Pedro Sánchez presenta hoy la campaña de lucha contra incendios forestales, y en Málaga los 17.000 vecinos de Alameda, Humilladero, Fuente de Piedra y Mollina sufren desde hoy restricciones de agua por la mala situación de sus acuíferos. Meteorología. Prevé para este jueves rachas muy fuertes de viento en el estrecho. De hecho, activa el aviso amarillo en Cádiz, Jaén, Cádiz y Almería. Esta noche han tenido noches tropicales. Agencia Estatal de Meteorología, Isabel Escribano, la previsión para el día de hoy. Cuéntanos, buenos días.
4: Buenos días. Hoy en Andalucía continuamos con temperaturas al alza. Hoy las máximas irán en ascenso, con valores de 28 grados en Cádiz y Málaga, 30 grados en Almería, 32 en Granada y Huelva y 34 en Córdoba y en Jaén. La máxima en Sevilla será de 37 grados, con cielos que van a estar poco nubosos o despejados debido a la influencia de las altas presiones y del anticiclón de Europa, y vientos que van a soplar flojos variables con intervalos son moderados de componente este. Soplará el levante de forma fuerte en el estrecho, con rachas ocasionalmente muy fuertes. Es una información de AEMET.
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0: Temperaturas inusualmente altas para esta época del año, entre 5 y 10 grados más de lo habitual. Les señalábamos que ha habido una noche tropical en Jaén, en Cádiz y en Almería, una noche tropical por encima de los 20 grados, y es algo propio de pleno verano. Los termómetros han marcado, fíjense, 25 grados en la capital jiennense a las 2 de la madrugada, 23 grados en Cádiz a las 3 de la madrugada y 20 grados marcaban los termómetros en Almería capital cuando eran las 4. En el día de hoy se esperan también máximas de hasta 37 grados, en este caso en la provincia de Sevilla. Estamos conociendo a esta hora de la mañana la muerte de un hombre en Almería capital tras haberse precipitado accidentalmente desde un muro de 7 metros de altura. Esto ha ocurrido en el barrio de Pescadería, en Almería capital. El suceso se ha producido cuando este hombre, que se encontraba sentado en un murete, ha perdido el equilibrio y ha caído hacia atrás, ha impactado con la cabeza contra el suelo. El fallecimiento se produjo en el acto, según informa la policía, y señala también que se trata de una caída accidental. Han descartado por completo cualquier indicio de agresión o de intervención de terceras personas, intervención violenta de terceras personas. El juez ha procedido ya al levantamiento del cadáver. Se espera que en los próximos minutos sea trasladado al Instituto Forense. Ha ocurrido en Almería capital. Nos quedamos en Almería porque esta mañana está previsto que pase a disposición judicial el joven de 25 años detenido en El Ejido por la muerte a tiros de dos personas, su madre y su padrastro, y haber dejado heridas de gravedad a otras cuatro, entre ellas su propio hijo de 7 meses y una niña de dos años. Tiene diagnosticada una enfermedad mental, se enfrenta a 8 delitos, entre ellos el de violencia de género y también, Lola López, violencia vicaria.
1: Ante el juez de El Ejido, José Manuel va a sentarse hoy con la atribución de 8 presuntos delitos, el doble asesinato a tiros de su madre y de su padrastro, hoy otras 5 tentativas de homicidio, entre ellas a su expareja y a su bebé de tan solo 7 meses. Presumiblemente todos intentaban huir en el coche en el que les disparó con una pistola de 9 milímetros en la barriada del Canalillo de El Ejido este lunes por la noche. Entre los delitos investigados, el de violencia vicaria y violencia de género. Subdelegado del Gobierno, José María Martín.
2: Posiblemente estaríamos ante la posible comisión también de un delito de violencia de género. No existía denuncia previa por parte de la pareja del presunto autor, ni estaba en el sistema Biogen.
1: El detenido cuenta con antecedentes penales y al menos 16 detenciones por arma blanca y drogas. Tiene diagnosticada una enfermedad mental. Los 4 heridos graves, una vecina y su hija de 21 meses y un hombre de 60, siguen hospitalizados y evolucionan favorablemente.
0: Se lo hemos adelantado aquí en Radio Andalucía Información y en Canal Sur Radio. Un hombre de 34 años ha ingresado en prisión preventiva en Sevilla, acusado de grabar cientos de imágenes de mujeres en los probadores y en los baños de centros comerciales. Se enfrenta a 300 años de cárcel, porque cada delito se considera de forma individual, cada grabación se considera de forma individual, aunque en caso de ser condenado, lo cierto es que serán muchos menos años los que cumpla. Javier Ronda.
3: Este pervertido de 34 años estaba obsesionado con las grabaciones de contenido sexual a mujeres y niñas, según ha sabido Canal Sur Radio. Lo ha confesado todo y hasta ahora no tenía antecedentes. Grababa con un teléfono de última generación en probadores de tiendas de ropa de un conocido centro comercial de Sevilla, también en supermercados y a sus vecinas, utilizando hasta el zoom para aproximar la imagen. Su móvil era un arsenal de vídeos de contenido sexual. Los agentes han identificado, después de un año de trabajo, a más de un centenar de víctimas, pero son muchas más. Por la ropa, por las joyas, por los tatuajes, estas mujeres y niñas han sido identificadas después de las grabaciones desde una cortina o un hueco. El acusado fue detenido gracias a que una turista alemana se dio cuenta que la estaban grabando en un probador. Se enfrenta a cientos de años de cárcel, entre 3 y 5 años de prisión por cada uno de los casos, por delitos contra la intimidad y la libertad sexual.
0: Y también en tribunales, hoy volveremos a ver a Víctor de Aldama, el empresario comisionista que declara hoy como imputado ante el juez que investiga en la Audiencia Nacional uno de los casos de la trama Coldo, la supuesta compra fraudulenta de mascarillas por parte de los gobiernos de Canarias y Baleares durante la pandemia. Por este mismo caso, ya compareció, lo recordarán, la semana pasada, también ante este juez instructor de la Audiencia Nacional, compareció también, les decíamos la semana pasada, Coldo García. García, el que fue ministro de Transportes, aunque optó por no declarar porque considera su defensa que ya es un hecho juzgado en el Supremo. 9:09 de la mañana, jueves 21 de mayo. Vamos al Rocío.
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0: La hermandad matriz está ya en el Rocío, la hermandad de Almonte ya está en el Rocío, espera allí a las 127 filiales. A partir de hoy van a ser cientos de miles las personas que se acerquen ya al santuario. Va a presentar la Junta de Andalucía y el Gobierno Central, van a presentar ambos el Plan Aldea, ese dispositivo que vela porque el Rocío no colapse cuando reciba este fin de semana a ese millón de personas. Eso será en la aldea, pero estamos a esta hora en Villamanrique, en la localidad sevillana de Villamanrique. Saben ustedes que es la antesala del Rocío para las hermandades que atraviesan los caminos de la provincia de Sevilla. Estamos en la parroquia de Santa María Magdalena. Está allí María José Marín y de hecho es este el sonido que estamos recibiendo desde ese templo.

0: entonando la Salve los Romeros. María José, buenos días.
1: Buenos días, Nuria. Pues un momento muy especial. Frente por frente, la carreta del Sin Pecado de Olivares a esta escalinata, escalinata de 7 escalones que lleva a la parroquia de Villamanrique. La presidencia de la hermandad de Villamanrique, que hace una guardia continua aquí durante todo el día de hoy, recibiendo a cada una de las 24 filiales que hoy van a pasar por este punto. La primera en hacerlo, en ponerse aquí, en traer hasta aquí su sin pecado, está siendo Olivares, como estáis escuchando, con esta salve, con estos cantos que se van a repetir uno tras otro sin solución de continuidad, como las cuentas de un rosario, y estos vivas que vamos a escuchar.
2: ¡Viva! ¡Viva el pastorcito divino! ¡Viva! ¡Viva la hermandad de Villamanrique! ¡Viva! ¡Viva la hermandad de Olivares! ¡Viva! ¡Viva Villamanrique! ¡Viva! ¡Viva Olivares! ¡Viva! ¡Que viva la madre de Dios!
3: ¡Ole! ¡Ole!
1: Vivas, aplausos que se van a repetir en cada de los momentos que van a recibir, que van a vivir estas hermandades. Una hermandad de Estado de Olivares que va a vivir ahora un momento muy especial, con una plegaria que les canta un grupo de la localidad, el grupo de las presentas, que les regala todos los años una canción, una sevillana, que se hace expresamente para este momento. Vemos ya aquí al grupo preparado, vemos ya también esa ofrenda típica de flores y un momento que además este año decimos trae novedades, porque se incorporan hasta violines en este momento que vamos a vivir en directo aquí en Radio Andalucía Información, con estas palmas ya al compás, esa guitarra que suena.

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0: Otro jueves de luz en el alma, decía esa letra. No es una grabación, lo tienen aquí en directo en la mañana en Radio Andalucía Información. Sones del Rocío, 9 y 16 desde Villamanrique, desde la parroquia de Santa María Magdalena, a la que iremos acudiendo durante toda la mañana.
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0: Hay asuntos de interés, asuntos de especial interés en el plano político. Hablamos del caso Zapatero. Las acusaciones particulares que ejercen Vox y Hazte Oír solicitan al juez que retire el pasaporte al expresidente del gobierno y que cite como testigos a los que fueron ministros María Jesús Montero y José Luis Escrivá, para que expliquen ambos, Montero y Escrivá, el rescate con dinero público de la aerolínea Plus Ultra. 53 millones de euros para el rescate de la compañía. Ana Giraldez, buenos días.
1: Buenos días, Nuria. La plataforma Hazte Oír ha pedido al juez José Luis Calama que imponga al expresidente una fianza y el embargo preventivo de sus cuentas y bienes. Además, la asociación requiere también que se investiguen los viajes internacionales realizados por Zapatero y sus hijas, especialmente a Venezuela desde el año 2017, para que expliquen por qué y cómo se decidió el rescate de la aerolínea. Hazte Oír plantea al juez que cite como testigos también a la ex vicepresidenta y líder del PSOE andaluz María Jesús Montero, al exministro y gobernador del Banco de España José Luis Escrivá y al exsecretario de Estado de Transportes, a Pedro Saura. Rodríguez Zapatero está citado el próximo 2 de junio en la Audiencia Nacional, investigado por los delitos de blanqueo de capitales, tráfico de influencias y falsedad documental.
0: Para hacer frente al proceso, Zapatero ha contratado, por cierto, al abogado Víctor Moreno Catena. Es un penalista sevillano que defendió ya a la exconsejera de Hacienda Carmen Martínez Aguayo en el caso de los ERE. El juez que ha imputado a Zapatero no solo le atribuye un papel destacado en el rescate de Plus Ultra, sino que desvela también su participación en otras operaciones internacionales, como la compraventa de petróleo de Venezuela.
1: Los 85 folios que sostienen al expresidente usaba su influencia y con sus contactos en Venezuela, en China o en Emiratos Árabes para beneficiarse. Según ese auto, cobró casi 2 millones de euros entre 2020 y 2025. De todas las operaciones en las que intervenía, destacan las compraventas de crudo venezolano. Los mensajes analizados por la Policía Nacional revelan que su amistad con Delcy Rodríguez le habría convertido en la persona indicada a la que acudir. A Zapatero le escribían y Delcy identificada como la dama, era quien autorizaba la salida de los petroleros. Entre los clientes había una empresa ligada al Partido Comunista de China, otra sociedad de capital chino y la constructora madrileña Aldesa. Para ocultar este tipo de operaciones, los pagos se hacían en el extranjero a través de un entramado societario, entre ellas una firma creada en Dubái por orden del expresidente del gobierno, según el juez.
0: El ejecutivo de Pedro Sánchez admite que el auto de imputación de Zapatero, que esos 88 folios son sólidos, aunque sigue defendiendo la presunción de inocencia que asiste al expresidente, como a cualquier persona investigada por la justicia. Desde Moncloa y desde Ferraz dicen que esto no es lo de Cerdán, alegando que no ven pruebas incriminatorias directas contra quien fuera presidente del gobierno. Ana.
1: El tono ha cambiado notablemente en las últimas horas. Gobierno y PSOE ya no ven en Lawfare la persecución judicial que denunciaron en un primer momento y optan ahora por la cautela a la espera de ver cómo evoluciona el caso. Lo que no ha cambiado es la decisión de apoyar al expresidente Zapatero, a quien los socialistas tienen por un faro moral. El asunto provocó este cara a cara entre Pedro Sánchez y Alberto Núñez Feijóo ayer en la sesión de control al gobierno en el Congreso de los Diputados.
2: Sin su Consejo de Ministros, el señor Zapatero no habría podido delinquir. ¿Qué hace todavía ahí, manchando un día más la presidencia del Gobierno de España?
3: Todo el respeto a la presunción de inocencia y todo mi apoyo al presidente Zapatero. Al Gobierno se llega con votos, no con atajos.
0: Feijóo promete que hará todo lo posible para que cambie el Gobierno y ya no descarta presentar la moción de censura que Vox le vuelve a reclamar con insistencia y por la que le preguntaron ayer los periodistas en los pasillos del Congreso.
4: Un expresidente del gobierno, presuntamente responsable de varios delitos y con una conexión directa para poder delinquir con el Consejo de Ministros. Yo tengo la obligación de hacer todo lo que pueda para cambiar esta situación. Lo que tiene es que responder los socios a esta misma pregunta.
0: Es que hasta el momento ningún partido ha cambiado su criterio respecto de una posible moción de censura, así que Feijóo sigue sin tener los apoyos que necesita para sacarla adelante. Choque también entre Sánchez y Abascal, entre el presidente del gobierno y el presidente de Vox en el hemiciclo. Abascal acusa a Pedro Sánchez de liderar una mafia corrupta en la que incluye al expresidente Zapatero. Sánchez le reprocha la corrupción en el seno de Vox y la opacidad de las cuentas de su formación política.
5: Toda España sabe que usted es el jefe de Ábalos, usted es el jefe de Coldo, usted es el jefe de Cerdán y usted es el socio o el jefe de Zapatero, pero eso ya nos lo dirán los tribunales.
3: Que yo sepa, los tribunales no han dicho eso, señoría. No ha tocado todavía poder y ya ha metido la mano, señora Abascal.
0: Los socios del PSOE, empezando por Sumar, que también es gobierno, y siguiendo por Podemos o por Esquerra, se van alejando del impulso inicial que tuvieron tachando la investigación de persecución judicial con fines políticos. Ahora piden explicaciones a Moncloa.
1: Desde Sumar, Alberto Ibáñez reconoce que el auto no pinta ni huele bien y que se necesitan muchas explicaciones sobre las actividades de Zapatero. La diputada de Compromís, Ángela Mico, admite que ya no está tan claro que haya lawfare. Más contundente, el portavoz de Esquerra Republicana, Gabriel Rufián, se pregunta, con el auto en la mano, dónde acaba el lobismo y empieza el tráfico de influencias. Dice que tiene ojos en la cara y admite que la resolución está muy bien escrita y demanda a Sánchez una respuesta.
6: Si esto es verdad, es una mierda. Si esto es mentira, es una mierda aún mayor, que hemos visto muchas veces, demasiadas veces, pero merece una respuesta.
1: La secretaria general de Podemos, Ione Belarra, admite que el auto del juez Calama no pinta bien y que, de confirmarse lo que recoge el auto, el gobierno se vería implicado.
7: De confirmarse toda esa información que hay en ese auto, es evidente que esto no se puede hacer sin el gobierno de España.
0: La portavoz en funciones del Gobierno andaluz, de la Junta de Andalucía, Carolina España, también se ha referido al asunto y ha pedido explicaciones a la secretaria general del PSOE andaluz, María Jesús Montero, por esta imputación de Zapatero y por el apoyo que recibió del expresidente durante toda la campaña pasada electoral.
8: La verdad es que es una vergüenza nacional. Este país no puede seguir ni un día más gobernado por la corrupción. Por lo tanto, la señora Montero tendrá que dar explicaciones, muchas explicaciones sobre la situación y la imputación del señor Zapatero.
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0: Hemos escuchado a Gabriel Rufián, de Esquerra Republicana de Cataluña. Gabriel Rufián, que ha dado un paso al frente y que se ofrece ahora para liderar una posible confluencia de izquierdas de cara a las próximas generales. Anoche, en una intervención en el Club Siglo XXI, el portavoz de Esquerra Republicana se habría encabezar una lista, se habría encabezar un espacio que aúne a partidos de izquierda, tanto estatales como soberanistas, para buscar, decía, el mayor apoyo electoral.
10: Si yo puedo ayudar a que haya una confluencia de, o una colaboración o un espacio de unión para maximizar resultados electorales entre las formaciones políticas soberanistas y las formaciones políticas españolas, sea como sea, siendo yo el cabeza de lista, pa'lante.
0: 9 y casi 25 minutos de la mañana. En la agenda de la jornada subrayamos también la sectorial de vivienda. Gobierno y comunidades se reúnen hoy en torno a esta realidad, a la realidad de la vivienda, la realidad de la falta de vivienda. Está previsto que aprueben en el seno de la sectorial la distribución de fondos del nuevo Plan Estatal de Vivienda, un plan que va a movilizar 7.000 millones de euros hasta el año 2030, 7.000 millones de euros, que es el triple que el plan anterior. El propósito es incrementar el parque público, protegerlo también con precios asequibles. Fíjense que la consejera andaluza no va a tener derecho al voto en esta sectorial de vivienda, y es que al encontrarse en funciones tras las elecciones andaluzas del domingo, al encontrarse el gobierno de Juanma Moreno en funciones, la consejera andaluza de vivienda no tendrá voto, como apuntamos, en esta sectorial. Jueves 21 de mayo les contamos la actualidad aquí en Radio Andalucía Información.
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1: Hemos tenido una noche tropical porque se han excedido los 20 grados en Jaén, en Cádiz y en Almería. Noche tropical por encima de ese registro, 20 grados. Y hoy además meteorología prevé rachas muy fuertes de viento en el estrecho y de hecho mantiene a esta hora activado el aviso amarillo en Cádiz. Isabel Escribano, Agencia Estatal de Meteorología. Buenos días.
2: Buenos días. Hoy en Andalucía continuamos con temperaturas al alza. Hoy las máximas irán en ascenso con valores de 28 grados en Cádiz y Málaga, 30 grados en Almería, 32 en Granada y Huelva y 34 en Córdoba y en Jaén. La máxima en Sevilla será de 37 grados, con cielos que van a estar poco nubosos o despejados debido a la influencia de las altas presiones y del anticiclón de Europa y vientos que van a soplar flojos variables con intervalos o moderados de componente este. Soplará el levante de forma fuerte en el estrecho con rachas ocasionalmente muy fuertes. Es una información de AEMET.
1: Y en este caso es Alejandro Martín, quien aguarda ante las cámaras de la DGT. Alejandro, buenos días.
3: ¿Qué tal? Buenos días. Hasta ahora mucha precaución, ya que debido a la incidencia van a encontrar hasta 3 kilómetros de retenciones en Almería, en la A7 en Castel del Rey, en dirección Motril. Se complica esta misma A7 en Málaga, en Calahonda, en dirección a Marbella, y ya en San Pedro Alcántara, en ambos sentidos de la marcha. Dificultades en la provincia de Córdoba, su autovía 4 en Alcolea, en ambas direcciones, y ya el acceso a la capital jienense en la 316 a su paso por el entorno de Martos y también ya en el entorno de Torre del Campo.
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1: Hoy se activa el Plan Aldea. La Hermandad Matriz recibe desde este jueves a las 127 filiales rocieras que siguen sumándose a los caminos de Huelva, de Sevilla y de Cádiz. Hoy pasa a disposición judicial el parricida de Elegido en Almería. Se investiga como un caso de violencia de género. El joven de 25 años mató a su madre y a su padrastro, hirió a su bebé de 7 meses, disparó también contra dos vecinos y contra una niña de 2 años. El empresario comisionista Víctor de Aldama declara hoy en la Audiencia Nacional en una de las piezas bajo investigación del caso Coldo. Esta por los contratos de material sanitario para los gobiernos de Canarias y Baleares en plena pandemia. Se celebra hoy la sectorial de la vivienda. Gobierno y comunidades se citan para aprobar la distribución de fondos del nuevo plan estatal que moviliza 7.000 millones de euros hasta el año 2030. Consumo abierto expediente a una gran inmobiliaria que alquila miles de pisos en España. No ofrece más detalles y Hacienda podrá embargar los saldos en una cuenta bancaria procedentes de ingresos siempre que excedan el salario mínimo interprofesional. El ministro de Exteriores asegura que los 44 activistas españoles de la flotilla están siendo trasladados ya a un aeropuerto para ser deportados hoy vía Turquía. Pedro Sánchez presenta hoy la campaña de lucha contra incendios forestales y en Málaga los 17.000 vecinos de Alameda, Humilladero, Fuente de Piedra y Mollina, los vecinos de estos cuatro municipios, sufren desde hoy restricciones de agua por la mala situación de sus acuíferos.
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1: Se lo hemos avanzado en titulares. El Ministerio de Consumo ha abierto un expediente a una gran inmobiliaria que no identifica y que alquila miles de viviendas en varias ciudades a lo largo del país por cuatro potenciales infracciones. El departamento que dirige Pablo Bustinduy, el Ministerio de Consumo, subraya en un comunicado a esta hora que tras investigar a esa inmobiliaria ha detectado potenciales infracciones como la imposición a la parte arrendataria de un seguro de impago. Consumo hace referencia también a que esta inmobiliaria habría impuesto una penalización desproporcionada por cada día de retraso en la entrega de la vivienda, e incorporado igualmente una cláusula que impone al arrendatario gastos y penalizaciones injustificados en relación con los suministros. Cada una de estas infracciones podría ser considerada como una cláusula abusiva y acarrea multas de hasta 1 millón de euros cada una. Como apuntamos, se abre un expediente a una gran inmobiliaria, pero el Ministerio de Consumo de momento no identifica, no da a conocer el nombre de esa inmobiliaria que funciona en todo el territorio nacional. Seguimos hablando de consumo. 30 organizaciones de consumidores han denunciado a Google, Meta y TikTok ante la Comisión Europea por no combatir de forma efectiva los anuncios de estafas financieras que aparecen en sus plataformas. Han analizado la política publicitaria de las tecnológicas en 13 países europeos y ha detectado casi 900 anuncios fraudulentos en solo 3 meses. Olga Moya.
6: Las organizaciones de consumidores acusan a estas compañías de violar la ley de servicios digitales. Ante la presencia de estas estafas, Google solo eliminó el 60% de los anuncios denunciados, Meta el 43% y TikTok apenas llegó a retirar el 23%. No solo no eliminan de forma proactiva los anuncios fraudulentos, dicen desde las organizaciones de consumidores, sino que tampoco actúan con la suficiente contundencia cuando se les informa sobre este tipo de estafas. Por eso piden a la Comisión Europea y a las autoridades nacionales, ante las que también han presentado su denuncia, que investiguen la política publicitaria de las tres compañías y que les impongan multas si continúan incumpliendo sus obligaciones.

0: Son también hoy protagonistas los estudiantes universitarios en Granada, porque los alumnos de la Universidad de Granada están llamados desde hoy y hasta mañana a un paro organizado por la Delegación de Estudiantes para protestar por la nueva ley universitaria. Consideran, Jesús Toral, que va a conllevar una privatización.
1: 46.000 estudiantes de grado y 6.000 de máster de la Universidad de Granada están llamados hoy a ese primer día de paro académico, el primer paro, de hecho, de la historia de la institución académica regulado con su propia norma aprobada en 2024. Además de protestar contra la ley universitaria andaluza, se quejan por la subida de 50 céntimos en el precio de los comedores desde septiembre próximo, insuficientes puestos en las salas de estudio y la saturación de líneas de transporte público en los campus. El acto principal se celebrará a la 1 de la tarde en el Hospital Real. Antes, a las 11 de la mañana, está prevista una sentada en la entrada principal de la Facultad de Ciencias. Se mantiene la actividad docente, las prácticas clínicas curriculares y extracurriculares, y el paro no afecta a actividades que no puedan ser desplazadas de fecha, siempre que sean de asistencia obligatoria para el estudiantado. Todos los servicios de la UGR se prestarán con normalidad.
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0: Volvemos a Villamanrique. En Villamanrique hacen hoy parada las hermandades que atraviesan los caminos de Sevilla en su camino hacia la aldea Almonteña. Estamos de nuevo en esa parroquia de la Magdalena. Estamos de nuevo con María José Marín. María José, llega, creemos que está llegando la hermandad del Rocío de la Algaba, ¿no es así? Buenos días de nuevo.
1: Buenos días, efectivamente, esos tamboriles que escucháis son los de la Hermandad de la Algaba, justo a las puertas del excelentísimo ayuntamiento que está en esta Plaza de España. Al frente también de ese ayuntamiento, una buena parte de la representación de la caballería de la Algaba, cuya carreta de Sin Pecado ya avanza entrando en esta plaza. Por delante de esos bueyes y de esa carreta, un grupo numeroso de peregrinos de la Algaba que llegan hasta esta parroquia, hasta Villamanrique, hasta este epicentro de los caminos rocieros, donde en la escalinata de esta parroquia les espera la guardia permanente que hace la representación de la hermandad de Villamanrique, la primera, la más antigua en la lista de 127 filiales. Estamos con José Pérez, su presidente, para preguntarle también qué significa para la hermandad de Villamanrique este momento. José, ¿qué tal? Buenos días.
2: Hola, buenos días.
1: ¿Qué significa?
2: Bueno, estos son momentos que son indescriptibles y la verdad que lo sentimos y lo vivimos con la mayor fe y devoción a la Virgen del Rocío, y esperando todo el año, que es lo que el manriqueño rociero manriqueño vive por y para el Rocío. Y nada, esperando la Algaba que viene llegando, que ya hemos tenido una mañana comenzada con Olivares, que es una hermandad muy señera y que llega a los Porsches manriqueños bastante emocionante y de fe, y nada, vivirlo intensamente.
1: Un acto que con el paso de los años se ha convertido en un momento simbólico, lleno de historia, lleno de emoción, muy significativo para las hermandades.
2: Pues sí, un momento en el camino, una parada obligada en el transcurrir hacia la aldea. Es una fiesta de interés turístico que bien organiza nuestro ayuntamiento y nosotros colaboramos dándonos ese abrazo fraterno entre hermandades. Y nada, a disfrutar lo que tenemos aquí en Algaba.
1: Pues como debe de ser, el Sin Pecado, la carreta de plata de la Algaba, que se acerca ya a esta escalinata, esos bueyes que recortan camino, que suben el primer escalón, esa primera diferencia de altura que da la acera con la calle, y que se sitúan ya, como decimos, a estas puertas de la parroquia. Se saludan las diferentes representaciones de hermandades, los romeros que ya escuchan, que ya suena aquí esas plegarias, esas canciones que se suceden unas tras otras. Vamos a escuchar esos sonidos.
3: Salve, madre.

0: ¡Viva la Virgen de Rocío!
1: ¡Viva!
0: ¡Viva la Blanca Paloma!
1: ¡Viva!
0: ¡Viva la Reina de las Marismas!
1: ¡Viva!
0: ¡Viva el Pastorcito Divino!
1: ¡Viva!
0: ¡Viva el pueblo de Villamanrique!
1: ¡Viva!
0: ¡Viva el pueblo de Largaba!
1: ¡Viva!
0: ¡Viva la Hermandad de Rocío de Villamanrique de la Condesa!
1: ¡Viva!
0: ¡Viva la Hermandad de Rocío de Largaba!
1: ¡Viva!
0: ¡Viva Villamanrique!
1: ¡Viva!
0: ¡Viva Largaba!
1: ¡Viva!
0: ¡Viva Villamanrique!
1: ¡Viva!
0: ¡Viva Largaba!
1: ¡Viva!
0: ¡Y que viva la Madre de Dios!
1: ¡Viva!
2: Vítores,
3: esa retahíla tan intensa, María José, por mucho que la escuchamos, no nos cansamos de reconocer el esfuerzo que supone tantos vivas. Bueno, en la voz de quien alienta a esos vivas y de quienes responden.
2: Mira, ahora se produce un momento de fraternidad. Vamos a escuchar.
4: Queremos tener un detalle con vosotros. Por un gesto, bueno, el paso de hermandades en nuestra fiesta de interés turístico, y son más de 70 hermandades las que pasan por nuestro pueblo. Y no es fácil de coordinar todo este evento, ¿no? Y cuando las cosas se complican, la hermandad de Largaba tuvo un gesto con Villamanrique, importante, su alcalde Garreta, que está allí,
2: sí.
4: Que si puede venir más. En una, tú sabes, cuando hay que tomar decisiones, tuvo la valentía de ofrecer que Largaba estuviera aquí a la hora que está, para agilizar, para que otras hermandades por detrás puedan disfrutar de estos escalones. Así que nosotros, es un simple detalle, pero para que quede el recuerdo de ese acto de hermandad y de empatía con las demás hermandades de Largaba, ¿vale? Muchas gracias.
2: El alcalde de Villamanrique, que le entrega un cuadro con una fotografía de recuerdo con el símbolo de esa hermandad entre la Algaba y Villamanrique. Hay que decir que es muy complicado coordinar este tipo de jornadas. Se ha abierto a las 9 de la mañana, Nuria, con Olivares, pero vamos a llegar hasta las 10 de la noche. Hasta entonces van a ir pasando sin pecados aquí carretas, pues cada 20 minutos, cada media hora, cada 50 minutos. Esto es como un rosario, una cuenta tras otra. Aquí no hay pausa para descansar ni para comer. Entonces,
3: es muy difícil.
2: Un poquito de organización.
3: Efectivamente, lo vemos así, nos parece, bueno, que va una tras otra, pero no es tan simple. Es muy complejo organizar una jornada como la de hoy en Villamanrique de la Condesa, en esta parroquia de Santa María Magdalena. Y fíjense el reconocimiento. Ha querido la Algaba adelantar su llegada para así propiciar que el resto pueda hacerlo también con el ritmo adecuado que les permita además seguir el camino, porque esto es una parada para muchas de ellas, la última parada, ¿no, María José, antes de llegar a la aldea?
2: Efectivamente, para muchas de ellas esta es la última jornada antes de llegar hasta el Rocío, que es la meta que persiguen todos. Además, muchas de ellas inician esta tarde en la parte más bonita del camino, la Raya Real, en pleno espacio natural de Doñana, con lo cual hacen noche en palacios. Es el último tramo del camino, que es el más bonito y el que se ve con más emoción y con más ganas, nos decían esta mañana. Ya estamos muy cerquita, y eso se nota, nos decían esta mañana algunos de los romeros que están aquí en Villamanrique de la Condesa. Y siguen las plegarias, las canciones, las sevillanas de cada uno de los representantes de estas hermandades, 24 hoy, hasta 70, ha dicho el alcalde y el hermano mayor, el presidente de la hermandad de Villamanrique de la Condesa, que pasan estos días por aquí. Así que, esto es...
3: Es una manta de gente, júbilo. Una manta de gente, sí, sí. La que vemos delante de la parroquia, pues todos... guapísimos y guapísimas, la verdad, hay que reseñarlo porque es así, y porque además esto genera, la vestimenta de todos y cada uno de estos romeros genera también un importante movimiento económico para todas las localidades, municipios que tienen una hermandad rociera, una filial rociera. María José,
2: Nuria, ¿sí? Mira, a lo que decías de los vestidos y este momento es tan especial para las hermandades que en el caso de las mujeres, ellas tienen su propia bata, su propio traje, lo que ellas decidan, para este momento. Cada año muchas tienen el atuendo especial para Villamanrique. Y te lo digo porque lo he vivido por experiencia personal y es un momento muy, muy especial. Eso da a entender la importancia de este momento, de esta ceremonia histórica y cargada de emoción.
3: Y es una auténtica pasarela de moda con todo lo que conlleva, insisto, con todo lo que conlleva en el plano económico. Los bueyes... engalanados también, porque también engalanan a los bueyes. Es preciosa esa imagen del sin pecado de, de la Algaba del Sin Pecado de Pilas, que también creo está llegando justo en este momento a la parroquia de la Magdalena, de Santa María Magdalena, en Villamanrique, de la Condesa. María José, mantenemos las líneas abiertas en cualquier momento para seguir escuchando cómo suena el Rocío, cómo suena hoy, jueves 21 de mayo, aquí en Radio Andalucía Información.
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3: La actualidad nos sitúa a esta hora en Málaga porque a pesar del otoño y del invierno tan lluviosos que hemos tenido, cuatro municipios malagueños desde hoy ponen en marcha restricciones de agua, limitan el riego, limitan el lavado de vehículos o limitan también, entre otras cosas, el llenado de piscinas. De momento los ayuntamientos no se plantean restricciones al consumo humano, pero los 17.500 habitantes de estos cuatro municipios malagueños, Alameda, Humilladero, Fuente de Piedra y Mollina, van a tener durante varios meses restricciones por la falta de recuperación de los acuíferos de los que se abastecen y porque además carecen de infraestructuras de almacenamiento. José García, alcalde de Alameda, invita a los vecinos a tomar conciencia de esa falta de reservas.
7: Al consumo de las personas, afortunadamente no, porque sí hemos tenido una mejoría, pero claro, esta mejoría no se puede emplear ahora en baldear calles, limpiar coches, en regar de forma desaforada jardines o en llenar piscinas, porque si no, esta mejoría que se ha acumulado gracias a esta lluvia, lo que vamos a hacer es dilapidarla en unos meses de verano.
3: Hablamos también de salud. El Ministerio de Sanidad ha aprobado ampliar la población diana del programa de cribado del cáncer de mama en el Sistema Nacional de Salud a las mujeres de entre 45 y 74 años. Amplía la horquilla. Las comunidades van a tener 6 años para la implantación progresiva de esta medida. En Andalucía, actualmente, el rango de los cribados está entre los 50 y 69 años. Aunque existen planes para extender la franja desde los 40 y hasta los 75. De momento, como decimos, en la cartera del Sistema Público de Salud se incorporará progresivamente a ese rango de población entre los 45 y los 74 años. Bea Rodríguez.
8: La medida se plantea a raíz de las recomendaciones de la Red de Agencias de Evaluación de Tecnologías Sanitarias y del Consejo de la Unión Europea. También por la evidencia clínica que indica que alrededor del 10% de los cánceres de mama en España se diagnostican en mujeres menores de 50 años, como señala la ministra de Sanidad, Mónica García.
9: Porque hay muchos casos que aparecen antes de los 50 años y porque para mujeres mayores de 70 sigue siendo una herramienta muy útil para poder detectar tumores a tiempo.
8: El cribado de cáncer de mama se dirige a una diana de la población específica porque estos programas deben aplicarse solo cuando existe un equilibrio favorable entre beneficios y posibles riesgos. El impacto presupuestario ascenderá a 564 millones de euros hasta 2029.
3: Gracias, Bea. Ha vuelto a ocurrir, han vuelto a dejar olvidado a un bebé en el interior de un vehículo, ha vuelto a morir. Lo estamos conociendo a esta hora, una niña de dos años que ha muerto en el municipio coruñés de Brión al quedar olvidada varias horas en el interior del vehículo que había aparcado su padre. Los datos de los que disponemos indican que el padre llevó al mayor de sus hijos al colegio y se olvidó de dejar a la pequeña, a esta niña de dos años, en la guardería, tras haber recibido una llamada cuando pasaba por delante de su centro de trabajo. Al recibir esa llamada desde su centro de trabajo, estacionó el vehículo, acudió al al trabajo sin percatarse de que dentro se había dejado a la menor. Se repite exactamente igual que en otras ocasiones. Cuando la madre fue a recoger a la niña a la guardería, se percataron de que la niña no estaba en la guardería, no había llegado ese día a la guardería. Se dio aviso a los servicios de emergencia, comprobaron que el padre había dejado olvidada a la pequeña. Fue asistida en un primer momento en el interior del vehículo. Allí mismo la llevaron en una ambulancia medicalizada hasta el hospital, pero no fue posible recuperarla, no fue posible reanimar a esa pequeña. Una niña de tan solo 2 años, olvidada durante varias horas en el interior del vehículo, olvidada por su padre, esta niña ha muerto. Siete minutos nos separan de las 10 de la mañana. El gobierno cubano ha condenado la acusación del Departamento de Justicia de los Estados Unidos contra el expresidente Raúl Castro por supuestamente haber ordenado el derribo de 2 avionetas que le costó la vida a 4 estadounidenses hace 30 años. El gobierno cubano condena esa acusación por parte de Washington. La televisión estatal de la isla ha leído un comunicado de Raúl Castro.
10: El gobierno de los Estados Unidos carece de legitimidad y jurisdicción para llevar a cabo esta acción. Se trata de un acto despreciable e infame de provocación política.
3: El secretario de Estado estadounidense, Marco Rubio, se ha dirigido a los cubanos en un vídeo. Saben ustedes que Rubio tiene ascendencia cubana. Otra vida es posible bajo el amparo de Estados Unidos. Les ha dicho, les ha hablado en español.
11: Una nueva Cuba, donde pueda quejarse de un sistema que falla, sin temor a ir a la cárcel o ser forzado a irse de su isla. Y una nueva Cuba, donde tengan la oportunidad real de elegir a quienes gobiernan su país. Esto no es imposible. En Estados Unidos estamos listos para abrir un nuevo capítulo en la relación entre nuestra gente y nuestros países.
3: Entre tanto, el portaaviones de propulsión nuclear USS Nimitz y su grupo de ataque han sido desplegados en el Caribe, según anuncia en redes sociales el Comando Sur estadounidense, con un bienvenido.

0: de cuatro aviadores de la Organización de Exiliados Cubanos Hermanos al Rescate en 1996, cuando Raúl Castro era ministro de Defensa.
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3: La declaración del expresidente Zapatero, prevista para el 2 de junio en principio en la Audiencia Nacional, podría cambiar de fecha. Su abogado ha pedido un aplazamiento para dar tiempo a preparar su defensa. El expresidente está citado como investigado por presuntos delitos de tráfico de influencias y blanqueo de capitales, según el auto del juez Javier Ronda.
4: Por la complejidad de la causa.

0: USA y sus abundantes ramificaciones empresariales también en el extranjero y el poco tiempo que hay entre la imputación de Zapatero y su declaración en la Audiencia Nacional, apenas dos semanas, el letrado ha podido pedir ya un aplazamiento para estudiar la causa en profundidad. Solo el auto, donde se implica el expresidente del Gobierno, tiene 85 folios, más los registros que se han practicado este martes en su despacho y en el de sus hijas. Las acusaciones que ejercen Vox y Hazte Oír han solicitado al juez que retire el pasaporte a Zapatero y cite como testigos a los exministros María Jesús Montero y José Luis Escrivá para que expliquen el rescate de Prusultra con 53 millones de euros.
1: Quien sí está previsto que pase a disposición judicial esta mañana que declara ante el juez es el hombre de 25 años, detenido en El Ejido, en Almería, por la muerte a tiros de dos personas, su madre y su padrastro, y otros cuatro heridos que dejó en el incidente de gravedad, entre ellos dos bebés. Se enfrenta este hombre a 8 presuntos delitos, entre ellos el de violencia de género y violencia vicaria. Almería, Celia Carrasco.
2: Ante el juez del Ejido, José Manuel pasará al juzgado 1 de instrucción en funciones de guardia. Llegará hoy con la atribución de 8 presuntos delitos: el doble asesinato a tiros de su madre y de su padrastro y otras 5 tentativas de homicidio, entre ellas a su expareja y a su bebé de 7 meses. Presumiblemente todos intentaban huir en el coche en el que les disparó con una pistola de 9 milímetros en la barriada del Canalillo del Ejido este lunes por la noche. Entre los delitos investigados, el de violencia vicaria y violencia de género. Los 4 heridos graves, una vecina y su hija de 21 meses y un hombre de 60 años, siguen hospitalizados y evolucionan favorablemente.
1: La huelga de médicos, convocada una semana al mes hasta junio, se mantiene sin negociaciones abiertas con el Ministerio de Sanidad para desbloquear el conflicto que radica la petición de los médicos de tener un estatuto propio que regule la profesión. El presidente del Sindicato Médico de Andalucía, Rafael Ojeda, esta mañana en Canal Sur, ha avisado sobre la posibilidad de convocar huelga indefinida si no se resuelve antes.
3: La huelga indefinida está ya sobre la mesa. Esto es una cuestión que se está debatiendo ya en nuestras organizaciones y no es una decisión fácil, la tenemos que coordinar a nivel nacional. Nosotros no querríamos dar ese paso, pero también estamos a un paso de las vacaciones, con lo cual plantear una huelga indefinida en este momento es más difícil, pero es evidente que el siguiente paso, con toda probabilidad, va a ser una huelga médica indefinida, ¿no?
1: Actualizamos ahora la información local. Son las 10:03 de la mañana.
4: En Sevilla tenemos el cielo despejado, 24 grados, la máxima prevista para hoy es de 37 en la capital. El tráfico está cortado en la avenida Felipe II por el paso de la Hermandad de Sevilla Sur, que ha salido del tiro de línea. De la provincia salen Pilas, Carrión, Sanlúcar y Villanueva. Las hermandades se van aproximando ya al Rocío y el paso por Villa Manrique toma protagonismo. Pasan hoy 25 filiales, entre ellas Sevilla, Macarena, Gines, Dos Hermanas o Morón. La Hermandad de Olivares ha sido la primera, que es la número 18 en antigüedad. Este era uno de los momentos.
5: ¡Viva la Virgen de Rocío!
6: ¡Viva!
5: ¡Viva la Blanca Paloma!
6: ¡Viva!
5: ¡Viva la Reina de las Marismas!
6: ¡Viva!
5: ¡Viva el Patrocito Divino!
6: ¡Viva!
5: ¡Viva la Hermandad de Villamanrique!
6: ¡Viva!
5: ¡Viva la Hermandad de Olivares!
6: ¡Viva!
5: ¡Viva Villamanrique!
6: ¡Viva!
5: ¡Viva Olivares!
6: ¡Viva!
5: ¡Que viva la Madre de Dios!
6: ¡Viva!
4: Por el Vado del Quema atraviesan hoy 20 hermandades, todas son de nuestra provincia. Hay más asuntos. Un hombre de 34 años ha ingresado en prisión acusado de grabar a mujeres en vestuarios de centros comerciales y aseos de supermercados de Sevilla. Y Airbus tendrá que modernizar la factoría de San Pablo con tecnología y equipos industriales para adaptar la planta y convertirla en un centro de conversión de aviones civiles en militares. De este modo, ha explicado el responsable de la planta, Miguel Pool, se garantiza trabajo para los próximos 5 años y creación de empleo directo y también indirecto.
7: ¿Por qué? Porque estamos introduciendo una nueva plataforma que tiene una cartera de pedidos que ha subido de 5 a 7 aviones al año para los próximos 5 años como mínimo, y en términos de empleo supone la contratación de 200 nuevos puestos de trabajo, con el efecto multiplicador que tiene en el resto de industria auxiliar.
4: En la agenda del día notamos que esta mañana el Centro Andaluz de Arte Contemporáneo presenta la programación de su ciclo Cine de Verano y este mediodía se celebra el Pleno del Consejo Económico y Social de Sevilla. Sevilla, 10:05 de la mañana.
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11: Y a esta hora en la mañana en Radio Andalucía Información suena Bad Bunny.
6: Yo de verdad que no me puedo quedar este año. Esto es bueno, hemos vacilado, hemos jodido. He descansado, pero el año que viene va a estar mejor, estoy seguro.
11: ¿Y saben ustedes por qué? Porque el arzobispo de Madrid, José Cobo, no descarta un encuentro entre el Papa y Bad Bunny en la visita del pontífice a Madrid. El Papa León XIV y Bad Bunny coinciden en Madrid durante la visita del pontífice entre el 6 y el 12 de junio, fechas en las que el artista de Puerto Rico tiene programados 10 conciertos en la capital de España.
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0: Suena Bad Bunny en Radio Andalucía Información. Suena también El Rocío de nuevo aquí, en Villamanrique de la Condesa. Volvemos a estar. María José Marín sigue allí en la escalinata de la,
1: pues en la escalinata
0: de la Santa María Magdalena. María José.
1: Pues buenos días de nuevo. Suena de nuevo la salve aquí, en este caso por parte de la comitiva de los Romeros de Morón de la Frontera, la hermandad filial rociera tercera en esta jornada. Los bueyes que han subido dos escalones de los siete de esta escalinata para estar más cerquita de esa guardia permanente, de esta puerta, de esta puerta de la parroquia, que es antesala de lo que está por venir, el último tramo del camino hacia el Rocío. Una maniobra, la de los boyeros, que se agradece también aquí en este punto. Por eso está declarada también fiesta de interés turístico de Andalucía esta jornada que se celebra en Villamanrique durante todos estos días, donde hasta 70 filiales hacen este acto de presentación, esta ceremonia que a lo largo de los años ha ido cobrando simbolismo. Es una ceremonia histórica, incluso tanto que muchas hermandades, Nuria, años atrás, han alterado sus recorridos para pasar, sí, por este punto, uh-huh, decimos epicentro de los Caminos del Rocío. Sigue la salve de los Romeros de Morón de la Frontera. Hoy van a ser 24 las hermandades. En esta jornada se ha abierto a las 9 de la mañana con la primera de las presentaciones de la Hermandad de Olivares, que la hemos vivido en directo, y vamos a llegar con las hermandades hasta 24, hasta prácticamente las 10 de la noche. Aquí no se para. Esto es una auténtica fiesta hoy aquí en Villamanrique, que acoge, por supuesto, siempre de forma cariñosa a estas comitivas, a estos hermanos y hermanas rocieros que vienen buscando pues este punto, esta escalinata. Cuando se suceden de nuevo los vivas, vamos a escuchar.
2: ¡Viva! ¡Viva el pastorcito divino!
3: ¡Viva!
2: ¡Viva la hermandad de Villamanrique!
3: ¡Viva!
2: ¡Viva la hermandad de Morón!
3: ¡Viva!
2: ¡Vivan todos sus peregrinos!
3: ¡Viva!
2: ¡Viva Morón!
3: ¡Viva!
2: ¡Viva Villamanrique!
3: ¡Viva!
2: ¡Que viva la Virgen del Rocío!
3: ¡Viva!
2: ¡Y que viva la Madre de Dios!
3: ¡Viva!
1: Ese cántico, ese soniquete que decíamos no nos cansa y que es el momento que sirve también para expresar por parte de las comitivas la emoción de llegar aquí. Suena ya la guitarra también, como no podía ser de otra forma, con los Romeros de Morón.

0: Esas letras que lo dicen todo, esa unión, esa hermandad entre las distintas filiales rocieras, gente que vemos apostada junto al Sin Pecado, agarrada a esta carreta de plata, como es el caso de este señor que se nos emociona incluso. Buenos días.
1: Buenos días.
0: ¿Qué significa para un romero, para un rociero estar aquí hoy?
1: Es tópico, pero es difícil de explicar. Tienes que venir para verlo.
0: ¿Hace usted el camino agarrado a esta carreta?
1: Sí.
0: ¿Y cómo se vive?
1: Pues ya te digo, es algo personal, cada uno lo vive de una forma y engloba diferentes sentimientos, cada uno, al que le gusta el mundo del caballo, el que le gusta andar, el más religioso, el que le gusta cantar, engloba muchísimos aspectos y cada uno busca su rinconcito de disfrute y de satisfacción personal.
0: Y de aquí a, desde Villamanrique a Las Arenas de nuevo, para estar ya en los últimos momentos para alcanzar el Rocío.
1: Esta tarde un rato de descanso ahí en Pozo Máquina y mañana el día del esfuerzo final para llegar a ver a la señora.
0: Muy bien, que disfrute.
1: Igualmente, muchas gracias.
0: Como nosotros estamos haciendo, Nuria, disfrutando de la Hermandad de Morón, una de las 24 que se presentan, que realizan este acto también de hermanamiento con la Hermandad de Villamanrique, la primera, la más antigua. Detrás de ella vinieron otras muchas, hasta 127, otras que quedan por venir, porque el Rocío no tiene fronteras, ya lo contamos, es universal y cada vez aglutina más devoción, más rocieros por el mundo. Rocieros como estos que siguen cantando.

0: Y Nuria, para aquel o aquella que no sepa qué es el rocío, siempre preguntamos aquí esa pregunta, ¿no? Muchos nos dicen
1: que no se puede explicar.
0: Que no se puede explicar, que hay que vivirlo. Venir para vivirlo. Pero cuando uno está aquí y ve esas lágrimas que caen por las mejillas, simplemente mirando al sin pecado, una se emociona porque al final cada uno viene por sus motivos. Pero todo el mundo viene con esa mirada puesta en el sin pecado, en esa Virgen chiquita que dice esta canción, que está en este sin pecado de Morón, adornado con flores rojas, también con el matiz del polvo del camino, que hace que luzca, si cabe, mucho más bonito. Un sin pecado de plata en el que ya los bueyes realizan esa maniobra, vuelven sobre sus pasos en esta Plaza de España para retroceder. Para ir marcha atrás y seguir su rumbo por las arenas, por los caminos de la fe, hasta la aldea almonteña. Allí les espera la madre, la reina de las marismas.
1: María José, para quien no conozca el Rocío, para quien no conozca muchas cosas del Rocío, hay que recordar, lo hacemos contigo, que Villa Manrique es la más antigua filial de la hermandad matriz de Almonte, que Almonte es la primera que llega y que Villa Manrique es la última en llegar a la aldea.
0: Y la última en salir, salen mañana. Ellos salen mañana, cierran la lista de filiales en las salidas y es la primera también la primera en presentarse justo el día de la presentación, el sábado por la mañana, que ya sabemos que en los últimos años tenemos dos jornadas de presentación porque son tantas las hermandades, decíamos, que al final esa jornada de presentación, que era el sábado, se ha tenido que dividir en dos. El viernes lo hacen las más nuevas, y el sábado lo hacen las más antiguas por orden de antigüedad. Así que, también por eso se hace esta presentación en Villa Manrique, porque es la primera en la lista de filiales y hay que rendirle, o se les quiere rendir de esta forma, honores a esta hermandad, la más antigua.
1: La hermandad de Villa Manrique, María José, creo que el recorrido es incluso más corto, más breve,
0: claro,
1: que la propia hermandad matriz de Almonte.
0: Es que ellos están a las puertas del Rocío, están en Doñana prácticamente, están a las puertas del Rocío, la Raya Real es el último tramo que les separa de ese punto del Rocío, y por eso también es de las últimas en salir, porque su camino es muy, muy corto y lo realizan en una sola jornada. Mañana tienen prevista la salida, así que nada, muchos preparativos también aquí por parte de la hermandad y de los romeros de Villa Manrique, evidentemente, que tienen que preparar esta romería en unas jornadas que vienen ya de días atrás, porque estamos hoy aquí, pero esto comenzó ya días atrás. Hay hermandades que se presentaban ayer y esto implica también un esfuerzo por parte de la hermandad de Villa Manrique, que está aquí in situ, una representación, decimos, de forma permanente durante toda la jornada, para recibir a cada una de las filiales, hoy 24, que llegan hasta este pórtico, hasta este porche, el porche que sirve de antesala, decimos, a la aldea almonteña.
1: Se lo estamos contando aquí en la mañana en Radio Andalucía Información, se lo estamos contando con detalle y le recuerdo además que también estaremos durante la mañana de hoy en la aldea, porque se presenta hoy jueves se presenta el Plan Aldea 2026, lo presentan los responsables de la Junta de Andalucía y los responsables del Gobierno Central, la delegación del Gobierno en Andalucía y la Junta de Andalucía. También estaremos, por tanto, en la aldea. 10 y 16 minutos.
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1: Y en la mañana de hoy, el empresario comisionista Víctor de Aldama ha sido citado a declarar como investigado por el juez de la Audiencia Nacional que investiga el caso Koldo, a raíz de un informe de la UCO, de la Unidad Central Operativa de la Guardia Civil, sobre los contratos de material sanitario adjudicados por Baleares a la presunta trama de mascarillas. Es uno más de los casos relacionados con toda la trama Koldo, un caso que está todavía en fase de instrucción. La Fiscalía Anticorrupción había pedido la declaración de Koldo García y de Aldama después de ese informe de la UCO sobre Baleares para seguir ahondando en la relación existente entre los miembros de esta presunta organización criminal que integrarían, entre otros, Aldama, Koldo y José Luis Ábalos, el que fue ministro de Transportes. Ese informe insistía en que los contratos de material sanitario enmarcados en la pandemia del coronavirus constituirían parte de la razón de ser de una contraprestación mensual de 10.000 euros en efectivo que Víctor de Aldama venía pagando a Koldo García, una relación que le permitía al empresario, según los investigadores, tener acceso al ministro. Hoy escuchará el juez instructor de la Audiencia Nacional el testimonio del empresario Víctor de Aldama. Así al menos está previsto. Les venimos contando en clave puramente política que Gabriel Rufián ha dado un paso al frente y que se ofrece a liderar una posible confluencia de izquierdas de cara a las próximas elecciones generales.
3: Si yo puedo ayudar a que haya una confluencia de, o una colaboración o un espacio de unión para maximizar resultados electorales entre las formaciones políticas soberanistas y las formaciones políticas españolas, sea como sea, siendo yo el cabeza de lista, pa'lante.
1: Se ofrecía anoche en una intervención en el Club Siglo XXI, el portavoz de Esquerra Republicana se abría a encabezar esa lista o ese espacio que aúne a partidos de izquierda, tanto estatales como soberanista. Hemos escuchado esta mañana ya al portavoz de Izquierda Unida, Enrique Santiago, después de escuchar el ofrecimiento de Rufián.
4: Nosotros somos más de proyectos colectivos, ¿no? Nosotros nos gusta forjar acuerdos con organizaciones políticas, movimientos sociales, y creemos que los hiperliderazgos individuales, los egos desmesurados, han sido un problema en la política de la izquierda en los últimos años, ¿no? Que yo creo que eso es un problema y no la izquierda estatal, precisamente, que tiene más que acreditado una preocupación por defender y mejorar la vida de la clase obrera de cualquier territorio del Estado. Nosotros, como ha dicho nuestro coordinador federal, defendemos un proyecto de izquierda federal con un proyecto de país integral que satisfaga a todas las personas que viven en cualquier territorio del Estado y que no anteponga la prioridad regional. Nosotros creemos que lo que se trata es de proyectos integrales globales de todo el Estado, pero bueno, la propuesta del señor Rufián, como una propuesta más de la izquierda, nosotros, por supuesto, con mucho cariño la vamos a estudiar. Estamos deseando que alguien nos la explique, porque lo hemos pedido en varias ocasiones y todavía no hemos tenido la suerte de que se nos explique esa propuesta.
1: No le gusta a Enrique Santiago ese liderazgo que pretende Rufián, sin embargo, en Sumar, en el movimiento Sumar, sí que valoran la disposición del portavoz de Esquerra en el Congreso de ayudar a fomentar la unidad de la izquierda y de abrirse incluso a ser candidato para facilitarla. Estamos leyendo a Yolanda Díaz, la vicepresidenta segunda, responsable de Sumar en su cuenta oficial en la red social Blasky. Dice, todos los pasos adelante son bienvenidos. Más asuntos. El presidente del Sindicato Médico de Andalucía, Rafael Ojeda, ha asegurado esta mañana en Canal Sur Televisión que las negociaciones con el Ministerio de Sanidad para la creación de un estatuto propio están en punto muerto. Les recordamos que estamos viviendo esta semana una semana más de huelga por parte de los facultativos. Sara de Borja.
5: La huelga de los médicos en todo el país se encuentra ya en su cuarta semana en lo que va de año. Los médicos reclaman cambios en el estatuto marco y mejoras laborales para los facultativos. De hecho, el presidente del Sindicato Médico de Andalucía, Rafael Ojeda, ha recordado hoy en Canal Sur Televisión que las negociaciones con el Ministerio de Sanidad están bloqueadas.
6: El Ministerio hace ya semanas que no habla con nosotros. De hecho, quizás en alguna ocasión, en una reunión, dos a lo sumo, hubo cierta voluntad negociadora, pero en cuanto surgió la más mínima discrepancia, el ministerio se negó a seguir avanzando, se negó a negociar, a pactar.
5: Igualmente, el presidente del Sindicato Médico de Andalucía explicaba la importancia de tener un estatuto propio que regule la profesión médica.
6: Todos nos dicen que nuestras condiciones de trabajo son diferentes, pero sin embargo quieren regularlas a través de una norma única. ¿Qué es lo que pasa? Que la norma única no se adapta a nuestras condiciones de trabajo. Y además se negocian en una mesa única, donde nosotros somos una minoría y regulamos nuestros derechos y nuestras condiciones de trabajo en una mesa general donde no llegamos al 20% de representatividad. ¿Qué ha provocado todo esto? Que nuestras condiciones de trabajo sean de una precariedad extrema.
5: Ojeda ha reconocido que existe riesgo de una cronificación del conflicto con Sanidad y no descartan considerar la huelga indefinida.
6: La huelga indefinida está ya sobre la mesa. Esto es una cuestión que se está debatiendo ya en nuestras organizaciones y no es una decisión fácil, la tenemos que coordinar a nivel nacional. Nosotros no querríamos dar ese paso, pero también estamos a un paso de las vacaciones, con lo cual plantear una huelga indefinida en este momento es más difícil, pero es evidente que el siguiente paso con toda probabilidad va a ser una huelga médica indefinida, ¿no?

0: Y en el ámbito sanitario les contamos que las enfermedades de transmisión sexual alcanzan niveles récord en Europa. El Centro Europeo de Control de Enfermedades alerta de un aumento de los casos de gonorrea y sífilis. María Martín.
1: Las infecciones por gonorrea aumentaron algo más de un 300% desde 2015. Se contabilizaron más de 105.000 casos. Y las ocurridas por sífilis se duplicaron, superando los 45.000 casos. El grupo de hombres homosexuales es el más afectado, mientras que en personas heterosexuales se ha detectado un aumento de sífilis, especialmente en mujeres en edad reproductiva. La clamidia sigue siendo la ETS más frecuente, con más de 210.000 casos. Estos últimos datos corresponden a 2024 y el Centro Europeo considera urgentemente necesarias acciones específicas para prevenir un mayor contagio. Desde el Centro Europeo recomiendan el uso de preservativos, así como la realización de test si existen síntomas como dolor, flujos o úlceras.
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0: Advierten las autoridades del aumento de enfermedades de transmisión sexual y fíjense, es alarmante en particular el aumento de las infecciones de transmisión sexual entre los mayores de 65 años. Las infecciones por sífilis y gonorrea han aumentado en esas personas mayores de 65 años desde la pandemia y hasta ahora han aumentado en un 215%. La imagen tradicional de la vejez, con sus estereotipos de personas cansadas o de rutinas diarias muy básicas, queda atrás. Y es que la generación actual de mayores de 65 años vive una etapa de vitalidad, de independencia, de disfrute en lo emocional y también en lo sexual. Tanto que los expertos acuñan ya un nuevo término, sexalescencia, una segunda adolescencia que reemplaza a la versión obsoleta de la ancianidad.
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1: Jueves 21 de mayo, señales horarias de las 10:30 de la mañana, una jornada por delante calurosa. Vamos a conocer con Alejandro Martín, enseguida la previsión, pero con Alejandro Martín estamos ahora en la DGT. Buenos días.
2: ¿Qué tal? Muy buenos días, Nuria. Pues hasta ahora especial precaución en la provincia de Jaén, ya que debido a unas obras de mejora van a encontrar hasta casi 3 kilómetros de retenciones en la A316 a su paso por Torre del Campo, ya en dirección a Jaén Capital o en dirección a la carretera A44. Se complica en Almería esa autovía A7 a su paso por Vícar, dirección Motril, al igual que en Málaga, en esta misma carretera A7, en el entorno de Calahonda y también en San Pedro Alcántara, todo ello dirección Marbella. Ya afortunadamente en el resto de carreteras de toda la comunidad, situación bastante tranquila y cómoda.
1: Estamos conociendo además a esta hora que la conductora de un vehículo que ha tenido que ser trasladada esta madrugada hasta un centro hospitalario después de resultar herida en un accidente ha volcado su coche cuando circulaba por la autovía A382, esa autovía que une los municipios de Jerez de la Frontera y Arcos de la Frontera. Esta conductora ha resultado herida, está hospitalizada a esta hora de la mañana.
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1: Peregrinación al Rocío. Hoy se activa el Plan Aldea. La Hermandad Matriz recibe desde este jueves a las 127 filiales que siguen sumándose a los caminos de Huelva, de Sevilla y de Cádiz. El abogado del expresidente Zapatero pide al juez posponer su declaración fechada para el 2 de junio y así dar tiempo a preparar su defensa. Su letrado es un penalista sevillano que representó ya a la exconsejera Carmen Martínez Aguayo en el caso ERE. Pasa hoy a disposición judicial el parricida de Ejido en Almería. Se investiga como violencia de género. El joven de 25 años mató a su madre y a su padrastro, hirió a su propio bebé de 7 meses y disparó también contra dos vecinos y contra una niña de 2 años. Una niña de 2 años ha muerto además en Coruña al quedar olvidada varias horas en un coche. Su padre iba camino de la guardería, recibió una llamada del trabajo, aparcó el vehículo con urgencia y no reparó en ella. Víctor de Aldama declara hoy en la Audiencia Nacional en una de las piezas bajo investigación del caso Coldo. Está por los contratos de material sanitario para los gobiernos de Canarias y Baleares en plena pandemia. Se celebra hoy, a partir de esta hora, la sectorial de la vivienda en Madrid. Gobierno y comunidades se citan para aprobar la distribución de fondos del nuevo plan estatal que va a movilizar 7.000 millones de euros hasta 2030. Es el triple que el plan anterior. Consumo ha abierto expediente a una gran inmobiliaria que alquila miles de pisos en España. No ofrece más detalles. Pueden ser multas de hasta 1 millón de euros. El ministro de Exteriores asegura que los 44 activistas españoles de la flotilla están siendo trasladados ya a un aeropuerto para ser deportados hoy vía Turquía. Pedro Sánchez presenta hoy la campaña de lucha contra incendios forestales y en Málaga los 17.000 vecinos de Alameda, Humilladero, Fuente de Piedra y Mollina sufren desde hoy restricciones de agua por la mala situación de los acuíferos. Agencia Estatal de Meteorología, Isabel Escribano, hoy tenemos calor por delante, tenemos viento además, fuerte viento en el estrecho y en Cádiz. Esta noche ha sido una noche tropical por encima de los 20 grados en Jaén, en Cádiz y en Almería.
3: Buenos días, hoy en Andalucía continuamos con temperaturas al alza. Hoy las máximas irán en ascenso con valores de 28 grados en Cádiz y Málaga, 30 grados en Almería, 32 en Granada y Huelva y 34 en Córdoba y en Jaén. La máxima en Sevilla será de 37 grados, con cielos que van a estar poco nubosos o despejados debido a la influencia de las altas presiones y del anticiclón de Europa y vientos que van a soplar flojos variables con intervalos o moderados de componente este. Soplará el levante de forma fuerte en el estrecho con rachas ocasionalmente muy fuertes. Es una información de AEMET.
1: Y les contamos también, lo estamos conociendo en este momento a través de la información que facilita el servicio de emergencias 112 en Torremolinos. 4 personas han resultado afectadas por el incendio en la recepción de un hotel. El edificio ha tenido que ser desalojado y los huéspedes han sido reubicados en otros hoteles de la zona.
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0: Vamos enseguida a estar en Madrid, en la sede del Ministerio de la Vivienda, porque hoy se reúne esa sectorial en la que se va a acordar cómo repartir los hasta 7.000 millones de euros previstos por parte del Gobierno central hasta el año 2030, fondos del nuevo Plan Estatal de la Vivienda. Vamos a estar también en Almería para conocer qué es lo que ha ocurrido en la muerte de ese hombre que ha caído desde un muro en el barrio de Pescadería. Les vamos a ofrecer detalles de esa pequeña que ha muerto en el interior de su vehículo, del vehículo del padre. La dejó olvidada su padre varias horas, pero ahora estamos de nuevo con los rocieros, con las hermandades del Rocío.
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0: Enseguida estamos en el Rocío, pero les decíamos, estábamos a la espera del comienzo de esa sectorial de la vivienda. Antes de presidir esa sectorial de la vivienda, estamos escuchando a Isabel Rodríguez, que es la ministra.
1: Con un gobierno de España que trata de imponer su modelo de vivienda, el modelo que ellos quieren. Nos encontramos.
0: Es nuestra consejera, la consejera andaluza.
1: Deberíamos de tener ya un plan estatal en marcha. Estamos en mayo y es un plan que llega tarde. Debería de estar desde el día 1 de enero de 2026 y no ha sido así. Además, también nos encontramos con que el modelo que pretenden o que plantean multiplica por 6 la inversión de Andalucía y, sin embargo, multiplica por 2 la inversión del Gobierno de España. Este es uno de los temas que vamos a poner encima de la mesa hoy en esta conferencia sectorial y diremos que necesitamos mayor inversión por parte del Gobierno de España. Lo que se va a trasladar ahora es el porcentaje que le corresponde a cada comunidad autónoma. A Andalucía le corresponde exactamente el mismo porcentaje que le correspondía en el plan anterior, 17,10%. Nosotros ese porcentaje lo hemos aceptado, pero sí queremos trasladar una vez más que las políticas de vivienda tenemos que asumirlas dentro de un diálogo, dentro de un consenso, dentro de una concordia para poder sacar un reto tan importante como el que tenemos toda la sociedad, que es el reto del acceso a la vivienda. Lo que no puede ser es que se imponga un plan estatal que está mucho más preocupado en las fotos de la ministra, las fotos del Gobierno de España, en esas primeras piedras, en esas entregas de llaves, que en una política seria y rigurosa en materia de vivienda.
2: Entonces, ¿están de acuerdo con la cantidad que se le asignaría a Andalucía? Van a decir que sí, pero no están a favor del contenido.
0: Es Rocío Díaz, la consejera andaluza de Vivienda.
1: El contenido jurídicamente. Nuestro gabinete jurídico está revisando absolutamente todo el contenido del plan estatal. Estamos de acuerdo con el porcentaje. Es el mismo porcentaje que correspondía a Andalucía en los planes anteriores. Eso es lo que hoy se traslada en esta conferencia sectorial. No estamos de acuerdo con la financiación, como se ha hecho. ¿Por qué? Porque Andalucía multiplica por 6 su aportación y, sin embargo, el Gobierno de España lo que hace es multiplicar por 2 su aportación. Lo que vamos a poner hoy sobre la mesa, que ya lo hemos dicho en más de una ocasión, es que el Gobierno de España tiene que también multiplicar esa aportación y aportar mucho más a las comunidades autónomas y, concretamente, a la comunidad autónoma andaluza.
2: ¿También se reservan la oportunidad o la opción de ir hasta el Supremo?
1: Nosotros estamos revisando gabinete jurídico el plan estatal, como no puede ser de otra manera. Cada vez que nos llega un plan que no ha sido, además, ni negociado ni consensuado, en el que no hemos tenido ningún tipo de noticia, es que lo hemos conocido con su publicación. Le tengo que recordar que Andalucía alegó, presentó 22 alegaciones a este plan estatal y no han sido contestadas por parte del Gobierno de España. Cuando nos encontramos con una política que se impone y que no se negocia, pues desde luego tenemos que revisar jurídicamente el texto del plan, y es lo que están haciendo los servicios jurídicos de la Junta de Andalucía.
0: Afea a la consejera de Vivienda, la consejera andaluza de Vivienda, Rocío Díaz, antes de entrar a esa sectorial de Vivienda, afea el plan diseñado por el Ejecutivo Central. Se debatirá ese plan, se debatirá el reparto de los fondos, aunque bien es cierto que la consejera andaluza no tiene derecho al voto porque se encuentra en funciones todo el gobierno de Juanma Moreno, todo el gobierno autonómico, tras las elecciones andaluzas de este pasado domingo 17 de mayo, así es que estando en funciones no tendrá derecho al voto. A quien escuchamos ahora es a la propia ministra, a Isabel Rodríguez, presentando ese plan estatal de la vivienda 2026-2030.
3: Los tres instrumentos más importantes que el Gobierno de España y que el Ministerio de Vivienda ha puesto en marcha para conformar ese parque público de vivienda que precisamos para combatir esta crisis de vivienda y garantizar el derecho. Casa 47, el PERTE de la construcción y el Plan Estatal de Vivienda para acompañar a las comunidades autónomas como administraciones competentes en las políticas de vivienda a lo largo y ancho del territorio para desplegar los efectos de nuestra política en lo que creemos tiene que ser una acción determinada a la construcción de ese parque público. Saben ustedes, porque lo han seguido, que esto arranca justo ahora, prácticamente ahora, hace un año, en una convocatoria de la Conferencia de Presidentes que se celebró en la ciudad de Barcelona, donde el presidente del Gobierno lanzó a las comunidades autónomas la propuesta de alcanzar un acuerdo en lo que es la principal preocupación de la ciudadanía. Ese acuerdo que el presidente del Gobierno lanzaba hace ahora un año en la conferencia de presidentes es el acuerdo que hoy vamos a alcanzar. El comprometer a las administraciones competentes, a las administraciones autonómicas, a marcar una línea clara de trabajo para consolidar ese derecho. Han sido muchos meses de trabajo, de diálogo, quiero subrayarlo. Cuando una persona o una entidad o una administración quiere alcanzar un acuerdo y la vivienda necesita de ese acuerdo, hay que trabajar mucho. Y desde el Ministerio
0: Sectorial de la Vivienda, en la jornada de hoy, jueves 21 de mayo, seguimos contándoles la actualidad. La actualidad nos sitúa en este momento, 10:42 de la mañana, en Almería. Almería, donde hemos conocido hoy, esta mañana, la muerte de un hombre que ha fallecido esta madrugada al caer de lo alto de un muro en el barrio de Pescadería. Se trata, en cualquier caso, de un accidente. No hay intervención, Rocío Amores, de ninguna otra persona. Cuéntanos, buenos días.
4: Hola, buenos días. Pues está todo en plena investigación. En principio, el hombre, que es ciudadano magrebí, ha perdido la vida durante la madrugada tras precipitarse de varios metros de altura, de entre 6 y 8, cuando se encontraba sentado en un muro en los alrededores de la parroquia de San Roque, en Pescadería. Los primeros indicios apuntan a que podría ser una muerte fortuita al haber perdido el equilibrio por estar ebrio, pero está en plena investigación. Nos dice la policía que se están realizando todas las gestiones en base a la forma de la caída y el lugar, pero que hasta que no se le practique la autopsia no tendrán resultados de lo que ha podido pasar. Cayó desde una altura, como te digo, de entre 6 y 8 metros, se golpeó la cabeza contra el suelo y falleció en el acto. La investigación está abierta en estos momentos, pendientes de que le practiquen la autopsia para dar más luz sobre este suceso.
0: También se investiga la muerte de esa niña de 2 años en La Coruña, olvidada por su padre durante varias horas en un coche. Fue la madre quien dio la voz de alarma al llegar a la guardería y la niña no estar allí. El padre ni siquiera la había llevado. Sara de Borja.
5: Una niña de 2 años ha muerto en el municipio coruñés de Brión, en el interior de la furgoneta de su padre, después de que éste olvidara dejarla en la guardería antes de acudir al trabajo. Al parecer, el progenitor llevó al hijo mayor al colegio y, tras recibir una llamada, estacionó el vehículo y acudió a su trabajo sin percatarse de que aún estaba en su interior su hija pequeña. De acuerdo con las primeras informaciones, la pequeña de 29 meses pasó varias horas en el interior del vehículo, donde estuvo expuesta a las altas temperaturas que se registraron durante la jornada. Fue la madre, tras no encontrarla en la guardería al ir a recogerla, la que se percató de lo sucedido y dio la voz de alarma. La menor fue asistida en parada cardiorrespiratoria, pero finalmente solo fue posible certificar su fallecimiento, un suceso que ya está siendo investigado por la Guardia Civil. Según fuentes municipales, ya se han decretado 2 días de luto oficial y han convocado a todos los vecinos a sumarse a un minuto de silencio en señal de duelo mañana viernes a las 12.
0: Hoy vamos a tener máximas de hasta 37 grados, no dejamos de repetírselo porque son temperaturas propias del verano, son temperaturas anómalas para estas fechas. Fíjense que Andújar ha registrado la temperatura, este pasado miércoles, Andújar en Jaén ha registrado la temperatura más alta de toda la península, de todo el país. Alfonso Miranda, cuéntanos, buenos días.
6: ¿Qué tal, Nuria? ¿Cómo estamos? Buenos días. Pues ayer a las 6:10 de la tarde, el observatorio que la Agencia Estatal de Meteorología tiene aquí en pleno centro de la ciudad ilipurgitana marcaba 36 grados y 2 décimas y de esta forma se convertía en el punto más caluroso ayer, día 20 de mayo, de todo el territorio español. En segundo lugar se quedaba el aeropuerto de Sevilla, que marcaba 35 grados y 7 décimas a eso de las 5:20 de la tarde, mientras que la localidad cordobesa de Montoro, el termómetro marcaba allí a eso de las 7:20 de la tarde 35 grados y medio. Pero si tiene la sensación de que este año el calor ha venido antes de tiempo, solamente habría que retomar lo que son los datos históricos de las temperaturas máximas del mes de mayo, por ejemplo, en la provincia de Jaén, en lo que llevamos de década del 2020 hasta el día de hoy, todos los años se ha superado en el mes de mayo la barrera de los 35 grados, destacando sobre todo el 20 de mayo del año 2022, es decir, tal día como ayer, pero hace 4 años, marcaba el récord histórico de calor en la provincia de Jaén durante el mes de mayo, con 40 grados y 3 décimas. Atentos, que dice la Agencia Estatal de Meteorología que hoy va a hacer más calor que ayer, así que, por tanto, casi con toda seguridad, hoy volverá a ser el día más caluroso de este año.
0: Probablemente también volvamos a tener esta próxima madrugada una noche tropical, de esas llamadas noches tropical, porque estaremos por encima de los 20 grados de temperatura en Jaén, en la capital de Jaén. A las 2 de la madrugada los termómetros marcaban hoy 25 grados, 23 en Cádiz a las 3 de la madrugada, 20 en Almería a las 4.
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0: Ha salido hoy Huelva.

0: La Hermandad del Rocío de Huelva esta mañana ha iniciado su camino. Eso que escuchan es el camino ya, los primeros pasos de esta Hermandad del Rocío de Huelva. Son 14.000 los peregrinos que van con Huelva. Son los vivas que están...
1: ¡Viva Huelva! ¡Viva Huelva! ¡Viva por siempre la Madre de Dios!
0: ¡Viva! Los vivas en el comienzo del camino, al iniciar su camino en la Hermandad del Rocío de Huelva. Con ellos va María José Rubio. María José, buenos días.
2: Muy buenos días, Nuria. Pues acabáis de escuchar ahora mismo los vivas que lanzaba el sin pecado de la Virgen del Rocío, el hermano mayor de la Hermandad de Huelva, Juan José Gómez. Está siendo una jornada emocionante, no sé cómo describir lo que estamos viviendo hoy aquí en Huelva. Como dicen los buenos rocieros, esto hay que vivirlo, petaladas por todas las calles, vecinos que gritan vivas a la Virgen del Rocío, desde los niños más pequeñitos, niños que no tendrían más de 5 años, lágrimas desbordadas, cantes por Huelva, toda una ciudad se ha echado hoy a la calle. Estamos en Huelva y Huelva es rociera. La Hermandad de Huelva es la novena de las hermandades filiales y es además la más numerosa de toda la provincia. Y este año, fíjate, han adelantado la misa del Romero, a pesar de que la salida procesional sigue siendo a las 9, así ha sido. La misa del Romero se ha adelantado a las 7:30 de la mañana para de esa manera organizar mejor la comitiva, porque fijaos, más de 2.000 caballos lleva la Hermandad de Huelva, unos 6.000 peregrinos a pie. A mi lado tengo a uno de esos peregrinos a pie, Fran, buenos días.
3: Buenos días.
2: ¿Qué tal? ¿Cómo se está viviendo? Bueno, yo te he visto muchas lágrimas, Fran, en diferentes momentos que hemos vivido ya en la Plaza del Punto, en el monumento a la Virgen del Rocío, que hicieron los hermanos rocieros de Huelva, también ahora en el paso por la capilla y por el convento de las hermanas de la Cruz, que es donde hemos escuchado los vivas del hermano mayor. Fran, ¿cómo lo estás viviendo tú como peregrino?
3: Como peregrino, con una jornada muy emocionante. Estamos todo el año esperando este jueves de salida y nada, pues como me has visto, súper emocionado, porque ya te digo, llevamos esperando esto pues todo el año prácticamente.
2: Fran es muy joven. Fran, tienes 28 años, me
3: has 28 dicho. Años, sí.
2: Llevas tu medalla de Huelva, también llevas la medalla de
3: la medalla
2: otra localidad.
3: De la Asunción de Cantillana, que es donde vivo desde hace 3 años, donde es mi familia. Pero Huelva siempre me tira porque, bueno, he nacido aquí, me he criado aquí y esta pues es mi hermandad. Hasta que podamos seguir andando, pues vendremos con Huelva.
2: Hasta que podamos seguir andando, y dice bien Fran, porque es que vamos ahora mismo justamente al lado de la carroza de la Hermandad de Huelva, y digo bien carroza, así es como la llaman ellos, carroza coronada, porque es una carroza que está hecha al estilo de las carrozas de las reinas. Lleva sus mulos y además unos mulos que sufrieron los pobres, un percance el lunes cuando se produjo un incendio en unas cuadras que albergaban pues gran cantidad de equinos, de caballos.
0: Sí, lo contamos aquí precisamente, Huelva, ese incendio cerca del cementerio, ¿no? De la carretera del cementerio.
2: Exactamente, Nuria. Bueno, pues precisamente los mulos que hoy llevan a la carroza de Huelva estaban también allí, pero bueno, pues afortunadamente están sanos y salvos y haciendo un trabajo fabuloso por las calles de Huelva, que está siendo espectacular. El pueblo, o sea, Huelva, la ciudad entera.
0: Huelva se queda vacía, ¿no? Después de que ayer saliera Emigrantes, Huelva, hoy sale Huelva, y efectivamente dicen todos los onubenses que Huelva se queda prácticamente vacía, porque
2: mira,
0: quien no hace
2: ¿no
0: el camino va al Rocío.
2: ¿Podéis escuchar? Ese es el grito de Huelva, Huelva es rociera, aquí la calle está llena, no cabe un alfiler, la marea de caballos, la marea de chaquetillas blancas que caracteriza a Huelva, es un auténtico espectáculo. La gente no para de cantar, petaladas por todas las calles, vivas, ya os digo, de pequeños, de mayores, personas, enfermos que se han acercado a la carreta, otras personas, he visto cómo se acercaban al hermano mayor y le decían, acuérdate de mí en el Rocío. Son sentimientos que traspasan.
0: Es una de las peticiones, efectivamente, de quienes se quedan, de quienes no hacen el camino porque no pueden, o simplemente, bueno, pues porque no tienen costumbre de hacerlo. Efectivamente, todo el que emprende el camino lleva más de una, más de dos más de 3 peticiones de alguien que le dice: reza por mí, reza por alguien en concreto, por una situación en concreto. Vamos a dejarlo ahí, María José Rubio. En cualquier caso, mantenemos esta conexión en pleno casco urbano de Huelva, porque sale a esta hora, lo están escuchando aquí en la mañana en Radio Andalucía Información, sale la Hermandad del Rocío de Huelva. Huelva se queda sola.
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0: Muchas de esas peticiones tienen que ver con la salud. Fíjense, hoy se cumplen 50 años del primer trasplante de médula ósea en España. Se llevó a cabo con éxito en el Hospital San Pau de Barcelona. Era una niña de 13 años que donó médula a su gemela. Logró salvarla, aunque vivió solo unos meses. Investigaciones posteriores demostraron que no es efectivo cuando se trata de gemelos univitelinos. Olga Moya.
5: Aunque Modesta murió apenas un año después, fue un hito que solo se había realizado con anterioridad en Estados Unidos. La paciente recibió el alta a las 3 semanas porque el trasplante consiguió la remisión completa de su leucemia. Abrió la puerta a que miles de personas con enfermedades hematológicas graves también pudieran beneficiarse de esta opción. En estos 50 años han mejorado muchas cosas. Además de saber que un gemelo no puede donar a su hermano porque las células son demasiado iguales, en la actualidad ya no hay que extraer en todas las ocasiones médula ósea del donante, es suficiente con una transfusión de sangre. Hay mejores tratamientos tanto para evitar el rechazo como para lograr más eficacia antitumoral. Antes solo se trasplantaba a pacientes menores de 45 años, hoy día se hace hasta los 75. Y existe un Banco Mundial de Donantes de Médula Ósea que facilita encontrar personas compatibles con los pacientes.
0: La Real Academia Española ha presentado el primer diccionario de sinónimos y antónimos, su primer diccionario de sinónimos y antónimos en 3 siglos de vida. Es una herramienta para acercar el lenguaje al ciudadano dentro de su política de lenguaje claro. Mercedes Vega.
6: Una obra de la RAE y la Asociación de Academias de la Lengua Española que contiene 255.000 sinónimos o afines y 20.000 antónimos o opuestos y 44.000 entradas. El manual podrá consultarse tanto en papel como online. Para el director de la Academia, Santiago Muñoz, el comprender el lenguaje es un derecho de todos los ciudadanos y este diccionario es una herramienta que contribuye a su uso.
7: La obra que presentamos hoy se inserta perfectamente en el marco de esta preocupación. Tener alternativas léxicas cuando formulamos una determinada idea, alternativas con sinónimos o con antónimos o con afines, pues se enmarca perfectamente en este ámbito de la política del lenguaje claro.
6: Muñoz cree que esta política de acercar el lenguaje al ciudadano también se tiene que extender a personas, instituciones y corporaciones que utilizan tecnolenguajes, no solo juristas, sino también a médicos, farmacéuticos y demás profesiones que emplean un lenguaje culto y diferenciado respecto a los ciudadanos comunes.

0: climático y ecosistemas mediterráneos.
1: El Alborán contará con el observatorio marino en tiempo real. Nos permitirá conocer las especies invasoras, si hay medusas o la temperatura del mar. Este laboratorio tiene una estación meteorológica fuera del agua y una sonda a 12 metros de profundidad. Penélope Gómez, concejala delegada de Sostenibilidad Medioambiental.
2: Tiene hasta un hidrófono, es decir, que puede transmitir por señales eléctricas, lo convierte en sonido y podemos llegar a escuchar aquí dentro, en alguna de las salas, lo que se escucha a esa profundidad, ¿no? Está más o menos a 12 metros y tiene también una cámara 4K que permite también ir tomando imágenes y poder ver como si estuviéramos sumergidos a tiempo real.
1: El proyecto ha contado con 2,6 millones de euros de presupuesto. Los primeros días de funcionamiento abrirá sus puertas de forma gratuita.
3: Málaga, ya saben ustedes que se posiciona en el turismo de museos, ahora abriendo este nuevo museo Alborán en la capital malagueña en 2027, dedicado al mar de Alborán. Nada que ver con Pablo Alborán, que por cierto también es de Málaga.

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2: El gobierno y las comunidades autónomas se reúnen esta mañana para hablar sobre vivienda. Andalucía pide más inversión. Comparte con el gobierno el porcentaje asignado, pero no cómo hay que pagarlo. La Junta está estudiando incluso un posible recurso al plan propuesto por el Ministerio. La consejera en Andalucía de la Vivienda es Rocío Blanco.
3: Que el modelo que pretenden o que plantean multiplica por 6 la inversión de Andalucía y, sin embargo, multiplica por 2 la inversión del Gobierno de España. Este es uno de los temas que vamos a poner encima de la mesa hoy en esta conferencia sectorial y diremos que necesitamos mayor inversión por parte del Gobierno de España.
2: Consejera de Vivienda en funciones. Otra agresión a personal sanitario en Andalucía, otra concentración de rechazo. En este caso es en el Centro de Salud de la Milagrosa en Jerez, en Cádiz. Aquí está Fernando Chacón.
4: Hola, ¿qué tal? Muy buenos días. Aquí está el personal sanitario en el servicio de urgencias de este centro de salud. Una protesta para apoyar al enfermero que fue golpeado el pasado.

0: pasado domingo por un usuario que había acudido al consultorio tras protagonizar una pelea. El causante de la agresión insultó a una doctora, al conductor y a los profesionales de la ambulancia, llegando a atacar físicamente al ATS de la unidad de la UCI de este centro de salud. Todas las víctimas han denunciado los hechos y, como decimos, en unos minutos se va a producir una concentración de repulsa.
1: En las próximas horas Israel podría deportar a los activistas de la flotilla que se dirigía a Gaza con ayuda humanitaria. Entre ellos hay 44 españoles que fueron ilegalmente detenidos en aguas internacionales sobre las que Israel no tiene jurisdicción. Lo ha confirmado en Televisión Española el ministro de Asuntos Exteriores, José Manuel Álvarez.
2: Todo apunta a ser deportados vía Turquía a las 15 horas, que serían nuestras 14 horas. No está confirmado todavía oficialmente, pero eso es lo que ya se está comentando entre los cónsules y los que se está observando.
1: Y ya está en la calle la Hermandad del Rocío de Huelva, arropada por 6.000 peregrinos. En otro punto, en la provincia de Sevilla, Villamanrique de la Condesa es lugar de paso por las hermandades de toda la provincia que van al Rocío. Este jueves asiste a un continuo trasiego de peregrinos de carretas que está asistiendo también María José Marín.
3: ¿Qué tal? Hasta 70 de las 127 filiales realizan esta presentación en Villamanrique de la Condesa. Hoy turno para 24 de ellas. Un acto, una ceremonia cargada de simbolismo, historia y tradición, que es fiesta de interés turístico de Andalucía. El momento culmen cuando las carretas de plata tiradas por bueyes o por mulos llegan hasta esta escalinata de 7 escalones de la parroquia de Villamanrique de la Condesa. Llegan hasta aquí para rendir homenaje, honores a la primera, a la más antigua Villamanrique de la Condesa. Después de ella vinieron hasta 127 y las que están llamando a la puerta. Y de aquí de nuevo a los caminos, a las arenas, a encontrarse con la Blanca Paloma.
1: Y ahora la información local, 11 y 3 minutos de la mañana.
4: En Sevilla, cielo despejado, 27 grados. La máxima prevista para hoy es de 37 en la capital. La Universidad Hispalense recibirá 449 millones de euros para gastos de personal este año. Una cifra, en principio, insuficiente para el coste, que es de 462. La rectora de la Universidad de Sevilla, Carmen Vargas, interviene, lo hace a esta hora, ante el Consejo de Gobierno de la Hispalense y ha apuntado a otra dirección para captar fondos muy concretos, el mecenazgo de los bancos.
5: Y con respecto a las entidades bancarias, se están haciendo aproximaciones para buscar políticas de mecenazgo, fundamentalmente derivadas hacia el emprendimiento, hacia la innovación y hacia acciones que puedan beneficiar a los estudiantes de la universidad. En ningún caso se trata de préstamos ni nada parecido.
4: Las hermandades del Rocío se aproximan a la aldea en la antesala en Villamanrique, por donde pasan hoy 25 hermandades. La primera en llegar ha sido esta mañana Olivares, y este era uno de los momentos que vivía Morón.
6: Que se callen los cohetes, que calle el tamborilero y el campaní su repique, que Morón está rezando junto con Villamanrique.
4: Por el vado del Quema atraviesan hoy 20 hermandades, todas de nuestra provincia. La primera ha sido San Juan de Arnafarache, donde ha habido incluso una pedida de matrimonio. Le ha seguido Espartinas.
7: ¡Viva la Viente Rocío!
8: ¡Viva!
7: ¡Viva la Blanca Paloma!
8: ¡Viva!
7: ¡Viva el Pastorcito Divino!
8: ¡Viva!
7: ¡Viva la Hermandad de Narcaza!
8: ¡Viva!
7: ¡Viva la Hermandad de Espartina!
8: ¡Viva!
7: ¡Viva Espartina!
8: ¡Viva!
7: ¡Viva Espartina!
8: ¡Viva!
7: ¡Y que viva la Madre de Dios!
8: ¡Viva!
4: Y antes de terminar, hoy a las 8, la Ros culmina su ciclo con la Sexta Sinfonía Trágica en el Teatro de la Maestranza. Sevilla, 11 y 5 de la mañana.
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0: Villa Manrique está llegando ya a esta hora la hermandad de Aznalcázar a la parroquia de Santa María Magdalena. Enseguida estamos de nuevo en Villa Manrique, pero volvemos a esa concentración en Jerez, una concentración ante el Centro de Salud de la Milagrosa, les decíamos, una concentración después de una última agresión, una más, a un profesional sanitario. Fernando Chacón sigue allí. Fernando, buenos días.
1: Hola, ¿qué tal? Muy buenos días. Pues se acaba de leer un manifiesto en repulsa por esta agresión a un sanitario, en este caso a un enfermero, que se produjo el pasado domingo. Y junto a nosotros está Rafael Carmona, que es el presidente. Que es el presidente del Colegio de Enfermería de la provincia de Cádiz. Hola, ¿qué tal, Rafael? Buenos días.
2: Buenos días, por decir algo, sí.
1: Por decir algo, porque, bueno, hablando un poco con los compañeros, se hablaba de que, bueno, de que aquí lo que hay que pelear y lo que hay que luchar es prevenir para que no se produzcan este tipo de situaciones, ¿no? Trabajar más en materia de seguridad.
2: Bueno, yo no estoy del todo de acuerdo, permítame que lo diga, ¿no? Porque llevamos años, muchos años, trabajando en prevenir. Desde el propio Servicio Andaluz de Salud se han puesto en marcha muchísimas medidas. Timbre antipánico, alarma, refuerzo de ese guardia de seguridad, y las cosas siguen sucediendo.
1: Entonces, eso es, a pesar de todo.
2: Claro, yo creo, hombre, si no hubieran estado estas herramientas puestas, pues probablemente tendríamos mucho más, ¿no? Pero lo cierto es que hay que sentarse definitivamente y analizar todos los factores que intervienen aquí. Hay situaciones que no están controladas, los pacientes, las personas tienen derecho a asistir a una asistencia sanitaria adecuada, correcta. Los profesionales también tenemos derecho, también, ¿por qué no?, obligaciones de atender, pero también derecho a trabajar bien, en unas condiciones buenas, con medio, con recursos. Y por algún motivo, pues los usuarios acuden a los centros con determinadas expectativas que no ven cumplirse, ¿no? Expectativas de todo tipo, desde un tratamiento concreto o una demanda concreta o algún trámite que necesita hacer, y en ese momento no le dan respuesta, ¿no? Y termina pues enfadándose, molestándose con el profesional. En este caso ha sido un compañero enfermero, pero mañana es un médico, un celador, un auxiliar, ¿no? En definitiva, es contra el sistema cuando llega el usuario y ve que no están sus expectativas cubiertas. Ahí es cuando se produce el problema, ¿no? La ruptura, ¿no? Y entonces supongo que habrán soluciones, deben de haberlas, ¿no? Nosotros ponemos de nuestra parte más apoyo que nosotros damos a nivel de institución, de los propios compañeros, que sepan medir, que sepan estar, entender al paciente cuando llega. Más que eso ya realmente es muy complicado, ¿no? Pero sí es cierto que hay mucha crispación social, y esto es un reflejo, pues, de una de las, bueno, pues se traduce esa crispación social que hay, sobre todo en un área tan delicado, tan complicado y tan importante como es la salud de las personas. No está justificada ninguna agresión, obviamente, no estoy diciendo eso, estoy diciendo, intentando entenderlo, ¿no? Porque si no entiende uno la situación, difícilmente podrá poner uno soluciones.
0: Una interesante reflexión, Fernando. Efectivamente, más allá de la agresividad, que por supuesto la violencia no está nunca, nunca, nunca disculpada, está exponiendo que hay factores que pueden llevar al malestar del usuario cuando llega, cuando no se le atiende, cuando no está su médico, cuando no hay cita, en fin, cuando considera que no está siendo atendido como debe, insistiendo en que la violencia, desde luego, en modo alguno, puede ser la vía para solucionar ningún conflicto, máxime cuando estamos hablando de personal sanitario que está para atendernos, que está para salvarnos, para cuidar de nuestra salud y, en muchos casos, para salvarnos la vida. Vamos a dejar ahí esa concentración en el Centro de Salud de la Milagrosa en Jerez, 11 y 10 minutos de la mañana, porque estamos ahora en el Rocío.
3: ¿Estoy abierto? Hola.
0: Mar Pino está allí en Villa Manrique de la Condesa.
3: Hola, Nuria.
0: Las hermandades que hacen los caminos de Sevilla en dirección a la aldea Almonteña. Mar, buenos días.
3: Buenos días, Nuria. Pues mira, vamos. Voy a dejar que escuchéis un momento. Es justo el momento en el que ha llegado la hermandad de Aznalcázar aquí a la escalera de la Iglesia de la Madalena de Villa Manrique. Ha sido un momento muy emotivo, hay cientos de personas, han cantado, han hecho rezado la salve a la Virgen y han dejado claro que son dos hermandades amigas, dos hermandades vecinas, como decimos, y bueno, ha sido todo un momento cargado de emoción, no dejan de cantar. Ahora están, como decimos, los bueyes que han subido un poco estas escalinatas, vuelven a cantar. Vamos a escuchar, si os parece.
0: Estamos escuchando Mar.
3: Estamos escuchando, se escucha un poco lejos, se escucha un poco lejos, efectivamente. Pero bueno, yo estoy rodeada aquí de hermanos y romeros que están muy emocionados. Aquí tengo, de hecho, a una mujer que es de la Hermandad de Alcázar y de la de Villamanrique, me decía, ¿no?
4: Sí, porque soy de allí nativa y soy aquí de adopción por mi marido. En la primera, aquí traigo la medalla de él, está muerto ya, y entonces viene conmigo siempre.
3: Un momento muy importante.
4: Siempre. Esta vivencia, esta noche me he hartado de recordar años y años del Rocío, y entonces pues me he emocionado, he llorado en la cama y no me he podido dormir.
3: Y ahora escuchad, vamos a escuchar.
5: No le canta los pinares, que el poeta de Rocío no le canta los pinares, que el poeta de Rocío no le canta los pinares. No le canta los pinares, que el pino solo es mera y en el fuego se hace aire. Que el pino solo es madera y en el fuego se hace aire. Que le cante a esta gente rociera, a esta gente rociera. Carpazo de buena fe, hace camino y berea. ¡Viva la Virgen de Rocío! ¡Viva Villamanrique! ¡Viva el hermano mayor de mi pueblo, Andarcaza! ¡Viva la hermandad de Andarcaza! ¡Viva todos los peregrinos! ¡Viva el mundo rociero! ¡Viva Villamanrique! ¡Viva Andarcaza! ¡Que viva la Madre de Dios!
3: Eso sí,
0: qué
3: lo
0: buena
3: hemos
0: voz,
3: escuchado.
0: Qué buena voz, le gritan todavía, qué buena voz, habrá que esperar. Cómo discurre el camino, cómo llegan al lunes, al lunes de Pentecostés, todas estas voces que se desgañitan. Convivas a la Virgen, convivas a sus hermandades.
3: Es la Virgen la que quiere
5: Villamanrique, que dice el hombre. Que llevan de puta madre. Con perdón.
3: Vaya, vaya.
0: La Virgen no cree, esas cosas no creo que le gusten a la Virgen.
3: Eso no, le ha salido al hombre del alma de su emoción. Y bueno, pues lo dejamos aquí, ya está la carreta de plata con el sin pecado y los bueyes, ya está dando marcha atrás para ya irse ya de aquí, de esta puerta de la iglesia de la Magdalena, de la escalinata, y seguir su camino hacia la Raya Real, que es donde va la hermandad de Arnalcaz.
0: Es el último tramo ya, efectivamente, antes de llegar a la aldea. Vamos a seguir escuchando este sonido que nos llega desde Villamanrique. Y estas campanas de la parroquia de Santa María Magdalena.

0: la esencia misma del rocío, palma, tamboril, la flauta.
1: Ya se va moviendo la carreta del Sin Pecado. Aunque todavía tardarán un poco porque hay muchísimas personas ahora mismo en la Plaza de España de Villamanrique con esta hermandad de Aznalcázar.
0: Son los
1: cohetes, vecinos, también en los otros sonidos.
0: Vecinos de Villamanrique, vecinos de toda la comarca, vecinos bueno, que llegan desde muchísimos puntos de la provincia de Sevilla, porque es un auténtico espectáculo vivir estas horas en Villamanrique con esas hermandades que acuden a la iglesia, a la parroquia de Santa María Magdalena. Va a ser así, se lo venimos contando, hasta las 10 y media de la noche. Volveremos contigo, Marpino, 11 y cuarto ahora de la mañana. Dejamos Villamanrique y estamos propiamente en la aldea, porque la hermandad matriz de Almonte anoche llegaba a la aldea y espera ya allí la llegada de todas las filiales. Son, recuerden ustedes, hasta 127 filiales que van a ir llegando a la aldea almonteña, a Almonte. La hermandad matriz de Almonte es la anfitriona. Huelva, Pilar La Huerta.
2: Con el sonido de los tamboriles llegaba la hermandad matriz de Almonte a la aldea ayer por la noche. Su Sin Pecado es el único que va a caballo. Esto atrae a muchos peregrinos a pie. La matriz de Almonte siempre es la primera en llegar y la última en dejar la aldea. Es la anfitriona y ahora espera a las 127 filiales que terminarán de llegar el sábado. También anda por los caminos Huelva, una de las más multitudinarias de todas las filiales. 6.000 peregrinos a pie y 1.000 caballos.
3: Es una cosa que llevamos haciendo. Yo llevo haciéndolo de toda mi vida y es una cosa que es que no se puede explicar. Una fe que tú vas a ver a tu Virgen, la que te ilumina todo.
4: Para mí este año es muy importante porque es mi primer camino y lo hago con mi padre, que es desde pequeña siempre me intenta inculcar esta fe rociera. Y bastante mucha ilusión puedo hacer por primera vez encima en carro, que es una cosa muy importante.
2: Además, parten 12 hermandades de la provincia de Huelva y 7 de ellas hacen el camino en un día. Llegarán esta noche.
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0: Estamos viendo a esta hora de la mañana al presidente del Gobierno, Pedro Sánchez, en la sede del cuartel general de la Unión Militar de Emergencias, la UME, Unidad Militar de Emergencias. Va a presentar esta mañana Pedro Sánchez la campaña de lucha contra los incendios forestales. Estamos viendo que el presidente está recorriendo buena parte de ese cuartel general de la UME en Torrejón de Ardoz, en Madrid, acompañado de la ministra de Defensa, acompañado también de la vicepresidenta Sara a Gesen, conociendo la labor, el trabajo, los medios de la Unidad Militar de Emergencia. Por cierto, la Unidad Militar de Emergencia que creó en su momento José Luis Rodríguez Zapatero cuando era presidente del Ejecutivo. No sabemos si puede tener, en fin, algún guiño. Estaremos en Torrejón de Ardoz enseguida, porque ya estamos escuchando al presidente Pedro Sánchez en la presentación, les decía, se anunciaba así por parte de Moncloa, la presentación a esta hora de la campaña de lucha contra incendios forestales, la campaña Virginia, en la que participan medios y efectivos del Ministerio de Defensa, del Ministerio de Interior y también del Ministerio de Transición Ecológica.
6: Bueno, yo creo que el pasado verano todos fuimos muy conscientes un año más de la gravedad de la situación que atravesamos en esta época del año, ¿no? El pasado verano España vivió uno de los peores momentos, los peores incendios de su historia reciente. Estamos hablando de 350.000 hectáreas calcinadas. Hoy, casi un año después, estamos aquí con un mensaje claro e inequívoco, que es el que me gustaría trasladar a los medios de comunicación que nos acompañan para también comunicar al conjunto de la ciudadanía. Y es que vamos a poner, como hemos hecho siempre, aún más este año, porque hemos aumentado esas capacidades, vamos a poner todos los medios que están al alcance de la Administración General del Estado para reducir al máximo esta situación de emergencia y que no vuelva a suceder en cuanto a su dimensión. Creo que hay algo que los ciudadanos y ciudadanas de nuestro país hemos aprendido a fuerza de experiencia. Y es que el fuego no pide permiso, no negocia, no espera. cada año nos golpea y desgraciadamente lo hace con más fuerza, más virulencia, llega antes, es más agresivo y también es más difícil de combatir. Y esto no es una casualidad, es la huella de algo que nos viene alertando la ciencia desde hace muchos años, muchas décadas, y es una emergencia climática escrita sobre nuestra tierra, donde la península ibérica y por tanto también España están particularmente afectadas. Negar esa realidad no salva ningún monte, no protege ningún pueblo, no evita ninguna pérdida. Por eso creo que la única respuesta inteligente, proporcional, al reto que tenemos por delante es escuchar a la ciencia, es anticiparse y es prepararse ante cualquier evento climatológico extremo. Y eso es exactamente lo que estamos haciendo en estos meses, prepararnos. Porque detrás de mí hay mucho más que un dispositivo de medios humanos y materiales para afrontar el desafío de los incendios durante esta época que iniciamos. Hay todo un país preparado para actuar, Hay brigadas de refuerzo en incendios forestales, hay la unidad militar de emergencias, hay aviones del 43 Grupo, hay personal especializado listo para intervenir allí donde el fuego aparezca. En definitiva, el mayor despliegue del Estado para una campaña antiincendios, el mayor, es lo que estamos presentando hoy. Porque somos conscientes, además, de que esta amenaza, desgraciadamente, va a más. Las temperaturas inusualmente altas, extremas de los últimos días, yo creo que son la prueba viva de efectivamente esa emergencia climática, y por eso hemos reforzado durante todo este tiempo medios, coordinación, concienciación ciudadana frente a la emergencia, también mejorando nuestros protocolos, aprendiendo de la experiencia. En definitiva, lo que hemos hecho en primer lugar es lo relativo a los materiales, medios materiales, que es siempre una de las principales preocupaciones de aquellos que actuáis en primera línea frente a los incendios. Vamos a contar con una flota de 10 aviones anfibios, con el nuevo kit apagafuegos para aeronaves A400 de Airbus y con 4 nuevos helicópteros Chinook y 2 Cougar que se suman a los medios ya operativos del batallón de helicópteros de emergencias. Nuestros equipos, por tanto, van a disponer de todas estas capacidades y de algunas otras que hemos visto en esta pequeña reunión que he tenido con cada uno de los representantes de unidades operativas. Y son drones de alta capacidad, vehículos todoterrenos, cámaras térmicas, sistemas avanzados de vigilancia y también de seguimiento. Este esfuerzo tendrá continuidad en un futuro inmediato con la incorporación, antes lo veníamos comentando con la ministra, la secretaria de Protección Civil y la vicepresidenta, y es la incorporación prevista ya de 7 nuevas aeronaves DHC-515 dentro de ese plan industrial de defensa de nuestro país que impulsamos para llegar al 2% del Producto Interior Bruto en inversión en seguridad y en defensa. Por tanto, primero, lo que hemos hecho, lo que vamos a continuar haciendo, es el aumento de esos recursos materiales. Segundo, creo que es muy importante seguir reforzando, mejorando, elevando la calidad de nuestra coordinación. Esta misma mañana se ha reunido aquí, he tenido ocasión de poder hablar con el ministro del Interior, con Fernando Grande Marlaska, en Torrejón, el Comité Estatal de Coordinación y
0: presentando
6: Dirección.
0: Esta campaña de lucha contra incendios en la base aérea de Torrejón, en Madrid, el presidente del Gobierno, Pedro Sánchez, hablando efectivamente de el calor. Precisamente estamos en una, no es exactamente una ola de calor, pero sí un episodio intenso y prolongado, después de un mes de mayo que ha estado marcado hasta ahora por temperaturas inferiores a lo habitual, temperaturas suaves, pero a partir de ahora vamos a afrontar un cambio radical de tiempo con este episodio de calor intenso prolongado que va a dejar valores plenamente veraniegos, sobre todo en el Valle del Guadalquivir, en el Valle del Guadiana también, se esperan incluso hasta 38 grados, temperaturas extraordinariamente altas para la época del año. Y les venimos contando que el Ministerio de Consumo, que dirige Pablo Bustinduy, ha abierto expediente a una gran inmobiliaria que alquila miles de pisos en España. No había ofrecido más detalles, pero ahora está compareciendo precisamente el ministro de Consumo, saben ustedes que es Pablo Bustinduy, del ala de Sumar.
7: En razón de diversas prácticas abusivas que vulneran los derechos de los consumidores y que suponen un aprovechamiento de una posición predominante de mercado. Durante mucho tiempo, demasiado tiempo quizá, los derechos de los inquilinos e inquilinas en España han podido parecer derechos de segunda, han podido parecer una cuestión de la que no se ocupaban las administraciones públicas. Yo hoy quiero mandar dos mensajes en este sentido. El primero es que el Ministerio de Consumo va a actuar con total determinación para proteger los derechos de inquilinos e inquilinas. Y el segundo va dirigido a, precisamente a los inquilinos e inquilinas de este país, para que en el caso de que identifiquen prácticas abusivas en sus contratos, que las denuncien ante las autoridades locales de consumo, también ante las organizaciones de consumidores. En esta legislatura creo que hemos demostrado con hechos nuestro compromiso con un principio muy sencillo, que es que en este país se respeten los derechos de los consumidores, sin importar cómo de grandes o de poderosas sean las empresas afectadas. Lo hemos hecho en el ámbito del juego online, lo hemos hecho en el ámbito del comercio electrónico con las falsas rebajas, lo hemos hecho en el ámbito de las plataformas de pisos turísticos, lo hemos hecho con las aerolíneas low cost y también lo hemos hecho en el caso de inmobiliarias que se aprovechan de una supuesta posición de vulnerabilidad o de indefensión de los inquilinos para multiplicar todavía más los beneficios de su cuenta de resultados. Vamos a continuar con esta labor, con todo
0: nosotros
7: el rigor.
0: Continuamos con la actualidad. Airbus ha culminado el proceso de fusión de las dos plantas que todavía estaban activas en la Bahía de Cádiz. Según ha podido confirmar Radio Andalucía Información y Canal Sur Radio, desde hace dos semanas toda la actividad industrial y la plantilla de la factoría de Puerto Real ya está en el puerto de Santa María, en la sede que se llama Airbus Cádiz. Mónica de Ramón.
8: Es un proceso que arrancó en 2024 y ha sido uno de los proyectos de gran impacto a nivel industrial y social en nuestra provincia. La sede resultante de esta unificación cuenta con una plantilla de 700 empleados directos que superan el millar si se suman los indirectos. Pero esta culminación de la fusión no es el paso final. Airbus Cádiz afronta ahora nuevos retos, como explica el presidente del Comité de Empresa, Felipe González.
9: El proyecto en sí de Airbus Cádiz, nosotros tenemos claro que no ha terminado aquí. Eran tres fases, que era la fase de traslado, en paralelo la fase de consolidación de todos los programas, de toda la plantilla, consolidarla aquí en la planta, y ahora empezamos la tercera fase, que es la de crecimiento. Crecimiento en empleo y en carga de trabajo.
8: Las instalaciones de Airbus Puerto Real las compró un grupo industrial chino. Ahora se dedican a la producción de fibra de vidrio orientada al sector eólico europeo.
0: También en lo económico, el informe OBS, evolución de la inversión extranjera directa en España, destaca este informe que esta inversión, la extranjera, importa hoy más que hace una década y que es menos predecible. En El Mirador, en esta antena, en El Mirador de Andalucía, Jaime Martínez Zascón, asesor financiero en Inveretic, ha explicado que esto es porque ya no se mide solo por la cantidad del capital recibido, sino por su capacidad para transformar la economía mediante tecnología, empleo cualificado y productividad.
10: ¿Qué va a buscar el país que recibe la inversión? Pues que se pueda crear un ecosistema en el que los proveedores locales sean capaces de dar ese salto de calidad a la inversión. Es decir, no solo el dinero que viene de fuera, sino que la propia gestión que va a hacer el país con ese dinero vaya a hacer crecer en calidad el empleo y la inversión.
0: España aparece en este informe con un perfil de atracción superior en porcentaje del PIB al de Alemania, Francia o Italia durante buena parte de las tres últimas décadas.
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1: Les estamos advirtiendo de ello y también hoy comienza a advertir de ello el Servicio Andaluz de Salud. Llega un episodio de calor intenso y prolongado, calor intenso y prolongado. Enseguida les damos cuenta de la previsión meteorológica, pero antes con Alejandro Martín. Estamos en la DGT. Alejandro, buenos días.
2: ¿Qué tal? Buenos días, Nuria. Pues hasta ahora especial precaución, ya se iban a circular en la red de carreteras andaluzas, ya en la provincia de Almería, en esa autovía 7, a su paso por Vícar, en ambos sentidos de la circulación, al igual se iban a circular en esta misma A7, ya en el entorno de Nerja y Torrox, también en ambas direcciones. Se complica esta misma vía, ya en el acceso a Marbella, al igual que en San Pedro Alcántara y Nueva Andalucía, en ambas direcciones. Ligeras dificultades en la provincia de Sevilla, en su ronda S30, en los entornos de los Bermejales, Pineda y también en Puente de Centenario, todo ello hacia la carretera A49 y por último en Córdoba, en su autovía A4, a su paso por Alcolea, en ambas direcciones por obras de mejora.
1: Tenemos hoy previsión de alcanzar hasta los 35-36 grados en algunos puntos de Andalucía. Además, meteorología prevé rachas muy fuertes de viento en el estrecho. Hay, de hecho, activo el aviso amarillo en Cádiz. Ha sido una noche tropical en Jaén, en Cádiz, en Almería. Una noche por encima de los 20 grados. Les decimos que se espera a partir de ahora un episodio de calor extremo y que el Servicio Andaluz de Salud está ya dando cuenta a través de mensajes SMS a muchos andaluces para que cuiden de su salud, se hidraten y para que todos estemos pendientes también, especialmente de los mayores, de los más mayores o de los enfermos, de los enfermos crónicos. Vamos, por tanto, a la Agencia Estatal de Meteorología para conocer con detalle cómo apuntan los mapas. Isabel Escribano, buenos días.
3: Buenos días. Hoy en Andalucía continuamos con temperaturas al alza. Hoy las máximas irán en ascenso, con valores de 28 grados en Cádiz y Málaga, 30 grados en Almería, 32 en Granada y Huelva y 34 en Córdoba y en Jaén. La máxima en Sevilla será de 37 grados, con cielos que van a estar poco nubosos o despejados debido a la influencia de las altas presiones y del anticiclón de Europa, y vientos que van a soplar flojos variables con intervalos moderados de componente este. Soplará el levante de forma fuerte en el estrecho, con rachas ocasionalmente muy fuertes. Es una información de AEMET.
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1: Y estos son los titulares de la actualidad. Peregrinación al Rocío. Hoy se activa el Plan Aldea. La Hermandad Matriz de Almonte recibe desde este jueves a las 127 filiales que siguen sumándose a los caminos de Huelva, de Sevilla y de Cádiz. El abogado del expresidente Zapatero pide al juez posponer su declaración, fechada para el 2 de junio, y así dar tiempo a preparar su defensa. Su letrado es un penalista sevillano que representó a la exconsejera andaluza Carmen Martínez Aguayo en el caso ERE. Pasa hoy a disposición judicial el parricida de Elegido, en Almería. Se investiga como violencia de género. El joven de 25 años mató a su madre y a su padrastro, hirió a su bebé de 7 meses, disparó también contra dos vecinos y contra otra bebé. Una niña de 2 años ha muerto en Coruña al quedar olvidada varias horas en un coche. Su padre iba camino de la guardería, recibió una llamada del trabajo, aparcó el vehículo con urgencia y no reparó en ella. Víctor de Aldama declara hoy en la Audiencia Nacional en una de las piezas bajo investigación del caso Coldo. Esta por los contratos de material sanitario para los gobiernos de Canarias y Baleares en plena pandemia. Se celebra hoy la sectorial de vivienda. A esta hora, gobierno y comunidades se citan para aprobar la distribución de fondos del nuevo plan estatal que va a movilizar 7.000 millones de euros hasta 2030. Andalucía lo rechaza, quiere más inversión y está estudiando ya la Junta de Andalucía recurrirlo judicialmente. Consumo ha abierto expediente a una gran inmobiliaria que alquila miles de pisos en España. No ofrece más detalles, pero las multas pueden ser, por cada una de las sanciones, superiores al millón de euros. Pedro Sánchez está presentando todavía a esta hora la campaña de lucha contra incendios forestales en la base de Torrejón de Ardoz, en Madrid. Y en Málaga, desde hoy, 17.000 vecinos de Alameda, Humilladero, Fuente de Piedra y Mollina están sufriendo restricciones de agua por la mala situación de sus acuíferos. Se lo contamos todo aquí en la mañana, en Radio Andalucía Información.
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1: Soy protagonista a esta hora, es protagonista una protesta estudiantil. Los estudiantes de la Universidad de Granada están participando en una sentada. Dan comienzo así a una jornada de paro prevista para el día de hoy. También tienen prevista una concentración en respuesta al deterioro estructural del sistema universitario andaluz. Esa es la denuncia de los alumnos de la Universidad de Granada, el deterioro del sistema universitario público. Jesús Toral está con estos estudiantes en esta sentada a esta hora. Jesús, buenos días.
7: Buenos días, pues efectivamente aquí hay alrededor de cerca de un centenar de estudiantes ya sentados que están desde hace unos minutos participando en este acto de protesta que continuará luego a la 1 de la tarde con una manifestación, una concentración en el Hospital Real. Y estamos con varios estudiantes, 53.000 estudiantes por cierto, que están llamados a este paro, 46.000 de grado y 6.800 de máster. Joe, que tú eres de apellido inglés, pero es el representante de la delegación de estudiantes.
8: De la de ciencias, efectivamente.
7: Efectivamente. Cuéntame un poco cuáles son los motivos de este paro.
8: Pues lo principal es la subida de precios de comedores, que como he comentado son 50 céntimos, que de forma aislada a lo mejor no parece mucho, pero es verdad que fue una promesa de la campaña del rector allá en 2023, cuando la inflación estaba todavía en su auge, en su máximo, y prometió en ese momento no subirlo, y ahora que estamos un poquitín mejores, lo ha decidido subir, todo por un recorte de aproximadamente 300.000 euros, con un presupuesto que da bastante, bastante más que eso. Lo otro también son el Credibus, la TUI, que ya no se puede usar para recibir un precio asequible en el transporte público, en el autobús, y las salas de estudio que están en periodo de examen absolutamente saturadas, y tenemos durante el curso también se han hecho recortes. Lo último también es un poco lo de la LUPA, la Ley de Universidades para Andalucía, que bueno, el rectorado no se ha posicionado fuertemente en contra de ello, y pues en nuestra opinión debería de hacerlo.
7: Estos son los motivos. También estamos con Martín Barrena del Frente de Estudiantes. Decíamos que este es un primer acto, ¿no os vais a parar aquí?
9: No, desde luego que no. Al final, si queremos dar continuidad a esta lucha y conseguir nuestras reivindicaciones, conseguir, entre otras cosas, frenar este proceso privatizador, infrafinanciador de la educación pública en Andalucía y en concreto las universidades públicas, también si queremos conseguir que no se suba ese precio a los comedores, si queremos recuperar el Credibus universitario, tenemos que ir hacia una lucha más amplia. Estamos al final del curso, y esto quiere decir que todas las luchas que podemos articular de aquí en adelante tienen una limitación temporal. Esta es una lucha que va para largo, va para seguramente un año, dos años, tres años, en los cuales pues le pondremos o le haremos el pulso tanto a la Junta de Andalucía como al Gobierno de España, entendiendo que esto no son simplemente políticas de la Junta, también hay una serie de políticas del Gobierno central que han permitido que existan estas leyes a día de hoy.
7: Y también tenemos, que bien habla, Martín Barrena, y Amir Zarbane Mañas, que es estudiante de ciencias y que, bueno, vosotros estáis unidos. Aquí veo un grupo de estudiantes que, bueno, son representativos, pero ¿crees que tenéis suficiente unidad dentro de la universidad?
10: Justamente en estos momentos, cuando todos nos unimos e intentamos sacar lo mejor de nosotros, reivindicamos un espacio donde la universidad no sea un negocio, donde no se vea intrafinanciada, y claramente donde la Junta de Andalucía tiene que dar respuesta a lo que es claramente lo que ellos han llevado a cabo, que es un retroceso en nuestros intereses y en nuestras oportunidades. Como han dicho y resumió muy bien nuestros compañeros, tenemos que seguir luchando porque nosotros seremos conforme esto se amplíe, se dé voz. Así que muchas gracias a los medios de comunicación, en este caso a ustedes, porque cara en un futuro esto se pelea desde el principio y hay que atajarlo de raíz, por nosotros y por los que vendrán.
7: Pues ya lo estáis escuchando y seguramente escucháis el murmullo de los estudiantes que están aquí sentados y concentrados. Una primera concentración, pero parece que esto va para largo.
1: Protesta estudiantil en Granada y datos económicos en Bruselas. 20 minutos nos separan del mediodía.
11: Los mercados financieros han vuelto a evaluar la transmisión de la política monetaria esperada. Como
1: la Comisión Europea
11: inflación, el BCE,
1: prevé para España una leve mejora en el crecimiento en este año 2026, pese a la crisis energética consecuencia de la situación en Oriente Medio. La Comisión Europea también baja del 10% la tasa de paro para nuestro país.
11: Se hablaba de unas condiciones crediticias más estrictas, lo que llevaría a una demanda más baja.
1: Que la inflación en el conjunto de la Unión superará el 3%, el 3,1% en concreto.
11: De bonos y de títulos de renta variable parece que siguen siendo resistentes a los problemas de los precios de la energía y a la incertidumbre geopolítica.
1: Precio de la energía, incertidumbre geopolítica que sigue marcando la previsión. El pronóstico de las principales instituciones económicas, entre otras la propia Unión Europea, la propia Comisión, que indica que la inflación seguirá al alza. Inflación al alza como consecuencia de esa crisis energética que ya nos dejaba la guerra de Ucrania y que nos sigue dejando ahora la situación en Oriente Medio, la guerra en Oriente Medio y todo este conflicto, este run-run geopolítico que estamos viviendo en los últimos meses. Les contamos toda la actualidad aquí en la mañana en Radio Andalucía Información.
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1: Hacemos parada en Torremolinos, en donde 4 personas han resultado heridas y 130 huéspedes han sido desalojados de un hotel en el Paseo Marítimo de Torremolinos a consecuencia de un incendio declarado esta noche. Los clientes han sido desalojados, decimos, y han sido realojados en otros establecimientos hoteleros. Málaga, Encarna Maldonado.
12: El fuego, según los bomberos, ha tenido su origen en 2 sillas de ruedas eléctricas que estaban junto a la recepción del establecimiento. El humo ha afectado a 3 personas y una cuarta ha tenido que ser atendida por una lesión en un tobillo. Mientras, todos los clientes han tenido que ser desalojados. De hecho, el hotel permanece hoy cerrado y todos sus huéspedes han sido reubicados en otros establecimientos de la zona. Desde la recepción, Michael, que es uno de los empleados, ha explicado que esperan reabrir mañana, aunque todavía no están seguros.
13: Que ahora mismo estamos limpiando y reubicando los clientes que no podían quedarse anoche ni esta noche por el problema del fuego. Esperamos mañana poder volver a la normalidad, pero no estamos 100% seguros en este momento.
12: La aparatosidad del fuego ha obligado a intervenir, además de los bomberos, al 061, la policía local y también la Policía Nacional.
1: En Sevilla, noticia que les ha adelantado Radio Andalucía Información, ha pasado esta su primera noche en prisión preventiva, un hombre de 34 años que se ha dedicado a grabar con su móvil a cientos de mujeres y menores en probadores de tiendas de ropa en un conocido centro comercial. Tras una compleja investigación, la policía ha identificado ya a buena parte de las víctimas, pero pueden ser muchas, muchas más. El juez decretaba este pasado miércoles su ingreso en prisión preventiva, dado, Javier Ronda, la gravedad de lo ocurrido.
14: Este pervertido, que tenía un auténtico arsenal de imágenes de contenido sexual, ha reconocido los hechos en su declaración judicial según fuentes de la investigación. Grababa mediante su móvil de última generación con el que hacía hasta zoom con las imágenes de las víctimas. Se escondía entre las cortinas o huecos de los probadores para filmarlas hasta que una turista alemana le descubría hace un año. Durante meses, los agentes han realizado una minuciosa labor de identificación de las víctimas mediante su ropa, joyas o tatuajes. Su obsesión por las grabaciones de contenido sexual le llevaba a filmar a vecinas y hasta clientas en supermercados, poniendo el móvil en el suelo para conseguir imágenes íntimas. Al parecer, estas imágenes no las compartía y las conservaba para uso personal. El detenido se enfrenta a penas que pueden llegar a los 300 años de cárcel. Son delitos contra la libertad sexual y la intimidad no continuados. El tiempo de cumplimiento máximo de la condena es otra cosa y sería menor.

0: Vámonos hasta la aldea porque se está presentando justo a esta hora el Plan Aldea. Están presentando este amplísimo operativo para atender al millón de personas que se da cita en la aldea almonteña. Están representantes del Gobierno Central, representantes también de la Junta de Andalucía. Estamos escuchando ya a los responsables de este gran operativo. Enseguida estamos en la aldea. Vénganse, entre tanto, de nuevo a las calles de Huelva, a las calles de Huelva capital, porque Pepa Rubio sigue con los romeros de la Hermandad del Rocío de Huelva. Pepa.
1: No sé si estáis escuchando ahora mismo, lo que suena son las campanillas de los mulos que llevan el sin pecado de la Hermandad de Huelva hasta la aldea del Rocío. Aquí sigo, por las calles de Huelva. Acabamos de salir de la comandancia de Marina, ha sido un momento muy emocionante donde un componente del grupo Manguara ha cantado Sones de Huelva y donde se ha impuesto la medalla de la Hermandad Naval al almirante de la flota. Y les ha deseado a los romeros buen camino y buena navegación hacia la aldea del Rocío. Ya han despedido a la Hermandad de Huelva, que sigue por las calles de la capital. Ya son pocos los metros que quedan. Vamos ahora camino del estadio del Recreativo de Huelva. Este es el paso que tenemos ahora mismo por las calles de Huelva. Y voy a intentar acercarme al hermano mayor de este año de la Hermandad de Huelva, Juan José Gómez. Juan José, hola, buenas tardes, para el micrófono de Canal Sur.
2: Hola, buenas tardes.
1: ¿Qué tal? Juan José, ¿cómo estás llevando esta mañana, este jueves, este glorioso?
2: Cargado de emoción, Huelva está brillando con su ciudad, con sus hermanos. Huelva es Rocío y Rocío es Huelva.
1: ¿Qué podrías destacarnos precisamente de este año en el que tú pues tienes el honor de ser el hermano mayor de Huelva?
2: Hombre, el día está espléndido. La gente está rebosando de alegría y eso es lo importante. Hemos pasado por Huelva, las personas que no pueden hacer el camino la han disfrutado de ella y ahora mismo queda llegar al monte.
1: ¿Qué te está transmitiendo el pueblo de Huelva? Porque no paro de ver a gente que se acerca a ti, que incluso te pide, te hace peticiones. ¿Qué te dicen?
2: Es un cariño que me están arropando desde el primer día. Pero hoy se está acercando personas que no conozco nada. Juan, buen camino. Juan, lo está haciendo muy bien. Juan, y la verdad que es todo palabra de agradecimiento.
1: Acuérdate de mí, te dicen, acuérdate de mí. Esas promesas, ¿no?, que tienen los peregrinos de Huelva.
2: Claro, hay muchas personas que me están diciendo que me acuerde que no puede venir este año o de un familiar, que esta es la mari más eterna.
1: Pues llevaréis todos esos rezos de los onubenses. Aquí seguimos nosotros, el ambiente de Huelva sigue siendo espectacular, a pesar de que el calor aprieta, ¿eh?, y mucho. Yo creo que son ya 28 grados. Ahora mismo estamos pasando por una zona preciosa de Huelva, es el Puente de la Ría. Aquí hay también muchos onubenses esperando a su carroza. Es que, como
0: sí, insistimos, es carroza, Huelva, efectivamente. La Hermandad del Rocío de Huelva lleva una carroza en un día luminoso del que están disfrutando esos romeros y del que están disfrutando también quienes acuden a despedir a la Hermandad del Rocío de Huelva, iniciando ya el camino hacia la aldea. Gracias, Pepa. En la aldea les decimos que íbamos a estar, les decíamos que íbamos a estar a la aldea. Nos vamos.
3: Esta convocatoria que se ha hecho, que simplemente
0: estamos escuchando ya al delegado del gobierno en Andalucía, a Pedro Fernández, en la presentación, les decía, de ese plan aldea.
3: Positivo de seguridad del Rocío, plan Rocío Seguro, como se denomina desde el gobierno de España, y que lo único que pretende es garantizar que discurra esta romería, que es la más numerosa que se produce en toda Europa y que de hecho atrae el que pueda venir, como es el caso, una alta comisionada de la Unión Europea para, desde el punto de vista de seguridad, ver cómo discurre este dispositivo, este gran dispositivo, que, como digo, lo que pretende es garantizar que este flujo de las 127 hermandades venidas de toda España, especialmente de Andalucía, pero también de otras partes de España, discurra por las carreteras con esa peculiaridad que tiene, ¿no?, de tracción animal, de tracción mecánica, de vehículos agrícolas. En definitiva, una complejidad muy importante que hace que durante estos días, especialmente este fin de semana, pues todo discurra con absoluta normalidad. Hablamos de más de 3.000 profesionales de la Administración General del Estado, de los cuales 2.500 son guardias civiles. Estamos en demarcación de Guardia Civil y, aunque la Policía Nacional colabora, sobre todo en los lugares de salida de las hermandades, que son competencia de Policía Nacional, pero especialmente lo que se refiere a la aldea, este plan aldea, que es en el que ahora estamos inmersos dentro del plan especial de Romero Seguro, pues quiero destacar que son 650 los profesionales que van a trabajar también aquí en la propia aldea, de los cuales 620 son guardias civiles. Como decía, más de 3.000 para custodiar todo el plan desde el 14 de mayo hasta el 29 de mayo, en ese contexto general del plan Rocío Seguro. Y por otro lado, en este plan aldea específico que está dentro de ese contexto del plan Rocío Seguro, pues esos 650 profesionales, de los cuales 620 son agentes de la Guardia Civil, que van a estar custodiando todo lo que es la aldea y su entorno, con todas las unidades, más de 13 unidades distintas y diferentes, desde la unidad de caballería, desde el servicio marítimo, pasando por supuesto por los servicios de seguridad ciudadana, USECI, TEDAS, GEDAX. Todas las unidades se dan cita en el contexto de este plan aldea, que es un plan específico del 26 al 29 de mayo, por lo tanto, que se activa de forma inmediata y que fundamentalmente tiene la cobertura a través de su propio cuartel que tiene establecido, donde se atiende a través de tres posibilidades, ¿no?, que hay para poder llevar a cabo las denuncias, tanto de forma presencial, de forma telemática, como también de forma virtual se pueden llevar a cabo las denuncias. Va a haber también un control mediante las cámaras en centro de coordinación que este año se instala por primera vez en las instalaciones que ha puesto a disposición la Junta de Andalucía en ese nuevo edificio que se estrena este año, donde hay un control de todo lo que son tanto las cámaras fijas como los drones que transmiten a ese centro de control todas las imágenes. Otro centro en Villamanrique, por lo tanto fuera de aquí, pero también es muy importante porque está en ese punto importante del camino de llegada hasta el Rocío, y por supuesto en el interior de la propia ermita, donde también hay un sistema de vigilancia muy importante, y en el propio perímetro de la ermita, de tal manera que tenemos controlado permanentemente por vía terrestre, por vía aérea y también por vía virtual cualquier acontecimiento que tenga que ver con el Rocío y con cualquier incidencia que pueda ocurrir. De nuevo, Alert Cops, los medios que hay a disposición para los peregrinos y personas que se acerquen hasta este lugar, es muy importante que se descarguen esa aplicación, esa apps, que va a permitir en cualquier momento que reciban todas las notificaciones que se hagan desde la organización, desde el punto de vista de seguridad. Así que estamos, insisto, ante un Rocío que ya hoy nos dice que con respecto al miércoles del año pasado hay un incremento de casi un 6,4% de tráfico en las carreteras, según la DGT, que también pone a disposición todos sus medios para trabajar desde aquí, desde la propia aldea, con paneles móviles, portátiles que son movibles, y también con posibilidades, lógicamente, de control de todo el perímetro de los 9 accesos que hay previstos para la aldea, especialmente 2 de ellos, que son los principales accesos hasta esta aldea. Desde aquí quiero pedir la máxima precaución, el que todo el mundo tenga en consideración las recomendaciones que se hacen desde todos los puntos de vista. Es importante que todo discurra con normalidad. Para eso, insisto, la Fuerza de Cuerpo de Seguridad del Estado, la DGT, la agrupación de tráfico, muy especialmente en lo que se refiere a la llegada de las distintas hermandades, todos van a trabajar sin duda para conseguir que este sea un Rocío seguro, que ese es el objetivo con el que, insisto, se viene trabajando y se prepara este gran e importante dispositivo que cuenta, como digo, también con 3 helicópteros de la Guardia Civil, 1 de la DGT y multitud de drones que van a permitir ese control aéreo para transmitirlo a las imágenes reales y poder tomar cualquier decisión de forma inmediata por cualquiera de las unidades que el mando de control y coordinación lleva a cabo a través de los generales que están desplazados hasta la zona también.
4: Pues será Pedro Fernández, delegado del Gobierno Central en Andalucía, hablando de ese plan aldea. ¿Qué tal? Buenos días, compañeros. Dispositivo integrado, lo ha dicho, dentro del plan Romero, que se activa hoy con la llegada de las primeras hermandades hasta aquí, hasta la aldea Almonteña, hasta 56. Hermandades hacen su entrada aquí en la aldea. Por tanto, se pone en marcha este dispositivo que, como decimos, vela por la seguridad y por el buen discurrir en el interior de la aldea de cada una de las romerías, de las hermandades, perdón, que van llegando hasta aquí. Un dispositivo que incluye, además de servicio específico de seguridad, tráfico y emergencias, incluye además servicios municipales de limpieza, también de tráfico, para regular ese buen funcionamiento. aquí en esta casa del Ayuntamiento de Almonte, en el Rocío, pues están presentes el presidente del Ayuntamiento de Almonte, el presidente también de la Diputación de Huelva, al margen de los representantes, por supuesto, de las administraciones central y autonómica, Pedro Fernández, y también el consejero de Sanidad, Emergencia de la Junta de Andalucía en funciones, Antonio Sanz. Vamos a estar muy pendientes aquí en el Rocío de la entrada de esas hermandades, compañeros, entradas que se hacen por distintos puntos como el Puente de la Jolí, el Barrio de las Gallinas, Manecorro, el Camino de los Llanos y el de Tarajales. A esta hora aquí en esta concejalía, como decimos, recepción de autoridades, tras la cual va a darse un buen detalle de todo este plan Aldea. Después de ese acto tendrá lugar también la presentación de los dispositivos en el Paseo Marítimo y posteriormente ofrenda floral en la ermita.
0: En la Aldea estamos hasta ahora, 4 minutos nos separan del mediodía, 4 minutos para alcanzar las 12 y estamos igualmente en Ubrique porque hacemos el Hora Sur Mediodía Jerez desde Ubrique. Se está celebrando en Ubrique, en esta localidad gaditana, la feria Ubrique Bajo la Piel. Y al frente del magazine está Pablo Cosano. Pablo, buenos días.
5: Hola, ¿qué tal? Bueno, pues hacemos el programa hoy para toda la provincia desde Ubrique. Yo estoy ahora mismo...

0: 4.000 directos y otros tantos indirectos y factura 600 millones de euros en un año. Es sin duda alguna el motor económico de esta comarca de la provincia de Cádiz y lo celebra de esta manera, con una feria que se llama la Feria Bajo la Piel.
1: Y desde allí, en ese ubrique Bajo la Piel, el programa, el magazine del mediodía, Hora Sur Mediodía Jerez, al frente de todo el equipo, Pablo Cosano. Jueves 21 de mayo, seguimos contándoles todo lo que ocurre.
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2: La Agencia Estatal de Meteorología avisa de una subida de las temperaturas en las próximas horas. Importante subida. El episodio se mantendrá durante varios días con máximas de hasta 38 grados a la sombra en el interior de Andalucía. Es una situación que se mantiene durante todo el fin de semana y que afecta a todo el país, pero con especial incidencia en Andalucía, el aviso que ha hecho la Agencia Estatal de Meteorología. El comisionista Víctor de Aldama declara como investigado en la Audiencia Nacional por la supuesta compra fraudulenta de material sanitario por los gobiernos de Baleares y Canarias durante la pandemia, el conocido como caso de las mascarillas. Javier Ronda.
3: La Fiscalía Anticorrupción había pedido la declaración del asesor ministerial Coldo García y también de Aldama después del informe de la Unidad Central Operativa de la Guardia Civil sobre Baleares para seguir ahondando en las relaciones existentes entre los miembros de la presunta organización criminal que integrarían, entre otros, Aldama, Coldo y el que fuera ministro de Transporte, José Luis Ábalos. En este informe se insistía que los contratos de material sanitario enmarcado en la pandemia del coronavirus constituirían parte de la razón de ser de una contraprestación mensual de 10.000 euros en efectivo que Víctor de Aldama venía pagando a Coldo.
2: Y el Gobierno propone un pacto entre todas las administraciones, la nacional, la autonómica, para agilizar la respuesta en caso de incendios forestales. Pedro Sánchez lo ha anunciado durante la presentación de la campaña contra los incendios de este año.
4: Que frente al fuego no hay ideologías, no hay límites competenciales. El fuego no distingue entre administraciones, no pregunta quién gobierna, no entiende de colores políticos y precisamente por eso España necesita un gran acuerdo.

0: gran pacto nacional frente a la emergencia climática.
1: La ciudad de Huelva despide a la Hermandad del Rocío, que desde esta mañana surca las calles rumbo al camino, con las carretas, con los peregrinos. Estamos en Huelva con Pepa Rubio.
2: Es esta... El Hijo de Dios se hizo hombre. Dios te salve María.
1: Es el rezo del que acompaña en este caso a la Hermandad del Rocío de Huelva, con más de 6.000 peregrinos durante la ciudad, que se dirige ahora a los caminos. Adelante, Pepa.
3: De Huelva, decano del fútbol español, es ya la última parada que la Hermandad de Huelva hace, ya abandona la ciudad con el rezo de sus peregrinos.
1: Sonido en directo de lo que está pasando en Huelva. Recuerden que hoy tenemos aviso amarillo por vientos con rachas de hasta 70 kilómetros por hora en la campiña gaditana y en el área del estrecho, donde pueden alcanzar fuerza 7. Tengan precaución si tienen que salir a la mar o están al volante. 23 grados en Huelva a esta hora, en Jaén y en Granada 25, en Sevilla, Córdoba, Cádiz, Málaga 29 grados en Almería. Andalucía, son las 12 y 3 minutos.
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0: presentado hoy el presidente del Gobierno, Pedro Sánchez, la campaña contra incendios forestales. Ha solicitado ese pacto entre administraciones y estamos conociendo justo a esta hora el trabajo del Infoca para sofocar un incendio declarado esta mañana en un paraje de Huércal de Almería, en la provincia almeriense, en el paraje de Las Minas. Se ha declarado el incendio a las 11 de la mañana con varias columnas de humo que son visibles desde el norte de la propia capital almeriense. De momento están actuando medios terrestres y medios también aéreos. Lo estamos conociendo a esta hora del mediodía. A finales de año, el centro de almacenamiento del Cabril va a comenzar las obras de 12 nuevas celdas para residuos de baja y media intensidad, además de otra que se va a destinar a almacenar los residuos de muy baja actividad. Es decir, se amplía el Cabril, se amplía la capacidad de almacenamiento de este cementerio nuclear en la provincia de Córdoba. Ambos proyectos tienen un presupuesto cercano a los 150 millones de euros. Toñi Merino.
1: Después de haber obtenido todos los permisos y autorizaciones necesarias, el próximo año será intenso en el centro de almacenamiento. Comenzará su ampliación con la primera fase de un proyecto para construir 27 nuevas celdas para residuos de baja y media actividad. Eva Noguero es la directora del Cabril.
2: El proyecto está próximo a finalizarlo y nuestra idea es que probablemente a primero de 2027 podamos licitar las obras, de forma que iniciemos la construcción en ese mismo año. El segundo de los proyectos, que es la celda número 31, probablemente finales de año es posible que licitemos también estas obras.
1: Junto a las obras de ampliación, en los próximos meses van a comenzar a llegar también los primeros residuos provenientes del desmantelamiento de la central nuclear de Garoña. El pasado año fueron almacenados en el Cabril más de 2.400 metros cúbicos de residuos, una cantidad ligeramente inferior a la del 2024. El 86% de ellos fueron de muy baja actividad.
0: Se celebra en Almería, en el Palacio de Congresos del Toyo, Agrotech Summit. Sitúa esta feria la tecnología como un aliado fundamental del campo de la agricultura. Se dan cita durante dos jornadas profesionales, inversores, empresas que impulsan la transformación del sector agroalimentario. Belén Nieto, Almería.
3: El programa incluye presentaciones inspiradoras en mesas redondas sobre inversión y ecosistema agrotech, espacios de networking orientadas a facilitar la financiación y la creación de alianzas estratégicas relacionadas con la agricultura. Ignacio Rodríguez es director de Alhambra Adventure, la empresa organizadora.
4: Nosotros lo que queremos abarcar es toda la innovación y la investigación que se produce, cómo se transfiere a la empresa y cómo se convierte esos proyectos, se pueden convertir en proyectos de escalables y de con crecimiento, lo que es una startup, y cómo esa startup puede crear conexión y validar su producto y crecer en un ecosistema tan innovador como el de Almería.
3: Y es que herramientas como la agricultura de precisión está permitiendo a la agricultura almeriense maximizar sus rendimientos y minimizar costos. La inversión en tecnología agrícola en Almería alcanzó los 100 millones de euros, lo que demuestra el interés creciente en transformar y mejorar constantemente el campo almeriense.
0: Y se complica la situación laboral de los trabajadores de Versar, que es la concesionaria de los servicios aeroportuarios de la base naval de Rota. La empresa ha comunicado a la plantilla un expediente temporal de empleo, un segundo ERTE, por causas organizativas y productivas. Eso es lo que dice la firma, Luis Álvarez.
5: La noticia se conoce días después de que la concesionaria anunciara un primer ERTE del 25 de mayo al 15 de julio de 2026, por causas relacionadas con las obras en la pista de vuelo. Sin embargo, según el comité, la empresa lo ha convertido en un expediente por causa de fuerza mayor y ha informado de un segundo periodo todavía sin fecha, amparándose en una supuesta bajada de vuelos en el aeropuerto militar. Daniel Real, del comité de empresa.
6: Negan incluso las declaraciones del gobierno de España de aquello de que no se utilizaran las bases de Rota y de Morón para la guerra de Irán. Vamos, algo absurdo porque todo el mundo sabemos que allí siguen estando los destructores del escudo antimisil y demás y sigue funcionando igualmente.
5: El próximo martes 26 de mayo celebrarán asamblea y no descartan convocar movilizaciones. Un episodio más de un conflicto laboral que dura ya casi una década.
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0: En los próximos minutos vamos a regresar a la aldea Almonteña. Ya saben ustedes que a esta hora está previsto la presentación oficial del Plan Aldea, un plan del que forman parte, un amplísimo dispositivo del que forman parte distintas administraciones, la administración andaluza, la administración central, el propio ayuntamiento de Almonte. Vamos, les decimos, en los próximos minutos hasta la aldea. Estamos escuchando a esta hora a Alicia García. Alicia García es la portavoz del Partido Popular en el Senado. Estamos en la Cámara, Alta enseguida. Antes estamos escuchando a Emiliano García Page. Emiliano García Page, que saben ustedes, es el presidente de Castilla y León.
8: El cariño.
0: El socialista Emiliano García Page.
8: Extraordinaria. La verdad es que te apreciamos una barbaridad, Jesús. Lo sabes de corazón. Porque sí que vas a poder mirar hacia atrás en tu trayectoria política, que no ha acabado, vas a poder mirar y sentirte muy orgulloso. Quizás el único patrimonio al que debieran aspirar los políticos en el mundo, sobre todo en nuestro país, es ese.
9: El de poder mirar
8: hacia atrás
9: por el mismo
8: sin tener que agachar la cabeza. Desde luego es al que aspiramos muchos. Y desde luego es el que yo aprendí de mis padres.
0: De la referencia a la imputación de Zapatero.
8: Mucha otra gente que conozco, sinceramente, de un político de los que la gente entiende que tienen que ser los políticos. Y eso tiene mucho que ver con que te amarraras a esta empresa, que no te cruzaras de brazos, que pelearas, no solo porque se mantuviera en Valdepeñas, sino porque creciera. Y yo soy consciente, el vicepresidente y muchos consejeros son conscientes de hasta qué punto...
0: Si hace alguna referencia expresamente a la imputación de José Luis Rodríguez Zapatero, lo tendrán también aquí en la mañana en Radio Andalucía Información. Emiliano García Page, como saben, especialmente crítico con la dirección de Pedro Sánchez, la dirección del partido, la dirección del propio gobierno. Y en el Senado escuchábamos a Alicia García, la portavoz del Partido Popular, la portavoz del Grupo Popular en la Cámara Alta.
9: Por el mismo gobierno y por el mismo presidente, el señor Pedro Sánchez. Según ellos, hemos visto y estamos viendo socialistas ejemplares en prisión, un expresidente del gobierno imputado, una mujer imputada, un hermano procesado y detrás de todo esto siempre el mismo, Pedro Sánchez. Como bien saben, hace 2 años creamos la Comisión de Investigación del caso Koldo, caso PSOE. Hace unos meses tuvimos que abrir otra comisión de investigación, la Comisión de Investigación de la SEPI. En aquel momento yo decía que se creaba la Comisión de Investigación de la Caja Negra de la SEPI. Y era verdad. Miren, el PSOE y el Gobierno, cada comparecencia que se ha producido en las comisiones de investigación creadas a iniciativa del Partido Popular, se han dedicado siempre a lo mismo, a decir que todo era un circo, que todo era fango y que eran bulos. Pues bien, hoy podemos decir que los bulos son los del Gobierno, que los bulos son los del Partido Socialista, que los bulos son los del presidente del Gobierno, Pedro Sánchez, y que el fango es donde están Ábalos, Cerdán, Koldo, Sánchez y también Zapatero. En las últimas comparecencias producidas aquí en el Senado, ¿quedó claro lo que el juez ha confirmado? Que Zapatero presionó para el rescate de Plusultra, Sánchez autorizó, Montero pagó y el señor Zapatero se lucró. Y gracias a la AUDEF y al juez sabemos hoy, aunque ya lo supimos en la comparecencia de Zapatero aquí en el Senado, que Análisis Relevante es una sociedad instrumental. Una sociedad instrumental para el cobro de la comisión del rescate de Plusultra. Hoy sabemos también que se han fabricado varias sociedades pantalla, incluso en Dubái, para el blanqueo de capitales. Y también sabemos que hubo reuniones entre el propio Zapatero y miembros del gobierno de Sánchez para desbloquear el rescate de Plusultra. Por ello, les anuncio una ofensiva total en la Comisión de Investigación CEPI, para seguir destapando todo aquello que el Gobierno de España y Sánchez quieren esconder. José Luis Escrivá es ministro del Gobierno de Sánchez y actual gobernador del Banco de España. Según el auto Plus Ultra, no podía ser rescatada porque tenía deudas con la Seguridad Social. Hombre, una reunión entre Zapatero y el exministro Escrivá, actual presidente, gobernador del Banco de España, lo desbloqueó por arte de magia. La deuda se aplazó y el rescate salió adelante posteriormente en Consejo de Ministros. Por eso Escrivá tendrá que responder en esta Cámara quién le dio la orden para reunirse con Zapatero, quién le exigió que hiciese desaparecer por arte de magia la deuda de Plusultra con la Seguridad Social, cuando miles de autónomos en aquel momento no podían hacerlo. Y si su ascenso al Banco de España tiene algo que ver.
0: El Partido Popular, citando a José Luis Escrivá, en esa comisión de investigación que ya está en marcha, José Luis Escrivá fue ministro y es hoy por hoy el gobernador del Banco de España. Palabras de la portavoz del PP en el Senado en torno a la imputación de Rodríguez Zapatero. Nosotros, 12 y 16, estamos de nuevo en el Rocío.
10: La Junta de Andalucía en Huelva, miembros de la Corporación Municipal del Ayuntamiento de Almonte, autoridades, teniente general jefe del Mando de Operaciones de la Guardia Civil, general jefe del Estado Mayor de la Guardia Civil, jefe superior de Policía en Andalucía Occidental, general jefe de la cuarta zona de la Guardia Civil, jefes de las comandancias de la Guardia Civil en Huelva y Sevilla, jefes de la comisarios jefes también provinciales de Policía Nacional que nos acompañáis, representantes de la Fuerza y Cuerpo de Seguridad del Estado. Secretaria General.
0: Comienza
10: de la
0: presentación del Plan Aldea. A quien escuchamos es al delegado del Gobierno en Andalucía, a Pedro Fernández.
10: 2026. Amigos y amigas, señoras y señores.
0: Es amplísimo el programa para presentar este amplísimo también operativo con el que da respuesta a los muchos romeros y a los muchos curiosos o visitantes que estarán este fin de semana, que estarán ya a partir de hoy en la aldea almonteña. Y de Almonte, de la aldea almonteña, de nuevo a Villamanrique de la Condesa, en la provincia de Sevilla. Villamanrique a esta hora, Mar Pino. Mar, buenas tardes.
11: Buenas tardes, Nuria. Pues mira, en este momento acaba de llegar la hermandad de Mairena.

0: de las Arafes, están cantando la salve, está el Sin Pecado frente a la puerta de la iglesia y bueno, momentos de muchísima emoción, si parece, escuchamos unos instantes.
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0: La voz rota ya, Mar, completamente rota.
1: La voz rota y la voz rota ya, claro, y todo, como decías antes, y todavía les queda, ¿eh? ¿No? Uh-huh. Habrá que ver cómo aguantan esa voz, pero es verdad que estos momentos, pues son momentos muy, son los momentos más emotivos, ¿no? En mezclado con esa fiesta, está también este momento de fervor, y mira, van a seguir cantando estas...
0: Mira, no me resisto, Mar, tú que eres también de EGB, acabamos de escuchar la salve, ¿no? Bueno, pues en la salve, cuando estudiábamos la conjugación de los verbos, yo siempre recuerdo que nos decían que el futuro simple de subjuntivo, que ya está completamente en desuso, solo lo seguíamos Totalmente. Usando con el olvidare y el alentare de la salve. 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Son los dos ejemplos, poquísimos, escasísimos ejemplos ya, del futuro simple de subjuntivo en español.
1: Que suena tanto a latín, ¿eh?
0: Sí,
1: suena
0: sí,
1: tanto
0: sí.
1: Al latín también el
0: bueno, pues no.
1: Y que es... además son unas formas verbales preciosas, por cierto. Mm-hmm.
0: Preciosas, ese futuro simple sí. De subjuntivo que se mantiene en la salve.
1: En la salve. Ese volcano suyero, Maidena y Villa Manrique, por la reina de los cielos. ¡Ale! Qué bonito esa comunión que reflejan todas las hermandades cuando llegan aquí y le dedican a Villa Manrique, ¿no? Esa unidad que, entre todas, que es algo bueno que está como muy presente en estos momentos, en esta presentación. Lágrimas, abrazos, besos. Es verdad que son momentos muy especiales los que se viven aquí.
0: Es, evidentemente no es comparable con la vivencia propiamente en la aldea, pero si tienen oportunidad, acudan a Villa Manrique. Hoy van a estar hasta las 10:30 de la noche, pero prográmenlo o planifíquenlo para cualquier año, porque es una experiencia única estar en Villa Manrique un día como hoy, viendo sobre todo, no solamente a los peregrinos, a los romeros, a las hermandades, sino esa estampa, esa imagen de los bueyes subiendo la escalinata, subiendo esos escalones en la parroquia de María, de Santa María, Santa María Magdalena. 12:22 minutos de la mañana. Gracias, Mar Pino. Estamos contándoles la actualidad en Radio Andalucía Información, y a esta hora estamos viendo cómo Víctor de Aldama abandona ya la sede judicial. Ha acudido hoy a la Audiencia Nacional a declarar en una de las piezas abiertas, en una de las piezas que se investiga dentro de la trama a Coldo. Les venimos contando que estaba prevista hoy esa declaración del empresario comisionista en una causa por contratos de material sanitario para los gobiernos de Canarias y de Baleares en plena pandemia. Todo esto se lo contamos en directo durante toda la mañana aquí en Radio Andalucía Información.
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0: Suena la música, y con la música nos vamos hasta Martos, porque ensaya hasta ahora en Martos la primera orquesta profesional formada en la provincia de Jaén. Se trata de la Orquesta Filarmónica de Jaén, con más de 100 músicos. Mañana debutan y lo hacen en el Teatro Infanta Leonor. Con estos músicos, con esa primera Orquesta Filarmónica de Jaén, Beatriz Mateas hasta ahora. Beatriz.
3: Hola, Nuria, buenas tardes. Pues mira, estoy en Martos, me he salido un poquito de la capilla del Hospital San Juan de Dios, que es el sitio grande donde estos músicos han podido ensayar. Me voy a meter un poquito, y ahora sí.

0: Es la novena de Beethoven, con lo que van a debutar, con la que van a debutar mañana en el Teatro Infanta Leonor, más de 100 músicos, 3 coros de la provincia, 4 solistas en esta primera orquesta profesional, un proyecto que se empezó a fraguar hace una década, tuvo problemas, tuvo baches, hace 3 lo retomaron y llevan un año haciendo audiciones, sobre todo a músicos de la provincia, pero también a todos aquellos que han querido venir. Hemos hablado hace unos minutos con ellos porque, claro, si les cortamos el ensayo nos matan, pero nos han hecho un receso. ¿Sí? Y mira, esto es lo que nos han dicho.
1: Hola.
0: ¿De dónde viene?
1: Yo soy de Úbeda.
0: ¿De Úbeda? ¿Y qué es lo que toca?
1: El contrabajo.
0: ¿Qué te parece esta oportunidad?
1: Pues yo creo que es muy importante porque da a conocer la cultura, los pueblos de Jaén, donde no hay tanta costumbre de hacer este programa.
0: ¿De dónde estudiaste tú?
1: Yo en Úbeda.
0: Muchas gracias, suerte mañana.
1: Sí.
0: Bueno, pues nos seguimos moviendo. ¡Ay! ¡Ay, que te pilla tocando! ¡Muy buena!
2: Me pilla afinando, ¿qué tal? Muy buenas.
0: ¿De dónde viene?
2: De Alicante.
0: ¿De Alicante? ¿Y por qué aquí?
2: ¿Por qué aquí? Bueno, porque es un inicio de un proyecto de estas características. Siempre es ilusionante, ¿verdad? Que nazca una orquesta no es algo que pase todos los días y se tiene que aprovechar. Yo vengo de Alicante, pero realmente doy clases en el Conservatorio Superior de Salamanca, que está más lejos todavía, y aún así digo, hay que venir y a ver qué pasa.
0: Pues mucha suerte, muchas gracias.
3: Sí que es emocionante, Beatriz, sí que es emocionante asistir al nacimiento de una orquesta, esta Orquesta Filarmónica de Jaén. Mañana debuta en el Teatro Infanta Leonor, a esta hora ensaya en Martos. Quédate si puedes, si te parece, con nosotros, Beatriz. Vamos a volver en los próximos minutos contigo, porque ahora es el tiempo del deporte con Lola Camacho. Lola, buenas tardes.
4: Buenas tardes, Nuria. El Real Betis ha vuelto hoy a los entrenamientos tras el partido frente al Barcelona. La única novedad en el club bético es la noticia de que Anthony podría pasar por quirófano por su problema de pubis. El brasileño, que finalmente no irá al Mundial con la canariña, viajará la semana que viene a Brasil para ver a un médico de confianza y barajar todas las opciones de cara a la próxima temporada. Mar Bartra pasó por la televisión del club, donde habló sobre la clasificación de Champions del equipo.
5: Se veía muy, muy lejos y a día de hoy, después de todo lo vivido aquí, jugar Champions con el Betis, el día que, ojalá, pues dentro de unos meses sea que pueda jugarlo, debutar en Champions con el Betis, yo creo que puede ser uno de mis mejores sueños cumplidos, evidentemente.
4: En el Sevilla todo queda pendiente de que se acuerden las diferencias que hay para la compra del club antes de que acabe el mes. Y no pudo ser, cayó el Granada juvenil en la semifinal de la Copa de Campeones frente al Real Madrid. Encajó el 1-2 en la prórroga después de empatar en el 83 con gol de Enrique Bas. Sergio Ortiz, el entrenador, a pesar de la derrota, muy orgulloso de lo conseguido por este grupo de jóvenes.
6: Una ciudad entera que está detrás nuestra. Agradecer el apoyo a toda esa gente porque nuestros jugadores han demostrado en el campo, los que han estado participando, fuera los que no estaban, que son un grupo de la hostia, que han crecido durante este año, que hemos disfrutado con ellos y que a partir de ahora esto finaliza, pero yo creo que es difícil de volver a encontrar un grupo así. Orgulloso de ellos y hasta la muerte con ellos.
4: En segunda, la mejor noticia que podrá tener la afición del Málaga en este final de Liga es seguir peleando por el ascenso a primera y conseguirlo, pero de momento disfruta con el anuncio de renovación de Chupe hasta 2029. Juan Carlos Tirado.
7: Es sin duda alguna la noticia más esperada por el malaguismo. Chupe renueva hasta 2029. El delantero cordobés, pichichi del equipo con 22 tantos y que está luchando por ser el máximo goleador de segunda esta temporada, amplía su vinculación con el cuadro blanquiazul que terminaba en 2028 por un año más. Con este nuevo compromiso, Carlos Ruiz, alias Chupe, se convierte en uno de los futbolistas mejor pagados en el Málaga. El Málaga, precisamente, daba el bombazo en la tarde de ayer con el propio futbolista anunciando esta feliz noticia.
8: Después de todo el trabajo que llevo durante estos 5 años, que me he recompensado así, viéndome en el club, que me ha dado la oportunidad de afianzarme en el fútbol profesional y que me ha visto crecer, y estoy muy agradecido tanto a la dirección deportiva como al míster por la confianza depositada en mí. Estén tranquilos que me quedo en casa y que no hay mejor sitio para crecer que aquí.
4: Y el Cádiz afronta la batalla final por la permanencia con síntomas de mejoría, aunque no gana. Y la victoria de este fin de semana es vital, porque si no, las cuentas no salen. Javier Lacabe, buenas tardes.
9: Hola, buenas tardes. Una de las grandes máximas del fútbol es que cuando una alineación, cuando un equipo funcionan, mejor no tocarlo. Pero esta máxima se puede alterar. Este fin de semana en el Cádiz Club de Fútbol ya hemos venido contando esta semana que el equipo mejoró cuando casi nadie lo esperaba en el aspecto defensivo contra un buen rival atacando como el Castellón. Fue capaz de cerrar su portería, pero eso quizá, solo eso, no le sirva el próximo domingo contra el Leganés. Recordemos, la combinación para la permanencia del Cádiz es victoria frente al conjunto pepinero y que no gane el Huesca en su casa contra el Castellón, con lo cual, para modificar esa idea de juego, Idiáquez podría introducir más futbolistas ofensivos o al menos no utilizar ese tribote de Castalia.
4: Y del balonmano, el Cajasol Sevilla Proín, recién ascendido a la Liga Sobal, se prepara para su debut en la máxima categoría del balonmano español. Cambios y refuerzos llegan al equipo que esta tarde recibe en la capital hispalense la Copa y medallas de campeón de su categoría esta temporada, la División de Honor de Plata. Un nuevo entrenador, Antonio García, un histórico del balonmano español, y a la plantilla se incorporan el guardameta brasileño Leor Terzariol, el lateral madrileño Chema Márquez, y también el joven extremo Pau López, además del pivote Rolando Urios. Juan Andreu es el director deportivo y gerente del Proin.
10: Los jugadores que hemos ido anunciando son jugadores importantísimos. Es decir, Rolando Urios, estamos hablando de uno de los mejores pivotes del balonmano nacional. Estaba jugando en Dinamarca, competición europea, y viene a Sevilla apostando por nosotros.
4: Pues como decimos, esta tarde le entregan la copa y las medallas de campeón de su categoría esta temporada.
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3: 12:30 del mediodía, jueves 21 de mayo, José Antonio Pedrosa, Dirección General de Tráfico. ¿Algún punto, algún problema a esta hora en las carreteras de Andalucía? Buenas tardes.
12: ¿Qué tal, Nuria? Muy buenas tardes. Pues efectivamente van a encontrar complicaciones en Huelva, ya en la carretera A483, a su paso por Almonte, ya todo ello dirección El Rocío, al mismo tiempo que también en Málaga van a encontrar ese punto ya habitual, conflictivo en la A7, en la zona de Nueva Andalucía y también San Pedro de Alcántara, todo ello en ambas direcciones, al igual que también en otro punto ya álgido de la A7 en la provincia de Almería, en este caso la zona de Vícar, en ambas direcciones. Al margen de ello, en el resto de carreteras andaluzas por el momento se mantiene esa tranquilidad y calma, pero como siempre les insistimos, precaución en carretera.
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3: Peregrinación al Rocío. Se activa hoy el Plan Aldea. La Hermandad Matriz recibe ya a las 127 filiales que siguen sumándose a los caminos de Huelva, Sevilla y Cádiz. El abogado del expresidente Zapatero pide al juez posponer su declaración fechada para el 2 de junio para dar tiempo a preparar su defensa. Su letrado es un abogado penalista sevillano que representó a la exconsejera Carmen Martínez Aguayo en el caso ERE. El PP hace valer su mayoría en el Senado y cita en la comisión de investigación de la SEPI y del rescate de Plus Ultra al que fue ministro y hoy gobernador del Banco de España, José Luis Escrivá, también a la secretaria personal de Zapatero. Pasa hoy a disposición judicial el parricida de Ejido en Almería. Se investiga como un caso de violencia de género. Mató a su madre, a su padrastro, hirió a su bebé de 7 meses, disparó también contra 2 vecinos y otra bebé. Una niña de 2 años ha muerto en Coruña al quedar olvidada varias horas en un coche. Su padre iba camino de la guardería, recibió una llamada del trabajo, aparcó el vehículo con urgencia y no reparó en ella. Víctor de Aldama ha declarado hoy en la Audiencia Nacional en una pieza bajo investigación del caso Coldo por los contratos de material sanitario para los gobiernos de Canarias y Baleares en plena pandemia. Se está celebrando la sectorial de la vivienda en Madrid. Gobierno y comunidades se citan para aprobar la distribución de los fondos del nuevo plan estatal que va a movilizar 7.000 millones de euros. Andalucía lo rechaza, quiere más inversión y estudia recurrirlo judicialmente. Bruselas ha elevado una décima su previsión de crecimiento para España hasta el 2,45% a pesar de la crisis energética que va a llevar la inflación al 3%. El paro, con un buen comportamiento, caerá en nuestro país por debajo del 10%. Pedro Sánchez presenta la campaña de lucha contra incendios, propone un pacto entre administraciones para agilizar la respuesta ante este tipo de emergencias y se espera a partir de hoy un episodio de calor extremo. Vamos hasta la Agencia Estatal de Meteorología, vamos a conocerlo con detalle porque hay activado el aviso amarillo en Cádiz y se esperan fuertes rachas de viento en el estrecho. Noelia García.
13: Buenas tardes. Hoy jueves en Andalucía suben las temperaturas y será un día cálido con ambiente veraniego. Temperaturas que suben notablemente en zonas de Sevilla, Córdoba o Jaén. Los termómetros alcanzarán máximas de 28 grados en Cádiz y en Málaga, 30 en Almería, 31 grados en Huelva, 32 en Granada, 33 grados en Jaén, 34 en Córdoba y 37 grados en Sevilla. Esta tendencia continuará durante los próximos días y las temperaturas irán subiendo. El fin de semana se podrán alcanzar los 38 grados en muchas zonas, como por ejemplo la capital sevillana. Hoy ambiente soleado y cielo poco nuboso o despejado. En cuanto al viento, destacamos levante moderado, con rachas muy fuertes en Cádiz y sobre todo en el Estrecho. Es una información de AEMET.
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14: Y dar a ofrecer seguridad a los ciudadanos.
3: Antonio Sanz, escuchamos ahora al consejero de Emergencias, de Sanidad, Presidencia y Emergencias, aquí en la mañana en Radio Andalucía Información, desde la aldea Almonteña, presentando junto con responsables de otras administraciones ese amplísimo dispositivo, el operativo, el Plan Aldea 2026.
14: Tras dos años de obra, querido alcalde, gracias por la cesión de los terrenos. Está significando un antes y un después a la hora de gestión de la emergencia y del propio Plan Romero. Es una sede permanente para la aldea que nos va a permitir seguir avanzando en protección y capacidad de respuesta, y quiero decir que es un sueño hecho realidad, que además incluye dentro de ese CECOPI, como bien conocen, el hospital para la aldea, lo cual pues no cabe duda que son infraestructuras de mejora importante para la asistencia sanitaria, pero también para los profesionales, que es algo que lógicamente nos tenemos que dedicar también. Así como allí existe la sala de coordinación, que ha sustituido definitivamente a la antigua Casa de la Cultura, o la Casa de la Cultura, pero que siempre ha sido sede del CECOPI, y que este año pues nos ha integrado a todos, a los cuerpos de seguridad y sanitarios y de emergencia, en un solo espacio que les invito a que lo visiten y que nos sintamos orgullosos de esa inversión que se ha hecho y que evidentemente pues es para beneficio de la romería y evidentemente también beneficio de la población de Almón. En ese sentido, yo creo que el nuevo CECOPI ejemplifica a la perfección la fuerza de la unidad, de que cuando hacemos las cosas juntos y estamos juntos, y se trabaja mejor por los ciudadanos. Y creo que ahí se ejemplifica perfectamente, viendo un espacio donde estamos todos, cómo se construye la acción de un Plan Romero desde la coordinación, decía también, desde la lealtad institucional. Creo que en eso, en Andalucía, somos un ejemplo permanente y tenemos que seguirlo siendo, y cuando sumamos, unimos, siempre los resultados son mucho más satisfactorios. Bueno, no cabe duda que hablamos de un dispositivo, decíamos, el de mayor número de recursos, el de mayor potencial de personal, también el de mayor vanguardia tecnológica. Este es un Rocío siempre en vanguardia tecnológica, siempre con importantísimos avances en el marco de las nuevas tecnologías, y en el ámbito de todos los dispositivos se hacen incorporaciones todos los años muy importantes. Pero también es el dispositivo más grande, hablamos de más de 7.000 efectivos de todos los ámbitos, desde la seguridad sanitaria, la emergencia, la lucha contra incendios, la protección del medio ambiente, la protección civil. Todo ello, no cabe duda que tiene que seguir planteándose marcos de mejora, y en esa apuesta tecnológica pues tenemos avances importantes, ¿no? No solo en el ámbito de las comunicaciones, que evidentemente hay sistemas que hoy no lo garantizan, incluso aunque haya situaciones de apagón ya vividas. También lo importante es que trabajamos en nuevos modelos de seguimiento y de control de cualquier situación de emergencia. Este año hemos vuelto a incorporar una visión cartográfica muy especializada en relación con la romería del Rocío, que nos permite no solo identificar dónde se encuentra cada dispositivo, sino en caso de una situación de emergencia, todos los dispositivos disponen, o bien de la página web o de a través del móvil, la posibilidad de conocer, bien por foto o bien por vídeo, El que se nos envíe cuál es la situación de crisis o de emergencia que se recibe y nos permita pues agilizar los dispositivos que sean necesarios, derivando a cuál es el recorrido más corto para llegar a la situación de incidente, incluso dando información de dónde puede aterrizar el helicóptero, dónde se encuentra el recurso sanitario más cercano, dónde se encuentra el servicio de protección civil más cercano, o en cuestiones de seguridad, limpieza, que evidentemente también son tan importantes. Y todo esto en todo el recorrido de todos los caminos existentes del conjunto de las hermandades filiales y de la hermandad matriz. Trabajamos en otro proyecto muy importante que esperamos tener pronto, que es un gemelo digital. Un gemelo digital de la aldea y del conjunto de la romería. Un gemelo digital que después de las pruebas que estamos viendo nos permitirá definir actuaciones. El otro día veíamos algunas actuaciones necesarias sobre los vehículos durante la romería. Te permite hasta medir los espacios para saber si los coches pueden estar aparcados, dónde se pueden estar aparcados, dónde pueden salir, en cuáles son las vías de evacuación, cuáles son las mejores vías de evacuación. O sea, los avances tecnológicos ya nos van a permitir, desde luego, cosas que son ejemplo en el emergencia y que se desarrollan en el marco del Plan Romero en Andalucía aquí. Estamos aplicando también los beneficios de la red de comunicaciones digital de la Junta de Andalucía, donde también hemos repartido más de 8.000 dispositivos para garantizar que pase lo que pase, las comunicaciones no se pierden. Y evidentemente, pues estamos volcados en la gestión de las emergencias y de las situaciones de asistencia sanitaria, ¿no? La verdad es que tengo que decir, por hacer balance, que desde el lunes que se activó el Plan Romero en esta edición 2026, pues hemos gestionado desde la Agencia de Emergencia de Andalucía 74 emergencias, ¿no? 74 incidentes. La mayoría de ellos relativos a llamadas al 112 o bien de cuestiones de tráfico, de asistencia sanitaria o consultas informativas. Ciertamente es llamativo y todos queremos que sigamos en esa tónica y todos deseamos que así siga. Pero realmente 74 incidencias es francamente un dato muy importante. En el hospital nuevo se ha desarrollado ya un centenar de atenciones sanitarias. Se han hecho 5 traslados a hospitales de la provincia de Huelva y Sevilla. La mayoría son trauma y patología respiratoria. Por parte de la unidad escrita se han levantado 44 actas de infracción de las normas de tránsito y 13 inspecciones de consumo. Y creo que en ese sentido la labor que se desarrolla, de luego, está en el ámbito de la máxima coordinación y de la colaboración.
3: Es inmenso el operativo, ya ven ustedes detallando el consejero Antonio Sanz, consejero de Sanidad, consejero de Emergencias, hasta el momento el trabajo que ha venido desarrollando todo el personal, amplísimo el personal que trabaja para que todo salga bien, desde el inicio mismo de los caminos hasta la celebración de Pentecostés en la aldea y este próximo fin de semana, tiempo en el que la aldea se darán cita, ese millón de personas. Seguimos contándoles la actualidad porque son muchas las cosas que pasan hoy jueves 21 de mayo.
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3: Como por ejemplo que a esta hora continúa declarando en los juzgados de Ejido el hombre de 25 años detenido por la muerte a tiros de dos personas, su madre y su padrastro, y que también dejó a 4 personas heridas de gravedad, entre ellas su propio hijo de 7 meses y otra bebé, una niña de 2 años, Lola López, Almería.
15: El juzgado de instrucción número 4 de Ejido tiene la competencia en este caso. Allí sigue declarando ante el juez José Manuel, de 25 años, al que se le atribuyen 8 presuntos delitos, un doble asesinato a tiros de su madre y de su padrastro y otros 5 por tentativa de homicidio, entre ellos a su expareja y a su bebé de 7 meses, a los que disparó en el interior de un coche con una pistola de 9 milímetros en la noche de este pasado lunes. Entre los delitos investigados, el de violencia vicaria sobre su hijo y violencia de género. El detenido cuenta con antecedentes penales y al menos 16 detenciones por arma blanca y drogas y tiene diagnosticada una enfermedad mental. los cuatro heridos graves, una vecina que salió a la calle con su hija de 21 meses en brazos al escuchar los tiros y un hombre de 60 años al que encontró al huir del lugar de los hechos en la barriada del Canalillo, continúan hospitalizados en estado grave, aunque no se teme por sus vidas. Hasta que el acusado no acabe de declarar, no se conocerá la decisión que adopte el juez sobre su situación procesal.
3: Vénganse a Pinos Puente, a esta localidad granadina. Fíjense, el Ayuntamiento de Pinos Puente ha instalado 5 contenedores para los restos de marihuana que de manera incontrolada se dejan en varias zonas de ese municipio, los restos de la planta de marihuana. Noemí Fernández, cuéntanos.
16: Los cultivadores de marihuana se deshacen de las partes de la cosecha que no tienen un valor comercial una vez que finaliza el crecimiento de las matas. Normalmente buscan lugares escondidos. En total, el Ayuntamiento de Pinos Puente ha instalado 5 contenedores por el camino que conduce a la barriada Madre Elvira y la parte de las cuevas, una zona rural donde habitualmente aparecen este tipo de desperdicios. Como explica el alcalde Iván Fernández, uno de los objetivos es poner fin al efecto llamada que se genera, ya que además de marihuana, la zona donde se tiran se llena también de escombros o cartones.
17: Son contenedores de obra, no son contenedores como tal. O sea, porque al final sabemos que la gente que tira esto al monte, pues son precisamente, pues vienen todo del cultivo de marihuana y todas esas bolsas negras que se veían en el monte, pues eran de esto.
16: Según el Ayuntamiento de Pinos Puente, la recogida de este tipo de desechos en distintos puntos de la localidad supuso el año pasado un coste de 130.000 euros.
3: Han escuchado bien, contenedores para marihuana, para los restos de la marihuana. Y en Málaga, 450 personas privadas de libertad cumplen condena en el centro penitenciario Málaga 2. La cárcel de Archidona está celebrando hoy y mañana, esa cárcel en Archidona está celebrando sus primeras jornadas de puertas abiertas para acercar a la ciudadanía al funcionamiento diario de un centro penitenciario. Está allí Alicia Pérez. Alicia.
18: ¿Qué tal? Muy buenas tardes. Hay 63.000 presos en toda España que están custodiados por 26.000 funcionarios, el 36% de ellos mujeres. Antonio Pérez es uno de estos internos. Propuesto ya para su libertad condicional, ha querido compartir su experiencia. Dice que el respeto es la clave de la convivencia en la cárcel. Se ha sentido bien tratado durante sus 3 años de internamiento. Dice que ha hecho buenos amigos y que ha salido sin traumas.
19: No tengo estigma ninguno. No me ha quedado ningún tipo de mala impresión, salvo, bueno, el fallecimiento de mi hermana, en el que no pude asistir. He aprovechado en todo momento mi estancia aquí, participando en todos los talleres que he podido. He podido desarrollar mi profesión como cocinero aquí. El trato ha sido siempre cordial. Siempre que he necesitado algo, me he dirigido a cualquiera de los profesionales y me han atendido. Y, bueno, no puedo decir nada malo, salvo que la privación de libertad es lo más duro que puede experimentar un ser humano.
18: En las cárceles españolas se realizan actualmente 63 trabajos de investigación y el pasado año 550 personas realizaron prácticas profesionales allí. Además se realizan talleres. Las organizaciones y entidades sociales son clave para la reinserción de los internos. 63 de ellas trabajan en los centros de Málaga. Hoy el secretario general de instituciones penitenciarias, Ángel Luis Ortiz, ha dicho que las cárceles españolas son un referente precisamente por esos programas de reinserción, los talleres y sobre todo por la tasa de ocupación.
20: La tasa de ocupación de los centros penitenciarios en nuestro país se sitúa por debajo del 80%. La media europea es del 87%. Y hay países como Italia o Francia que superan el 100%. El número de personas en prisión preventiva en España supone un 17%, mientras que la media europea es de un 29%.
18: Dentro de las jornadas hay teatro, hay cine y hoy hemos visto una exhibición de la unidad cinológica con Cora y Truco localizando sustancias estupefacientes.
3: Jornada de puertas abiertas en la cárcel de Archidona. No abandonamos Málaga, 153.000 mayores de 18 años estudian en Andalucía para conseguir el graduado en ESO, cursar el bachillerato, acceder a la universidad o a los ciclos formativos. A pesar de que la tasa de abandono educativo ha bajado hasta el 14,5%, todavía es alta y muchos de los alumnos que abandonaron las aulas antes de graduarse aprovechan ahora esta oportunidad. Enseñanzas de las que hemos conocido más en Málaga con Encarna Maldonado.
1: Estas enseñanzas se ofrecen en numerosos centros andaluces, entre los que destacan los institutos de formación permanente, especializados precisamente en los mayores de 18 años, con cursos tanto presenciales como a distancia o una combinación de ambas fórmulas. Estudiantes de diferentes edades y en diferentes circunstancias acuden a estos centros siempre con un objetivo común.
21: Nunca es tarde.
22: Sí, la ESO y a ver hasta dónde acaba.
21: La haces a la universidad.
23: 18. Pues porque me llevaba mal con los profesores, opositar a la policía.
24: Quiero formarme mucho más, crecer en mi vida.
1: Francisco Téllez y Aránzazu Espeso son el director y la jefa de estudios del Instituto de Formación Permanente de Málaga. Señalan que la oferta se ajusta a las necesidades del alumnado.
25: Tenemos una oferta amplia desde las 8 y 20 hasta las 10 de la noche.
26: Pero nosotros lo que tenemos que hacer desde el IPEP es conseguir que esa flexibilidad les ayude a conseguir el objetivo.
1: También preparan para las pruebas específicas para acceder a la universidad o a las pruebas para ciclos formativos superiores.
3: Desde las 10 de la mañana, durante todo el día, en la Plaza del Arenal de Jerez, acoge Jerez para la Diversidad. Es un festival que persigue destacar la riqueza de las culturas del mundo y el papel esencial del diálogo intercultural para lograr la paz. Está allí, en este festival Jerez por la Diversidad, Pilar Lara. Pilar.
27: Muy buenas tardes. La idea es combatir la polarización y los estereotipos para así mejorar el entendimiento y la cooperación entre las personas de diferentes culturas. Para esto se ha diseñado una jornada festiva que tiene entre sus actividades principales juegos del mundo, dinámicas educativas, actuaciones musicales, tareas de sensibilización, incluyendo la lectura de un manifiesto que tenía lugar a las 12. Un evento que se completa con la información que ofrecen los distintos stands de las asociaciones y ONG participantes. Una de ellas es la Asociación Hogar La Salle. Mari Carmen Palomino es educadora y ha sido la encargada de leer el manifiesto junto con Drisa, un chico acogido en este hogar. Muy buenas tardes. Las líneas generales de ese manifiesto, ¿por dónde han pasado, Mari Carmen?
28: Hola, buenos días. Bueno, mejor dicho, buenas tardes ya. Pues las líneas generales del manifiesto han ido intentando sensibilizar a la población sobre lo que es la diversidad. En Jerez, yo considero que Jerez es un pueblo que acoge bastante y es muy diverso, y convivimos en diferentes asociaciones con diferentes gente. Yo siempre digo que en nuestro caso, yo hablo del Hogar La Salle, es la ONU. Entonces este manifiesto va dedicado a todas aquellas personas que vienen de otros países y son muy bien acogidas aquí en Jerez.
27: Sí, podemos hacer balance, tú que llevas participando en jornadas como estas, que se repite año tras año, si pudiéramos hacer un balance, ¿tú crees que este tipo de iniciativas tienen resultado o todavía hay que seguir insistiendo?
28: Yo creo que tiene bastante resultado, porque yo creo que cada vez el racismo, digamos, o la diferenciación entre personas, cada vez se va disminuyendo, ¿no? Y se va yendo para otros pensamientos diferentes. Yo creo que no, que esto sirve bastante porque convivimos todas las asociaciones durante todo el año. No es solamente hoy, en la Feria de la Diversidad, que se hace una vez al año. Convivimos siempre y estamos siempre juntos en comunicación. Entonces, yo creo que es más positivo que negativo.
27: Cada stand organiza una serie de actividades. El tuyo en concreto, como novedad, habéis puesto un mural gigante donde cada persona puede poner una palabra o un mensaje, pues resumiendo qué es para esa persona la diversidad. ¿A ti qué palabras se te ocurren que podemos asociar al acogimiento que se produce en Jerez?
28: Yo he puesto mi palabra, que a mí es la que más me gusta, que es inclusión, que la he escrito en el mural grande y en negro, para que resalte. Creo que es la inclusión que engloba todo. Debemos de integrar, debemos de proteger, debemos de colaborar y debemos de trabajar todos unidos para que no haya diferenciación con nadie, porque todos somos iguales y para eso está la inclusión.
27: A la hora de analizar lo que aportan las diferentes culturas, ponnos un ejemplo, ¿cómo Jerez se enriquece gracias a lo que aportan otras comunidades?
28: Te comento, bueno, qué es lo que nosotros hacemos en el Hogar La Salle. Nosotros también trabajamos con muchos voluntarios. Entonces, en nuestra asociación hay africanos y marroquíes. Y una de nuestras voluntarias hace comida marroquí todos los viernes para nuestros chicos. Entonces, más que eso, me refiero, le lleva a su país, le lleva a sus olores, a su comida, y yo creo que eso es muy importante. No solamente, yo te hablo del Hogar La Salle, pero me consta que en otras asociaciones también hay fiestas, se hacen dulces, y en el Hogar La Salle muchas veces acogemos diferentes actividades, vienen gente de otros países y nos traen dulces, comida y compartimos.
27: Pues muchísimas gracias. Hay que recordar que este programa se ha puesto en marcha para conmemorar el Día Mundial de la Diversidad Cultural para el Diálogo y el Desarrollo, todo esto impulsado por la UNESCO.
3: Les recuerdo, gracias Pilar, les recuerdo que estamos asistiendo, en estos días estamos asistiendo esta mañana al nacimiento de una orquesta, primera orquesta profesional formada en la provincia de Jaén, Orquesta Filarmónica de Jaén, más de 100 músicos que siguen ensayando a esta hora del mediodía, 12:53, para debutar mañana en el Teatro Infanta Leonor. Con ellos sigue Beatriz Mateas. Beatriz.
0: Hola, buenas tardes de nuevo, Nuria. Aquí en este ensayo general ahora está... Mira, los violines. Uh-huh. Ah, bueno, acaban de parar, está el director dándole... Ahora. Es el ensayo general de esta primera orquesta sinfónica profesional de la provincia de Jaén. Y mira lo que nos decía el director hace tan solo un minuto de por qué es importante esta orquesta.
2: Pues tiene de especial que es la primera vez que hay una orquesta profesional, que estable una estructura profesional en Jaén, que está compuesta en su mayor parte por gente de la provincia y que llevamos muchísimos años deseando, que tenemos un conservatorio superior, tenemos un teatro, tenemos todas las estructuras necesarias para tener una orquesta, pero no existía hasta ahora una orquesta, una estructura profesional donde pudiéramos desarrollar nuestras carreras. Entonces teníamos que irnos al extranjero o por lo menos fuera de la frontera de Jaén o de Andalucía, y entonces se ha tratado un poco de retener ese talento, ese gran talento que hay en Jaén, que es de sobra reconocido en el resto de España y en Europa también.
0: Bueno, pues es esta orquesta profesional que mañana va a debutar, más de 100 músicos que vienen de la provincia y de toda Andalucía, también de fuera, con 3 coros, 4 solistas y que van a interpretar la novena sinfonía de Beethoven, esa última sinfonía completa de Beethoven, que esos 4 movimientos van de la oscuridad a la luz y que termina con ese conocidísimo himno de la alegría. Es un himno al anhelo de la unión de la humanidad, que en este caso es la unión de los músicos profesionales de la provincia de Jaén. Nuria, nos quedamos con su música.

Estamos asistiendo al ensayo, mañana el debut de esta Orquesta Filarmónica de Jaén. Reparen ustedes en lo que supone para un músico formar parte de una orquesta, de esta orquesta que nace, orquesta la que estamos escuchando en este ensayo en Martos, la primera orquesta profesional que se forma en la provincia de Jaén, y hemos querido estar aquí en la mañana en Radio Andalucía Información, hemos querido estar con estos músicos, con esta Orquesta Filarmónica. Mañana, nos decía Beatriz Mateas, gracias Beatriz, nos decía Beatriz que van a debutar en el Teatro Infanta Leonor y que lo van a hacer con Beethoven.

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3: El gobierno y las comunidades autónomas hablan sobre vivienda. La Comunidad de Andalucía acepta que los 7.000 millones que hay en reparto le llegue el 17% que establece el Ministerio, aunque Andalucía considera que la inversión debería ser mayor y se reserva acciones legales posteriores. Información que nos llega desde Madrid con Carmen del Arco.
4: Buenas tardes. Aunque sin estar de acuerdo con la totalidad del plan, las comunidades autónomas del Partido Popular van a votar hoy que sí a este reparto de fondos del plan de vivienda, lo que ha llevado a la ministra Isabel Rodríguez a celebrarlo y a destacar que los 7.000 millones de los que Andalucía va a recibir el 17% van a estar disponibles casi de inmediato. Se han aprobado cambios para esto.
5: Que puedan disponer de estos fondos en esta primera anualidad para que en el segundo semestre de este año ya puedan estar ejecutando este plan y, por tanto, disponiendo del mismo.
4: Para recibir los fondos, Vivienda pone condiciones como que las comunidades autónomas blinden la vivienda pública y no pueda pasar al mercado libre.
3: El plan Aldea para la seguridad de la Romería del Rocío. Las 127 hermandades ya están llegando con el dispositivo preparado, según detalla el delegado del Gobierno en Andalucía, Pedro Fernández.
6: Y hablamos de más de 3.000 profesionales de la Administración General del Estado, de los cuales 2.500 son guardias civiles. Estamos en demarcación de Guardia Civil y aunque la Policía Nacional colabora, sobre todo en los lugares de salida de las hermandades, que son competencia de Policía Nacional, pero especialmente lo que se refiere a la aldea, este plan aldea, quiero destacar que son 650 los profesionales que van a trabajar también aquí, en la propia aldea, de los cuales 620 son guardias civiles.
3: La Junta ha puesto en marcha una aplicación cartográfica que usarán las fuerzas de seguridad para localizar las emergencias que puedan producirse. Antonio Sanz es consejero en funciones.
7: Conocer, bien por foto o bien por vídeo, nos envíe cuál es la situación de crisis o de emergencia que se recibe y nos permita agilizar los dispositivos que sean necesarios, derivando a cuál es el recorrido más corto para llegar a la situación de incidente.
3: La economía en la Unión Europea crecerá por debajo del 1% este año, mientras que la inflación llegará al 3,1%. Todo esto por efecto de la guerra en Oriente Medio y el cierre del Estrecho de Hormuz, según indican las previsiones que hoy actualizan.

0: actualizado el comisario europeo de economía.
1: Dice que el precio del combustible ha subido un 60%, el del gas un 50% respecto antes de la guerra. España, por cierto, es el único país de la Unión que mejora el crecimiento económico, que llegará hasta el 2,4% este año, con una inflación por debajo de la pronosticada para la Unión Europea. Aquí en España será del 3%. Recuerden que la Agencia Estatal de Meteorología avisa de una subida de temperaturas en las próximas horas. Un episodio que se mantendrá durante varios días con máximas de hasta 38 grados a la sombra en el interior. Ahora mismo tenemos 25 grados en Huelva, Jaén y Granada, 26 en Sevilla, Córdoba, Cádiz y Málaga, 29 grados en Almería. 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
4: Les venimos dando cuenta de ese episodio, iba a decir ola de calor, pero no es una ola de calor, de ese episodio de calor extremo que se espera a partir de hoy y durante el próximo fin de semana. Les apuntamos además que la campaña estatal contra incendios forestales se ha adelantado. Se activará el próximo 1 de junio. Es la decisión adoptada por el Comité Estatal de Coordinación y Dirección del Plan Estatal de Protección Civil, reunido hoy en Torrejón de Ardoz, que ha tenido en cuenta un contexto de temperaturas extremas y de episodios de calor prolongados. Así es que, en medio de este calor intenso, conocemos que se adelanta la campaña contra incendios. Será el 1 de junio cuando se active. Les hablamos también del aceite de oliva, porque la Interprofesional del Aceite de Oliva Español va a invertir 22 millones de euros en una campaña de promoción en Estados Unidos para combatir los aranceles. También se va a promocionar en China, que es otro de los mercados prioritarios para nuestro sector olivarero. Vénganse a Córdoba, el Laboratorio de Investigación Aplicada de Cría Caballar de las Fuerzas Armadas está allí, está en Córdoba. Es uno de los centros de referencia en genética e investigación veterinaria relacionada con el caballo. Su trabajo abarca desde el control genético hasta el estudio de enfermedades o también la conservación de razas autóctonas. Antonio Postigo.
5: ¿Qué tal? Buenos días. El Laboratorio de Investigación Aplicada de Cría Caballar de las Fuerzas Armadas, que actualmente conmemora el 35º aniversario de su integración como unidad del Ministerio de Defensa, desarrolla en Córdoba una labor científica y veterinaria especializada en el mundo del caballo, colaborando con distintas instituciones y desarrollando tareas especializadas con el estudio y control de los caballos de raza. José Luis Vega Plá es el director de este Laboratorio de Investigación Aplicada.
6: Nosotros desde este laboratorio lo que hacemos es desarrollar nuevas técnicas de reproducción, técnicas basadas en genética molecular también para el diagnóstico de enfermedades, luego investigaciones sobre temas de bienestar animal.
5: El centro también trabaja en investigación aplicada relacionada con reproducción, genética y sanidad animal, participando en estudios sobre enfermedades equinas, prevención de patologías y mejora del conocimiento veterinario. Además, el laboratorio ha colaborado en proyectos de conservación de razas autóctonas españolas, como el caballo marismeño y el caballo de las retuertas de Doñana.
6: Eso ha hecho que el trabajo que hicimos con el caballo de las retuertas tenga ahora un valor importantísimo, y es que se está recuperando el concepto de caballo sostenible, de caballo integrado en los ecosistemas, que no necesita una mejora con otras razas, de lo que es en día hoy el caballo marismeño.
5: José Luis Vega también nos cuenta que actualmente llevan a cabo una línea de investigación y de evaluación de bienestar animal.
6: Estamos intentando crear unos modelos de registro de por qué nuestros caballos están bien, también alimentados, hacen el ejercicio suficiente, tienen un alojamiento adecuado, se controla su estatus sanitario, se vigila su comportamiento, y todo esto configura una línea de trabajo muy importante en el cual el Ministerio de Defensa quiere decir: tenemos buenos caballos, pero registramos porque son buenos.
5: Otras líneas de trabajo como el rendimiento deportivo o el diagnóstico precoz de algunas enfermedades refuerzan la investigación de este laboratorio de las Fuerzas Armadas para seguir siendo un referente nacional en genética y sanidad equina.

0: La economía malagueña va al alza. En 2026 en la provincia se han creado 8.000 nuevas sociedades mercantiles en lo que va de 2026. Hay ya 60.000 empresas de alta en la seguridad social, tan solo por detrás del dato que ofrece Madrid o Barcelona. El PIB malagueño creció en el último año el 3,7%. Este jueves, la Confederación de Empresarios Malagueños ha presentado su informe anual y con ese informe hasta ahora, Eduardo Ramos.
1: ¿Qué tal? Muy buenas. Pues sí, nos encontramos aquí en las oficinas de la Confederación de Empresarios de Málaga, donde hace apenas unos instantes ha acabado la presentación, por una parte, de cómo ha ido la economía durante el año 2025 y las previsiones para lo que llevamos del 2026, lo que nos resta, y también algunos de los puntos que habría que tocar en nuestra economía para evitar estancamiento y que siga creciendo. Quizá el primer titular que podemos decir, y ahora vamos a hablar con su vicepresidenta Natalia Sánchez, que la economía malagueña va excepcionalmente, se crece como nunca, se crean empresas como nunca, aunque hay ciertos riesgos de que eso no siga ocurriendo, que tenemos que tener en cuenta. Natalia, ¿qué tal? Buenas tardes.
2: Buenas tardes.
1: El primer punto, obligada, la economía malagueña 2025, yo no sé decir si va como un tiro esa expresión, pero va realmente muy, muy bien, ¿no?
2: Bueno, pues hay muchísimos parámetros que dan a ver que efectivamente la economía malagueña crece, sigue generando empleo y bueno, y también se siguen creando empresas. Hablamos de estar por encima de las 60.000 empresas de alta en la seguridad social, cerca de 143.000 autónomos en alta. Hablamos de generación de empleo, la tasa de paro más baja de toda Andalucía. Hablamos de unas exportaciones que van creciendo a ritmo de récord, incluso ya en estos comienzos de 2026. Igualmente, estamos dando otro parámetro, que es el de la aportación de la economía malagueña a las arcas, vía tributos, a las arcas autonómicas y a las nacionales. Somos los primeros, el 31% de lo que se recauda a nivel andaluz en tributos regionales lo aporta Málaga, y a nivel nacional somos la séptima provincia. Eso habla sin duda de un dinamismo. Este crecimiento que Málaga viene atesorando en los últimos 20, 25 años, incluso en tiempos de crisis, hemos destacado respecto a otros territorios. Lo que sí que ponemos foco este año, y eso en la parte de nuestras propuestas empresariales que van en la parte final del informe, es que hace falta seguir invirtiendo en Málaga. Tenemos retos importantes, los que tienen que ver con cuestiones transversales como el agua, que hace no tanto estábamos atravesando mal tiempo, como el tema del acceso a potencia eléctrica suficiente para el desarrollo, no ya de proyectos empresariales, que por supuesto, sino también de vivienda incluso. Y hablamos también de la necesidad de movilidad, de conectividad, de empezar a considerar a Málaga también como Málaga capital con su entorno, una zona metropolitana que necesita que haya una movilidad, incluso para que eso ayude a facilitar, a resolver ciertos problemas de acceso a la vivienda. Entonces, bueno, son muchos retos, que ponemos foco en ellos, básicamente porque entendemos que es necesario planificar al medio y largo plazo para seguir dando capacidad a Málaga, para que ese crecimiento, ese dinamismo que nos viene caracterizando, no se frene en ningún caso.
1: Decía ahí hace apenas unos instantes que, claro, durante muchos años o años atrás Málaga ha tenido grandes proyectos, que gracias a esos proyectos pues ha crecido a como estamos ahora, y quizá la carencia o la falta de esos proyectos a futuro puede lastrar o puede disminuir el crecimiento que tiene nuestra provincia, ¿no?
2: Claro, es que una población, la malagueña, que demográficamente crece, a diferencia, igual, pongo de nuevo la comparativa, ¿no?, con otros territorios en nuestro país o incluso en nuestra comunidad autónoma, Málaga sigue creciendo por su demografía, atrayendo población activa. Hay personas que vienen de fuera que quieren desarrollarse profesionalmente aquí. Se atrae inversión, hay personas que quieren tener aquí su segunda residencia, y nosotros estamos encantados, malagueños, somos hospitalarios, encantados de que se nos venga a visitar e incluso también a vivir con nosotros, pero también hace falta seguir adecuando las infraestructuras de acceso. Y luego, cuando hablamos de planificación, nos referimos no solamente a un proyecto en concreto, pues tal carretera para tal municipio o tal vía de comunicación, por ejemplo, con la zona, la costa oriental con la capital, que tiene problemas, ya lo estamos viendo, importantes en esa accesibilidad en momentos del día, ¿no? Hablamos también de coordinar cosas. Hay lugares de la provincia que tienen acceso a potencia eléctrica, que además tienen terreno para poder desarrollar allí actividad empresarial, pero que no tienen las carreteras con la suficiente capacidad como para afrontar el que haya instalación allí de nuevas empresas. Entonces, esa coordinación, esa planificación, ese afán de trabajar conjuntamente las administraciones públicas y, por supuesto, también con nosotros, con los empresarios, es fundamental para seguir proveyendo de capacidad de crecimiento a nuestra economía, porque además estamos viendo la cifra, es que somos capaces de seguir desarrollando actividad, pero no nos queremos ver coartados en esa capacidad porque no tengamos la autopista suficientemente amplia como para poder seguir creciendo y avanzando, ¿no?
1: En cuanto a nuestra economía, sin duda sabemos, ¿no?, desde hace mucho tiempo el turismo, que es el número uno, el todo en cuanto a lo que genera para nuestra economía, las exportaciones también, y quizás de los últimos años esta parte, que no recientemente, pero de nuestros años esta parte, el tema de la tecnología, que ya no es un proyecto, sino que es una realidad lo que está pasando, parque tecnológico como centro, pero que están atendiendo miles de trabajadores en muchísimas empresas y además de calidad, ¿no?
2: Sí, sí, y además estamos hablando, yo creo que subyace a todo esto algo relevante, que pocas veces reparamos en ello, pero que para nosotros es crucial. En los últimos años, poco a poco, se ha ido haciendo una diversificación de la economía malagueña. Es cierto que tenemos un pilar fundamental, que es el del turismo, que también ha hecho su labor de diversificación dentro, que es lo que ha ayudado a batir la estacionalidad, pero también ha habido otros sectores que han ido creciendo, los tradicionales, el agro con la agroindustria ha tenido su evolución, la construcción también ha ido creciendo, modernizándose, aplicando nuevas técnicas, entrando en sostenibilidad, pero el sector tecnológico es algo que además en Málaga ha tenido una proyección en los últimos 20 años importante, que tiene ubicación aquí en Málaga, que está en punta de lanza en determinados sectores que tienen que ver con la consultoría, servicios a empresas, con esa primera parte, la, digamos, conceptual de una industria 4.0. O sea, no, a lo mejor no hay tanta fábrica, pero sí hay aquí laboratorios y lugares donde se diseña y se programan obras o producción que tiene lugar en otros sitios, y que eso efectivamente hace una llamada a perfiles profesionales de alta cualificación y que también tiene un efecto de atracción de nuevos proyectos de inversión, ya que se ha puesto foco en Málaga en que ese sector tecnológico está creciendo. Vende a mercado muchas veces exterior, fuera incluso de la provincia, y en la medida en la que se siga avanzando en que ese sector tecnológico entre todavía mucho más en contacto con el resto del tejido productivo malagueño andaluz, pues sin duda también podrá servir como palanca de activación del resto de sectores de nuestra economía.
1: En cuanto un poco a los debes, a las cosas que pueden ser mejorar, ha hablado de la infraestructura un poco, el tema, por ejemplo, de la carretera, ¿no?, típica, ¿no?, de la Costa del Sol Oriental. Sabemos el tema del tren, entre el litoral, otra de las cosas que he comentado, pero me llama también mucho atención, que además fuiste de los pioneros en hablar, que es el tema de la energía, ¿no?, que a veces no somos conscientes de lo que puede suponer la falta de suficiente energía para el desarrollo económico de nuestra provincia.
2: Sí, lo cierto es que en Andalucía no tenemos un problema de generación de energía. De hecho, en renovables somos líderes. El problema está en la capacidad de distribución. No siempre donde se genera es donde se necesita. La capacidad de hacer llegar la energía a donde se necesita requiere inversión en esa red de distribución. Se requiere también inversión en fórmulas de almacenaje de la energía. Y eso es lo que nos preocupa, porque tenemos lugares de desarrollo, como es el caso de la provincia de Málaga, donde estamos alcanzando nuestro techo en cuanto a capacidad eléctrica y necesitamos más. Y eso es algo que, como bien decíamos, pues requiere planificación. No podemos hablar de un crecimiento de una provincia, de un desarrollo de determinados proyectos empresariales. En Málaga se está hablando también ahora de la industria de los semiconductores. A nivel global se está hablando de otras muchas cosas, como pueden ser los centros de datos. No se puede querer aspirar a tener determinado tipo de proyectos punteros, necesarios, que coinciden con lo que ahora Europa focaliza como industria necesaria para su autonomía estratégica, si no tenemos las herramientas básicas para poder ser un territorio atractivo para desarrollar esos proyectos aquí. Entonces, ahí es donde hacemos un llamamiento fundamental a que se siga invirtiendo en estas cuestiones que son clave. A veces pasan desapercibidas, se pone más foco en lo que es una carretera o lo que es un tren, que por supuesto son muy necesarios, pero eso también es algo que está en la sociedad, en el tejido productivo como necesidad, pero también decía antes en el caso de viviendas. Hay promociones que también tienen ciertas dificultades para tener acceso al enganche, ¿no?, a poder tener conexión con la red eléctrica.
1: Pues Natalia Sánchez, muchísimas gracias por atender el micrófono de Canal Sur Radio.
2: Muchísimas gracias a vosotros, un placer.
0: Y 17 minutos del mediodía. Córdoba está ultimando los preparativos para una nueva edición de la Feria de Nuestra Señora de la Salud. Junto al ambiente festivo también se activa el amplio dispositivo de limpieza, un dispositivo especial de limpieza, de recogida de residuos en el recinto ferial del Arenal y también en zonas aledañas, en zonas cercanas. Eugenia Paredes, buenas tardes.
3: Buenas tardes, todo preparado también en lo que a limpieza se refiere para la Feria de Nuestra Señora de la Salud de Córdoba. La empresa municipal de saneamientos de Córdoba, Sadeco, va a poner en marcha durante toda la feria un macro dispositivo formado por 65 operarios diarios y una flota de 30 vehículos que trabajarán en turnos de mañana, tarde y noche. El operativo actuará tanto en el interior del recinto ferial como en los barrios y en los espacios cercanos donde hay mayor afluencia de público. El plan mantiene el sistema de recogida selectiva implantado en los últimos años con contenedores específicos para materia orgánica, envases, papel, cartón y vidrio. Así nos lo cuenta Miguel Ruiz Madruga, que es presidente de Sadeco.
4: 140 papeleras de feria, 850 papeleras de aro y luego nuestros contenedores, 99 contenedores de gran capacidad y 272 contenedores específicos. Además vamos a contar permanentemente con un servicio de inspección que, bueno, va a ayudar a que nuestros caseteros pues hagan las cosas bien, que lo suelen hacer bien, pero bueno, es importante. Y vamos a contar para la zona donde se concentran los jóvenes con dos elementos nuevos que no teníamos estos años, que son dos palas, que nos va a ayudar a recoger los residuos con más facilidad para que luego pueda entrar nuestra barredora y hagan la limpieza. Porque la verdad es que es muy estresante el poder tener al día siguiente la feria en perfecto estado de revista, y por tanto agradecerles ya desde este principio a la plantilla el esfuerzo que hace y decirle a los ciudadanos que es una responsabilidad compartida. El ayuntamiento tiene que hacer sus deberes, tiene que poner un dispositivo que nos permita que recomponer la feria después de días exigentes, pero también a nuestros caseteros y a todas las personas que van a disfrutar de la feria también que sean conscientes de que es responsabilidad de todos.
3: Además, el recinto contará con 39 sanitarios portátiles, 6 de ellos adaptados a personas con movilidad reducida. De forma paralela, la empresa municipal volverá a colaborar con Ecovidrio en campañas de concienciación dirigidas a las casetas con el fin de fomentar el reciclaje y reducir así la acumulación de residuos durante la semana festiva. El año anterior se recogieron 427.000 kilos de desperdicios. Y es que la cantidad de basura generada durante la feria continúa aumentando año tras año, impulsada por el incremento de visitantes y la mayor afluencia de público en el recinto ferial.
0: Tiene lugar en Castellar la Asamblea Internacional de los Pueblos Más Bonitos del Mundo, Castellar de la Frontera, en la provincia de Cádiz. 13 delegaciones, incluida la española, están abordando a esta hora algunos de los asuntos que preocupan sobremanera a estos municipios. Son pequeños municipios, los más bonitos del mundo, pero que tienen poca población, no superan los 15.000 habitantes. Uno de esos asuntos es compatibilizar el uso de las energías verdes con la conservación también del patrimonio. Susana Torrejón.
5: Estos pueblos con encanto tienen claro que para reforzar su imagen como destino singular tienen que avanzar en sostenibilidad. No obstante, la presencia de instalaciones eólicas o de placas solares está reñida con la conservación del patrimonio, con lo que compatibilizar estos dos extremos es a día de hoy uno de los asuntos que les preocupan. Francisco Mestre es el presidente de la Asociación de los Pueblos Más Bonitos de España.
6: Ahí tenemos un problema con el urbanismo, que es un problema importante en España. Tenemos problemas de otros tipos, ¿no? como la estética, cómo se tratan los cables, y ahora problemas nuevos que van naciendo, como puedan ser las energías eólicas, como pueden ser también el tema de las placas solares encima de los tejados, que tanto Francia como España lo tienen restringido por el hecho de proteger nuestros conjuntos históricos. Entonces, bueno, esa lucha un poco entre la energía verde, el patrimonio, etcétera, también es otro de los puntos importantes, ¿no?
5: Hacía 10 años que España no acogía un encuentro internacional de los pueblos más bonitos del mundo. Lo consiguieron gracias a la candidatura conjunta de 5 municipios de la provincia de Cádiz: Castellar, Grazalema, Setenil, Béjar y Zara de la Sierra. Municipios que los participantes, procedentes de Europa, Asia y América, conocerán estos días. Alén Di Stéfano es el presidente de la Federación Internacional de los Pueblos Más Bonitos del Mundo.
7: Nous avons des villages en Chine, nous avons des villages au Japon, au Québec, et puis dans un certain nombre de pays d'Europe.
8: Tenemos pueblos en China, en Japón, en Québec, en Europa, pero según la demografía, las circunstancias son diferentes. Por ejemplo, en Francia tenemos 35.000, pero de 2.000 habitantes máximo. Pero hay países que son mucho más importantes con otra estructura y que pueden llegar a 15.000 habitantes. Pero 15.000 habitantes, digamos que es el máximo que se pueda llegar a tener, incluso en países con una estructura muy distinta como puede ser China.
7: 15.000 habitantes, ce qui est véritablement labellisé, ce sont les cœurs historiques de ces villages.
0: Esta asamblea supone una oportunidad única para situar a la provincia en el mapa internacional del turismo rural de calidad. Una y 23 minutos del mediodía. A esta hora, el municipio campo gibraltareño de San Roque está celebrando el 320 aniversario de su fundación como municipio. Lo hace con un pleno institucional, con honores, con distinciones. María José Pérez.
9: Es un aniversario especial que rememora la fundación de la ciudad hace más de 3 siglos, cuando la población española abandonó el Peñón. Un legado histórico que hoy se celebra con distinciones a ciudadanos y empresas. El alcalde Juan Carlos Ruiz Bois.
10: Recordamos más de 3 siglos de historia y lo hacemos galardonando la trayectoria empresarial, personal de mujeres, hombres y empresas que en el último año han trabajado para mejorar la vida, la calidad de vida de las sanroqueñas y de los sanroqueños.
9: La medalla de oro de la ciudad se entregará a Eduardo López, el primer alcalde de la democracia en San Roque y por tanto testigo de relevantes capítulos en la historia reciente del municipio. Se nombrará hijo adoptivo a Manuel Juan García y se entregarán 9 menciones de honor. Otro de los reconocimientos será para las mujeres de este municipio campo gibraltareño. Hicieron historia hace 30 años al ser la primera cuadrilla íntegra de mujeres que llevó un paso de Semana Santa en España.
10: En la lucha por la igualdad de mujeres y hombres queremos reconocer a la primera cuadrilla de mujeres cargadoras de la Virgen de la Merced, una cuadrilla de mujeres que en el año 88 fue la primera cuadrilla de mujeres cargadoras del conjunto del país, la que innovó y la que permite que hoy decenas y decenas de mujeres en San Roque y en otros muchos miles de mujeres en otros puntos de la geografía nacional pues puedan cumplir con ese sentimiento cofrade y por tanto cargar a las imágenes titulares de sus hermandades.
9: San Roque conmemora su historia también el viernes y el sábado con 2 noches de música y actuaciones en directo.
0: Almería celebra su noche en blanco el próximo 29 de mayo y este año va a tener Lola López una marcada ambientación circense.
11: La Noche en Blanco contará este año con más de 40 actividades programadas en la capital almeriense el próximo 29 de mayo. Actividades que van a llenar de música, juegos, talleres y conciertos 12 espacios del centro de la ciudad. Una temática, el circo y sus personajes servirán de hilo conductor que abrirá un pasacalles. Alcaldesa de Almería, María del Mar Vázquez.
12: Pasacalles que van a recorrer desde el Teatro Apolo, Obispo Berá, la Puerta de Puchena, el Paseo y las calles aledañas, pues vamos a tener 4 temáticas distintas. Animales inflables, batucada Kalimba Dusamba, pasacalles inexperto y pirata del grupo de baile de Rocío Moreno.
11: Habrá concierto, tributo a Estopa en la Plaza Vieja y también arte visual y música en el Centro Andaluz de la Fotografía. Estela García.
13: La performance se llama Silencio Roto y es porque a través de frames analógicos yo lo que hago es como, yo le llamo broken break, que es como hacer romper la imagen con el sonido. Entonces generamos ritmos tanto visuales como sonoros.
11: Los comercios y los museos van a estar abiertos hasta las 12 de la noche. Serán gratuitas todas las actividades, también 5.000 horas de aparcamiento.

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1: 1:30 de la tarde, 1:30 ya del mediodía, jueves 21 de mayo, José Antonio Pedrosa en la Dirección General de Tráfico a esta hora. José Antonio, ya se va intensificando el tráfico en la red viaria de Andalucía. Buenas tardes.
2: ¿Qué tal, Nuria? Muy buenas tardes. Pues hasta ahora pendiente de una incidencia que complica en este caso la salida de Sevilla por la carretera A376 a su paso ya por Montequinto y Dos Hermanas, en este caso dirección Utrera, por lo que les pedimos que tengan especial precaución. Se mantiene ese tráfico intenso en Huelva, ya en la carretera de Almonte, la A483 a su paso precisamente por Almonte dirección El Rocío, al igual que también en Sevilla se complica esa ronda S30 en Los Bermejales, también la zona de Puente Centenario, todo ello en ambas direcciones y también en Triana, en este caso ya de salida hacia la A49 dirección ya Camas, al mismo tiempo que en Málaga se mantiene al igual también las retenciones en la A7 Nueva Andalucía San Pedro de Alcántara en ambos sentidos y en Vícar en ese punto también de esa A7 ya en este caso dirección hacia Almería. En el resto de carreteras andaluzas por el momento se sigue manteniendo esa calma, pero como siempre, eso sí, les insistimos, mucha prudencia en carretera y más ahora en hora punta.
1: Peregrinación al Rocío, se activa hoy el Plan Aldea. La Hermandad Matriz recibe desde este jueves a las 127 filiales que siguen sumándose a los caminos de Huelva, de Sevilla y de Cádiz. Es ya intenso el tráfico, lo acaban de escuchar desde la DGT, es muy intenso el tráfico a esta hora en Almonte, en las carreteras de Almonte. Más asuntos, el abogado del expresidente Zapatero pide al juez posponer su declaración fechada para el 2 de junio para dar tiempo a preparar su defensa. Su letrado es un penalista sevillano que representó a la exconsejera andaluza Carmen Martínez Aguayo en el caso ERE. El PP hace valer su mayoría en el Senado y cita en la Comisión de Investigación de la SEPI y del Rescate de Plus Ultra al que fue ministro y hoy es gobernador del Banco de España, a José Luis Escrivá. También cita a la secretaria personal de Zapatero. Pasa a disposición judicial hoy el parricida de Ejido en Almería. Se investiga como un caso de violencia de género. El joven de 25 años mató a su madre y a su padrastro, hirió a su bebé de 7 meses... Disparó también contra dos vecinos y contra otra bebé. Una niña de 2 años ha muerto en Coruña al quedar olvidada varias horas en un coche. Su padre iba camino de la guardería, recibió una llamada del trabajo urgente, aparcó el vehículo y no reparó en que ella estaba dentro. Víctor de Aldama ha declarado hoy en la Audiencia Nacional en una pieza bajo investigación del caso Coldo, esta por los contratos de material sanitario para los gobiernos de Canarias y Baleares en plena pandemia. Se celebra la sectorial de la vivienda, gobierno y comunidades se citan para aprobar la distribución de fondos del nuevo plan estatal que va a movilizar 7.000 millones de euros hasta el año 2030. Andalucía rechaza ese reparto, quiere más inversión, estudia recurrirlo judicialmente. Bruselas eleva una décima su previsión de crecimiento para España hasta el 2,45%, a pesar de la crisis energética, que va a llevar la inflación al 3%. El paro, con un buen comportamiento, caerá en nuestro país por debajo del 10%. Pedro Sánchez presenta la campaña de lucha contra incendios y propone un pacto de Estado, un pacto entre administraciones, para agilizar la respuesta ante este tipo de emergencia. Y hoy, meteorología. Activa el aviso amarillo en Cádiz porque se esperan fuertes rachas de viento. En el estrecho también hemos tenido una noche tropical en Jaén, en Cádiz y en Almería por encima de los 20 grados. Estamos hoy por encima de los 30 en toda Andalucía, incluso 36. Y es que se espera a partir de hoy un episodio de calor extremo, no solo aquí en Andalucía, sino en el conjunto de la península. Noelia García, precisamente estamos contigo en la Agencia Estatal de Meteorología. Buenas tardes.
3: Buenas tardes. Hoy jueves en Andalucía suben las temperaturas y será un día cálido con ambiente veraniego. Temperaturas que suben notablemente en zonas de Sevilla, Córdoba o Jaén. Los termómetros alcanzarán máximas de 28 grados en Cádiz y en Málaga, 30 en Almería, 31 grados en Huelva, 32 en Granada, 33 grados en Jaén, 34 en Córdoba y 37 grados en Sevilla. Esta tendencia continuará durante los próximos días y las temperaturas irán subiendo. El fin de semana se podrán alcanzar los 38 grados en muchas zonas, como por ejemplo la capital sevillana. Hoy ambiente soleado y cielo poco nuboso o despejado. En cuanto al viento, destacamos levante moderado, con rachas muy fuertes en Cádiz y sobre todo en el estrecho. Es una información de AEMET.
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0: cárcel de Almería ha abierto sus puertas a las familias de los internos para que puedan conocer su día a día. El Acebuche, la prisión almeriense, es una de las pocas cárceles de toda España que participan en esta iniciativa, una iniciativa gubernamental de transparencia. Hemos estado hoy, esta mañana, en la cárcel de Archidona, en la cárcel Málaga 2, porque también ese centro penitenciario malagueño participa en esta iniciativa. Hablamos de la Acebuche, de Málaga 2, hablamos de Castellón y Castellón 2 y también la cárcel de Orense y de Teixeiro en La Coruña. Las cárceles abren para que conozcamos cómo se vive en su interior. Hoy jueves 21 de mayo estamos ya inmersos en este episodio prolongado de altas temperaturas, muy altas temperaturas, más propias de pleno verano. La Agencia Estatal de Meteorología lo advierte así, anuncia temperaturas extremas y la Consejería de Salud, la Junta de Andalucía, ya está emitiendo avisos para la población, sobre todo para la población vulnerable y para que todos estemos atentos a la población vulnerable. María Martín, buenas tardes.
1: Hola, buenas tardes. Pues tras activar su protocolo de temperaturas excesivas a través de mensajes a dispositivos móviles o la página web veranoysaludandalucía.es, difunde consejos a las personas más vulnerables. Hablamos de mayores de 65 años, enfermos crónicos, quienes toman medicamentos que puedan influir en la adaptación del organismo al calor, embarazadas, menores de 4 años y lactantes y personas con trastornos de la memoria. También son vulnerables aquellos que viven solos, las personas sin hogar, con condiciones económicas desfavorables o con exposición excesiva al calor. Miguel Cabezas, director de cuidados del Distrito Sanitario de Atención Primaria de Sevilla, explica algunas recomendaciones.
2: Beber antes de que tengamos sed. La sed es un signo ya de que empezamos a una deshidratación. Evitar y salir y hacer esfuerzo en el horario intempestivo en el que sabemos que va a haber mayor calor, normalmente enfocado entre la 1 a las 2 de la tarde hasta las 7 aproximadamente, retrasando el ejercicio físico, en caso de tener que hacer alguna actividad, pues hacer pausas frecuentes, buscar sombra, uso de ropa ligera y clara, usar siempre protección solar y tener cubierta la cabeza.
1: El Protocolo Andaluz de Coordinación frente a los efectos de las temperaturas excesivas sobre la salud 2026 va a permanecer activo hasta el 30 de septiembre.
0: Pues con este calor vamos a vivir el Rocío, la peregrinación al Rocío 2026, ya se está viviendo con calor, y la celebración propiamente del Rocío en la aldea. Ha quedado ya activado este jueves el Plan Aldea 2026, ese dispositivo especial al amparo del Plan Romero que vela por la seguridad de los cientos de miles de personas que se concentrarán estos próximos días en la aldea con motivo de la celebración de Pentecostés. El delegado del Gobierno, Pedro Fernández, ha explicado ese Plan Aldea 2026, explicaba así el dispositivo.
3: Y hablamos de más de 3.000 profesionales de la Administración General del Estado, de los cuales 2.500 son guardias civiles. Estamos en demarcación de Guardia Civil y aunque la Policía Nacional colabora, sobre todo en los lugares de salida de las hermandades, que son competencia de Policía Nacional, pero especialmente lo que se refiere a la aldea, este plan aldea, quiero destacar que son 650 los profesionales que van a trabajar también aquí en la propia aldea, de los cuales 620 son guardias civiles.
0: Más de 4 décadas ya de experiencia al servicio de los romeros, lo destacaba así Antonio Sanz, que es el consejero de Presidencia y Emergencias, el consejero también de Sanidad. Ha avanzado Antonio Sanz que las nuevas tecnologías son un buen aliado.
4: Conocer, bien por foto o bien por vídeo, nos envíe cuál es la situación de crisis o de emergencia que se recibe y nos permita agilizar los dispositivos que sean necesarios, derivando a cuál es el recorrido más corto para llegar a la situación de incidente.
0: Son muchas las aplicaciones tecnológicas que hacen más fácil dar asistencia a los peregrinos. Les decíamos que iba a ser un Rocío caluroso, está ya siendo un Rocío caluroso, y estos calores alargados en el tiempo, como también la lluvia por sorpresa, hace que el olivar sensible padezca en plena floración. Cualquier situación extrema puede alterar el resultado de la campaña, aceitera, de la campaña olivarera. Eva López.
5: Se instala ya el calor en estas semanas de mayo que son claves para la próxima cosecha. Un calor extremo o fuertes lluvias echarían por tierra la próxima campaña. Solo una buena floración garantizará que sea excelente. Jesús Cózar, secretario de UPA.
6: Hay que ser prudentes y hasta el rabo todos toros, como se suele decir aquí en Andalucía, y son muchos los condicionantes. Nuestro techo de nuestra empresa es el cielo y puede haber muchos condicionantes que hagan que la cosecha, pues, al final no la podamos recoger y que no pueda ser abundante.
5: Una lectura a largo plazo valora desde la floración en los olivos de la sierra hasta que llegue el fruto a la almazara en septiembre. Francisco Elvira, de COA Jaén.
7: Los golpes de calor ahora en floración son muy críticos, pero tampoco hay que olvidar que nos queda septiembre, nos queda todo el verano y nos quedan muchas más olas de calor hasta que podamos llevar el fruto a la almazara.
5: Habrá que seguir mirando al cielo y confiar en el agua embalsada para que la próxima campaña asegure su calidad y su cantidad.

0: Estamos en Rota a esta hora del mediodía porque se complica la situación laboral de los trabajadores de la concesionaria de los servicios aeroportuarios de la base naval. La empresa ha comunicado a la plantilla un segundo ERTE, un segundo expediente temporal de regulación de empleo, alega causas organizativas, causas también productivas. Luis Álvarez.
1: La noticia se conoce días después de que la concesionaria anunciara un primer ERTE del 25 de mayo al 15 de julio de 2026 por causas relacionadas con las obras en la pista de vuelo. Sin embargo, según el comité, la empresa lo ha convertido en un expediente por causa de fuerza mayor y ha informado de un segundo periodo todavía sin fecha, amparándose en una supuesta bajada de vuelos en el aeropuerto militar. Daniel Real, del comité de empresa.
2: Negan incluso las declaraciones del gobierno de España de aquello de que no se utilizara la base de Rota y de Morón para la guerra de Irán. Vamos, algo absurdo porque todo el mundo sabemos que allí siguen estando los destructores del escudo antimisil y demás y sigue funcionando igualmente.
1: El próximo martes 26 de mayo celebrarán asamblea y no descartan convocar movilizaciones. Un episodio más de un conflicto laboral que dura ya casi una década.
0: Se celebra en Almería Agrotech Summit, en el Palacio de Congresos del Toyo, una feria que sitúa la tecnología como aliado fundamental de la agricultura del campo. Durante dos días se dan cita a profesionales, inversores, empresas que impulsan la transformación de nuestro sector agroalimentario. Belén Nieto.
3: El programa incluye presentaciones inspiradoras y mesas redondas sobre inversión y ecosistema agrotech, espacios de networking orientadas a facilitar la financiación y la creación de alianzas estratégicas relacionadas con la agricultura. Ignacio Rodríguez es director de Alhambra Adventure, la empresa organizadora.
4: Nosotros lo que queremos abarcar es toda la innovación y la investigación que se produce, cómo se transfiere a la empresa y cómo se convierte esos proyectos, se pueden convertir en proyectos de escalables y de con crecimiento, lo que es una startup, y cómo esa startup puede crear conexión y validar su producto y crecer en un ecosistema tan innovador como el de Almería.
3: Y es que herramientas como la agricultura de precisión está permitiendo a la agricultura almeriense maximizar sus rendimientos y minimizar costos. La inversión en tecnología agrícola en Almería alcanzó los 100 millones de euros, lo que demuestra el interés creciente en transformar y mejorar constantemente el campo almeriense.
0: A finales de este año 2026, el Cabril, el centro de almacenamiento del Cabril, va a comenzar las obras de 12 nuevas celdas para residuos nucleares de baja y media actividad, de baja y media intensidad. Y además va también a comenzar las obras para otra celda destinada en este caso a almacenar residuos de muy baja actividad. Ambos proyectos tienen un presupuesto, Toñi Merino, de 150 millones de euros.
5: Después de haber obtenido todos los permisos y autorizaciones necesarias, el próximo año será intenso en el centro de almacenamiento. Comenzará su ampliación con la primera fase de un proyecto para construir 27 nuevas celdas para residuos de baja y media actividad. Eva Noguero es la directora del Cabril.
6: El proyecto está próximo a finalizarlo y nuestra idea es que probablemente a primero de 2027 podamos licitar las obras, de forma que iniciemos la construcción en ese mismo año. El segundo de los proyectos, que es la celda número 31, probablemente finales de año es posible que licitemos también estas obras.
5: Junto a las obras de ampliación, en los próximos meses van a comenzar a llegar también los primeros residuos provenientes del desmantelamiento de la central nuclear de Garoña. El pasado año fueron almacenados en el Cabril más de 2.400 metros cúbicos de residuos, una cantidad ligeramente inferior a la del 2024. El 86% de ellos fueron de muy baja actividad.
0: Cuatro personas han resultado heridas y 130 han sido desalojadas de un hotel del Paseo Marítimo de Torremolinos a consecuencia de un incendio. Los clientes han sido realojados en Carna Maldonado en otros establecimientos.
7: El fuego, según los bomberos, ha tenido su origen en dos sillas de ruedas eléctricas que estaban junto a la recepción del establecimiento. El humo ha afectado a tres personas y una cuarta ha tenido que ser atendida por una lesión en un tobillo. Mientras, todos los clientes han tenido que ser desalojados. De hecho, el hotel permanece hoy cerrado y todos sus huéspedes han sido reubicados en otros establecimientos de la zona. Desde la recepción, Michael, que es uno de los empleados, ha explicado que esperan reabrir mañana, aunque todavía no están seguros.
8: Que ahora mismo estamos limpiando y reubicando los clientes que no podían quedarse anoche ni esta noche
9: por el problema del fuego. Esperamos mañana poder volver a la normalidad, pero no estamos 100% seguros en este momento.
7: La aparatosidad del fuego ha obligado a intervenir, además de los bomberos, al 061, la policía local y también la Policía Nacional.
0: En Sevilla les damos cuenta de la compleja investigación que ha llevado a cabo la policía para dar con un hombre de 34 años que ha ingresado en prisión preventiva después de haberse dedicado a grabar con su móvil a cientos de mujeres y de adolescentes, de niñas, en probadores de tiendas de ropa en un conocido centro comercial de Sevilla. Una compleja investigación de la policía que ha permitido dar con él e identificar también a buena parte de las víctimas, aunque todavía pueden ser más numerosas esas víctimas, esas mujeres y niñas a las que ha ido grabando en baños, en los baños y en los probadores de ese conocido centro comercial, un gran centro comercial. El juez la pasada tarde decretaba su ingreso en prisión. Javier Ronda.
10: Este pervertido, que tenía un auténtico arsenal de imágenes de contenido sexual, ha reconocido los hechos en su declaración judicial, según fuentes de la investigación. Grababa mediante su móvil de última generación, con el que hacía hasta zoom con las imágenes de las víctimas. Se escondía entre las cortinas o huecos de los probadores para filmarlas hasta que una turista alemana le descubría hace un año. Durante meses, los agentes han realizado una minuciosa labor de identificación de las víctimas mediante su ropa, joyas o tatuajes. Su obsesión por las grabaciones de contenido sexual le llevaba a filmar a vecinas y hasta clientas en supermercados, poniendo el móvil en el suelo para conseguir imágenes íntimas. Al parecer, estas imágenes no las compartía y las conservaba para uso personal. El detenido se enfrenta a penas que pueden llegar a los 300 años de cárcel. Son delitos contra la libertad sexual y la intimidad no continuados. El tiempo de cumplimiento máximo de la condena es otra cosa y sería menor.
0: Y en Almería, le recordamos, están actuando los efectivos del Infoca para atajar un incendio originado en el paraje Las Minas, que afecta tanto a la capital como al AMA de Almería. Efectivos del Infoca, medios aéreos, medios terrestres, los están ampliando justo a esta hora, ese incendio que se ha originado a primera hora de la mañana. Está soplando el viento, así es que es algo complicado, pero están actuando 3 helicópteros, 2 aviones de carga en tierra y 1 más de coordinación. Está ocurriendo en ese paraje de Las Minas a esta hora un incendio que afecta al término municipal de la capital y también al AMA de Almería.

0: Los adolescentes, junto a personas con diversas patologías, son los más afectados, los más vulnerables a la adicción al vapeo. Una jornada científica está abordando en Córdoba este asunto, el vapeo y sus consecuencias, sobre todo para los más jóvenes. El propósito, sensibilizar y también desenmascarar esta adicción, porque uno se convierte en adicto al vapeo. Miguel Vallecillo.
1: Hola, ¿qué tal? Las autoridades tienen constancia del incremento del vapeo y nuevas formas de nicotina, lo que lo convierte en un enemigo social. Según cifra de la Asociación Española contra el Cáncer, mueren al año 7 millones de personas por consumo de tabaco convencional o cigarrillo electrónico, de los que 6 son fumadores y 1 no lo son, sino que inhalan gases tóxicos. Recuerda la asociación que es posible luchar contra el tabaquismo y define así al vapeo. Lo ha dicho la presidenta de la asociación en Córdoba, Auxiliadora Cabanas.
2: El vapeo es una trampa porque lo vende muchas veces con esos sabores frutales y esos colores tan llamativos. Lo venden como una ayuda para desengancharse a la adicción a la nicotina, pero es absolutamente falso. Contiene toxinas, sustancias cancerígenas, nicotina muchas veces también. Afecta a los que tenemos alrededor, por supuesto, y sobre todo que no nos hagan tragar un humo digitalizado.
1: A día de hoy baja el número de fumadores de tabaco, pero aumenta el de vapeo. Se puede evitar con educación o asistencia sanitaria, y se recuerda que según la ley los menores no pueden comprar ni consumir vapor, pero lo hacen. Hablamos de dispositivos nuevos que todavía no tienen recorrido suficiente como para poder comprobar los efectos nocivos sobre la salud a largo plazo. En cualquier caso, si tiene constancia de lesiones en el aparato respiratorio, por ejemplo, debido a sus componentes tóxicos. Así afecta sobre la salud de nuestros jóvenes, según Marcos García Rueda. Es el director del Plan Integral de Tabaquismo de la Consejería de Salud de la Junta.
3: Nos encontramos ante un organismo joven, inmaduro, un cerebro inmaduro que se está formando, que está organizando sus conexiones neuronales y su manera de pensar, donde interfiere la nicotina, que ya sabemos que habitualmente la nicotina puede cambiar el cerebro de la persona que lo consume, siendo más susceptible cuando más joven es esta persona. Con lo cual, los efectos pueden ser variado.
1: Y se destaca también el error que supone regalar un vapor a un adolescente en momentos, como por ejemplo, un regalo por buenas notas.
0: Un regalo por buenas notas, un vapor, fíjense. Les contamos además que el Museo Nacional Reina Sofía va a ceder más de 300 obras para el FGL, Flamenco García Lorca. Es un gran proyecto expositivo que va a reunir en Granada obras de artistas como Picasso, Dalí, Miró o Picabia también, junto al legado del poeta granadino, a través de tres grandes exposiciones que se van a celebrar entre noviembre de este año 2026 y marzo del próximo 2027. La iniciativa aspira a convertir a Granada en un epicentro cultural con motivo del centenario de la generación del 27, la generación que nació en Sevilla, y abordarán en Granada la relación entre el flamenco, García Lorca y las vanguardias artísticas a través de obras de artistas y de obras de artistas históricos y de creaciones contemporáneas. En Cádiz estamos también, han comenzado las obras en el Teatro Romano. Tras una década de retraso, la ampliación del Coliseo de Gades va a ser una realidad en un plazo máximo de 20 meses. ¿No es así, Mónica de Ramón?
4: La primera consecuencia es que se ha cerrado al público el yacimiento y el patio de la Posada del Mesón, aunque permanece abierto el Centro de Interpretación Teatro Balbi, eso sí, con un aforo limitado a 25 personas. Recordemos que el proyecto incluye la integración y rehabilitación de la posada, con la consecuente reordenación urbana y la puesta en valor de los restos del teatro que ahora mismo están bajo el edificio. La obra tiene un presupuesto que supera los 2,8 millones de euros y se adjudica el pasado diciembre a la empresa Alcobeltia Construcciones.
0: En 6 minutos serán las 2 de la tarde. A esa hora, saben ustedes, llega aquí nuestro informativo Andalucía a las 2 con el resumen de todo lo que les venimos contando desde bien temprano en la mañana de hoy, jueves 21 de mayo. Pero antes de eso, vamos a terminar en Jaén, porque los próximos días 22 y 23 de mayo, es decir, mañana y pasado, el recinto ferial Ifeja de Jaén vuelve a convertirse en el epicentro de la música en directo con una nueva edición de Oleosónica. Es el festival que reúne a lo mejor de la escena nacional. Allí en ese escenario del Palacio de Congresos de Jaén está Pilar Mariscal, porque se acaba Pilar de presentar este festival.
5: ¿Qué tal? Saludos. Bueno, tenemos delante de nosotros dos grandes escenarios, ya está casi todo preparado. Este joven festival Oleosónica nace hace 3 años en Jaén para impulsar no solamente el talento joven, sino a toda la provincia dentro de los circuitos de festivales de gran formato. El proyecto ha pasado por varias fases. Este año se esperan 16.000 asistentes y vienen 16 bandas de primer orden nacional, como nos cuenta su director Alex Martínez.
6: Ahora mismo están las principales bandas a nivel nacional de lo que a este estilo se refiere, a lo que es rock, pop, indie. Hay algunas bandas pues que terminan su carrera este año, y como lo hacen lesbian, y vienen aquí a despedirse del público de Jaén provincia, bueno, en parte de Andalucía.
5: Todo se inicia con los conciertos de gran formato hace 3 años. Después llega la consolidación en 2024 y en 2025 llega la incorporación de la Universidad de Jaén, un proyecto que sin duda ha convertido a este festival en multitudinario, con más de 11.000 asistentes el año pasado.

0: las 2.
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2: Saludos, ¿qué tal están? Muy buenas tardes. La Audiencia Nacional tiene previsto notificar mañana viernes el sumario completo del caso Plus Ultra, donde aparece imputado José Luis Rodríguez Zapatero con miles de folios y documentos, algo que podría retrasar la comparecencia del expresidente del Gobierno ante el juez Calama, prevista para el próximo 2 de junio. Javier Ronda, buenas tardes.
3: Buenas tardes, Jorge. El gran volumen de esta causa conllevaría aplazar la comparecencia del expresidente del Gobierno, donde Víctor Moreno Catena, el abogado de Zapatero, tendría algo más de tiempo para preparar la defensa ante unas declaraciones las más importantes por ahora del caso. Recuerden que este letrado defendía en la causa de los ERE a la que fue consejera de la Junta, Martínez Aguayo. También hemos conocido que la policía ha realizado ya un requerimiento de información a la empresa de las hijas de Zapatero porque se encontraba en obras y no había personal cuando llegaron los agentes de la UDEF el martes para proceder al registro.
2: El Partido Popular ha anunciado que citará a comparecer en la comisión SEPI en el Senado a Gertrudis Alcázar, a la secretaria de Zapatero, y al exministro y actual gobernador del Banco de España, José Luis Escrivá. En clave política, en Andalucía las miradas están puestas en Vox y en sus peticiones, posibles peticiones, a cambio de su apoyo a Juanma Moreno para que éste pueda gobernar. Hoy han asegurado desde Vox que esperan la llamada de Juanma Moreno. Y el paso adelante de Gabriel Rufián para encabezar un proyecto de izquierdas en España ha centrado hoy las reacciones de las formaciones de izquierda a nivel nacional. Enseguida las escuchamos. La Junta de Andalucía se muestra disconforme por la inversión del Gobierno en el Plan Estatal de Vivienda que el Ejecutivo firma hoy con las comunidades autónomas. A pesar de ello, votará a favor de recibir 1.200 millones de euros de los 7.000 que conforman este plan para repartir entre todos los territorios. Carmen del Arco, buenas tardes.
4: Buenas tardes. Las comunidades autónomas gobernadas por el Partido Popular miran de reojo este plan estatal de vivienda, pero hoy en Madrid ya le han dicho que sí y ha recibido el aval unánime en la sectorial que se está celebrando en el Ministerio. Aceptan el reparto de fondos, aunque amenazando con terminar en el Tribunal Supremo. Para la ministra Isabel Rodríguez, lo determinante es que hoy hay un acuerdo que va a permitir distribuir casi de inmediato los fondos. La consejera andaluza, Rocío Díaz, justifica sus críticas.
5: Que puedan disponer de estos fondos en esta primera anualidad para que en el segundo semestre de este año ya puedan estar ejecutando este plan y, por tanto, disponiendo del mismo.
6: No estamos de acuerdo con la financiación como se ha hecho. ¿Por qué? Porque Andalucía multiplica por 6 su aportación y, sin embargo, el Gobierno de España lo que hace es multiplicar por 2 su aportación.
2: El joven de 25 años detenido como presunto autor del asesinato a tiros de su madre y de su padrastro en la barriada del Canalillo, en la localidad almeriense del Ejido, ha pasado ya a disposición judicial. Junto a doble asesinato, se le atribuye la tentativa de asesinato en el ámbito de violencia de género tras el ataque sufrido por su expareja, por la

0: pareja del agresor, que consiguió escapar a pie del vehículo acribillado en el que se encontraban ya los cadáveres de la madre y el padrastro del detenido. La huelga de médicos, convocada una semana al mes hasta este mes de junio, se mantiene sin negociaciones con el Ministerio de Sanidad para desbloquear el conflicto motivado, recordamos, por la falta de un estatuto propio que regule la profesión médica. El presidente del Sindicato Médico de Andalucía, Rafael Ojeda, esta mañana en Canal Sur, avisaba sobre la posibilidad de convocar una huelga indefinida si el conflicto no se resuelve.
1: La huelga indefinida está ya sobre la mesa. Esto es una cuestión que se está debatiendo ya en nuestras organizaciones y no es una decisión fácil, la tenemos que coordinar a nivel nacional. Nosotros no querríamos dar ese paso, pero también estamos a un paso de las vacaciones, con lo cual plantear una huelga indefinida en este momento es más difícil, pero es evidente que el siguiente paso con toda probabilidad va a ser una huelga médica indefinida, ¿no?
0: Tratar la obesidad en Andalucía podría suponer un ahorro de entre 3.000 y 10.000 euros por persona, según un estudio que se ha presentado hoy en Sevilla. Según Francisco Tanianos, el jefe del Servicio de Endocrinología del Hospital Virgen de la Victoria de Málaga, esta enfermedad es un gran problema en nuestra comunidad que conlleva millones en gastos sanitarios.
2: Estamos hablando de que la obesidad en este momento, solamente con los costes directos y los costes indirectos más cercanos, se situaría en prácticamente nuestra comunidad en 6.000 millones de euros.
0: Después de un mes de mayo marcado hasta ahora por temperaturas inferiores a lo habitual, las máximas ascenderán hoy hasta alcanzar los 37 grados en Sevilla y los 34 en Córdoba y en Jaén. Y mañana viernes las temperaturas seguirán subiendo. Coincidiendo con esta subida, Pedro Sánchez ha presentado hoy en la sede de la UME la campaña contra los incendios forestales que se adelanta al próximo 1 de junio.
3: Porque somos conscientes además de que esta amenaza desgraciadamente va a más. Las temperaturas inusualmente altas, extremas de los últimos días, yo creo que son la prueba viva de esa emergencia climática y por eso hemos reforzado durante todo este tiempo medios, coordinación, concienciación ciudadana frente a la emergencia.
0: Y todo apunta a que el verano será bastante complicado en lo que incendios se refiere si miramos a lo que ha pasado hasta este momento. Araceli Limón, buenas tardes.
4: Buenas tardes. Entre el 1 de enero y el 15 de mayo de 2026 se registraron 127 incendios frente a los 40 del mismo periodo en 2025. Esto supone un incremento del 21,8%. La temporada del año fue la peor registrada en España desde que se puso en marcha el sistema de vigilancia por satélite de los incendios forestales. 1.359 fuegos quemaron más de 400.000 hectáreas, cuatro veces más que la media de los 15 años anteriores, con el 85% de los daños concentrados en el mes de agosto.
0: Y en Almería actualizamos hasta ahora los últimos datos del incendio que se originaba esta mañana en el paraje Las Minas, que afecta al término municipal de la capital. Rocío Amores, ¿qué sabemos?
5: El incendio se ha producido en el paraje Las Minas de Huércal de Almería, en el término municipal de Almería, pasadas las 11 de la mañana. En estos momentos se han ampliado medios, hay 6 medios aéreos, 2 grupos de bomberos forestales, porque el viento leve está dificultando las labores de extinción. Un fuego con varias columnas de humo que ha sido visible desde el norte de la capital de Almería y que ha obligado a movilizar todos estos medios que ahora se han ampliado.
0: También preocupan los incendios a los romeros, a las hermandades que viajan ya camino de la aldea del Rocío, del Monte, donde se ha presentado hoy ya el plan Aldea para velar por la seguridad durante todo este fin de semana. Allí en el Monte está María José Marín. Buenas tardes.
6: Buenas tardes. A pleno rendimiento ya desde hoy este plan Aldea, el dispositivo específico para regular el funcionamiento de todos los efectivos de seguridad, emergencias y tráfico, además de otros servicios en el interior del Rocío durante estos días de romería hasta el próximo 26 de mayo. Su activación coincide hoy con la llegada de las primeras hermandades filiales. Hasta 56 dormirán aquí esta noche. Preocupación, como bien decías, por los incendios, especialmente esas altas temperaturas que se esperan en las próximas jornadas, como ha explicado el consejero de Emergencias de la Junta en Funciones, Antonio Sanz.
7: Se prevé temperatura muy, muy elevada. En el plan aéreo contamos con hasta 7 medios diarios, tanto helicópteros como aviones en la zona, por prevención en materia de lucha contra incendios forestales. Y en medio terrestre el operativo dispone de más de 30 unidades entre vehículos autobombas, equipos de extinción, grupos de apoyo y estructura de vigilancia.
6: Hasta 650 efectivos de los cuerpos y fuerzas de seguridad del Estado, de hasta 12 especialidades, entre ellas de la Guardia Civil, van a velar aquí, en el interior del Rocío, por el buen discurrir de una romería que un año más congregará a miles de personas.
0: La mayoría de las 127 hermandades filiales avanzan ya por los caminos tradicionales de Huelva, de Sevilla y Cádiz, entre ellas, por ejemplo, la de Huelva Capital, la más populosa de cuantas peregrinan al Rocío y que iniciaba esta mañana su camino. Las que hacen su peregrinación por la provincia de Sevilla han comenzado ya a pasar esta mañana por Villamanrique, uno de los puntos donde las emociones sin duda se viven a flor de piel. Allí está Mar Pino. Mar, buenas tardes.
8: Buenas tardes, Jorge. Pues hasta esta noche van a estar pasando más de una veintena de hermandades filiales, las que pasan por el camino, por los caminos de Sevilla hasta aquí, hasta Villamanrique, donde se les espera, donde la hermandad más antigua, les espera en la puerta. Aquí llegan algunos sus bueyes, algunos se atreven a entrar, a subir las escaleras, otros se quedan en esa escalinata, pero todo se convierte en un ambiente de hermandad y de fiesta antes de seguir el camino para llegar a la aldea.
0: A partir de las 2:30 volveremos hasta este punto y otros también del Rocío, de los caminos, porque hoy es uno de los días grandes. 2:09, vamos a conocer ahora la previsión del tiempo para esta tarde en Andalucía. Conectamos en directo con la Agencia Estatal de Meteorología, Noelia García. Buenas tardes.
9: Buenas tardes. Hoy jueves en Andalucía suben las temperaturas y será un día cálido con ambiente veraniego. Temperaturas que suben notablemente en zonas de Sevilla, Córdoba o Jaén. Los termómetros alcanzarán máximas de 28 grados en Cádiz y en Málaga, 30 en Almería, 31 grados en Huelva, 32 en Granada, 33 grados en Jaén, 34 en Córdoba y 37 grados en Sevilla. Esta tendencia continuará durante los próximos días y las temperaturas irán subiendo. Hoy ambiente soleado y cielo poco nuboso o despejado. En cuanto al viento, destacamos levante moderado, con rachas muy fuertes en Cádiz y sobre todo en el Estrecho. Es una información de AEMET.
0: Y en deportes, dos asuntos centran nuestra atención. El Málaga, que a falta de confirmar el puesto de playoff, cierra la renovación de Chupe hasta 2029, y el reconocimiento de la afición del Granada al juego de esta temporada de su cantera, de sus juveniles, que han llegado hasta las semifinales de la Copa de Campeones. Lola Camacho, buenas tardes.
10: Buenas tardes. El ascenso a primera sería para el Málaga la culminación a una temporada más que notable, con una afición entregada en el último tramo de la Liga. La gran noticia para los malaguistas es la continuidad de Chupe en el equipo durante las dos próximas temporadas. Ilusionado el delantero, que se convierte en uno de los futbolistas mejor pagados del Málaga. En el Granada, orgullo del club y la afición con los juveniles, pese a que tras una temporada meteórica caían anoche 1-2 ante el Real Madrid en las semifinales de la Copa de Campeones. Y quienes reciben esta tarde el trofeo de la categoría que le ha valido su ascenso a lo más alto del balonmano español, a la Liga Asobal, son los jugadores del Cajasol Sevilla Proin. La federación les entregará en la capital espalense la copa y las medallas de la División de Honor Plata.
0: Enseguida vamos al detalle de estas y otras noticias que conforman la actualidad de este 21 de mayo. Se lo contamos aquí en Canal Sur Radio y en Radio Andalucía Información, con la realización de Pedro Luis Moreno y la producción de Raimundo Angosto.
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0: Gran expectación en el caso Plus Ultra, donde se espera que en horas la Audiencia Nacional notifique el voluminoso sumario donde aparece imputado José Luis Rodríguez Zapatero, con miles de folios y documentos, una vez que el juez, José Luis Calama, ha levantado el secreto de las actuaciones. Se podría retrasar la comparecencia del expresidente del Gobierno como investigado, prevista en un principio para el día 2 de junio por estas circunstancias. Javier Ronda.
13: Todo apunta a que la declaración de Zapatero en la Audiencia Nacional se va a retrasar, la primera de un expresidente del Gobierno gobierno por una supuesta trama de corrupción. El volumen de la causa motivaría a aplazar la comparecencia de Zapatero, donde Víctor Moreno Catena, el letrado de Zapatero, que también defendía a la exconsejera Martínez Aguayo en la causa de los ERE, tendría algo más de tiempo para preparar la defensa ante una de las declaraciones más importantes del caso hasta ahora. Mientras la Policía Nacional ha realizado ya un requerimiento de información a la empresa de las hijas de Zapatero, Inteligencia Prospectiva, así se llama, porque no pudieron hacer el registro de sus oficinas este martes, porque el local estaba en obras y no había nadie cuando llegaron los agentes de la UDEF. Levantado el secreto de las actuaciones por parte del juez José Luis Calama de la Audiencia Nacional, a partir de ahora se conocerán más datos de la investigación.
0: El Partido Popular ha anunciado hoy una ofensiva en la Comisión de Investigación de la SEPI, que tiene lugar a cabo en el Senado, contra Rodríguez Zapatero, y anuncia que citará a declarar a la exsecretaria a la secretaria del expresidente y también al exministro y gobernador del Banco de España, José Luis Escrivá, además de a Manuel Aarón Fajardo, al que el Partido Popular sitúa como lugarteniente de Zapatero en Venezuela. Araceli Limón.
4: El Partido Popular centrará la Comisión SEPI del Senado en el auto sobre Zapatero. Así lo ha anunciado la portavoz del Partido Popular en la Cámara Alta, Alicia García, que ha dicho que no descartan volver a citar al propio Zapatero, a sus hijas o a Pedro Sánchez. La portavoz ha asegurado que Rodríguez Zapatero tiene un problema judicial, pero que Pedro Sánchez tiene un problema político.
14: Pedro Sánchez ya ha elegido por el momento a Zapatero. El Partido Popular también ha elegido defender a los españoles, proteger el dinero público y las instituciones.
4: Desde Sumar, el otro partido del gobierno, el ministro de Consumo, Pablo Bustinduy, ha pedido que se investigue todo y rápido y ha reconocido una sensación de hartazgo.
15: Que es una sensación de enfado y de hartazgo, que yo hago mía. La única tarea que me ocupa y que nos ocupa es mejorar las condiciones de vida de las clases trabajadoras en España. Y a eso es a lo que estamos. Y claro, claro que produce desazón y claro que produce enfado, pero desde luego nuestra determinación está intacta. Intacta.
4: El portavoz de Izquierda Unida en el Congreso, Enrique Santiago, ha calificado de desolador el auto del juez Calama sobre Rodríguez Zapatero y no ha dudado al asegurar que Estados Unidos puede tener interés político en colaborar con la investigación sobre el expresidente.
16: Hombre, pues probablemente me imagino que causar una crisis política en el gobierno de España, no me cabe ninguna duda. Aparte también de dar un escarmiento a quienes han podido trabajar, por ejemplo, por eludir las sanciones ilegales, conforme al derecho internacional, impuestas unilateralmente por Estados Unidos a Venezuela.
0: En la Audiencia Nacional, el juez Ismael Moreno, que instruye varias piezas del caso Coldo, ha tomado declaración hoy como investigado al empresario Víctor de Aldama sobre los contratos de material sanitario suscritos por los gobiernos de Canarias y Baleares en plena pandemia del COVID-19. Ha asegurado Aldama que Zapatero utilizaba teléfonos móviles desechables. Javier.
13: Aldama, en su enésima cita judicial de una hora, ha negado que se le pidiera mordida por la venta de material sanitario al gobierno balear cuando Francina Armengol era la presidenta, al contrario de las operaciones con el ejecutivo canario de Ángel Víctor Torres en fase de instrucción, el caso donde ha mantenido que Coldo García le pidió 50.000 euros para Torres. Ha dejado caer que Zapatero utilizaba teléfonos desechables, como en el caso Mascarillas, en su declaración. La Fiscalía Anticorrupción, mientras, había pedido esta declaración del asesor del ministro de Coldo García y también de Aldama, después del último informe de la UCO de la Guardia Civil sobre el caso Baleares, para seguir ahondando en las relaciones existentes entre los miembros de la presunta organización criminal que integraría. Entre otros están Aldama, Coldo y el que fuera ministro José Luis Ábalos. También ha afirmado Aldama en esta declaración que los supuestos pagos de 10.000 euros que le había realizado a Coldo García no se circunscribía únicamente a los contratos de mascarillas, sino que también respondía a presuntos amaños de obra pública.
0: 2 y 17, Gobierno y Comunidades Autónomas han aprobado hoy por unanimidad el Plan Estatal de Vivienda, que supondrá repartir 7.000 millones de euros, de los que casi 1.200 llegarán a Andalucía, que es la región, la comunidad más beneficiada. La consejera andaluza ha mostrado, no obstante, su disconformidad en el encuentro que se mantiene en la conferencia sectorial en Madrid, porque el Gobierno asegura duplica su inversión, mientras que la Junta la multiplica por 6. Carmen del Arco, buenas tardes.
17: Buenas tardes. Las comunidades autónomas efectivamente dicen sí al reparto de fondos, pero con críticas, y las gobernadas por el Partido Popular se reservan incluso acudir hasta el Tribunal Supremo. La ministra Isabel Rodríguez prefiere mirar el vaso medio lleno. Se felicita por este sí que recibe hoy y resalta que para empezar a dar soluciones al actual problema de falta de casas, lo que es necesario es inversión.
18: Para solucionar este problema necesitamos más inversión pública. Y con este plan estamos triplicando los planes anteriores de vivienda.
17: Un argumento que se considera insuficiente desde Andalucía. La consejera Rocío Díaz explica que la Junta estudia recurrir este plan estatal que reparte 7.000 millones.
19: Nuestro gabinete jurídico está revisando absolutamente todo el contenido del plan estatal. Estamos de acuerdo con el porcentaje. Es el mismo porcentaje que correspondía a Andalucía en los planes anteriores. Eso es lo que hoy se traslada en esta conferencia sectorial. No estamos de acuerdo con la financiación, como se ha hecho. ¿Por qué? Porque Andalucía multiplica por 6 su aportación y, sin embargo, el Gobierno de España lo que hace es multiplicar por 2 su aportación. Lo que vamos a poner hoy sobre la mesa es que el Gobierno de España tiene que también multiplicar esa aportación.
17: Con este apoyo de hoy al plan, los fondos podrían empezar a utilizarse en el segundo semestre de este año. Pero para que el dinero llegue a las autonomías van a tener que cumplir algunas exigencias, como por ejemplo garantizar que la vivienda protegida que se construya sea pública siempre o que las comunidades compartan la información de los precios de la vivienda de alquiler en sus territorios.
0: De la política andaluza, el líder de Vox en Andalucía, Manuel Gavira, ha evitado hablar hoy en Cádiz de reparto de sillones o consejerías en un posible acuerdo con el Partido Popular para conformar un gobierno en nuestra comunidad, pero ha fijado como modelo los pactos en los que gobiernan junto a los populares en comunidades como Extremadura o Aragón.
20: Nosotros lo que le pedimos al señor Moreno es que escuche el sentido de los andaluces, que va en la misma línea que en esas regiones de España, que en Extremadura, que en Aragón y que en Castilla y León, y que negociar con Vox es muy fácil, pero simplemente hay que descolgar el teléfono para poder hablar con nosotros. Y luego se verá cómo se ejecuta y quién ejecuta esas políticas. Pero lo primero es hablar.
0: Reacciones también hoy en la izquierda tras el ofrecimiento de Gabriel Rufián de encabezar un nuevo frente de izquierdas nacional en las próximas elecciones generales. Araceli.
4: Desde Izquierda Unida, los más alejados al ofrecimiento de Rufián, el portavoz parlamentario Enrique Santiago lo ha valorado con estas palabras.
21: Los hiperliderazgos individuales, los egos desmesurados han sido un problema en la política de la izquierda en los últimos años, ¿no? Pero bueno, la propuesta del señor Rufián, como una propuesta más de la izquierda, nosotros, por supuesto, con mucho cariño la vamos a estudiar. Estamos deseando que alguien nos la explique, porque lo hemos pedido en varias ocasiones y todavía no hemos tenido la suerte de que se nos explique esa propuesta.
4: La secretaria general de Podemos, Ione Belarra, ha dicho que desde esta formación política quieren ser respetuosas con los tiempos.
22: Nosotras queremos ser muy respetuosas con los tiempos de Gabriel y de Esquerra Republicana. Lo saben perfectamente, yo solo puedo hablar por Podemos. Nosotras lo hemos dicho, creo que lo que la gente está esperando es que hagamos equipo, que colaboremos, que estemos a la altura de las circunstancias.
4: Alberto Ibáñez, diputado de Compromís en Sumar, ha asegurado que el acercamiento que se está dando entre los partidos de izquierda es positivo y ha insistido en que hay que seguir trabajando.
23: Es positivo que gente que tiene matices ideológicos como Gabriel Rufián o Izquierda Unida, Comuns o Compromís, estamos entendiendo y leyendo bien el momento histórico, que requiere generosidad y el poder trabajar por un proyecto común, cada uno respetando sus diferencias.
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0: El detenido en El Ejido, en Almería, por matar a tiros a dos personas, a su madre y a su padrastro, y herir a otras cuatro de gravedad, ha pasado a disposición judicial. Con una enfermedad mental ya acreditada en el tiempo, se enfrenta a 8 delitos, entre ellos el de violencia de género. Almería, Celia Carrasco.
1: El joven de 25 años detenido ha pasado esta mañana a disposición judicial en el número 4 del juzgado de instrucción de El Ejido, a quien se le atribuyen 8 presuntos delitos, el doble asesinato a tiros de su madre y su padrastro y otras 5 tentativas de homicidio, entre ellas a su expareja y a su bebé de 7 meses. Al parecer, todos intentaban huir en el coche en el que les disparó con una pistola de 9 milímetros en la barriada del Canalillo de El Ejido este lunes por la noche. Entre los delitos investigados, el de violencia vicaria y violencia de género. El detenido cuenta con antecedentes penales y al menos 16 arrestos por arma blanca y drogas, además de una enfermedad mental diagnosticada. Los 4 heridos graves, una vecina y su hija de casi 2 años y un hombre de 60, siguen hospitalizados con evolución favorable.
0: Y en Málaga, 4 personas han resultado heridas y 130 han tenido que ser desalojadas en el Hotel Isabel, en el Paseo Marítimo de Torremolinos, a consecuencia de un incendio declarado la pasada noche. Los clientes han sido realojados en otros establecimientos. Encarna Maldonado.
2: El fuego, según los bomberos, ha tenido su origen en 2 sillas de ruedas eléctricas que estaban junto a la recepción del establecimiento. El humo ha afectado a 3 personas y una cuarta ha tenido que ser atendida por una lesión en un tobillo. Mientras, todos los clientes han tenido que ser desalojados. De hecho, el hotel permanece hoy cerrado y todos sus huéspedes han sido reubicados en otros establecimientos de la zona. Desde la recepción, Michael, que es uno de los empleados, ha explicado que esperan reabrir mañana, aunque todavía no están seguros.
3: Que ahora mismo estamos limpiando y reubicando los clientes que no podían quedarse anoche ni esta noche por el problema del fuego. Esperamos mañana poder volver a la normalidad, pero no estamos 100% seguros en este momento.
2: La aparatosidad del fuego ha obligado a intervenir, además de los bomberos, al 061, la policía local y también la policía nacional.
0: La huelga de médicos, ya saben, convocada una semana al mes hasta este próximo mes de junio, se mantiene sin negociaciones con el Ministerio de Sanidad para desbloquear este conflicto motivado por la falta de un estatuto propio. Desde el Sindicato Médico Andaluz hablan ya de una posible huelga indefinida si el conflicto no se soluciona. Sara de Borja.
5: La huelga de los médicos en todo el país se encuentra ya en su cuarta semana en lo que va de año. Los médicos reclaman cambios en el estatuto marco y mejoras laborales para los facultativos. De hecho, el presidente del Sindicato Médico de Andalucía, Rafael Ojeda, ha recordado hoy en Canal Sur Televisión que las negociaciones con el Ministerio de Sanidad están bloqueadas.
6: El Ministerio hace ya semanas que no habla con nosotros. De hecho, quizás en alguna ocasión, en una reunión, dos a lo sumo, hubo cierta voluntad negociadora, pero en cuanto surgió la más mínima discrepancia, el ministerio se negó a seguir avanzando, se negó a negociar, a pactar.
5: Ojeda ha reconocido que existe riesgo de una cronificación del conflicto con Sanidad y no descartan considerar la huelga indefinida.
0: El Ayuntamiento de Pinos Puente, en Granada, ha instalado 5 contenedores para los restos de marihuana que hasta ahora de manera incontrolada se dejan en varias zonas de esta localidad. Noemí Fernández.
7: Los cultivadores de marihuana se deshacen de las partes de la cosecha que no tienen valor comercial una vez que finaliza el crecimiento de las matas y normalmente buscan lugares escondidos. En total se han instalado 5 contenedores en una zona rural donde habitualmente aparecen este tipo de desperdicios. Como explica el alcalde de Pinos Puente, Iván Fernández, uno de los objetivos es poner fin a ese efecto llamada que se genera, ya que además de marihuana, la zona donde se tiran se llena también de escombros o cartones.
8: Contenedores dentro de lo que es el cerro, en el monte, para que esos vertidos intentas concienciar a la gente de que lo que vayan a tirar al monte, que lo tiren dentro de un contenedor que hemos habilitado en esa misma zona. Son contenedores de obra, no son contenedores como tal, porque al final sabemos que la gente que tira esto al monte pues son precisamente vienen todo del cultivo de marihuana y todas esas bolsas negras que se veían en el monte pues eran de esto.
7: Según el Ayuntamiento de Pinos Puente, la recogida de este tipo de desechos en distintos puntos de la localidad supuso el año pasado un coste de 130.000 euros.
0: Y hablamos ahora de economía porque la economía de la Unión Europea va a crecer por debajo del 1% este año, mientras que la inflación, los precios, llegarán al 3,1% en su crecimiento por el efecto de la guerra en Oriente Medio y el cierre del estrecho de Hormuz. Así lo indican las previsiones que hoy ha actualizado el comisario europeo de Economía. Dice que el precio del combustible ha subido un 60% y el del gas un 50% respecto a los precios anteriores a la guerra. España es el único país de la Unión Europea que mejora el crecimiento económico, va a llegar al 2,4% este año con una inflación que se quedará en el 3%. Y tratar la obesidad en Andalucía podría suponer un ahorro de entre 3.000 y 10.000 euros por persona, según un estudio presentado esta mañana en Sevilla. Un estudio que ha estudiado, nunca mejor dicho, que nos cuenta ahora Sara Borja.
9: El informe de la Fundación Weber hace hincapié en la prevención y en la necesidad de tratar la patología desde el inicio, una enfermedad que sufre en nuestra comunidad más de 1 millón de personas. Francisco Tinaones, jefe del Servicio de Endocrinología del Hospital Virgen de la Victoria de Málaga.
10: Ser una enfermedad tan compleja y que afecta a tanta población, hacen falta sin duda políticas públicas de prevención que vayan más allá de una medida puntual.
9: Por su parte, Federico Luis, presidente de la Asociación de Personas que Viven con Obesidad, hablaba del estigma que sufre este colectivo.
12: Se dice que es culpa o que es porque el paciente quiere estar así. Esto no es real, puesto que ninguna persona que padece obesidad quiere vivir con esta mochila o con esta maleta cargada de problemas y de costes económicos.
0: Se lo contábamos a principio de este informativo. El presidente del Gobierno, Pedro Sánchez, pide a todas las administraciones aumentar recursos y también más coordinación frente a los incendios. Lo ha hecho esta mañana en la presentación de la campaña 2026 de lucha contra los incendios forestales en la base aérea de Torrejón de Ardoz, en Madrid, donde tiene su base la UME. Araceli Limón.
4: La campaña de este año cuenta con un aumento importante de los medios, la mejora de la coordinación y la concienciación de la población. Pedro Sánchez ha dicho que nadie puede olvidar que invertir en prevención es salvar vidas, salvar espacios naturales y salvar hogares, y ha explicado que la Administración General del Estado va a poner en marcha todos los medios que están a su alcance para reducir esta emergencia y que no vuelva a suceder lo ocurrido el año pasado, cuando el fuego quemó en España cerca de 400.000 hectáreas. Fue la peor temporada de los últimos 30 años, por lo que ha pedido el trabajo conjunto de todas las administraciones para luchar contra el fuego.
13: Porque frente al fuego no hay ideologías, no hay límites competenciales. El fuego no distingue entre administraciones, no pregunta quién gobierna, no entiende de colores políticos, y precisamente por eso España necesita un gran acuerdo, un gran pacto nacional frente a la emergencia climática.
4: Pedro Sánchez ha dicho que la concienciación ciudadana es fundamental, por lo que este año se va a trabajar en los colegios. Asegura que una imprudencia puede provocar una tragedia, pero que una llamada de teléfono hecha a tiempo la puede evitar.
0: Algo que sin duda no ayuda para nada a prevenir esos incendios forestales son las altas temperaturas. Estamos ya inmersos en un episodio prolongado de temperaturas muy altas, propias ya de pleno verano. Lo advierte así la Agencia Estatal de Meteorología, y ante estas temperaturas casi extremas, la Consejería de Salud está emitiendo ya avisos por calor a la población. María Martín.
14: Tras activar su protocolo de temperaturas excesivas a través de mensajes a dispositivos móviles o la página web veranoysaludandalucía.es, difunde consejos a las personas más vulnerables. Hablamos de mayores de 65 años, enfermos crónicos, quienes toman medicamentos que puedan influir en la adaptación del organismo al calor, embarazadas, menores de 4 años y lactantes, y personas con trastornos de la memoria. También son vulnerables aquellos que viven solos, las personas sin hogar, con condiciones económicas desfavorables o con exposición excesiva al calor. Miguel Cabeza, director de cuidados del Distrito Sanitario de Atención Primaria de Sevilla, explica algunas recomendaciones.
15: Beber antes de que tengamos sed. La sed es un signo ya de que empezamos a una deshidratación. Evitar y salir y hacer esfuerzo en el horario intempestivo, en el que sabemos que va a haber mayor calor, normalmente enfocado entre la 1 a las 2 de la tarde hasta las 7 aproximadamente, retrasando el ejercicio físico, en caso de tener que hacer alguna actividad, pues hacer pausas frecuentes, buscar sombra, uso de ropa ligera y clara, usar siempre protección solar y tener cubierta la cabeza.
14: El Protocolo Andaluz de Coordinación frente a los efectos de las temperaturas excesivas sobre la salud 2026 va a permanecer activo hasta el 30 de septiembre.
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0: Dos 2:32 de la tarde, vamos a conocer ahora la situación de las carreteras en Andalucía. Conectamos con la Dirección General de Tráfico, DGT, Darío Carnicero. Buenas tardes.
16: Buenas tardes, Jorge. Hasta ahora se complica la circulación, especialmente en la provincia de Cádiz, en la A4 a la altura de Jerez de la Frontera, ya en dirección a la capital gaditana. Tráfico en aumento, además, en la provincia de Huelva, en la A49 a la altura de Niebla y Bonares, todo ya en dirección a Sevilla, en la salida de Almonte por la A483, ya en dirección a Matalascañas, y retenciones también en la provincia de Málaga, en la A7, a su paso por Nueva Andalucía y Puerto Banús, todo ello en dirección a Estepona.
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0: 2:34, este mediodía se ha activado el plan Aldea, que sirve para regular el paso de vehículos y hermandades allí, que vela por la seguridad en Almonte durante todo este fin de semana, donde ya han comenzado a llegar las primeras hermandades filiales. Allí continúa la unidad móvil de Canal Sur Radio y Radio Andalucía Información con Pedro Piular y con María José Marín. María José, buenas tardes.
21: Buenas tardes de nuevo, Jorge. 56 hermandades están llegando hoy al Rocío en una aldea que poco a poco se va llenando y en la que se ha activado, como bien dices, el dispositivo específico de seguridad, tráfico y emergencias, además de otros servicios que hacen posible que todo funcione aquí en esta aldea de manera eficaz y coordinada. Este plan aldea incluye más de 650 efectivos de los cuerpos y fuerzas de seguridad del Estado en este 2026, además con una novedad, el equipo Halcón, que se incorpora en esta romería, como ha explicado el delegado del Gobierno Central en Andalucía, Pedro Fernández.
22: Donde 68 guardias civiles van a hacer labores de reacción inmediata ante cualquier incidencia que pueda acontecer dentro de la propia aldea.
21: Aquí se ha destacado también las mejoras en materias tecnológicas que permiten prácticamente la capacidad de reacción de forma inmediata. Escuchamos al consejero de Emergencias y Sanidad de la Junta de Andalucía en funciones, Antonio Sanz.
27: La posibilidad de conocer, bien por foto o bien por vídeo, el que se nos envíe cuál es la situación de crisis o de emergencias que se recibe y nos permita pues agilizar los dispositivos que sean necesarios.
21: El nuevo CECOPI con el Hospital del Rocío, que se ha estrenado ya en esta romería del Rocío, es otro ejemplo de esas mejoras dentro de este plan Aldea que se incluye dentro del plan Romero. Allí, en ese hospital, se han atendido ya más de un centenar de asistencias sanitarias. Por su parte, el Ayuntamiento de Almonte ha puesto especial atención a la circulación de vehículos en esta romería, vehículos a motor, en el interior de la aldea. El objetivo es reducir al máximo su presencia. Francisco Bella.
28: Este año va a haber instalada en la aldea múltiples cámaras que van a controlar esos pases, los tiempos que tienen, que la gente no haga un uso distinto al que se le da.
21: El alcalde de Almonte ha señalado además que se recupera el servicio de lanzaderas por el Rocío hasta la ermita. Hasta el momento, el tráfico asociado a la romería se ha incrementado un 6,4% respecto al año pasado, así que se espera mucha más gente, al menos según esa cifra. Desde la matriz se ha llamado a la responsabilidad de todos los rocieros.
0: Gracias, María José. Villamanrique, esta localidad es hoy el centro neurálgico de los caminos del Rocío de las Hermandades de Sevilla. 25 filiales se presentan ante esa hermandad. hermandad, que es la más antigua de todas. El paso de cada una de ellas, de cada una de estas hermandades, es sin duda emotivo, singular. Está declarado además fiesta de interés cultural en Andalucía. Y ahí también continúa Mar Pino. Mar, buenas tardes.
1: Buenas tardes, Jorge. Pues siguen las presentaciones de las filiales en Villamanrique, una presentación que ha sido declarada de interés turístico nacional. Hasta 60 hermandades son las que hacen el camino de Sevilla y pasan por la puerta de esta iglesia de la Magdalena, donde son recibidos por la hermandad de Villamanrique, la más antigua, y donde se viven, se han vivido y se van a seguir viviendo durante estas próximas horas momentos como este.
2: ¡Hacen camino y berea! Virgen de Rocío, viva Villamanrique, viva el hermano mayor de mi pueblo Andarcasa, viva la hermandad de Andarcasa, viva todos los peregrinos, viva el mundo rociero.
1: Hoy serán 24 las hermandades que presentan sus impecados en Villamanrique, con un ambiente de fiesta, de fervor y de comunidad que atrae a visitantes más allá de los peregrinos.
3: Nosotros venimos de la Puebla y, hombre, es durillo porque hace calor, pero se pasa bien.
5: Muy bien, perfecto, solemos venir todos los años.
6: Yo soy de San Juan de Alfarache y hemos venido de la presentación aquí a Villamanrique. Ahora, cuando pase un rato, ya me voy para el Rocío.
11: Yo soy de Gerbe y venimos a ver la presentación aquí a Villamanrique. Hago parte del camino y después nos vamos por la tarde, ya nos vamos para Rocío.
1: La hermandad de Villamanrique será la última en llegar a la aldea mañana.
0: Gracias, Mar. La hermandad de Huelva, la de la capital, ya camina también hacia la aldea del Rocío. Es la más populosa de todas. Durante buena parte de la mañana ha paseado por las calles de la ciudad con una comitiva de 12.000 peregrinos, unas 60 caravanas, 12 charrets y 2.000 caballos. Pepa Rubio.
1: Especialmente emotivo ha sido su paso por la iglesia del Rocío en el barrio de Isla Chica, o la parada frente al monumento de la Virgen del Rocío. Los onubenses han despedido en medio de vivas y palmas. Huelva se ha volcado.
23: Llevo desde chiquitita, la verdad. Y este día es muy emocionante en mi familia. Lo vivimos con mucha emoción y es un día que llevamos esperando todo el año. Hombre, vamos hacia ella, o sea que es lo más importante. Yo, la verdad, es mi segundo año. Mi familia no es, nunca ha sido rociera y tengo amigos que sí son muy rocieros. Mi amiga muy rociera y me dijo que hiciese un año el camino y desde entonces repetí.
25: Tanto cariño, tanto amor que va junto a la carreta y hace que todos los momentos son muy especiales.
1: El sesteo está previsto en las posadillas y la pernocta en la matilla. Huelva llega mañana a la aldea.
0: En el campo de Gibraltar, Castellar acoge hoy la Asamblea Internacional de los Pueblos Más Bonitos del Mundo. 13 delegaciones, incluida la española, abordan hasta ahora algunos de los asuntos que preocupan estos municipios que no superan los 15.000 habitantes. Uno de ellos es compatibilizar el uso de las energías verdes con la conservación del patrimonio. Susana Torrejón.
26: Estos pueblos con encanto tienen claro que para reforzar su imagen como destino singular tienen que avanzar en sostenibilidad. No obstante, la presencia de instalaciones eólicas o de placas solares está reñida con la conservación del patrimonio, con lo que compatibilizar estos dos extremos es a día de hoy uno de los asuntos que les preocupan. Francisco Mestre es el presidente de la Asociación de los Pueblos Más Bonitos de España.
29: Ahí tenemos un problema con el urbanismo, que es un problema importante en España. Tenemos problemas de otros tipos, ¿no? como la estética, cómo se tratan los cables, y ahora problemas nuevos que van naciendo, como puedan ser las energías eólicas, como pueden ser también el tema de las placas solares encima de los tejados, que tanto Francia como España pues lo tienen restringido por el hecho de proteger nuestros conjuntos históricos. Entonces, bueno, esa lucha un poco entre la energía verde, el patrimonio, etcétera, también es otro de los puntos importantes, ¿no?
26: Hacía 10 años que España no acogía un encuentro internacional de los pueblos más bonitos del mundo. Lo consiguieron gracias a la candidatura conjunta de 5 municipios de la provincia de Cádiz: Castellar, Grazalema, Setenil, Vejer y Zara de la Sierra. Municipios que los participantes, procedentes de Europa, Asia y América, conocerán durante estos días. Una oportunidad única para situar a la provincia en el mapa internacional del turismo rural de calidad.
0: El Festival de Cine Europeo de Sevilla se traslada hasta el Centro Andaluz de Arte Contemporáneo de la capital hispalense y al C3A de Córdoba este verano. Ambos espacios van a ofrecer un ciclo de cine de verano que comenzará el 3 de junio en Sevilla y el 16 de julio en Córdoba. Carlos López, buenas tardes.
30: Buenas tardes. El ciclo se centra en las primeras películas de cineastas actuales que se incluirán en la sección rampa de la próxima edición del SEF. En total serán 6 títulos, 5 óperas primas y una segunda película. El director del SEF, Manuel Cristóbal explica cómo surgió la idea.
4: Nos hace mucha ilusión volver a recuperar esta iniciativa e incluso incrementar esta colaboración, y ya estamos planeando un poco integrar el Centro Andaluz de Arte Contemporáneo en el festival también en noviembre.
30: Hablamos de producciones europeas que cuentan historias universales centradas en el universo juvenil. Tiene como vocación mostrar los nuevos talentos, las nuevas historias que interesan en este momento, como resalta el comisario del ciclo y programador del CEF, Antonio Navarro.
7: Buscamos por formatos, que hubiera animación, que hubiera drama, comedia, bueno, sino también pues, diferentes formas de abordarlo, esos recuerdos, esos primeros recuerdos, de una forma más impresionista vaga o otros, de una forma más precisa, más naturalista.
30: La entrada será gratuita, en Sevilla se realizará del 3 de junio al 8 de julio y en Córdoba del 16 de julio al 20 de agosto.
0: Y entender el flamenco desde Lorca y a Lorca desde el flamenco es lo que pretende el mayor proyecto expositivo que se ha presentado hoy en el Centro Lorca y que se va a inaugurar el próximo mes de noviembre de manera simultánea en 5 sedes. Luis Javier López.
8: El Museo Nacional Reina Sofía cede más de 300 obras para Flamenco García Lorca, el gran proyecto expositivo que reunirá en Granada obras de artistas como Picasso, Dalí o Miró, junto al legado del poeta granadino. La iniciativa, que aspira a convertir a Granada en epicentro cultural del centenario de la generación del 27, abordará, además de la relación entre el flamenco y Lorca, también las vanguardias artísticas. Pedro Romero es comisario de la exposición.
9: Es casi una explicación mecánica de cómo amplió Federico el campo estético del flamenco, el campo artístico, gracias a esa aportación que tenía que ver con el arte de su tiempo, con la mirada de otras artes, y eso hace que el flamenco desde Federico sea otra cosa. Y esta exposición intenta dar cuenta de eso.
8: El Centro Lorca, el Museo de Bellas Artes, el Palacio de los Condes de Gavia, el Museo Guerrero o el Centro Cultural Gran Capitán serán las sedes de las exposiciones que se prolongarán hasta marzo de 2027. Se ha presentado hoy con este recital del Parrón.

0: Y un asunto más, desde las 10 de la mañana y durante toda la jornada, durante todo el día de hoy, la Plaza del Arenal de Jerez acoge Jerez por la Diversidad. Se trata de un festival que persigue destacar la riqueza de las culturas del mundo y el papel esencial del diálogo intercultural para conseguir la paz. Un amplio programa puesto en marcha para conmemorar el Día Mundial de la Diversidad Cultural para el Diálogo y el Desarrollo impulsado por la UNESCO. Llegamos así a las 3 de la tarde, ya saben, una cita ahora a partir de este momento con la información más cercana, la información local y provincial.
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3: Buenas tardes. A esta hora, la localidad de Villamanrique sigue recibiendo con su hospitalidad y devoción habitual a las hermandades que realizan su camino hacia la aldea del Rocío. Todo un pueblo volcado en una jornada festiva declarada de interés turístico de Andalucía, que ha vivido toda la mañana grandes momentos que enseguida les vamos a trasladar. Esta tarde será el turno de Utrera, Dos Hermanas, Carmona, Gines o Santi Ponce, entre otras. El camino que se vuelve más duro por el calor, la máxima prevista es de 37 grados, mínimas también altas y el mismo panorama para los próximos días. Apuntamos también los apuros financieros de la Universidad de Sevilla para pagar a su personal, asegura la hispalense que necesita 13 millones de euros más de lo asignado en principio y anuncia un plan de recortes. Conocemos también la situación del tráfico. Manolo García, buenas tardes.
4: Isabel, muy buenas tardes. A esta hora tenemos un kilómetro de retenciones, de un kilómetro en la entrada a Sevilla por la A49, o también un kilómetro en la entrada por el puente del Alamillo, 6 kilómetros en el puente del Centenario sentido Huelva y 1 kilómetro en el nudo de la Gota de Leche sentido Ronda Urbana Norte. Atención, porque hay retención de 2 kilómetros en el acceso en la carretera de Utrera desde la C30 por la colisión de un turismo y 2 motocicletas. Ha resultado herido uno de los motoristas. Esto ha ocurrido sobre las 2:45 de esta tarde. En el interior de la capital el tráfico es intenso en la avenida de La Paz a la salida hacia Montequinto por este accidente y la entrada por la avenida de Andalucía, Ronda Urbana Norte, en ambos sentidos, y en la salida por Juan Pablo II.
3: Seguiremos pendiente de este accidente. 2:47 del mediodía.
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3: Villamanrique es hoy el centro neurálgico de los Caminos del Rocío de las Hermandades de Sevilla, 25 filiales que se presentan ante la hermandad, la más antigua de todas. El paso de cada una de ellas, de las hermandades, es emotivo, singular. Está declarado Fiesta de Interés Cultural de Andalucía. Allí está Mar Pino. Buenas tardes.
6: Buenas tardes, Isabel. Pues continúa el ambiente de comunión, de fiesta, de fervor, aquí en la Plaza de España de Villamanrique, donde seguirán pasando hermandades las que hacen el Camino de Sevilla para presentarse aquí ante la hermandad en la puerta de la escalinata de la Iglesia de la Magdalena.
7: ¡Viva Villamanrique! ¡Viva el hermano Manuel y mi pueblo Aznalcázar!
6: Además de la de Aznalcázar, otras muchas de la provincia de Sevilla, San Juan de Aznalfar H, Mairena de las Jarafes y la de Gelves, que es una de las que el sin pecado con los bueyes ha subido esa escalinata de la Iglesia de la Magdalena. Y seguirán pasando a lo largo de la tarde otras hermandades, hasta 25, que son las que pasan en el día de hoy para continuar su camino hasta la aldea. La de Villamanrique precisamente es la última en salir, lo hará mañana cuando llegue también a la aldea.
3: Efectivamente, la hermandad de Villamanrique saldrá mañana, la última en iniciar su peregrinaje. Al margen de esta mañana han partido las últimas 5 filiales que quedaban por hacerlo. De la capital ha salido desde el tiro de línea Sevilla Sur. Y de la provincia, Carrión de los Céspedes, Sanlúcar la Mayor, Villanueva del Ariscal y Pilas, que es la segunda filial en antigüedad, cumple 375 años.
8: Es una hermandad con muchos años y tiene mucha tradición y esto es muy bonito para Pila. Es un día muy grande.
9: Los bueyes llevan la ropa de gala para la salida y hacer el recorrido hasta la misa y luego cuando llega la Blanca Paloma, que ya se le tira la petalada, se le canta, pues ahí se le pone ya la ropa de camino.
3: También hoy el Vado del Quema ha vuelto a ser escenario de momentos muy emotivos. Al finalizar el día habrán pasado por allí un total de 20 filiales, todas de nuestra provincia. La primera ha sido San Juan de Aznalfarache, de seguida de Espartinas.
10: ¡Viva la Virgen de Rocío!
11: ¡Viva!
10: ¡Viva la Blanca Paloma!
11: ¡Viva!
10: ¡Viva el Pastorcito Divino!
11: ¡Viva!
10: ¡Viva la Hermandad de Narcaza!
11: ¡Viva!
10: ¡Viva la Hermandad de Espartina!
11: ¡Viva!
10: ¡Viva Espartina!
11: ¡Viva!
10: ¡Viva Espartina!
3: A las 3 llegará el Cerro del Águila, seguirá Utrera y Dos Hermanas. Por cierto, que la Romería del Rocío, recuerden también, deja a muchos pueblos casi vacíos, muchas viviendas sin habitar. Por eso la Guardia Civil intensifica la seguridad en estos municipios, lo explicaba así el subdelegado del Gobierno, Francisco Toscano.
12: Se hace un refuerzo de efectivos de la Guardia Civil en aquellos municipios donde hay un gran desplazamiento de peregrinos para tratar de evitar que algunas tipologías delictivas que se dan cuando las personas se ausentan de sus domicilios, de sus entornos de trabajo, pues podamos que no se produzca, por tanto, un incremento de esa tipología delictiva.
3: Los responsables de la seguridad en el Rocío advierten también de esas altas temperaturas que ya tenemos porque agravan las dolencias y pueden causar insolaciones, además de que aumenta el riesgo de incendios. Hoy tenemos una máxima de 37, se lo decíamos, también mañana. El sábado será incluso más caluroso, 38 grados. El domingo y el lunes volvemos a los 37, 2 y 51.
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3: La Universidad de Sevilla necesita 13 millones de euros más para pagar a su personal. Va a recibir 449 millones para este capítulo, este año, una cifra insuficiente, ya que el coste real, con la actualización salarial y de los complementos, es de 462 millones. Lo exponía en el Consejo de la Hispalense la gerente Rocío Francisca Román, que dice que ante la falta de recursos suficientes se plantea un plan de recorte de gastos.
16: La universidad quiere presentar, para que sean valorados por los distintos sectores implicados, medidas adicionales de ajuste presupuestario. Estas van a afectar, como estamos hablando, de ahorro en los capítulos de gasto. Esto va a suponer una racionalización del gasto, va a afectar a la dedicación docente del profesorado, dedicación y asignación del PTGAS, promociones y contrataciones y planes propios.
3: La rectora, por su parte, Carmen Vargas, ha dicho, ha subrayado, que serán recortes consensuados con la comunidad educativa.
17: Ya tenemos planteadas diferentes reuniones que haremos públicas en esta misma semana con los diferentes sectores de la comunidad universitaria para que las medidas de ajuste que estemos viendo pues las tengamos consensuadas y terminaremos por cerrar un plan de ajuste una vez que hayamos hablado con todos los sectores de nuestra comunidad.
3: De la crónica municipal destacamos que el ayuntamiento amplía el servicio de serenos a Pino Montano, Consolación, San Diego y Las Almenas en la zona norte. Suma 14 agentes más desde el inicio del programa, lo destacaba el alcalde José Luis Sanz.
18: 30.000 sevillanos más que van a contar con este servicio nocturno en las calles de sus barrios. Ampliamos la plantilla y pasamos de 50 a 64 serenos y una inversión de 2,6 millones de euros.
3: Por otra parte, el ayuntamiento ha terminado las obras de consolidación del tejado del patio del yeso en el Alcázar. Con ello frena el deterioro que sufría con grietas y separación de tejas. Ahora el delegado de Hacienda, Juan Bueno, reclama al gobierno central que facilite la compra de la casa número 10 del patio de banderas.
19: Ahora lo que necesitamos es que el gobierno central desbloquee cuanto antes la compra de la casa número 10 del patio de banderas, una pieza clave para poder desarrollar futuras actuaciones integrales en el entorno del patio del Yeso y seguir preservando el patrimonio de nuestra ciudad.
3: Y hoy a las 8 la Real Orquesta Sinfónica de Sevilla culmina su ciclo Mahler con la Sexta Sinfonía Trágica en el Teatro de la Maestranza, pero terminamos con la Hermandad de Olivares cantando hoy en Villamanrique. Llegamos así a las 3 menos 5 de la tarde.

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1: Son las 3 menos 5 de la tarde y a esta hora siguen los ensayos en Martos de la primera orquesta profesional formada en la provincia de Jaén. Se trata de la Orquesta Filarmónica de Jaén, con más de 100 músicos que mañana debutan en el Teatro Infanta Leonor. Y con ellos está Beatriz Mateas. Bea, buenas tardes.
2: ¿Qué tal? Muy buenas tardes desde la capilla del Hospital San Juan de Dios de Martos, donde realiza la Orquesta Sinfónica de Jaén su último ensayo general antes de su debut de mañana. Y suenan así. Un proyecto que comenzó a pensarse hace una década, a fraguarse hace 3 años y llevan más de 1 año de audiciones. Los 100 músicos profesionales que la componen vienen de la provincia de Jaén, de Andalucía y de fuera de nuestra comunidad.
3: Yo soy de Úbeda. Yo creo que es muy importante porque da a conocer la cultura.
4: De Alicante. Porque aquí, bueno, que nazca una orquesta no es algo que pase todos los días y se tiene que aprovechar.
2: Es la manera, una manera más en la que los músicos profesionales de nuestra tierra no tienen que marcharse fuera. Rafael de Torres es su director.
5: No existía hasta ahora una orquesta, una estructura profesional donde pudiéramos desarrollar nuestras carreras, entonces teníamos que irnos al extranjero. Se ha tratado un poco de retener ese talento.
2: Mañana debuta en el Teatro Infanta Leonor a las 8 con sus 100 músicos, 3 coros de la provincia de Jaén y 4 solistas con la Novena Sinfonía de Beethoven y ese maravilloso himno de la alegría como símbolo de la unidad de la humanidad, en este caso a través de la música en la provincia de Jaén.
1: Araceli Limón, ¿qué tal? Buenas tardes.
6: Hola, ¿qué tal? Buenas tardes.
1: Seguro que te hubiera encantado estar allí con Beatriz.
6: Hombre, pues sí, la verdad
1: bonito,
6: es que
1: ¿eh?
6: Sí, muchísimo.
1: Disfrutar de los ensayos de esta jovencísima, bueno, recién nacida Orquesta Filarmónica de Jaén. Bueno, una buena noticia, el nacimiento de una orquesta. Imagen Andalucía, sin duda. Bueno, vamos con el resumen.
6: Mira, la Audiencia Nacional tiene previsto notificar mañana viernes el sumario completo del caso Plus Ultra, donde aparece imputado José Luis Rodríguez Zapatero con miles de folios y documentos. Esto podría retrasar la comparecencia del expresidente del Gobierno ante el juez José Calama, prevista para el día 2 de junio. El Partido Popular ha anunciado esta mañana que citará a comparecer en la Comisión de la SEPI del Senado a la secretaria del expresidente del Gobierno y al exministro y actual gobernador del Banco de España, José Luis Escrivá. En clave política, aquí en Andalucía, las miradas están puestas en Vox y en sus peticiones a cambio de su apoyo a Juanma Moreno para que gobierne la comunidad. Manuel Gavira ha dicho que esperan la llamada del Partido Popular.
7: Y que negociar con Vox es muy fácil, pero simplemente hay que descolgar el teléfono para poder hablar con nosotros. Y luego se verá cómo se ejecuta y quién ejecuta esas políticas, pero lo primero es hablar.
6: La Junta se muestra disconforme con la inversión del Gobierno en el Plan Estatal de la Vivienda que el Ejecutivo firma hoy con las comunidades autónomas. A pesar de ello, votará a favor de recibir

0: explicar por dos su aportación.
1: El joven de 25 años, detenido como presunto autor del asesinato a tiros de su madre y de su padrastro en la barriada del Canalillo, en la localidad almeriense de Ejido, ha pasado a disposición judicial. Junto al doble asesinato se le atribuye la tentativa de asesinato en el ámbito de la violencia de género, tras el ataque sufrido por su expareja, que logró escapar a pie del vehículo acribillado en el que se encontraban los cadáveres de la madre y del padrastro. Y después de un mes de mayo, marcado hasta ahora por temperaturas inferiores a lo habitual, suben las temperaturas. ¿Y de qué manera? Sevilla alcanza hoy los 37 grados y Córdoba y Jaén los 34. Mañana viernes, todavía más. En el paraje de Las Minas, en Almería, se suman 5 nuevos medios aéreos y los grupos de bomberos en su extinción. Y este mediodía se ha activado el plan Aldea, que controla la seguridad en El Rocío, a donde empiezan a llegar las hermandades filiales. Esta mañana ha salido Huelva, una de las más populares, de las que peregrinan cada año al Rocío.
2: Así terminamos. Próxima cita con la información a las 4 de la tarde.
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6: Hola a todos, ¿qué tal? Bueno, nosotros hoy una tarde más, con mucho aquí ya preparado para que no os perdáis nada de lo que viene siendo la actualidad cultural, desde los últimos libros a los festivales de todo tipo que nos aguardan o que se están celebrando y que abarcan pues desde música hasta teatro. Eso es, por ejemplo, lo que aúna incluso el FOC, el Festival Cultura con Orgullo, que se viene desarrollando en Sevilla, como os hemos venido contando, y que mañana va a ofrecer un montaje teatral en la sala La Fundición, como nos va a contar en un rato también Carlos López. Buenas tardes.
7: Hola, ¿qué tal? Exactamente, sí, hablamos de Memorias de la Luna Grande, la obra de Antonio Morales, que llega mañana a la sala La Fundición. Es la primera representación teatral, fíjate, donde aparece un Federico García Lorca negro. Está encarnado por un actor negro, bueno, un poco en la línea de pues esa defensa de la negritud, ¿no?
6: Que tenía poeta, Federico. ¿No? Poeta, no,
7: claro, Federico se sentía, como él decía, pues uno de los marginados, se sentía gitano, se sentía negro. Bueno, pues en ese Armando, de hecho se llama el actor, y bueno, en esa línea. Se va a presentar mañana, como decimos, en la sala de la Fundición de Sevilla, y va a estar hasta el domingo.
6: Pues hablaremos con su responsable.
7: Hablaremos con Antonio, sí.
6: Sí, sí. Y nos acercaremos también hoy a un libro, al último de la escritora Aider Rodríguez, y que esta misma tarde va a presentar en la sede del Centro Andaluz de las Letras, el CAL, en Málaga. Era todo el mismo hueco. Este es su título, el de este libro, compuesto por 6 relatos que ahondan, y nunca mejor dicho, en la idea metafórica o literal de huecos y de cavidades donde se refugian o donde tratan de escapar los personajes, moviéndose entre el amor y el desamor, las renuncias, la enfermedad o la muerte, desde en historias que van desde la costa vasca hasta una isla tailandesa, como nos va a explicar también en un ratito pues la escritora. Y hablaremos también de festivales muy diversos. Ya hemos dicho que empezaremos con uno, con el FOC, pero también hablaremos de cine de verano, en un ciclo enmarcado también en otro festival y que va a tener como escenario un lugar, desde luego, con mucho arte, ¿eh?
7: Desde luego que sí, con muchísimo arte, de
6: hecho.
7: Hombre,
6: todo el arte contemporáneo.
7: Dos lugares. El Centro Andaluz de Arte Contemporáneo y el C3A, que es su hermano gemelo en Córdoba. Efectivamente, un ciclo de cine de verano, qué maravilla, con Ambigu. También
6: pescadito frito no
7: lo sabes, pues mira, no lo sé, he preguntado
6: se le pega
7: si
6: mucho, ¿no?
7: Me han dicho que sí, pero no sabemos si hay pescadito frito. Hombre, que fíjate tú qué maravilla, ¿no? Qué maravilla. Está comisariado por el SEF, es decir, por el Festival de Cine de Cine Europeo de Sevilla, y son 6 películas, 5 primeras

0: Tres películas y una segunda película de, digamos, directores, de creadores europeos, aunque también hay participación, por ejemplo, de, pues de cine africano y tal, sí, pero digamos que la visión o, digamos, que la dirección es europea.
1: Ajá.
0: Y van a pertenecer después, es decir, se van a incluir, quiero decir, después estas películas dentro de la sección Rampa, que es esa sección de nuevos valores del cine europeo del SEF. Así que nada, es el primer paso para atraer al Centro Andaluz de Arte Contemporáneo y al C3A dentro del festival
1: de cine,
0: que era una cosa que ya se hacía, que se ha recuperado.
1: Sí. Uh-huh. Bueno, claro, proyectar cines en esos dos enclaves, ¿no?
0: Hombre, como maravilloso, decimos, ¿no?
1: Que son centro de referencia del arte contemporáneo.
0: En verano. Prácticamente, en Sevilla vamos a decir que empieza el 3 de junio. Ajá. Y se va a mantener hasta julio, hasta mediados de julio, y en Córdoba al revés. Ah. Termina, o sea, empieza a mediados de julio, una vez que termina el de Sevilla, y hasta el 20 de agosto.
1: Ajá, y así se cubre pues todo el verano.
0: Todo el veranito.
1: Como decimos. Bueno, pues con eso que os estamos adelantando y algunas cosas más, pues vamos a ir ya sin más dilaciones con la realización de Javier Holgado.
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0: Pues comenzamos hablando de uno de los festivales que hoy nos van a ocupar, del que ya tuvimos ocasión de hablar con sus organizadores semanas atrás y que mañana ya es cuando comienza la nueva edición. Estamos hablando de una nueva edición del Oleosónica. Comienza ya mañana y durante mañana y pasado el recinto ferial Ifeja de Jaén se va a convertir así en el epicentro de toda la música en directo con este festival que reúne, ya sabéis, lo mejor de la escena nacional en música indie, pop y rock. Hay entre otros, bueno, pues este grupo Love of Lesbian que está sonando. Ahí, como decimos, en Oleosónica. Y allí en el escenario VIP del Palacio de Congreso de Jaén, pues ha estado, para informarnos de esta nueva edición de Oleosónica, Pilar Mariscal.
1: ¿Qué tal? Saludos. Hola. Bueno, tenemos delante de nosotros dos grandes escenarios, ya está casi todo preparado. Este joven festival Oleosónica nace hace 3 años en Jaén para impulsar no solamente el talento joven, sino a toda la provincia dentro de los circuitos de festivales de gran formato. El proyecto ha pasado por varias fases. Este año se esperan 16.000 asistentes y vienen 16 bandas de primer orden nacional, como nos cuenta su director, Alex Martínez.
2: Ahora mismo están las principales bandas a nivel nacional de lo que hay. Este estilo se refiere a lo que es rock, pop, indie. Hay algunas bandas pues que terminan su carrera este año y como lo hace Lesbian.
1: Todo se inicia con los conciertos de gran formato hace 3 años. Después llega la consolidación en 2024 y en 2025 llega la incorporación de la Universidad de Jaén, un proyecto que sin duda ha convertido a este festival en multitudinario con más de 11.000 asistentes el año pasado.
0: Como decimos, Oleosónica comienza mañana, la nueva edición, y hoy ya desde las 10 de la mañana, durante todo el día, en Jerez, la plaza del Arenal, acoge Jerez por la diversidad. Este es otro festival que en este caso persigue destacar la riqueza de las culturas del mundo y el papel esencial del diálogo intercultural para lograr la paz. Pilar Lara.
3: La idea es combatir la polarización y los estereotipos para mejorar así el entendimiento y la cooperación entre las personas de diferentes culturas. Y para lograr este objetivo se ha diseñado una jornada completa que tiene entre sus actividades principales juegos del mundo, dinámicas educativas, actuaciones musicales, tareas de sensibilización, incluyendo la lectura de un manifiesto que le ha puesto voz Mari Carmen Palomino, educadora social en la Asociación Hogar La Salle. Palomino nos condensa así la relevancia de la integración.
4: Para nosotros es muy importante poder convivir con diferentes culturas. Un ejemplo, celebramos la Navidad, ellos están con nosotros y para ellos es muy importante la fiesta del Cordero, pues nosotros compartimos recetas, compartimos comida, leen el Corán, nosotros leemos la Biblia, entonces es un enriquecimiento bastante positivo para ellos y para nosotros.
3: Un amplio programa puesto en marcha para conmemorar el Día Mundial de la Diversidad Cultural para el Diálogo y el Desarrollo impulsado por la UNESCO.
0: Y otro festival que también, bueno, trata de la diversidad, del FOC, el Festival de Cultura con Orgullo, en Sevilla lo que vamos a tener mañana será teatro, Memorias de la Luna Grande, de Antonio Morales.
5: Vamos a charlar con su autor. Hola Antonio, ¿qué tal? Buenas tardes.
6: Hola, buenas tardes, ¿qué tal?
5: Antonio, me interesan muchas particularidades de esta obra. La primera de ellas, claro, pues estos dos personajes, estos dos protagonistas, Lorca y esa Sabela Vargas, ¿no?, que viaja para conocerlo. ¿Por qué?
6: Pues mira, la utilizo porque la historia llegó a mí y tuve la necesidad de contarla, ¿no? Sabela Vargas, en sus últimos años de vida, pues decide viajar a España a dar su último concierto y ella verbaliza que quiere despedirse de Federico García Lorca, de su amigo Federico García Lorca, uh-huh, con quien mantenía una relación íntima en la distancia de la Ucrania durante toda su vida. Él lo idolatraba, ¿no? Entonces ella verbaliza que quiere venir a España a despedirse de su amigo Federico García Lorca, se aloja en la residencia de estudiantes antes de dar su último concierto en el patio de las Adelfas, en la misma habitación que Federico García Lorca. Y ella dice que Federico baja a hablar con ella y tiene sus conversaciones con él sentado en un piano, interpretándole las canciones tradicionales que tanto le gustaban a Federico, y hablando con ella y desvelándole secretos de vida. Y esa conversación ella la tiene, Chavela Vargas la tiene después con unos, con amigos míos, ¿no? Concretamente con Martirio, a quien todos conocéis, su hijo Raúl Rodríguez, y el que por entonces era su manager Roat, Paco Pavía, íntimo amigo mío, y escuchan estas historias que Chavela cuenta. Yo casi de rebote las escucho por ellos y decido dramatizarlas, porque creo que ahí hay una historia de una unión emocional, una historia de amor humano más allá de la muerte, una historia de belleza, de memoria.

0: Claro, son dos personajes marcados por su sexualidad, por su orientación. Pagaron un precio, evidentemente Federico lo pagó con la muerte y también, en cierto modo, con ese silencio en torno a su obra. Y Chabela también ha estado marcada por eso, precisamente.
1: Sí, evidentemente, como tú dices, la obra se inserta dentro del Festival Cultura con Orgullo, en la Sala de la Fundición, y tanto Lorca como Chabela tuvieron que vivir desafiando las normas morales de su época con mucha valentía y con mucho arrojo y con mucha libertad. La obra rescata esa dimensión desde el presente para reivindicar identidades que han existido siempre, aunque muchas veces han sido ocultadas o silenciadas. Y pensamos que no se trata de reinterpretar artificialmente el sentimentario de Lorca y de Chabela, sino de devolverles una verdad que durante mucho tiempo quedó incompleta y de volver a contarla hoy día, que hace falta tanta representación, tanta oda a la diversidad en la calle, porque otra vez los voceros de la desigualdad están tomándola y nos quieren alejar de nuestra forma de amar con libertad, y nos quieren alejar de todo ese mundo que nosotros construimos con la memoria de los que nos precedieron y con la voluntad de que la antorcha la recojan los que vendrán después, ¿no?

0: Está interpretada por Sara Sánchez y Armando Buica.
1: Un Lorca negro. Quería reivindicar esa negritud de Federico en Estados Unidos, quizás luego en Cuba.
2: Bueno, tomamos muchas decisiones que son muy importantes, ¿no? Entre ellas, hablar de la negritud de Federico García Lorca, por eso es Armando el actor, porque es el primer Lorca negro de la historia, porque consideramos que yo cuando escribía la obra me imaginaba a un Lorca liminal en la frontera, de todas las razas, y precisamente por eso me venía siempre a mi imaginario un Lorca gitano o un Lorca negro. Al final opté por el Lorca negro porque como metáfora en escena me parecía que me permitía hablar de otros temas tangenciales pero no secundarios que recorren la obra, como es el tema de la negritud que dialoga mucho con nuestro presente, ¿no? Nuestro presente aporafóbico en el que amamos al negro y al moro rico y futbolista, pero denigramos en la calle al negro del semáforo, ¿no? De eso también habla nuestra obra.

0: De eso hablaba precisamente también Federico, tanto en la negritud de Estados Unidos, enmarcada dentro del Harlem neoyorquino, como en esa negritud cubana, ¿no? Ambas tocadas por una humanidad en la que se había reflejado.
1: Exactamente, precisamente ahí vamos, ¿no? Hay una parte de la obra que habla del Harlem, hay otra parte de la obra que habla del Mediterráneo, y pensamos que más que nunca el teatro tiene que seguir tomando, haciéndose eco de esa capacidad que tiene de poner cuerpos y emociones delante del público sin filtros, ¿no? Y por eso hablamos precisamente en nuestra obra de diversidad y de memoria histórica, y lo hacemos desde la emoción de la negritud, porque consideramos que esa negritud hace a nuestro Lorca todavía más contemporáneo, si cabe.
0: Uh-huh. Y que también la une con Chabela.
1: Sí, pero la une con esa voz, sobre todo la une con esa necesidad de encontrarse en la periferia de la vida, donde el criterio de construcción personal no tiene que ver con la ética imperante, ¿no? Y ahí consideramos que conviven la dureza y la belleza, la dureza de la vida de ambos con la belleza que ambos supieron ejercer desde su arte y desde el legado artístico que nos dejaron.

0: Ese legado artístico tan denso y tan extraordinario y tan presente, sobre todo. Bueno, vamos a recordar, antes de despedirte, los días de función. Van a ser del 22, es decir, del viernes al 24, es decir, al domingo. Y además creo que la función del día 24 es una función accesible, ¿no?
1: Sí, exactamente, del 22 al 24, a las 8:30 el viernes y el sábado y a las 8 el domingo. El domingo, además, agradezco muchísimo al FOC y a la Sala La Fundición que la función sea accesible, porque eso quiere decir que personas con diversidad de acceso al teatro, con dificultad de acceso al teatro en otras ocasiones, personas sordas y personas ciegas pueden acceder a Memorias de la Luna Grande, y eso para nosotros es un auténtico regalo. Es una función para todos los públicos, pero con accesibilidad para personas sordas y personas ciegas.
0: Bueno, pues muchísimas gracias por atendernos y ojalá que te vaya bonito.
1: Bueno, muy buena despedida. Muchísimas gracias y nos vemos en el teatro.
2: Ojalá que te vaya.

0: todo. Bueno, pues qué mejor manera de acabar con Chabela, ¿no?
1: Maravilla, ¿no?
0: Este y ojalá que te vaya
1: mítico,
0: bonito, ¿no?
1: Exactamente, del gran José Alfredo Jiménez, ¿eh?
0: Totalmente. Bueno, pues de esto del teatro y de este García Lorca negro, vamos a irnos a Granada para seguir hablando de Lorca con el flamenco, su vinculación con el flamenco, porque entender el flamenco desde Lorca y a Lorca desde el flamenco es precisamente lo que pretende el magno proyecto expositivo que se ha presentado en el Centro Lorca en Granada y que se va a inaugurar ya en el mes de noviembre de manera simultánea, además en 5 sedes, como nos cuenta Luis Javier López.
2: El Museo Nacional Reina Sofía cede más de 300 obras para Flamenco García Lorca, el gran proyecto expositivo que reunirá en Granada obras de artistas como Picasso, Dalí o Miró, junto al legado del poeta granadino. La iniciativa, que aspira a convertir a Granada en epicentro cultural del centenario de la generación del 27, abordará, además de la relación entre el flamenco y Lorca, también las vanguardias artísticas. Pedro Romero es comisario de la exposición.
3: Es casi una explicación mecánica de cómo amplió Federico el campo estético del flamenco, el campo artístico, gracias a esa aportación que tenía que ver con el arte de su tiempo, con la mirada de otras artes, y eso hace que el flamenco desde Federico sea otra cosa. Y esta exposición intenta dar cuenta de eso.
2: El Centro Lorca, el Museo de Bellas Artes, el Palacio de los Condes de Gavia, el Museo Guerrero o el Centro Cultural Gran Capitán serán las sedes de las exposiciones que se prolongarán hasta marzo de 2027. Se ha presentado hoy con este recital del Parrón.

0: sin la piel. Y vamos a ir ahora con un libro que se presenta esta tarde en la sede malagueña del CAL, del Centro Andaluz de las Letras. Era todo el mismo hueco. Es la última obra de la escritora vasca Eider Rodríguez, premiada autora de la novela Material de Construcción, y que ha venido antes a hablarnos de estos 6 relatos que componen este libro. Hola Eider, ¿qué tal? Muy buenas, ¿qué hay?
1: Muy buenas, ¿qué tal? Gracias por la invitación.
0: Bueno, gracias a ti por venir de nuevo ahora con este libro, con Era todo el mismo hueco, 6 relatos donde, bueno, la presencia o la alusión a cavidades, agujeros, funciona también como toda una metáfora, ¿no? A veces de donde uno o una, sobre todo, porque aquí hay más mujeres como protagonistas, quisieran meterse en un agujero profundo, bien para estar a refugio o todo lo contrario, ¿no? Cavidades de las que salir sin saber muy bien tampoco, pues, cómo, ¿no? Ni de qué manera, ¿no?
1: Sí, así es. A veces nos metemos en agujeros metafóricos y no tanto. Y literales. ¿No? Y lo bueno de eso es que sales de otra manera, ¿no? Entonces no quería mostrar el agujero, las cavidades, como algo únicamente oscuro, sino también un lugar por el que entra la luz, ¿no? Y como dice una canción, a veces el agujero es también la salida, ¿no?
0: Así que algo de pasadizo también, por lo que decías, de salir transformado, ¿no?
1: Eso es. En este libro hay pues diferentes huecos, ¿no? Hay una mujer que cava un agujero con sus propias manos, hay una cueva, hay un cráter, hay un hueso roto que también es una cavidad, hay una casa medio hacer, hay diferentes cavidades y, por supuesto, también vacíos existenciales, ¿no?
0: Bueno, hay personajes que se van construyendo literalmente el agujero en su casa, ¿no? Como decía, hablando de ese cuento, convirtiéndolo en un objetivo después de que el impulso, la idea inicial haya sido de su pareja, pero ella suele seguir a sus parejas, ¿no? Casi siempre, sin que a él lo mueva en cambio ningún objetivo, ¿no? Ha sido eso, el impulso, y ella es la que ha ido tomando esa determinación después, es la que cava con las manos, ¿no? La que se siente a refugio dentro de ese agujero, ¿no?
1: Sí, yo creo que a veces nos pasa eso, ¿no? En este caso ella dice, ¿no? Que históricamente en su biografía a menudo había cumplido los sueños de otros, ¿no? De sus parejas, ¿no? Y en este caso al principio comparten este objetivo común, ¿no? Que es el de agrandar la casa,
0: utilizando el subsuelo, ¿no?
1: El subsuelo, van cavando y quieren sacar de ahí otro espacio, otro apartamento, eso es, ¿no? Entonces, bueno, se entrega a ese quehacer de lleno, se entregan ambos, ¿no? Comparten un secreto, ya sabemos que los secretos
0: se organizan.
1: Unen mucho, la organización, la logística, cómo hacer para que nadie se dé cuenta y toda esa clandestinidad, pues también es una aventura. Les entusiasma, les une, ¿no? Y llega un momento en el que ya está acabando y el agujero es cada vez más grande.
0: Y cada vez más suyo.
1: Cada vez más suyo y va entendiendo cosas que no sabe cuáles son, pero ella de repente encuentra ahí respuestas, ¿no? Decía que a veces a través de la repetición, a través de los automatismos, a través de acciones absurdas que llevamos a cabo, llegamos a lugares inesperados, ¿no? Como esta mujer, ¿no? Cavando un agujero que no sabe ni siquiera para qué es, pero que en ese vacío va encontrando su propia voz también, ¿no?
0: Sí, a veces hay que rascar y rascar y rascar profundo, ¿no?
1: Es verdad.
0: Para encontrar, ¿no?
1: Es
0: lo que hace falta, que a lo mejor ni se estaba buscando, ¿no?
1: Pero eso es, sí, sí. En este caso ni siquiera lo estaba buscando. Eso es.
0: Son historias que se desarrollan prácticamente, bueno, todas en el País Vasco, a excepción de una, en Tailandia, donde el agujero vital lo produce el propio cuerpo, ¿no? Esa mujer que está inmovilizada, sintiéndose inútil, apartada, por una pierna escayolada, ¿no? Mientras los demás siguen con sus rutinas vacacionales, se le va rindo a ella cada vez más ese hueco también, ¿no?
1: Sí, a veces, bueno, una torcedura de tobillo, como fue el caso, ¿no?, de esta mujer, que le produjo una fractura en el peroné y de repente está en un lugar paradisíaco, como es una islita pequeña
0: tailandesa,
1: atrapada en su cuerpo, ¿no? Y de repente su cárcel es su cuerpo, ¿no? Que de repente dice además que, uy, estos kilos de... O sea, porque le cuesta andar con las muletas que le pone, ¿no?
0: Se va haciendo heridas,
1: se le duele, no puede hacer nada. Está tiene que estar quieta, parada.
0: O dependiendo de otros que la muevan.
1: Efectivamente, ¿no? Y ahí, bueno, pues se va resquebrajando todo su interior y también lo que ve, ¿no? Como el paraíso se puede convertir también en un pequeño...
0: La cárcel.
1: Sí,
0: también,
1: eso es.
0: ¿No? Bueno, muchas de las historias, de estos seis relatos, como decimos, que componen el libro, se centran en parejas, ya sean mixtas, de mujeres, uh-huh. De personas jóvenes o no tanto, parejas donde hay amor, pero sobre todo hay desamor o cierta distancia, uh-huh. algo de hastío que ha abierto también otro agujero, claro, uh-huh. ¿no?
1: Sí, bueno, a mí me encanta uh-huh. escribir sobre relaciones sentimentales de uh-huh. todo tipo, de amistad, paterno-filiales, uh-huh. de pareja, y me parece una cantera impresionante para hablar del mundo, ¿no? La intimidad es un lugar privilegiado para poder hablar también, yo qué sé, de la crisis uh-huh. climática,
0: sí.
1: ¿no?
0: O de la vivienda
1: o de lo que sea, ¿no? Me parece, y bueno, me interesa mucho y me fijo mucho y bueno, ahí encuentro mi voz, ¿no? Entonces, en las parejas de largo recorrido, ¿no?
0: Como hay la aquí, primera, por ejemplo.
1: Sí, uh-huh. eso es. Hay un par de parejas de largo recorrido, ¿no? Que todavía se aman, no uh-huh. se aman. O sea, también he intentado ver el reverso del amor, uh-huh. que es el amor, ¿no? ¿Qué hay cuando una pareja lleva tantos años junta?
0: Instala en una rutina.
1: Eso es, que a veces le molesta a una que la otra respire y viceversa, ¿no? Pero realmente también están unidas. ¿Qué es? ¿Qué uh-huh. hay ahí, no? Bueno, y al final, el tipo de literatura que hago yo, creo que tiene que ver con eso, ¿no? Con ver qué hay detrás de cada palabra, en este caso de la palabra amor, ¿no? Uh-huh. ¿Qué más hay? También hay cierto odio, también hay uh-huh. cierto ánimo de venganza, también hay cierto despecho, o sea, uh-huh. hay muchas cosas detrás de esa palabra, ¿no? Uh-huh. Y entonces estos relatos me han dado la oportunidad de
0: ahondar, ¿verdad?
1: De ahondar, sí, eso es. Sí.
0: De ahondar en todo ello. Uh-huh. Bueno, hay también parejas que se miran en algunos momentos, a lo mejor puntuales, ¿no? En otras, ¿no? Por aquello que se dice, siempre más verde el césped en el jardín del vecino, ¿no? Cuando igual rascando, ¿no?
1: Eso
0: y profundizando
1: es.
0: El otro, pues te va a encontrar con un espejo lo mismo, ¿no?
1: Sí, sí, sí.
0: De lo que quieres huir, ¿no?
1: Eso es, hay claramente, ¿no? Una pareja que se mira en la otra, ¿no? Y piensa que la otra pareja es mejor que la suya, ¿no? O sea, cómo lleva la otra pareja su relación de pareja, la crianza de sus hijos, ella piensa que lo hacen mucho mejor que de lo que está haciendo ellas, ¿no? Y en esa tensión ella encuentra un espejo, ¿no? En el que mirarse y en el que mirar a su pareja. Pero bueno, ya sabemos también que no es oro todo lo que reluce.
0: Exactamente. Bueno, aquí se habla de hendiduras, ¿no? De hendiduras en la tierra, hendiduras en la carne, muchos cuerpos ahí que aparecen heridos, vulnerables, cansados, ¿no? Uh-huh.
1: Sí, me gusta también eso, ¿no? En esta época en la que si no eres joven parece...
0: Y en plenitud parece que no vale.
1: Que si no tienes la piel con el glow, con el tal, ¿no? O sea, es horrible, ¿no? Entrar en redes sociales y toda esta... propaganda bélica.
0: Sí, que es una dictadura de la imagen.
1: Total, que es muy agresivo y muy violento. A mí se me hace cada vez más. O incluso vas a la farmacia porque estás enferma, porque te duele algo y te bombardean con productos de cosmética, ¿no?
0: Sí, sí.
1: Y entonces, bueno, me enfada mucho. Incluso también me ha pasado, ¿no? Que ya quedo con amigas, tal. Y de repente he tenido a veces que cortar la conversación porque estamos súper a gusto, pero alguien empieza, ay, pues, oye, a mí el brazo se me está cayendo y la piel, no sé qué, y qué. Y dices, a ver, ¿en serio? O sea, nosotras también vamos a tener que hablar de eso. No, y es un poco también una queja en torno a eso y que sí, somos cuerpos cansados, cuerpos heridos, cuerpos, algunas gordas, otras, yo qué sé, decadentes, otras borrachas también, ¿no? ¿Y qué? Y también tenemos cosas que decir y cosas que pelear, ¿no?
0: Uh-huh. Hay alguna escritora también por aquí, por estos cuentos, como en Corazón de Pato, uh-huh. escribiendo una novela que podría recordar a la tuya, de la que hablamos aquí precisamente la última vez, que de material de construcción, ¿no? Ahí sobre el alcoholismo del padre, ¿no?
1: Eso es.
0: Hay un momento en que hay una escritora aquí hablando de ese libro.
1: Sí, en material de construcción yo reconstruía la historia en mi relación con mi padre. También es una historia, es un libro de duelo, ¿no? Porque uh-huh. mi padre había fallecido unos meses antes de empezar a escribir el libro. cirrótico, alcoholismo, entonces tengo, bueno, mi relación con él está atravesada por el alcohol y es, en esta novela, en Material de Construcción, cuento esto. Y en este relato, en Un corazón de pato, en aquella novela, hablé tanto de si era autoficción, de si era ficción, si era novelas y tal, ¿no? Que aquí, bueno, hice el juego de...
0: Novela no ficción.
1: Eso es. Aquella era novela no ficción y este relato es autoficción. Pero para poder hacer eso, bueno, hice el chiste un poco de introducir a una escritora que había escrito una novela sobre su padre alcohólico, ¿no? A ver, que no tiene mucha relevancia el diálogo ese, pero bueno, me hacía gracia meterlo.
0: Sí, meter ahí y hacer ese guiño,
1: ese
0: ¿no?
1: Guiño, sí.
0: Conociendo tu trayectoria, ¿no? Y tu obra anterior. Bueno, hay amor y desamor, por separado y juntos también, porque se pueden dar casi a la vez, ¿no? Ya desde el primero, desde Canícula, que es el primer relato con esa mujer entrada ya en la cincuentena, con su relación, eso decimos, ¿no? De rutina, más despegada, ¿no? Ya con menos... Y ese enamoramiento del hombre más joven, de ese hombre extranjero, con ese toque misterioso, ese discípulo de Walden. El Walden, que ya no comurga.
1: Eso es. Ay, me divertí tanto escribiendo esos pasajes, ¿no? En el que ella, pues eso, conoce a un chico en la playa nudista, porque claro, el médico le ha dicho que
0: se conecte con ella misma.
1: Con el cuerpo, con el cuerpo. ¿Cómo se hace eso, no? Entonces, bueno, va a pasar a la playa y un día ya se anima a ir también al lado nudista a la playa, ¿no? Y es donde conoce a este chico más joven y, bueno, tienen este affair. Y la verdad es que me gustó mucho escribirlo porque...
0: Es donde más humor, quizás, de los relatos, ¿no?
1: Yo me divertí, ¿no?
0: Porque, esa perspectiva, ¿no?, de ella.
1: Sí, o sea, hay crudeza también en la relación que entablan, ¿no? Pero también te puedes reír, ¿no? Yo creo,
0: sí, de cómo lo va buscando, de cómo provoca los encuentros.
1: Eso es, luego los diálogos de él, ¿no? De él, tan ridículos, pero grandilocuentes a la
0: con
1: vez,
0: el compost,
1: ¿no?,
0: ahí preparando.
1: Y bueno, yo creo mucho en el humor como salvación y como forma de vida, ¿no? Siempre me dicen que mis relatos son muy duros o oscuros, tal, pero yo intento meter humor porque...
0: Sí, ¿no?
1: Claro, y me parece una herramienta importantísima.
0: Hay también, bueno, un relato con protagonistas más jóvenes, ese de Mares y Ruinas, con dos chicas que se están distanciando, ¿no? Y que se va viendo cómo se amplía la brecha que ya las separa por circunstancias familiares y personales que son tan diferentes, ¿no?
1: Eso es.
0: Y que tienen tanto, bueno, también luego en común, ¿no?
1: Sí, bueno, es el último verano, ¿no?
0: De estar juntas.
1: De estar juntas, de dos amigas, ¿no?
0: Y de entenderse, de verdad, claro.
1: Eso es, ¿no? Y entonces, pues lo inevitable, ¿no? Pues es eso, se van a separar y los últimos días, ¿no? Rememorando su anterior verano, ¿no? Entonces...
0: La casa, el esqueleto de la casa y luego ya...
1: Claro, el año anterior habían estado habitando una casa en proceso de construcción, pero que se había paralizado la obra, ¿no? Entonces ellas iban allí, escuchaban música, se liaban con chicos, era su agujero, bebían, tal. Y el último verano en el que van a estar juntas, van a visitar esa casa que ya está habitada por una pareja, familia. Una familia, ¿no? Adinerada, y tocan la puerta, toc, toc, y piden permiso para ver la casa por dentro, ¿no?
0: Por dentro.
1: Pasan cosas.
0: Pasan cosas que no contamos. Bueno, ahí está la efervescencia juvenil, ¿no? Frente a ese estancamiento vital en el que se muestran los protagonistas de los demás relatos, ¿no? Están en otros momentos vitales, ¿no? Los demás. Claro, estos relatos hablan de eso, de la fragilidad de las cosas, de la vida, del cuerpo que nos soporta, la fragilidad de los afectos también, ¿no? Como también se resquebraja, ¿no? También a veces, ¿no?
1: Sí, porque al final, claro, basta con un golpe de viento a veces, ¿no? Para que se caiga todo, ¿no? Igual que el amor, ¿no? De repente, cuando cae la primera piedra que trae consigo el derrumbe, ¿no? Yo creo que muchas veces la dejamos pasar, ¿no? La escuchamos, oímos el ruidito, pero hacemos como si no, y está bien también, ¿no? Pero me da mucho miedo, pero también me causa mucha fascinación lo frágil que es todo, ¿no? El mundo, los afectos, las relaciones, nosotros mismos, nuestro cuerpo, ¿no? Entonces, creo que escribo bastante sobre eso.
0: Hay, bueno, aquí hay lazos familiares, ¿no? En muchos de estos relatos, en muchas de estas historias, otros que se crean sin ser familia, ¿no? Otros lazos familiares a través de la amistad. por un sentido de comunidad también se establecen algunas comunidades ahí, por ejemplo, esa de los trabajadores y los huéspedes del hostal tailandés, ¿no?
1: Eso
0: que
1: es.
0: Funcionan casi como una familia, todos ellos, ¿no? Durante esos días que comparten juntos, ¿no? Y ahí se muestra, ¿no? Y luego está también ese agujero, ¿no? Ese hueco que va provocando y que deja, sobre todo al final, la enfermedad y la muerte, ¿no? Eso está muy presente, sobre todo en el último relato, en el cráter, además, es el cráter, con esa pareja de mujeres, dos lesbianas en sus 60 años, ¿no? Aproximadamente, amigas siempre ante la familia, son amigas, ellas eran amigas, ¿no? Y esa comunidad de mujeres también que hay alrededor, que están acompañando como pueden, también en el final, ¿no?
1: Sí, este relato fue nunca escrito así, pero con ambición de homenajear, ¿no?
0: A una generación,
1: ¿verdad? A una generación de mujeres, ¿no? Sí, sí. Yo soy de Rentería y allí tuvo, bueno, pues hicieron grandísimas cosas, ¿no? En relación a muchas cosas, ¿no? Pues como el aborto, el derecho los derechos de la mujer. Yo la recuerdo siendo niña, ¿no? Cortando carreteras, un montón de mujeres, ¿no? Mi abuela estaba escandalizada,
0: claro,
1: ¿no?
0: Sí, sí.
1: O sea, ¿pero qué
0: ¿qué hacen?
1: ¿Qué hacen? Por favor, tal cual, ¿no? Entonces, yo en aquel entonces no lo entendía, pero luego sí, ¿no? Y de ahí también surgieron, bueno, había muchas parejas de mujeres que ante la sociedad eran amigas, pero que eran novias,
0: pareja,
1: eran,
0: claro,
1: pareja,
0: era
1: eran
0: claro.
1: parejas. Y entonces me apetecía retratar a una de estas parejas, ¿no? Y retratar también sus, pues, tendrán unos 70 años en el relato, ¿no? Y cómo han sido
0: sus vidas,
1: su lucha. Hacen también un inventario, ¿no? De a ver qué hemos hecho, qué hemos sido, ¿no? Y tienen cosas buenas, pero también tienen cosas malas, ¿no? Y el subtexto es, lo hemos hecho bien, nos hemos querido bien. Bueno, no sé, tengo muy buen recuerdo de la escritura.
0: Una
1: de este
0: dado
1: relato.
0: Más que otra, no, nada así,
1: sí,
0: una entrega más que otra, sí, también.
1: Sí, eso es, sí.
0: Bueno, pues son, como decimos, los 6 relatos que componen este libro. Era todo el mismo hueco con el que nos ha visitado una vez más. Y se lo agradecemos, Eider Rodríguez. Pues muchísimas gracias.
1: Muchísimas gracias, Vicky. Un placer.
0: Igualmente.
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0: Y vamos a hablar también un poco de música. Nos vamos hasta Jaén porque hoy ensaya en Martos la primera orquesta profesional formada en la provincia de Jaén. Se trata de la Orquesta Filarmónica de Jaén, con más de 100 músicos que ya mañana van a debutar en el Teatro Infanta Leonor. Beatriz Mateas.
4: ¿Qué tal? Muy buenas tardes desde la capilla del Hospital San Juan de Dios de Martos, donde realiza la Orquesta Sinfónica de Jaén su último ensayo general antes de su debut de mañana. Y suenan así. Un proyecto que comenzó a pensarse hace una década, a fraguarse hace 3 años y llevan más de un año de audiciones. Los 100 músicos profesionales que la componen vienen de la provincia de Jaén, de Andalucía y de fuera de nuestra comunidad.
5: Yo soy de Úbeda. Yo creo que es muy importante porque da a conocer la cultura.
6: De Alicante, porque aquí, bueno, que nazca una orquesta no es algo que pase todos los días y se tiene que aprovechar.
4: Es la manera, una manera más en la que los músicos profesionales de nuestra tierra no tienen que marcharse fuera. Rafael de Torres es su director.
7: No existía hasta ahora una orquesta, una estructura profesional donde pudiéramos desarrollar nuestras carreras, entonces teníamos que irnos al extranjero. Se ha tratado un poco de retener ese talento.
4: Mañana debuta en el Teatro Infanta Leonor a las 8 con sus 100 músicos, 3 coros de la provincia de Jaén y 4 solistas con la novena sinfonía de Beethoven y ese maravilloso himno de la alegría como símbolo de la unidad de la humanidad, en este caso a través de la música en la provincia de Jaén.

0: esa filarmónica de Jaén, que sonaba ahora la guitarra de Tomatito, porque en Almería Tomatito y su hijo José del Tomate van a volver a protagonizar la clase magistral Sonanta 11 dentro de la programación de los próximos cursos de verano de la Universidad de Almería. Ese taller se ha presentado ya en la Peña El Taranto. Lola López.
1: Sonanta se ha convertido en un clásico desde hace 11 años en los cursos de verano de la Universidad de Almería, dirigido a estudiantes de guitarra de cualquier nivel de conservatorio, pero también a aficionados, seguidores o incluso oyentes. Una oportunidad única cada año de aprender del mejor guitarrista flamenco vivo del mundo por la cercanía, la experiencia y la participación que se pone al alcance de los alumnos.
2: Y así nos vemos de cerca y para que sepas que el flamenco es una música universal. Y la música pues no tiene maestro, siempre estamos aprendiendo. Y para que vean ellos que pueden tocar la guitarra y que se lo pasen bien y no con ese miedo, ay, si me escucha el maestro, no.
1: Sonanta, el nombre de la guitarra flamenca, se va a celebrar del 13 al 15 de julio con la participación de José del Tomate, hijo de Tomatito. Ya hay 16 inscritos, la mitad de las plazas disponibles para alumnos que cada año vienen del resto de España y del extranjero para aprender del mejor.
0: Y en estos últimos minutos ya de programa nos vamos a centrar en el cine. El Festival de Cine Europeo de Sevilla se traslada al Centro Andaluz de Arte Contemporáneo, al CAC, la capital hispalense, y también al C3A de Córdoba este verano. Y es que ambos espacios van a ofrecer un ciclo de cine de verano que va a estar comisariado por el certamen sevillano. Va a comenzar el 3 de junio en Sevilla y lo hará el 16 de julio en Córdoba.
3: Exactamente. En total serán 6 títulos, 5 óperas primas y una segunda película de cineastas noveles que se incluirán luego en la sección rampa del Festival Sevillano. Se recupera, sí, por cierto, una iniciativa perdida. Vamos a escuchar primero al director del SEF, a Manuel Cristóbal, el SEF, todos sabemos, el Festival de Cine Europeo de Sevilla, y al comisario del ciclo, que también es programador del SEF, Antonio Navarro. Manuel Cristóbal, director del SEF, del Festival de Cine Europeo de Sevilla. ¿Qué tal, Manuel?
4: Muy bien, encantados de estar aquí en el Centro Andaluz de Arte Contemporáneo.
3: Encantado de volver a charlar contigo y encantado también de volver a charlar contigo, Antonio Navarro, que es programador del SEF y también comisario de este ciclo de cine de verano. ¿Qué tal, Antonio?
5: Muy bien, fantástico, muchas gracias, encantado.
3: Manuel, ¿cómo surge esta colaboración?
4: Bueno, nosotros teníamos claro que había ciertas iniciativas que históricamente se habían venido haciendo que merecía la pena recuperar, ¿no? La lectura de las nominaciones de los premios europeos, que ya acogimos de nuevo el año pasado, además en el patio de las doncellas del Alcázar, o por ejemplo el ciclo de cine de verano con el Centro Andaluz de Arte Contemporáneo. Y nos hace mucha ilusión volver a recuperar esta iniciativa e incluso incrementar esta colaboración, y ya estamos planeando un poco integrar el Centro Andaluz de Arte Contemporáneo en el festival también en noviembre.
3: Además, la programación va a ser parte de la sección rampa, quizá.
4: Efectivamente, nosotros en el año 2024 creamos la sección rampa, que va dirigida a primeras películas, porque al final nosotros apostamos por el talento, ¿no? Obviamente el reconocer a esas figuras históricas que han pasado en estas últimas ediciones por el festival, como Jeremy Irons, como David Putnam, como Jim Sheridan, como Juliette Binoche, el propio premio de honor de Alberto Rodríguez, que era un poco inaudito que no hubiera sido reconocido en su propia ciudad, siendo uno de los grandes directores europeos. Y yo creo que eso es un poco ir cerrando el ciclo. Y luego el año pasado creamos también por primera vez una sección competitiva de cortos europeos, ¿no? Esa apuesta por el talento queremos plasmarla con la creación de esas secciones y luego también darle proyección en este ciclo.
3: ¿Tenéis intención de que el CAC, no sé si también el C3A, como en esta ocasión, sea parte también del Festival de Cine? ¿Va a ser uno de los espacios?
4: Justo estamos hablando, hombre, sobre todo es lo que queremos es que formen parte del festival y también pues que todo el mundo que venga a Sevilla dentro de los sitios que tiene que visitar está este centro. Sí que estamos planeando algunas actividades, pero sobre todo pues ir permeando la ciudad, ¿no? Ir haciendo un festival del que todo el mundo en Sevilla se sienta orgulloso y que todo el mundo pueda no solo encontrar una película, sino también encontrar un espacio.
3: Que eso se trata. Un segundito, vamos a hablar ahora con Antonio, pero no te marches porque tengo alguna que otra preguntita más que hacerte y a ver si le saco algo, a ver si nos cuenta alguna novedad. Bueno, Antonio, a ver cómo habéis discriminado esta muestra, esta sección, porque son pelis centrados en gente joven y en la infancia, ¿no?
5: Sí, en la infancia y la juventud, en la adolescencia o los primeros pasos de la madurez. Como hablabas con Manuel, está inspirada en nuestra sección Rampa para primeras y segundas películas. Eso conlleva a que sean cineastas muy jóvenes, ¿no? Que bueno, pues tienen esos primeros años todavía muy a flor de piel, ¿no? Entonces, bueno, pues en ese sentido buscamos equilibrarlas en cuanto a que fuera o representara un amplio espectro de lo que el cine puede proponer o con las historias nos cuentan, ¿no? Tanto narrativamente como visualmente o estilísticamente. En este sentido, pues bueno, buscamos que no solo por formatos, que hubiera animación, que hubiera drama, comedia, bueno, sino también pues diferentes formas de abordarlo, esos recuerdos, esos primeros recuerdos, de una forma más impresionista vaga o otros, como se tratan de estos de la adolescencia, de una forma más precisa, más naturalista.
3: ¿Hay cine de animación?
5: Sí, Little Amelie, que de hecho fue la ganadora en nuestra sección European Film Academy este mismo año con el premio del público.
3: Bueno, pues vámonos a centrarnos ya en la programación. ¿Qué película la conforman?
5: Pues la conforman DJ Ahmed, estrenada en Sevilla en la sección oficial, La receta perfecta, La sombra de mi padre, que fue la ganadora precisamente de la última edición de la sección Rampa y que fue candidata del Reino Unido en la carrera del Oscar Internacional. Está Las líneas discontinuas, la presencia española dentro de esta selección. Sorry Baby, una película americana, aunque la realizadora es francesa, también por tener una mirada más allá de lo que el continente representa, nos parecía que era importante también en este objetivo, en esta colaboración, situar nuestra mirada también fuera. Y Little Amelie.
3: Películas que, aunque sean patrimonio europeo, vamos a decirlo de alguna manera, pero bueno, tengo una mirada universal, ¿no?
5: Sí, así es, tengo una moneda universal porque, bueno, eso es lo que nosotros perseguimos. Yo creo que las historias, las buenas historias como son estas, siempre persiguen y consiguen, ¿no? Que el alcance se vaya más allá de lo local o de lo personal para apelar a todo tipo de personas allí donde estén. Y también porque, bueno, yo tenía una broma, o siempre hemos tenido una broma, que las películas son de donde se proyectan, ¿no? En este caso, si se proyectan en Sevilla, no solo son europeas, sino que son sevillanas.
3: Totalmente. Bueno, van a ser sevillanas y cordobesas también.
5: También cordobesas, eso lo hemos dicho, ¿no? Los dos centros conectados por el río, por la ribera del río, así que también se proyectarán allí casi simultáneamente a las proyecciones en Sevilla.
3: Eso también está muy guay, ¿no? Que el SEF llegue también ya a otros sitios, ¿no? O sea, a otras provincias, quiero decir.
5: Sí, claro, yo creo que sí, claro, el Centro Andaluz de Arte Contemporáneo, su ámbito de actuación es andaluz, por lo tanto, ¿no? Yo creo que es muy interesante que cualquier institución, no solo el Centro Andaluz, salga un poco, ¿no?, de sus muros, porque bueno, yo creo que se aprende mucho cuando sales fuera y te enfrentas con un público distinto al que estás habituado al tener en tu centro, ¿no? Que eso quizás a veces, pues bueno, pues te puede hacer sentir una falsa seguridad, ¿no? Está muy bien enfrentarse a estos nuevos públicos que se encuentran en Andalucía. Me parece una iniciativa la que tienen fantástica.
3: Oye, ¿y dónde se hace? Porque aquí se hace en un patio, ¿no?
5: Aquí se hace en el patio del mismo Centro de Andaluz de Arte Contemporáneo, en el que, bueno, pues contarán con su Ambigu y demás, con todo lo que un cine de verano ha tenido durante toda su historia. Y en Córdoba, en el CA3, ¿no?, que está situado en el barrio del Campo de la Verdad, también en el patio, pues se realizará el cine de verano, las proyecciones.
3: Aquí en Sevilla comienza el 3 de junio y termina el 8 de julio, si no me equivoco.
5: Así es.
3: Y en Córdoba comienza el 16 de julio, termina el 20 de agosto, es decir, que es todo el verano, ¿eh?
5: Así, exacto, todo el verano, claro. Yo creo que la oferta además en Andalucía tiene mucho sentido, porque el cine de verano es una actividad central en el verano, ¿no? Los días son muy largos, el sol aprieta mucho y es cuando cuando salimos, ¿no? En el ocaso, cuando cae el sol, es que es mejor que tomarte algo fresquito y ver una película.
6: Qué buenas tardes, noches de infancia y de adolescencia, precisamente, en el cine de verano. Confío en que haya ambigú.
5: Hay ambigú, no te puedo decir ahora mismo el listado de bocadillos y bebidas, pero seguro que estarán buenísimos, las bebidas muy frías.
6: ¿De qué de eso se trata? Bueno, Manuel, a ver, ¿alguna novedad, alguna cosa que ya se sepa de la próxima edición del SEF?
4: Pues, hombre, Carlos, ya sabes que siempre intentamos tener novedades, lo que pasa es que todavía no podemos decir nada. Venimos justamente del Festival de Cannes, donde hemos cerrado películas muy relevantes. Nos hace mucha ilusión la película de apertura que vamos a tener, y muy próximamente presentaremos el primer cartel del festival, ahora a principios de junio, y estamos en cocina justamente. Entonces, dentro de nada, a principios de junio te podremos decir más cosas, pero muy muy ilusionados.
6: Por cierto, en Cannes está teniendo muchísimo éxito el cine europeo. Está por ahí Sorogoyen, por ejemplo. El otro día fueron 8 minutos de aplausos a Almodóvar.
4: Sí, yo creo que es un año muy especial, un año muy bonito, hay que disfrutarlo, y es la catedral del cine, ¿no? Eso es lo que es el Festival de Cine de Cannes. Entonces pude hablar con Thierry Frémaux, su director, agradecerle la labor que hace de divulgación del cine y especialmente del cine europeo.
6: Bueno, la catedral hasta que nosotros logremos echarle la pata. ¿Qué eso se trata?
4: Bueno, catedrales hay muchas en muchos sitios. Yo creo que poquito a poquito nosotros tenemos una preciosa catedral de cine europeo en el mes de noviembre.
6: Por supuesto que sí. Bueno, pues muchísimas gracias a ambos por vuestra atención. Recordamos, empieza en junio aquí en Sevilla. El 3 de junio, bueno, pues está también a la vuelta de la esquina. Termina el 20 de agosto en Córdoba. En Sevilla, insisto, 3 de junio hasta 8 de julio. Imparable, lo mejor, y además gratis. Muchísimas gracias.
5: Muchas gracias.
4: Gracias, Carlos.
6: Bueno, y ahora vamos a escuchar a la responsable del Centro Andaluz de Arte Contemporáneo de Sevilla, del CAC, a Yolanda Torrubia, de la mano de nuestra compañera Lourdes Barba.
7: Buenas tardes, estamos aquí con Yolanda Torrubia, jefa de servicios y actividades del Centro Andaluz de Arte Contemporáneo.
8: Hola, ¿qué tal? Buenos días.
7: Imagino que muy emocionada de acoger una nueva edición más del ciclo de cine de verano.
8: Sí, estamos muy contentos de poder arrancar un año más el cine de verano, tanto aquí en el Centro Andaluz de Arte Contemporáneo de Sevilla como en el Centro de Creación Contemporánea de Andalucía, que es nuestra sede en Córdoba.
7: ¿Consideráis que este tipo de iniciativas suelen quizás atraer a un público que normalmente no frecuenta este tipo de espacios culturales?
8: Bueno, está claro que a cada público y a cada persona le interesará más una cosa u otra. Nosotros, tanto desde el CAC de Sevilla como el C3A de Córdoba, ofrecemos un amplio abanico de posibilidades culturales relacionadas con el arte y la creación contemporánea, que incluye no solo exposiciones, que a lo mejor es lo más visible o estable, sino también cine, danza, conciertos. Entonces, bueno, todo eso nos ayuda, también nuestro programa educativo, a acercar nuevos públicos al museo. Y sí, probablemente el cine de verano, y más este año con la especial colaboración con el Festival de Cine Europeo de Sevilla, podamos tener públicos nuevos o públicos que igual no conocen nuestras sedes y se acercan a ellas por el cine y ya aprovechan para ver las exposiciones y participar en otras actividades que tengamos.
7: Como has comentado, estas novedades, la colaboración con el Festival de Cine Europeo y el Festival de Sevilla. Y bueno, coméntanos un poco cómo es esa organización entre las tres entidades.
8: Bueno, nosotros hace ya varios años, sobre 2021-2022, el Festival de Cine Europeo empezó a comisariarnos el cine de verano, cuando estaba todavía José Luis Cienfuegos. Y luego, durante un tiempo, cuando José Luis se fue, lo dejamos de hacer, pero creíamos que era una colaboración necesaria y muy lógica entre dos instituciones, digamos, del arte contemporáneo de la ciudad. Entonces creímos que era bonito volver a colaborar. El actual equipo del Festival de Cine, con Manuel Cristóbal y todo su equipo, recibieron con mucha alegría nuestra invitación, así que bueno, esperemos que este año el cine y el festival tengan también mucho éxito.
7: Bueno, aquí contáis con una amplia propuesta de exposiciones y actividades tan diversas, pero ¿consideráis que quizás esta propuesta del cine de verano os permite acoger a un mayor número de público o, como hemos comentado, a otros sectores de la sociedad en comparación con otras propuestas, otras exposiciones que también acogéis aquí durante el año?
8: Bueno, como he dicho, tenemos actividades para todos los gustos, ¿no? Entonces, bueno, sí, efectivamente, los amantes del cine igual se acercan al CAC por este cine de verano, al C3A, y gracias a eso conocen el resto de nuestras propuestas.
7: Y ya un poco más desde el panorama andaluz y español en sentido cultural, ¿cuál es la misión del Centro Andaluz de Arte Contemporáneo?
8: Bueno, nuestra misión es ofrecer al público el arte contemporáneo en su más amplio sentido. Por eso abarcamos todas las disciplinas posibles dentro del arte contemporáneo. En Córdoba tenemos un centro más centrado quizá en la producción. Allí las residencias artísticas es un poco la seña de identidad del centro y se pone mucho el foco en los procesos y en el proceso de creación y no tanto en las obras acabadas. Y sin embargo, en Sevilla pues se apuesta más por exposiciones de otro tipo, también más grandes porque tenemos más metros para exponer, pero creo que entre ambas sedes de esta institución ofrecemos un abanico muy diverso de lo que es el arte contemporáneo andaluz, nacional e internacional.
7: También estando en un lugar tan emblemático y con tan bonitas vistas como estamos aquí, ¿crees que quizás la ubicación de esta propuesta también puede influir en que asista quizás más gente?
8: Bueno, sí, seguro, porque nuestro fuerte en gran parte es el aire libre, tenemos 23 hectáreas de centro y en Córdoba también tenemos un amplio espacio exterior, muy agradable con la vegetación, cerca del río, los dos centros están muy cerca del río, con lo cual aquí la temperatura siempre baja un poquito con respecto al centro de la ciudad y bueno, evidentemente montar un cine de verano en unos jardines como los nuestros le da un atractivo extra a la programación.
7: Pues muchas gracias, Yolanda, y encantado de estar aquí. Muchas gracias por acogernos.
8: Gracias a vosotros.
0: También a Lourdes, ¿verdad?
3: Lourdes, que ha estado
0: estupenda ahí
3: mano.
0: También hablando con la directora, con todas esas preguntas tan interesantes. Bueno, nosotros nos vamos a ir ya, el par de minutos que nos quedan, pues con un poco de música, y qué mejor que este tema de los Rodríguez.
3: Totalmente.
0: Sin documentos, que hoy hace 33 años de su publicación, fíjate, 33.

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2: Novedades en la imputación a Rodríguez Zapatero. La policía ha requerido información a la sociedad Inteligencia Prospectiva al no poder llevar a cabo un registro ordenado por el juez que investiga este caso. Se investiga si esta sociedad pagó a las hijas del expresidente del gobierno, Jorge Dayas.
3: El titular del juzgado número 4.
2: Tratamos de recuperar esta información sobre la investigación a Zapatero, que está siendo investigado por su posible implicación en el blanqueo de capitales del caso Plus Ultra.
4: La portavoz del Partido Popular en el Senado, Alicia García, ha anunciado una ofensiva en la Comisión de Investigación del Senado sobre la SEPI. Zapatero se entrevistó con Escrivá antes del rescate de la compañía Plus Ultra.
5: Plus Ultra no podía ser rescatada porque tenía deudas con la Seguridad Social. Una reunión entre Zapatero y el exministro Escrivá, actual presidente gobernador del Banco de España, lo desbloqueó.
4: La comisión del Senado cita también a la secretaria de Rodríguez Zapatero, Gertrudis Alcázar, y a Manuel Aarón Fajardo, al que el Partido Popular sitúa como lugarteniente de Zapatero en Venezuela.
2: El gobierno niega trato de favor a Plus Ultra en sus deudas con la Seguridad Social. El ministerio ha dicho en un comunicado que la aerolínea obtuvo un aplazamiento de su deuda con la Seguridad Social que se ciñó a la normativa vigente. Y en Almería, el juez ha enviado a prisión al joven que en la noche del pasado lunes mató a su padrastro y a su madre, hiriendo a otras cuatro personas en el Ejido. Carlos Juan.
3: El titular del juzgado número 4 del Tribunal de Instancias del Ejido ha acordado prisión comunicada sin fianza para esta persona. Deberá responder de dos delitos de asesinato consumado y otros seis de asesinato en grado de tentativa. Dos de estos intentos fueron cometidos sobre su pareja en la víspera del día de los hechos y también en el mismo acto en el que finalmente dos personas perdieron la vida y cuatro resultaron heridas. Una de ellas, además, siendo el hijo del detenido, el cual se ha acogido esta mañana su derecho a no declarar.
0: Canal Sur contra la violencia de género.
2: La policía ha desarticulado un punto de venta de drogas junto a varios centros educativos de Jerez. Se ha detenido a 10 personas como presuntos integrantes del grupo delictivo. Marga Negrín.
6: Los agentes han actuado contra un punto de venta de droga ubicado en varios inmuebles situados en la Plaza Padre José María Lara, en las inmediaciones de varios centros educativos de primaria y secundaria. La investigación apuntaba a una intensa actividad de venta de sustancias estupefacientes. En una de las viviendas se ha encontrado una plantación interior con 150 plantas de marihuana. Se encontraron también 165 gramos de cocaína, 550 de hachís, dinero en metálico, balanzas de precisión, armas blancas y dos escopetas de caza.
2: El Tribunal Supremo ha anulado el registro estatal de alquileres de corta duración al concluir que el gobierno ha invadido competencias autonómicas y creado una regulación exhaustiva que se solapaba con los registros turísticos ya existentes. María José Andrade, buenas tardes.
7: Buenas tardes. La decisión afecta de lleno a la futura Ley de Turismo Sostenible de Andalucía, aún en tramitación, que preveía un número de registro regional paralelo al impulsado por el Ministerio de Vivienda y en vigor desde julio de 2025. Aún así, el Supremo mantiene operativa la ventanilla única digital, así como las obligaciones de transmisión de datos por parte de las plataformas y el uso de esa información con fines estadísticos.
2: La decisión coincide con la reunión sectorial del Ministerio de Vivienda y las comunidades autónomas que han aceptado el Plan Estatal de Vivienda, que supondrá repartir 7.000 millones de euros, de los que casi 1.200 van a llegar a Andalucía. Sin embargo, la mayoría de gobiernos autonómicos avanzan recursos ante el Supremo. La consejera andaluza, Rocío Díaz, considera insuficiente la aportación del Ministerio.
8: No estamos de acuerdo con la financiación como se ha hecho. ¿Por qué? Porque Andalucía multiplica por 6 su aportación y, sin embargo, el Gobierno de España lo que hace es multiplicar por 2 su aportación.
2: Tarde de temperaturas veraniegas en las que el servicio del Infoca está haciendo frente a 2 incendios en nuestra comunidad. Por eso pedimos precaución, y es que alcanzamos a esta hora 34 grados en Sevilla.

0: y Córdoba, en Huelva 32, uno menos en Jaén y Almería, 29 en Granada, 28 en Málaga, en Cádiz 27. Andalucía, son las 4 de la tarde y 4 minutos.
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0: Saludos, bienvenidos a una nueva edición de Portal Flamenco en la Radio Pública de Andalucía. El Teatro Lope de Vega de Sevilla reabre sus puertas al público y vuelve a encontrarse con la Bienal de Flamenco. Se recupera así una vinculación histórica que durante décadas lo ha consolidado como uno de los escenarios imprescindibles de esta cita flamenca y marco de alguna de sus noches más recordadas. En esta edición el Teatro Sevillano va a acoger 9 espectáculos que recorren las distintas formas del flamenco, cante, baile, toque y también lo instrumental. Y lo hará de la mano de artistas como Dorantes, Arcángel, Aurora Vargas, Juana Maya, Maite Martín o Rafael Riqueni, entre otros muchos. Vamos a dedicar nuestro Portal Flamenco de hoy a la presentación de la programación de la Bienal en su vuelta a los orígenes, el Teatro Lope de Vega sevillano. Empezamos.
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0: 4 estrenos absolutos y 5 propuestas únicas van a conformar la programación de la Bienal de Flamenco de Sevilla en el escenario que vio nacer la cita allá por los principios de la década de los 80 del siglo pasado. El Lope de Vega abrirá con un estreno absoluto de Dorantes el 12 de septiembre y se despedirá de la Bienal el 2 de octubre con otro estreno absoluto, esta vez de Alfonso Losa. El director de la Bienal, Luis Ibarra, valoraba de esta manera el retorno del flamenco a las tablas del Teatro Hispalense tras el periodo de restauración.
3: El epicentro sentimental de la Bienal de Flamenco, volvemos al sitio en el que nace la Bienal, en el año 80, como sabéis, la mayoría seguro. Y es cierto que como se disfruta el flamenco en ese espacio, no se disfruta en otro sitio. Por la disposición en herradura, por el carácter patrimonial de ese teatro, parece que se produce una comunión entre artista, público y tiempo. Y es cierto que no es una escena limpia, sino que es una especie de decorado en sí que aporta a la obra que se ve. Y todo lo que se representa en el Teatro Lope de Vega parece una noche única, porque tal y como se ve en el Lope de Vega, no se ve en otro sitio. Este interés lo hemos visto traducido, por ejemplo, en la venta de entrada, que es cierto que está siendo muy buena en toda la Bienal, pero especialmente notable en el Teatro Lope de Vega, donde tendremos una representación de cante, baile, guitarra, también música instrumental, un poco las 4 expresiones, las 4 disciplinas del flamenco.
0: El cante, el toque, el baile y lo instrumental tendrán cabida en este escenario singular, que verá, por cierto, en este último aspecto, el instrumental, la fusión de 2 músicos increíbles como son Rafael Riqueni y Tim Rice, el saxofonista de jazz estadounidense, que ya han tocado en directo juntos en el Círculo Flamenco de Madrid.

0: El maestro Rick Kenny y el saxofonista Tim Rice presentarán el 21 de septiembre el estreno absoluto de Tunisia, un proyecto pensado como un diálogo entre dos músicos de universos aparentemente lejanos, pero unidos por la improvisación, por la búsqueda artística y por la libertad musical. Rick Kenny va a compartir escenario con una figura destacada del jazz internacional, colaborador habitual de artistas como Rolling Stone, Stevie Wonder o Norah Jones. El maestro sevillano de la guitarra habla maravillas del saxofonista.
1: Tuvimos una toma de contacto ya Tim y yo en Madrid, en un concierto que hicimos para Círculo Flamenco, y estuvimos ensayando, tuvimos tiempo de conocernos y la verdad que es una maravilla trabajar con él, ¿no? Porque es como yo digo que es una fiera, o sea, lee a primera vista, improvisa, está cerca del jazz, cerca del blues, cerca de música que está muy cerca del flamenco luego, ¿no? Como hemos visto. Y temas míos que están escritos en partitura, las lee de pronto y después improvisa con mucho gusto. Y es un gustazo poder trabajar con ese hombre, ¿no? Y después como persona un tipo muy afable, muy... Y fue una experiencia muy bonita hacerlo allí en Madrid. Luego ya me llevé la sorpresa de que la Bienal lo había contratado y os doy las gracias porque es presentar cualquier tipo de espectáculo a la Bienal es el marco inmejorable. No hay un marco mejor que la Bienal de Flamenco para presentar nada. Entonces yo os doy las gracias por contar conmigo, con Tim, en este año.
0: Estamos en Portal Flamenco, en la Radio Pública de Andalucía, y vamos a recordar ahora un momento histórico de la Bienal en el Lope de Vega. Era el año 2014, la Bienal número 18. El espectáculo se llamaba Cantaores y los protagonistas eran Jesús Méndez y Antonio Reyes. Vamos a rescatar la grabación de una bulería en la que Jesús Méndez toca la guitarra junto a Manuel Valencia y Antonio Higuero para el cante del chiclanero Antonio Reyes.

0: Y si Jesús Méndez le tocaba la guitarra aquí a Antonio Reyes, que también la toca de categoría, el 18 de septiembre llegará al Teatro Lope de Vega 6 Cuerdas 6, una noche única protagonizada por Antonio Reyes y pensada como un diálogo entre el cante y la guitarra flamenca a través de 6 tocadores que son una referencia en el flamenco: Rafael Riqueni, Manolo Franco, Diego del Morao, Johnny Jiménez, José del Tomate y Nono Reyes, hijo del propio Antonio Reyes. El cantador chiclanero plantea un concierto único en el que confrontará los matices de su voz con 6 maneras distintas de entender y de sentir la guitarra. Le escuchamos.
1: Este espectáculo lo he tenido en mente desde hace mucho tiempo, ¿no?, de hacerlo. Lo que pasa es que no encontraba el sitio adecuado, y creo que la Bienal es el sitio idóneo para llevarlo a cabo, ¿no? Y efectivamente, yo soy un apasionado de la guitarra y de los toros, ¿no? De ahí el título. 6 cuerdas, 6, que son 36, no son 6, son 36.
2: Muchas cuerdas.
1: Claro. Y la verdad que estoy muy contento de poder estrenarlo aquí en la Bienal. Son 6 guitarristas, creo, de mucha categoría, de primer nivel, 3 generaciones distintas y todos sonando diferente, ¿no? Y yo lo que pretendo es hacer un espectáculo de cantar lo más puro posible, lo más flamenco posible, y deseando de que ya llegue el día, de que pase, que salgamos todos triunfadores. Porque la verdad que venía a Sevilla, a este teatro de Lope de Vega, creo que el teatro de los señeros de Sevilla, ¿no? Para mí es una responsabilidad muy grande y al mismo tiempo un privilegio.
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0: Otra de las artistas invitadas a la presentación de la Bienal en el Lope de Vega fue Aurora Vargas. Aurora Vargas es la cara del cartel de la Bienal. La foto desgarradora y con duende de Aurora Vargas, una foto realizada por Emilio Morenati, que supone un halago extraordinario, según la protagonista.
5: Hombre, me siento muy elogiada, privilegiada, la verdad, y me siento muy querida aquí en mi tierra. Entonces, creo que eso es una experiencia que a todo el mundo nos gustaría vivir, pero vamos, que yo ni en sueño, la verdad, ni en sueño lo hubiera pensado.
2: ¿Desde cuándo no cantas tú en el Lope? Porque yo recuerdo verte ya hace bastantes años.
5: Desde
2: recuerdo la fecha.
5: Desde 2012, creo. Yo estoy ahora mismo pensando si va a ser verdad o no, después de tantos años, porque ahí ha sido uno de los sitios que más artistas del flamenco, tanto gitanos como no gitanos, ha tenido. Ahí ha sido éxito para todo el mundo. Y uno de mis mayores éxitos ha sido siempre en Lope de Vega.
0: La Bienal de Flamenco de Sevilla ha contado con múltiples participaciones de una de las voces femeninas gitanas más importantes de nuestro tiempo. Les invito a escuchar a Aurora Vargas ahora por Alegría, con Miguel Salado y Manuel Valencia a la guitarra y Las Niñas del Mono y la Zarzana en el acompañamiento, recordando el espectáculo Cuando sale la Aurora, 2024, Reales Alcázares de Sevilla.

0: Y todo esto viene a cuento de que el 25 de septiembre, Aurora Vargas y la bailadora Juana Amaya se van a encontrar sobre el escenario de Lope de Vega con el espectáculo Hazme con los ojos señas, un mano a mano construido desde la complicidad, la raíz y la verdad flamenca. La propuesta reúne el cante profundo de Aurora Vargas, una de las voces más auténticas del género, con el baile temperamental de Juana Amaya, heredera de una forma de entender el flamenco desde la fuerza, desde la emoción, desde el instinto. Vamos a escuchar a Juana contando también sus impresiones sobre su participación en esta Bienal 2026.
1: Contentísima de compartir cartel con Aurora, con la maestra, y nada, voy haciendo una parte que tengo el lujo y me da mucha ilusión. Le voy a bailar por siguerilla al maestro Dorante. Voy a hacer un pequeño homenaje por bulería a mi tío Diego del Gastón, donde me gustaría que Aurora participara,
2: claro, en todo, unas cuantas de las todo lo que sea por el flamenco, hay que estar.
1: Te lo estoy pidiendo aquí en a público.
2: Y para mí es un honor y un privilegio, hombre, de poder cantarte. Favor,
1: voy a soñar esa noche con ellos dos.
2: Eso no.
1: Y bueno, llevo músicos como Enrique el Extremeño, el Gallí de Morón, Paco Vega la percusión. Tengo músico todavía por confirmar. Y bueno, hace años que no participo aquí en la Bienal y vengo como una niña chica, con toda la ilusión del mundo.
0: Juana Amaya en el baile, Aurora Vargas al cante. Volvemos a su espectáculo de la última Bienal en Los Reales Alcázares. Ahora escuchamos a Aurora Vargas con Miguel Salado por Siguirillas.

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2: Estamos en la recta final de nuestro programa recordando la programación que la Bienal va a llevar al restaurado Teatro Lope de Vega. El 17 de septiembre será el turno de la Copla del Cante, de Arcángel, una propuesta en la que el artista de Huelva revisita el estrecho vínculo histórico entre el flamenco y la copla a través de un repertorio inspirado en figuras fundamentales del cante del siglo XX como Marchena, Caracol, Pepe Pinto, Canalejas o la propia Paquera de Jerez. Lejos de entender ambos géneros como universos separados, Arcángel lo que hace es reivindicar esa tradición de intérpretes que llevaron la copla al territorio del Cantejondo. También las sevillanas van a ocupar el escenario del Lope de Vega. Será la noche del 27 de septiembre con el espectáculo Fue tu querer, que reunirá a Macarena de la Torre, Juan de Mairena, Lidia Hernández y Fran Fernández, junto a los artistas invitados que son Manolo Marín, Ana María Bueno, Rafael de Utrera y Carmen Lozano. Vamos a escuchar ahora al mítico Manolo Marín a sus 90 años, hablando del tipo de sevillana que a él le gustaría bailar en este espectáculo.
3: Yo tengo una idea, quizás, no me he dedicado mucho a la sevillana, la verdad. Yo, bueno, es más, hace muchos años que no bailo. Voy a cualquier sitio una patadita, porque una patadita bulería la da hasta los entierros. Pero yo baile, no bailo en un escenario así. 30, 40 años, no sé. Yo quisiera que la sevillana, por lo menos que yo intervenga, y si puedo dar alguna idea, aunque no soy el director, pero puedo, por los años que llevo en esto, creo que tengo más años que el Lope de Vega. Entonces, me gustaría que lo que Ana Mari y yo hagamos sea un poquito más sobrio, porque normalmente la sevillana es una cosa alegre, desenfadada, pero también está ocurriendo con la sevillana, con el baile, con todo, que se va todo a lo más rápido, a lo nuevo, que lo que no ha hecho nadie. ¿Y por qué lo que no ha hecho nadie? A mí me gusta una sevillana como se bailaba en las ferias las mujeres y los hombres, con menos paso, menos pero con arte. Y eso es lo que yo quiero, ¿comprenden? No me gustaría que, en fin, que fuera que mientras nosotros bailamos haya fuegos artificiales, nada, ni vídeo, que se nos vea a nosotros la sevillana. Y no vamos a cambiar tampoco nada, ¿no? Vamos a ser a flamenquita, porque los flamencos, cuando bailamos a los sevillanas, pues somos flamencos. O sea, siempre hay un peiquito, alguna cosa, ¿no? Pero no vamos a inventarnos nada de, porque no hay nada que inventar. La sevillana es el para mí es el ABC del baile y el abecedario.
2: Manolo Marín, genio y figura, la propuesta va a reunir sobre un mismo escenario distintas sensibilidades y trayectorias vinculadas al flamenco, a la canción andaluza y a la sevillana. Será una celebración colectiva de uno de los géneros más populares y representativos de la cultura musical de Sevilla. Ana María Bueno, otra de las bailadoras de esa cita, elogia el escenario, el Lope de Vega.
4: Yo creo que yo he sido una de las bailadoras que más ha asistido a la Bienal de Flamenco, pero el Lope de Vega para mí es una bombonera para el flamenco. Es decir, yo creo que no necesita acústica, ahí lo que toque, lo que zapatee, lo que ole, suena perfecto. Es un teatro hecho para el flamenco, bueno, para toda clase de música, pero sobre todo para el flamenco. Y bueno, estoy encantada de participar aquí con el, no con el maestro, con el catedrático, porque ya esto ya de maestro se le llama hoy, no lo llaman a cualquiera, pero no, él es catedrático, ¿me entiendes?, del flamenco, y da un gusto, para mí es un gusto, un placer bailar con él, sobre todo una sevillana. Una sevillana, eso, como él dice, reposada, tranquila, flamenca. Vamos a ver qué es lo que sale, intentaremos dejar ahí un sello a por vida.
2: Y no podemos dejar de escuchar una sevillana flamenca. La vamos a poner en boca de la cantaora Maite Martín, que además presentará el 30 de septiembre, sobre las tablas del Lope de Vega, Arqueología de lo Puro, un recital concebido como una reivindicación del flamenco antiguo y de las formas esenciales del cante y del toque. Así cantó por sevillanas Maite Martín en Nimes en 2015 con el toque de José Luis Pontón y Juan Ramón Caro y la percusión de Chico Fargas.

0: La programación del Lope de Vega se completará el 29 de septiembre con el bailaor y coreógrafo David Coria, que llevará al Teatro Sevillano el estreno nacional de Babel Torre Viva, una propuesta de fuerte carga contemporánea que toma el mito bíblico de la Torre de Babel. La programación de la Bienal en el Lope de Vega se cerrará el 2 de octubre con el estreno absoluto de Gesto Mínimo, la nueva creación del bailaor y coreógrafo Alfonso Losa.
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0: Pero nos vamos a despedir por el principio, porque quien abre la programación del Teatro Lope de Vega este año, el 12 de septiembre, es Dorantes, con el estreno absoluto de su trabajo Fractal Arcano. El músico de Lebrija, que está considerado una figura esencial del piano flamenco, va a presentar un formato construido desde la desnudez sonora y la esencia de su universo musical. Será un diálogo únicamente con las palmas. Les dejamos con las declaraciones y la música por Bulerías de David Peña Dorantes. Que ustedes lo disfruten y nos seguimos escuchando.
2: Se puede decir que es una de las catedrales del flamenco, ¿no? Donde se ha mostrado el flamenco, el mejor flamenco se ha mostrado ahí, ¿no? A través de la Bienal, pero también hacia las programaciones. Y tiene algo especial, ¿no? Ese teatro, tiene una vibración especial. Y bueno, que me toque a mí el día 12 abrirlo y exponer mi música, mi obra, como es Fractal Cano, que además que Fractal Cano es como que cuenta lo ancestro del flamenco, ¿no? O sea, que he hecho como una mirada hacia atrás, siendo consciente de lo infinito que es el flamenco, la cantidad de caminos que tiene el flamenco, pero también echando una mirada hacia atrás y sacando los ancestros. O sea, ser consciente que hasta en una sola nota es capaz de salir como cuando como una gran piscina de agua se le abre un agujero y empieza a salir todo lo que tiene dentro, ¿no? El flamenco tiene eso, tiene mucha profundidad, tiene mucha herencia de lo nuestro, de todo lo que, bueno, somos herederos, ¿no? Y de la cantidad de historia que tiene por detrás, ¿no? Y bueno, esa noche pues lo que hago es subrayar todo eso, sacarlo a la luz. También con un concepto contemporáneo, pero sin dejar nunca lo que es lo que es el flamenco en sí, el sabor, los sonidos, el drama, pero también lo agridulce. Yo en esto me acuerdo mucho de mi familia, ¿no? de toda la cantidad de gente que yo he estado en fiestas, he estado con ellos viviendo y percibiendo toda la forma, la filosofía de ver las cosas de la vida, de cómo se expresaban, ¿no? Entonces todo eso lo llevo a través del piano, y se trata de un piano en el centro y seis palmeros, tres a un lado y otros tres a otro lado, y donde pues vamos a simular, porque en un teatro siempre se simula, ¿no? Nunca se llega a la profundidad que se vive en una fiesta con tu gente, ¿no? Pero se puede conseguir, ¿no? Y de simular eso, ¿no? Eso,

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1: Tarde de temperaturas veraniegas en buena parte de Andalucía que afectan a dos incendios forestales, uno de ellos en la provincia de Málaga. Última hora, José Valero, buenas tardes.
2: Buenas tardes, pues una veintena de bomberos forestales apoyados por dos medios aéreos, un helicóptero pesado y otro ligero intentan extinguir en estos momentos un incendio forestal declarado en Canillas de Aceituno, en concreto en el paraje Portugalejo. El fuego, que comenzó sobre las 3 menos cuarto de la tarde por causas que se desconocen por el momento, sigue activo. Portavoces del Infoca han indicado hace unos minutos que el viento está dificultando las labores de extinción, que la zona en la que se registra el incendio es forestal y que hay viviendas cercanas. De momento siguen los mismos medios humanos y materiales trabajando en la extinción desde que comenzara el fuego.
1: Pero no es el único incendio que afecta a Andalucía en esta tarde de jueves. También hay otro incendio que está declarado en el paraje Las Minas, en Huércal de Almería. Sigue activo y es visible desde la playa. El Infoca ha ampliado los medios. Hay 3 helicópteros y 3 aviones, además de varios grupos de agentes forestales trabajando para controlarlo. La Comisión de Interior del Congreso ha aprobado por unanimidad el reconocimiento de los funcionarios de prisiones como agentes de la autoridad. Ahora debe recibir el visto bueno definitivo en el Pleno. Bea Díaz.
3: Este reconocimiento supone mayor seguridad y mayor protección jurídica para los empleados. También la presunción de veracidad, lo que significa que sus informes van a tener una base suficiente para adoptar resoluciones. José Luis Alcaraz es portavoz del sindicato ACAIP UGT de la cárcel de Botafuegos de Algeciras. Contento con este reconocimiento.
4: Con esta medida se van a atender a toda la salida penitenciaria, a la vez que se va a unificar las diferentes respuestas judiciales que han habido todos estos años atrás.
1: Los activistas de la última flotilla de ayuda a Gaza, deportados por el gobierno de Israel, han llegado esta tarde al aeropuerto de Estambul. Denuncian que han sido tratados con violencia física, incluso agresiones sexuales, por parte de las autoridades israelíes. La mayoría de los 430 detenidos por Israel, entre ellos 44 españoles, han volado a Turquía, mientras que una treintena ha viajado a países limítrofes con la zona. A esta hora se inaugura en Ubrique, en la provincia de Cádiz, la tercera edición de la feria Bajo la Piel, que rinde homenaje a los marroquineros de esta localidad y que muestra la riqueza gastronómica, artística y cultural de la comarca de la Sierra de Cádiz. Marga Negrín.
5: El epicentro de la feria es la plaza del ayuntamiento, donde los principales talleres de piel muestran y venden sus creaciones. Este año, un castel, una torre humana, está levantándose por Castellers de una peña de la localidad catalana de Igualada, con la que está hermanada Ubrique. El alcalde ubriqueño, Mario Casillas.
6: Pues hermanado con Ubrique, porque ellos nos dan la materia prima y nosotros hacemos esa magia que hacemos con nuestras manos, que es producir o hacer un bolso, una cartera o un producto de primera clase.
5: Además, la feria incluye conferencias, desfiles de moda, exposiciones de pintura, rutas de tapas, hasta corridas de toros y conciertos.
1: La Junta de Andalucía ha pedido al Gobierno que declare inexportable una escritura notarial firmada por Miguel de Cervantes en Sevilla, que se va a subastar en Madrid el próximo miércoles. María José Andrade, buenas tardes.
7: Buenas tardes. El documento, arrancado de un protocolo sevillano de 1593 y ya demandado sin éxito por la Junta, forma parte del Archivo Histórico Provincial de Sevilla. La Consejería reclama que no pueda salir de España por su valor histórico y patrimonial y recuerda que la ley andaluza ya blindó estos bienes con transferibles, imprescindibles e inembargables. José Cabello, investigador de historia local y descubridor de uno de esos escritos posteriores que contiene la firma de Cervantes, ha querido subrayar la importancia de este documento considerado de gran valor.
8: Este documento es importantísimo porque es uno de los pocos autógrafos de Cervantes que existen en España. Pertenece al Archivo Histórico Provincial de Sevilla, donde fue extraído. Tiene un valor no solamente histórico y documental incalculable. Reivindicaría la presencia de Cervantes en Sevilla durante 15 años, lo que estuvo participando como comisario real de abasto para la corona española de Felipe II.
1: Le recordamos que hay dos incendios forestales activos, uno en Huércal de Almería, el otro en el municipio malagueño de Canillas de Aceituno, en esta tarde de jueves, en la que vivimos el primer episodio de altas temperaturas de la temporada. Alcanzamos 34 grados en Sevilla, en Córdoba y Huelva 33, 32 en Jaén, uno menos en Almería, son 30 en Granada, 28 en Cádiz y 27 en Málaga. Andalucía, son las 5 de la tarde y casi 5 minutos.
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Hola, muy buenas tardes, Andalucía. Es 21 de mayo. ¿Ha venido el calor para quedarse? Esa es una de las preguntas a las que vamos a intentar buscar respuesta esta tarde en Andalucía Ahora. Nos hemos propuesto encontrar una respuesta, porque el calor es ya el tema de conversación en cualquier bar, en cualquier oficina, en cualquier casa, en cualquier familia. Aunque igual deberíamos estar hablando de la calor. Decía Manu Sánchez en uno de sus monólogos que el calor es soportable. Lo que verdaderamente es temible en Andalucía es la calor. Es temible hasta el punto de que el SAS, el Servicio Andaluz de Salud, ya ha activado el protocolo andaluz. Se llama formalmente Protocolo Andaluz de Coordinación frente a los efectos de las temperaturas excesivas sobre la salud. ¿Qué significa esto? La calor. Y este protocolo va a permanecer activo hasta el 30 de septiembre. Ojo, ¿eh? Estamos a 21 de mayo. El protocolo se activa hasta el 30 de septiembre. Esto ya nos da una pista de que probablemente, si no hemos sacado ya los bañadores del cajón, vamos demasiado tarde. Y después está la cara más fea del verano, que son, como todos sabéis, los incendios. España sufrió en el año 2025, todos nos acordamos, fue un año verdaderamente nefasto, funesto. Sufrió el peor año histórico de incendios forestales. 354.000 hectáreas calcinadas y 63 grandes incendios forestales. En Andalucía mantuvimos el tipo, fueron algo más de 6.000 hectáreas y solo 3 fuegos pasaron de las 500 hectáreas calcinadas. A ver si este año también logramos de alguna manera plantar cara a las llamas. Hoy es, como os decía hace un momento, 21 de mayo. Según el calendario, oficialmente queda un mes para el inicio del verano. Ustedes diréis, la temperatura del asfalto, desde luego, no dice lo mismo. Porque en Andalucía sabemos que el calor y la calor no es lo mismo.

0: Mariló Seco, Lucía Escudero, buenas tardes a las dos.
1: Buenas tardes, ¿qué tal?
0: Hemos empezado hoy con Alejandro Sanz, que va a ser noticia este verano por dos cuestiones. Porque viene en concierto a Andalucía, dentro de poquito Kiko Canterla y servidor tenemos entradas para el Estadio de la Cartuja. Es el día 6, ¿no, Kiko? De 6 de junio.
1: Muy bien, pues ya no lo contaréis.
0: Os lo contaremos con todo lujo de detalles y también contaremos que este verano se va a inaugurar el Museo de Alejandro Sanz.
1: Allí estaremos.
0: En Alcalá de los Gazules. Y nos hemos propuesto estar.
2: Sí.
0: Cuando los de Andalucía ahora nos proponemos algo, intentamos en la medida de lo posible conseguirlo. Todavía no hay fecha de inauguración, aunque ya me han contado cositas que iremos desgranando vale. De Alejandro Sanz. Bueno, vosotras, ¿cómo lleváis el calor? O la calor.
1: De como mejor se pueda. Intentamos no pasarlo demasiado mal. Yo de todas maneras no lo llevo demasiado mal porque soy friolera.
0: Ajá.
1: Entonces hasta que el calor realmente no me pone ya en una situación chocante y violenta, yo en general bien.
0: ¿Todavía lo soportas?
1: Sí.
0: Aunque hoy te has mojado la camiseta, hay que decirlo, hay que contarlo todo. Damas y caballeros, hoy en la redacción Mariló Seco pues nos ha regalado una camiseta mojada para huir un poco de,
1: pues como
0: de
1: hay
0: las
1: que
0: altas temperaturas.
1: Todo, por favor, que se sepa que simplemente me manché la camiseta y la tuve que medio lavar.
0: Bueno, pues bueno. Vamos a hablar del calor y sobre todo de ese protocolo que ha puesto en marcha el Servicio Andaluz de Salud a lo largo de esta tarde. Estaremos hoy también, por supuesto, en el Rocío. Y ojito, porque ya sabéis que aquí nos gusta mucho la música. Y hoy vamos a hablar de la música, pero de una manera, de una forma muy particular. Porque hay un formato que ya pasó a la historia, pero que vuelve a estar de actualidad.

0: Sí, efectivamente, son Camela, porque Camela ha querido rendirle un homenaje a sus inicios distribuyendo en gasolineras copias en formato cassette de su último sencillo. Así que hoy nuestra terapia de grupo pone sobre la mesa los cassettes, las cintas cassette. Si tenéis todavía algunas, si conserváis como oro en paño, un tesoro, ¿verdad? Algunas de esas cintas cassette que tanta felicidad nos dieron. Hoy hablamos en Andalucía Ahora de las cintas cassette.
1: Este es nuestro WhatsApp, 670-940-200, 670-940-200.
0: Cintas que recogían canciones como estas, que son ya míticas de la historia de la música. ¿Y a qué le debemos? Pues a Camela. Le debemos que vuelva a estar en tendencia, como diría Rocío Fontán, o vuelva a estar de moda la cinta de cassette. Pero eso será un poco más tarde. Ahora son las 5 de la tarde y 12 minutos. Hace calor en Andalucía Ahora, y acabamos de empezar.

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5: Las altas temperaturas son noticia, ha venido el calor para quedarse, pues vamos a preguntárselo a quien sabe de todo esto. Tenemos a esta hora en Andalucía Ahora, en Canal Sur Radio, a Juan de Dios del Pino, que es el delegado de la Agencia Estatal de Meteorología, de la EMET, en Andalucía. Juan de Dios, ¿cómo estás? Buenas tardes.
6: Hola, buenas tardes.
5: Bueno, cuéntanos hoy cuál es la temperatura máxima que se va a alcanzar en Andalucía o los registros que ya podéis contar o podéis trasladar que se están alcanzando durante esta jornada.
6: Bueno, para hoy se esperan máximas de en torno a los 38 grados, ¿no? En lo que sería el Valle del Guadalquivir, ¿no? Provincia de Sevilla, provincia de Córdoba, también parte de Jaén, al menos hasta Andújar, ¿no? Y más o menos son las temperaturas que se esperan para lo que queda de semana, incluso los primeros días de la semana siguiente. No hay que tener en cuenta que son temperaturas pues de récord, rozando los récords de esta época del año, ¿no? Temperaturas que no son habituales para este momento, ni sobre todo la persistencia, ¿no? Van a ser muchos días con estas temperaturas. No solo ya las máximas, hemos hablado de las máximas, ¿no? Uh-huh. De las diurnas, pero también las noches. Las noches van a ser calurosas.
5: Wow.
6: Y en algún momento puede que no bajen, ¿no? De los 20 grados, eso que ya se llama como noche tropical, ¿no? En definitiva, es un poco lo que espera en la zona más cálida, como bien ha dicho, que sería el Valle del Guadalquivir.
5: Juan de Dios, si hablas de persistencia, es decir, que esto nos va, este verano anticipado, podemos llamarlo así, nos va a acompañar durante varios días. No sé si ya os permite el pronóstico decir cuánto tiempo, cuántos días vamos a tener estas altas temperaturas, o si, digamos, va a enlazar ya con el verano directamente.
6: Bueno, nuestro método de trabajo es muy bueno, digamos, a 10 días. Más allá, el pronóstico es muy diferente, la incertidumbre bastante, ¿no? Entonces, para ahí no puedo hablar, ¿no? Pero pensando en los 10 días siguientes, los 7 días siguientes en una semana, este proceso va a seguir, ¿no? Se esperaba, digamos, para el lunes que se formase, bueno, que el anticiclón se acercase a la península y trajese viento un poquito del Atlántico, pero no es el caso. Ya hace tiempo que ese pronóstico está descartado, entonces lo que se espera es esta persistencia de la situación que tenemos, con cielos despejados, con muy poco viento en el interior, si lo hay en el estrecho, pero no lo hay, digamos, en el interior, ¿no? Y a esto hay que sumarle también por la llegada de aire procedente del norte de África, recorriendo la costa africana, y bueno, esa es la situación que vamos a tener y parece ser que va a persistir bastante tiempo.
5: Uh-huh. Y además esas noches tropicales con temperaturas de más de 20 grados, que también efectivamente es preocupante. ¿En el conjunto de Andalucía o hay alguna zona de la región, Juan de Dios, que se pueda salvar, aunque sea mínimamente, de todo esto?
6: Bueno, que duda cabe que la costa, ¿no? La costa tiene otras temperaturas, ¿no? Málaga, toda la costa, digamos, del Sol, también Huelva un poquito, ¿no? Pero sobre todo la costa del Sol, ahí las temperaturas son otras. Podemos restarle, digamos, casi 10 grados, 7 u 8 grados a las máximas, no a las noches. Las noches ahí también serán, digamos, cálidas, ¿no? Insisto que vamos a tener noches tropicales, pero rozándolas, no van a ser noches muy tropicales, ¿no? Pero sí que puede que puntualmente en algunos sitios no bajen de los 20 grados, pero en fin, en otros casos se darán 18, 19 grados, ¿no? Que no son noches tropicales. En como concepto.
5: Desde luego, delegado, lo decías al principio, no son temperaturas normales, sino que estamos hablando de registros récord para esta época del año, ¿no?
6: Sí, así es. Son temperaturas de julio y de agosto, ¿no? Bueno, julio y agosto tienen más o menos las mismas temperaturas, no son temperaturas de mayo, no son temperaturas tampoco de junio, son temperaturas más o menos de julio y agosto, ¿eh? Y evidentemente estas temperaturas en esta época del año, mayo, muy pocas veces se registran los 40 grados, si se ha dado ya, desde 2012, 2022 creo, 2020, el año pasado también se registraron los 40 grados, pero no es normal, ¿no? Los récords históricos de esta época del año suelen estar en torno a los 38 grados. Y ahí vamos a andar, en torno a esos 38 grados.
5: Juan de Dios del Pino, delegado de la Agencia Estatal de Meteorología en Andalucía, gracias por darnos toda la información de la que disponéis en estos momentos en la AEMET y aclararnos si efectivamente este calor, no sé si viene para quedarse ya hasta el inicio oficial del verano, pero desde luego nos quedan varios días por delante de altísimas, podríamos decir, temperaturas. Gracias, Juan de Dios.
6: Un saludo, buenas tardes.
5: Pues el Servicio Andaluz de Salud ha activado su protocolo de temperaturas excesivas y a través de mensajes a dispositivos móviles o de la página web veranoysaludandalucía.es. En esa página web tenéis bastante información. veranoysaludandalucía.es. Ahí se están difundiendo consejos a las personas más vulnerables. ¿Quiénes son las personas más vulnerables? Bueno, pues hablamos de mayores de 65 años, enfermos crónicos, quienes toman medicamentos que puedan influir en la adaptación del organismo al calor, mujeres embarazadas, menores de 4 años y lactantes y personas con trastornos de la memoria. También son vulnerables aquellos que viven solos, personas sin hogar, con condiciones económicas desfavorables o con exposición excesiva al calor. Y llegados a este punto, ¿qué recomendaciones? ¿Qué podemos hacer? Vamos a preguntárselo al doctor Juan Sergio Fernández, que es médico de familia. Doctor, bienvenido a Canal Sur Radio. Buenas tardes.
7: Hola, buenas tardes. Encantado de estar con vosotros.
5: Bueno, doctor, nos acaban de decir de la Agencia Estatal de Meteorología que esto va para largo, que tenemos varios días por delante de altas temperaturas, así que conviene protegerse y conviene prevenir, ¿no? Cualquier así golpe es. De calor.
7: Uh-huh. Así es. Yo, en primer lugar, antes de entrar en las medidas de prevención, quisiera dejar claro que el calor, afecta de dos tipos de forma a la población en general. Hay, diríamos, lo que llamamos patología derivada directamente del calor con carácter benigno y patología derivada del calor mucho más grave y agresiva. Esta segunda parte es lo que llamamos el golpe de calor. Y creo que es importante detectar un golpe de calor porque la actuación inmediata sobre él o rápida sobre él va a mejorar el pronóstico, que en muchos casos, si no se actúa de forma rápida, puede conducir a la muerte. Y después tenemos otras lesiones producidas por el calor, como muy bien has dicho, en población vulnerable, sobre todo en pacientes mayores con patologías crónicas o en niños pequeños. Resumiendo, patología benigna del calor, pues lo que venimos a llamar agotamiento por calor, calambres musculares. Esto se produce porque el calor ocasiona una gran vasodilatación arterial, es decir, los vasos sanguíneos se dilatan y la dilatación de esos vasos produce disminución de la presión arterial. En los pacientes o las personas mostramos cansancio, agotamiento, sudor. Si el sudor es muy excesivo, pensemos que por la sudoración se pueden perder hasta varios litros de líquido al día, de líquido de nuestro organismo. Pero no solo se pierde líquido, se pierden también electrolitos, sodio y fundamentalmente potasio. Luego, ¿qué medidas más importantes debemos de adoptar para prevenir esta patología benigna, diríamos, como consecuencia del calor? Bueno, en primer lugar, evitar las fuentes de calor en las horas de máxima incidencia, entre las 12 y las 5 de la tarde. Usar ropa holguera, no ropa apretada, ropa clara, fundamentalmente blanca, porque el calor blanco desprende o hace que no se absorban los rayos solares, desprende la radiación que recibimos y con lo cual no se acumula en nuestro cuerpo. Y aumentar el consumo de líquido, eso es fundamental. He dicho antes que el calor produce un aumento de la sudoración, que podemos perder hasta varios litros de líquido de nuestro cuerpo. De ahí la necesidad imperiosa de reponer esos líquidos para evitar la deshidratación. Deshidratación que afecta a personas mayores, más de 65 años, máxime si tienen patologías crónicas, tipo cardiopatías, tipo lesiones renales, y niños pequeñitos que gran parte de su organismo es la concentración de agua en las personas, en los niños pequeños, es mucho mayor que los adultos, y si pierden líquido, el daño de esa pérdida de líquido en un niño es mucho más grave que el que se puede producir en un adulto.
8: Doctor, a mí me gustaría que nos recordara, porque tengo la sensación de que todavía no sabemos distinguir realmente cuando se está produciendo un golpe de calor. Ahí que nos voy. Recordara cuáles son las características. Eso es. Y luego cómo hay que proceder, porque yo sigo viendo que la tendencia es a echarle agua fría, así, pero chorro, a la persona que se está quejando eso, ¿no? De un golpe de calor.
7: Así como lo que acabo de describir son patologías directas relacionadas con el calor, pero afortunadamente no son graves, no ponen en peligro, salvo que lleguemos a situaciones extremas. Es decir, un niño deshidratado puede morirse. Lo acabamos de ver, un accidente de un niño olvidado en un coche ayer o antes de ayer. Sí, es decir, la deshidratación puede llevar a la muerte en casos extremos. Normalmente no, pero bueno, ya digo, casos extremos sí. Sin embargo, el golpe de calor es una enfermedad muy grave. ¿Y cómo se nota que una persona puede tener un golpe de calor? Pues fundamentalmente porque aumenta la temperatura por encima de los 40 grados. Pero así, cuando una persona tiene fiebre, por ejemplo, y es debido a una infección, la fiebre se suele acompañar en muchas ocasiones de sudoración en los procesos febriles de carácter infeccioso. En el golpe de calor se tiene 40 o 41 grados y no se suda. La piel está extremadamente caliente. ¿Por qué? Porque se dañan los sensores de la temperatura de nuestro cuerpo, el termostato de nuestro cuerpo se afecta, se estropea y no pone en marcha los mecanismos para bajar la temperatura como puede ser la sudoración. La sudoración no es ni más ni menos que un mecanismo fisiológico para que el agua, el sudor que cubre la piel, se vaya evaporando y al evaporarse roba calor al cuerpo y contribuye a bajar la temperatura. Eso no ocurre en el golpe de calor. Ese termostato no funciona, el calor se acumula en el organismo, pero no se puede regular, no puede bajar la temperatura. Y llegamos a los 41 grados de temperatura, se va produciendo pérdida de conciencia en la persona que sufre el golpe de calor, puede llegar al coma profundo, y esto ocurre por estar sometido a temperaturas extremas durante mucho tiempo, sin beber agua, sin estar cubierto, sin tener ropa holguera, y sobre todo si se realizan esfuerzos físicos a estas temperaturas ambientales, porque el esfuerzo físico también produce calor en el organismo.
5: Claro.
7: Calor que se viene a sumar al calor externo de la alta temperatura. ¿Qué hay que hacer cuando se sospecha un golpe de calor? Paciente con 40, 41 de temperatura y la piel seca e hirviendo, sin sudor. Pues como bien ha dicho, tratar de bajar la temperatura. Y lo que tenemos a mano es o bien cubrirlo con paños fríos, con agua y acudir inmediatamente a un servicio de urgencia hospitalario. Uh-huh. Estos pacientes corren peligro su vida. Mantener la temperatura lo más baja posible, tratando de bajarla con los medios físicos habituales, toalla fría o incluso rociándolo de agua fría, y trasladarlo inmediatamente a un servicio de urgencias, porque estos pacientes deben de ingresar en la UBI, porque su vida corre peligro.
5: Pues doctor, gracias por explicarlo tan gráficamente y con tanta pedagogía, porque hemos aprendido mucho, sobre todo, de eso de que un golpe de calor no se manifiesta con sudor, sino es justo todo lo contrario. Y es clave. Y atender rápidamente a esa persona. Doctor Juan Sergio Fernández, muchísimas gracias por la información y por la pedagogía.
7: Muchas gracias, un saludo y encantado de estar con ustedes.
5: Gracias, porque hoy el calor es noticia y lo va a seguir siendo a lo largo de los próximos días y desafortunadamente pues nos vamos a encontrar con episodios de este tipo de golpes de calor. Por ejemplo, en el Rocío hace mucho calor, hay mucha actividad física y además se están desarrollando los días grandes de la romería. Vámonos hasta Huelva.

0: En la aldea ya se calienta motores, nunca mejor dicho, para los días grandes de la romería, y mientras siguen saliendo hermandades muy populosas. Este jueves ha salido hacia el Rocío la hermandad de Huelva, que es la más numerosa de las que hacen el camino hacia la aldea. Cuéntanos, Manuel Delgado, buenas tardes.
1: Hola, buenas tardes, Javier. La hermandad de Huelva ya camina hacia la aldea del Rocío, como dices. Durante buena parte de la mañana ha transitado por las calles de la ciudad. La comitiva está conformada por 12.000 peregrinos, unas 60 caravanas, 10 charrés y 2.000 caballos. Especialmente emotivo ha sido su paso por la iglesia del Rocío, en el barrio de Isla Chica, o la parada frente al monumento de la Virgen del Rocío. Muchos son romeros ya ansiaban que llegara este día.
2: Llevo desde chiquitita, la verdad. Y este día es muy emocionante en mi familia. Lo vivimos con mucha emoción. Y es un día que llevamos esperando todo el año. Hombre, vamos hacia ella, o sea, que es lo más importante.
3: Yo, la verdad, es mi segundo año. Mi familia nunca ha sido rociera. Y tengo amigos que sí son muy rocieros.
1: Bueno, Huelva se ha volcado, como decimos, en el adiós a la hermandad que lleva el nombre de la ciudad. El hermano mayor, Juan José Gómez, ha destacado la complicidad de todos los romeros.
4: Eso es lo bonito cuando... Esto es realmente lo que es Rocío, lo que es hermandad, lo que es ayudar, lo que es colaborar unos con otros. Sino la cooperación entre uno y otro, esto no tiene sentido. Y eso es cuando se ve realmente el corazón de las personas.
1: El sesteo lo ha realizado esta hermandad en las posadillas y la pernocta en la matilla. Recordemos, Javier, que Huelva llega mañana a la aldea del Rocío.
0: Gracias, Manuel. Hay datos que de verdad son verdaderamente significativos y sorprendentes. 2.000 caballos con esa comitiva de Huelva hacia el Rocío. La hermandad, la corporación rociera más numerosa que se ha puesto hoy en el camino hacia la aldea almonteña, donde nosotros estaremos mañana. Ya aprovechamos para recordarlo, Mariló.
5: Sí.
0: Mañana haremos especial Andalucía ahora desde el Rocío, ya sabes, con ropa fresquita,
5: sí, sí,
0: y clara.
5: Sí. He tomado nota, sí.
0: Y algún sombrero también, y agua, y hay que estar hidratados. Todo eso mañana lo contaremos desde la aldea. Además, desde una ubicación excepcional, porque vamos a estar justo delante del santuario, justo delante de la ermita. Ese es, digamos, el centro de operaciones de Canal Sur durante toda la romería, y desde allí os vamos a contar todo lo que esté pasando en la romería del Rocío. Mañana ya un día grande, porque se presentan muchas de las hermandades filiales ante la Blanca Paloma. Bueno, hoy es jueves, acaban de sonar las señales horarias de las 5:30. Es jueves y eso significa que hoy viene Patricia Torres. De hecho, ya está aquí Patricia Torres. Buenas tardes.
6: Hola, Javier, buenas tardes.
0: Con un crimen, una historia. En un momento os damos los detalles.
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0: Andalucía, ahora son las 5 de la tarde y 32 minutos. Hoy, en Un crimen, una historia, abordamos el caso del celador de Olot, que constituye uno de los episodios de asesinatos en serie más brutales de la historia criminal en España. El autor de los crímenes fue Joan Vila Dilmé, un auxiliar de enfermería que trabajaba Patricia en el centro geriátrico Fundació La Caritat de Olot en Girona. Olot, que por cierto fue un municipio muy conocido por aquel también secuestro de la farmacéutica. Pero en este caso hablamos de un caso de un asesino en serie.
5: Eso es, año 2010, y toda España quedó conmocionada cuando se supo que los 11 ancianos fallecidos durante el último año y medio en el geriátrico La Caritat no habían muerto por enfermedad o causas naturales, como aparecía en sus certificados de defunción. Habían sido asesinados por Joan Vila, también conocido desde entonces como el Ángel de la Muerte. ¿Cuál era su modus operandi? Administraba sustancias tóxicas, incluyendo lejía y sobredosis de psicofármacos a los internos para causarles la muerte. El caso levantó de inmediato un revuelo mediático que puso en entredicho algunas de las prácticas del geriátrico, así como el proceder de los médicos a la hora de certificar la muerte de sus pacientes. Pero sobre todo planteó una pregunta: ¿por qué Joan Vila, un hombre aparentemente tranquilo, había cometido aquellos terribles crímenes? El celador de Olot fue condenado a 127 años de prisión por 11 delitos de asesinato con alevosía. Lo último que sabemos, Javier, de él es que ha iniciado un proceso de transición de género que lo ha llevado a comenzar en un tratamiento hormonal y a ser trasladado al Departamento de Mujeres del Centro Penitenciario de Puig de les Basses en Figueres. Para analizar quién es Joan Vila, qué ocurrió para que un día comenzara a asesinar indiscriminadamente a ancianos y, en suma, qué se esconde en la mente del asesino más prolífico del siglo en nuestro país, nos acompaña esta tarde en Un Crimen, Una Historia, el periodista y escritor Matías Crowder, que consultó los más de 10.000 folios de la causa relativa a los crímenes cometidos por Joan Vila y se adentró en la mente de este criminal.
0: Pues vamos a saludar a Matías. ¿Cómo estás? Matías, ¿qué tal? Buenas tardes.
6: Buenas tardes, Javier. Buenas tardes, Patricia.
0: Bienvenido a Canal Sur Radio. Bienvenido a Andalucía Ahora, Matías, para hablar de un caso verdaderamente escalofriante. Lo primero que se me ocurre, estaba escuchando el relato de Patricia, es preguntarte cómo consiguieron pillar a este sujeto. Quiero decir, había matado ya a 11 personas. ¿Cómo finalmente destapan lo que estaba haciendo el llamado Ángel de la Muerte?
6: Bueno, básicamente porque las últimas muertes, los últimos asesinatos son horribles. Él empieza matando con pastillas, con psicofármacos, y termina matando a los últimos tres con lejía, con productos desinfectantes que se utilizan para la limpieza de los baños. El dolor, el padecimiento al que hace llegar a estas personas es terrible. No pudo pasar desapercibido en el último caso, que fue el de Paquita Girones, y eso hizo saltar todas las alarmas.
5: Matías, buenas tardes, un placer saludarte. En tu libro analizas las dos caras de Joan Vila, el hombre tímido y servicial que todos querían y, por otro lado, ese asesino sádico de los líquidos cáusticos. Tras tu investigación, tras la publicación de tu libro, ¿crees que Joan realmente llegó a creerse su propio discurso de que él mataba por compasión o era una fría estrategia de defensa?
6: No, era una estrategia de defensa en todo momento. Lo mismo fue lo que dijeron los investigadores de los mozos de escuadras que investigaron el caso y que desenmascararon al asesino. Él, cuando llegaron los mozos, después de la muerte de Paquita Girones, que había sido el último asesinato que fue tan tremendo, y cuando lo entrevistaron ya enseguida se dieron cuenta de que todo lo que empezaba a decir era muy planeado, era muy medido para no quedar inculpado como que finalmente quedó. Por supuesto que sabía, y por supuesto que una persona que mata con lejía no puede ser considerada un ángel de la muerte.
0: Mm-hmm. Matías, ¿cómo era la vida de este individuo fuera del geriátrico? ¿Él tenía una vida normal o había dado señales también de algún comportamiento delictivo o algo que pudiera hacer sospechar de sus intenciones?
6: Bueno, durante toda su vida Joan Vila fue una persona reprimida, una persona que sufrió bullying en el colegio y que él se sentía, era muy afeminado desde siempre, él sentía que era una chica, soñaba con que venía un novio en moto a buscarlo, y esa persona fue la que fue reprimiendo en su interior, ¿no? Que se fue reforzando con una serie de fracasos. Él intentó tener una peluquería, no pudo, pasó por varios trabajos, no pudo, intentó relaciones amorosas, todo terminó en fracaso, y eso de alguna manera alimentó aquel otro Joan Vila, aquel monstruo que se despertó y que cobraba una sensación de poder enorme al asesinar. ¿No? Justamente claro. Patricia se preguntaba por qué, lo que habíamos llegado a la conclusión entre los investigadores, los peritos forenses, que él lo que ansiaba, lo que le daba gusto, era esa sensación de poder sobre los demás.
0: Tener ese poder de decidir entre la vida y la muerte de esos
5: ¿quién
0: pacientes.
5: Vivía? Exacto.
0: Exacto, de esas personas mayores que tenía en el geriátrico. Claro, él se sentía ahí como, digamos, un dios, ¿no?
6: Exactamente, esa sensación de poder, de ser el dios, de decidir, es lo que él quería. Los investigadores me dijeron una frase muy buena de él, que él era como un Gollum, no sé si recordáis el personaje
0: El Señor de los Anillos.
6: Sí. Que era muy dócil ante el poder, ¿no? Ante los mozos de escuadra, se mostraba como muy poca cosa, pero en cambio ante personas que lo necesitaban a él, como ancianos, ancianos en estado, en una enfermedad avanzada, él se crecía y se aprovechaba de ese poder.
5: ¿Llegaste a comunicarte para elaborar este libro que realizaste directamente con Joan Vila en prisión o con su entorno más cercano para la realización del libro?
6: Sí, con el entorno cercano, sí, con todos los que conocían a Joan Vila, tanto del pueblo. Incluso algunas de las familias de la víctima tenían relación con él. He intentado muchas veces que me responda, pero cada vez que me he comunicado con él, que le he escrito, he recibido sus respuestas a través de otras personas del interior de la cárcel, donde evidentemente me desprecia y me trata como un periodista de cuarta categoría. Esa es toda la comunicación que he podido tener con él cara a cara.
0: ¿Y qué se sabe de su vida dentro de prisión? Porque nos acaba de contar Patricia que está en un proceso de cambio de sexo, ¿no? De cambio de género.
5: Sí.
6: Esto es fabuloso. Me han llamado de televisiones de Argentina, de México, preguntándome por el cambio de sexo de un asesino serial, cómo era posible. Bueno, es posible porque el sistema lo permite. Una persona que esté preso no por eso no tiene acceso a la sanidad. Y dentro de este acceso universal a la sanidad está este cambio de sexo si la persona lo requiere. Es paradójico porque un cambio así, una operación como esta, cuesta más de 80.000 euros y la vamos a pagar nosotros, o sea, la sociedad que él dañó, ¿no?, con sus crímenes, ¿no? Es una paradoja importante del sistema.
0: De hecho, Matías, él ya ha sido trasladado a una prisión de mujeres.
6: Dentro de la prisión, al
0: módulo de mujeres, dentro de la misma prisión en la que se encontraba.
5: Pero sí, eso no va.
6: Saber por su abogado defensor, sí.
5: Sí, Matías, pero eso no va a cambiar su pena de cárcel.
6: Él piensa que sí. Él ha vivido siempre una fantasía y por lo que me cuentan sigue viviendo en una fantasía donde él está a punto siempre de salir y retornar a su pueblo, pero es parte de esta psicosis, de esta mente perturbada que es propia de Joan Vila, ¿no es cierto? Y crear un mundo en paralelo a lo que en realidad es.
5: Esta es una pregunta que habitualmente planteo en esta sección a los invitados que pasan por este espacio, y es cómo se logra, Matías, escribir una crónica negra de un caso tan escabroso, tan brutal, como el caso del celador de Lot, sin caer en el sensacionalismo, en el amarillismo.
6: Con mucho cuidado, sobre todo por las víctimas, porque estamos hablando de 11 ancianos que nadie sabe. No, por ahí el último nombre es el de Paquita Gironés, que fue la muerte más terrible, y nadie se acuerda, por supuesto, de estas 11 víctimas, sino del asesino. Yo en algún momento, cuando vi las fotos, quitaron a los cadáveres, ¿no?, para hacerles los análisis pertinentes cuando él se declaró culpable, y las fotos de los cadáveres no trascendieron, pero realmente los últimos asesinatos que él mató con lejía son muestra de un padecimiento horrible, y en ese momento estuve a punto de dejar la investigación porque me pareció demasiado.
5: ¿Y cómo vivieron los familiares de las víctimas el veredicto del jurado popular?
6: Con alivio en la mayoría de ellos. Ellos tampoco, las familias no se quisieron implicar en la investigación demasiado, habían padecido mucho, los entornos de las víctimas ya eran personas mayores, por eso han mantenido como un segundo plano durante todo el proceso, pero sí, por supuesto que con alegría.
0: Matías, durante tu carrera profesional, ¿te has encontrado en alguna ocasión con un caso similar, un comportamiento criminal parecido al de Joan Vila, con estos asesinatos en serie de hasta 11 personas, mayores en un geriátrico?
6: No, la verdad que un caso así tan, tan difícil, aparte de llegar a tener alguna luz de lo que es su comportamiento. Yo lo digo en el libro que cada vez que intentas aclarar algo de su comportamiento, oscureces, porque es todo oscuro, es como un laberinto en la oscuridad, es muy complicado cómo él se comporta y cómo funciona su cabeza, su mente.
5: Además, en tu libro pones el foco en un perfil muy específico de la sociedad. Matías, ¿crees que este crimen fue posible principalmente porque las víctimas eran ancianos, cuyas muertes, bueno, pues se asumían de antemano como normales? ¿Se podrían haber evitado esas 11 muertes?
6: Bueno, es complicado. No es la primera vez que me plantean esta pregunta, porque se trata de personas muy mayores con varios tipos de enfermedades que a la vez, algunos incluso que no tenían el control completo de su mente, y cuando estas personas 90, 93, 94 años fallecen, se da como algo natural, y este devenir es algo que ayudó a Vila, ¿no?, a esconder tantos asesinatos. Pero bueno, yo entré en su momento a la caridad y no había ni entré directamente, abrí la puerta, entré para hablar con los ancianos y no había ningún tipo de seguridad. Esto fue pasado 4 o 5 meses de los asesinatos.
0: ¿Y sabes si la normativa se ha endurecido de alguna forma? ¿Se han tomado algunas medidas tendentes a que no se puedan dar las circunstancias de nuevo para que alguien vuelva a hacer algo parecido?
6: Que yo sepa, no, todo sigue bastante igual en lo que son los geriátricos, al menos en Cataluña. No, a partir de este caso no se han creado grandes normativas para impedir esto. Incluso los mismos directivos de que eran los directivos de aquel momento del geriátrico continuaron después, no sé si están ahora porque han pasado muchos años. Uh-huh. En este ámbito no se cambió prácticamente nada.
5: Él ha pedido algún permiso penitenciario, pero todos no se le han concedido.
6: Él está condenado a 127 años. Es cierto que en España se puede cumplir un máximo de 30 años, pero claro, estos permisos o esta libertad condicional, digamos, de alguna manera, yo creo que es imposible en su caso y no se dará, que cumplirá toda la condena en prisión.
0: Estamos hablando con Matías Crowder, él es periodista, autor de un libro sobre el ángel de la muerte, este sujeto, individuo, este enfermero, Joan Vila, que asesinó a 11 personas mayores en un geriátrico de Olot, en Cataluña. Has dicho antes, Matías, que has intentado en varias ocasiones hablar con Joan Vila. Si lo tuvieras delante, ¿qué le preguntarías?
6: No creo que sirviera mis preguntas, porque él es un mitómano profesional, es la mentira hecha persona. Intentaría, por supuesto, escarbar en su pasado. Hay muchas partes de su pasado que incluso cuando los psiquiatras forenses preguntaban a su familia obvió. Yo creo que queda mucho por contar de lo que fue su pasado, que fue el desencadenante a la situación actual, ¿no?, que cometiera los asesinatos. Hay cosas que no se saben, que quedarán en la oscuridad.
5: Y hay que destacar y enfatizar, Matías, que no es un psicópata, no sufre ninguna enfermedad mental, él sabía perfectamente distinguir el bien y el mal.
6: Bueno, una aclaración. Sabía distinguir entre el bien y el mal, pero en cuanto a su enfermedad mental, no, es algo muy complicado. Cuando los psiquiatras lo entrevistaron, estuvo, no sé cuántas horas se han pasado con él haciéndole entrevistas para intentar llegar al fondo de su personalidad, lo tuvieron bastante difícil y creo que, bueno, se acercaron lo máximo posible, pero quedó todavía pendiente.
0: Pues Matías Crowder, periodista, experto en este caso del ángel de la muerte, Joan Vila, que está cumpliendo esa condena, esa pena de más de 120 años de cárcel por el asesinato de 11 ancianos en un geriátrico en Olot. Gracias por habernos acompañado esta tarde y habernos dado las claves de este crimen y de la historia de este crimen tan verdaderamente escalofriante. Gracias, Matías.
6: Muchísimas gracias, Javier. Muchísimas gracias, Patricia.
5: Un abrazo, Matías.
0: Patricia, esta semana está siendo noticia otro crimen, el del propietario de Mango, el hijo de ese señor, que además era el empresario más rico de Cataluña, ha sido detenido varios meses después de la muerte de su padre, como principal sospechoso del crimen. Creo que vamos a hablar la próxima semana.
5: Vamos a hablar con Borja Méndez, periodista de sucesos y tribunales, de este asunto y de esa salida. Bueno, le han puesto una fianza de 1 millón de euros que ha pagado y ahora estamos pendientes, bueno, de cómo va a transcurrir este caso. Solamente decirte, Javier, con respecto al celador de Olot, que es con el caso que hemos abordado hoy, que quiero recordar esas 11 víctimas, esos 11 nombres: Rosa, Francisca, Teresa, Isidra, Carmen, Luis, Joan, Montserrat, Sabina, Montserrat y Paquita. Estas fueron las 11 víctimas que murieron envenenadas a manos del celador de Olot.
0: Sí, porque como decía el propio Matías Crowder, y además sucede muchas veces cuando hablamos de un crimen, fijamos el foco en el criminal, pero nos olvidamos
5: de las víctimas.
0: Así que es muy pertinente que hayas leído sus nombres y que pensemos en ellos, en sus familiares y en su memoria.
5: Y este ha sido un pequeño homenaje a ellas, ¿no? En que detrás de un crimen, de esos crímenes, hay historias y hay 11 historias.
0: Efectivamente. Patricia Torres, muchísimas gracias.
5: A ti, Javier.
0: Vamos a cambiar de registro enseguida porque hoy, como casi todos los días, ya sabéis, vamos a disfrutar en Andalucía Ahora con la música.
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Los giros del destino son así. ¿Quién le iba a decir a Camela, que hace 30 años empezó poquito a poco vendiendo cassettes en las gasolineras, que 30 años después iba a ser el grupo de éxito que es? Ya sabéis que arrastra un fenómeno fan. Bueno, Lucía, que tiene 22 años, está cantando esta canción, que tiene más años que tú. La canción tiene más años que tú. O sea, que Camela también entre el público joven sigue siendo muy demandado. Y Camela ha querido precisamente rendirle un homenaje a sus inicios, distribuyendo en gasolineras, además, copias en formato cassette de su último sencillo, que se llama Tu Mirada, tal y como ellos iniciaron su fenómeno fan hace más de 30 años a espaldas de la gran industria. Hoy, en nuestra terapia de grupo, hablamos de las cintas de cassette.

0: Esta es una de las canciones que sonaban en cassette. Esta, y sonó mucho, ¿eh?
1: Sí,
0: sonó
1: sí,
0: mucho, de Final Countdown de Europe. Queremos saber, y abrimos ya las líneas, 670-940-200, ese es el número al que tenéis que enviar vuestras notas de voz y vuestros audios de WhatsApp. Queremos saber si guardas esas cintas de cassette que tantas horas de felicidad te dieron, ¿eh? Y tantas horas de éxtasis y de evadirte del mundo. Esas cintas de cassette que sonaban en el coche, que sonaban en el Walkman, que sonaban en el radiocassette. Por cierto, hoy hemos mirado cuánto cuesta un Walkman, se siguen vendiendo.
1: Sí, sí, sí.
0: Los Walkman, aunque hagamos publicidad, de la marca Sony, ¿verdad? Que eran los más conocidos.
1: Los más conocidos.
0: ¿Cuánto dirías que vale un Walkman hoy día?
1: Pues de los 200 euros para arriba.
0: Pues sí, porque lo has visto antes, ¿no? 200 euros, ¿eh? 200 euros, ¿eh? Te clavan hoy por un Walkman que, insisto, nos dio momentos de felicidad y momentos de libertad durante muchos años. ¿Tú guardas esas cintas? ¿Qué es lo que había en ellas? En muchas de ellas había muchos mixes, ¿verdad? Muchas
1: claro.
0: canciones de distintos artistas.
1: Claro. Y porque además las podías organizar tú, porque si tenías, si lo tenías en el disco, tú podías grabar del disco a tu cinta
0: sí,
1: virgen
0: sí.
1: y hacías tus propias playlists.
0: Y podías grabar directamente de la radio, de las emisoras musicales, que siempre después salía el locutor hablando y te fastidiaba la grabación.
1: Es que
0: ya
1: eso
0: tuvo
1: se
0: que hablar.
1: Sí, precisamente para ya, que no la grabara.
0: Claro, ya tuvo que hablar el locutor. ¿Tú prefieres el cassette o el Spotify? ¿Eh? ¿Eres de los nostálgicos o ya te has habituado a las nuevas tecnologías? ¿Cuál es el mayor tesoro que tienes entre tus cintas de cassette que guardas ahí en paño en tu casa? Hoy vamos a volver a escuchar música y lo vamos a hacer, pues como toda la vida, con las cassettes. 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
3: Hola, buenas tardes equipo, soy Mercedes de Alcalá. Estáis hablando ahora de que hablemos de las cintas de café. Yo tengo un montón y no pienso de darlas, ya soy mayor. El día que yo falte, pues que la de mi hijo haga lo que quiera, pero no pienso darla, porque tengo de todos los grupos de sevillana, de los cantantes, de Manolo Escobar, de Juanito Valderrama, de muchísimos, muchísimos cantantes, y de las baladas de este, no recuerdo ahora bien, Nino Bravo, que se mató.
0: Hombre, Nino Bravo,
3: y Camilo Sesto, todo, todo. Y de Maritrini, y de todo, todo. Tengo cajones llenos. Y tengo el radio cassette que todavía lo pongo y escucho la cinta. Así que un saludo para todos. Y aquí está Mercedes. Gracias por escucharme.
0: Gracias a ti Mercedes, por venirte por las tardes con nosotros a Canal Sur. Tú estás diciendo, estás asintiendo, y yo también tengo,
1: claro,
0: de Camilo Sesto
1: sí,
0: y de Maritrini.
1: De Maritrini, me las sabía todas. Quemé la cinta de Maritrini, la quemé enterita.
0: Y de Mecano, y de Radio Futura, y de Héroes del Silencio. Yo tengo mi gran tesoro en cassette. Es una cinta que me regalaron de la discográfica de Héroes del Silencio, y era una cinta de los ensayos, digamos, de la grabación de su disco Senderos de Traición, aquel famoso de Entre Dos Tierras. Bueno, eso lo tengo yo. En alguna ocasión me han ofrecido dinero y no la vendo, ¿eh? No vendo esa cinta de cassette. Hay que tener también un dispositivo donde poner, porque ya en los coches antes todos tenían para poner el cassette, ya no. Pero en casa seguro que muchos de vosotros tenéis todavía esos radiocassettes y todavía los utilizáis. Los cassettes, por favor, qué de cosas encerradas hay dentro.
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0: Hola, buenas tardes, soy Carmen. Pues yo sí tengo guardadas cintas de cassette. Yo me acuerdo de una vez que grabamos un especial que hacía Camilo VI. Y cuando lo estaban grabando, yo era chica, vamos. Lo estaba mi tío grabando, salió cantando el canario. Y después me salía en todas las canciones, me salía cantando el canario. Aquello de risa, vaya. Pero sí, tengo muchísimas guardadas.
1: El canario que quiso también se emocionó, se semimetizó. Se mimetizó con Camilo VI. Lucía, ¿tú has escuchado alguna vez un cassette? ¿Has utilizado? Nunca, ¿no?
2: Yo nunca, yo no me he pillado.
1: Claro,
2: pero bueno,
1: todo
2: vuelve igual, ¿todo gracias vuelvo? A Camela, los vinilos se pusieron también muy de moda y yo creo que los cantantes de hoy en día, más que el CD, lo que venden es el vinilo, el por vinilo. Por lo atractivo también que es visualmente. Y yo conozco a mucha gente de mi edad que tiene tocadiscos y que compra los vinilos.
1: Sí, claro. Sí.
2: A lo mejor los próximos son los cassettes, los que empiezan a coleccionar.
1: Hubo muchos años en los que el vinilo dejó de existir. Solo los coleccionistas. Y después todo el mundo empezó a comprarse de nuevo los platos, los tocadiscos, para poner el vinilo. Y efectivamente, todos los cantantes, los grupos, los artistas hoy día sacan ediciones especiales en vinilo, que además suelen ser más caras que el CD, por supuesto.
3: Pues si sacan los cassettes, espero que el Bolivix siga funcionando. Si no,
1: para rebobinar. Para rebobinar. 670-940-200.
4: Buenas tardes, Juan de Rota.
1: Hombre, Juan.
4: Vamos a ver. Yo tengo cinta de cassette de carnaval. De Antonio Martínez Ares, El Brujo, Sonrisilla, Calabaza, tengo La Trinchera, tengo El Papá, por supuesto, Los Piratas, de Eco de Rocío desde el principio, desde Señora tengo para acá hasta que salieron los CD. Tengo también cinta, por ejemplo, de Mecano, también tengo. Lo que había, el LP era muy caro. Venga, un saludo y vamos a volver a la cinta. Y el Bolivic. También grababa de la radio, ¿eh? Con el Bolivic lo rebobinaba. Vámonos a buscarse la vida.
1: Gracias, Juan, qué de alegría siempre aportas a la antena de Canal Sur cuando nos mandas tus mensajes. Las cintas que las había de 60 y de 90.
3: Sí.
1: Las TDK, esas eran las mejores, ¿eh? Ahí es donde grabábamos. Y las de cromo, bueno, ya ni te cuento, ¿eh? Ahí es donde grabábamos y pirateábamos. Queda un minuto y medio para las 6 de la tarde. Después de las noticias de las 6 vamos a seguir hablando de las cassettes, de los cassettes o de las cintas. Pero quiero, antes de llegar a las 6, saludar a mi querido Manu Martínez. Manu, ¿cómo estás? Buenas tardes.
5: Hombre, ¿qué tal? Buenas tardes a todos.
1: ¿Tú qué? ¿Tú tienes alguna cinta? ¿Recuerdas?
5: Yo tenía muchas. Yo lo que más recuerdo... Tengo algunas todavía. Marilo, ¿qué tal?
3: Hola, primero, ¿qué tal, Manu?
5: Buenas tardes. Oye, que a mí me gustaba...
1: Oye, aquí Lucía, ¿no la saludas?
5: Ah, Lucía, hombre, por Dios. Favor. Es que buenas a Lucía tardes. Todavía no la conocí yo en persona, que yo entre que estoy viajando, que me vengo a Jerez, que un otro día estoy en Cádiz, en Málaga. ¿Qué digo yo? Que yo lo que más recuerdo, porque yo era muy malo, era coger el bolígrafo y tener que meter toda la cinta para adentro. ¿Te acuerdas? Que era, había que darle la vuelta porque la cinta, tú sacabas el... ¿Cómo se llama eso? Es que no sé cómo se llamaba... lo que sacamos.
1: Exacto.
5: Que después tenías que utilizar el bolígrafo para de nuevo meterla para adentro, ¿os acordáis?
3: Sí, claro, porque cuando se enrollaban.
1: En la pletina. Claro, era todo mucho más
3: manual.
1: Sí.
5: Pues cuando pequeño yo a mi padre le cogía eso y empezaba a sacar cinta, claro, y se la liaba.
1: Bueno, ahora nos lo cuentas. Ahora sí. Nos lo cuentas, que son las 6 de la tarde. Las noticias y seguimos hablando de la música en cintas de cassette. Camela lo quiere poner de nuevo de moda, igual lo consigue, ¿eh?
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0: mismo está incontrolado. Se van a cerrar algunas casas y no sabemos si todas están con gente o no, pero unas 10 o 12 personas yo creo que se van a evacuar ahora en este momento.
1: El incendio empezó por el paraje de Portugalejo, pero ha avanzado por el río Benmúzar y se dirige al pueblo de Canillas de Aceituno. Una veintena de bomberos forestales apoyados por dos medios aéreos trabajan a esta hora en extinguir este incendio.
2: El Infoca mantiene otros 6 medios aéreos trabajando en otro incendio en el paraje Las Minas, en Huércal de Almería, que sigue activo y es visible desde la playa. Y en la autopista AP46, el incendio de un vehículo en el túnel de peaje en la localidad malagueña de Casa Bermeja mantiene cortada la carretera en sentido Málaga. No hay heridos, pero la DGT ha habilitado como recorrido alternativo la autovía A45. El Ministerio de Transportes anuncia cortes de tráfico hasta el 30 de junio en la carretera Nacional 340 que conecta Algeciras con Tarifa. Estos cortes afectarán a varios tramos de esta vía de acceso. La causa son las obras del acceso sur al puerto de Algeciras y también las de duplicación de la carretera nacional 350. El alcalde de Tarifa, José Santos, lamenta que estas obras afecten a la economía de la localidad.
3: Pero es que el mes de junio es un mes muy fuerte, los fines de semana sobre todo viaja muchísima gente y eso nos va a afectar muchísimo a lo que es la economía de Tarifa.
2: El juez de la Audiencia Nacional, José Luis Calama, ha bloqueado las cuentas bancarias de José Luis Rodríguez Zapatero. Mañana se espera que se notifique el sumario completo con miles de folios por la imputación de Zapatero. Esto podría hacer que la comparecencia del expresidente del gobierno, que está prevista para el 2 de junio, se retrase. Manuel Vicente.
4: La medida se inscribe en la investigación al expresidente del gobierno por los delitos de tráfico de influencia y blanqueo de capitales por su posible intermediación en el rescate a las aerolíneas Plus Ultra con 53 millones de euros. Según el diario El Mundo, el juez Calama dictó el bloqueo de cuentas cuando el lunes levantó el secreto de sumario y ordenó registros en el despacho de Zapatero, la empresa de sus hijas y otras mercantiles. El magistrado ha citado al expresidente del gobierno a declarar el próximo día 2 como imputado. Lo sitúa como vértice de una organización para el cobro de mordidas a cambio de su influencia ante la administración.
2: Han pasado ya a disposición judicial los dos detenidos en relación con la operación de narcotráfico en la localidad malagueña de Torrox que derivó en un tiroteo a agentes de la policía. La operación sigue abierta. España ha sacado a Gibraltar de su lista de paraísos fiscales a menos de 2 meses de la fecha prevista para que se elimine la verja. El gobierno español entiende que la roca cumple con los requisitos 35 años después. Bea Díaz.
5: España considera que Gibraltar ya cumple con los requisitos de transparencia fiscal y de equidad tributaria que exigen las leyes de nuestro país, así que ya no se le va a considerar un paraíso fiscal. El gobierno de Gibraltar ha valorado muy positivamente la publicación del Ministerio de Hacienda de este borrador de orden ministerial que retiraría formalmente a Gibraltar de la lista española de paraísos fiscales, es decir, jurisdicciones no cooperativas, poniendo fin así a una orden que estaba vigente desde el año 1991.
2: Les recordamos que hay 2 incendios forestales activos en Andalucía, en Huércal de Almería y el más peligroso por el momento en Canillas del Aceituno, como les ha avanzado Canal Sur Radio, va a obligar a desalojar a 12 personas. Y es que tenemos aviso amarillo en el estrecho por intenso viento y temperaturas altísimas, 35 grados en Sevilla y Córdoba a esta hora, en Jaén 33, un grado menos en Almería, en Huelva 31, 30 en Granada, 27 en Málaga y Cádiz. Andalucía, son las 6 de la tarde y 4 minutos.
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8: Y Francisco de Cárdenas, aquí dándole al cortafilo sin parar, que tenemos competición este fin de semana.
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0: de los otros días, registrando la casa que estábamos limpiando, me salió música dance de los 80 y de los 90, sobre todo los 90. Y de los 90, que flipada, ¿vale? Que me las puse en bucle, que flipada de canciones, digamos. No, la chorra que hay hoy en día. Y ya está, y mucho, yo tengo una pila de cinta, vaya. Aparte, mi suegro también me dio un montón, porque yo tengo un radio cassette todavía, tengo un par de ellos, ¿vale? Que funciona. Y me dio también un montón de cassette. Pero qué buenos tiempos, vi. Qué buena música, Sofía. Venga, buenas tardes.
1: Buena música, música también de baile, efectivamente, de los 90. Me acuerdo de Technotronic, de Snap, por ejemplo. Aquella música formidable. Hoy estamos hablando en la terapia de grupo de Andalucía ahora de los cassettes, de las cassettes, como de las cintas, como queráis llamarlas, porque Camela ha querido rendirle un homenaje a sus inicios y ha editado en cassette y además las ha repartido en gasolineras, como tiene que ser, que es donde se compraban las cassettes, las más puras, ¿verdad? En las gasolineras, en esos expositores que había ahí, que le dabas la vuelta y estaba Junco y estaba Bordón 4, los Payos, estaban los Chichos, toda esta gente. Pues ha vuelto a la cassette y ha vuelto a las gasolineras Camela. Así que hoy nosotros esta tarde también de alguna manera lo estamos haciendo.
2: Buenas tardes, pues mira, yo tengo todavía disco de cuando regalaban con la Mirinda, ya ves, con la Mirinda en los discos de Karina, ¿vale? Y también tengo los Chichos, Bordón 4, tengo un montón, ¿vale? Pero vamos, disco de vinilo, tengo el de Karina cuando lo daban con la Mirinda. Y yo cogí unos pocos, ¿eh? Vale, gracias, buenas tardes.
1: Gracias. Otro día hablaremos más largo y tendido de los vinilos, pero yo de las herencias de mis padres que más valoro son los discos de vinilo que me dejaron. Sí, ¿eh? Maravillosos. Además, te transportan a otra época. Y de los cassettes, recuerdo de los últimos, el Ay Dalai de Mecano. Ese lo tengo en cassette. Ajá. En cinta de cassette, de los últimos discos. Me colé.
3: Buenas tardes. ¡Ay, y Arévalo con su chiste! ¡Pues no dio vuelta por todas las gasolineras de España! ¡Saludete a todos! ¡Buenas tardes, amigo!
1: ¿Tú sabes quién era Arévalo, Lucía? Nada, ¿no?
4: Me he pillado.
1: Y me temo que la Mirinda tampoco, ¿no? Claro, es lo que tiene. Pues Arévalo era un cómico, un humorista español que tuvo mucho éxito, pero también os digo que los chistes de Arévalo, algunos hoy son constitutivos de delito, y por contar algún chiste de esos, pues casi que te meten en la cárcel. Yo no sé, en fin, ha cambiado todo mucho. 670, 940, 200. ¿Y tú qué cintas guardas como un tesoro? ¿Qué cintas recuerdas que disfrutabas tanto en aquellos tiempos?
5: Porque tú te ves bonita, tú te pones orgullosa, ni más ni menos, ni más ni menos.
6: Buenas tardes, yo soy Enrique y tengo guardado los aniversarios de las discotecas de los 90, de aquellos de la Ruta, de Barcelona, de Madrid, pues el Chasis, Activi, Barraca. De Activi en concreto tengo el tercero, este año celebran el 40. Chasis el primero en Barcelona. Fui discotequero en aquellos tiempos.
1: Hombre, claro, claro.
6: Y tengo aún guardadas las cosas.
1: Manu Martínez, por ejemplo, no, porque él no es de salir, no es mucho de salir, no lo ha sido nunca, pero si lo hubiese sido, seguro que habría ido a las discotecas en los años 90.
7: ¿Verdad? Yo me colaba.
8: Yo me colaba cuando tenía 14 años, me colaba con gente más mayor que yo, claro, cogía el más largo y me ponía al lado. Pero, ¿os acordáis? Estabais hablando antes, Pepe da Rosa, ¿te acuerdas de Pepe da Rosa?
1: Hombre, y tanto. Además, Pepe da Rosa acaba de ser reconocido por el Ayuntamiento de Sevilla hace unos días, después de, creo que 30 años de su fallecimiento. Lo hablábamos el otro día con nuestro querido Pepe da Rosa Junior, claro, con su hijo.
8: Y el grande de los grandes, que yo me he perdido un poquillo, lo habéis mencionado ya.
1: ¿Cuál?
8: El Fari, ¿no?
1: El Fari, pues mira, pues no habíamos hablado del Fari todavía, ¿no? De ese torito fiero.
8: El Fari era era algo Bordón 4, el Fari, cantores de Hispali, chucha la de chucha par. ¿Os acordáis? Son los niños. Siempre la del acordeón. ¿Quién era la del acordeón? María
1: Jesús. María Jesús y su acordeón. Los pajaritos, ¿no? Sí. Esa era una... Pero es que había cintas de, por supuesto, de lo más, digamos, cañí, ¿eh? Como estamos también nombrando, hasta los artistas internacionales más potentes.
4: Kylie Minogue,
1: por supuesto.
4: Ayer vi el ayer vi precisamente el documental de Kylie Minogue, que en Francia se le decía Kylie Minogue, y dijo que empezaba con eso, con los cassettes, precisamente recordando aquello. Porque Kylie Minogue, aunque la gente no se lo crea, ya en los 80 fue número uno, ¿eh?
1: Las cassettes, hoy en la terapia de grupo de Andalucía ahora y con todos vuestros mensajes.

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1: Hola, María José de Málaga. Yo tenía las cintas de cassette de 60 y de 90 minutos regrabables, que eran una joya. Tener una cinta de 90 minutos, horita y media de música, bajo eso era un privilegio total. Y lo que mejor recuerdo era cómo grabamos los vinilos. Los vinilos los grabamos en los cassettes para poder llevarlos de un sitio a otro y poder escucharlos por todas partes. En esas radios extraíbles de los coches, que eran una joya, una maravilla. Me encanta.
2: Yo tuve un tesoro que desgraciadamente perdí, que era cinta de Entre el cielo y el suelo de Mecano, pero en francés. Gracias a un camionero francés que venía repartiendo un material, yo le ayudé a encontrar una dirección, me monté con él, iba escuchando la canción, escuché Hijos de la Luna en francés, me enamoró y le compré la cinta a este hombre que no me la quería vender ni de coña. Y le convencí para que cuando él volviera, pues él se comprara otra. Y al final me la dejó a lo mismo que a él le había costado.
3: Entre el cielo y el suelo hay algo con tendencia a quedarse calvo. ¿Qué canción aquella? Bueno, os acordáis, ¿no? Un baladón de Mecano.
4: Sí, que es verdad.
3: Nuestra becaria Lucía está como si estuviéramos hablando en chino, pero no en el chino tradicional, sino en cantonés.
4: En mandarín no.
3: El mandarín lo habla todo el mundo. Nosotros, para ella, estamos hablando casi en cantonés. Algunas cosas reconocerás.
4: Algunas cosas reconozco, pero ahora me has pillado sobre todo imaginando si Hijo de la Luna ya es una canción que a mí me fascina, como debe de sonar en francés. Yo eso no me lo puedo imaginar.
3: Sí, señora. Y Mujer contra Mujer es otra canción de Mecano en francés, fabulosa. Tú sabes que si Miguel Alba se pone, igual hasta nos la consigue esta tarde.
5: Hombre, Miguel, no tiene problema.
6: Buenas tardes, familia. Fernando de San Fernando. Oh, yo tenía de cinta de café de los Shishu. Oh, pero cinta un montón. Pero sí, soy de Bordón 4. Me las llevé a la mili y allí se perdieron casi todas. Claro. Llevé el café y la cinta a la mili y allí se perdieron todas. Buenas tardes, un abrazo.
3: Un abrazo, Fernando.
5: ¿Perdona? A mí me gustaría preguntarle a la gente que nos está escuchando si recuerdan cuánto pagaban en la gasolinera por esta cinta.
3: Buena pregunta.
5: Yo no lo recuerdo.
3: Buena pregunta. Yo tampoco me acuerdo cuánto costaba una cinta, pero bueno, no sé.
5: Yo me acuerdo del hombre del 400, surtido manchado, 500, con no el sé. Mono azul, me acuerdo del mono azul, con la riñonera así de cuero y abriendo con el candado, sí. Que eso ya Lucía está flipando, ¿sabes? Un candado muy grande, y lo abría y decía, ¿cuál es la cinta que quiere usted? Y...
3: No sé si te ha dado tiempo a escucharnos, Manu, cuando hemos hablado del Walkman. Tú también tendrías un Walkman, ¿no?
5: Yo sí.
3: ¿Sabes cuánto cuesta hoy día un Walkman de Sony? Lo hemos mirado esta mañana, mediodía. 200 pelotes. 200 euros y puedes recuperar esa sensación de ir andando por la calle escuchando
5: la cinta. Pero si el otro día me enteré que está de moda ahora, otra vez de nuevo en los cascos, el que lleva cablecito.
3: Sí. Lucía, pues Lucía está afirmando.
7: Se ha demostrado que el otro es malo, ¿eh?
4: Pues será malísimo, pero es comodísimo. Además, yo soy doña enredo, esto lo llevo enredado. Yo no puedo, yo no lo entiendo, la verdad. Yo, unos cascos sin cables son el mejor invento.
5: Pues cae, los del AVE me va a venir mi de lujo con la boca.
4: Es guay llevar los cables colgando del bolsillo.
3: 679-40-200 Andalucía ahora. Hoy las cintas de cassette.
8: Hola, buenas tardes. Yo, como gran melómana, conservo mucha música en cassette, sobre todo la época de los años 80, 90, cuando fue el boom de, por ejemplo, música americana, tipo Whitney Houston, Rick Astley, este grupo Europe, por supuesto, música también española de los grupos del pop del momento, sobre todo, por ejemplo, uno de mis favoritos, Presuntos Implicados. Pero sin duda alguna, el tesoro mejor guardado para mí son las cintas de vuestro compañero, que fue mi gran mentor en la iniciación de la escucha de un tipo de música, el smooth jazz, que me llevó a él, y son las cintas de Juan Antonio Jurado, que hombre, yo las grababa y que conservo y conservaré siempre. Ole. Allá donde esté, mi querido amigo, que sepa él que me dejó un gran legado para toda mi vida.
7: Sí, señor.
3: Qué bonito, qué homenaje le acabas de hacer. Vale. Juan, mira, desde la cristalera de nuestro estudio, del estudio Valentín García, vemos
0: su fotografía.
3: Su fotografía. Y vemos el estudio, Juan Antonio Jurado, el país de los sueños.
6: Ya, yo soy enamorado de la cinta, no tiro ni una, tengo cientos. Pero sobre todo las que grababa de la radio, de Canal Sur en El Rocío, con Luis Vara. Eso lo guardo como oro en paño. Año 90, 91, 92, 93. Venga, un saludo, Juan de Fuengirola.
3: Gracias, Juan. Nos estáis
0: otro
3: emocionando.
0: Otro compañero, otra
3: Luis Vara.
0: Diferente.
3: Efectivamente.
0: Fíjate tú, ¿no? En El Rocío. Pero maravilloso también, claro que sí.
3: Y seguro que hay por ahí muchos que tienen guardadas retransmisiones de Semana Santa.
5: De carnaval, imagínate.
3: De carnaval. Ya nos han dicho no sí, solo las cintas originales de las agrupaciones, sino seguro que hay muchas cintas por ahí con la voz de Juan Manzorro.
0: Claro.
3: También, ¿verdad? Del carnaval de Cádiz, porque esta casa lleva ya décadas retransmitiendo desde el 89, nada más y nada menos, retransmitiendo el carnaval. Y en aquellos años, pues la gente grababa las sesiones del Falla en esas cintas de cassette, sí, Lucía, lo hacían.
0: Es verdad que ahora
3: es que me está mirando con cara de este señor.
0: No, porque estoy pensando que bonito, que a lo mejor son de las pocas personas que guardan ese recuerdo, porque es verdad que ahora todo se retransmite por internet, se suben las propias chirigotas, tienen su perfil en Spotify, se encargan de subir cada actuación, pero a lo mejor durante una época eso se ha perdido y las personas que lo grabaron fueron las que tienen esa pildorita, ¿no? Esa memoria. Que al final el carnaval es para todos y qué bien que lo tengan ellos en
3: así
0: su recuerdo.
3: Así es.
5: Menos mal, Javier, que tenemos a Lucía. Nos está dando el punto de vista más joven.
3: Pues claro, todas las perspectivas, ¿no? La nuestra y la de una mujer como ella, mucho más joven.
0: Y que también se interesa.
9: Muy bueno, lo de Córdoba. Mira, yo tendré alrededor de 200 y pico de cintas o si no más. Y casi unos 100 discos también, más o menos. Y la primera cinta que tuve fue la de Mecano, el primer disco de Mecano. Y el segundo que me compré, que fue la de Rock and Rio. Gracias.

0: Discos, la de Hijo de la Luna en francés la podéis encontrar en YouTube fácilmente. Se titula Dimolin in der Jan.
1: Muchas gracias. Esto de tener en la familia de Andalucía ahora, que nos ayuden con el francés, como cuando viene Carmen Amores,
2: claro.
1: Que ya sabéis que ella también es una gran especialista, la vamos a buscar, la vamos a buscar.
3: Buenas tardes y enhorabuena por el programa. Los casés, ay, cómo se nota ya que vamos teniendo unos añitos, pero bueno, eso es señal de que lo hemos vivido. Yo tengo un cassette que es muy importante para mí, que es un cassette del año 96, que lo guardo todavía, en el que se recoge el concierto en el que Abel Moreno, el famoso compositor de marchas procesionales, se traslada de Sevilla a Madrid a dirigir la banda de la Infantería Memorial del Rey, y ese año se estrena en ese concierto mi primera marcha procesional que yo compongo para la Hermandad de los Estudiantes de Madrid, que se titula Virgen Inmaculada, Madre de los Estudiantes. Y es un cassette que tengo mucho, mucho, mucho cariño, que he podido digitalizarlo y lo he podido subir a algunas plataformas, porque el concierto es una verdadera joya y es algo histórico para los amantes de la música cofrade. Un saludo y enhorabuena.
2: ¡Olé!
1: Muchas gracias y enhorabuena a ti. Qué historia más bonita. Nos ha encantado. Y además, es verdad que cuando tienes ya algo tan valioso como su propia marcha procesional, pues se pueden digitalizar. Para que si en algún momento el cassette pues termina deteriorándose, pues conservar esa grabación. Gracias a ti, querido amigo.
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1: Mira, ahora que has puesto a Miguel Bosé, me acuerdo de un cassette que lo tuve durante mucho tiempo, de un disco de Miguel Bosé que se llama XXX, un discazo de Miguel Bosé. Ese lo tenía yo en cassette.
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5: Buenas tardes, Jaime de Sevilla. Yo tenía un montón de cassettes, tenía de flamenco grabados por la radio, también tenía un cinta de todo tipo de música, La Guerra de los Mundos, tenía Mecano, Durán Durán, bueno, yo tenía un montón de música y todavía la sigo teniendo. Y bueno, tengo un cassette que todavía funciona y algunas que otra vez lo he puesto, pero evidentemente la calidad ya no es la misma que escuchamos en los CD ni mucho menos. Venga, un saludo.
1: Un saludo.
6: Hola, buenas tardes. Emilio de la isla de San Fernando. Pues yo tengo por lo menos 60 o 70 cintas de casete de los años entre 1990 y 1997 de Carnaval de Cádiz. Y también tengo muchas grabaciones de radio. Venga, buen programa.
1: Gracias.
7: Me he metido Javier, sí. Mariló, Lucía, en una plataforma de esta que vende cosas de segunda mano, ¿no? Para ver a cuánto están los cassettes antiguos.
1: Ajá.
7: Y me encuentro aquí, la media, han hecho una media, que de unos 12 cassettes suelen pedir unos 15, entre 15 y 18 euros. Estamos hablando de a euro y pico, yo creo ni que por aquel entonces se pagaba tanto. Y tengo aquí, por ejemplo, una Chalai, yo este grupo ni me acuerdo, Chalai.
1: Fantasías.
7: María del Monte. Los super éxitos. Caima, tampoco un estilo Camela, mismo bigote, vamos, la historia Azúcar Moreno. Y sí. La Gran Max Mix 2.
1: Es que sí, había unos recopilatorios fantásticos, el Boom, el Max Mix, efectivamente, y muchos de esos terminaban en cintas de cassette, o lo comprabas directamente en cintas de cassette. Nos quedamos sin tiempo, como siempre os digo, si después logramos arrancar o arañar un poquito más el reloj y los minutos, escuchamos más de vuestros mensajes, porque tenemos muchos ahí en el 670-940-200, pero tenemos que seguir hablando de muchas cosas. No te vayas, Manu, porque en un ratito estamos contigo, y hoy nuestro invitado, nuestro andaluz por el mundo, es un historión que, bueno, puntos suspensivos. Vamos a vamos a dejarlo en Lucky Luke. No quiero adelantar nada más. Enseguida vamos a hablar también de otra historia, de una noticia muy llamativa que quizá pueda haber pasado desapercibida. En Jaén se ha encontrado, no me digas que esto es en francés. Sabía que Miguel Alba lo iba a encontrar. Vamos a escucharlo unos minutos. ¿Quién ha sido? Kiko Canterla.

0: ¿Qué, Lucía? ¿Qué te parece?
1: Me parece estupenda, sí, sí. La verdad que la añadiría a mi playlist de Spotify.
0: ¿A que sí?
1: La añadiría.
0: ¿A que sí?
2: Me suena a Rosalía, lo último.
0: Pues fíjate, puede recordar incluso Hijo de la Luna en francés con Mecano. Os decía que vamos a estar en Jaén un momento porque se ha encontrado allí un yacimiento de tierras raras. Las tierras raras enseguida vamos a explicar qué es lo que son, pero son fundamentales para la fabricación de mucha de la tecnología que utilizamos hoy día. Por ejemplo, las baterías de silicio. Todo eso se hace con tierras raras. Y de hecho, este tipo de yacimientos constituyen muchas veces un objeto de colisión entre los países. Parte de la guerra de Ucrania contra Rusia tiene que ver con territorios donde hay yacimientos de tierras raras. Bueno, pues en Jaén se ha encontrado el yacimiento de tierras raras más grande de Europa. Ya se está estudiando porque puede ser algo antológico lo que haya allí, y os queremos hablar hoy, además de los cassettes, también de las tierras raras y después de nuestro Andaluz por el Mundo, que nos va a traer, como todos los jueves, Manu Martínez. Andalucía, ahora son las 6 de la tarde y 25 minutos.
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0: Y algo que está sucediendo esta tarde es que algunas emisoras del Reino Unido han anunciado por error la muerte del rey Carlos III. Ya se ha confirmado que ha sido una fake news. De hecho, algunos medios en el Reino Unido han llegado a emitir el God Save the Queen como señal de respeto por el fallecimiento del rey, pero el rey de Inglaterra no ha muerto. Lo acaba de confirmar Buckingham Palace, ni siquiera parece que tenga que esté cerca de hacerlo, sino que ha sido una noticia falsa que algún medio inglés ha dado por error. Así que nada, Carlos III está vivo y se ha dado esta noticia por error. 6 de la tarde, 29 minutos, os hablaba antes de un descubrimiento, un yacimiento de tierras raras en Jaén, del que está pendiente mucha gente, del que están pendiente muchos países. Yo quiero saludar a esta hora en Andalucía Ahora, en Canal Sur Radio, en la Radio Pública de Andalucía, a Rafael Navarro. Él es científico titular del Instituto Geológico y Minero de España, del CSIC, el Centro Superior de Investigaciones Científicas. Señor Navarro, bienvenido, buenas tardes.
12: Hola, muy buenas tardes.
0: Bueno, para los profanos en la materia, ¿por qué son tan importantes? ¿Por qué son tan codiciadas? ¿Por qué son tan deseadas las tierras raras?
12: Bueno, las tierras raras actualmente, con todo este giro de hacia la transición ecológica, son fundamentales porque, bueno, se usan en una gran cantidad de elementos, principalmente imanes, es una de las principales usos que tienen, y son responsables, bueno, pues porque cada vez los dispositivos sean tecnológicamente más pequeños, más avanzados, ya que, bueno, las propiedades que tienen de transmisión de electricidad y de las propiedades magnéticas hace que, bueno, que sean fundamentales para estos usos. Se usan en gran cantidad de industrias, desde el petróleo hasta la automoción, las baterías, la industria de la cerámica o del vidrio, en todo donde hay un imán, en cualquier dispositivo ya se tiende a que esté hecho de tierra, con tierras raras, con alguno de los elementos que forman este grupo.
0: ¿Y desde cuándo se tiene conocimiento de este yacimiento de tierras raras en Jaén que tanto interés está suscitando?
12: Este yacimiento ya se conocía en los años 60, se empezó ya a saber de la presencia. Concretamente, el mineral que más destacado es la monacita, que es un óxido de cerio, lantano y una serie de elementos. Ya se detectó en los años 60 y luego posteriormente, en unas investigaciones asociadas a los planes nacionales de investigación minera que se desarrollaron en los años 70, se puso ya de manifiesto. Pero bueno, los estudios fueron someros, se descubrió y no pasaron de ahí, de hacer unos estudios, bueno, conocer su presencia, saber que está ahí, pero nunca se investigó con el suficiente grado de detalle.
0: Y ahora Rafael se está investigando, pero lo está haciendo una empresa minera australiana, Osmond Resources. ¿En qué consisten estos trabajos de investigación y por qué los está haciendo Australia?
12: Bueno, son empresas, las empresas mineras. Australia es uno de los líderes, junto con Canadá, en minería a nivel global. Entonces, las empresas mineras australianas son las empresas más potentes a nivel global en exploración, y son las que tienen más recursos, tanto económicos como de medios técnicos y de medios humanos, para desarrollar estas investigaciones con mucho potencial. Realmente, aunque bueno, la matriz de la empresa es australiana, pero la empresa que lo está llevando a cabo tiene sede en España, ¿no? Y cuenta con personal, bueno, hasta donde llega mi conocimiento, con personal 100% español.
0: ¿Y qué
12: aunque
0: pasaría,
12: tenga de fondo sí,
0: aunque sea de digamos que la central esté en Australia.
12: Exactamente. Uh-huh.
0: ¿Y
12: exactamente.
0: ¿Qué pasaría si finalmente esta investigación confirma que estamos, como se indica en algunas informaciones, ante el yacimiento de tierras raras más importante de Europa? A partir de ahí, ¿quién explotaría esto? Porque según nuestras informaciones, aquí en Europa no tenemos la posibilidad de transformar estas tierras raras, y ahí el monopolio lo tiene China, ¿no?
12: Hay pequeñas empresas transformadoras en Austria y en Italia. Hay pequeñas empresas transformadoras, y de hecho parte de la producción europea viene de una parte muy pequeñita, viene de Austria y de Italia, que importan las tierras raras de China y los transforman aquí. Pero la producción no es suficiente para abastecer todo lo que se necesita, que viene, bueno, pues como todos sabemos, de China en un porcentaje muy importante. Entonces, bueno, lo importante de esta mina, de este proyecto, es que lleva asociada una, o la intención de la empresa es que lleva asociada una planta de transformación, de conseguir, que esa es la dificultad que tienen las tierras raras, porque no es solamente un elemento, tiene el mineral, la monacita, claro. Uh-huh. Está compuesto por varios elementos de las tierras raras que tienes que separar, que tienes que individualizar, y esa tecnología es lo que es realmente complejo. Monacita tiene solamente 3 o 4 de estos elementos, con lo cual va a ser muy difícil. Pero bueno, siempre que se consiga frenar un poco la dependencia, bueno, pues ganaremos, la Unión Europea ganará en autonomía estratégica, ¿no? A medio plazo, porque bueno, los proyectos mineros son siempre, los plazos son largos, pero bueno, siempre, aunque sea poco, pero bienvenido sea.
0: Este es un sector estratégico, señor Navarro. Entiendo que el CSIC, donde usted desarrolla su labor, y el propio Estado están pendientes de lo que pueda suceder con este yacimiento, ¿no?, de tierras raras en Jaén.
12: Sí, además recientemente se ha aprobado por parte de la Dirección General de Minas, del Ministerio de Transición Ecológica, se aprobó el Programa Nacional de Exploración Minera, que bueno, pues va a ser la mayor inversión en exploración minera que se va a llevar a cabo en España en los últimos años, con una inversión cercana a los 200 millones de euros. Y bueno, y vamos a estar muy pendientes y a colaborar con las empresas para que todos estos proyectos, bueno, pues salgan adelante, o al menos facilitarle las cosas, ¿no?, en la medida de lo posible.
0: Lo cierto es que las tierras raras están, o al menos una vez transformadas, están en muchos de los dispositivos y en muchos de los espacios que utilizamos a diario en la sociedad moderna. Y por eso tiene tanto interés este yacimiento, que está aquí en Andalucía, que está en Jaén, yacimiento del que nos ha hablado Rafael Navarro, científico titular del Instituto Geológico y Minero de España, del CSIC.

0: Sí, del Centro Superior de Investigaciones Científicas. Señor Navarro, gracias por ayudarnos a entender esto un poquito mejor, porque claro, ya llamándose tierras raras, pues es difícil saber el grado de importancia que tiene, pero nos ha quedado un poquito más claro gracias a su intervención.
1: Nada, de nada, gracias a vosotros por contar con nosotros.
0: Gracias. 6:37. Las tierras raras son muy codiciadas en todo el mundo. En todo el mundo van a estar muy pendientes de este yacimiento de Jaén, del que os hablaremos seguro en adelante y en más de una ocasión, porque es algo que puede pasar inadvertido, pero que tiene una importancia vital, tiene una importancia supina. Y hablando de todo el mundo, hay andaluces repartidos por todo el planeta y todos los jueves conocemos a alguno de ellos de la mano de Manu Martínez.

0: papá. Andaluces por el mundo. Manu Martínez.
1: Papá. Qué maravilla, vámonos.
2: Olé. Antoñito Molina, que siempre nos sirve como puerta hacia el mundo donde encontramos a los andaluces. La historia de hoy me parece fabulosa, maravillosa, Manu.
3: Además con ese equipaje lleno de historias y de mundo. Pero ¿qué historias tienen muchos andaluces, ¿eh? ¿Cómo han podido llegar? Imagínate, llegar en los años 80 a las Américas, a Estados Unidos. Estar en un bar que estás con un amigo con 24 años, conoces a una chica americana, te haces novio de ella y cuando se va, el amor ya aclaró. De hecho, aunque tú te líes con cartita, eso está en Estados Unidos. La carta llega tarde o llega ya hay otro novio por ahí, pero no. Le llamaron de Iberia y le dijeron que tienes aquí un billete. Y él se cogió y se fue a Estados Unidos. Allí conoció a los padres de ella, se casó, después recorrió medio mundo fabricando máquinas de confitería de una empresa, una multinacional que había por ahí. Esto es, a grosso modo y rápido, la historia de Rafael, que ahora mismo es sheriff. Sí, sheriff.
2: Marine espérate, Petrol, sheriff. Espérate. Sheriff de los de que salen en las pelis con la estrella y el sombrero. O sea,
3: el sevillano sheriff.
2: Tenemos a un andaluz, ojo, que tenemos a un andaluz que es sheriff en Michigan.
3: Es una bestialidad, lleva ya 50 años cerca en los Estados Unidos, cerca no, y más. Y ya creo que nos está escuchando porque acaba de salir, está patrullando la ciudad, ¿eh? No, los lagos. Está patrullando los lagos, que me acaba de mandar un vídeo sacando su barco de uno de los lagos.
2: Bueno, pues nos vamos directamente hasta Michigan, hasta Estados Unidos, para saludar al, no sé si lo llamarán así, pero al sheriff Rafa, ¿eh? A Rafael Farratel, que aunque tiene un apellido que no suena mucho por aquí, pero os aseguramos que es de Andalucía, que es andaluz. Rafael, ¿cómo estás? Buenas tardes.
4: Hola, ¿qué tal? Buenas tardes, ¿cómo estáis vosotros?
2: Bueno, estamos alucinando con tu historia, Rafael.
4: No me digas.
2: Eres sheriff, pero pues, sheriff como, por ejemplo, ¿has visto Stranger Things?
4: Sí.
2: ¿Has visto Hopper? Sí, Hopper, ¿no? Como Hopper, el de Stranger Things.
4: Sí. O sea, pertenezco al departamento de sheriff de... Sí, o sea, hace ya... Bueno, cuando... Te voy a abreviar un poco, porque sí. Ya casi has contado casi toda la historia. De todas formas...
2: No, hombre, por Dios, tendrás que dar algún detalle más tú.
4: Vale. Cuando me retiré de la maquinaria de panadería y tal, trabajé aquí, después trabajé en Italia, me llamaron de Italia, estuve trabajando, pero... Lo que hacía era, o sea, viajar por todo el mundo prácticamente, sobre todo Latinoamérica. Y ya después, pues, claro, la distancia hace mucho y tal, la relación nuestra no fue muy bien ya, después de 17 años, porque normalmente estaba fuera y tal, pero vamos, somos todavía muy amigos. Entonces, pues nada, nos separamos y yo seguí haciendo lo mismo, hasta que conocí a mi esposa, la actual, y ya pues decidimos que ya no iba a viajar más. Entonces monté un negocio, una pequeña financiera, y a la vez, pues, o sea, yo vendía, era una compra-venta de coches, pero sí, a la vez financiaba yo los mismos coches. Ajá. O sea, los coches que se vendían los financiaba yo.
2: Bueno, también el negocio completo. ¿Y esto en qué parte de Estados Unidos, Rafa?
4: En Michigan, en Grand Rapids.
2: En Michigan.
4: Sí, en Grand Rapids.
3: Tiene el acento. Bueno, sevillano, sí. Americano.
2: Maravilloso.
4: En dos semanas me sale el andaluz allí, ¿eh?
2: y en menos, seguro.
4: Hombre, acabo de llegar de allí.
2: Ah, pues, ¿has estado hace poco aquí en Andalucía?
4: Sí, acabo de llegar. Estuve 2 meses ahora allí en Sevilla, vamos. Yo tengo todavía la casa en Sevilla, en la Ciudad Jardín.
2: Cuando vienes a Sevilla, cuando vienes aquí a tu tierra de Andalucía, ¿te traes la placa y el sombrero?
3: Le iba a preguntar. Ay, qué bueno eres.
4: Si quieres te lo... Dime, perdona.
2: No, bueno, estábamos con que habías montado un negocio de compraventa de coches en Michigan. A ver, ¿cómo llegas tú a ser el sheriff de allí, de Grand Rapids, en Michigan?
4: Bueno, pues, mírate, muy fácil. Mi amigo Roberto... Es mexicano, Roberto Anaya, pues fuimos amigos desde siempre. Y él trabajaba para el sheriff, también de Kenwood, en Grand Rapids. Entonces, yo como ya me había retirado y no tenía mucho que hacer, pues lo que hacía es que me iba con él en el barco y él empezó a entrenarme, Uh-huh. Eso fue, yo tenía 62 años, entonces, no ten en cuenta que soy el sheriff más viejo, bueno, más
2: de más veterano, más veterano.
4: Del departamento de yo creo que de todo Michigan, porque este año ya cumplo 71,
2: Wow. Pero, ¿Cómo se entrena uno para ser sheriff, Rafa?
4: Bueno, pues hombre, de muchas formas. Tienes que pasar también una serie de exámenes también, que también tenía que ir a la escuela y tal para. Pero vamos, más que nada, Roberto me entrenó en el manejo del barco. Y aunque yo siempre tuve barcos, ¿no? Aquí también he vivido siempre al lado del agua. Y, en fin, me entrenaron. Después tienes que pasar unos cursos, ¿no? Después de estudiar, tienes que pasar unos cursos en los guardacostas, ¿no?
2: Ajá.
4: Y, vamos, es una locura, ¿no? Te tiran de un helicóptero.
2: Manu, y estará en buena forma, que tú que lo has conocido personalmente.
4: Pues sí, mira, sinceramente yo siempre fui muy muy físico, ¿no? O
3: sea, yo no conozco a Rafael personalmente.
2: ¿No lo conoces todavía?
3: Yo tengo que ir a conocerlo.
4: Yo lo hice, vale.
3: Esta historia es novedosa.
2: Primicia claro, en Andalucía ahora.
4: En el servicio militar la hice en las COES también, allí en Plasencia. O sea, los Boinas Verdes, ¿no?
2: Uh-huh.
4: Entonces siempre me gustó desde muy pequeño, el Boy Scouts y todo lo iba a ser. Bueno, para hacer la historia corta, entonces pues me ofrecieron una plaza allí donde estaba en Kent County, pero nosotros ya estábamos dispuestos a vender todo lo de la ciudad, como ya los niños se han hecho mayores y tal, y tienen cada uno su casa y tal, pues dijimos, vamos a comprar una tierra cerca del río Muskegon, porque mi esposa ha crecido en este área. Y nos gustaba mucho. Pues eso hicimos, compramos una cabaña cerca del, en el mismo río, en el mismo río de Muskegon.
2: Sí, guay.
4: Y después, compramos casi 10 acres. Y después, pues, ya cuando decidimos irnos para allá totalmente, pues lo que hicimos es que hicimos una casa grande.
2: Ajá.
4: Grande para los dos, ¿no? Ya no tenemos los niños y todo.
2: Rafael, que nos vamos a quedar sin tiempo. ¿Y cómo llegas al final a ser sheriff?
4: Bueno, pues nada, aquí en este área,
2: sí.
4: En este área, pues veo que hay chavales haciendo lo mismo que hacía yo. Entonces, pues, digo, pues mira, yo siempre necesito hacer algo. Entonces, pues, hablé con mi esposa, digo, mira, ¿tú sabes qué? Que yo me voy a ver si... Mi esposo, pero estás loco, si tienes...
2: Pero claro, lo típico, Manu, lo típico que a los 60 y tantos años te da por ser sheriff.
4: Sí, claro, sí, seguro que sí, sheriff, vale, de acuerdo. Bueno, pues así, me presenté allí, todo eso, todo es determinación.
2: Totalmente.
4: Y cualificación.
2: ¿Qué historia, no, Manu, nos has traído hoy de Rafael?
3: Es que hay muchísimas preguntas, porque yo creo que el sheriff lo elige el pueblo, ¿no? Creo que es así, ¿no? Va por votaciones.
2: Ajá.
3: Claro, va por votaciones, sí. Como una alcaldía. Tiene que presentar su candidatura.
2: Y tú eres el sheriff Farratel.
4: El sheriff Rafi, todo el mundo me dice Rafi.
2: Ah, el sheriff Rafi, estupendo. ¿De qué parte de Sevilla eres, Rafi?
5: De Ciudad Jardín.
2: De Ciudad Jardín.
5: Pues yo no sé qué tiene que ver Ciudad Jardín con Grand Rapids, Michigan. ¿Tú la has encontrado parecido?
4: La Ciudad Jardín no tiene nada que envidiarla a esto. Acabo de llegar de allí y ya me quiero ir otra vez para allá.
3: Pero donde tú vives, Rafael, donde tú vives es una cosa preciosa.
4: Es
3: todo como, imagínate la película, es como Twin Peaks. No sé si os acordáis,
2: sí, hombre, claro.
3: Con sus lagos, con sus grandes montañas.
2: Sí,
4: esto es precioso.
3: ¿De animalejo cómo andamos? ¿De animalejo? ¿De animales?
4: Oh, esto es precioso. En mi casa, tengo hasta osos negros, ¿no? De coyotes, osos negros. Ya os mandaré unos vídeos y cosas que... O sea, yo vivo en el medio del campo. Vamos, mi vecino... Mi vecino es Daniel Boone.
2: Bueno, oye, Rafael, ¿y cuál es el momento así como más delicadito al que te has enfrentado siendo sheriff?
4: Bueno, pues mira, esto es como ser piloto de las líneas aéreas, ¿sabes? Es muy fácil todo. se gana bien y tal, pero hay un día al año que te lo ganas todo.
2: Ya.
4: Todo va mal. ¿Sabes? Cuando no... A mí me llaman para todo, ¿no? Sobre todo muchos rescates. Esto es de fuerzas de orden público, a rescates con naturaleza, de conservación de naturaleza.
2: Sí.
4: Tengo que ir revisando, o sea, que todo el mundo tiene licencias, uh-huh, y cosas así.
2: Yo pero creo ¿cuál que fue, civil tiene Rafael, un... ¿cuál fue ese día en que dijiste y por qué estaré yo aquí y no estoy en Ciudad Jardín, en Sevilla?
4: Pues lo he dicho varias veces. Bueno, mira, el año pasado tuve que rescatar 7 personas. Y yo iba solo, ya se me había hecho muy tarde y tuve que rescatar 7 personas del río. Y ya te digo, no eran delgaditas y eran señores ya mayores y me las vi bien apuradas. Y también otras veces cuando buscamos gente que ya están desaparecida, ¿no? Por decirlo así, ahogadas, ¿no?
2: Sí.
4: O sea que hay malos momentos, pero hay otros. Te tiene que gustar, ¿no? Esto es como todo. Esto es como ser costalero. Lo tienes que sentir.
3: Está mezclando.
2: Es la primera vez que escucho comparar a un sheriff con un costalero, pero claro, no está mal tirado.
3: Esto parece cualquier novela del rancio sevillano.
4: Os invito a venir por aquí, a ver si venís y hacemos un buen reportaje.
2: Bueno, no lo digas dos veces, sheriff, que estamos allí, pero contigo ya haciendo patrulla.
3: Y lo de los osos, espérate, bueno, a mí es que me encantan los animales.
4: ¿Los osos,
3: ¿te has enfrentado a alguno de ellos?
4: No, pero hombre, cuando te ven normalmente se van huyendo, ¿no? Porque, pero lo malo es cuando tienen ya crías, ¿no? Y si las crías se van para ti y tal, y tú tratas de acariciarla y tal, pues es cuando ya empieza el problema.
2: Hombre,
4: pero claro, normalmente...
2: Sí, sí. No es recomendable apúntalo por ahí. No es recomendable acariciar crías de osos en libertad.
4: A mí me... Yo tengo muchos comederos de pájaros salvajes, ¿no? Tengo uno... Y toda... Claro, cuando se despiertan del invierno... De haber estado dormido, ¿no? Pues lo que hacen es que tienen muchísima hambre y casi todos los años me parten todos los comederos para, claro, lo más cerca que tienen, ¿no?
2: Claro.
4: Hasta que ya lo que hay que tener más cuidado son con los osos ya un poquito mayores, viejos, ¿no? Que no pueden competir con los nuevos en la pesca y tal. Entonces, pues van merodeando las cabañas y comen lo que encuentro, se comen tu gato, tu perro.
5: ¿Y a ti cómo te descuide?
4: Y a ti también, lo aseguro.
2: Oye, bueno, entonces... sheriff, tan lejos de aquí, de tu tierra, de Andalucía, ¿qué sí. haces qué haces para estar un poquito más cerca? No sé, ¿te pones, por ejemplo, música, te pones grabaciones, te pones vídeos de, no sé,
4: hombre,
2: de la feria, de Semana Santa?
4: Yo he tocado... Hombre, eso es lo malo de aquí, que no sale la Macarena, ni hay Manzanilla, ni hay Cruzcampo, ¿sabes? Pero de lo demás, hombre, ¿qué quiere que te diga? Esto todo tiene su encanto. Ya llevo aquí muchísimo tiempo, ¿no? Y me encanta el campo, me encanta el agua, me encanta todo esto. Esto es para vivirlo, pero que tengo lo mejor de los dos mundos, ¿no? Tengo claro. Sevilla... Y tengo esto, ¿no? Vamos, Sevilla y Andalucía en general, ¿no? Ahora nos vamos en enero otra vez, este próximo enero hasta junio, ya cada vez más tiempo.
2: Más temporada.
3: ¿Y va a dejar abandonado el condado?
4: Yo solamente hago
2: el ayudante del sheriff, claro. ¿Se lo dejas al ayudante del sheriff, entonces?
4: Sí. Aquí hay bastante gente en el departamento.
2: Nada, que sea bien ellos, que tú estás en Sevilla con tu gente. Rafi, qué sorpresa es saber que un sevillano de Ciudad Jardín es sheriff en Michigan. Y esto que efectivamente, Manu, como bien decías, podría formar parte de una novela del rancio sevillano, es tan real como la vida misma. Y es otro de esos andaluces que tenemos por el mundo y que nos encanta conocer contigo, Manu.
4: Que somos muy capaces, los andaluces somos capaces de hacer de todo.
2: Oye, tú,
4: de todo. Solamente es eso de cuando estás desconectado un poquito de tu medio ambiente, pues te centras más en ti mismo y haces a lo mejor te sales un poquito más de lo que hacías normalmente. O sea, lo que te proponga lo haces, eso está claro.
3: Yo sé que es complicado. Sino
4: porque me lo pregunten a mí.
3: Desde luego. Yo sé que es complicado, pero ¿has parado alguna vez un andaluz perdido por allí?
4: Oye, no, todavía no. Los andaluces que conozco son mis amigos, que vienen de vez en cuando aquí. A ver, ¿sabes? Vienen, varias gentes vienen de... O sea, han venido de Sevilla aquí, amigos míos, muy buenos amigos. Vienen porque son... Yo también era músico en Sevilla por mucho tiempo. Vamos, de joven me gustaba mucho tocar la guitarra y estar siempre con bandas, conozco a todos los músicos antiguos de allí, los pocos que quedamos ya, porque cada vez se van más, ¿no? Pero vamos, de la antigua movida de aquellos tiempos, ¿no? De Smash, del club Yeye, no sé si se acordaré.
2: Bueno, de Smash, por supuesto, sí, hemos hablado alguna vez también.
4: De Smash y de los Guns y de...
2: Con Pibe Amador, por ejemplo, que...
4: Uh-huh. Pero digo yo de los clubs antiguos, que como el Club Yeye y esas. Ustedes sois más jóvenes. Entonces no hablaban ni en las películas todavía. Así
2: que... Entonces no había visto tú un sheriff ni en la tele, ¿no? Ni en el cine, siquiera.
4: En el cine sí lo había visto, pero vamos, jamás me podría... Yo. El otro día, no sé si conoces a Paco Herrera, un buen...
5: Claro que sí, el músico.
4: Sí, ¿no? Es gran amigo mío, Paco Herrera, y somos del barrio también, desde la Ciudad Jardín. Y dice, Rafa, si tú me hubieras dicho a mí cuando estábamos jugando en el parque que cuando tú fueras mayor te ibas ahí a Michigan y ibas a hacer sheriff, dice, te hubiera mandado por ahí, ¿no? Por no decir la palabra en la radio.
2: Es fantástico, desde luego, qué vueltas da la vida y qué giros nos regala el destino. Rafael, sheriff Rafi, qué alegría hoy conocerte, qué historia
4: pues
2: tienes.
4: Muchas gracias, para mí también... Es un honor, ¿eh? Estar con vosotros y que me
2: lo
4: estéis
2: mismo.
4: Escuchando allí.
2: Mis lo
4: amigos,
2: mismo.
4: Y está increíble.
2: Y que sabemos que Michigan, que Grand Rapids está muy seguro bajo la tutela y la batuta del
4: sheriff. Totalmente. Tenéis que llamarme solamente.
3: Vamos a cerrarlo, ¿no?
2: Venga, vamos a cerrar este encuentro con Rafael.
3: Porque de Sevilla, de Ciudad Jardín, ¿quién se lo iba a decir a alguien? Que un sheriff, el sheriff... Si se encontrara un sheriff sevillano, Billy el Niño, ¿qué haría? Pues a lo mejor estaríamos hablando de una de las novelas de Julio Muñoz, del rancio sevillano. Pero grande, como ha sido Gustavo Adolfo Bécquer, Antonio Machado, María Pagés. Grande de los grandes, como puede ser también Paz Vega, Antonio de Shen, que puede ser de sheriff sevillano, allí en Michigan. Pero no, tuvo que ser uno que conoció... a una americana. La americana lo llamó y se fue para allá. Y después de tantos años viajando por el mundo, se hizo Sherry, pero Sherry de Ciudad Jardín. Él se llama Rafael Farratel y es nuestro Sherry andaluz.
2: Querido Rafael, un abrazo desde tu tierra. Vente pronto. Que un necesitamos placer. que pongas un poquito de orden por aquí.
3: Aquí, tía, ahora sí.
2: Y oye, y tráenos una placa de esas chulas.
4: A ver si os la puedo llevar, ¿eh? Juicia, ¿qué te iba a decir? Perdona. Están los andaluces por el mundo, ¿no?
2: También, por supuesto. ¿No? Claro, tú eres un andaluz por el mundo.
4: No, pero digo yo que a ver si, por favor, a ver si venís para acá, ¿no?
3: Y estoy hablando yo contigo, yo soy Manu, Rafael,
4: tú eres Sherry. Vale.
3: Sherry, que tú eres... que te voy a quitar la placa, que no te has dado cuenta hasta ahora.
4: No, si vienes te vienes en el barco o
3: mira,
4: venís.
3: Rafael, estoy programando el viaje para Andaluces por el Mundo por tu historia. Decir aquella parte, porque tu historia es tan grande.
2: No, merece que, la pena solo por él.
3: Que merece. Sí, hace poco he estado en la isla de Komodo conociendo a Santi Tinoco, que lo tuvimos el otro día, precisamente por el historión que tiene. Y es que este tiene un historión, ¿eh?
2: Total, absolutamente. Sheriff Rafi, un abrazo enorme desde Andalucía, desde tu casa.
4: Pues nada, déjame saber cuando puedas.
2: Un abrazo.
4: Hasta luego, Manu.
3: Adiós, guapo. Qué grande, Dios.
2: Maravillosa historia, Manu, sin duda alguna, ¿eh? Maravillosa historia.
3: la Mariló creo que se ha quedado con cositas por preguntar.
5: Bueno, yo me voy a llevar media hora más hablando con él.
2: Claro, seguro. Es que además le ha reconocido, sí, ese entorno que tenía, entorno, ¿verdad? De músicos.
5: Los amigos suyos, los músicos, conozco a todo el que ha nombrado, en fin, que sí.
3: Historias de cassette.
2: Sí, vamos a seguir también hablando de historias de cassette. Y dentro de un ratito, justo después de las noticias de las 7, vamos a hablar de otro gran grupo. Si quieres, quédate un poquito más, ¿eh? Y vamos a hablar de los pueblos, sí, más bonitos del mundo.
3: ¡Ah, qué guay!
2: ¿Eh? Que a lo mejor tú nos puedes hablar de alguno de ellos.
3: Tengo algunos chulos,
2: sí. Seguro que sí. De historias de cassette tenemos ahí todavía muchos mensajes. Venga, vamos a escuchar uno antes de las 7.
6: Buenas tardes. No sé si os acordáis de las cintas limpiadoras. Teníamos unas cintas que te limpiaba el cabezal de la pletina. Y si no tenías para comprarla, pues un bastoncillo de los oídos con un poquito de arcón y quedaba perfecto. Venga, soy Antonio de Largaba. Un saludo,
2: Antonio, es verdad.
5: Mucho mejor el bastoncillo con el alcohol, porque a veces la cinta limpiadora también se liaba.
2: Nos has desactivado un recuerdo, Antonio, de las cintas limpiadoras y de los bastoncillos con alcohol en la pletina y en la doble pletina, que aquello ya era un lujazo, ¿eh? Vamos. La doble pletina, maravilloso.
5: De cinta a cinta para grabar.
2: Efectivamente. Van a dar las 7, es decir, es tiempo para los servicios informativos de Canal Sur Radio. Hay mucho que contar, como todas las tardes, y en un momento regresamos.

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2: Tarde de altas temperaturas e incendios forestales en Andalucía. El Infoca sigue trabajando en el incendio declarado en el municipio malagueño de Canillas del Aceituno. El viento está complicando las tareas y ha motivado el desalojo de una docena de vecinos. José Valero, buenas tardes.
3: Buenas tardes, pues este incendio continúa activo y el Infoca está ampliando medios, según nos acaban de comentar portavoces de este organismo del Infoca. Antes de esta ampliación, que aún no nos han podido concretar, estaban trabajando 2 medios aéreos y una 20 de bomberos forestales. Se ha comenzado a evacuar a 1 docena de personas. Si es que es una zona de diseminados, de pequeñas viviendas. 1 docena de personas, según nos ha comentado el alcalde de Canillas de Aceituno. El viento está dificultando las tareas de extinción y el fuego ha ido avanzando desde las 3 menos 4 de menos cuarto.

0: trasera del castillo. Hay un tercer incendio en Andalucía a esta hora, en la localidad onubense de Minas de Río Tinto, en el que trabajan tres medios aéreos y un tercer fuego, un cuarto fuego en este caso, en el paraje Las Minas de Huércal de Almería, que sigue activo y es visible desde la playa. La policía ha detenido en la localidad almeriense de Roquetas de Mar a seis personas presuntamente vinculadas a una trama de falsos empadronamientos y alquileres a migrantes. Carlos Juan.
1: La operación ha sido llevada a cabo durante estos días por la UCRIF, Unidad Central de Redes de Inmigración Ilegal y Falsedades Documentales. Uno de los seis detenidos es un funcionario del Ayuntamiento de Roquetas de Mar. También ha trascendido que en el grupo hay al menos un empresario inmobiliario. Durante la tarde, la sección civil y de instrucción de la Plaza 2 del Tribunal de Instancia de Berja ha decretado el ingreso en prisión provisional comunicada sin fianza de dos de los seis arrestados. Los otros cuatro han quedado en libertad con medidas cautelares y a todos se les imputa la presunta comisión de varios delitos relacionados con la inmigración irregular y la falsedad documental.
0: El presidente del Gobierno va a participar en la visita del Papa a la Sagrada Familia de Barcelona y al acto del Pontífice en el Congreso de los Diputados durante la visita apostólica de León XIV a España a principios de junio. En principio estaba previsto que Pedro Sánchez solo mantuviese un encuentro con el Pontífice en la sede de la Anunciatura, pero fuentes gubernamentales confirman que también encabezará la representación del Gobierno en esos dos actos. Supondrá la primera visita de Sánchez a una iglesia como presidente del Gobierno. La próxima semana Pedro Sánchez viajará a Roma a preparar el viaje y es posible un encuentro incluso con la primera ministra italiana Giorgia Meloni. La Interprofesional del Aceite de Oliva ha comenzado a desarrollar una nueva campaña de promoción en China porque su mercado es el que tiene más potencial para el crecimiento del consumo de esta grasa en todo el mundo. Lourdes Prieto.
2: La campaña durará dos años y se focaliza en las ocho principales ciudades de China, que suman en total más de 156 millones de habitantes. Se ha iniciado con acciones promocionales en 200 supermercados, con una promoción especial del aceite en más de 130 restaurantes. Los consumidores chinos ya han empezado a utilizarlo.
3: En mi familia utilizamos el aceite de oliva de España desde hace aproximadamente un año. Lo hemos probado y nos gusta porque realza y da un toque ligero a los platos. Y de hecho descubrimos que con los dumplings fritos nos gusta muchísimo cómo queda.
2: La campaña tiene como eslogan una gota de España para mejorar tu día a día.
0: El empresario alicantino Enrique Riquelme ha iniciado el proceso formal para disputar la presidencia del Real Madrid a Florentino Pérez. El presidente de Cox ha notificado su predisposición a la Junta Electoral con 48 horas de anticipación al vencimiento del plazo. El sábado tendrá que ratificar su decisión con la presentación de la candidatura. Florentino Pérez es presidente del Real Madrid desde 2009. Tenemos temperaturas veraniegas muy altas esta tarde en Andalucía, según la Agencia Estatal de Meteorología, y puntos de la comunidad en los que se superan los 37 grados. Entre las capitales tenemos 36 en Sevilla, en Córdoba 35, 33 en Jaén, uno menos en Almería, son 30 en Huelva y Granada, 27 en Cádiz y 26 en Málaga. Andalucía, son las 7 de la tarde y casi 5 minutos.
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0: Esto que suena, seguro que muchos lo habéis reconocido, es uno de los grupos míticos del rock andaluz. Ellos son Medina Zahara, que están de nuevo en la carretera.
1: Bueno, pues sí, claro. Bueno, ya.
0: ¿Se han dejado de estarlo alguna vez?
1: No, yo creo que no. Bueno, estuvieron un tiempo en que estuvieron poco y regresaron con un disco estupendo en 2021, con un disco que se llama Llegó el Día. Donde ahí interpretaban sus grandes éxitos, pero es que desde el año pasado Medina Zahara comenzó su gira de despedida, todo tiene su fin, y ahí siguen, y ahora tienen citas por Andalucía, que yo creo que es que yo no sé si hay gente a lo mejor que no se ha enterado, y yo no quiero que eso pase, porque hay que aprovechar para escucharlos otra vez y disfrutar con su música, y yo no quería que pasara

0: esto desapercibido, y si alguien no se ha enterado, queremos aquí repetirlo y que lo sepan y que aprovechen estas últimas posibilidades en esta gira de despedida.
1: Mañana están en Fuengirola, en Málaga. Sábado están en Terreros, en Almería. En Cádiz, en el Muelle de Reina Victoria, estarán el día 10 de julio. Antes, el 13 de junio, en Morón de la Frontera, en Sevilla.
0: Eso es.
1: En Córdoba, el 17 de octubre.
0: Hay que ir apuntando y comprando las entradas porque esto se agota y, bueno, hay que despedirlos bien y eso es lo que ellos quieren.
1: El vocalista de Medina Zahara se llama Manu, apúntate, porque se llama Manuel Martínez.
2: Esto es ahora de gente, pero ha dicho que sí era mi padre.
1: Vamos a... Manuel, buenas tardes.
3: ¿Qué tal? Buenas tardes.
1: ¿Tienes tú algo que ver con Manu Martínez? ¿Eres su padre? Ya te lo preguntamos también.
3: Bueno, no lo sé.
2: Además que no tenemos tanto pelo.
3: Yo tenía un hijo que se llamaba Manuel, pero ya no está aquí.
1: Bueno, pues es verdad que los dos tenéis pelo, ¿eh? Sí. En eso los Martínez estáis bien servidos, desde luego. Oye, Manuel, qué alegría poder saludarte hoy en Canal Sur Radio, a la voz de Medina Zahara, que me hace gracia el título de vuestra gira, todo tiene su fin, pero bueno, el vuestro, no sé cuándo, porque estáis alargando la gira y otra actuación y otro bolo y otro concierto.
0: Porque no los dejamos nunca.
1: Todo tiene su fin, entre comillas.
3: Sí, es verdad, porque nosotros queríamos hacer solamente un año de despedida, o sea, el año pasado, pero había muchos empresarios que querían que siguiésemos un poco más y efectivamente pues hemos hecho también este año hasta el día 21 de noviembre, que estaremos en la Plaza de Vistalegre, Plaza de Toros de Vistalegre en Madrid. Para despedirnos ya del todo. Ya ponemos punto y final y no puede ser más bonito el título. Todo tiene su fin.
1: Desde luego.
0: Eso es. Aunque ahí ese de Vistalegre le habéis llamado el último concierto de nuestras vidas. Yo no sé si eso es por algo o de verdad va a ser el último. Yo no me lo acabo de creer.
3: Bueno, tú ya sabes, hay que poner un título a la gira. No.
1: Será o será.
3: No, pero sí que es verdad que dimos la palabra de que ese iba a ser el último concierto de nuestras vidas. Y, hombre, de Medina Zahara, ¿no? Los demás, ya, pues claro. Yo pienso que cada uno cogerá un sitio distinto, un camino diferente, pero yo, de Medina Zahara sí va a ser el último concierto, el de Madrid. Sí.
1: Manuel,
3: estaremos en Madrid el 16 y 17 de octubre. Son dos días que la gente ha tenido el bien de llenar la cerquía y bueno, encantadísimo de estar aquí. Luego es verdad que tenemos todavía muchas actuaciones que hacer. Pero bueno, llegará el 21 de noviembre.
1: Y entre vuestro primer concierto como Medina Zahara y el del 21 de noviembre, así en pocas palabras, ¿qué ha pasado, Manuel?
3: Bueno, pues han pasado casi desde que era Medina Zahara oficialmente, que ya había salido un disco y tal. Yo pienso que han pasado ya 46, 47 años. Casi nada. La verdad es que ha sido un camino bonito, ha sido un camino lleno de sorpresas, de gente, conocer a gente maravillosa en nuestros conciertos, de vivir una época dorada de lo que ha sido el rock en España, el rock andaluz, y la verdad es que tenemos que estar agradecidos a toda esa gente que nos ha seguido durante tanto tiempo.
2: Javier, hablando del tiempo que lleva, estaba diciendo mi tocayo en todos lados, el grupo musical se funda el año que yo nací, en 1979. Tiene ya 47 años de trayectoria, que son los años que yo tengo. Pero también es Tauro, él, Manuel Martínez, que nace el 18 de abril de 1951, y yo nazco el 25 de abril. Es decir, esto todavía más le va a dar a la gente porque él es mi padre.
1: todo conduce, todo conduce a esa conclusión.
3: Todo conduce a los caminos de Roma.
1: Oye, Manuel, hay mucha gente que ha disfrutado con vuestra música, hay mucha gente que os sigue, que también está sin querer perderse esta última gira de Medina Zahara, y hay mucha gente que se pregunta que cómo te cuidas el pelo.
3: Pero eso no es importante. Lo importante de verdad es la gira. Pues como todo el mundo, ¿no? Como todo el mundo. Te lo lavas, te echas champú.
1: ¿Algún secretito así que nos puedas dar?
3: No, regártelo.
0: Como si fuera una planta. Lo importante es cómo te

0: Nosotros sin problema, ¿eh? Si queréis continuar con la gira un par de añitos más o tres.
1: De momento recordar que mañana viernes 22 de mayo en Fuengirola, en el Mare Nostrum Fuengirola, y pasado, que es lo más cercano que tenemos, el 23 de mayo en Terreros, Almería, y todo aquel que pueda, por favor, que se acerque y no se lo pierda, porque es un gustazo.
0: Que Manuel, qué bien suena la radio cuando suena Medina Zahara. Muchísimas gracias, un abrazo fortísimo.
2: La verdad que sí, la verdad que sí. Un abrazo muy grande para todos y muchísimas gracias.

0: también se ve el mar.
1: Andalucía, ahora son las 7 de la tarde y 16 minutos y lo prometido es deuda. Vamos a hablar de los pueblos más bonitos del mundo. No nos estamos tirando aquí. A, no, nos, no, porque es que está... Bueno, Dani del Toro, buenas
2: tardes. Perdón.
1: Bueno, no, para nada. ¿Qué? Te estaba esperando
3: la
1: Manu.
3: Radio no se puede hacer.
4: ¡Hombre, mi pelirrojo!
3: ¡Hombre! Claro, Manuel, ¿cómo está usted?
5: ¿Cómo está tu mujer?
3: Mi mujer está para comerse.
5: Estupenda siempre.
3: No, está estupenda, está muy...
5: Qué alegría, qué tiempo se escucha a mi compadre.
3: ¿Cómo está?
1: Pues mira, aquí lo tienes, recién llegado del País Vasco, que ahora nos contará, sí. Porque allí también hay pueblos bonitos, pero...
3: Sí, muy bueno, muy bueno.
1: Es que quiero deciros
3: que, muy bonito,
1: que aquí en Andalucía, Castellar de la Frontera...
3: Hombre, por favor.
1: En el campo de Gibraltar...
3: Hombre, por favor.
1: Está acogiendo hasta el sábado la Asamblea Internacional de los Pueblos Más Bonitos del Mundo.
3: No, del mundo.
1: No de Andalucía, no de España. Bueno, decir de Andalucía y del mundo, sabéis que es prácticamente lo mismo, pero bueno. Del mundo.
4: Ahí tienen que entrar todos los alcaldes que van allí, tienen que entrar. El mío es el más bonito, el mío no.
1: Bueno, pues hay 13 delegaciones. 13
3: solo,
1: delegaciones,
3: solo.
1: 13, porque tienen que cumplir distintos requisitos. Por ejemplo, tienen que tener más de 15.000 habitantes.
5: Bueno.
3: Pues, pero eso no es un requisito...
5: Es que ese requisito es bastante grande, ¿no? 15.000
1: claro,
5: ya...
1: Claro.
3: Mira, Mariló, que claro, en la Sierra de Huelva...
1: Claro, porque ya Aracena no...
6: Ya no entra.
1: Aracena ya no entra. A ver, vamos a preguntarle a alguien que sabe de esto, que es el alcalde de Castellar, Adrián Baca. Alcalde, buenas tardes.
7: Muy buenas tardes.
1: A ver, ¿qué hay que cumplir? ¿Qué requisitos tiene que acumular un pueblo para pertenecer a este club selecto de los pueblos más bonitos del mundo?
7: Bueno, pues en primer lugar, el poder tener y poder contar con una riqueza patrimonial, natural, diferente a cualquier otra. Por supuesto, una población inferior a 15.000 habitantes.
1: Ah, inferior. Ah, inferior, vale,
3: hombre.
7: Ya estaba yo. Nada. Y luego también, bueno, pues poder cumplir una serie de parámetros que la Asociación de los Pueblos Más Bonitos de España hace en una auditoría previa para poder, una auditoría previa a la autorización por parte de la Comisión de Calidad a la incorporación a la red de los pueblos más bonitos de España.
1: Uh-huh. ¿Y en Andalucía tenemos muchos pueblos dentro de la red de los pueblos más bonitos del mundo?
7: Sí, bueno, somos una de las comunidades autónomas en las que mayor número de pueblos hay. Y luego, en esta ocasión que somos sede de la Asamblea Internacional de los Pueblos Más Bonitos del Mundo, pues integramos la candidatura

0: los cinco pueblos que formamos parte de la provincia de Cádiz, ¿no?
1: Sí.
0: Es decir, Vejer, Grazalema, Setenil de las Bodegas, Zahara de la Sierra y Castellar de la Frontera.
1: Bueno, eso no tiene, alcalde, eso estará hecho, ¿no? Porque más bonitos que,
0: eso sí,
1: que estos cinco.
2: Esos son ya, esos son ya. Esos
0: estamos
2: están dentro, esos
0: estamos
2: están
0: hablando,
2: dentro.
0: Estamos hablando de la crema, ¿no?
1: Hombre.
0: Y si le pregunta a su alcalde, pues desde luego mucho más, ¿no? Pero sí es cierto que, bueno, los acogemos con satisfacción, con alegría y con mucho orgullo, pues porque nos congratula el que haya 12 delegaciones más la delegación de España, que bueno, pues que después de 10 años vuelven al país para celebrar una asamblea internacional.
1: Y de esas delegaciones, que algún pueblo así curioso, ¿de qué países vienen exactamente? ¿Qué pueblos
0: bueno,
1: son
0: pues
1: los
0: mira,
1: que hay, han venido a Castellar?
0: Hay delegaciones de China, de Canadá, de Japón, de Suiza, Italia, Francia, Bélgica, Alemania, hay delegación invitada de Portugal, uh-huh. en definitiva yo creo que hay una variedad de pueblos que nos permiten, bueno, pues tener desde pueblos con sus construcciones en piedra, otros tipos de construcciones, es decir, algo muy variopinto. Es decir, los pueblos andaluces son muy distintos a los pueblos de China o de Japón,
1: claro.
0: Pero desde luego todos tienen problemas muy similares, probablemente si les preguntamos a sus alcaldes o a sus habitantes, ¿no? Entonces lo que estamos haciendo en esta asamblea, bueno, pues es compartir problemas también, pero sobre todo también poner en común soluciones y intercambiar proyectos de sinergia que nos ayuden a mejorar nuestro municipio, ¿no? Teniendo en cuenta de que estamos hablando de pueblos que tienen una riqueza patrimonial y cultural importante y por tanto tenemos que redoblar esfuerzos en la conservación del patrimonio, y un ejemplo de ello es el castillo de Castellar de la Frontera, ¿no? Un enclave en la comarca del Campo de Gibraltar, declarado bien de interés cultural y monumento histórico-artístico, y que desde luego, bueno, pues hemos mostrado a las delegaciones pues cómo lo venimos haciendo, cómo distintas administraciones pues nos ayudan también a que esto sea una realidad, y por supuesto poniendo de manifiesto que estamos hablando de uno de los pocos castillos fortaleza en los que hay los 365 días del año vecinos viviendo dentro. No es un enclave 100% turístico, sino que estamos hablando de vecinos, que la fortaleza es su espacio público, ¿no?
1: No puede ser más bonito, Castellar de la Frontera. Manu, tú que has visto pueblos por todo el mundo,
3: primero,
1: Andalucía compite en primera línea, desde luego.
3: Fíjense lo que acaba de decir el alcalde. Cinco pueblos en la provincia de Cádiz, cinco, a menos de 100 kilómetros unos de otros, a menos, uh-huh. Que sean de los más bonitos del mundo. Es que esto es muy difícil. Pero muy difícil. A lo mejor nos podemos ir a Cinque Terre de Italia, que están los cinco municipios, dándole una vueltecita, uh-huh. ¿no? A cinco cercanos. También es un paraíso, ¿no? Aquella parte de la Cinque Terre de esto. Pero que es que en Andalucía tenemos pueblos. Pero tienen los pueblos que se han conseguido, decir, que los establecimientos tengan el toldo del mismo color, que se respete mucho, que las sillas sean todas parecidas, que se respete mucho el patrimonio. Los pueblos que han conseguido eso son los que están destacando ahora,
1: claro,
3: porque
1: claro.
3: Lo antiguo, los pueblos blancos, son los que realmente está motivando a que muchos turistas vengan a la provincia claro. de Cádiz.
1: Y a toda Andalucía, porque en el resto de provincias entiendo, alcalde, que también habrá varios municipios andaluces en esta lista, ¿no?
0: Claro, estamos hablando de que, por ejemplo, en la provincia vecina de Málaga, pues tenemos otro pueblo muy con una proyección turística potente, como es el Alguacil, ¿no? Como es también Almonaster La Real también,
1: es
0: decir,
1: es precioso.
0: En Huelva. En fin, es que estamos hablando de pueblos que cada año salen en la lista del top 10 de Andalucía para poder visitar, en los que las recomendaciones de expertos en turismo tienes que conocer, pero luego sobre todo te permiten también de poder desconectar, ¿no? Que al final creo que que entrar en contacto con la naturaleza. El municipio de Castellar está abrazado por el Parque Natural de los Alcornocales, en el que puedes estar. Nosotros le llamamos siempre un destino win-win, porque ganas doblemente. Puedes ganar en cercanía, porque estamos cerca del aeropuerto de Málaga, pero también cerca del aeropuerto de Jerez, de que tenemos, bueno, pues Gibraltar, la bahía de Algeciras, y en función de algo que nos ha determinado mucho como el viento, pues puedes decidir tirar hacia un lado o a otro, ¿no? Claro. Por tanto, yo creo que Castellar es un destino
1: alcalde,
0: recomendable.
2: ¿Cómo están hablando allí? ¿Allí cómo están hablando con los otros gente del mundo? ¿En inglés o
0: bueno, tenemos desde luego en andaluz
1: con mucho orgullo, por supuesto.
0: Y luego, bueno, pues chapurreamos el inglés y el francés.
2: Y un pueblo chino con menos de 15.000 es complicado, alcalde.
1: Desde luego. Una barriada. Alcalde, por último, tengo una amiga que quiere presentar los papeles para que Aracena entre. ¿Dónde los puede presentar?
4: Sí, yo siempre estoy trabajando en ello.
0: Se tendrá que poner en contacto con los responsables de la asociación.
4: A mí, de todas maneras, me parece que estas asambleas internacionales tendrían que celebrarse muy a menudo, porque sí, hablar entre...
1: Hace 10 años que no venía a España esta asamblea.
4: Es que me parece...
0: Ahí va, porque va rotando cada año en un miembro de la Federación Internacional.
4: Claro, pero que me parece muy importante que se hable y se pongan en común las cuestiones, cosas, y yo creo que esto ayuda muchísimo, y que se hagan lo más a menudo posible.
1: Adrián Baca es el alcalde de uno de los pueblos más bonitos del mundo, que se llama Castellar de la Frontera. Alcalde, gracias.
4: Enhorabuena.
0: Gracias, y les esperamos en Castellar.

0: Bueno, vamos a despedir a Manu Martínez, que ya se ha ganado el jornal hoy, ¿eh?
1: Sí, yo creo que sí. ¿Ya se va?
0: Sí, se va. Te vas a ti los trastos.
2: Ha hablado poco, Dani, ¿eh? Ha hablado muy poco, Dani.
0: No, pero Dani, ahora le vamos... Ahora Dani se lo va a currar. Bueno, que te cuente antes de que te vayas, que has estado en el País Vasco.
3: Estuve... Se lo cuento yo a él, ¿no?
0: Sí, cuéntaselo.
2: Sí, claro.
3: Hombre, como tú eres el que... Tú nada más no viajas aquí.
0: Claro, es que para que veas que otros viajan también. Claro,
3: el jueves pasado, después del programa, me fui. Cogí el avión, que lo tenía por la tarde-noche.
2: ¿Y a dónde has engañado ahora?
3: No. Bien, porque me fui con mi señora, con chica, con hombre, ¿sabes? Y ya te mandaré foto elegante ella por allí, por el pase marítimo de Guetaria.
0: ¡Oh, qué bonito!
3: Pero es verdad que te das cuenta, y es una de las cosas que quiero hablar hoy, cómo nos miran hacia el sur. ¿Sabes? Que cuando tú viajas para allá...
1: Viene hablando más fino y todo, ¿eh?
3: Sí. Luego, oye, que me encanta esa frase siempre que se dice la gente, qué bien se come en el norte, ¿no? Cuando dice, voy al País Vasco y sí, se come allí, digo, ¿y aquí no?
2: Pero a nosotros nos quiere mucho, sí, en el País Vasco.
3: Euskadi, se le dice muchas veces. Estuve en San Sebastián muy bien, San Sebastián me encantó, hacía tiempo, hacía ya por lo menos 10 años que no iba. Y la verdad que muy chulo. Estuve comiendo en un sitio, un templo gastronómico, porque además no, ella dice que Freud no tiene relevo generacional porque sus hijos no van a, parece que no van a seguir con el negocio, que es en Arzak. Y estuve allí disfrutando muchísimo porque...
2: Pero Elena, ¿no? Elena sigue.
3: Elena sí, pero Elena dice que ya que también se tiene que jubilar. Su padre sigue ahí, el tío, que tiene 80 y tantos años, pero ella tiene ya...
2: ¿Os puedo decir una anécdota de Elena Arzak?
0: Rápidamente, vamos.
2: Yo grabé un programa nacional gastronómico con las estrellas Michelin, ¿no? Y estuve en todos los sitios, éramos un equipo grande... Y ninguno nos dio ni una botellita de agua. ninguno.
3: No, darte no te dan.
2: Pero llegamos a Arzak. Uh-huh. Arzak lleno, ¿eh? Entrevistamos a su padre y de Elena me pareció un sol, una mujer tremenda. Y nos pusieron en el sitio que tienen para el equipo.
3: En la cocina,
2: que es precioso también. Que ahí es digno de comer. Y fue el único estrella Michelin de España, el único, ¿eh? Y hay algunos que están en la provincia de Cádiz, que nos dio agua y nos dio de comer.
3: Pues a mí me pasó algo parecido.
0: Queda dicho.
2: La cosa hay que decirla.
3: No, a mí me pasó algo parecido. Yo no iba con expectativas. Yo, oye, es verdad que la conocí ahí en una historia y le escribí, oye, me gustaría y tal. Y cogí cita como cualquier cristiano o lo que sea. Y cuando llegamos, nos recibió ella y nos metió directamente en la cocina que estaba comiendo su madre y su marido.
2: Así es.
3: Y me puso a mí.
2: Y llegaba Javier, Mariló, y llegaban, sí, me acuerdo sí, perfectamente, sí, en taxi, culo, ¿eh? En sí, taxi sí, llegaban sí, taxistas con pequeñas cestas de alimentos del campo, tomate, esto y lo otro, pero tampoco mucha cantidad. La descargaban por detrás y era lo que estaban ofreciendo. Me parecía algo tan fascinante lo que viví en Arzak que merece mucho
0: chulo,
2: la pena.
0: Bueno, ahora nos va a contar alguna cosa más. Mariló, tú sabes que como dejemos a estos dos hablando, tú y yo nos vamos.
1: Sí, yo creo que sí.
0: Volvemos mañana desde el Rocío y eso.
3: Que vaya el Rocío mañana.
0: Mañana vamos al Rocío.
2: ¿A ti te han dicho algo?
3: No, no me han dicho nada.
0: Estáis invitados.
3: Pero yo mañana voy a tu pueblo otra vez, voy a Jerez.
0: Ah, no me digas.
3: Vamos a hacer un ronqueo allí.
0: Ah, un ronqueo de la
3: Plaza Batzu.
0: Ah, qué bueno.
1: ¿Por qué no nos llevas algún día un ronqueo?
3: Y el domingo voy a la... Voy el sábado a Jerez y el domingo a la Rinconada, que acordaros que teníamos la fiesta de la patata, que ya hablamos. Sí.
0: Efectivamente, que se suspendió en su momento.
3: Por la lluvia y ahora como para la lluvia se va a suspender por la calor.
0: Dan bastante calor.
3: El 24 estamos allí.
0: Bueno, pues Manu,
2: nos vemos, chicos. Gracias.
0: Nos vemos la semana que viene. ¿Te pillamos la semana que viene por Andalucía o estás ya viajando?
2: Entro desde La Histeria, que es un sitio precioso, muy cerquita de Graz. En Austria.
0: ¿En Austria?
3: ¿Pero la semana que viene? ¿Dónde está ahora?
0: Ahora está aquí en Andalucía.
2: Yo estoy en un estudio precioso, de un sitio precioso que se llama Jerez.
3: ¡Ole! Allí estuve yo, tío. Estoy yendo mucho a Jerez.
0: ¡Que os calléis ya!
2: ¿Tú conoces...?
0: ¡Adiós!
1: ¡Ay, qué jardín!
0: ¡Adiós!
1: ¡Qué jardín!
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1: Nos pusimos a buscar colaboradores originales y más que él no encontramos ninguno.
2: Por los pelos.
1: Y lo fichamos y es una alegría haberlo fichado porque todos los jueves nos lleva por ahí de viaje gastronómico por Andalucía. El que le gusta la gastronomía y que le gusta viajar, pues nos hace partícipe de todo esto. Y hoy, ¿a dónde nos llevas, Dani?
2: Mira, pues hablando o cerrando lo que hemos hablado antes con Manu, es verdad que estuve en San Sebastián y en Arzak concretamente. Y yo soy, no es que sea muy friki, lo vengo hablando toda la temporada y me vais conociendo.
1: Esto que has dicho de que qué bien se come en el norte, eso te lo he escuchado yo ya bastante
2: mucho,
1: veces.
2: Mucho. Oye, que no es que yo no digo que no, es decir que sí.
1: Que sí.
2: O sea,
1: pero si se come muy bien en el norte, por
2: supuesto. Espectacular.
1: Y pero yo creo, también.
2: Pero yo creo que además ellos, sobre todo la Arzak, Subijana, ahí hubo una jugada, como yo digo, una terna de cocineros que entendieron que habría que darle una vuelta. Ellos cogieron la cocina vasca y la pusieron, la comunicaron y le dieron la vuelta. Y luego llegó Adrián en la parte catalana y le dio la vuelta. Y nosotros, y yo lo voy a decir, yo no me caso con nadie y también con mi mujer. Pero después aquí ha llegado bueno, un tío que tenemos ahí que está en el puerto de Santa María, Ángel León, que yo creo que es el referente que todos los niños han tenido, ¿vale? Entonces hemos perdido casi 20 años o más de que alguien defienda lo nuestro, ¿no?
1: Y Dani en Málaga también,
2: sí,
1: ¿no?
2: Sí, Dani García, evidentemente. Ángel León y Dani García han sido los primeros, ¿no? Luego está, evidentemente, todos los estrellas Michelin que tenemos. Exacto. Detrás ya a partir de eso, y todos los niños que van a las escuelas, todos los cocineros que quieren ser, ¿vale? Tenemos ya referentes, ¿vale? Pero es verdad que ellos en el País Vasco, en Cataluña, ellos...
1: Claro, es que esta generación de la que tú hablabas, Subijana y Arzak, tienen más de 80 años cada uno.
2: Claro, y algunos ya ni está, ya te digo. Pero es verdad que a lo que yo voy, que nosotros en Andalucía eso no lo hemos tenido, ¿vale? Y la diferencia es que nosotros tenemos una cantidad de productos, que lo también me han dicho, brutal, que no, ellos no lo tienen. Es decir, por mucho que bien que cocinen, pero no lo tienen. Entonces, cachondo, porque yo cada vez que voy a algún sitio, cuando, sobre todo este tipo de restaurante, como Arzak, bueno, la Estrella Michelin, que siempre está la parte que tú comes, la comida, la parte del menú, y luego la parte del beber, ¿no? Te dicen, ¿va a maridar? ¿Con qué va a maridar? Y yo siempre a los sommeliers, a los jefes de sala, le digo, yo soy muy friki andaluz y a mí me gusta maridar con vinos generosos, vinos secos, ¿no? Y claro, cuando le dices eso a un señor o una señora, depende de lo que sea, y que son expertos en vino, ¿no? Y cuando tú le dices eso, tú ves que la cara se le cambia, porque para... Y claro, ellos son expertos. Entonces, una cosa que nosotros no hemos dado cuenta nunca es que nosotros en Andalucía tenemos los vinos. Yo siempre defino los vinos, que son los generosos, que son vinos. Los otros son vinos.
1: Son los más versátiles para comer,
2: bueno,
1: efectivamente.
2: El amontillado para mí es el mejor, ¿vale? Pero no solo... Pero bueno, total, como ellos no... él me dice, bueno, pues te voy a sacar un vino que te va a gustar, creo. Y traerte un vino... Y el nombre del vino se llama Mirando al Sur. Pero no es que sea de aquí. Es un vino de La Rioja. Y claro, es cuando te explota la cabeza. Y tú dices, ¿cómo? Y te lo tomas.
1: Lo han hecho como un generoso.
2: Lo han hecho
1: con la misma crianza, pero, digamos.
2: No pueden, porque allí no existe eso. Allí las levaduras no se mueven igual que aquí, porque aquí tenemos el clima, tenemos el terruño, tenemos... El clima, básicamente, que es el que hace que las levaduras estén en nuestros vinos, entonces ellos no lo tienen, lo hacen de otra forma, ¿vale? Pero entonces digo, ¡ostras! Y me dice el tío, no, es que esto es un vino joven, un vino blanco, que se ha criado en una bota de fino y tal, y digo, ¡qué maravilla! Total, que como ayer estuve en Jerez, hablando, y digo, ¿y por qué nosotros esto no lo hemos hecho antes? ¿Vale? Y me encontré en una comida allí en Jerez con un enólogo que es internacionalmente conocido, que es Santiago Jordi, que es jerezano, que el tío
1: lo conozco.
2: Hace vinos por todo el mundo. Y tuvimos una conversación en la mesa y digo, ¿y por qué no hablamos de esto en la radio? No solo de vino, sino que esto va algo más. Esto es algo de por qué nosotros no y otros sí. Y por qué el resto del mundo nos mira a nosotros y nosotros no somos capaces de hacer lo que hacen otros, ¿no? Uh-huh. Entonces yo me he traído a Santi.
1: A Santi.
2: Y para charlar un poco de esto, ¿no?
1: Santi Jordi, buenas tardes.
3: Javi, Dani, buenas tardes.
1: Bueno,
3: buenas tardes.
1: qué alegría tenerte. Oye, vaya chapa te dio ayer en la comida, Dani, ¿no?
3: Bueno, Quiño, pero a Dani se le quiere por los tíos por criminal. Es un tío que aprende, que, macho, de verdad que...
2: No, aprendemos todos de todos, tío, eso sí es verdad.
3: Todo es así, así. Echamos un rato ayer muy bueno, porque es lo que estáis comentando, la cocina española tiene mucho futuro, los vinos lo tuvieron, lo tienen y lo tendrán, y bueno, darle un poco... un cambio, porque se está produciendo cambios importantes, ¿no? Y sí es verdad que Andalucía, con la senda de lo que estáis hablando, es un referente y va a seguir siendo un referente porque, bueno, zona importantísima, consolidadas que hacen vino, nos están volviendo a mirar un poco porque tenemos lo que muchas zonas del mundo y muchos productores quisieran tener si dibujasen, diseñasen un mundo perfecto en cuanto a producción, ¿no? O sea, claro. eso está ahí.
2: Porque Santi, tú que eres un tío que diseña vino, es decir, Santi es alguien en cualquier parte del mundo le dice, yo quiero hacer un vino, y llaman a Santi. Pero es verdad que nosotros en Andalucía siempre nos hemos mirado como los vinos generosos, es decir, manzanilla, fino, amontillado, ¿no? Oloroso. Pero hemos hecho una serie de vinos antiguamente, por ejemplo, yo en el Condado de Huelva, que eran los vinos tranquilos, vinos blancos, que no nosotros no le damos valor. Eso se ha perdido un poco. Y ahora, ¿cuál es la tendencia? Porque es verdad que están saliendo vinos de pasto, eso que llaman vinos de pasto, vino... Sí. ¿No? ¿Qué futuro tenemos nosotros en Andalucía? ¿O pues, qué deberíamos hacer los andaluces para darle valor a eso?
3: Pues mira, estamos recuperando el pasado. Estamos recuperando el pasado justamente porque, como bien has dicho y te comentaba antes, tenemos un terroir único, indescriptible. Terroir, bien digamos, la interacción de clima, planta y suelo, en la cual hace 50 millones de años en el Mioceno esto era mar. Claro. Y una cosa, si yo os digo vosotros Atlántico, vosotros vais Atlántico y pensáis en el Douro, en Galicia.
2: En Galicia,
3: más Atlántico,
2: claro.
3: pero más Atlántico que estamos, en Huelva, en Cádiz, que eso sí que es Atlántico. Claro. Lo que pasa que históricamente, bueno, pues por unos intereses que históricos del pasado, pues cuando Italia y Francia por deporte estaban todo el día pegándose
1: tortazos,
2: pues,
3: y nosotros en medio, como siempre, los ingleses, que siempre han sido los grandes comerciantes del mundo, dijeron, oye, que yo, aquí hay dos zonas, que era el Duero, o sea, el Douro, y Sanlúcar, Jerez, donde ahí producen unos vinos blancos de calidad, y los tíos se vienen para acá, una colonia de ingleses, de comerciantes, se instalan en Sanlúcar, Jerez, y empiezan a comercializar en general zonas productoras de vinos tradicionales andaluces, siendo Jerez el centro neurálgico, donde de aquí salían por los puertos, ¿sabes? Por el puerto de Puerto Real, por Cádiz, por el Guadalquivir, salían puertos ya de vino, de esos vinos, que eran una calidad excelsa, porque ya dejaron de comercializar en grandes zonas productoras francesas, ¿vale? Y empiezan a sacar. ¿Qué pasa? Ellos después fortifican, ¿por qué? Porque claro, los vinos viajan y...
1: Fortificar es añadirle alcohol, ¿no?
3: Correcto, añadían alcohol, fortificaban, cabezaban, ¿vale? Y los vinos, como se remontaban en los viajes, pues fortifican, añadían alcohol para
2: que no se estropeen, vamos,
1: para conservarlos, claro.
3: Correcto, y después se cría la criadera de la solera, porque claro, un vino que iba en una vasija, en un barco, salía en febrero y llegaba en mayo, y otro que salía en mayo y llegaba en diciembre, el vino era diferente, ¿no? Porque estaba en un envase que ese envase aportaba. Entonces se crea la criadera solera para que de la solera salga la misma, se homogeneiza calidad, ¿vale? Entonces, ¿pero qué había antes de todo eso? Había lo que estamos recuperando ahora, que eran vinos tranquilos, donde ya fijaros, que en aquellos entonces, ya que estoy hablando de 1700 y 1800, se hacía, hubo ya una clasificación de suelo, de esos Grand Cru que hablamos en Francia, en Italia, tal y cual, aquí ya se hizo esa clasificación de suelo y esa clasificación de vino, o sea, lo hubo. ¿Qué pasa? Que vinieron los ingleses y claro...
2: Y nos cambiaron el rollo.
3: Movían tanto y era tal negocio que, bueno, la familia, William Hambre, González Vía, todos estos eran de familia de bodega, de familia inglesa, que montaron su negocio. Claro. Oye, que nos hicieron tener y disfrutar de un vino icónico, de una economía de la cual vivía, otra historia. Pero otra historia respecto a la viticultura, que podía haber sido, pues hubiera sido una viticultura de grandes pagos. Claro. Lo que pasa que también es lo que bien ha dicho Dani. Los franceses y los italianos, pues venden, si sabemos cómo venden, y nosotros somos más de...
2: ¿Y qué tenemos que hacer nosotros? Es decir, eso que yo me encuentro un vino de La Rioja, que, bueno, que en un precio que muchas veces decimos, no, es que los precios... Joder, es que yo veo que el mundo después, en la comercialización, muchas veces nosotros mismos nos decimos, es que nuestros vinos pequeñitos son caros, son más caros de los de La Rioja. El vino que yo me tomé el otro día en Arzano era barato. Y se lleva, ¿sabes? Utilizan nuestra idiosincrasia para venderse. O sea, ¿por qué no lo hacemos? O sea,
1: también hay quien piensa que todo lo contrario, que estamos vendiendo demasiado barato.
2: Los vinos tradicionales
1: andaluces.
2: Sí, pero yo hablo de ya no un tradicional, yo te hablo de un vino tranquilo.
1: De un vino tranquilo, claro. De un vino blanco o un vino tinto hecho en Andalucía.
3: Pero porque al final hay que darle valor y creérnoslo. Y nosotros terminar con ese valor añadido que no quede en la cooperativa, que no quede en el intermediario, que no quede en el distribuidor, sino que el pequeño productor sea capaz y crea en su producto, lo envase y no tenga miedo a venderlo. Y para eso hay que tener una capacidad también estratégica de comercio, en el cual también tienes que aportar, invertir, claro, en la parte comercial.
2: En la parte de marketing, productor, comercio, claro.
3: Claro, marketing, claro. Es importante.
2: No, yo siempre lo digo, ¿no? Yo como consejo a todos los andaluces que nos escuchan, que pidan vino, o sea, cuando estén comiendo y tal, que pidan vino del local. Es decir, si estoy en Granada, pido vino de Granada, porque en todos los sitios, estamos hablando de Jerez, del Atlántico, pero en toda Andalucía se hace buen vino. Se hace vino, ¿sabes? Unos mejor, otros peor. Te gustará más o te gustará menos, pero se hace. Entonces, yo creo que el usuario es el que debe de aportar ahí y decir, oye, yo quiero un vino de aquí, ¿sabes?
1: Y además, Santi, tú sabes bien de lo que hablas por tu visión internacional. Claro. Tú eres el presidente de la Unión Internacional de Enólogos.
3: Correcto, sí. Llevo ya 8 años, perdón, 7 años. Hago el octavo ya el próximo año. He estado 12 años de presidente nacional, 4 de Andalucía. Bueno, conozco realmente, porque nos ha dado mucha cancha pues para conocer pues casi todas las grandes zonas productoras del mundo. Trabajo en muchos países, en muchas zonas de producción, conozco qué es lo que hay. Y si os digo que ahora mismo está de moda vinos más frescos y viene para quedarse, ¿eh? Porque las nuevas generaciones, su gusto es ese.
2: Es otra, que las generaciones, el consumo, claro, en general de vino, de alcohol, de vino, está bajando, y las nuevas generaciones vienen con otros hábitos que tenemos que adaptarnos. Quizás ahí donde tenemos los andaluces, ¿no?
3: Claro. Y el corte ese atlántico, ese corte fresco que de una forma natural te da, pero con la identidad de una albariza. Pero que hablo de albariza, una albariza más blanca aquí en Cádiz, pero que en Huelva es una albariza
2: para que lo entienda,
3: el suelo, correcto, ¿no? Es un albero, ¿no? Y después tenemos un carbonato cálcico más calizo en Montilla, o sea que son suelos excepcionales, pero tenemos que cambiar un poco también, que también ya se conoce, porque la tecnificación llega a todas las bodegas y hay un calado de profesionales impresionante, ¿no? Que realmente son conformados con experiencia, o sea, que realmente lo tenemos. Hay que acabar la empresa. Sí, es verdad que es un momento de empresa complicado, porque hay que invertir, hay que aportar y no es de retorno rápido. La bodega no es una empresa de retorno rápido. Pero bueno, esto es para valientes.
1: Absolutamente.
2: Los andaluces somos valientes.
1: Santi, brindamos por los vinos andaluces y porque la gente los valore cada día más y mejor. Y te damos las gracias, ¿eh? No sé si te pillamos aquí en Andalucía o estás en uno de tus viajes por todo el mundo.
3: Estoy aquí por Andalucía, que estoy preparando la comunión de mi hijo Santiago, que era hace el sábado, fíjate, pero sabía que Dani me iba a llamar y digo, encantado, Dani, para vosotros siempre sabes que estoy y encantado de estar ilusionándome con mi hijo y hablando de vino.
1: Pues nada, fíjate, espero que el traje de comunión de tu hijo sea fresquito, porque el sábado dan tela, ¿eh?
3: Date la cara. Habrá que refrescarse por dentro.
1: Eso. Gracias, Santi. Gracias, Santi Jordi.
3: A vosotros.
1: Un abrazo. Enólogo andaluz y además presidente de la Unión Internacional de Enólogos.
2: Claro. Es que muchas veces, lo hablamos la semana pasada o la anterior que tuvimos el violonchelista, ¿no? Que por todo el mundo. Es que tenemos en todos los ámbitos gente muy potente. ¿Sabes? Tú cuando conoces a Santi, que bueno, ya lo escucháis, es un tío que empieza a hablar bubú y no calla y con una versatilidad y es experto en el mundo, es decir, reconocido en a nivel mundial.
1: Pues espéranos un segundito que te vamos a enseñar otro producto hecho en Andalucía.
2: Como yo, mira.
1: Que también, hecho en Andalucía como tú, como nosotros, que también tiene fama y prestigio internacional.
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0: veces se ofende.
1: La canción es una pista.
2: Esto te iba a decir, lo digo.
1: La canción se llama Tu piel.
2: Tu piel, pero es Manu Tenorio, ¿no?
1: Sí.
2: ¿No? Ah, vale, vale, vale.
1: Este fue el primer tema con el que después de salir de la academia.
2: Un grande también, canción. Un grande, buena gente.
1: Muy amigo, Manu Tenorio. Un abrazo para él. Algún día lo tendremos por aquí. Pero que te digo que el título de la canción es una pista.
2: Piel.
1: Sí. Ah, ¿de dónde?
2: De Ubrique.
1: Por ejemplo.
2: Me está claro.
1: Piel de Ubrique, porque en Ubrique, ¿te acuerdas que llovió tantísimo en la Sierra de Grazalema?
2: Bueno, pues se cayó una piedra que cayó en casa.
1: Bueno, hubo de todo, y no se pudo llevar a cabo un encuentro que se está celebrando ahora. Allí está María de Pozo Puerto Ubrique. María, ¿cómo estás? Buenas tardes.
3: Buenas tardes, pues aquí estamos en plena inauguración, que están ahora los políticos, los alcaldes de Igualada, que se va a ver un hermanamiento entre Ubrique y Igualada. Ajá. Y estamos en pleno apogeo, en pleno apogeo.
1: Y allí que nos podemos, es Ubrique bajo la piel, ¿no? ¿Qué nos podemos encontrar en Ubrique bajo la piel?
3: Pues mira, por fin Ubrique, desde hace 3 años... tiene una feria donde todo el sector marroquinero expone en el casco histórico de Ubrique, Plaza del Ayuntamiento, Plaza de la Trinidad y San Antonio, y se ven pequeños estanes, casetitas de madera, cada uno expone pues sus productos y puede comprar y ver. Y entonces pues es una gran fiesta que mueve muchísima gente, las ediciones anteriores así lo ha sido, con mucho éxito. Y después pues hacen actividades tipo conciertos, demostraciones, mesas redondas.
1: Bueno, ¿y tú qué tienes así que nos vaya a gustar, que nos recomiendes, de lo que ofrecéis vosotros? Que creo que,
3: pues mira,
1: por cierto, alguno de vuestros productos se lo he visto a una infanta de la Casa Real española, ¿no? ¿Puede ser?
3: Exacto, y mi producto... fue hasta Eurovisión cuando quedamos tercero. Es decir,
1: ¿con quién?
2: Con Chanel.
1: ¿Con,
2: ¿no?
1: Chanel?
3: Con Chanel.
1: No me digas.
2: ¿La chaquetilla era vuestra?
3: El clan de España, que llevaba la gente de la delegación, es nuestro. Y ese clan, bolsito de mano, para que entendáis, que somos muy modernos y no.
1: Sí, sí.
3: Pues ese bolsito, pues desde hace 15 años lo llevamos comercializando. Y esa persona lo compró y se hizo viral el bolso. Y a raíz de eso pues ha dado a los Goya, a un montón de cosas de Televisión Española para el bolsito. Y nos pregunta, ¿es vuestro? ¿Vuestro? Sí, es nuestro. Y después desde el año pasado, el mismo bolsito con la bandera de Andalucía, que no hay bolsos en piel con la bandera de Andalucía.
2: Tenía que haber más.
3: Y cada vez que vamos al extranjero, hacemos la bandera de los diferentes países que vamos. Y de Andalucía nunca la habíamos hecho, y por fin desde el año pasado tenemos ese bolsito. Y este año en la gala de Andalucía de las medallas, una consejera llevaba nuestro bolsito.
4: Muy bien.
1: Qué bien. qué bien posicionados estáis, María, sin duda.
3: Sí,
1: sin duda,
3: hombre, no podemos quejar.
1: Me acuerdo que hablamos contigo aquellos días en los que llovía tantísimo en Ubrique.
3: Sí.
1: ¿Verdad?
3: Sí.
1: Y nos contabas que en vuestra tienda, en vuestro taller, había entrado muchísima agua. Ya, bueno, ya recuperados y ahora celebrando que la piel de Ubrique sigue siendo la número uno del mundo.
3: Sí, aparte todavía las carreteras no están muy bien, pero con paciencia, porque hay unos semáforos en las carreteras, todavía algunos autobuses no pueden ir ni siquiera a Grazalema, pero hace falta que venga la gente, y aparte es un entorno, como dije aquella vez, inigualable, que vamos a conocer países de Europa verde, pero si lo tenemos en Andalucía, lo tenemos aquí en Ubrique, el verde, las escapadas, el senderismo, la tranquilidad. Para que irnos más lejos, si podemos venir aquí encima, tener piel a precio asequible, cuando lo tenemos aquí en Andalucía.
1: María, muchísimas gracias, que se nos pierde un poquito esa comunicación. Y nada, feliz.
3: Porque aquí no hay mucha cobertura. Que lo que
2: es lo bonito también, María, es lo bonito.
1: Sí, bueno, oye, es una suerte. Es una suerte muchas veces. María, Ubrique.
3: De aquí al domingo, de hoy hasta el domingo, con actividades de 11 de la mañana a 12 de la noche, conciertos que flipa, muchos gitanos, En Mala Manera, Sara de la Xuxa,
2: todo, qué maravilla.
3: Todos aquí, gratis, Así que gastronomía, chicharrones, el quesito, el
1: sartichón. Vamos, como para no ir, como para no ir.
3: De todo. Y encima te lleva un bolso o una cartera de piel y con tus iniciales grabadas. ¿Qué quieres más?
1: ¿Qué más quieres? ¿Qué más quieres?
2: Llenarlo de chicharrones, el bolso.
1: María, muchísimas gracias.
3: Así que venirse. Gracias Pozo, a ustedes.
1: Pozo Puerto Ubrique. María, que bueno, se dedica al sector de la marroquinería, pero podría ser también embajadora. Totalmente. Delegada de turismo, sí, sí, sí, y alcaldesa de Ubrique, si quisiera.
2: A mí me encanta aquella zona, Benaoján, me encanta.
1: Benaoján, ya que es provincia de Málaga, de ya, Málaga. Efectivamente. Dani
2: pero
1: del
2: está
1: Toro.
2: Al lado, pero está al lado.
1: Hasta la semana que viene, ¿no?
2: Venga, hasta la semana que viene, a ver qué hablamos, ¿no? Porque iba a decir se nos agota, pero no se nos agota.
0: ¿Qué va?
2: No se nos agota.
1: Los originales son inagotables.
2: Inagotables.
1: Adiós, Dani.

0: Es tiempo para el deporte con Alonso Rivero. Alonso, ¿cómo estás?
1: Javier, ¿qué tal? Muy buenas.
0: ¿Qué nos cuentas hoy?
1: Pues mira, lo primero es una buena noticia y es que es una persona muy querida, Rafael Gordillo, todo un mito para el atleticismo, una afección cardíaca, lo mandó al hospital el lunes, ha estado en la UCI y hoy ha salido, es decir, del hospital, por lo tanto creo que
0: estuvimos con él en la rinconada esta temporada en el programa, estuvo un día con nosotros, Rafa Gordillo.
1: De la Fundación ha estado en, bueno, y está en numerosos actos y creo que esa es la mejor noticia posible, después que Enrique Riquelme ya ha anunciado a la Junta Electoral del Real Madrid que tiene intención de presentarse,
0: ya, ya es oficial,
1: esto,
0: ¿no?
1: Es lo que está manejando la información de todo el país, porque el Madrid tiene muchos adeptos, así que en principio va a haber elecciones y a partir de aquí la gente también pregunta mucho sobre la situación del accionariado del Sevilla. Es que no hay novedad, Javier. 29, hay fecha de la notaría. Los accionistas van a presentar sus acciones, que ya te digo que están liberadas. Sergio Ramos tiene que presentar el dinero. Si no lo hace, yo creo que va a ser un golpe duro para su imagen. Tendrá que explicarlo ante los medios de comunicación, pero a día de hoy se desconfía más de eso, de la ausencia de inversores y de dinero, que de lo que pueda hacerse o no en esta operación. Hasta el día 29.
0: Tendrá que explicarlo porque de momento Sergio Ramos no habla.
1: No, y porque su entorno sí habla de la intención del Camero de hacer una rueda de prensa. Creo que esto, pase lo que pase, hay que hacer una rueda de prensa, sobre todo en el caso de Sergio Ramos, que es el que ha cacareado con la acción de comprar un Sevilla, que ya te digo, no vale 450 millones de euros. Dicen gente involucrada en la operación que el Fondo de Inversión Mexicano lo que no quería es pagar por encima por un club para que mandara Sergio. Es decir, yo te lo decía el otro día, si tú y yo nos compramos un piso, para que Marilo viva, no, por lo menos lo ponemos en alquiler, ¿no? Lo ponemos en alquiler y sacamos algo, ¿no? Exacto, entonces se lo compro a mi hijo, ¿no?
0: Ya que lo pagamos,
1: se lo compro, oye, a mi hijo.
0: Efectivamente.
1: Claro, ahí está.
0: Bueno, pues culebrón, a la vista. Ojalá por el bien del Sevilla, del sevillismo, esto tenga final feliz.
1: Y si tienes 30 segundos,
0: venga.
1: Mira, esto es clases de inglés de Unai Emery, que ya sabes que ha conseguido su quinto entorchado de la Europa League y se habla mucho en redes de esto. Ahí está la afición recibiendo a Aston Villa. Ahí está ya.
2: And of course, we are so so proud of you. How we did all the season.
1: 5 años.
2: Today we enjoy it here, but the process we did with you in Villa Park.
0: 5 años lleva una Unai Emery en Inglaterra.
1: Inglaterra.
0: Sí, sí, hombre.
1: Yo recuerdo aquello de Masi.
0: Sí,
1: que era cuando yo era
0: Masi,
1: chico.
0: I'm hungry.
1: Pues sí. Tiene que.
0: Masi hablaba mucho
1: tiene
0: mejor.
1: Que aplicarse mucho mejor. Tiene que aplicarse una.
0: Vaya tela. No se ha mezclado mucho con
1: ahora
0: él.
1: Es un genio.
0: Con,
1: lo hemos conocido.
0: Como entrenador
1: es un
0: de fútbol.
1: Genio.
0: Sí. Gracias, Alonso.
1: A ti,
0: una 9 y 5, todas las noticias del deporte aquí en Canal Sur. Tiempo ya para regalarnos un pensamiento, hoy de la mano de un hombre al que también hemos tenido esta temporada en Andalucía ahora. Él es filósofo, ensayista, escritor, José Antonio Marina. Acaba de escribir un nuevo libro y nos lo va a presentar a primeros de junio en Andalucía y también en Andalucía ahora, en Canal Sur Radio. Pero él habla de cómo estos últimos años se confunde la ideología con el individuo. Fijaos cómo lo dice.
3: Cualquier ataque a mi ideología, mi cerebro lo interpreta como un ataque a mi identidad. Entonces, si yo defiendo mi identidad, defiendo la ideología. De manera que el hecho de que las ideologías estén tan sumamente ligadas a mi definición de la identidad me limita de una manera extraordinaria. Porque cualquier argumento en contra de mi ideología lo voy a interpretar como ataque mío personal y me voy a defender ante una persona que me está agrediendo. No, si no te estoy agrediendo a ti. Estoy criticando tu ideología. No, es que mi ideología y yo somos lo mismo. Esa es la trampa identitaria, que divide a la gente y hace imposible la colaboración. Porque es que yo me cierro, es que no te quiero oír, porque no me interesa lo que digas. No hay que educar ideológicamente, hay que educar críticamente. En cada una de las opiniones, cuando alguien me diga una opinión, por ejemplo, una opinión ideológica, la pregunta necesaria es decir, ¿y tú cómo lo sabes? Y callarte. A ver, explícame cómo lo sabes. Una opinión no es respetable si no viene acompañada de una serie de argumentos que apoyen esa opinión. Otra cosa es que las personas sí son respetadas. Aunque digan tonterías, son respetables como personas. Pero la tontería que ha dicho no. Y yo creo que en este momento en que hay una confusión, en que no, hay que ser auténticos y hay que ser reales a lo que pienso. No, hay que ser reales a la verdad, hay que ser reales a la razón, hay que ser reales al aprendizaje, a la posibilidad de cambiar de ideas. Y veo que estoy confundido, debatir es, vamos a ver si aprendemos entre todos.
0: Palabra de don José Antonio Marina, hoy en El Pensamiento, en Andalucía Ahora. ¿Qué de cosas han pasado esta tarde? Por ejemplo, hemos estado en Castellar de la Frontera, donde se está celebrando la Asamblea de los Pueblos Más Bonitos del Mundo.
4: En primer lugar, el poder tener y poder contar con una riqueza patrimonial, natural, diferente a cualquier otra, una población inferior a 15.000 habitantes.
0: ¡Ah, inferior!
4: Y luego también, bueno, pues poder cumplir una serie de parámetros que la Asociación de los Pueblos Más Bonitos de España hace en una auditoría previa a la autorización por parte de la Comisión de Calidad a la incorporación a la Red de los Pueblos Más Bonitos de España.
0: Era Adrián Baca, el alcalde de Castellar de la Frontera. Hoy hemos tenido a otro protagonista. Es un sheriff andaluz. Él es de Sevilla, de Ciudad Jardín, pero lleva mucho tiempo viviendo en Michigan, tanto que es sheriff en ese estado, en Norteamérica.
5: Bueno, mira, el año pasado tuve que rescatar 7 personas y yo iba solo, ya se me había hecho muy tarde y tuve que rescatar 7 personas del río y ya te digo, no eran delgaditas y eran señores ya mayores y me las vi bien apuradas. Y también otras veces cuando buscamos gente que ya están desaparecida, ¿no? Por decirlo así, ahogadas, ¿no?
0: Sí.
5: O sea, que hay malos momentos, pero hay otros. Te tiene que gustar, ¿no? Esto es como todo. Esto es como ser costalero. Lo
0: tienes que... Se llama Rafael, es sevillano y es sheriff en Michigan, en Estados Unidos. Todo esto y muchas cosas más han sido posibles gracias a ti, gracias a toda la familia de Andalucía Ahora, a la realización técnica de don Miguel Alba y al trabajo en la producción de Estíbaliz Martínez, Kiko Canterla, Maruca Bermúdez, Mariló Seco. Querida Mariló, mañana...
6: En El Rocío.
0: En El Rocío. Os saludaremos a partir de las 5 de la tarde, desde la aldea almonteña, en esas marismas onubenses. Ahora, las noticias y ojo con el calor y los incendios. El Mirador de Andalucía.
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8: Muy buenas tardes, bienvenidos al Mirador de Andalucía en esta tarde estival en toda la comunidad, con todo el interior por encima de 30 grados y la máxima en Sevilla capital, que ha visto los 37 en el termómetro. Calor de pleno verano que aumenta el riesgo de incendios también por la acción del viento que está soplando, y este ambiente sofocante se queda unos cuantos días más. 3 fuegos forestales activos tenemos a esta hora. En Canillas de Aceituno, en Málaga, un fuego declarado hace ya más de 5 horas, que ha estado avanzando de manera rápida, ha empezado a evolucionar bien en los últimos minutos, después de la ampliación notable de los medios aéreos. La virulencia ha llegado a hacer recomendable la evacuación de algunas viviendas, solo de manera preventiva. Última hora en Málaga. José Valero.
9: Buenas tardes. Aunque oficialmente no se ha dado por estabilizado aún este incendio, el alcalde de Canillas de Aceituno, Vicente Campos, nos ha transmitido buenas noticias sobre la evolución del mismo hace apenas 10 minutos.
10: Pues ahora mismo ya, gracias a Dios, está todo controlado, queda un foco pequeño nomás que en la parte del río Bermuda. Y ha habido 2 casas que ha habido que desalojarlas, pero de las cuales van a poder volver en breve, esta tarde, van a poder volver a sus casas, gracias a Dios. Se fue un poco de las manos, pero gracias a Dios volvieron a venir los helicópteros y se ha controlado bastante bien.
9: Ahora son ya 6 los medios aéreos los que luchan contra el fuego, cuando al inicio eran solo 2, y unos 60 bomberos forestales trabajan en su estabilización, cuando a lo largo de la tarde eran una veintena. El viento ha dificultado las tareas de extinción.
8: Hay otro incendio en la localidad onubense de Minas de Río Tinto, en el que trabajan 3 medios aéreos y muy cerca de la presa de cobre. El tercer fuego se encuentra en la Sierra de Gádor, en Almería. Última hora, Carlos Juan.
11: Las condiciones durante toda la jornada han sido desfavorables, con temperaturas rondando los 30 grados, escasa humedad y viento. Los medios terrestres movilizados por el Infoca han estado reforzados por 3 helicópteros desde el aire. El incendio se ha producido en el paraje Las Minas, zona de montaña, un área despoblada, aunque con líneas eléctricas.
8: Otro fuego forestal declarado en Zahara de la Sierra, provincia de Cádiz, muy cerca de una residencia de mayores, ha obligado a confinar el centro, aunque la rápida extinción ha evitado su desalojo. Marga Negrín.
12: Bomberos de los parques de Olvera y Villamartín han actuado junto al Infoca para extinguir este fuego localizado en la zona trasera del castillo de Zahara de la Sierra. Como el incendio se declaró en un lugar cercano a la residencia de personas mayores, en un primer lugar se planteó el desalojo, pero tras valorar la situación no resultó necesario. Los bomberos rescataron a varios animales que estaban en la zona afectada por el fuego y también un turismo ha resultado dañado. De momento se desconoce el origen del siniestro.
8: El consejero de Emergencias en Funciones, Antonio Sanz, acaba de anunciar que se activa la fase de preemergencia situación operativa cero del Plan Infoca ante la simultaneidad de incendios incipientes en la comunidad andaluza, el incremento de las temperaturas y el frente de previsiones meteorológicas, porque, como les digo, las temperaturas van a seguir altas. Y este calor está marcando también la romería del Rocío y también el riesgo de fuegos forestales. Hoy ha quedado activado el Plan Aldea, un dispositivo especial que está dentro del Plan Romero y que vela por la seguridad de las miles de personas que se concentran ya, y más personas todavía en los próximos días, en la Aldea del Rocío. Este año se cuenta con un CECOPI como centro neurálgico de coordinación de todo el operativo. Además, con la utilización de tecnologías cada vez más avanzadas, es más fácil prevenir riesgos y ofrecer respuestas rápidas a cualquier situación de emergencia o riesgo, como recuerda el consejero Antonio Sanz.
6: Conocer, bien por foto o bien por vídeo, nos envíe cuál es la situación de crisis o de emergencia que se recibe y nos permita agilizar los dispositivos que sean necesarios, derivando a cuál es el recorrido más corto para llegar a la situación de incidente.
8: 47 hermandades están ahora mismo en los caminos del Rocío en una jornada clave en Huelva, donde ha salido la hermandad grande, la que lleva mayor número de peregrinos. Y en Villamanrique, en provincia de Sevilla, ha sido una jornada muy intensa con el paso de una veintena de hermandades filiales. Beatriz Galeano.
13: Hoy ha sido un día con múltiples escenarios en el camino al Rocío, entre ellos el Vado del Quema, por donde han pasado 20 hermandades, también Villamanrique, hoy de fiesta.
14: La verdad que Villamanrique es Rocío y se lleva todo el año esperando estos días.
13: Ha salido la hermandad de Huelva.
15: Y este día es muy emocionante en mi familia. Lo vivimos con mucha emoción.
13: Y el protagonista también ha sido el calor.
16: Hemos pasado mucho calor.
13: En los caminos se escuchan los sonidos que nos llevan hasta el Rocío.
8: José Luis Rodríguez Zapatero no podrá tirar de sus ahorros, o al menos no de todos. El juez de la Audiencia Nacional, José Luis Calama, ha bloqueado las cuentas bancarias y depósitos del expresidente del Gobierno la cantidad de 490.000 euros, que es el importe exacto que el histórico dirigente socialista percibió de análisis relevante, según el auto judicial. Asimismo, el magistrado ha acordado el bloqueo de saldos en otras sociedades mercantiles investigadas en esta causa. Zapatero estará a esta hora preparando ya su declaración como imputado ante el juez del 2 de junio. Calama, el magistrado, le atribuye el cobro de casi 2 millones y medio de euros en comisiones irregulares, además de delitos de integración en organización criminal, tráfico de influencias y falsedad documental. Enseguida le contamos lo último sobre este caso. El Supremo, mientras tanto, ha anulado el registro único de alquileres de corta duración del Gobierno central. Lo considera una invasión de competencias y da la razón así a Andalucía. La Junta se felicita y recuerda que lleva más de un año advirtiendo de esta extralimitación y de la falta de diálogo del Gobierno central con las comunidades en este tema. El tribunal aclara, además, que Europa no exigía ni imponía esta medida. El consejero de Turismo en Funciones, Arturo Bernal, en Canal Sur, ha asegurado que el alto tribunal, el Supremo, le ha dado la razón a la Junta.
17: Nos da la razón. El propio tribunal aclara que el reglamento europeo no exigía un registro de ámbito nacional, ni siquiera alteraba el reparto interno de las competencias en el Estado español. La duplicidad a la que nos sometió el gobierno de Sánchez fue una decisión meramente política y no una imposición de Bruselas.
8: Tome nota porque el Ministerio de Transportes comunica corte de tráfico hasta el 30 de junio en la carretera nacional 340, una de las más transitadas y la que conecta Algeciras con Tarifa. Con el verano meteorológico ya aquí, como están viendo, y miles de personas buscando las playas. Bea Díaz.
16: Desde este jueves ha cortado el carril derecho en sentido Tarifa en el kilómetro 100. Este corte se va a mantener así hasta el 1 de junio. El tráfico va a pasar a circular por el carril contiguo, con lo que se queda uno para cada sentido, aunque hay tres carriles para circular por esta carretera. Una nacional 340, tocada y casi hundida en este tramo después de las borrascas de febrero.
8: Pues ya que estamos hablando de circulación, vamos a comprobar el estado de las carreteras andaluzas con Darío Carnicero. Buenas tardes.
18: Buenas tardes, Natalia. Hasta ahora se complica la circulación, especialmente en el acceso a Málaga, en la AP7 a la altura de Mijas, con hasta 3 kilómetros de retenciones. Tráfico en aumento, además, en esta A7 a la altura de Puerto Banús, ya en dirección a San Pedro Alcántara. Y se complica la circulación en Córdoba, en el acceso a la capital cordobesa, por la A45 a la altura de Fernán Núñez, con hasta 3 kilómetros de retenciones.
8: Mañana, pues siguen las altas temperaturas, sobre todo en el interior andaluz. Las nocturnas también se quedan en muchos lugares por encima de los 20 grados. Todo gracias al viento de levante. Y el IBEX ha perdido los 18.000 puntos tras retroceder a los 76,5 puntos por el enfriamiento de las expectativas sobre un acuerdo sobre Irán. Vuelve la cautela y también la incertidumbre que ha impulsado de nuevo al petróleo Brent por encima de los 106 dólares el barril. María José Andrade.
19: Y en este contexto, Naturgy se convierte en la protagonista del día con un avance del 4,85% impulsada por nuevas mejoras de recomendación. También suben otras utilities como Enagás, Redeia e Iberdrola. En cambio, los bancos que más habían repuntado ayer, como Santander y BBVA, han corregido posiciones. También retroceden valores ligados a la IA como ACS y el consumo vuelve a sufrir con Inditex y Puig. En Europa el ambiente es similar. Las dudas que llegan desde Wall Street y la tensión entre Estados Unidos e Irán enfría el ánimo. La mayoría de índices ceden ligeramente, con excepciones puntuales.
8: Enrique Riquelme ha iniciado ya el proceso formal para presentar su candidatura a la presidencia del Real Madrid. Ya saben que es el presidente de Cox Energy y ha notificado esta tarde su predisposición a la Junta Electoral Merengue con 48 horas de antelación al vencimiento del plazo, según el reglamento del club, y el sábado tendrá que ratificar esa decisión con la presentación de la junta directiva de su candidatura. Todo se lo contaremos con el detalle que requiere en el pelotazo. Ahora vamos con los detalles de la información general y ya saben que les acompañamos hasta las 11 con la producción de Elena Zahara y la realización de José Galeana.
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8: Bueno, ya les hemos dado la noticia de última hora en el caso Zapatero, y es que el juez de la Audiencia Nacional, José Luis Calama, bloquea las cuentas bancarias del expresidente del gobierno y de sus dos hijas, porque Zapatero está autorizado en esas cuentas, así que Zapatero se queda con una limitación de fondos. Se queda esa limitación, se bloquean las cuentas a partir de algo menos de 500.000 euros. Considera el juez que el expresidente y su entorno habrían cobrado casi 2 millones de euros en comisiones irregulares. Y Calama ordenó la entrada en el registro y el registro del despacho oficial de Zapatero. Los agentes de la UDEF, de la Policía Nacional, también registraron Guatefat, que habría sido favorecida con el pago de esas presuntas comisiones ilegales. Guatefat es la empresa de las hijas de Rodríguez Zapatero. Hablando de registros, la Policía Nacional hoy ha realizado un requerimiento de información a la empresa Inteligencia Prospectiva al no haber podido realizar el martes el registro que ordenó el juez que investiga el caso Plusulta Ultra y que señala a esta empresa Inteligencia Prospectiva como la que supuestamente pagó a las hijas de Zapatero. Los agentes de la UDEF que acudieron al registro encontraron el local en obras patas arriba y sin personal. Manuel Pérez Alcázar, buenas tardes.
20: Buenas tardes. El juez José Luis Calama autorizó otros tres registros, uno de ellos en la oficina del expresidente Zapatero, en la calle Ferraz, y la intervención de los dispositivos electrónicos de Gertrudis Alcázar, la secretaria personal del expresidente. De ese registro, los agentes se llevaron varias cajas precintadas con dispositivos tecnológicos y documentación que ahora tienen que ser analizados. El magistrado cree que Inteligencia Prospectiva y otra empresa, Softgestor, también registrada este martes, canalizaban fondos hacia Análisis Relevante, la compañía de Julio Martínez Martínez, el amigo personal de Zapatero, que ya fue arrestado en diciembre. Análisis Relevante es considerada en el auto judicial como una pieza instrumental dentro de una estructura de tráfico de influencias liderada presuntamente por el propio Zapatero. El expresidente, que niega esta imputación, está citado en la Audiencia Nacional el próximo 2 de junio.
8: Bueno, la aerolínea Plus Ultra, la que se habría beneficiado de ese rescate por parte del gobierno español cuando, con la mediación de Zapatero durante la pandemia, un rescate de 53 millones de euros, nada despreciables, la aerolínea se ha mostrado hoy dispuesta a colaborar con la

0: por el gobierno y la supuesta red de tráfico de influencia que, según el juez, lideraría el expresidente Rodríguez Zapatero. La compañía asegura estar analizando el auto con el máximo rigor para evitar interpretaciones parciales o descontextualizadas sobre un procedimiento que requiere gran precisión. Además de expresar su respeto hacia el proceso judicial, la compañía afirma que mantiene su actividad con normalidad, desarrollando todas las rutas conforme a su programación. Por su parte, el gobierno ha recordado que Plusulta recibió esa ayuda en 2021, con cargo al Fondo de Apoyo a la Solvencia de Empresas Estratégicas por el impacto de la pandemia, cumpliendo todos los requisitos. Además, el Ministerio de Seguridad Social ha apuntado en el mismo sentido que el aplazamiento de la deuda a la aerolínea se ciñó en ese momento a la normativa vigente durante la pandemia.
1: Pero el Partido Popular mueve ficha y llama a comparecer. En la comisión del Senado que investiga a la SEPI, la Sociedad Estatal de Participaciones Industriales, y el caso Plusultra, a los principales nombres que aparecen en el auto que imputa Zapatero. Entre ellos, la secretaria del expresidente Gertrudis Alcázar, el gestor Julio Martínez e incluso al exministro José Luis Escrivá, hoy gobernador del Banco de España, quien tendrá que explicar por qué se aplazó la deuda que mantenía la aerolínea, que fue rescatada precisamente por la Seguridad Social.
2: Los populares insisten en que el auto del juez Calama es demoledor, dicen, para la democracia, afirmando que el gobierno defiende a Zapatero como una forma de protección también hacia el presidente Pedro Sánchez. Así lo ha anunciado la portavoz del PP en el Senado, Alicia García, que adelanta que su partido no descarta volver a citar a Zapatero, incluso a sus hijas y también al mismo Pedro Sánchez.
3: Les anuncio una ofensiva total en la Comisión de Investigación SEPI para seguir destapando todo aquello que el Gobierno de España y Sánchez quieren esconder. Por tanto, vamos a esperar también a las declaraciones y a la evolución de las investigaciones. No descartamos absolutamente nada. Y por ello, vamos a ampliar el listado de comparecientes.
1: Y en cuanto a los socios de gobierno de Pedro Sánchez sobre este tema, bueno, pues Junts hoy pide explicaciones al PSOE por la imputación de Zapatero, al igual que el PNV dejan la legislatura en suspenso, pendiente de la declaración judicial de Zapatero el 2 de junio. El resto de formaciones ha comenzado a fijar posturas que se van alejando lentamente del apoyo inicial al gobierno.
2: Tras leer el detallado auto del juez, Gabriel Rufián, portavoz de Esquerra Republicana en el Congreso, ha pasado de defender al expresidente Zapatero a una postura más tibia.
4: Quiero saber la opinión del presidente del gobierno ante lo que describe el auto.
5: ¿Su opinión sobre el auto?
4: Que está muy bien escrito.
2: El ministro de Consumo, que es de Sumar, Pablo Bustinduy, ha pedido que se investigue hasta el final y con rapidez, mientras reconoce una sensación de hartazgo.
6: Que es una sensación de enfado y de hartazgo, que yo hago mía. La única tarea que me ocupa y que nos ocupa es mejorar las condiciones de vida de las clases trabajadoras en España.
2: El portavoz de Izquierda Unida en el Congreso, Enrique Santiago, ha calificado de desolador el auto del juez Calama sobre Rodríguez Zapatero y no duda al asegurar que Estados Unidos puede tener interés político en su colaboración con la investigación sobre el expresidente español.
7: Hombre, pues probablemente me imagino que causar una crisis política en el gobierno de España, no me cabe ninguna duda. Aparte también de dar un escarmiento a quienes han podido trabajar, por ejemplo, por eludir las sanciones ilegales, conforme al derecho internacional, impuestas unilateralmente por Estados Unidos a Venezuela.
2: Fuentes cercanas al gobierno trasladan que el Ejecutivo se mantiene tranquilo y confiado en los socios de investidura a pesar de sus dudas y mantiene que no hay nada que le desestabilice. Tampoco la legislatura. Fuentes del gobierno consideran además que ha sido más el ruido generado que lo que señala el auto sobre el expresidente, porque afirman no hay ningún hecho delictivo que se le pueda atribuir a Zapatero.
1: Y, oh sorpresa, el empresario Víctor de Aldama hoy tenía una cita con el juzgado y ha deslizado ante la Audiencia Nacional que el expresidente del gobierno Zapatero habría utilizado teléfonos móviles desechables similares a los que se utilizaron en la trama Koldo. Ha sido en su declaración como investigado ante el juez del caso Koldo, donde el empresario comisionista ha sugerido la posibilidad de que algunos de los teléfonos que le suministraban a él y a el ex asesor ministerial Koldo García pudieran acabar también en posesión del exministro José Luis Ábalos o de Zapatero.
2: La declaración de Aldama este jueves se enmarcaba en la investigación por la adjudicación de contratos de mascarillas en las Islas Baleares.

0: Sobre esto, Aldama ha sostenido que ni la expresidenta balear, Francina Armengol, ni su gobierno se interesaron por el cobro de comisiones por la compra de esas mascarillas, pero ha apuntado que el gobierno canario de Ángel Víctor Torres, que ahora es ministro de Política Territorial, sí que solicitó recibir dinero por las adjudicaciones de material sanitario. Sin embargo, a la salida de la audiencia solo se ha parado con la prensa para saludar.
1: No voy a hacer ninguna declaración, simplemente es para agradeceros que estéis aquí.
2: Tampoco les ha llevado hoy Donuts a los periodistas que estaban apostados en las puertas de la Audiencia Nacional, 8 y 20. Seguimos en clave política y seguimos hablando de Rufián, pero por otro motivo, el ofrecimiento del portavoz de Esquerra Republicana de Cataluña en el Congreso para ser candidato de la izquierda alternativa al PSOE en unas próximas elecciones generales, tocan el año que viene, pero su pretensión sigue chocando con buena parte de esa izquierda a la que él quiere llamarle alternativa. Por un lado, su propio partido, Esquerra Republicana de Cataluña, no tiene la más mínima intención de integrarse en una candidatura de esa naturaleza con las fuerzas políticas nacionales o estatales. Y él, Rufián, dice que no va a dejar a Esquerra Republicana. Podemos se suma a la ola del diputado catalán, en cambio de otras fuerzas como Izquierda Unida, a las que les empieza a molestar ya las ideas de Rufián y lo dicen a las claras. Araceli Limón.
3: Desde Izquierda Unida, los más alejados al ofrecimiento de Rufián, el portavoz parlamentario Enrique Santiago lo ha valorado con estas palabras.
4: Los hiperliderazgos individuales, los egos desmesurados han sido un problema en la política de la izquierda en los últimos años, ¿no? Pero bueno, la propuesta del señor Rufián, como una propuesta más de la izquierda, nosotros por supuesto con mucho cariño la vamos a estudiar. Estamos deseando que alguien nos la explique porque lo hemos pedido en varias ocasiones y todavía no hemos tenido la suerte de que se nos explique esa propuesta.
3: La secretaria general de Podemos, Ione Belarra, ha dicho que desde esta formación política quieren ser respetuosas con los tiempos.
5: Nosotras queremos ser muy respetuosas con los tiempos de Gabriel y de Esquerra Republicana. Lo saben perfectamente, yo solo puedo hablar por Podemos. Nosotras lo hemos dicho, creo que lo que la gente está esperando es que hagamos equipo, que colaboremos, que estemos a la altura de las circunstancias.
3: Alberto Ibáñez, diputado de Compromís en Sumar, ha asegurado que el acercamiento que se está dando entre los partidos de izquierda es positivo y ha insistido en que hay que seguir trabajando.
6: Es positivo que gente que tiene matices ideológicos como Gabriel Rufián o Izquierda Unida, Comuns o Compromís, estamos entendiendo y leyendo bien el momento histórico, que requiere generosidad y el poder trabajar por un proyecto común, cada uno respetando sus diferencias.
2: Nueva polémica en el País Vasco, bueno, y en toda España, pero es en torno a la política penitenciaria del PNV y los beneficios que sigue concediendo a los presos de la banda terrorista ETA. El gobierno de Ajuria-Enea concede ahora el tercer grado al histórico exjefe militar de ETA, Juan Antonio Olarra Guridi, y al también preso de la banda terrorista, Javier Zaballo, lo que ha provocado el rechazo frontal y enérgico, una vez más, de las asociaciones de las víctimas de ETA. María José García Montelo.
7: Dos presos de ETA más en semilibertad gracias al gobierno vasco que les ha confirmado el tercer grado cuando cumplían condena en la cárcel guipuzcoana de Martutene. El perfil más relevante es el de Olarra Guridi, el jefe de ETA a principios de los años 2000 y que arrastra condenas que suman más de 1000 años de prisión por atentados tan cruentos como el de Vallecas en 1995, donde murieron 6 personas. Por su parte, para Javier Zaballo es la segunda vez que se le concede esta medida después de que la Audiencia Nacional revocara su primer intento el año pasado. El colectivo de víctimas COVITE ha calificado estas progresiones penitenciarias de fraudulentas. Consuelo Ordóñez, presidenta de COVITE.
8: Se debe exigir la desvinculación del entorno social y político. Pues eso es lo que están haciendo, burlando la ley. Por eso los llamamos terceros grados fraudulentos.
7: Por ello, la asociación ha exigido la dimisión de la consejera de Justicia Vasca, María Jesús San José. Escuchamos a Inés Gavira, portavoz de COVITE.
9: Porque es una consejera que, en lugar de velar por el derecho a la justicia de las víctimas, se está dedicando a privilegiar a los presos de ETA. Además, su política ha sido desautorizada recientemente por el Juzgado Central de Vigilancia Penitenciaria y consideramos que este escándalo se debe saldar con su dimisión.
7: Además, han solicitado formalmente a la Fiscalía de la Audiencia Nacional que recurra a la medida para que ambos reclusos reingresen en prisión.
2: El movimiento crítico de militantes socialistas Hacer Más PSOE, que encabeza el abogado Juan Silva, ha exigido a Pedro Sánchez la convocatoria inmediata de unas elecciones generales tras las últimas derrotas en las urnas. En un manifiesto critican la campaña electoral diseñada por el equipo de María Jesús Montero y también a Ferraz por la imposición, dice, ese comunicado de ministros como cabezas de cartel. Una oposición interna que se une a otras voces críticas como Socialdemocracia 21, del exministro Jordi Sevilla. En el PSOE de Málaga, tras los malos resultados de las elecciones del domingo, ya se ha producido una primera dimisión de uno de los dirigentes del partido, el secretario de Organización del Territorio, Antonio Vargas. Y el portavoz de Vox en Andalucía, Manuel Gavira, hoy asegura que su formación está abierta al diálogo con el Partido Popular para el futuro gobierno de la Junta. Sin embargo, Gavira insiste en que Vox no regalará votos para la investidura.
10: Y que negociar con Vox es muy fácil, pero simplemente hay que descolgar el teléfono para poder hablar con nosotros. Y luego se verá cómo se ejecuta y quién ejecuta esas políticas. Pero lo primero es hablar.
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2: El Tribunal Supremo anula el registro estatal de alquileres de corta duración al concluir que el Gobierno de España ha invalidado competencias autonómicas y ha creado una regulación exhaustiva que se solapa con los registros turísticos ya existentes. Andalucía lo recurrió hace ahora un año, alegando precisamente eso, la invasión de las competencias autonómicas, además de una falta de diálogo institucional. La decisión afecta de lleno a la futura Ley de Turismo Sostenible de Andalucía, aún en tramitación, que preveía un número de registro regional paralelo al impulsado por el Ministerio de Vivienda y en vigor desde julio del año pasado. María José Andrade.
12: El consejero de Turismo en funciones de la Junta de Andalucía, Arturo Bernal, ha subrayado que la Junta de Andalucía lo venía advirtiendo desde hace más de un año y se ha felicitado por la decisión de que el Tribunal Supremo de la Razón Andalucía al anular el registro único de alquileres de corta duración.
13: Es la enésima prueba de que el gobierno de Pedro Sánchez legisla desde la ideología y de espaldas al ordenamiento jurídico y al más mínimo respeto competencial. Hoy el Supremo nos da la razón. La duplicidad a la que nos sometió el gobierno de Sánchez fue una decisión meramente política y no una imposición de Bruselas. Este nuevo varapalo judicial se suma a una política de vivienda fracasada.
12: La Comisión Europea, por su parte, ya había advertido en febrero de que los Estados miembros no pueden mantener sistemas de doble registro, fijando el 20 de mayo como fecha límite para eliminar cualquier duplicidad administrativa.
2: La decisión del Alto Tribunal coincide con la reunión hoy, reunión sectorial del Ministerio de Vivienda con las comunidades autónomas que aceptan el plan estatal de la vivienda que supondrá repartir 7.000 millones de euros, de los que casi 1.200 llegarán a Andalucía. Sin embargo, la mayoría de gobiernos autonómicos avanzan ya recursos, precisamente ante el Supremo. La consejera andaluza en funciones, Rocío Díaz, considera insuficiente la aportación del Ministerio.
14: No estamos de acuerdo con la financiación como se ha hecho. ¿Por qué? Porque Andalucía multiplica por 6 su aportación y, sin embargo, el Gobierno de España lo que hace es multiplicar por 2 su aportación.
2: Y la ministra Isabel Rodríguez prefiere mirar el vaso medio lleno. Se felicita por el sí que recibe y resalta que para empezar a dar solución al problema de falta de casas, esta es una buena inversión.
15: Hoy mi confianza está en alcanzar ese acuerdo unánime, es lo que he podido también escuchar en boca de las comunidades autónomas en relación a este proyecto, que alcancemos ese proyecto, ese acuerdo unánime en el reparto económico para lo antes posible estos 7.000 millones de euros que se ponen ahora para alcanzar el derecho a la vivienda, para construir el parque público de vivienda, sean una realidad.
2: Ojo a esto, la Policía Nacional alerta sobre una modalidad de fraude vinculada a reservas de alojamiento. Solo en la provincia de Málaga se ha detectado un aumento muy importante de denuncias relacionadas con este tipo de hechos y se recomienda, por ejemplo, no facilitar datos de tarjetas bancarias a través de enlaces recibidos por mensaje o correos electrónicos. José Valero.
16: Los ciberdelincuentes aparentan proceder del establecimiento turístico o de la aplicación que gestiona las reservas utilizadas por los clientes. Envían mensajes fraudulentos mediante mensajería instantánea principalmente, que incluyen datos reales de reservas, tales como teléfonos de contacto, números de confirmación, fechas o datos básicos de hospedaje, para contactar con los usuarios, ganarse su confianza y solicitar su información bancaria, supuestos pagos pendientes o verificaciones urgentes, según informan portavoces policiales. Los investigadores advierten de que estos enlaces redirigen a páginas falsas para robar información financiera. Se recomienda extremar la precaución ante cualquier comunicación que solicite los datos bancarios de forma urgente.
2: Enseguida serán las 8:30, vamos con la información local. A la vuelta les contaré que la Policía Nacional ha detenido en Roquetas a 6 personas vinculadas presuntamente con falsos empadronamientos y alquileres, ahora que estamos hablando de la vivienda. Y también de los problemas que se avecinan en las próximas semanas para circular por la Nacional 340 en el campo de Gibraltar.
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18: Saludos, buenas tardes. Este jueves, en protagonismo especial de la localidad de Villamanrique, que sigue recibiendo con hospitalidad y la devoción habitual a las Hermandades del Rocío que realizan su camino hacia la aldea almonteña. Todo un pueblo volcado en una jornada festiva declarada de interés turístico de Andalucía y que todavía vive el paso de las hermandades en su peregrinación. Un camino que se vuelve duro por el calor. Hemos tenido hoy hasta 37 grados de máxima, mientras la Universidad de Sevilla anuncia recortes para pagar su personal. Asegura la hispalense que necesita 13 millones más de lo asignado en un principio, y hemos conocido que un jurado popular va a juzgar la muerte en Los Remedios de un trabajador que fue agredido en una discusión de tráfico el pasado 6 de mayo. En la previsión del tiempo, este viernes las temperaturas siguen al alza. Nos lo cuenta Noelia García. Buenas tardes.
19: Buenas tardes. Mañana viernes continuarán subiendo las temperaturas y será un día cálido. Máximas que alcanzarán 37 grados en Sevilla, 36 en Écija y en Utrera, 35 grados en Lebrija y 32 en Alanís. Continuará el calor y esta situación meteorológica durante los próximos días y además las temperaturas serán más altas. En la capital se podrán alcanzar los 38 grados. Mañana será un día soleado con cielo poco nuboso o despejado. También suben las temperaturas nocturnas, es una información de AEMET.
18: El tráfico a esta hora es fluido en las carreteras de la provincia y en el interior de la capital. Son las 8:31.
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18: Villamanrique es hoy el centro neurálgico de los Caminos del Rocío de las Hermandades de Sevilla, 25 filiales que se presentan ante la Hermandad de Villamanrique, la más antigua de todas las filiales. En la tarde de hoy, las últimas hermandades en presentar sus sin pecado frente a la iglesia de Santa María Magdalena han sido las de Santiponce, Utrera y Dos Hermanas, a falta de que lo hagan las de Córdoba y las Cabezas de San Juan. El paso de cada una de estas hermandades es emotivo y singular. Está declarado fiesta de interés cultural de Andalucía. Canal Sur Radio ha podido vivir la emoción de los rocieros en esta presentación, también de los que vienen de fuera de Andalucía.
20: Muy bonito, muy especial. Y enseñarles sobre todo a nuestros niños lo que es esto y lo que sentimos.
21: Pues vengo de la ciudad de Salamanca, nuestra hermandad de Salamanca. Y aquí vamos a estar viviendo el Rocío con mucha fe, con mucha ilusión y con muchas ganas.
18: La hermandad de Villamanrique saldrá mañana, es la última en iniciar su peregrinaje. Al margen de esta y durante la mañana de este jueves han partido a la aldea las últimas 5 filiales que quedaban por hacerlo. De la capital ha salido desde el tiro de línea Sevilla Sur y en la provincia Carrión de los Céspedes, Sanlúcar la Mayor, Villanueva del Ariscal y Pilas, que es la segunda filial en antigüedad, cumple 375 años.
22: Es una hermandad con muchos años y tiene muchas tradiciones y esto es muy bonito para Pila. Es un día muy grande.
23: Los bueyes llevan la ropa de gala para la salida y hacer el recorrido hasta la misa y luego cuando llega la Blanca Paloma, que ya se le tira la petalada, se le canta, pues ahí se le pone ya la ropa de camino.
18: Y también hoy el Vado del Quema ha vuelto a ser escenario de momentos muy emotivos. En este jueves han pasado por este punto un total de 20 filiales, todas de nuestra provincia. La primera era San Juan de Arnalfarache y seguida de la de Espartinas. Canal Sur Radio ha sido testigo de los vivas a la Virgen del Rocío de esta hermandad.
24: ¡Viva la Virgen del Rocío!
25: ¡Viva!
24: ¡Viva la Blanca Paloma!
25: ¡Viva!
24: ¡Viva el Pastorcito Divino!
25: ¡Viva!
24: ¡Viva la Hermandad de Narcaza!
25: ¡Viva!
24: ¡Viva la Hermandad de Espartina!
25: ¡Viva!
24: ¡Viva Espartina!
25: ¡Viva!
24: ¡Viva Espartina!
25: ¡Viva!
24: ¡Y que viva la Madre de Dios!
25: ¡Viva!
18: Mañana viernes, la Hermandad de Triana será la primera en cruzar el Vado del Quema a las 8 de la mañana. Un total de 8 hermandades van a cruzar por este punto. Y la Romería del Rocío deja a muchos pueblos casi vacíos, muchas viviendas sin habitar. Por eso, la Guardia Civil intensifica la seguridad en estos municipios, como ha explicado el subdelegado del Gobierno, Francisco Toscano.
0: Se hace un refuerzo de efectivos de la Guardia Civil en aquellos municipios donde hay un gran desplazamiento de peregrinos, para tratar de evitar que algunas tipologías delictivas que se dan cuando las personas se ausentan de sus domicilios, de sus entornos de trabajo, pues podamos que no se produzca, por tanto, un incremento de esa tipología delictiva.
18: Los responsables de la seguridad en el Rocío advierten de las altas temperaturas porque agravan las dolencias y pueden causar insolaciones, además de aumentar el riesgo de incendios. Hoy hemos llegado a los 37 grados. Mañana subirán un poquito más y el sábado será más caluroso, 38 grados, y el domingo y el lunes volveremos a los 37. En Almonte, mañana viernes, se esperan 37 grados de máxima. Y cambiamos de tema porque la Universidad de Sevilla necesita 13 millones de euros más para pagar a su personal. Va a recibir 449 millones de euros para este capítulo este año, una cifra insuficiente ya que el coste real con la actualización salarial y de los complementos es de 462 millones. Así lo ha expuesto la gerente Rocío Francisca Román.
1: Para tener un punto de referencia, la actual transferencia que hemos recibido en esa orden de reparto, si sumamos todo con los 449,3, supondría un aumento del 2,5% respecto a lo recibido en el año 25. En el año 25 las transferencias fueron aproximadamente de 438 millones, con lo cual ese incremento del 2,5% entendemos que está todavía por debajo de lo que puede ser. Atendiendo a esa cláusula de salvaguarda, tendría que al menos incorporar la subida salarial. Y como saben, la subida salarial de este año ha sido del 1,5%, que aplicado sobre el 2,5% que ya se subió el año pasado, pues sería aproximadamente un 4%.
18: Ante la falta de recursos suficientes, se plantea un plan de recorte de gastos que afectará a los servicios generales, pero también al profesorado. Y la Universidad Pablo de Olavide está celebrando unas jornadas de preparación de la PAU dirigidas a estudiantes de sus 35 centros adscritos para que conozcan con antelación el desarrollo de la prueba, el campus y los espacios en los que se van a examinar los días 2, 3 y 4 de junio. Son las 8 y 37.
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18: Un jurado popular va a juzgar la agresión por una discusión de tráfico que se saldó con la muerte de un trabajador durante sus labores de desmontaje de la Feria de Abril. La acusación exige, ante la gravedad de los hechos, una respuesta judicial firme y rigurosa. Van a pedir que se juzgue al acusado por un delito de asesinato que podría tener una pena de 25 años de cárcel. El órgano judicial ha dado por finalizadas las diligencias previas y ha convocado la comparecencia procesal en la tarde del próximo 27 de mayo. La acusación pedirá la continuidad en prisión del presunto agresor, por la gravedad de los hechos. Como contaba Canal Sur Radio, José Antonio Sires, abogado de la familia de la víctima.
3: Esa comparecencia se realizará el día 27. Vamos a interesar el mantenimiento de la medida cautelar de ingreso en prisión del presunto autor, atendiendo a la gravedad de los hechos investigados y a las elevadas penas que eventualmente puedan solicitarte por esta parte y, en su caso, por el Ministerio Fiscal.
18: El Ayuntamiento amplía el servicio de serenos a Pinomontano, Consolación, San Diego y Las Almenas en la zona norte y suma 14 agentes más desde el inicio del programa. Estas nuevas cuatro zonas se incorporan a la red de agentes cívicos nocturnos y cuenta ya con 64 serenos, como ha recordado el alcalde José Luis Sanz.
4: 30.000 sevillanos más que van a contar con este servicio nocturno en las calles de sus barrios. Ampliamos la plantilla y pasamos de 50 a 64 serenos y una inversión de 2,6 millones de euros.
18: El Festival de Cine Europeo de Sevilla se traslada al Centro Andaluz de Arte Contemporáneo. El ciclo comenzará el 3 de junio con títulos centrados en el universo juvenil. Todas las proyecciones serán gratuitas y nocturnas. Carlos López.
5: En total serán 6 títulos, 5 óperas primas y una segunda película de cineastas noveles que se incluirán en la sección rampa del Festival Sevillano. Se recupera así una iniciativa perdida, como aclara el director del SEF, Manuel Cristóbal.
6: Nos hace mucha ilusión volver a recuperar esta iniciativa e incluso incrementar esta colaboración, y ya estamos planeando un poco integrar el Centro Andaluz de Arte Contemporáneo en el festival también en noviembre.
5: La entrada será gratuita en Sevilla, se realizará del 3 de junio al 8 de julio. Adiós.
18: Y este viernes en el auditorio del Cartuja Center, concierto del grupo Sidecars. El trío madrileño, con una trayectoria musical de casi 20 años, presenta su último álbum, el séptimo de su carrera, Everest. Con el tema que abre este trabajo, la misma canción, le dejamos. Se sabía, pero no lo vi venir.
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2: Este jueves caluroso han comenzado su camino al Rocío 33 hermandades, y a esta hora hay 47 ya por los caminos de Sevilla, Huelva y Cádiz. Miles y miles de personas. Jornada muy especial también hoy en Villamanrique, por donde han pasado 25 hermandades. Esta tarde en los caminos, como les digo, calor, aunque dicen los peregrinos que el campo rebaja las temperaturas. Y es verdad. Beatriz Galeano.
9: Cada año es distinto, dicen los romeros.
10: Cada año es distinto y este un poquito más especial.
9: Pero este año a la dureza del camino se ha sumado el calor.
26: Buscando la sombra de los pinos, un poco de refrigerio y para adelante, otro no nos queda.
9: Este jueves ha sido día de camino para hermandades de Cádiz, Sevilla y Huelva. Esta última hermandad, la más numerosa, salía esta mañana acompañada de 12.000 peregrinos.
27: Y es un día que llevamos esperando todo el año.
9: Día intenso en Villamanrique, donde el único sonido que se ha escuchado en el pueblo ha sido este. El de las carretas pasando y el de los impecaos con los bueyes arrodillados frente a la parroquia de María Magdalena. Son los retratos del camino, como el paso del Quema, este jueves también concurrido. El plan Aldea, el dispositivo de seguridad que cada año coordina la Consejería de Presidencia, ya está en marcha. Antonio Sanz, consejero.
28: Se prevé temperatura muy, muy elevada. En el plan Neoario contamos con hasta 7 medios diarios, tanto helicópteros como aviones en la zona. Por prevención en materia de lucha contra incendios forestales.
9: La hermandad matriz está en la aldea del Rocío. Las 127 hermandades filiales empezarán mañana a las 6 de la tarde su presentación ante la Blanca Paloma.
2: La Policía Nacional ha detenido en el poniente de Almería a 6 personas presuntamente vinculadas con una trama de falsos empadronamientos y alquileres a personas migrantes. Carlos Juan.
29: La operación ha sido llevada a cabo durante estos días por la UCRIFE, Unidad Central de Redes de Inmigración Ilegal y Falsedades Documentales. Una de las 6 personas detenidas es un funcionario del Ayuntamiento de Roquetas de Mar. También ha trascendido que en el grupo de personas arrestadas hay al menos un empresario inmobiliario. Durante la tarde, la Sección Civil y Distribución de la Plaza 2 del Tribunal de Instancia de Berja ha decretado el ingreso en prisión provisional comunicada sin fianza de 2 de los 6 detenidos. Los otros 4 han quedado en libertad con medidas cautelares, retirada del pasaporte y comparecencia los días 1 y 15 de cada mes. A todos se les imputan la presunta comisión de varios delitos relacionados con la inmigración irregular y la falsedad documental. En el caso del funcionario municipal, según el TSJ, los delitos atribuidos por el instructor son cohecho pasivo y prevaricación administrativa.
2: El Ministerio de Transportes anuncia cortes de tráfico hasta finales de junio en la Nacional 340, que es una de las vías más transitadas y que conecta Algeciras con Tarifa, y con el verano ya aquí, no a la vuelta de la esquina, ya aquí, ya lo estamos viendo. Bea Díaz.
12: Desde hoy se ha cortado el carril derecho en sentido Tarifa en el kilómetro 100. Este corte se va a mantener hasta el próximo 1 de junio. Estamos hablando de una de las carreteras más transitadas de la comarca del Campo de Gibraltar, imprescindible para moverse entre Algeciras y Tarifa. El tráfico va a pasar a circular por el carril contiguo, con lo que se queda uno para cada sentido, aunque hay tres carriles para circular por esta carretera. Una nacional 340, tocada y casi hundida en este tramo después de las borrascas del mes de febrero. Al alcalde de Tarifa, José Santos, pues no le ha hecho mucha gracia la medida del ministerio.
13: Los trabajos tendrán que llevar su curso, yo lo entiendo, todo esto será para mejorar, pero nos parece que no es lo mismo cortar la carretera en el mes de noviembre o diciembre que cortarla ahora a fecha ya de entrada en verano, o en plazo y prácticamente ya en verano, hasta el 30 de junio. El verano empieza el 21 de junio.
12: Las obras del acceso sur al puerto de Algeciras y también las de duplicación de la carretera nacional 350 son el motivo de estos cortes que se suman al estado que ya lleva arrastrando la nacional 340. El 1 de junio va a comenzar la segunda parte de las obras cuando se corte entre los kilómetros 99,8 y 106 y se va a prolongar, como hemos dicho, hasta el próximo 30 de junio.
2: La Guardia Civil se ha hecho cargo de la investigación por la muerte de la niña de 2 años y medio, Sara, a la que su padre ha dejado por olvido dentro del coche cuando se iba a trabajar. Ha ocurrido en La Coruña, en Brión, donde se han declarado 2 días de luto. Jorge Dayas.
14: Los vecinos se muestran muy tristes con lo sucedido. Según la investigación, el hombre dejó este miércoles al hermano mayor de la pequeña en el colegio y todo indica que se despistó con una llamada.
15: Que sí, que el padre salió hablando por teléfono, cerró el coche con el mando y se olvidó de...
14: Debía dejar a la pequeña en la escuela infantil municipal, pero fue directo al trabajo, un taller mecánico. Las altas temperaturas y la deshidratación durante tantas horas fueron determinantes.
16: Que fue la madre cuando fue a la guardería a buscarla a las 3, que la niña pues no estaba.
14: La menor entró en un cercano punto de atención continuada en parada cardiorrespiratoria y allí finalmente falleció. El alcalde de Brión, Pablo Lago, ha anunciado 2 días de luto oficial.
16: Acabamos de decretar 2 días de luto oficial. Mañana a las 12 de la mañana tendremos un minuto de silencio delante de la Plaza del Concello, que invito a todo el mundo que quiera, pues, en memoria de la niña fallecida, pues, acompañarnos aquí. Y estos son sucesos que pasan, no hay que darle más vueltas, es muy duro. Y sin más, pues no me salen más palabras, es muy complicado.
14: Tristemente es un hecho que se repite. La última vez, en 2023, en el municipio Pontevedrés de Oporriño, murió también un niño de 2 años por un golpe de calor cuando su madre también se lo dejó olvidado en el coche.
2: Finalmente, en El Ejido, el juez que instruye el sumario de las 2 muertes a tiros ocurridas este pasado lunes, ha enviado a prisión al joven de 25 años, el autor presunto de los disparos. Carlos Juan.
29: Durante su comparecencia ante el titular de la sección civil y de instrucción de la Plaza 4 del Tribunal de Instancia, se ha negado a declarar. Tras ser acordada la medida de prisión, el TSJ ha explicado que en el atestado y las diligencias judiciales el joven aparece como investigado por la presunta comisión de 2 delitos de asesinato consumado, más otros 6 en grado de tentativa. Se corresponden con el número de personas heridas por arma de fuego, con un hecho que hasta ahora era desconocido. 2 de estos 6 delitos fueron presuntamente cometidos sobre su pareja o expareja en días consecutivos. Esto es el domingo y el propio lunes. La revelación apuntala la investigación por violencia de género incluida en el atestado de la Guardia Civil. Otro dato fue desvelado por el Ayuntamiento elegido el martes de esta semana, referido a los 16 antecedentes por drogas y posesión de armas blancas.
2: Y ya están ante el juez, a la espera de conocer su decisión, los 2 detenidos en relación a la operación de narcotráfico de Torrox, que derivó en el tiroteo contra agentes de la Policía Nacional.
19: Inicialmente se detuvo a 2 personas, un hombre y una mujer, que no tenían relación con el tiroteo, según la policía. Ese hombre es uno de los que hoy ha pasado a disposición judicial, mientras que la mujer arrestada, a la que la policía le atribuía labores de cooperación en la operación antidroga, ya quedó en libertad y no ha comparecido ante el juez. Horas después de esas detenciones, la policía confirmó la detención de una tercera persona que también ha pasado hoy a disposición judicial, aunque en este caso no se ha especificado si es alguna de las personas que tiroteó a los agentes cuando, en plena operación de vigilancia de un almacén de narcolanchas y combustible en Torrox, intervinieron para detener a los implicados. La operación policial sigue abierta.
2: Pues fíjense, también en la provincia de Málaga han embargado 5 fincas, una de ellas en Sierra de Yeguas, en una investigación contra el blanqueo de dinero procedente de la droga. En la operación han sido detenidas dos mujeres y un hombre de Melilla, familiares del cabecilla del grupo, afincado en Málaga y dedicado al tráfico de hachís entre Marruecos y la península.
19: Agentes de la Policía Nacional decomisaron a esta red 1.500 kilos de hachís hace 2 años en Almería. Entonces se practicaron una decena de arrestos, entre ellos al cabecilla en Málaga, pero la investigación siguió para tratar de poner al descubierto el destino de los capitales obtenidos con el contrabando de drogas. Las pesquisas han acabado ahora con la intervención preventiva de las 5 fincas, todas ellas valoradas en cerca de 1 millón de euros, además del bloqueo de cuentas y el embargo también de un coche. Los ahora arrestados en Melilla, dos mujeres y un hombre, son parientes del cabecilla de esta organización, quienes a través de diferentes operativas de transformación y ocultación de capitales habrían conformado un destacado patrimonio con apariencia de legalidad, según ha informado la policía en un comunicado.
2: Desde hoy precisamente se da un paso más para declarar a los funcionarios de prisiones agentes de la autoridad. Ha salido adelante en la Comisión de Interior con el voto a favor de todos los grupos, aunque todavía queda su visto bueno definitivo en el Pleno del Congreso. Bea Díaz de nuevo.
12: Este reconocimiento supone mayor seguridad y mayor protección jurídica para los empleados. También la presunción de veracidad, lo que significa que sus informes van a tener una base suficiente para adoptar resoluciones. José Luis Alcaraz es portavoz del sindicato ACAIP UGT de la cárcel de Botafuegos de Algeciras. Contento con este reconocimiento.
0: Con esta medida se van a atender a toda la realidad penitenciaria, a la vez que se va a unificar las diferentes respuestas judiciales que han habido todos estos años atrás.
2: Y un jurado popular juzgará la agresión por una discusión de tráfico que se saldó con la muerte de un trabajador durante las labores de desmontaje de la pasada feria de abril. Ocurrió el 6 de mayo. La acusación exige, ante la gravedad de los hechos, una respuesta judicial firme y rigurosa. José Antonio Sires, abogado de la familia de la víctima, ha contado esta tarde a Canal Sur Radio que pedirán que se juzgue al acusado por el delito de asesinato.
3: Entendemos que la valoración conjunta del material probatorio nos va a llevar a que podamos solicitar al tribunal en su día las penas contempladas para el delito de asesinato y con ello poder irnos hasta 25 años.
2: El órgano judicial ha dado por finalizadas ya las diligencias previas y ha convocado la comparecencia procesal durante la tarde del próximo 27 de mayo.
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2: España saca a Gibraltar de su lista de paraísos fiscales a la espera de la entrada en vigor del tratado que eliminará la verja el próximo 15 de julio. Le mantenía en esa situación desde el año 1991 con la calificación de paraíso fiscal, mientras que muchos otros países ya habían normalizado la relación con la colonia británica.
12: España considera que Gibraltar ya cumple con los requisitos de transparencia fiscal y de equidad tributaria que exigen las leyes de nuestro país, así que ya no se le va a considerar un paraíso fiscal. El gobierno de Gibraltar ha valorado muy positivamente la publicación del Ministerio de Hacienda de este borrador de orden ministerial que retiraría formalmente a Gibraltar de la lista española de paraísos fiscales, es decir, jurisdicciones no cooperativas, poniendo fin así a una orden que estaba vigente desde el año 1991.
2: Activistas de la última flotilla de ayuda a Gaza, deportados por el gobierno de Israel, han llegado esta tarde a España. No, perdón, han llegado a Turquía, han aterrizado en el aeropuerto de Estambul. Allí han denunciado violencia física y agresiones sexuales durante su detención, por lo que van a emprender acciones legales en 7 países, incluidos España, Italia y Francia. Jorge Dayas.
14: La mayoría de los 430 detenidos por Israel, entre ellos 44 españoles, han volado a Turquía, mientras que una treintena ha viajado a países de Oriente Próximo. En Estambul ya, y a pie de pista, han relatado el trato que han sufrido tras la intercepción de la decena de embarcaciones de la última flotilla humanitaria en aguas internacionales. Paralelamente, el miembro del equipo legal de la Global Sumud Flotilla, Bader Al-Noaimi, ha dado cuenta de esas denuncias. Nuestros equipos legales en Palestina informan que hubo violencia física y sexual generalizada y sistemática perpetrada contra nuestros participantes. Se registraron múltiples lesiones, algunas de ellas lo suficientemente graves como para requerir hospitalización. El trato vejatorio a los activistas, difundido por el ministro Ben-Gvir, violando el derecho internacional, ha provocado condenas internacionales, entre ellas la del gobierno español. El Ministerio de Exteriores israelí ha comunicado a través de redes sociales que Israel no permitirá ninguna violación de su legal bloqueo naval a la Franja de Gaza.
2: Hablamos ahora de sanidad. El Hospital Virgen Macarena de Sevilla ha renovado el equipamiento de la unidad de endoscopia digestiva. Se incorporan sistemas más avanzados de imagen. Manuel García.
4: Con estos nuevos equipos se mejorará la capacidad de diagnóstico y facilitará la detección precoz de lesiones. Supone, según dice el doctor responsable de la unidad, Manuel Rodríguez, un salto cualitativo en la asistencia.
6: Nos permite mejorar la precisión, detectar lesiones de forma más precoz y realizar procedimientos cada vez más seguros y eficaces para nuestros pacientes.
4: La modernización integral del área ha permitido la incorporación de nuevos endoscopios, procesadores de última generación y tecnologías de imagen de alta definición que permiten una visualización más precisa y detallada de la mucosa digestiva.
2: La huelga de médicos, que se viene celebrando una semana al mes hasta junio, se mantiene sin negociaciones con el Ministerio de Sanidad, por lo que no hay visos de que se vaya a desbloquear el conflicto, motivado por la falta de un estatuto propio para los facultativos que regule su profesión. El presidente del Sindicato Médico de Andalucía, Rafael Ojeda, en Canal Sur, ha avisado sobre la posibilidad de que estos paros se conviertan en huelga indefinida.
11: La huelga indefinida está ya sobre la mesa. Esto es una cuestión que se está debatiendo ya en nuestras organizaciones y no es una decisión fácil, la tenemos que coordinar a nivel nacional. Nosotros no querríamos dar ese paso, pero también estamos a un paso de las vacaciones, con lo cual plantear una huelga indefinida en este momento es más difícil, pero es evidente que el siguiente paso con toda probabilidad va a ser una huelga médica indefinida, ¿no?
2: En Andalucía hay 1.600.000 personas que sufren obesidad, 4.5 millones con sobrepeso. Las complicaciones asociadas a esta enfermedad cuesta a la comunidad andaluza 23.000 millones de euros cada año. Son datos del informe Valor Social de un mejor control de la obesidad, que concluye que la pérdida de peso, repercute no solo en una mejora de la salud y de la calidad de vida de estas personas, también en un ahorro para la sanidad pública. Sara de Borja.
17: El informe de la Fundación Weber hace hincapié en la prevención y en la necesidad de tratar la patología desde el inicio, una enfermedad que sufre en nuestra comunidad más de 1 millón de personas. Francisco Tinaones, jefe del Servicio de Endocrinología del Hospital Virgen de la Victoria de Málaga.
20: Ser una enfermedad tan compleja y que afecta a tanta población, hacen falta sin duda políticas públicas de prevención que vayan más allá de una medida puntual.
17: Por su parte, Federico Luis, presidente de la Asociación de Personas que Viven con Obesidad, hablaba del estigma que sufre este colectivo.
21: Se dice que es culpa o que es porque el paciente quiere estar así. Esto no es real, puesto que ninguna persona que padece obesidad quiere vivir con esta mochila o con esta maleta cargada de problemas y de costes económicos.

0: La Junta de Andalucía pide al Ministerio de Cultura que declare inexportable la escritura notarial firmada por don Miguel de Cervantes, que saldrá a subasta el 27 de mayo en Madrid. El documento, arrancado de un protocolo sevillano del año 1593 y ya demandado sin éxito por la Junta, forma parte del Archivo Histórico Provincial de Sevilla. Miguel Ramírez.
1: La consejería reclama que no pueda salir de España por su valor histórico y patrimonial y recuerda que la ley andaluza ya blindó estos bienes como intransferibles, imprescriptibles e inembargables. José Cabello, investigador de historia local y de la figura de Cervantes, destaca en Canal Sur Radio la importancia de este documento de gran valor.
2: Este documento es importantísimo porque es uno de los pocos autógrafos de Cervantes que existen en España. Pertenece al Archivo Histórico Provincial de Sevilla, donde fue extraído. Tiene un valor no solamente histórico y documental incalculable. Reivindicaría la presencia de Cervantes en Sevilla durante 15 años, lo que estuvo participando como comisario real de abasto para la corona española de Felipe II.
1: El gobierno andaluz advierte que la pérdida de este tipo de documentos suponen un daño irreparable para la investigación histórica, al tratarse de originales que permiten profundizar en el contexto social y administrativo de la Sevilla de finales del siglo XVI.
0: El Festival de Cine Europeo de Sevilla se traslada al Centro Andaluz de Arte Contemporáneo, en la capital hispalense, y al C3A de Córdoba este próximo verano. Ambos espacios ofrecerán un ciclo de cine de verano comisionado por el certamen sevillano. Empezará el 3 de junio en Sevilla y el 16 de julio en la capital de la Mezquita. Carlos López.
3: En total serán 6 títulos, 5 óperas primas y una segunda película de cineastas noveles que se incluirán en la sección rampa del Festival Sevillano. Se recupera así una iniciativa perdida, como aclara el director del SEF, Manuel Cristóbal.
4: Nos hace mucha ilusión volver a recuperar esta iniciativa e incluso incrementar esta colaboración, y ya estamos planeando un poco integrar el Centro Andaluz de Arte Contemporáneo en el festival también en noviembre.
3: Hablamos de producciones europeas que cuentan historias universales, abarcan distintos géneros y lenguajes para mostrar la diversidad temática y narrativa actual, como resalta el comisario del ciclo y programador del SEF, Antonio Navarro.
5: Que hubiera animación, que hubiera drama, comedia, también de una forma más impresionista vaga o de una forma más precisa, más naturalista.
3: La entrada será gratuita y en Sevilla se realizará del 3 de junio al 8 de julio, en Córdoba del 16 de julio al 20 de agosto.
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0: Y con Manuel Pérez Alcázar resumimos lo más importante de la tarde. Las altas temperaturas y el viento intenso, que tenemos aviso amarillo en el estrecho, han complicado en las últimas horas han estado marcadas por incendios forestales. La Junta, de hecho, ha activado, se lo contábamos hace unos minutos, la fase de preemergencia en situación operativa cero del Infoca.
7: Se activa ante la simultaneidad de incendios, el incremento de temperaturas y las previsiones meteorológicas. El consejero de la Presidencia de Emergencias, Antonio Sanz, ha dicho en redes que la anticipación es clave para prevenir riesgos. Durante la tarde se han declarado hasta 4 incendios en Andalucía, el más complejo en la localidad malagueña de Canillas del Aceituno, que sigue activo y ha obligado a desalojar 2 viviendas. Pese a la acción del viento, el alcalde Vicente Campos ha dicho a Canal Sur Radio que evoluciona favorablemente.
8: Está todo controlado, queda un foco pequeño nomás que en la parte del río Bermuda. Y ha habido 2 casas que ha habido que desalojarlas, pero de las cuales van a poder volver en breve.
7: Hay otro incendio en la localidad onubense de Minas de Río Tinto, muy cerca de la presa de Cobre. El tercer fuego sigue activo en la Sierra de Gádor, en el paraje Las Minas de Huércal de Almería. Es visible desde la playa. Y en la localidad gaditana de Zara de la Sierra, un incendio de pastos cerca de una residencia de mayores ha obligado a confinar el centro, aunque la rápida extinción ha evitado el desalojo.
0: El juez Calama de la Audiencia Nacional ha bloqueado las cuentas bancarias de Rodríguez Zapatero y las de sus hijas. Mañana se espera que se notifique el sumario completo de la investigación, por la que este magistrado imputa a Zapatero por el posible cobro de comisiones en el rescate de Plus Ultra.
7: El juez limita el bloqueo de los depósitos a casi medio millón de euros, que es el importe que Zapatero habría percibido de análisis relevante. Ordena el bloqueo de sus cuentas y la de sus hijas, en las que aparece como autorizado. La policía ha requerido información a la sociedad Inteligencia Prospectiva, la que no pudo registrar el pasado miércoles. Se investiga si esta sociedad pagó a las hijas del expresidente del gobierno. El juez Calama ha comenzado a analizar la documentación y los dispositivos incautados en los registros del despacho de Zapatero, la empresa de sus hijas y otras mercantiles. Mañana se espera que notifique el sumario completo con miles de folios, lo que podría retrasar la comparecencia de Zapatero ante el juez prevista para el 2 de junio. La aerolínea Plus Ultra se ha mostrado dispuesta a colaborar con la justicia, asegura estar analizando el auto con máximo rigor y afirma que mantiene su actividad con normalidad.
0: El Partido Popular ha citado en la Comisión de Investigación del Senado al gobernador del Banco de España, ex ministro de la Seguridad Social, Escribá, que aparece en el sumario en reuniones con Zapatero para facilitar el aplazamiento de una deuda de Plus Ultra.
7: El PP anuncia una ofensiva total en el Senado para tratar de esclarecer detalles sobre el rescate pagado por el gobierno a Plus Ultra durante la pandemia y el posible cobro de comisiones. Aseguran que la compañía no cumplía los requisitos para la ayuda de la SEPI y se preguntan si Zapatero medió ante el ministro Escrivá para aplazar esa deuda con la Seguridad Social. Alicia García anuncia la citación del exministro, de la secretaria de Zapatero, y no descarta llamar al propio presidente, al propio Zapatero, a sus hijas, incluso a Pedro Sánchez.
9: Una ofensiva total en la Comisión de Investigación para seguir destapando todo aquello que el gobierno de España y Sánchez quieren esconder. No descartamos absolutamente nada.
7: En un comunicado, el Ministerio de Seguridad Social ha asegurado que el aplazamiento de la deuda a Plus Ultra se ciñó a la normativa. Hasta tres ministros han defendido hoy a Zapatero. Óscar López, uno de ellos.
10: Yo apoyo a Zapatero y añado, los que creemos en la inocencia de Zapatero no tenemos que demostrar nada. Lo tienen que demostrar quienes acusan a Zapatero.
7: Los socios del gobierno cada vez marcan más distancias con el PSOE en este asunto. Sumar ha pedido que se investigue hasta el final. Junts y el PNV dejan la legislatura pendiente de la declaración de Zapatero.
0: El empresario Víctor de Aldama, el conseguidor de la trama Coldo, ha deslizado hoy en la Audiencia Nacional que Zapatero habría utilizado teléfonos móviles desechables, los similares a los que usaba precisamente esta trama, la trama Coldo.
7: Aldama ha declarado en la audiencia por la investigación por la adjudicación de contratos de mascarillas durante la pandemia. Ha negado que la entonces presidenta balear, Francina Armengol, y su gobierno se interesasen por el cobro de comisiones, pero ha apuntado que el gobierno canario de Ángel Víctor Torres, el ahora ministro de Política Territorial, sí que solicitó recibir dinero por esas adjudicaciones.
0: Y el Supremo ha tumbado el registro único de alquileres de corta duración que el gobierno trató de imponer a las comunidades autónomas y da la razón así a la Junta, que lo consideraba una invasión de competencias.
7: El tribunal aclara que Europa no exigía ni imponía un registro estatal ni alteraba el reparto de competencias. El gobierno andaluz llevaba más de un año advirtiéndolo, como ha explicado el consejero de Turismo en funciones, Arturo Bernal.
11: El propio tribunal aclara que el reglamento europeo no exigía un registro de ámbito nacional, ni siquiera alteraba el reparto interno de las competencias en el Estado español. La duplicidad a la que nos sometió el gobierno de Sánchez fue una decisión meramente política.
0: Son las 9:05, ya estamos en comunicación con toda la información deportiva. Alonso Rivero capitaneando este próximo tiempo de información. Alonso, ¿qué tal? Buenas noches.
12: Hola, Natalia, ¿qué tal? Muy buenas. Y además jueves, ¿eh? Que ya sabes que para nosotros sí, ¿eh? Es el viernes tuyo.
0: Sí, es verdad.
12: Claro, claro.
0: ¿Cómo?
12: Claro, ¿ah? Ya mañana no hay pelotazo.
0: No, para ti
12: ya
0: es viernes, no, perdona, no me hagas la rueca. El viernes es para ti.
12: Claro, he dicho que hoy es el viernes tuyo. Tu viernes es mi jueves, claro.
0: No, ¿no? Mi jueves es tu viernes.
12: No,
0: sí.
12: Natalia no.
0: Vamos a ver.
12: No.
0: ¿Tiene alguien por ahí que nos aclare esto?
12: Hoy es jueves.
0: Sí, pero para ti es viernes.
12: Claro que es tu viernes.
0: No, no, para mí es jueves y es viernes para ti. Bueno, ¿y para Riquelme qué es?
12: Y para Enrique Riquelme, pues parece que es una oportunidad para ser presidente, dicen, del mejor club del mundo, ¿no?
0: Eso dicen.
12: Bueno,
0: él va dando sus pasitos.
12: Ha enseñado la patita, yo creo que lo va a tener complicado, a ver qué proyecto de Fela el próximo sábado. Ya dijo, avisado a la Junta Electoral, va a ser una de las noticias del día.
0: Y tanto.
12: Pero el sábado va a explicar un poquito en qué consiste este proyecto. ¿Tú le das opciones?
0: Yo creo que sí. Y sí, creo que hay muchos madridistas que están también deseando.
12: ¿Sí?
0: No sé. Es que, hombre, después de lo último de Florentino, yo
12: hombre,
0: qué
12: el
0: sé.
12: Mensaje no es el mejor, pero claro, uno enseña la mochila de los títulos y la verdad es que ahí tiene que callarse, Natalia.
0: Ah, eso sí, eso sí, eso sí. El currículum lo tiene.
12: Son los resultados como en la política también. Si tú ves tu barrio bien limpito, con las obras bien hechas,
0: está claro,
12: votas.
0: Si está
12: no,
0: claro.
12: Al que venga.
0: Exacto. Bueno, pues disfruta de tu viernes,
12: gracias.
0: Alonso Rivero.
12: Lo disfrutaremos luego, Natalia. Hasta ahora.
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12: Y con Manu Japón a los mandos técnicos, con Carlos Sánchez, está por aquí Candela Vázquez, a la que voy a saludar. Pero hoy vamos a arrancar con algo precioso, porque en Sevilla, hoy en la Fundación Cajasol, el Cajasol Balonmano Proín de Sevilla estaba invitado ¿a qué? Pues a representar lo que ha conseguido, que es algo histórico. El estar en Asobal por primera vez en su historia y tener balonmano de calidad en la ciudad andaluza. Y hasta allí se ha marchado Lola Camacho para contarnos cómo ha ido el acto en el día de hoy. Lola, ¿qué tal? Muy buenas.
13: Buenas tardes, festiva en este patio de la Fundación Cajasol para los jugadores, el cuerpo técnico y la directiva del Cajasol Sevilla Proín. Un trofeo y unas medallas que reconocen el triunfo del equipo sevillano en la división Honor Plata y el ascenso directo que han conseguido a la Liga Asobal. El presidente de la Federación Española de Balonmano, Paco Blázquez, ha reconocido el esfuerzo, el trabajo del club y el proyecto de la directiva para llevar un equipo sevillano a la élite del balonmano nacional, un equipo que en poco tiempo ha conseguido mucho y que ha dicho debe estar también a nivel europeo. Por su parte, el ayuntamiento ha subrayado el compromiso con este club y ha anunciado una inversión de 3 millones de euros para mejorar y adaptar el centro deportivo de Amate. Y los jugadores, eso sí, muy emocionados y orgullosos del trabajo realizado y pensando ya en la próxima temporada, que comenzará el 13-14 de septiembre.
12: Pues ahora volvemos contigo, Lola, a ver si hay algún protagonista. Candela Vázquez, ¿qué tal? Buenas noches.
14: Hola, ¿qué tal?
12: Muy buenas noches. Espérate, porque esto suele pasar los que trabajamos en esto, ¿no? Las sí. Madres suelen llamar, mira que hay tarde para llamar, pues siempre en Manu Japón nos llaman cuando estamos en directo. Santa Madre, hasta las 9:35 estamos por aquí. Te iba a decir que balonmano, hombre, tenéis allí a Ramón Román en el diario ABC, al que sí. Le encanta esto, balonmano de calidad, fíjate.
14: Estaba empadronado en el paraguas, pero ahora le coge un poco más lejos.
12: Tú que sueles cubrir la información del Sevilla, no solo ha ascendido, sino que Juan Andreu ya tiene nuevo entrenador. Ya sabes que Víctor Montesinos, que es el que ha ascendido, se va a meter como director, digamos, de la cantera. Todo un pedazo de jugador y con un currículum maravilloso internacional, Antonio García va a ser el nuevo entrenador. Llegan tres fichajes, entre ellos también Chema Márquez, que es otro jugador extraordinario con mucha experiencia, incluso en la selección. El 95% de la plantilla confeccionada. Esto es hombre, una maravilla, así no, se trabaja.
14: Claro, claro, y así hay que trabajar cuando el salto que está dando es tan importante para la historia del equipo.
12: Pues así están las cosas, ¿eh? Y entre otros, me ha dado mucha alegría porque me decía Ramón Román, Rolando Uríos, el hijo, porque ya esto sí, las caras las tenemos para algo, pero claro, cuando yo veía absolutamente todo, el padre era un pivote maravilloso dentro de la selección. Así que balonmano en Sevilla, seguimos creciendo en nuestra comunidad autónoma, por la que nos vamos a dar una vueltecita para seguir sabiendo qué hacen nuestros equipos de cara al fin de semana. Por ejemplo, en Almería, tras unos días de duelo, toca sobre todo armar fuerzas para conseguir el 6-6 en este sprint final de Liga. Alejandro Macías, ¿qué tal? Muy buenas tardes.
15: Hola, ¿qué tal? Muy buenas. Pues sí, en Almería ha habido comunión, ha habido conjura, porque el equipo sabe que si quieren apurar las opciones que le quedan de subir directo, tienen que ganar sí o sí en el Molinón. También tres puntos importantes para esa tercera plaza que amenazan Málaga y Las Palmas y que darían ventaja en un más que probable playoff que es temido tanto para Rubí como para el Almería. El entrenador de Vilasar no ha conseguido subir en ninguno de los cuatro playoffs que ha disputado en su carrera, con un balance de 5 derrotas, 4 empates y un solo triunfo. Los números del conjunto indálico son algo mejores, con dos ascensos en promoción, aunque se han perdido hasta tres ocasiones ese playoff. Quedan dos partidos para llegar a ello. Primero el Molinón, para que el que se espera que viajen alrededor de 300 aficionados rojiblancos. El club, como ya hizo en Burgos, va a habilitar autobuses que saldrán desde la capital.
12: Gracias, Alejandro, desde Almería. Nos damos un salto hasta Málaga. Ya saben que ayer comentábamos una noticia maravillosa. Chupe, el delantero, el goleador, ampliaba el contrato un año más hasta 2029. Hoy había que escucharlo, Juan Carlos Tirado.
16: Pues sí, hoy se ha oficializado lo que se conocía en la tarde de ayer y que ha supuesto un bombazo para el malaguismo. Esa renovación de contrato de Chupe, el delantero del conjunto blanquiazul, que finalizaba su vinculación en 2028 y ahora lo hará hasta 2029 con una mejora de sus emolumentos y también con un aumento de esa cláusula de salida. Chupe ha hablado, lo ha hecho acompañado por el director deportivo Loren Juarros y ha venido pues a callar las bocas de aquellos que ya ponían a Chupe no solo en el mercado, sino en otro club en la próxima campaña. Lo ha dicho Chupe, que nadie se ponga nervioso, que hay Chupe para rato.
17: Pienso que se ha demostrado que tenéis que estar tranquilos, tanto la prensa como los aficionados. He renovado, estoy donde quiero estar y al partir de ahí tengo que estar centrado en el tramo final de temporada, que nos quedan cosas muy bonitas por conseguir y estoy seguro que lo vamos a conseguir.
12: Pues ojalá, ojalá haya muchas cosas bonitas de aquí al final de temporada con el Málaga en Primera División. Tenemos que marcharnos hasta Córdoba para dejar el fútbol y para hablar de fútbol sala, porque hay que buscar presidente, porque el que estaba se ha marchado y se ha despedido, Ildefonso Fernández. Muy buenas.
18: Sí, jornada de despedidas, Alonso, ¿qué tal? Muy buenas noches. En el Córdoba Patrimonio de la Humanidad, José García Román, su presidente, la persona que creó este club, dice adiós después de 13 años al frente de la entidad blanquiverde. Acaba cansado, dice, y sin tener aún cerrado su relevo, su prioridad, que el equipo de fútbol sala lo lleven empresarios cordobeses. En los últimos días, sin embargo, también ha ganado fuerza el nombre de Ramón Lázaro, el presidente del Ribera Navarra.
19: Mi primera opción, y los próximos días, hablamos 10, 15 días, es buscar a alguien a nivel de Córdoba. Si no, pues exploraríamos alguna, y no descarto, yo no descarto a Ramón Lázaro, ¿eh? Pero ya os digo que la primera opción siempre será alguien de Córdoba al frente del equipo.
18: La planificación deportiva se encuentra en stand-by a la espera de la llegada del nuevo propietario del Córdoba Patrimonio de la Humanidad.

0: Llevamos 2 o 3 semanas de celebración, sí. La verdad que ha sido algo espectacular, que yo creo que a día de hoy no somos muy conscientes del todo, porque ha sido todo muy rápido y demás, pero bueno, al final te pones a verlo desde lejos y ves que el club ha hecho historia, ves que Sevilla va hacia arriba, teniendo un club en la máxima categoría, y eso, pues bueno, eso es algo que nos llena de orgullo a todos.
1: Tú eres el capitán, ¿has sentido mucha responsabilidad esta temporada?
0: Bueno, al final es verdad que tenemos un grupo de trabajo de compañeros y de cuerpo técnico que lo han hecho todo súper fácil. Entonces, al final tampoco ha sido algo muy difícil ni que me haya conllevado mucha responsabilidad, pero bueno, siempre pues poner la cara por mis compañeros y dar la cara en los momentos complicados, que por suerte han sido pocos.
1: ¿Cómo fue ese último partido que necesitabais solo empatar? ¿Ganasteis? ¿Cómo viviste ese momento en Amate con el Alcobendas? Creo que era Alcobendas.
0: Sí, la verdad que fue un momento espectacular porque, bueno, nosotros aquí en Sevilla no estamos acostumbrados a que venga tanto público y demás. Y cuando nosotros salimos a la pista, Amate era una fiesta. Había creo que casi 2.000 personas allí y nosotros nos quedamos todos en shock. Concedimos, no hay posibilidad que no sea sacar la victoria de aquí y darle espectáculo a los aficionados.
1: ¿Cuánto tiempo llevas con el equipo? ¿Toda la vida, supongo?
0: Bueno, yo llevo 3 años aquí. El proyecto creo que empezó hace 5. Yo llevaba ya unos años jugando fuera y me vino la oportunidad, me llamaron para venir aquí y no me lo pensé 2 veces, la verdad. Vi que era un proyecto sólido, que tenía mucha ambición, y yo también estaba en búsqueda de ambición y de nuevos objetivos, y no me lo pensé, dije yo, en mi casa, Sevilla, y vámonos que nos vamos.
1: De hecho, has renovado y vas a estar en esa temporada, sí, en la élite del balonmano nacional.
0: Hombre, la verdad que eso es, bueno, agradecerlo ante todo, pero para mí a nivel personal es algo espectacular. Es lo que llevo buscando mucho tiempo y ya encima hacerlo con el equipo de mi ciudad y en mi ciudad y con mi familia y demás, pues es algo súper, súper gratificante.
1: Muchas gracias y a seguir disfrutando de esta fiesta.
0: Nada, muchas gracias a ti.
2: Gracias, Lola, disfruta tú también un poquito, buen trabajo, y tenemos que seguir hablando aprovechando que estamos en Sevilla. Esto ha dicho Anthony cuando ha salido hoy del entrenamiento.
3: Anthony, se ha hablado también mucho de si te vas a operar o todavía no lo sabes o no.
4: No sé, la gente la verdad habla cosas que no sabe. Tengo que poner un punto final eso, porque la verdad me siento muy, muy, muy bien. La persona siempre habla las cosas que no sabe.
2: Bueno, no sé si se refiere a lo que ayer apuntábamos y lo hizo Tato Furés, y en esta casa nadie dijo que se va a operar.
5: No.
2: Volvemos a repartir, digo,
5: a Brasil, ¿no?
2: No, vamos a repetir para aquellos que no escuchen bien, para que puedan hacer también la pregunta adecuada. Anthony está mucho mejor. El club entiende que con reposo absoluto y trabajo de fisioterapia puede llegar en perfectas condiciones a la pretemporada. Pero él va a viajar la próxima semana a visitar a un médico de su confianza y va a decidir si esto es así, y en el caso de no ser así, si se operara. Tato habló de un mes, mes y medio,
5: claro,
2: no hay más.
5: Lo que,
2: o sea,
5: pasa
2: no hay problema.
5: Que de operarse tendría que ser ya la próxima semana.
2: Sí, bueno, en el momento
5: para que pudiera llegar,
2: que se valore, que todo va bien, que las sensaciones, sí, son fruto de que la lesión está en muy buenas condiciones. Bueno, pero que él va a decidir. El club lo ha dejado, claro, en sus manos para que él pueda decidir, aunque le ha aconsejado que todo marcha bien y que por lo tanto siga en esas condiciones. Eso en cuanto al Betis, que este año no ha podido estar en una final que hubiera sido mágica. El que sí ha estado, pues es el rey de la Europa League, Unai Emery, que ya ha estado en Birmingham, que ya ha estado ante su público y que ha celebrado como solo él sabe hacer.
6: Birmingham is for you. And of course, we are so, so proud of you. How we did all the season.
2: Ahí está.
6: But the process we did with you in Villa Park, we love you.
5: Vamos allá.
6: For all our life. Thank you so much. And now please, the captain, John McGinn. Super John McGinn. Super John.
2: ¿Qué te parece,
6: McGinn?
2: Candela, ¿qué te parece?
5: Es que este hombre es un crack.
2: O sea, lo bueno que tiene, a mí me pasa, es que lo entiendo.
5: Sí. Es que tiene un inglés muy reconocible para
2: gente
5: nosotros,
2: que no somos,
5: ¿verdad?
2: Muy bueno, Manu, lo entendemos.
5: Es además como nos da esperanza a los que no somos, eso, muy buenos en idioma, en saber que por lo menos nos van a entender.
2: acaba de

0: Comunicar, por cierto, el Sevilla que Milan ha sido incluido en la lista para el Mundial. Milan, que a ver qué pasa también con
1: yo digo
0: futuro.
1: Que jugará, ¿no?, el sábado. Por lo menos le dará unos minutillos Luis García Plaza para que vaya un poquito caliente.
0: En cuanto a las acciones, Candela, bueno, vamos a ver si durante el programa hay novedades. Durante toda esta tarde todo el mundo habla de lo mismo que ya contábamos ayer. Día 29 se verán las caritas. A partir de ahí, sí, usted enseñe las acciones liberadas. En el club dicen que los máximos accionistas, como hemos contado, habéis publicado también que no hay problemas con eso, que las 13.000 que están embarcadas, los acreedores ya han avisado que en el momento que reciban el dinero,
1: sí,
0: la
1: que
0: libera.
1: Llegan al 29 sin problema.
0: ¿Y el dinero? Liberada. Aquí es donde hay más dudas.
1: Ahí hay muchas
0: dudas. Digo, para la gente que nos dedicamos a informar, Sergio remite a la gente que goza de su confianza que no hay problema, que va a aparecer el dinero y que va a aparecer allí con el dinero. Hay otras voces que hablan de que los mexicanos no van a poner ni 100, ni 150, ni X para que Sergio gobierne, que se han marchado, que busca ahora mismo inversores por las esquinas para llegar a esos 275 millones más o menos que tendría que pagar. Bueno, ahí está un poco la situación, Candela, es que no hay mucho más.
1: Sí, a ver, es que nosotros no tenemos la bola mágica para adivinar qué va a pasar el viernes que viene, pero lo único que podemos es limitarnos a contar lo que dice una parte y lo que dice otra. ¿Cuál es la verdad? Pues ojalá lo supiéramos y pudiéramos adelantarlo a los oyentes de Canal Sur, pero la realidad es que uno de los dos partes no está diciendo totalmente la verdad y se descubrirá el viernes. Porque las acciones hay que presentarlas y los avales y la financiación también.
0: Bueno, pues decía de todo esto, decía para que Enrique Riquelme, os voy a preguntar si le veis opciones, ya lo hablamos con Natalia, bueno, ya ha enseñado la patita, ha avisado a la Junta Electoral que se va a presentar a las elecciones del Real Madrid, hay lío con la camiseta del Athletic Club. El conjunto vasco iba a jugar o va a jugar con una camiseta, la nueva, en el Santiago Bernabéu y evidentemente ha colocado en la parte de atrás, digamos, un mapa de Euskal Herria con Navarra incluido, es decir, ¿para qué te metes en nada? Diría que esto es España, no sé si es lo mejor en este caso decirlo, pero esto es España, estos son los líos en los que la gente se mete y de todo esto vamos a hablar, porque también ha sido un día de despedidas como esta.
2: Hola, soy Dani Parejo, jugador del Villarreal. Ha llegado el día de decir hasta luego, no es un adiós.
0: Dani Parejo, que se marcha del Villarreal, también se marcha del Nápoles, Pedro.
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0: Por cierto, este es muy Emery, Manu, es, o no, está bien. A ver.
1: Bueno, un poquito
3: vorrei
1: mejor.
3: 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Bueno. Pues
0: mejor que el italiano de Monchi, sí es, ¿eh? También te lo digo. ¿Recuerdas cómo lo trincaron saliendo con el diccionario de italiano? Pues son dos despedidas de dos jugadores que se marchan, en este caso Pedro Rodríguez del Nápoles, del Lazio, perdón, he dicho del Nápoles, del Lazio.
1: ¿En qué estarías tú pensando?
0: Y Dani Parejo del Villarreal, a ver dónde acaba también. Es un viejo anhelo el de Dani Parejo recalar en el Sevilla, ¿recuerdas? Por familia, su mujer y demás.
1: Bueno, mira, ahora se pone todo un poquito propicio para que pueda llegar.
0: Coge 10 segundos de aire porque vamos a estar con Samu Silva y debatimos todo esto.
1: Vamos allá.
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0: Y ya presento a mi Samuel, también redacción del diario ABC. Samuel Silva, ¿qué tal?
6: Muy buenas, muy buenas, Alonso, Candela, ¿qué tal?
0: Oye,
6: ¿qué
0: vamos,
6: tal,
0: compi? Vamos, porque Candela y yo estábamos hablando, viene una horita antes y hablamos del programa. ¿Te consta que mañana haya algún tipo de reunión, Samuel, de abogados de una y otra parte? Bueno, digo esto porque han publicado los compañeros de Diario Sevilla que hay una reunión entre los abogados de los accionistas del Sevilla. Sí. Y para verse la carita, no lo sé.
6: Para ser, sí, se lo he escuchado a Manolo Aguilar en la cadena SER.
0: Sí, pues
6: que había una reunión de abogados, pero que no era por que era por ir detallando los contratos y la documentación.
1: Bueno, esos son trámites habituales.
6: Ahí está, para adelantar trabajo, que no tiene nada que ver con lo que estamos hablando de los avales de las acciones, sino simplemente que los abogados tienen que tenerlo todo también preparado por si está todo ok la semana que viene, ¿no?
0: Oye, esto
6: entonces
0: no...
6: es un trabajo más de abogado.
1: Sí, estaban gestionando poderes, las escrituras y también el contrato de compra-venta, y eso se tienen que reunir ambas partes para redactarlo. Entiendo que tienen que entrar dentro entonces de ese tipo de gestiones.
0: ¿Desconfiáis de alguna de las partes vosotros, ya que ellos han mostrado una desconfianza tremenda?
1: ¿Quieres
0: uno
1: que
0: con
1: nos
0: nosotros?
1: Mojemos al
0: sí,
1: respecto?
0: Yo quiero que penséis o que le contéis, porque sé que también manejáis muchísima información. Bueno, con todo esto, un batido, y a ver qué le contáis a los oyentes de Canal Sur Radio.
6: Tú sabes que yo siempre soy desconfiado por naturaleza, ¿no, Alonso? Creo que...
0: Depende para qué.
6: Eso... Bueno, no. En temas periodísticos, desconfianza plena.
0: Ahí sí.
6: Desconfianza plena de todo. Me ha parecido raro todo este asunto desde el principio, pero bueno, yo también, quiero ser un poco, bueno, no sé si es optimista, porque yo ni
0: no, pero no me vayas
6: pincho,
0: por ahí.
6: Ni pincho, ni todo.
1: No vayas por ahí, Samuel. Está desviando, Alonso.
0: ¿Confías? ¿Crees a alguna de las dos partes o a ninguna? No, pero no qué crees que se va a hacer. O sea, ¿confías en las dos partes? Es decir, ¿crees que uno tiene el dinero y que los otros tienen liberadas las acciones?
6: O que lo va a tener. No, a lo mejor no lo tiene, pero que lo va a tener.
0: Que lo va a conseguir.
1: Yo estoy un poco en esa línea.
0: Bueno, pero por lo tanto ahora mismo desconfías el que no lo tiene. Claro, porque va diciendo por ahí, por las esquinas, que lo tiene. Tú piensas que no lo tiene, pero que lo puede conseguir.
6: Yo pienso que no lo tiene garantizado 100%, como publicaron los compañeros del desmarque, porque se le ha caído un inversor, pero creo que Sergio tiene capacidad para conseguirlo y que está convencido de que lo va a conseguir, y por eso él dice que lo va a tener, porque no es que cuando lo tiene que tener y enseñar, pues la semana que viene, ¿no?
1: Claro, yo estoy en esa línea en el que la semana pasada, cuando acordaron que iba todo para adelante, sí tenía la financiación. Por lo que nos ha llegado un poco, fue a mitad de semana o un poco después, cuando ya saltó a la luz el tema del acuerdo, cuando hubo un poco de roce con ese fondo mexicano y cayó el respaldo del fondo mexicano, y ahora están buscando alguien que ponga el dinero que iban a poner los mexicanos.
0: Y si al final, es que claro, a lo mejor esto está todo demasiado inflado, ¿no? Al final el único que presentó Antonio Lápiz o Fede Quintero a un precio razonable y todo bien detallado, ¿no? Al final voy a empezar a pensar que el piso lo están vendiendo como si fuera en La Guaira, ¿no?
1: A ver, está por encima del precio que debería. No sé qué opinas, Samu, pero
0: también
1: yo
0: te digo que las facilidades
1: que
0: están poniendo los vendedores, Samuel, invitan a pensar que
6: que tienen muchas ganas de vender, ¿no?
0: Que esto sí, lo van a encontrar, ¿eh? En otro momento.
6: No, y que tienen ganas de vender. Yo creo que también se han dado cuenta de que ya, aparte del dinero, que evidentemente es una oferta muy superior a la anterior, y eso jugó una parte importante para convencerlo, creo que también se han dado cuenta de que el Sevilla necesita un cambio de rumbo, necesita una inyección de dinero externa, y ellos no están, a lo mejor no sí tienen la capacidad, pero no están en la disposición porque es necesario también ese cambio de rumbo en el club, ¿no?
1: Sí, yo creo que están
6: Los accionistas están convencidos también, ¿no?
0: Sí, pero yo creo que va más por intentar hacer una operación en la que son sabedores de que a este precio, en esta situación, no lo van a encontrar en otro momento, y vamos a intentar cuadrar todo para sí, poder mantener el mismo. Si esto se va el precio seguro,
1: claro,
0: a cantidades
1: más bajas,
0: mucho más bajas.
1: Es que es normal, además están estirando mucho el chicle, estamos en el límite, como lo hemos estado comentando todos los compañeros, la planificación de verano está en el aire todavía, y es una situación muy delicada para un club que ahora mismo no tiene dinero y que, si no tiene esa inyección de capital, se las va a ver muy mal a la hora de hacer un mercado de fichaje competitivo.
0: Antes de hablar de las selecciones de Real Madrid, solo me quedaba un apunte, y digo esto porque hoy he escuchado a Ángel Torres hablar de encuentros con Bordalás, con sus agentes, que de aquí al sábado se va a saber algo sobre su futuro. Ya les digo que de aquí al sábado, se lo avanzo, no va a saber nada Ángel Torres. No, ya se lo avanzo yo, Ángel Torres. De aquí al sábado no va a saber usted absolutamente nada de José Bordalás.
6: Y probablemente hasta el 31.
0: Y probablemente hasta el 29 mínimo no va a saber usted de nada. Hay una teoría que es muy clara, ¿no? El 29 ya hemos dicho que es la cita clave en la compra del Sevilla, que es un sueño que tiene que estudiarlo, pero que Bordalás no se va a sentar a negociar con nadie de Five Eleven Capital ni Sergio Ramos hasta que no compren un club. Es decir, que una cosa es que yo te pregunte a ti, oye, si yo tuviera esta casa, ¿usted se vendría a vivir conmigo? Bueno, si usted, hábleme y ya hablamos, pero creo que sí. Esta es la intención. Sí. Pero que nadie vuelva loco con todo este asunto. Sabemos cómo es Ángel Torres, ¿no? Sí. Le dan el micrófono habitualmente. Yo que he trabajado allí en el de Radio Marca, suelta un poquito sus cosas y de aquí al sábado Ángel Torres no va a saber absolutamente nada del futuro de José Bordalás. Del futuro del Madrid, lo de Enrique Riquelme, ¿creéis de verdad que tiene opciones?
1: Yo creo
0: que
1: no. ¿Que
0: tiene alguna opción de ganar? A no ser que traiga a Jürgen Klopp, a no ser que venda alguna noticia que nadie va a querer comprar, porque a ver quién se mete en una candidatura contra Florentino.
1: Yo creo eso. Muy difícil contra Florentino. Sí, esa
6: mujer, perdona, que entiendo, digo que ahora entiendo el paso que dio Florentino, ¿no? Uh-huh. El otro día de anunciar de convocar elecciones, porque él estaba viendo que se estaba forjando una candidatura y la quería coger con el pie cambiado, ¿no?
1: Claro.
6: Yo creo que tiene muy poco tiempo los nuevos para en este mercado del mundo del fútbol, vincularte contra Florentino en tan poco tiempo, veo complicado que puedan ilusionar con algo, ¿no? Como hizo Florentino en su día cuando Figo, ¿no? Yo eso lo veo muy difícil en tan poco tiempo y creo que ya ahí entiendo el movimiento que ha hecho Florentino para blindarse, porque, bueno, a él le habría llegado ya que había una candidatura formándose y buscándole las cosquillas, porque el Madrid lleva también 2 años malos, ¿no?, en lo deportivo, ¿no?
0: La verdad que bastante malo. Y la verdad es que no acaba.
6: Y hasta en lo económico, podría decir, ¿no?
0: Sí.
6: Porque
1: es un periodo de transición.
6: El Bernabéu, todo el año del Bernabéu, de los conciertos, también se le había venido un poco abajo a Florentino. Y creo que eso también influye en que haya gastado menos en los mercados de fichajes, ¿no?
0: Por cierto, que hay fútbol en directo. El Al-Nassr de Cristiano va ganando 3-1, sería campeón de liga. Es decir, un título más. A ver, un título que vale mucho menos, pero.
1: Sí, pero un título.
0: Sexto
1: es.
0: Mundial, lo decíamos ayer, ¿eh? Candela, Samu. 6 mundiales significa 24 años, al máximo nivel. Sí. 24 años, a mí me parece una auténtica pasada.
6: Y con una selección de nivel.
1: Sí, que, no
6: está yendo a jugar con...
1: Totalmente.
6: A ver, yo creo que a Cristiano lo hemos podido criticar por muchas cosas, porque...
1: Merecidamente,
6: pero como cuidarse y ambición, y creo que es un ejemplo para otros, ¿no?
1: Sí, naturalmente.
0: Bueno, pues esto en cuanto a la situación del Real Madrid, y evidentemente también tiene que haber mucho cambio, y va a haber, si se presenta seguramente mucho tiempo para esas entrevistas que todo el mundo entiende que son favorables al candidato, en este caso más desconocido. Sobre lo que tiene que pasar el fin de semana, ¿os mojáis? ¿Quién veis en el descenso? Yo decía que para mí los datos marcan que Girona seguramente, porque aún jugando en casa, creo que son 5 partidos los que se han disputado entre 2 equipos que el que caía se iba al hoyo, el Betis ha estado en 2 de ellos, y en todos de ellos el visitante es el que se ha salvado. Es un dato para estudiar, no sé si... ¿Influye el miedo a fallar ante los tuyos o el que juega fuera no tiene esa presión? No lo sé. Pero
1: el Girona, de todas maneras, no tiene muy buenos registros este año en casa. Y
0: ha caído en picado en el peor momento, digamos.
1: Exactamente. Digamos que empezó mal, ¿no? Tuvo un
0: parecía
1: repunte,
0: salvado, y claro, en los últimos 5 partidos son un desastre.
1: De hecho, se llegó a comentar que a lo mejor tenía opciones para entrar en Europa, como le ha pasado todo este bloque de equipo. Pero la verdad que yo le veo olor a muerto tanto al Girona como al Mallorca. Cosa que me parece muy sorprendente, teniendo en cuenta que el Chile y Levante han ascendido de segunda división y se van a consolidar. Y la verdad que es muy llamativo, porque todos más o menos lo dábamos por descendidos.
0: Samu, para ti, tú ves también...
6: Sí, yo creo que el Mallorca lo dan allí también en la isla, como... Ya no hablan ni de milagro, ya hablan de descomposición. Y el Girona, es verdad que el último partido que yo le vi en casa contra la Real Sociedad... Que tenía que se hubiera ganado, lo tenía todo con todo a favor, y no fue capaz casi ni de generar ocasiones los 20 últimos minutos. O sea, le sorprendió la incapacidad para generar. Y creo yo que esa ansiedad le puede jugar en contra, como tú dices, contra el Elche, a pesar de jugar en casa. Es verdad que el Elche, fuera de su estadio, tampoco ha sido muy potente este año, aunque ganase recientemente, pero fuera de casa creo que solo ha ganado un partido. Y por ahí ha flojeado también el equipo de Sarabia, pero lo veo mejor, ha llegado con más energía a la parte final del Elche. Vamos a ver si ese factor Montilivi juega a favor del Girona, pero yo te digo, lo vi muy mal con la Real Sociedad, cuando esa victoria casi lo hubiera puesto en bandeja a salvarse.
0: Bueno, pues hablaremos de todo ello la semana que viene. Samuel Silva, gracias, te leemos en el diario ABC. Un abrazo.
6: Un placer,
0: como siempre. Candela, un placer como siempre, ¿eh? Hasta el jueves que viene.
1: Alonso.
0: Gracias, Manu Japón. Gracias, Carlos Sánchez. Le dejamos con la mejor información en su casa en Canal Sur Radio. Mañana, ya saben, la jugada. El lunes, el pelotazo a las 9:05. Adiós.

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2: Bueno, pues estamos en el tiempo ya de la economía, la información económica aquí en el Mirador de Andalucía de este jueves. Y ya está por ahí Paco Vocero. Paco, ¿qué tal? Buenas noches.
3: Buenas noches, Natalia, ¿qué tal?
2: Pues muy bien, y está también por aquí Manuel Ángel Martín. ¿Qué tal, Manuel?
4: Aquí andamos, muy bien, Natalia, muy bien, Paco.
3: En esta, buenas noches,
4: en esta ya calurosa noche.
2: Digo, lo que tú querías, Manuel Ángel, que viniera el verano. Estabas deseando.
4: Ahí está, claro, claro.
2: Bueno, Paco, ¿qué nos cuenta la prensa económica a esta hora?
3: Pues venga, hagamos un análisis relevante de la prensa económica a esta hora. A esta hora. Mira, comenzamos por Expansión, que nos cuenta que el Supremo tumba el registro único de alquileres turísticos, por invadir competencias autonómicas. Y es que el alto tribunal considera que el Estado no tiene la capacidad de imponer un registro nacional sobre lo de las comunidades autónomas. Este es un golpe importante a las políticas del gobierno en materia de vivienda, precisamente en el tercer aniversario que se cumple de la ley de vivienda nacional. En 5 días nos dicen que el gobierno da los primeros pasos para lanzar nuevos programas millonarios militares en 2026, este año. Industria está ahora sometiendo a consulta pública las ayudas para proyectos de misiles contra drones, el Eurofighter, el caza e iniciativas navales como la corbeta de patrulla europea. En El Economista nos dicen que Red Eléctrica se declara superada por el boom solar y pide 607 millones para evitar otro apagón.
2: Madre mía.
3: Lo ha pedido por boca de su presidenta.
2: Qué pesadilla.
3: Que además sigue negando que haya ningún tipo de culpa de la compañía en el apagón. Y finalmente, en Invertia, Bruselas mejora al 2,4 el crecimiento de este año, pero alerta de la caída del turismo por la guerra de Irán. Y es que la Comisión ha presentado la revisión de su perspectiva precisamente esta mañana.
2: Oye, yo he encontrado un titular que me ha llamado la atención también. A ver, Manuel, tú ahora me comentas lo que te parezca bien, pero leo que Stellantis, como se quiera decir, acaba de anunciar en su Investor Day, que se ha celebrado en Michigan, Estados Unidos, que como sabéis es la meca de la producción del automóvil en Estados Unidos, anuncia que aumentará la productividad de sus fábricas europeas en un 20% en los próximos 5 años, pasando del 60% de utilización actual al 80% a finales de 2030, pese a que el grupo automovilístico, como sabéis, ha anunciado que va a perder volumen, pero es que anuncia que va a sacar 25 nuevos modelos en estos 5 años. ¿Cómo lo veis? ¿Eso nos va a beneficiar de alguna manera? ¿Vamos a coger en la pedrea, cogeremos algo?
4: Hombre, suena un poco contradictorio.
2: ¿Verdad?
4: Porque si están perdiendo dinero, pero en fin,
2: sí.
4: es un impulso importante.
2: Dice que va a relanzar las plantas españolas de Madrid y Zaragoza. Pues a ver si se enamoran de Andalucía y se les ocurre traer aquí algo también, ¿no? Estaría muy bien.
4: Pues depende de muchas cosas.
2: Porque el grupo Stellantis tiene muchos modelos, tiene muchas marcas.
4: Sí, yo creo que el mercado...
2: Sí, Manuel.
4: No, que el mercado del automóvil necesita un poco de reflexión, porque están pasando muchas cosas a la vez. Tenemos la competencia china, los modelos que le están vendiendo son modelos chinos, tenemos los temas del ahorro energético, de la transición, hay muchas, y yo creo que está en plena efervescencia y está en plena transformación. Y esto que hace Estados Unidos, lo que hacen en Michigan, lo que predican que van a hacer, pues tiene sentido desde el punto de vista de que todo va en función de la productividad. Todo el mundo está obsesionado con la productividad y hacen bien, con la inteligencia artificial, con la industrialización del sector, más aún de lo que ya está, que nos toque algo posiblemente. Lo que pasa es que es verdad que España ha pasado de ser un país que producía, como vosotros recordáis, que Estados Unidos cuando Aznar fue a Estados Unidos y habló con el presidente americano se quedó alucinado porque Aznar le dijo que España producía cars, coches, y el americano no se lo creía, no había oído nunca decir que en España se producieran coches, cuando efectivamente somos uno de los mayores productores del mundo, ¿no? Que efectivamente no sean marcas que tengan patente y que tengan un endorsamiento español es una cosa, y otra cosa es que no lo produzcamos, y lo produzcamos muy bien, por otro lado, y con mucha productividad.
2: Ya, en fin, pues sí. Bueno,
4: ya veremos a ver qué pasa. Yo creo que algo sí nos caerá, todo depende de lo que hagan las marcas.
2: Sí, ayer hablábamos de Airbus, que se produjo en el ADM de Sevilla el anuncio de que Airbus va a ampliar su planta de Sevilla para hacer la transformación del A330, que es un avión civil, poder transformarlo en un avión militar, avión de transporte o cisterna. Hoy hay otra noticia de Airbus: ha culminado el proceso de fusión de las dos plantas que todavía estaban activas en la bahía de Cádiz. Desde hace dos semanas toda la actividad industrial y la plantilla de la factoría de Puerto Real están ya en el puerto de Santa María, en una sede que se llama Airbus Cádiz. Nos lo cuenta Mónica de Ramón y comentamos.
5: Es un proceso que arrancó en 2024 y ha sido uno de los proyectos de gran impacto a nivel industrial y social en nuestra provincia. La sede resultante de esta unificación cuenta con una plantilla de 700 empleados directos que superan el millar si se suman los indirectos. Pero esta culminación de la fusión no es el paso final. Airbus Cádiz afronta ahora nuevos retos, como explica el presidente del Comité de Empresa, Felipe González.
6: El proyecto en sí de Airbus Cádiz, nosotros tenemos claro que no ha terminado aquí. Eran tres fases, que era la fase de traslado, en paralelo la fase de consolidación de todos los programas, de toda la plantilla, consolidarla aquí en la planta, y ahora empezamos la tercera fase, que es la de crecimiento. Crecimiento en empleo y en carga de trabajo.
5: Las instalaciones de Airbus Puerto Real las compró un grupo industrial chino. Ahora se dedican a la producción de fibra de vidrio orientada al sector eólico europeo.
2: Bueno, parece que todo son buenas noticias, ¿no, Paco? Esta semana sobre esta industria.
3: Sí, bueno, yo creo que lo que efectivamente esta operación lo que hace es que avanza a buen ritmo, se consolida Airbus Cádiz al concentrar esa actividad en la planta del puerto, que está ya, bueno, al 80% de ejecución, ¿no? Y bueno, y yo creo que es una buena noticia, ¿no? Con lo que tú comentabas, con la de ayer en la ADM de estos dos días de Sevilla también, ¿no? Para Airbus.
2: Sobre la información que se ha producido hoy del crecimiento económico en la Unión Europea, la economía de la Unión va a crecer por debajo del 1% este año, mientras que la inflación llegará al 3,1% por el efecto de la guerra en Oriente Medio y el cierre de Hormuz. Es lo que indican las previsiones que ha actualizado el comisario europeo de Economía. Vamos a escucharlo.
7: Dice
2: que el precio de combustible ha subido un 60%, el gas un 50% respecto a los países, a los precios anteriores a la guerra, y justifica un poco así esa variación en las previsiones en el conjunto de la Unión. Pero España, según esas mismas previsiones, es el único país que mejora el crecimiento económico, que llegará hasta el 2,4% este año y con una inflación del 3%. ¿Qué lectura, Paco, podemos sacar de estas previsiones?
3: Bueno, ya
2: esta diferencia ya y estas diferencias, ¿no?, entre los países que han sido tradicionalmente motores de la economía europea y España.
3: Sí, porque fundamentalmente Francia y Alemania, que además también hoy se han conocido los PMI, los indicadores adelantados manufactureros de industria, Siguen estando en una posición muy floja, están con respecto al conjunto de la Unión, y claro, evidentemente, siendo los motores, tiran atrás del resto, ¿no? Y nosotros estamos sueltos un poco, estamos un poco al margen, precisamente porque no tenemos ese gran poder industrial que tienen, ¿no? Estamos más por otras cuestiones, estamos más por los servicios, fundamentalmente estamos más por el turismo, que se espera un excelente año, un nuevo excelente año turístico también, ¿no? Pero bueno, aquí lo que yo me fijaría más que el crecimiento macro, yo me fijaría más en la inflación, ¿no? Mm. Y la inflación se sigue situando por encima del 3%, y tenemos un segundo semestre. Ya comentábamos que el Observatorio Económico de Andalucía hablaba de una inflación que se iría conteniendo en el segundo semestre, sí, ¿no? Y la comisión vuelve hoy a reiterar, como muchos de los servicios de estudio y casas de análisis que hemos ido viendo también en los últimos días, uh-huh, que la inflación va a ser muy complicada de dominar y uh-huh, rebajar por debajo del 3% este año, con lo que supone eso en todos los órdenes y niveles.
2: Manuel.
4: Bueno, yo creo que casi todos los organismos internacionales están pensando ya en el 3% como una cifra de inflación alcanzable y quizá hasta soportable, porque yo creo que menos no se va a poder reducir. Desde luego, subida de tipos de interés no podemos esperar, porque no está el horno para bollos. En cualquier caso, lo que sí es cierto es que...
2: Tú has dicho el 2, ¿no? El 2. Pero es que las previsiones hablan ya del 3%. ¿Eso también es aceptable?
4: Sí, no, yo creo que el techo está en el 3,5%, ¿no? Ajá. Menos va a ser más el 2% como objetivo, ya es inalcanzable desde mi punto de vista. Ah. Es muy difícil, tal como están los precios de la energía y las relaciones internacionales, es muy difícil. Se puede aguantar si hay crecimiento. El problema es que efectivamente, como estabais comentando ahora y como decía Paco, efectivamente la Europa industrial está muy débil, el núcleo alemán, francés, pero sobre todo alemán, pues está muy débil. No tenemos resuelto en los temas energéticos. Seguimos dependiendo del gas. Tenemos dependiendo de la Unión Soviética. Le seguimos comprando cosas. Si tenemos la competencia de China. España parte de unos niveles inferiores y, por tanto, es más fácil dar cifras de crecimiento cercanas al 2,5%. Y, por otro lado, también la estructura productiva no es la que tiene Alemania. No somos un país industrializado. Queremos serlo, pero no lo somos todavía. Y, por tanto, mientras aguante la agricultura y aguante los servicios, básicamente el turismo, pero otros servicios también, pues efectivamente tendremos un crecimiento razonable, que en función de nuestra población, que va a crecer, pues nos dará un crecimiento del PIB, pero un PIB per cápita que ya veremos cómo se sitúa, porque no se situará muy alto ni será un número muy airoso. Pero, en fin, no hay que desesperar. Es probable que a medio de año, si los problemas geoestratégicos y los problemas energéticos se resuelven, pues podamos tener una serie de alegrías, algún crecimiento especial, décimas que suben, sobre eso bajada en la inflación, pero no esperemos mucho más. En el 2006 va a ser un año que ya lo estamos viendo, ya está vencido el 2006, y en 2007 pues tampoco parece que fuera una cosa brillante.
2: Ya.
4: Sigue habiendo mucho desequilibrio geoestratégico y sigue habiendo una crisis industrial provocada fundamentalmente por una enorme competencia internacional.
2: Ya.
4: Fundamentalmente los países de China, los países sudeste asiático y norte asiático, que están compitiendo con nosotros, y también en Europa.
2: Pues
4: en Europa,
2: Manuel,
4: lo más importante es
2: Manuel,
4: la Manuel. Unión Soviética sigue siendo un competidor.
2: Sí, bueno, ahora Rusia ahora, ¿no? Ahora Rusia. No. Vamos a hablar, tenemos a nuestra invitada, Paco, Manuel Ángel. A su fin, la Asociación de Usuarios Financieros ha presentado esta semana, junto a otra treintena de asociaciones europeas, una denuncia contundente contra Meta, TikTok y Google. Ya sabemos que les llueven las demandas a estas plataformas, pero en este caso tiene una connotación especial para los usuarios financieros, que al final somos absolutamente todos. Nos atiende hasta ahora Patricia Suárez, que es la fundadora y presidenta de Asufin. ¿Qué tal, señora Suárez? Buenas noches.
7: Hola, muy buenas noches.
2: Gracias por estar aquí en El Mirador. A ver, ¿en qué exactamente consiste, qué es exactamente lo que están denunciando y por qué en este momento, Patricia?
7: Bueno, nosotros ya llevábamos mucho tiempo diciendo que las plataformas en general tenían que asumir su responsabilidad, que no podían decir que ellos solamente ponían en contacto unos usuarios con otros y que si algo sucedía entre medias, digamos, no tenían nada que ver. Afortunadamente se aprobó la Ley de Servicios Digitales Europeas, que directamente les dice que efectivamente que ellos tienen una obligación, la obligación de retirar publicidad fraudulenta. O de la misma manera que vemos en muchas plataformas que retiran fotos porque consideran que atentan a su código establecidos, sí, pues que también pueden retirar otro tipo de publicidad. Y en este caso lo que hemos hecho es durante meses, todas las organizaciones que pertenecemos al BU, casi 30, hemos estado monitorizando publicidad que ofrecía servicios financieros. Las típicas anuncios que te dicen que te van a enseñar a invertir o que puedes invertir aquí y vas a conseguir una gran rentabilidad y que luego lo que son absolutamente fraudulentas, que vas a poner tu dinero allí y tu dinero va a terminar pues en las Islas Caimán o más lejos, ¿no?
2: Más lejos, sí.
7: Bueno, y aquí, ¿qué es lo que hemos visto? Pues que no tienen mecanismos adecuados para, una vez que se pone la denuncia, retirar de inmediato el anuncio. Lo que hacen básicamente es darte largas, decirte que lo van a ver, que lo van a revisar, y el resultado ha sido que después de 900 anuncios, ni más ni menos, que hemos denunciado, 27% se han retirado, o sea, uno de cada cuatro. Y lo que es peor es que en el 50% de los casos nos han desestimado. Nos han dicho que no, que el anuncio es perfectamente legal, cuando todos sabemos, o nosotros por lo menos les demostrábamos, que ese anuncio lo que iba a hacer es engañar a la gente. Este es el problema. Cada una de las asociaciones lo hemos denunciado en nuestros Estados miembros, nosotros en la CNMC, pero luego también lo hemos denunciado en Bruselas, en la Comisión Europea, para que tome medidas.
2: ¿Qué clase de fraude financiero exactamente están viendo circular en estas plataformas? Vamos a poner ejemplos. Por ejemplo, hablamos de criptoinversiones, de esquemas Ponzi, de suplantación de bancos.
7: Exactamente. Básicamente los que hemos observado, que son como muy evidentes, son inversiones en criptomonedas que son inexistentes, por empresas que no existen, con cuentas muchas veces tienen conexiones, el dinero va a Malta o a algún país eslavo y para luego saltar a otro país. Esta sería la primera, este tipo de inversiones. También hemos visto sistemas Ponzi, que si tú vas invitando a más gente, supuestamente vas a recibir más dinero, cuando realmente pues lo que estás haciendo es una bola de nieve y el último que llega es el que ha perdido el dinero. Pero también, otra de las cosas que sí que hemos querido denunciar es algunos supuestamente fininfluencers que lo que están haciendo es decirte que te van a dar educación financiera, que te van a ayudar a invertir, porque cuanta más información tengas para invertir, mejor. Pero cuando tú vas a ese anuncio, lo que sucede básicamente es que, acabado esa formación gratuita, que es brevísima, lo que te dicen es pon el dinero aquí, aquí y aquí.
2: Claro.
7: Entonces no tienen independencia, tienen un conflicto de interés evidente y este tipo de cosas también hay que vigilarlas. Pero en general, todos los anuncios que hemos denunciado son sobre todo de fraudes bastante burdos y que además no nos pueden engañar. Ahora mismo con la inteligencia artificial se puede detectar perfectamente, no solamente por el contenido, sino por el patrón, por el tipo de slogans, por el tipo de fotografía, de esquema. En fin, son tantas las características que con la inteligencia artificial lo podrían retirar. Prácticamente no haría falta ni que saliesen. Es más, nosotros hemos visto cómo nos decían otro tipo de plataformas más serias que ellos tenían inteligencia artificial para detectar el fraude, que detectaban dos o tres semanas antes de que sucediera el fraude en las redes sociales y que cuando llegaba a su plataforma de venta, sobre todo, ya ellos lo habían detectado. Y la pregunta era, si esta plataforma de venta, que todos más o menos podemos imaginar cuál es, detecta el fraude 2 o 3 semanas antes en la red social, ¿cómo es posible que la red social no lo detecte, no lo elimine, no impida que salga? Bueno, pues probablemente, y esto es lo que también denunciamos, sea su modelo de negocio. Y eso es lo que no se puede consentir.
2: Paco Vocero.
3: Sí, señora Suárez, buenas noches, encantado de saludarla. Ustedes apelan a la Ley de Servicios Digitales Europea, que prevé multas de hasta el 6% de la facturación mundial de estas compañías. ¿Creen que la Comisión Europea va a actuar con firmeza o vamos otra vez a ver sanciones simbólicas para estos gigantes que facturan miles de millones de euros?
7: Pues nosotros esperamos que sí, que haya sanciones firmes, porque además en este mundo global en el que vivimos y que estamos viendo tantos desmanes a nivel, digamos, digital, Europa es una especie de isla regulatoria en la que se está teniendo un bastante más sentido común, pero de poco sirve si luego no hay sanciones que realmente sean contundentes. Esto nosotros lo venimos defendiendo, pero sabemos que es difícil. Sabemos, por ejemplo, porque por transparencia los grupos de interés se registran en la Comisión Europea, los grupos de transparencia, y tienen que declarar cuánto dinero invierten en el lobby. Y sabemos que Google es la empresa que más dinero gasta en lobby en la Comisión Europea. Por tanto, somos muy conscientes de que es difícil, de que les va a costar, pero creo que nos estamos jugando mucho.
2: Sí. Patricia, ¿te hemos perdido? No, no.
7: Vale.
2: Manuel Ángel Martín, no sé si tienes alguna pregunta o quieres hacer algún comentario sobre este nuevo sistema de estafa financiera.
4: No, muy brevemente. Muy brevemente, en fin, siento no tener más tiempo para contar un rollo que procede de mis 40 años de profesor de finanzas, pero que esto siempre ha sido así. El problema de la Unión Europea es cuál es. No hay regulación financiera suficiente, no se aplica esa regulación financiera, no se lleva a cabo, no hay penalidades ni penas. Ni, ¿cuál es? Hay, que no... ¿Quién es el responsable de que, habiendo como hay un sector como es el financiero, que está hiperregulado, el sector bancario y otros sectores, cómo puede ocurrir esto? ¿O son muy listos y consiguen que la gente se enriquezca en base a lo que ellos predican, o algo raro hay? Porque si no, en fin, el sector no es un sector que esté sin regular, está regulado hasta el máximo. Preguntemos a los bancos o preguntemos a cualquier servicio financiero, ¿no? ¿Y cuál es el problema? El problema es que tiene que haber más regulación, más vigilancia, más penalización, más, ¿cuál es?
7: Bueno, yo creo que lo primero que habría que distinguir es que precisamente aquí este tipo de anuncios no proceden de los bancos, ni de entidades de crédito, ni de entidades de inversión conocidas, supervisadas y inscritas, ¿no?, en los debidos registros con sus papeles en regla. Esto son anuncios fraudulentos que están totalmente al margen de la legalidad. Y lo segundo es que creo que es verdad que siempre ha existido. Pero con las redes sociales y también con la inteligencia artificial se multiplica a unos niveles.
4: Mire usted, eso pasa en el mundo de las noticias, en el mundo de la publicidad, en el mundo de la política, claro, en todos los mundos.
7: En todo. Y que desgraciadamente creo que los malos muchas veces van por delante en el uso de este tipo de herramientas. Nosotros hemos participado en foros en los que hemos encontrado cómo la policía o algunos reguladores están utilizando inteligencia artificial para frenar el fraude, pero en la misma exposición te explican que todas esas operaciones que se hacen con inteligencia artificial para detener el fraude se pueden hacer a la inversa. Entonces, pues es realmente difícil. Por eso aquí, en mi opinión, lo que tenemos que actuar es sobre la economía de la plataforma. La economía de la plataforma, hace 10 años éramos muy hippies y muy contentos. ¡Ay, sí! Vamos a compartir nuestra casa. ¡Ay, sí! Voy a poner mi casa a la venta. Voy a poner mi coche a la venta. Economía colaborativa. Qué divertido todo. Pero, oiga, no. Esto se ha convertido en un negocio. Esto está sustentado en tecnología del máximo nivel. No pueden decir que no son capaces de frenarlo. No pueden decirlo. Y ahí es donde está la clave.
2: Y para terminar, Patricia, aunque estamos ya fuera de hora, mientras llegan o no las medidas efectivas para el ciudadano, ¿qué señales de alerta deberíamos tener siempre presentes para no caer en la trampa?
7: Pues desgraciadamente las claves son prácticamente las de siempre, sobre todo en el tema de las inversiones. Que nadie da duros a pesetas, que difícilmente te vas a hacer rico con criptomonedas, por mucho que sobre todo nuestros jóvenes varones mayoritariamente piensen que va a ser así, y que antes de hacer una transferencia a una cuenta bancaria que está fuera de los o está en esos lugares, digamos, en el límite de la Unión Europea, pues se preocupen en comparar, en contrastar y en ver si realmente la empresa que está detrás es legítima o realmente se va a llevar su dinero y no lo va a volver a ver nunca más.
2: Exacto. Complicarnos un poco la vida, escudriñar un poquito y eso, y no caer en las trampas fáciles de siempre, ¿no? Que nadie regala nada. Por suerte, por desgracia. Bueno, Patricia Suárez, fundadora y presidenta de Asufin, te agradezco mucho que nos hayas visitado porque sabemos de tu agenda hiper complicada. Así que un abrazo y hasta la próxima.
7: Al contrario, gracias a vosotros. Un abrazo muy fuerte.
2: Adiós, buenas noches. Y Paco Vocero y también Manuel Ángel Martín, os despido a ambos hasta la semana que viene porque es jueves y el viernes ya saben los oyentes que no tenemos economía.
4: Venga, un abrazo muy fuerte.
2: Buen fin de semana.
3: Igualmente.
2: Adiós.
3: Hasta la semana que viene, hasta mañana.
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2: Y con Manuel Pérez Alcázar. Vamos a actualizar toda la información, lo que les venimos contando a lo largo de la tarde. Las altas temperaturas y el viento intenso, tenemos aviso amarillo en el estrecho, han complicado la tarde, que ha estado marcada por incendios forestales en Andalucía. La Junta ha activado la fase de preemergencia. Situación operativa cero del Infoca.
9: Se activa ante la simultaneidad de incendios, el incremento de temperaturas y las previsiones meteorológicas. El consejero de la Presidencia de Emergencias, Antonio Sanz, ha dicho en redes que la anticipación es clave para prevenir riesgos. Durante la tarde se han declarado hasta 4 incendios en Andalucía. El más complejo ha sido el de la localidad malagueña de Canillas de Aceituno, que ya está estabilizado, pero que ha obligado a desalojar 2 viviendas. Sus propietarios han podido regresar. Hay otro incendio en la localidad onubense de Minas del Río Tinto, muy cerca de la presa de cobre. El tercer fuego sigue activo en la Sierra de Gádor, en el paraje Las Minas de Huércal de Almería. El humo se ha podido ver desde la playa. Se han retirado los medios aéreos, pero siguen trabajando en la zona 9 grupos de bomberos. Y en la localidad gaditana de Zahara de la Sierra, un incendio de pastos cerca de una residencia de mayores ha obligado a confinar el centro, aunque la rápida extinción ha evitado el desalojo.
2: El juez Calama de la Audiencia Nacional ha bloqueado las cuentas bancarias de Rodríguez Zapatero y las de sus hijas. Mañana se espera que se notifique el sumario completo de la investigación por la que el juez imputa al expresidente del gobierno socialista por el posible cobro de comisiones en el rescate de Plus Ultra.
9: El juez limita el bloqueo de los depósitos a casi 500.000 de euros, que es el importe que Zapatero pudo percibir de análisis relevante. Ordena el bloqueo de sus cuentas y la de sus hijas, en las que aparece como autorizado. La policía ha requerido información a la sociedad Inteligencia Prospectiva al no poder llevar a cabo el registro ordenado por el juez. Se investiga si esta sociedad pagó a las hijas del expresidente. El juez Calama ha comenzado a analizar la documentación y dispositivos incautados en los registros del despacho de Zapatero, la empresa de sus hijas y otras 2 mercantiles. Mañana se espera que se notifique el sumario completo con miles de folios, lo que podría retrasar la comparecencia de Zapatero ante el juez prevista para el 2 de junio. La aerolínea Plus Ultra se ha mostrado hoy dispuesta a colaborar con la justicia, asegura estar analizando el auto con el máximo rigor y afirma que mantiene su actividad con normalidad.
2: El Partido Popular ha citado en la Comisión de Investigación del Senado al gobernador del Banco de España, exministro Escrivá, José Luis, que aparece en el sumario en reuniones con Zapatero para facilitar el aplazamiento de la deuda que Plus Ultra tenía precisamente con la Seguridad Social.
9: El PP anuncia una ofensiva total en el Senado para tratar de esclarecer detalles sobre el rescate pagado por el gobierno a Plus Ultra durante la pandemia y el posible cobro de comisiones. Aseguran que la compañía no cumplía los requisitos para la ayuda de la SEPI y se preguntan si Zapatero medió ante el ministro Escrivá para conseguir que se aplazase la deuda con la Seguridad Social. Alicia García anuncia la citación del exministro, de la secretaria de Zapatero, y no descarta llamar al propio expresidente, a sus hijas, incluso a Pedro Sánchez.
10: Una ofensiva total en la Comisión de Investigación para seguir destapando todo aquello que el gobierno de España y Sánchez quieren esconder. No descartamos absolutamente nada.
9: En un comunicado, el Ministerio de Seguridad Social ha asegurado que el aplazamiento de la deuda Plus Ultra se ciñó a la normativa. Hasta tres ministros han defendido hoy a Zapatero. Óscar López es uno de ellos.
11: Yo apoyo a Zapatero y añado, los que creemos en la inocencia de Zapatero no tenemos que demostrar nada. Lo tienen que demostrar quienes acusan a Zapatero.
9: Pero sus socios en el gobierno cada vez marcan más distancias. Desde Sumar, el ministro Bustinduy ha pedido que se investigue hasta el final.
12: Claro que produce desazón y claro que produce enfado la recurrencia de pues estos asuntos que enturbian la vida pública y que generan una profunda desafección entre la gente progresista.
9: También se van apartando los socios parlamentarios. El portavoz de Esquerra, Gabriel Rufián, va enfriando su defensa inicial de Zapatero. Ahora defiende el auto del juez.
13: Quiero saber la opinión del presidente del gobierno ante lo que describe el auto.
14: ¿Su opinión sobre el auto?
13: Que está muy bien escrito.
9: Junts y el PNV dejan la legislatura pendiente de la declaración de Zapatero.
2: El empresario Víctor de Aldama, el conseguidor de la trama Coldo, hoy ha dicho en la Audiencia Nacional que Zapatero habría utilizado teléfonos móviles desechables similares a los utilizados por la trama.
9: Aldama ha declarado en la audiencia por la investigación por las adjudicaciones de contratos de mascarillas durante la pandemia. Ha negado que la entonces presidenta balear, Francina Armengol, y su gobierno se interesasen por el cobro de comisiones por la compra de mascarillas. Pero sí que ha apuntado que el gobierno canario de Ángel Víctor Torres, ahora ministro de Política Territorial, solicitó recibir dinero por las adjudicaciones del material sanitario. Aldama hoy no ha llevado donuts ni bollería a los periodistas que estaban ante la audiencia, pero se ha acercado a saludar.
15: No voy a hacer ninguna declaración, simplemente es para agradeceros que estéis aquí.
2: Qué amable. El Tribunal Supremo ha tumbado el registro único de los alquileres de corta duración que el Gobierno central trató de imponer a las comunidades autónomas y da la razón de esta manera a la Junta, que lo consideraba una invasión de competencias.
9: El tribunal aclara que Europa no exigía ni imponía un registro estatal ni alteraba el reparto de competencias. El gobierno andaluz llevaba más de un año advirtiendo de esta extralimitación y de la falta de diálogo, como explica el consejero de Turismo en funciones, Arturo Bernal.
16: El propio Canal Sur Radio aclara que el reglamento europeo no exigía un registro de ámbito nacional, ni siquiera alteraba el reparto interno de las competencias en el Estado español. La duplicidad a la que nos sometió el gobierno de Sánchez fue una decisión meramente política.
9: Así es, declaraciones de Bernal a esta emisora. La decisión coincide con la reunión sectorial del Ministerio de Vivienda con las comunidades autónomas, que han aceptado el plan estatal de vivienda que supondrá repartir 7.000 millones de euros. Casi 1.200 llegarán a Andalucía, lo defiende la ministra Isabel Rodríguez.
17: Que puedan disponer de estos fondos en esta primera anualidad para que en el segundo semestre de este año ya puedan estar ejecutando este plan y, por tanto, disponiendo del mismo.
9: Sin embargo, la mayoría de gobiernos autonómicos avanzan recursos ante el Supremo. La consejera andaluza en funciones, Rocío Díaz, considera insuficiente la aportación del Ministerio.
18: No estamos de acuerdo con la financiación como se ha hecho. ¿Por qué? Porque Andalucía multiplica por 6 su aportación y, sin embargo, el Gobierno de España lo que hace es multiplicar por 2 su aportación.
9: Para que el dinero llegue a las autonomías tendrán que cumplir algunas exigencias, como garantizar que la vivienda protegida se construya y sea pública siempre, o que las comunidades compartan la información de los precios de los alquileres en sus territorios.
2: España saca a Gibraltar de su lista de paraísos fiscales a la espera de la eliminación de la verja el próximo 15 de julio.
9: España, que mantenía a la roca en esa situación desde 1991, considera que ya cumple con los requisitos de transparencia fiscal y de equidad tributaria humanitaria que exigen las leyes de nuestro país. El gobierno de Gibraltar ha valorado positivamente la publicación del Ministerio de Hacienda de este borrador de orden ministerial que retiraría formalmente a la colonia de la lista española de paraísos fiscales. La orden está a la espera de ser publicada en el BOE.
2: Y una noticia que a esta hora está publicando el diario ABC. Los policías y guardias civiles que luchan contra el narcotráfico en Andalucía han ganado una pequeña batalla en Europa, pero con la abstención del Partido Socialista. El PP europeo ha logrado sacar adelante esta tarde una enmienda presentada por Maravillas Abadía para reconocer el riesgo profesional de los agentes de las fuerzas y cuerpos del Estado que luchan contra el tráfico de drogas. Ha sido en el Parlamento Europeo, a cuenta de la mortalidad laboral. El PP, de estos agentes, el PP ha conseguido que se reconozca el aumento de ataques contra las policías y fuerzas de seguridad, así como el riesgo estructural y permanente al que se enfrentan por la violencia sufrida en el ejercicio de sus funciones. Sin embargo, el PSOE en el Parlamento Europeo se ha abstenido. Ha votado en contra. Se ha abstenido. Me corrijo a mí misma, se ha abstenido el PSOE en el Parlamento, en la votación del Parlamento Europeo. Y Vox reclama la retirada de la camiseta del Athletic de Bilbao de un mapa del País Vasco que incluya Navarra.
9: La formación de Santiago Abascal remitirá un escrito a la Liga, al Consejo Superior de Deportes y a la Real Federación Española de Fútbol para reclamar que actúen ante la inclusión de ese mapa del País Vasco que incluye a Navarra y a otros territorios. La iniciativa se va a trasladar antes del partido de este sábado entre el Real Madrid y el conjunto vasco. Vox vuelve a entrar en polémica con el fútbol después de que en la campaña de las andaluzas la esposa de Abascal publicase una foto de su marido con una camiseta del Sevilla. Fue objeto de muchas críticas. Abascal dijo entonces:
14: hoy he aprendido que no hay que meterse en cosas de fútbol. Porque un amigo me regaló una camiseta con mi nombre, y se me ha ocurrido ponérmela, y parece que hay otros muy enfadados. Y entonces yo, que no creo nada en la corrección política, es decir, que sí creo en la corrección futbolística. Entonces yo, para que lo sepáis, soy de todos los equipos españoles que no atacan a España, que defienden a España.
9: Parece que Abascal no terminó de aprender la lección esa de no meterse en asuntos de fútbol.
2: En charcos. ¿No metes en charcos?
9: Futbolísticos.
2: Bueno, en charcos futbolísticos.
9: Sí. Venga, ahora la moviola.
2: Vamos con la moviola. Venga, adiós.
9: Hasta mañana.
2: Hasta mañana.
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2: Diez y trece minutos de la noche, noche de jueves, vaya semanita que llevamos. Comentaba con los tertulianos a micrófono cerrado que efectivamente, primero tuvimos el juicio de las mascarillas, con Ábalos, Coldo, Aldama y el juicio de la Kitchen en paralelo. Y no salimos de eso y empezó la campaña electoral. No salimos de las elecciones andaluzas y tenemos el caso Zapatero, no sé cómo le llamarán al final. Ahora preguntaré yo a mis sesudos analistas. Y hoy, fijaros que ha subido la temperatura y de qué manera y qué cantidad de incendios se han detonado, ninguno grave, afortunadamente, esta tarde en varias provincias, en Sevilla, en Cádiz y en Málaga, ¿eh? Afortunadamente, el más grave, el que parecía más complicado, el de Canillas de Aceituno, en la provincia malagueña, va por buen

0: la pinta porque el viento soplaba a favor del fuego.
1: Sí, la verdad que el viento, no, por eso fue, se reanimó otra vez bastante fuerte, y ya el problema es que ya llegaba a las casas y ya la verdad que se ponía la cosa bastante fea.
0: Y ha habido un despliegue de medios aéreos impresionante, ¿no? Muy poco tiempo.
1: Sí, sí, la verdad que gracias a la gran operación que han hecho todos los medios, tanto aéreos como terrestres, ha sido uno de los motivos que se ha podido controlar bastante bien y bastante rápido.
0: ¿Cómo cuántos aviones o helicópteros ha contado usted?
1: Obvio, cinco medios aéreos y casi más de 60 terrestres de personas.
0: Claro, esa es la clave. Acudir pronto e inmediatamente hacer un despliegue masivo de medios, ¿no? El plan Infoca de este año, pues fíjese, ya se ha estrenado. Bueno, los agentes del Infoca no paran en todo el año, pero se ha estrenado con éxito, porque además ha habido tres incendios simultáneos, el de su pueblo, el de Zahara de la Sierra y luego en Huelva, en Río Tinto y en Almería, cuatro en Almería, sí, también. Así que sí, dígame.
1: No, que sí, que se han comportado muy bien. Y eso, que esperemos que no tengan que actuar mucho todo el año, pero se ve que este año va a ser un año malo para los incendios, ya que ha llovido mucho y hay mucho pasto.
0: Hay mucho verde y eso, pues cuando empieza a subir la temperatura y a soplar el viento, ya sabemos. Finalmente, ¿cuántos vecinos han tenido que salir de sus viviendas así de manera preventiva?
1: Pues han sido dos casas y han sido seis personas.
0: Personas mayores.
1: No, uno han sido jóvenes de mediana edad, y otros han sido más mayores, pero que gracias a Dios pues ya están cada uno en sus casas y no ha habido ningún problema.
0: Ni daños en viviendas ni nada.
1: No han llegado, estaba a punto, pero no, gracias a Dios no ha habido daños en viviendas ni daños personales, y ya está quedado en monte bajo, que es lo que había más.
0: Ya.
1: Que por eso es más peligroso, porque no había manera de pararlo por la cantidad de pasto que había.
0: Corre muchísimo. Y, alcalde, usted, si tuviera que decir por qué ha empezado este fuego, ¿se atrevería?
1: Pues no lo sabemos. Estamos mirando hasta ahí, no queremos decir nada, porque no sabemos todavía las causas.
0: Ya, bueno, ahora se abre una investigación, los investigadores del Infoca abren una investigación para saber qué ha pasado realmente. Pues enhorabuena, de verdad, y me alegro muchísimo por usted, que ya sé que habrá pasado una tarde mala, malísima, y sí, por los vecinos.
1: Ya, también tenemos todavía cuatro o cinco casas que mañana le pondremos el agua, porque se han quemado las tuberías y ya está todo programado para mañana, primera hora de jornada que amanezca, empezar los trabajos para darle el agua a las casas.
0: O sea que hay como cuatro o cinco familias que se han quedado sin agua corriente también por esto, ¿no?
1: Sí.
0: Ya. Bueno, pues muchísimas gracias, Vicente Campos, alcalde de Canillas de Aceituno, por atender la llamada de Canal Sur Radio.
1: Pues nada, gracias a ustedes.
0: Un abrazo. Adiós, buenas noches.
1: Hasta luego, buenas noches.
0: De momento, y en Zahara de la Sierra, el fuego ha llegado a las puertas de una residencia de personas mayores, que afortunadamente pues solamente se han tenido que confinar, cerrarlo todo. Y también la actuación muy rápida y eficiente del Infoca ha logrado que se pueda extinguir rápidamente el fuego. Bueno, voy a saludar a los tertulianos. JJ León, que hoy también no comparece. Hoy no tenía corbata buena que ponerse y ha preferido quedarse en su casa.
2: Bueno, eso buenas tampoco noches. Es exactamente así.
0: Ah, no, estoy lanzando un bulo.
2: Bueno, no, en parte es verdad, pero no ha sido porque no tuviera corbata, es porque he ido huyendo del calor y no estoy en mi casa, estoy por ahí. No me he ido a Venezuela porque no me parecía procedente.
0: Porque no tenía el billete, ¿no? Tenías tú el billete.
2: Y me he quedado en Andalucía, pero no me he ido demasiado lejos.
0: Ya sé yo dónde estás. Si te ha ido huyendo del calor, ya sabemos. Y te felicito, ¿eh? Y sana envidia, aunque dicen que la envidia sana no existe, pues envidia de la mala.
2: Bueno.
0: Bueno, tú ya has ido a tu pildorita, yo ya sé por dónde tú quieres esa noche explayarte. Félix Machuca, buenas noches.
3: Muy buenas noches.
0: ¿Tú quieres, tienes peligro?

0: Dorita, o trae el libro gordo de Petete, todo apuntadito.
1: Traigo el libro gordo de Petete y traigo también muchas cosas que he leído y que verdaderamente...
0: Y he escuchado.
1: Y que verdaderamente da la sensación de que no vivimos en un país normal, sino que vivimos en una permanente crónica de tribunales. Cuando no estamos en uno, estamos en otro. Acabamos haciendo, te lo juro, acabaremos haciendo un máster en Derecho.
0: Bueno, por
1: derecho
0: eso...
1: Derecho penal.
0: Claro, por eso hemos traído a Silvia Moreno, que es periodista experta en tribunales.
2: Buenas noches, Silvia. ¿Qué tal? Hola. Pues es verdad que se va sacando poco a poco el máster y la especialización. Ya habéis visto que todo hablamos de los autos, del juez, ya con la jerga y con la terminología.
0: Hombre, por favor,
2: propia,
0: a estas alturas.
2: Porque a estas alturas ya tenemos esto.
1: Antes un auto Silvia era un 5.000, ahora
2: eso, y ahora ya es un documento con enjundia de un juez.
0: Total.
2: Porque es que la actualidad política barra judicial está hirviendo.
1: Dicen que es el auto más leído, ¿no, Silvia?
2: Yo creo que sí, yo creo que estará en el top de los... Debe estar porque...
1: Los 40 principales, el primero.
0: Oye, que lo editen, que se busque el juez una buena editorial y que lo saque. Que se saque.
3: Oye, 87, 88 folio, sí. Eso va para una novela...
1: Sí. Corta.
3: Las de Patrick Modiano son más cortitas que eso.
1: Corta. Pero bueno, no significa que no pueda ser buena una novela
3: no,
1: corta.
3: No, hay claro, muchas novelas. Oye, las de Modiano son buenísimas.
1: Son buenísimas y son cortas.
2: Son buenos, sí, breves.
1: Dos veces bueno.
2: ¿No?
1: Aunque esto claro. De breve no sé si va a ser breve. Es breve. Está muy bien lo del auto. Por cierto, hay términos que he tenido que...
0: ¿Que buscar?
1: Lo he estado leyendo. No, buscar no. Llamo directamente al abogado que para eso le pago.
0: Muy bien hecho.
1: Y le digo, oye, esto de que va y va, no, te lo explica esto, luego te digo, bueno, y es que está más bien escrito que qué.
0: Sí. Bueno, por eso los grupos que en la sesión de control al gobierno el martes apoyaban de manera, bueno, ponían la mano en el fuego por Zapatero, pues hoy ya han ido quitando la mano porque están
1: es que
0: viendo
1: unidad,
0: que se van a chuscar.
1: La unidad de quemado está a tope.
2: Y ahora hay mucha
3: Lucian
2: lista de espera.
3: Ha dicho que está muy bien escrito.
0: Muy bien Lucian escrito.
3: Ha dicho que está muy bien escrito.
0: Y antes de ayer dijo que era
3: una persecución.
0: No, dijo
3: y bueno, perdona, que simplemente decir que esto es un aperitivo. Esto es un aperitivo porque por lo visto ahora lo que se va a presentar tiene miles de páginas. O sea que,
0: Exacto.
2: Eso es un resumen.
3: Esto es un aperitivo.
2: Efectivamente, tienes razón.
0: Oh, ya tenemos echado el fin de semana. Ya tenemos el fin de semana echado.
2: El viernes cuando levantan el secreto.
0: Claro, mañana.
2: Y entonces
0: mañana.
2: Ahí vamos a conocer todo el detalle de cómo se ha hecho la investigación, qué pruebas concretas se han encontrado, los informes policiales, que siempre dan mucho detalle de escucha, la colaboración de Estados Unidos, de Francia, de Suiza,
0: sí.
2: En fin, que es una investigación con mucha enjundia.
0: A mí me ha llamado la atención, me ha sorprendido que, y eso te lo pregunto a ti, Silvia, que estás más acostumbrada a manejar precisamente información de tribunales, que el juez esta tarde... bueno, creo que no ha sido esta tarde, pero se ha conocido esta tarde, porque algunas informaciones dicen que lo hizo el lunes cuando ordenó los registros, ha bloqueado parcialmente o ha bloqueado una cantidad en las cuentas de Zapatero y de sus hijas.
2: Sí, además...
0: ¿Esto por qué se hace?
2: Esto lo suelen hacer, esto es muy habitual. Cuando un juez está investigando un caso de corrupción donde hay una malversación, un desvío de fondo... Al inicio de la investigación ya calcula o ya por los elementos, por los indicios, sabe si es 1 millón, 2 millones, sabe aproximadamente la cantidad. Y entonces cuando van citando a los imputados, ahora llamados investigados, se bloquea en sus cuentas corrientes esa cantidad para asegurarse en un futuro la responsabilidad civil. Si finalmente fueran condenados, la cantidad está bloqueada. Y tú, si resultas condenado, tendrías que abonarla.
0: Yeah.
2: Y es habitual que en el inicio de la instrucción, aquí en Andalucía, en el caso...
0: En los ERE,
2: bueno, el propio
0: Ábalos también le bloquearon.
2: Le bloquearon la cuenta. Griñán en su libro cuenta que fue al banco un día.
0: Exacto, es verdad.
2: Y que no tenía dinero.
0: No tenía liquidez.
2: Sí. En los casos de corrupción de aquí ha ocurrido en Invercaria, en los ERE... Es habitual que se haga esto, sí.
0: Vale, y...
1: Otra cosa es que te quiten el pasaporte, ¿no?
0: Claro.
2: El pasaporte.
3: De momento no se lo ha quitado.
0: ¿Otra? No. No.
1: No, no, de momento no, de momento
3: de
1: no.
3: Momento.
1: Y, y a pesar de que... No, no, te os lo digo en tono de broma porque lo que ha dicho Silvia es la pura realidad. Es un hábito muy normal en este tipo de situaciones, ¿no? Lo que ocurre es que este señor, el expresidente Zapatero, tenía previsto un viaje vía Santo Domingo hasta Caracas ese mismo día en que le imputan, ¿no? Entonces ha habido mucha gente que han interpretado que, bueno, para que este no se mueva, tal y cual, todo lo otro, y bueno, no es eso.
0: Pero no se ha ido.
1: No es eso.
0: La imputación
3: no,
0: y no
3: se
0: fue.
1: Quiero decir que no es eso, que el tema es normativa, ni más ni menos, que cuando te coges esto, pues te...
0: No, pero si cuando retiran, que te pasa con cuando Hacienda, retiran el pasaporte,
1: te pasa con Hacienda.
0: Cuando existe riesgo de fuga.
1: Claro, claro. O ¿no? Destrucción de pruebas.
0: Destrucción de pruebas es que ya te meten dentro.
1: En el hotel. Sí, directamente.
3: Pero yo creo que puede que sí que haya tenido alguna influencia el viaje a Venezuela, ¿eh? Porque, vamos a ver, hay una cuestión aquí de fondo, que es la conexión venezolana y el papel que está jugando Estados Unidos en este asunto. Porque claro, hoy en varias tertulias, algunos tertulianos proclives al señor Zapatero, o más o menos, bueno, pues no voy a decir fans suyos, pero
1: sensibles,
3: más o menos
1: sensibles.
3: Lo parecían, sensibles a él, decían que esto formaba parte de una especie de teoría de la conspiración de Donald Trump contra Pedro Sánchez por una especie de ajuste de cuentas. Claro, esto es una manera de verlo no solo simple, sino además totalmente deformada, ¿no?
0: Porque como dicen los chiquillos de ahora, conspiranoica.
3: Sí, totalmente, pero es verdad que,
2: además que esto viene
3: Estados
2: de más
3: Unidos
2: atrás.
3: Está muy detrás de este asunto, porque Estados Unidos estaba investigando. Bueno, tiene a Maduro, que ya sabemos que se lo llevó para allá. Está también el caso del Pollo Carvajal, que estuvo en España, por cierto. Y el hecho de que Zapatero fuera ahora a Caracas en este momento, cuando ya él probablemente sabía que estaban detrás de sus pasos, no es probablemente para fugarse, pero sí podía ser para determinados movimientos, ¿no? Que no sabemos en qué consistiría, porque hasta ahí no podemos llegar. Pero claro, es verdad que Estados Unidos ha dado mucha información y claro, dice, bueno, es que es una venganza de Trump, no es que sea una venganza de Trump, es que Estados Unidos también está actuando contra el régimen chavista y contra Nicolás Maduro, y el señor Zapatero, pues, bueno, ha ido muchísimo a Venezuela, ¿no? Sería por algo. No creo que fuera solamente de viaje turístico.
2: Claro, no, pero la operación de Zapatero en los registros y en que todos conociéramos fuera de dominio público su imputación, lo que ahí ha tenido también influencia han sido precisamente las elecciones andaluzas. La policía que está investigando el caso ya tenía todo bastante cerrado y ya pidió la imputación de Zapatero y el registro de las distintas sedes de empresa y de su propia oficina, y precisamente fue por la convocatoria electoral del 17 de mayo y las elecciones andaluzas que el juez decidió postergarlo a que ya se hubieran celebrado, porque en fin, está la regla no escrita de que los tribunales de que las decisiones de los jueces no influyan en las campañas electorales. Esto no está escrito en ninguna parte, pero se suele seguir esa máxima, y en este caso pues lo han hecho.
1: Previamente, Silvia, claro, previamente, claro, Silvia, en la semana anterior, perdona Jota,
3: sí,
1: en la semana
3: tú.
1: Previa ya nos desayunamos con una sorpresa, ¿no? Que era la de Marlaska, el señor Marlaska, pues disolviendo la unidad de investigación área, creo que era, ¿no? Área de la Guardia Civil sobre el caso Plus Ultra. Fue una semanita antes.
3: Y o sea, a mí que me gustaría comentar
1: una especie de rosarios ahí, ¿no? De toma. Quiere decir eso que estoy convencido de que, como ha dicho algún digital, Zapatero, antes de venir a Andalucía, conocía, le habían dado ya el soplo de que le iban a registrar. Lo sabía.
3: Bueno, pues,
1: a pesar de eso, no obstante, la señora candidata del PSOE,
3: ¿no?,
1: dijo que cuando fuera mayor se quería parecer a Zapatero. Bueno, pues bueno, ya no, ya,
0: pero
1: ya,
0: igual ella
1: ya
0: no lo sabía, no igual, lo igual ella no,
1: ella
0: lo
1: no lo sabía. Ella no lo sabía,
3: bueno,
1: ella no se
3: entiende. Bueno, no sabemos si lo sabía
2: con
3: o no,
2: Santos Cerdán.
3: Pero mira, claro, sí, es verdad que...
0: Pero flaco favor entonces hace el imputado, ¿no?
1: Figúrate.
0: Paseándose claro. por la... Si es así que él lo sabía, paseándose por la campaña de la andaluza apoyando a la candidata socialista.
2: Claro, no pero sé. Yo me da la que esa sensación de impunidad, ¿no? Porque cuando se conoce, cuando se él se entera de que ya está imputado, hace este vídeo en el que dice que lo hace todo perfecto, todo legal, que ha declarado Hacienda y todavía no se había leído el famoso auto de los 80 y tantos folios. Pero ya cuando se lo ha leído, dijo que iba a hacer entrevistas con los medios de comunicación, no hemos visto ninguna entrevista, y por lo que cuentan en las crónicas los que tienen contacto más directo con Zapatero, están muy preocupados.
0: Y está antes. Deseando hablar, ¿no? Por lo que están, mira, diciendo que están frenándolo para que no conceda entrevistas, es lo que dice ABC ahora.
1: Sí, sí, eso
3: que también
1: así,
3: lo,
1: así,
3: en ¿no? relación con lo que decía antes Silvia de la campaña, ¿no? De que probablemente se sabía antes de la campaña, pero que han respetado los tiempos. Esto también es muy importante porque se está diciendo, otra de las cosas que se está diciendo, bueno, no ahora, sino que estaba diciendo de antes, ¿no? Con Begoña Gómez y con otra serie de casos, que los jueces están haciendo política y que los jueces están atacando al gobierno con la intención de derribarlo de una manera consciente, haciendo política cuando no es eso a su misión. Bueno, si los jueces quisieran hacer política, en este caso el juez Calama, pues si hubiera imputado a Zapatero antes de la campaña de las elecciones andaluzas o en la campaña de las elecciones andaluzas, como dice Silvia, pues normalmente no se suele hacer, entonces es que hunde completamente la candidatura del PSOE y de María Jesús Montero, porque no olvidemos que el Ministerio de Hacienda también y la SEPI también tenía algo que ver en este caso, ¿no? Y estaba claro. por medio. Es decir, y luego además Zapatero ha sido la estrella de la campaña de María Jesús Montero. Ha sido el invitado principal en los mítines.
0: Creo que es el que más ha repetido, ¿no?
3: Claro, o sea que el haberlo imputado antes de la campaña, entonces a lo mejor ahí sí hubieran podido decir con cierto, digamos, con una cierta credibilidad aparente que estaban haciendo política, pero si lo han esperado al resultado, que por cierto ha sido el peor de la historia del PSOE, sin necesidad de que imputaran a Zapatero, pues imagínate si lo imputan antes, ¿no?
1: Bueno, de todas maneras te digo otra cosa, abundando lo que está diciendo.
0: Vosotros disteis la primicia del resultado de las elecciones. Bueno, a ver, es una broma, porque estabais aquí en la tertulia de la noche electoral. Claro, claro. Bueno, venga, sigue.
1: Ya, me has dejado descolocado. No, quería decirle, abundando lo que está diciendo Jota, es que todas estas sospechas y estas sombras, que no es ni más ni menos que son sospechas y sombras pautadas perfectamente por el laboratorio de defensa del partido, todos los partidos lo tienen, y que han puesto otra vez a poner en círculo lo mismo que viene la ultraderecha, los fachosferas y en este caso la UFED, ¿no? Bueno, la fiscal del caso de este caso, que se llama Elena Lorente, de esta no han dicho nada. No han dicho absolutamente
2: pero que
1: nada.
2: Zapatero.
1: Pero que sepa, vamos, tú lo sabes, Silvia, que esta señora llevó a Rodrigo Rato a la Armacu, al tanque, por 4 años. O sea, que se dejen ya de tontería y acepten verdaderamente que son... que ahora mismito no están libres de sospecha muy poquita gente en el partido. Muy poquita gente. Hasta tal punto de que una institución como Europa Institutia Europa, uh-huh. Los ha denunciado a todo el Consejo de Ministros que estuvo presente el día en que se le dio el sí al rescate de Plus Ultra, ¿no? Evidentemente, eso al final, ¿quién lo decide? Dice, pues lo decide el Consejo de Ministros de ese día, ¿no?
2: En ese Consejo de Ministros, es curioso. Que ahora se está revisando a ver quién estaba, quién lo decidió, no ha sido en esta legislatura, fue en la anterior, uh-huh. cuando estaba sí. Pablo Iglesias, cuando entonces
0: hombre,
2: pues, también.
0: Ahora, también. Ahora que me lo citas.
2: Claro.
0: Acaba de hacer unas declaraciones, claro. Se las voy a pasar a mis compañeros al otro lado del espejo. Para ver si podemos escuchar. Sí, ha hecho unas declaraciones Pablo Iglesias. que estaba deseando. A ver si podemos ahora... Sigue, Silvia.
2: Y mientras lo localizamos o no, que en este caso sí que es cierto que el entorno, tanto Pedro Sánchez como todo su entorno, el PSOE, se insiste mucho en esto que contaba Feli de la fachosfera, los jueces que son de derecha y nos atacan a nosotros injustamente. En este caso de Zapatero, no están yendo las críticas precisamente por ahí.
1: Claro.
2: Están defendiendo la presunción de inocencia. Y está ni media palabra sobre
1: muy
2: ese
1: modosito.
2: Claro,
1: muy modosito.
2: No está,
3: mira,
2: no está,
3: hoy ha dicho,
2: es que no tiene ni pie ni cabeza.
3: Hoy Podemos ha dicho, se ha desmarcado y ha dicho que no, que en este caso no hay laufer, que no es así. Y bueno, y hay un dato que ahora que decías tú lo de quién estaba en el gobierno entonces, que estaba Podemos en aquel momento en el gobierno. Uh-huh. Claro, una de las cuestiones que yo creo que es de los puntos, digamos, principales del caso, ¿no? Uno de los puntos principales es si Plus Ultra cumplía los requisitos.
0: Ah, sí. Permíteme un momentito. No sé si es el momento en el que habla de Zapatero, porque creo que es un acto indirecto en el que está en este momento Pablo Iglesias. A ver.
4: Algunos pensaban que determinadas cosas solamente nos podían ocurrir a los rojos de la hoz y el martillo. Ahora debería haber una cierta lucidez antifascista para entender que ya no hay diferencias entre rojos y socialdemócratas, que la maquinaria de extrema derecha que opera desde el Poder Judicial, desde los medios de comunicación, desde el poder empresarial, opera contra todos aquellos que queremos por lo menos vivir en un país en el que se pueda respirar.
0: A ver, para
2: Pablo Iglesias sí existe el lawfare, ¿no? Parece.
0: Existe el lawfare, sí.
2: Es el único,
3: bueno,
2: que lo sostiene.
3: Sus compañeros, por lo visto, ¿no? Incluso Jone Belarra ha puesto mucho más, en ese aspecto,
0: receptiva Pablo Iglesias va por libre.
3: A pensar que puede haber algo, ¿no?
0: Pablo Iglesias era profesor de filosofía.
3: Estaba comentando...
2: Era de filosofía, estaba en ciencias políticas,
0: ah,
2: ¿no?
0: Sí, en política.
3: Mira, lo que estaba comentando antes de si cumplía los requisitos, que sí. Esto me parece que es muy importante.
0: Con la seguridad social. La seguridad social.
3: Porque, vamos a ver, por lo del tema ahora de Escrivá, de que si
0: eso.
3: Cumplía, de que si había que aplazarle la deuda y tal, ¿no?
0: Sí.
3: Bueno, hay una cuestión que hay cierta polémica incluso entre los expertos de si cumplían los requisitos o no, porque claro, es verdad que las ayudas
0: para ser rescatada.
3: Claro,
0: bueno, para se ser rescataba decir, a las empresas que eran críticas.
3: Claro, que estaban en ruina, o sea, una empresa que va estupendamente no la tienes que rescatar, eso es evidente. Entonces, bueno, pero había una serie de requisitos que la cuestión era si los cumplía o no.
0: Sí.
3: Pero lo que quería decir, y esto, bueno, pues lo dicen también sobre todo los abogados y los expertos en temas jurídicos, es que el tráfico de influencias del que se acusa a Zapatero es independiente de si cumplía los requisitos o no los cumplía. Porque tú puedes traficar con influencia para pedir una cosa y a lo mejor es verdad que cumple los requisitos. Claro, si no cumple los requisitos, que es lo que también se está diciendo, entonces es mucho más grave, porque resulta que el Consejo de Ministros ha aprobado un rescate a una empresa que no cumple los requisitos, con lo cual, si lo sabe, es prevaricación, y si no lo sabe, pues un error bastante... En fin, por lo menos bastante complicado de explicar. Y luego, además, si hay una mediación, que habrá que probarla, de Zapatero para que se tome esa decisión del rescate, pues entonces ya es que ahí, aparte de que la decisión sea injusta, hay tráfico de influencia. Entonces, son dos cuestiones que hay que dilucidar, ¿no?
1: Verdaderamente
3: cumplía los requisitos y si hay tráfico de influencia.
1: A ver, Jota, los requisitos no los cumplía desde el punto y hora que tenía además una deuda con Hacienda. Y yo, si tengo una deuda con Hacienda o con una multa del ayuntamiento, no cobro en esta casa. O sea,
2: claro,
1: eso,
2: no, pero eso lo han matizado un poco.
1: Así de claro.
2: Eso,
1: ¿no?
2: Así, en líneas generales es así, pero en este caso concreto,
1: sí,
2: tú puedes tener una deuda con Hacienda,
1: sí,
2: y tú tienes que, esa deuda, por ejemplo, la tienes aplazada,
1: sí,
2: y tú le has dicho a Hacienda o a la Seguridad Social, empresa o particular, ya tiene un plan de pago, entonces sí te dan el ok. Y la Seguridad Social, los técnicos, por lo menos en el mundo, lo que hemos sacado eso, Carlos Segovia, que maneja muy bien los temas de economía, la Seguridad Social diciendo que sí reunía los requisitos en ese caso concreto de
1: pero
2: de
1: no tener reunía la deuda. No reunía los otros requisitos, como pues, era el de ser una empresa
0: para que lo rescataran, crisis, reunían pues, los requisitos claro, para ser rescatada.
1: Eran tres o cuatro
2: lo de la deuda, el tema de la deuda con la seguridad social, eso sí está okay, eso está sí bien. Pero ya había más requisitos.
1: Había más requisitos. Claro, que fuera una empresa que tuviera más de un avión, creo nada más que tenía un avión, que el nivel de pasajero era mínimo y que verdaderamente no reunían esos requisitos. Claro. Con Hacienda se pueden llegar a acuerdos, sí, evidentemente, te lo parten en plazo, lo que sea. Pero en este caso, el Consejo de Ministros me imagino que también aportaría su influencia, como dice Jota, ¿no?
3: Bueno, la influencia la aportaría Zapatero. Es que hay otra cuestión que también, por eso te decía antes, que aparte ya de que cumpla los requisitos o no, que eso ya digo, hay dudas entre los expertos, y yo no lo sé exactamente, es la verdad. Pero la otra cuestión importante es la del tráfico de influencia, que el tráfico de influencia son las gestiones que se hacen para aprovecharse económicamente y para que se adopte una decisión en una línea determinada que a lo mejor no se va a adoptar así. Entonces, bueno, ese tráfico de influencia, hay cuestiones que son muy llamativas en lo que hemos visto, ¿no?, hasta ahora, porque dice que ya lo estaban celebrando desde antes de que se reuniera el Consejo de Ministros. Luego, si no hay tráfico de influencia, ¿cómo sabe que el Consejo de Ministros va a tomar una determinada decisión?
2: Claro, y el caso de Plus Ultra, en fin, es muy llamativo también por la parte que nos toca aquí, ¿no?, de María Jesús Montero, la candidata socialista, que también está salpicada porque ella era la CEPI, máxima responsable de la CEPI, que está directamente implicada también con esto. Pero a mí del tema de Zapatero también lo que me llama muchísimo la atención es la vertiente internacional de Zapatero.
3: Sí, sí, claro.
2: Como el petróleo de Venezuela, si
0: el oro
2: en China alguien quería petróleo de Venezuela, tenía que hablar con Zapatero.
1: Claro, sí, claro.
2: Es que es claro, alucinante, claro, alucinante.
1: Bueno, yo es que creo que el señor Juez lo ha definido perfectamente, ¿no? Que era el centro de una trama criminal, ¿no? Y que beneficiaba a terceros y a los propios de la trama. Eso un poco más o menos no, es literal, es así, ¿no?
3: Pero muchísimos detalles, discúlpame, Jota, estoy hablando discúlpame de la trama internacional, pero es que estamos hablando del caso.
0: No puedes contra él, porque él es que, no, está mal de la garganta.
1: Con el levantazo que hace hoy en Cádiz, figúrate cómo tiene que estar.
0: Pero está más fresquito que nosotros, no, hombre, porque ha estado en la playa hoy, en fin, se habrá dado
1: bueno,
0: su
1: Bueno, en cualquier caso, yo lo que quería era rematar con una cosa que me ha hecho mucha gracia y ahí enarzo con lo que ha dicho antes Jota de las tertulias, ¿no? En este caso no era una tertulia sensible la que yo estaba viendo, o sea, a Zapatero. Todo lo contrario, pero me lleva a una grandísima sorpresa. Los tertulianos deberían de ser muy, muy, muy jóvenes, porque todos estaban sorprendidos por la actitud de Zapatero, en el sentido de que lo creían un tipo buena persona, con un perfil muy humanitario, con un casi un benefactor de los que se llevan hoy. Y bueno, aquí estuvo el martes pasado una señora que se llama Rosa Díez, a la que nuestra querida compañera Natalia Basné, o sea, sé, la señorita Rottenmeier, le hizo un pedazo de entrevista increíble que yo le he tenido que llamar por teléfono para decirle: ¿tú eres consciente de lo que esa señora dijo? Sí. Porque dijo cosas brutales.
0: Sí, lanzó unas cuantas bombas, sí.
1: Pero de racimo.
0: Sí, sí, sí.
1: De racimo, ¿eh?
0: Sí, la verdad, o sea, que sí.
1: El hecho de que todo responde a una... que lo de Zapatero no es una cosa, digamos, sobre la marcha, sino que todo ha respondido a una metódica forma de dinamitar lo que eran los acuerdos de la transición. Dinamitando aquello, ¿cómo fue? Dice, bueno, lo principal es la ecuación que establece con haciendo socios, metiendo en el mundo de la política a ETA, haciendo los socios políticos y después evidentemente dejando fuera al PP, que era uno de las principales herramientas con las que se hizo la transición, junto con el PSOE y los demás partidos políticos y el Partido Comunista, ¿no? Entonces, a mí me recordó hay una pregunta tuya además en la que tú le dices, ¿esto tiene algo que ver, como diciendo, sí, con que, lo que está
0: con
1: pasando
0: con que Zapatero
1: hoy,
0: le ganara a usted las primarias? Porque hay, claro, hay muchas voces que le dicen que lo suyo con Zapatero es una venganza a lo largo de los años, porque Zapatero le ganó las primarias, pero ella dijo que hay actas.
1: Eso es lo que te iba a decir. Hay actas que están por revisar.
0: Sí.
1: Porque ella en el libro recoge algunas actas de aquellas negociaciones entre ETA y Zapatero, donde ella incide muchas veces en que fue unas reuniones políticas, nada más que políticas. Nunca hablaron de dejar las armas, de abandonar, de pedir perdón. No. Eso no interesaba. ¿Qué es lo que quería ETA? ¿Implicarse en esto? Vale, pues eso vale y lo vamos a vender como el hecho de que hemos conseguido pacificar el norte, ¿no? Bueno, el norte ya estaba pacificado, entre otras cosas, porque gracias a la acción policial y a la acción de la propia sociedad vasca, se había derrotado a ETA. ETA estaba absolutamente liquidada, ¿no?
0: Y liquidándole las cuentas.
1: Y este viene, le aplica oxígeno y lo más grande del mundo es que lo mete en el sistema. ¿Qué es lo que dice ella al final? Una cosa maravillosa, ¿no? Cuando te dice, mira, un poco más o menos, déjame que lo diga a mi manera.
0: Claro.
1: A un chorizo se le puede perdonar o se le puede entender.
0: Sí.
1: Dice, lo que no se entiende es un tío que parte esto por la mitad, empieza a crear sacar fantasmas, crear división entre los españoles y debilitar al Estado. De verdad, os lo recomiendo, en los podcasts que tiene esta casa, esa entrevista es para ponerle un marco. Porque además tú me decías, pues nadie le ha echado cuenta. Digo, es verdad, esta mujer se mató denunciando estas cosas por activa y por pasiva, escribiéndolo, saliendo del partido, enfrentándose...
0: Dando entrevistas.
1: Enfrentándose a todo el mundo, creando un nuevo partido, que no es el UPN, ¿eh? Que tú lo sepas.
0: UPyD. Yo lo tenía claro, pero dije...
1: Si no se equivoca, no es Nuria Gaciño.
0: Exactamente.
1: ¿Verdad?
3: Bueno.
0: Besito para Nuria Gaciño, que está con la rodilla fastidiada.
1: Vaya, hombre.
2: Sí, pero fíjate, Félix, que es verdad que todo ese legado de toda esa denuncia que hace... Pero ha quedado de Zapatero entre la gente joven, fue el que aprobó el matrimonio igualitario,
0: la ceja.
1: Eso es lo que te he dicho de la tertulia de hoy.
2: Sí. Entonces,
1: ¿sabes? Es increíble, dice. Sí. Bueno eso sin entrar, por supuesto, sin entrar en cómo ganó aquellas elecciones después del atentado de Atocha, cómo lo revolvió contra el propio PP, al que culpó del acto terrorista, ¿no? Y le hizo el mayor escrache de la política actual, rodeando la sede de Génova, ¿no?
3: Bueno, pero mira, Zapatero, nosotros que somos ya mayorcitos, tenemos también la visión del Zapatero que arruinó a España, ¿eh? O sea, no nos olvidemos.
0: Los brotes verdes famosos. Que todas las semanas después del Consejo de Ministros veían brotes verdes.
3: Mariano Rajoy sacó la mayoría absoluta en 2011 para el PP, que además ganó el lugar... encanó hasta en dos hermanas al PP en aquellas elecciones. Bueno, lo consiguió gracias a la penosa gestión económica que había hecho Zapatero.
1: Que la negaba,
3: que arruinó
1: además,
3: a España
1: negaba,
3: completamente.
1: Negaba
3: pero
1: que
3: yo
1: viniera
3: creo que ese tema
1: una
3: hay que
1: crisis,
3: dejarlo. Mira, y de lo que estábamos hablando, aparte ya de su trayectoria política, que yo creo que en este caso, bueno, pues puede ser más o menos opinable, ¿no? Pero yo creo que esta no es la cuestión en este momento que se está hablando de la posible, de los posibles casos de corrupción y de tráfico de influencia. Hay un tema que se ha tocado así como de pasada, que es lo de la casa de los Martínez de Almería, ¿no? Digo lo de la casa de los Martínez porque es donde los hermanos Martínez...
1: Avanza un poquito en año porque aquí la jefa se ha puesto una cara de extraña que no sabe lo que es la llave de la casa.
3: Lo voy a comentar.
2: En Vera.
3: Lo de la casa de los Martínez que digo es que Zapatero compró cuando recién... Bueno, creo que fue en 2000, no sé si ahí estaba todavía de presidente o ya no. Él veraneaba en la costa de Almería y se compró una casa en una urbanización que se llamaba El Mirador de Vera, en el término municipal de Vera, cerca de la playa del Playazo de Vera. Bueno, allí se compró una casa, pero resulta, la compró por algo más de 400.000 euros y resulta que, según ha dicho él mismo, nunca fue a esa casa a veranear, porque decía que es que creía que estaba en una... Estaba, por lo visto, construida sobre una zona, que si era inundable, que si tal. Y por lo visto, después de gastarse 400.000 euros la casa, pues no le gustó y no se fue allí a veranear. Pero cuatro años después...
0: Fue allí a hacer negocio. No, pero yo le he leído que fue a hacer
3: pero
0: negocio.
3: Espérate, no, la vende por la mitad de lo que le había costado a él, o menos de la mitad, por creo que era por 180.000 euros. Y le habían costado 400.000, la vende por 180.000 y se la vende a uno de los hermanos Martínez.
0: Sí.
3: Y de que después, a su vez, se la cede al otro hermano Martínez, a Julio Martínez.
1: A Julito.
3: Y esta es una de las empresas que supuestamente ha estado operando como, bueno, pues como pantalla de zapatero en algunos negocios.
0: Sí, sí.
3: Y resulta que esa empresa tenía su sede social en esta casa del término de Vera.
0: El Mirador
3: de Vera, que le había vendido Zapatero al señor Martínez.
0: A la sociedad, ¿no? O sea que, Boli Analítica.
3: Exactamente.
0: Entonces, Boli Analítica es la sociedad de los hermanos
3: esto
0: Martínez.
3: Esto ya de entrada también es un poco rarito, ¿no? Como menos, como mínimo
0: sospechoso,
3: rarito.
0: Como mínimo sospechosito, ¿no?
3: Sí.
0: Sí.
1: Bueno,
0: lo
1: no
0: compró
1: sé.
0: Zapatero lo compró en 2007, estoy leyendo en La Voz de Almería, lo compró en 2007
3: y lo vendió, y la vendió en 2011
0: efectivamente,
3: claro, en plena
0: crisis del ladrillo.
3: Claro,
0: la crisis del ladrillo estalló en 2008.
1: Pero él tenía claro, lotes verdes.
2: Para él no había crisis.
0: No había, claro. Y lo vendió por 160.000 euros, efectivamente, fíjate, la regaló, ¿no? La sí, regaló realmente 160.000 euros.
1: Se la regaló a su socio, ¿no?
3: A su socio.
2: Claro. Una operación un poco extraña, ¿no?
1: Sí, ya sabes.
3: Y claro, además ahí estaba la sede social de la empresa. O sea,
0: exacto.
3: Que se puso después y ha estado allí hasta 2024, por lo visto. Que
0: y
3: fue
0: ese chalet
3: ya...
0: está en el auto. Está en el auto.
3: Que Julio Martínez ya después pues se lleva esa empresa a un polígono de... Creo que es de un municipio de Alicante, creo que era de Elda, pero no sé seguro. Pero no, en la provincia de Alicante. Entonces se la traslada desde Almería, es decir, que desde en Almería, en Vera, en esta casa de los Martínez que yo digo, es donde han estado, por lo visto, una de las empresas que se han dedicado a ese tipo de negocio. Bueno, todo eso, verás tú, que quiero decir que no es solamente el caso Plus Ultra, sino que están bajo sospecha una serie de entramados. Que y los negocios de Venezuela, y lo que habéis dicho antes de China, del petróleo. Y bueno, y hay quien dice que esto, en relación también con lo de... Que yo creo que a lo mejor es que se ha oído ya algo de ese tema y por eso están diciendo lo de la campaña de Donald Trump contra Pedro Sánchez, que había de que, según las investigaciones que se están haciendo en Estados Unidos, puede llegar un momento en que pidan la extradición
1: no
3: de
1: No pueden hacerlo si está en la Audiencia Nacional, eso no lo puede confirmar.
3: No lo pueden hacer, pero
1: Silvia.
3: Bueno... Que se decía que lo que era una de las cuestiones que estaba en juego.
1: Claro, claro.
2: Claro, pero si aquí hay una investigación abierta,
1: eso es.
2: No,
1: eso es,
2: son
1: no
2: ellos competentes
1: no para hacerla, claro. No, o una de las cosas que hoy se ha comentado Silvia y Jota en Madrid, en los corrillos de Madrid, es la posibilidad de que esté estudiando con Víctor Moreno, con su abogado, la posibilidad, digo, y de que se marque un Aldama, ¿no? Quiero decir, que llegue a un acuerdo con la Fiscalía para hablar hasta cierto punto, no sé dónde estará la raya, dónde se marcará la raya, para que las dos hijas suyas tampoco vayan a prisión, ¿no? O por lo menos le echen 2 años, y dejándole 2 años, evidentemente no puede entrar en prisión, ¿no? Eso, por lo visto, ha circulado muy fuertemente hoy por Madrid. No sabemos si será verdad o no será verdad, o si era simplemente un rumor de los muchos que esto. Lo que sí es verdad es que si él se decide a imitar a Aldama...
3: Bueno, más que él, del que se está hablando es de Julio Martínez.
1: También de Julio Martínez. Jota, también de Julio
3: de
1: Martínez.
3: De que haga Julio Martínez las labores de Aldama, eso sí se está hablando.
1: Eso se está hablando, sí, pero también se está hablando del otro, hazme caso. Y resulta que es que el problema de Zapatero, si habla, es que se lleva por delante al señor Sánchez, ¿no? Si tiene que. Entonces, bueno, si eso se da, te digo que es hipotético y te lo digo a título de rumor, que es lo mismo que se está diciendo hoy de Julito Martínez, pues bueno, vamos a tener un entretenimiento magnífico para un mes de julio con mundiales y caso Zapatero, ¿no?
2: Yo creo que a partir del viernes, si finalmente se levanta...
0: partir de mañana.
2: O sea, mañana.
0: Mañana viernes.
2: Yo como vengo de una elección, de una campaña, yo no sé ni cuándo fue el último día que descansé.
0: Tú eres como otros que no han descansado desde que empezó la campaña.
2: Bueno, ayer descansé, por eso estoy con... No tengo muy claro si mañana es viernes o qué día es. O sea que mañana ya vamos a conocer el sumario. Pues yo creo que mañana va a ser clave para calibrar hasta qué punto se puede plantear esa hipótesis de la que habla Feli. El abogado este, Víctor Moreno Catena, es muy bueno. Este fue el abogado de la ex consejera de Hacienda que estuvo...
0: ¿Pero estuvo en prisión?
2: Estuvo en prisión. Pero al final...
0: Pero poco.
2: Poco, al final...
0: Por eso ella, es bueno el abogado.
2: El abogado
0: porque
2: muy bueno.
0: Podía haber...
2: El abogado es muy bueno.
1: Es un catedrático de Derecho, ¿no?
2: Es bueno ese abogado.
1: Ha estado
2: muy bueno
1: en la Universidad de Santiago, en Sevilla, y ahora está en la Carlos III de Madrid, ¿no? Y además...
5: Hombre, tampoco va con un abogado.
2: Tiene una buena...
1: Una reputación magnífica.
2: Igual que el abogado de Aldama, el abogado de Aldama tiene también un prestigio, un pedazo de bufete.
0: Bueno, el día de hoy va a terminar como una auténtica fantasía judicial. Porque
2: ¿Más?
0: Porque el juez envía a juicio a las 7 exmonjas de Belogrado por abandono de las 5 ancianas, coacciones y apropiación indebida de sus pensiones. Esto
2: madre
0: es.
2: Mía.
1: Uf. Ya te digo, vivimos en un país que es una crónica judicial.
0: Bueno, pero eso es positivo, ¿eh?
1: ¿Tú crees que
0: hombre,
1: nada más que se hable
0: porque
1: de eso?
0: Se persigue, claro, se persigue al malo.
1: Es que
0: o
1: hay
0: al
1: una razón de malo,
0: malo.
1: Entonces, ¿no? Es que es el problema,
5: lo que pasa
1: es
5: que hay mucho
1: de malo allá también.
0: ¿Qué, Jota? ¿Qué dices tú?
5: Que hay demasiados malos, ¿no? Porque se persigue a mucha gente.
0: No, pero es verdad que la crónica política está atravesada
2: totalmente
0: de una manera por la crónica. Es que hay mucha corrupción política, bueno, presunta corrupción política, que no quiero que a mí también me lleven, que me vayan a empapelar nadie.
2: Ten cuidado porque
0: todo
2: es
0: presunto.
2: Hay que hilar fino hasta que, porque incluso la sentencia firme del Supremo, luego viene el Constitucional, le da la vuelta y hay que estar
0: totalmente,
2: siempre con el presunto.
0: Totalmente.
2: O sea que...
0: No nos ha dado tiempo a hablar del Tribunal Supremo, que ha tumbado hoy lo del alquiler, la ley del alquiler,
2: el registro
0: obligatorio del alquiler
1: de piso, sí.
0: De piso, no nos ha dado cuenta. Y le ha dado un revolcón al gobierno en esa medida.
2: Son competencias autonómicas.
1: Claro,
2: y si tú tienes un estado donde hay una autonomía con un reparto de competencias, pues el gobierno no puede pisar un terreno que no le corresponde.
0: Pero fíjate todo el tiempo que estaban avisándole las comunidades autónomas que esto es competencia autonómica, que esto es competencia autonómica, y lo recurrieron y lo han ganado. Bueno, pues seguimos. A veces está bien que la justicia se meta y otras veces que metemos a la justicia o meten
1: trabajo,
0: a la justicia,
1: ¿no?
0: Y le damos trabajo extraordinario cuando ya se sabe
2: lo que va a pasar,
0: ¿no? O lo que debe pasar. Bueno,
5: no,
0: pues...
5: hemos comentado, ya no nos da tiempo, pero es curioso para otro día.
0: A ver.
5: El currículum del juez Calama, porque...
0: Hombre, yo sí que lo he comentado.
5: Este juez no se puede
0: haber
5: decir
0: venido
5: que,
0: antes.
5: Que sea, ya, ese juez no se puede decir que sea de los que está persiguiendo al gobierno.
0: No. Este juez, además, por lo visto, es cabal, se mete en líos gordos, pero porque tiene conocimiento... Y escribe muy bien los autos, si lo ha dicho Rufián, ya está.
5: Bueno,
0: ya
5: y además está. investigó al vice Pérez, el de Se Acabó la Fiesta, que el Parlamento Europeo pues le va a quitar la inmunidad, ¿no?
0: Y es el que entrevistó a Félix Bolaños. ¿Os acordáis? Es el que entrevistó, no, el que tomó declaración a Félix Bolaños también.
2: Bien, además,
0: es experto en delitos económicos. O sea que...
5: Sí.
1: Creo que a un hermano suyo
0: date
1: que
0: prisa.
1: Estaba en un banco y que bueno tuvo un problema con el banco, pues lo condenó y lo Zapatero fue, creo que lo
0: bueno, asumió, aquí ¿no? Se quedan ellos, nosotros nos vamos. Adiós.
1: Dios, buenas noches.
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8: La Junta ha activado la fase de preemergencia, situación operativa cero del Infoca ante la simultaneidad de incendios, el incremento de temperaturas y las previsiones meteorológicas. Este jueves se han declarado hasta 4 incendios en Andalucía. El más complejo ha sido el de la localidad malagueña de Canillas de Aceituna, que ya está estabilizado, pero que ha obligado a desalojar 2 viviendas. Sus propietarios han podido ya regresar. El 112 ha gestionado hoy ya más de un centenar de incidencias en el despliegue del Plan Romero, y además han muerto 8 mulos calcinados en un incendio de un camión en la carretera A483 que conduce al monte. El juez Calama de la Audiencia Nacional ha bloqueado las cuentas bancarias de José Luis Rodríguez Zapatero y las de sus hijas. Mañana se espera que se notifique el sumario completo de la investigación por la que el juez imputa a Zapatero por un posible cobro de comisiones en el rescate del Plus Ultra. El PP ha citado en la Comisión de Investigación del Senado al gobernador del Banco de España, el exministro Escrivá, que aparece precisamente en el sumario en reuniones con Zapatero para facilitar el aplazamiento de la deuda de la aerolínea. La senadora Alicia García anuncia la citación del ministro de la Secretaría Zapatera y no descarta llamar al propio expresidente, sus hijas e incluso Pedro Sánchez.
9: Les anuncio una ofensiva total en la Comisión de Investigación SEPI para seguir destapando todo aquello que el gobierno de España y Sánchez quieren esconder. Por tanto, vamos a esperar también a las declaraciones y a la evolución de las investigaciones. No descartamos absolutamente nada. Y por ello, vamos a ampliar el listado de comparecientes.
8: El Tribunal Supremo ha tumbado el registro único de alquileres de corta duración que el Gobierno trató de imponer a las comunidades autónomas. Da la razón a la Junta, que lo consideraba invasión de competencias. El Gobierno andaluz llevaba más de un año advirtiendo de esta extralimitación y de falta de diálogo, como explica el consejero de Turismo en funciones, Arturo Bernal.
10: Nos da la razón. El propio tribunal aclara que el reglamento europeo no exigía un registro de ámbito nacional, ni siquiera alteraba el reparto interno de las competencias en el Estado español. La duplicidad a la que nos sometió el gobierno de Sánchez fue una decisión meramente política y no una imposición de Bruselas.
8: Pues esta decisión coincide con la reunión sectorial del Ministerio de Vivienda, con las comunidades autónomas que han aceptado el plan estatal, que supondrá repartir 7.000 millones de euros, de los casi 1.200 llegarán a Andalucía. Sin embargo, la mayoría de gobiernos autonómicos han avanzado recursos ante el Supremo. Y vamos a las temperaturas. A esta hora tenemos 23 grados en Málaga y Granada, 25 en Almería, Cádiz, Huelva y Sevilla, 26 en Córdoba, 29 en Jaén. 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
13: En el cine, hay oficios que rara vez ocupan los focos, pero sin los que sería imposible dotar de verdad a una historia en la pantalla. Oficios artesanales, casi invisibles para el espectador, y sin embargo son decisivos. Porque antes de que una historia nos emocione, nos haga llorar o reír, alguien que ha pensado sus espacios ha trabajado para nosotros, ha pensado los colores, las texturas. Y esta es la tarea de la dirección de arte que alguna vez habrán visto en los créditos y se habrán preguntado qué es eso. Hoy conversamos con uno de los grandes nombres de la dirección artística en el cine español actual. Se llama Pepe Domínguez del Olmo. Es andaluz y ha sabido hacer del detalle una forma de narrar. Nominado al Goya en 7 ocasiones, lo ha ganado 2 veces por La Isla Mínima y Modelo 77, las dos dirigidas por Alberto Rodríguez. Ha ganado 3 premios a SECAN del cine andaluz y acaba de recibir en México el premio Platino del cine iberoamericano por la serie Anatomía de un instante. Pepe Domínguez del Olmo, bienvenido a Encuentros.
14: Hola, ¿qué tal? Muchas gracias por la invitación.
13: Encantados, porque hoy vamos a descubrir un trabajo que no siempre se sabe muy bien qué es.
14: Sí, yo, de hecho, muchas personas cercanas a mí que llevan toda la vida, pues sigue sin acabar de entender bien cuál es mi oficio, ¿no? A qué me dedico. Saben los procesos, conocen los movimientos, las fases en las que se desarrolla, pero sigue costando entender un poco lo que es, ¿no?
13: Pues, ¿cómo acabaste, lo primero, trabajando en el cine?
14: Pues yo empecé la carrera de Bellas Artes aquí en Sevilla y la acabé en Barcelona. Y bueno, en esa parte final de la carrera, que ya estás buscando también trabajo, un poco también la forma de ganar un poquito más de dinero para comprar más hierro, porque yo quería ser escultor, quería ser Juan Muñoz, el gran escultor.
13: Sí, ¿no? Sí.
14: Pero bueno, en esto pues me crucé con la producción audiovisual, con la publicidad. Empecé a hacer publicidad y esa forma de trabajar a la escultura a gran escala, pues que al fin y al cabo es lo que es la dirección de arte, a lo que me dedico a día de hoy, eso fue lo que me enganchó, ¿no? Y el trabajo en equipo, ¿no? Es un trabajo fundamentalmente de equipo, de compartir sensibilidades, y eso poquito a poco ya soy capaz de identificar, ¿no? qué es lo que me hizo engancharme a este oficio y amarlo, ¿no? Pero en ese momento.
13: Ahora vamos a descubrir con más detalle, porque está hablando, pero todavía en abstracto, lo que es su trabajo concreto. Pero lo primero que hiciste en el cine, ¿qué fue?
14: Pues fue una publicidad de... de cine...
13: Bueno, de cine o de audiovisual, sí, tu primer trabajo.
14: Audiovisual fue una publicidad. Una publicidad. Y de cine, mi primera dirección de arte fue con Jesús Ponce, también sevillano, y una película se llama 15 días contigo, que la verdad es que es una peli con la que me siento todavía muy identificado y a la que le tengo muchísimo cariño, ¿no?
13: Esa película. Supongo que muchísimas veces te habrán preguntado, Pepe, ¿cómo se explica a alguien que no tenga que ver con el mundo del cine en qué consiste tu trabajo? ¿Tu cometido cuál es? En cualquiera de esas películas, de grandes películas que hemos hablado, como Modelo 77, por la que tienes un Goya, o La Isla Mínima.
14: Pues, para simplificarlo un poco, quizás es todo lo que no sea un actor o que lleve puesto o manipule un actor directamente, es un poco todo lo que yo llevo, por supuesto. Es en combinación con el director de fotografía, con mis compañeros de producción, efectos especiales, son muchísimos departamentos, ¿no? Pero soy el responsable del espacio en el que se desarrolla, el espacio escénico en el que se desarrolla la película, ¿no? Y todos los objetos que manipulan y interactúan, ¿no?
13: Porque sí.
14: Un objeto es algo que cuenta muchas cosas, ¿no? La decisión, cuando tú hablas de una silla, es muy diferente pensar en la silla que a lo mejor piensa un sevillano, que con la feria reciente seguramente muchos pensaríamos en la Denea con su decoración, o un berlinés, ¿no? Que seguramente piensa en otro tipo de... un danés que pensaría en una silla de Ames o otro tipo de silla, sí, ¿no?
13: Quiere decir que en el espacio, o por supuesto en lo que tocan los actores, no hay nada gratuito.
14: Nada.
13: Todo se sabe por qué está allí o está justificado.
14: Sí, yo sí, vamos, le insisto mucho a mis hijos y les digo siempre que todo lo que se pone delante de una cámara tiene una intención siempre. Siempre hay una intención, incluso, o sea, creo que en la ficción y también en el mundo periodístico, ¿no? Cuando un encuadre te cambia todo, ¿no? Y cualquier objeto que tú pones está contando algo, ¿no? Hay objetos que o por el cine o por algo ajeno al cine, pues cogen un valor especial, ¿no? Yo, por ejemplo, a mí un objeto que me gusta mucho y que en segundo premio de los planetas lo usamos, hay un momento en el que el protagonista está en, bueno, uno de los protagonistas está en la bañera, está teniendo como un momento de crisis y está escuchando música, ¿no? El Walkman que usa es el mismo que usa que se usa en Pretty Woman cuando ella está en la famosa bañera del hotel, ¿no? Y hace el comentario a las piernas. Que evidentemente cuando estás evocando una época, ¿no? en este caso concreto de evocar una época, no se trata de coger iconos y ponerlos todos unos detrás de otros, sino que a mí me gusta más usar cosas neutras y meter como pequeños anzuelos que te llevan directamente a la época, ¿no? Yo, que soy un amante de los coches también, creo que solo una vez he usado un 600, nunca he usado, porque es un icono, ya él en sí está contando tanto que se lleva por delante todo lo que le pongas al lado, ¿no? Me gusta más jugar con el 127, con el 124, que son como coches mucho más neutros que te dejan contar más cosas, ¿no? Que igual jugando con el color en esos coches, pues cuenta más que no si metes un 600 rojo, que aparte de que había muy pocos en la época, le da un carácter yeye que a lo mejor, por ejemplo, en una anatomía de un instante, pues no cuadra, ¿no?
15: Ya. O sea, que el espacio donde están los actores, lo que tocan, que eso esté, dónde está colocado, cómo está colocado, ese es tu cometido.
14: Ese es mi cometido.
15: Y empiezas a trabajar en una película, ¿cuánto tiempo antes de que llegue el momento del rodaje? Porque claro, cuando van los actores a rodar, allí no se puede pensar ahora o dudar si eso está o no está.
14: Exacto, no, cuando se llega no hay, además no hay capacidad de espera, no de fallo, de espera, no se puede esperar, o sea, que te esperen es como lo más, uno de los, de las peores cosas que te pueden pasar, ¿no? Bueno, te esperan cuando hay,
15: sí,
14: cuando la circunstancia lo necesita, cuando hay que resetear un set después de un acto violento o algo que ensucia, tal, ¿no? Pero sí, está todo muy medido y bueno, el proceso, yo soy de los primeros que empieza una vez que está el guión aprobado e incluso a veces con el guión pendiente de modificaciones, empiezo todo lo que es el proceso de localizaciones primero, o sea, de contextualizarlo todo, de entender el proyecto, de entender lo que quiere contarle el director, que creo que es también la parte más importante, que es donde más libres somos todos, porque ahí todavía las cosas no cuestan dinero.
15: Ya, todavía no se han hecho, no se han ajustado números.
14: Exacto. Y luego con esas intenciones, pues ir armando todo, ¿no? A base de las localizaciones que te aportan el espacio físico real para luego intervenirlo y contar todas esas cosas transversales que quieres contar, ¿no?
15: Nos acompaña hoy en este encuentro con Pepe Miguel Ángel Parra, que es el más cinéfilo de todo el equipo, de toda la banda, y como no, pues tenía que estar aquí también con nosotros. Miguel Ángel.
16: ¿Qué tal? Mira, estaba hablando antes de los objetos, ¿no? Puntuales, pues el Walkman, el coche, pero creo que también muy importante la coherencia entre los propios objetos y los espacios, ¿no? Es decir, que uno de ellos que chirríe te puede arruinar todo el trabajo, ¿no?
14: Claro, sí. Sobre todo cuando son piezas. Nosotros nos conocimos con hablando de teléfonos, ¿no? Que para mí es una pieza muy importante. Tienes que identificar cuál es la pieza, qué es lo que te va a contar algo del personaje, ¿no? Si va a ser su mechero, el mechero Dupont que llevaba, por ejemplo, Paesa en Anatomía de un... El hombre de las mil caras, ¿no? Ese mechero contaba muchas cosas. Era un mechero Dupont dorado a finales de los 90. Ya te estaba contando a un hombre que viene de un pasado glorioso quizás en los 80, pero en los 90 ya está un poco más tocado, ¿no? Uh-huh. Entonces, para que eso brille, sí que lo tienes que ir aislando, ¿no? Pero que tampoco sea una colección de objetos de época, ¿no? Hay que tener mucho cuidado con eso también.
16: Hablado tú de los teléfonos, cuéntanos cuántos tienes, que me lo...
14: No lo sé.
16: ¿Y por qué? Mucho. O sea, sobre todo, ¿qué tienes con los teléfonos?
14: No lo sé, yo creo que lo primero que me llamó la atención es que en mi casa no estaba el redondito ese, que lo tenía mi vecino enfrente, Domingo, tenía el teléfono rojo, que me fascinaba, ¿no?
15: El Góndola.
14: El Góndola lo tenía yo, sí, es el otro que el nunca otro. Me acuerdo del nombre, que...
15: Debería... El que tiene la rueda.
16: El que no tenía el Góndola tenía
14: exacto,
16: otro.
14: Exacto. Entonces siempre como que lo miraba con mucha admiración, me encantaba verlo y tal. Y supongo que es ahí donde empiezo a fijarme en ese objeto, y luego es un objeto que, con el que creo que los que tienen nuestra generación se ha relacionado mucho, porque el teléfono no era como el que tenemos ahora en el bolsillo, ¿no? Era un espacio público que se convertía en privado. Lo que tenemos ahora mismo es un espacio privado directamente.
15: ¿Que se ha convertido en público?
14: Que se ha convertido en público, ¿verdad? Mira, no había llegado ya ahí todavía.
15: La gente, es verdad, que cuando han dicho un espacio privado, y ahora pues es un espacio... No, era público, pero que se convertía en privado. Y ahora es a la inversa, ¿no? Porque la gente habla por la calle, tú que además viajas sí. mucho, la gente habla y dice de todo, lo cuenta todo.
14: Sí, sí, y es una ventana a la intimidad. Es verdad que no había hecho esa reflexión, pero me encanta.
16: Y con las redes aún más, ¿no? Porque te expande a todo el mundo.
14: Claro, yo que me cuesta mucho los teléfonos táctiles, porque como objetos realmente no son interesantes, lo interesante está en la pantalla cuando se enciende. Porque los antiguos sí son interesantes ya como objeto, ¿no? Tienen sí. una

0: objetos que se usan para las películas, que te cuentan cosas, ¿no? El mío es muy personal.
1: Sí.
0: Por supuesto, intento guardar siempre cosas porque ya tengo un problema grande de espacio, pero intento guardar cosas que son funcionales para el cine y también que a mí me cuentan, ¿no?
1: Uh-huh. Y entonces, ese almacén que has logrado ya tener de películas o lo que has estado buscando, ¿lo dedicas también a alquilar o prestar?
0: Sí,
1: o,
0: porque, sí, claro, porque es ya un volumen muy grande y mantener eso, pues hay que darle, ¿no? Hay que
1: darle salida. Los invitados que vienen aquí siempre queremos también conocerlos por la música que les gusta. Cuanto más si es una persona de cine, como quien está hoy con nosotros, Pepe Domínguez del Olmo. Así es que vamos con la primera.

0: 92. 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
1: Contextualízalo, Pepe, esto que estamos escuchando.
2: Esto es Brigadas, de León Benavente. A mí es un... Cuando me invitaste a esto y intenté hacer el ejercicio de simplificarlo en 4 o 5 canciones, es una canción que me parece muy cinematográfica, ¿no? que habla mucho del detalle, y a través de esos detalles te hace construir un imaginario de estos dos amantes, ¿no? que autodestructivos, ¿no? Que también tiene algo, el cine también tiene algo de autodestructivo, ¿no? Por el ritmo de vida al que nos lleva. Y es una canción con la que me siento muy identificado, ¿no? Me gusta mucho.
0: 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Y ocurrió así. Ella dijo...
1: ¿Cuándo se produce? Porque nos has hablado de tu primera película, lo primero que hiciste en audiovisual, tu encuentro con Alberto Rodríguez, que es uno de los directores ahora mismo más reconocidos de nuestro país, andaluz también. Lo hemos visto crecer, todos los que estamos aquí y la gente que mínimamente le gusta el cine en Andalucía. ¿Cómo llega ese encuentro?
2: Pues, bueno, en Sevilla había como dos equipos emergentes que estaban empezar a hacer cine de forma independiente y de forma muy, muy pasional. Y bueno, había un director de arte que solía trabajar con Alberto, pero se mudó a Barcelona y un poco ese hueco se quedó y aparecí yo. Me invitaron a hacer After
1: After.
2: Y bueno, sí, que yo para mí sigue siendo, creo que la película que más me gusta de todo lo que he hecho. Y fue un aprendizaje que no ha acabado a día de hoy, ¿no? Con Alberto... La verdad es que en cada película, y te diría que cada semana de cada proyecto, te da ese toque de brillo que dicen, pero ¿cómo todavía, después de tantos años trabajando juntos, te sigue sorprendiendo, ¿no? Tu amigo.
1: Pero te da la idea o lo que quiere, porque luego tú eres el que tienes que transformar esa idea, ¿no? O poner, o a veces te dice concretamente que aparezca esto, este detalle...
2: Bueno, yo creo que Alberto nos da muchísima libertad a todos, ¿no? Nos deja proponer y luego hay como un ejercicio de contención, ¿no?
1: Parece. Y luego empieza a quitar.
2: Sí, sí, porque, bueno, todos tendemos a ser un poquito más exceso, ¿no? Me pasa también con Fernando García, el figurinista, por ejemplo.
1: Sí.
2: O, bueno, con todos los departamentos, ¿no? Porque él nos cuenta la peli, cuando hemos entendido la peli, lo que él quiere contar en la peli, aparte de lo que es lo puramente narrativo... entramos nosotros, aportamos muchísimas ideas, muchísimas formas, que luego, evidentemente, si está todo, se convierte eso en un carnaval, ¿no? Y Alberto, yo creo que una de sus sellos, y a mí una cosa que me encanta de él, es lo fiel y lo exacto que es, ¿no? Incluso cuando hicimos After, el tono de cada casa o del detalle de cada elemento de los que jugaban los personajes tenía que ser, ¿no? Cuando te metes en época, pues bueno, llega un hiperrealismo que a mí me pilla de vez en cuando y digo, Alberto, de verdad. Y claro, con esto de internet en el bolsillo, pues muchas veces te dices, pero Pepe, este no es exactamente del año. Y digo, bueno, pero Alberto, es más bonito este. Pero,

0: Pero bueno, es eso lo que yo creo que lo hace muy grande, ¿no? Que de todo nuestro imaginario, el imaginario que aportamos, él es capaz de identificar lo que realmente es importante, ¿no? Muchas veces uno en su propio pensamiento, en su discurso puede ser un poco barroco, que yo soy bastante barroco, pero él es capaz de encontrar lo que es de verdad importante para la historia.
1: En todas las películas que ha hecho a partir de After para acá, habéis tocado, bueno, época, cuando dice época, época no es siglo XVIII, en los años 2000 ya son épocas, ¿no?
0: Ya
1: en
0: es
1: el
0: época
1: cine.
0: y muy complicada, de hecho
1: Efectivamente.
0: la más compleja.
1: Entonces, en todas esas películas, cada una ha sido un reto diferente, ¿no? Aunque es verdad que muchas de las películas de Alberto y de Rafael Cobo estén entre los 70 y los 80 y tal. Pero hay una que reciente, la de Los Tigres, eso ha sido un reto ya, entiendo, superior, ¿no? Es decir, está bajo el agua, ¿no?
0: Sí, yo creo que Los Tigres en concreto, y no me da pudor decirlo, creo que hemos llegado a donde no había llegado nunca antes nadie. O sea,
2: Vamos a contextualizar que Los Tigres,
1: sí, es un
2: buena
1: thriller,
2: parte,
1: pero...
2: y sobre todo la enjundia de la película está hecha bajo agua.
1: Sí, es un grupo de submarinistas, ¿no? Que trabajan en el puerto de Huelva y bueno, mucha del metraje está incluso
2: ¿Y
1: bajo
2: eso
1: agua.
2: Sí. ¿Cómo lo has hecho?
0: Pues bueno, ha sido todo un trabajo de I+D de todo el equipo, complejísimo. Yo ahora que lo veo, dices, jope, porque es que hay veces que ves, hasta yo veo secuencias y que no sé de dónde. O sea, una cosa que nunca hacemos nosotros es mezclar dos espacios en la misma secuencia, o sea, en un corte, que tú vayas a un sitio, el otro está en Cádiz, el otro está en Sevilla, aunque sea cuando nosotros hacemos un decorado o una casa que tiene que tener continuidad. Estos espacios no siempre están en el mismo sitio, ¿no? La fachada puede estar aquí en Sevilla
2: Sí.
0: y por necesidades técnicas el interior está en Cádiz,
2: Está,
0: ¿no?
2: sí.
0: Entonces, intentamos que nunca mezclar esos dos espacios si no es en continuidad, que una vez que abandonas uno entras en el otro, ¿no?
2: Sí.
0: No ir y volver. En el caso de Los Tigres, por las dificultades técnicas que conlleva estar debajo del agua, en el montaje final de la película hay planos en la misma secuencia que están rodados en piscina, que están rodados en mar abierto o están rodados con VFX, ¿no? Entonces, es de una complejidad tremenda. Y luego, eso por un lado, y luego por otro, que nosotros en nuestro oficio siempre hemos estado peleando con la gravedad, ¿no? Que es con lo que estamos acostumbrados a pelearnos cuando construyes un decorado, ¿no? Que pues construyes lo que sea lo más ligero para que sea transportable, que lo aguante el viento y tal. Pero, o sea, están acostumbrados al entorno en seco. Cuando entras en el agua, aparece una cosa que es la flotabilidad, que no tiene nada que ver con el peso, que es una
2: Claro.
0: cosa diferente, y entonces, pero va relacionada, entonces todo cambia, o sea, la forma de pensar, todo eso cambia, ¿no? Y bueno, desde descubrir que tú no haces un decorado y luego lo metes en el agua, sino metes el decorado y luego inundas la piscina, ¿no? Esto
2: Sí.
0: rodamos parte, hay una parte que se ha rodado en Huelva, sobre todo, que es toda la parte que está en la línea de agua, ¿no? En lo que es en superficie, los barcos
2: Sí.
0: flotando y tal. Luego una parte subacuática que se rodó con un equipo reducido en la monoboya de Algeciras, que son parte de las tomas más grandes que se ven de la monoboya por abajo. Y luego toda una parte en piscinas en Alicante. En Alicante hay unos platós que tienen tres piscinas, que en cada una tiene un tamaño y cada una se usa para una cosa, ¿no? Unas son para ver, que otra cosa que no desconocíamos, que es la visibilidad
2: Sí.
0: dentro del agua, es una cosa muy compleja, que te cambia las condiciones en media mañana, te cambia las condiciones de visibilidad de una piscina de 10 por 10 metros. En una que teníamos de 60 por 80, que luego se convertía en 100 por 80. Era, no, de 30 por 30, que luego se convertía en 100 por 80 metros. Es un volumen de agua brutal,
2: Sí.
0: en el que conseguir visibilidad ahí, bueno, hubo que traer unas depuradoras especiales que
2: Madre.
0: venían desde fuera, un
2: Lo que
0: trabajo muy
2: mueve.
0: complejo.
2: Lo que mueve, y en este caso dices que es lo más difícil que has hecho.
0: Técnicamente es lo más
2: Lo más
0: difícil,
2: difícil.
0: lo más
2: Y cuando
0: difícil,
2: se
0: sin duda.
2: presentó Alberto diciendo que quería rodar bajo el agua.
0: Bueno, es que es muy. Lo decía al principio, ¿no? Cuando empezamos la charla, que lo que es una de las cosas que más me enganchó de este trabajo es el trabajo en equipo. Y cuando tienes una cosa tan compleja entre manos, que sabes que además no la puedes hacer tú solo bajo ningún concepto, aparte no sería divertido, es un trabajo de un equipo que nos conocemos mucho,
2: yeah.
0: Nos tenemos mucho respeto y somos todos muy ambiciosos en el sentido de que queremos conseguir lo mejor, ¿no?
2: Incluso entonces, perseguir la perfección, porque si no, si te ven algo que...
0: Claro, si se ven las costuras, que yo creo que hay algo de lo que quizás no ha tenido tanta visibilidad en la peli, que quizás también es porque creo que no se ve el artificio, ¿no? Creo que está tan bien hecho que parece que no hemos hecho nada, ¿no?
2: Que están allí, que se han metido debajo del agua y que han empezado...
1: Sí, y sí. Además, esto de la importancia de lo colectivo, ¿no? Del trabajo en equipo. Volviendo un poco a lo que es exactamente la dirección de arte, ¿tú cuánta gente tiene a tu cargo? ¿Cómo se relaciona con otros departamentos?
0: Bueno, pues somos un equipo grande. Depende de qué proyecto, pues más grande es La Peste. Llegamos a hacer, creo que fueron 146 solo en mi departamento.
2: ¿146 en tu departamento?
0: Sí, los días puntuales en los que el equipo necesitaba reforzarse y crecía mucho, ¿no? Y luego estamos en torno a unos 30, 20, 30, depende del proyecto. Le afecta, o sea, depende si es época, si hay que construir, si no hay que construir, porque nosotros... Hay muchos directores de arte que usan empresas de construcción, nosotros heredando esta forma local de trabajar que tenemos, pues construimos nosotros.
2: Lo hacéis vosotros,
0: sí. Que eso también en Los Tigres, por ejemplo, creo que ha sido un grandísimo valor, ¿no? Porque ha sido todo un proceso de I+D que no es solo con los jefes de departamento de otros departamentos, ¿no? Pero sino dentro de nuestro propio departamento. Hay figuras fundamentales como Vicente Peñalver, que es como nuestro gran hombre del Renacimiento, que todos los problemas no los soluciona, ¿no? Y trabajar con él y ver, o sea, ponerte a estudiar los materiales, crear una piscina para ver cómo se comportan los materiales con el tiempo. Todos esos procesos hacen que, o sea, que no sea una empresa, sino que todo el proceso de investigación va en conjunto, o sea, va desde lo que es mi departamento, pero también desde lo que es con fotografía, con UFX, con FX, con todo, ¿no? O sea, que es un proceso muy, muy en común, ¿no? Y eso es lo que creo que nos hace llegar a donde llegamos.
2: Mm.

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1: ¿Y esta música, Pepe? ¿Por qué?
2: Bueno, solo Daft Punk, que para mí es un poco resumen la fiesta, ¿no? La alegría, ¿no? El festejar, ¿no? Y Get Lucky. Es un tío muy afortunado.

0: Estamos hablando con, bueno, hablando y aprendiendo con Pepe Domínguez del Olmo, director de arte en películas en toda la trayectoria de Alberto Rodríguez, prácticamente desde After, que era su segunda película.
1: Era tercera.
0: En solitario.
1: Es el Pilgrim.
0: Sí, Pilgrim era con sí, Santi.
1: Sí, con Santi, el traje también fue con Santi.
0: Y esta es la primera película en, sí, sí, en solitario. Luego vino Siete Vírgenes.
1: Sí.
0: Vino
1: no, Siete Vírgenes.
0: Pues entonces, eso, antes.
1: La segunda.
0: Esta es la segunda. La segunda. Y. Pero por lo que estás contando y la manera de contar, que estudiaste Bellas Artes, ¿no? Pero el trabajo tuyo te lo has inventado tú.
1: Bueno, he tenido la suerte de tener.
0: Los directores de arte.
1: Ahora ya sí hay escuelas y. Bueno, sí, cuando yo empecé había escuelas en las que se enseñaba. Pero mi proceso ha sido muy autodidacta y desde la generosidad más grande de muchísimos compañeros que me han ido enseñando, ¿no? Yo creo que hasta que entiendes cómo funciona un equipo de rodaje, pasan dos o tres pelis, porque es que no te enteras, porque hay alguien que dice, pero si necesito ayuda, ¿por qué no me ayuda? Y dice, porque si se va de su sitio, cuando tenga que hacer su sitio, y como nunca se puede esperar a nadie, tiene que estar todo el mundo preparado para que estén las cosas listas, ¿no? Es difícil de entender. Cómo funciona un equipo, ¿no?
0: Y para un profano que se acerque a un rodaje no entiende nada.
1: Nada de
0: nada.
1: Eso.
0: Escribí una vez un artículo fantástico de Fernando Gómez, rula por ahí, donde él hablaba de un amigo que había ido a un rodaje y le dijo, pero sí, aquí no hacéis nada, aquí pasa un tío con un tablón, lo recuerdo perfectamente, y daba a entender todo lo que podía pasar, y creo que era cuando donde él hablaba de que le pagaban por esperar, ¿no?
1: Sí.
0: Y entonces decía, pero vino y no, pero ¿qué hacéis aquí? Tanta gente, claro. Todo el día, esa sensación.
1: Sí, da esa sensación. Y es muy curioso porque cada uno está muy especializado en lo suyo. O sea, a nosotros una cosa que nos pasa, por ejemplo, nosotros tenemos la pieza en nuestras manos en un set de rodaje, que el set es donde está la cámara, donde está el actor, donde se produce la magia. Hay una silla, por ejemplo, ¿no? Si un compañero de iluminación quiere cambiar una bombilla y mueve la silla y no la deja exactamente en su sitio como estaba, cuando tú luego montas la película, hay un salto, la silla se mueve de un plano a otro, porque hay una persona en mi departamento, que es la tecista de rodaje, que es el que se encarga de mover esa silla y de volver a su sitio exacto, en la postura exacta. Entonces, por eso cada uno tiene que ser responsable solo de lo suyo, porque si no se te pasa un detalle de esto y te arruina un montaje de una peli o te obliga a unas correcciones de postproducción tremendas, ¿no?
0: Porque el director de eso no puede estar ocupándose de la silla donde está, ¿no?
1: Aunque no están, pero se dan cuenta.
0: Pero que digo, el director tiene que dirigir, los actores.
1: Sí. Bueno, los directores es que tienen una capacidad que a mí me sigue sorprendiendo, porque están en algo tan íntimo que es la interpretación, en la que necesita una comunicación en un tono muy, muy especial, entendiendo el actor, cómo viene ese día el actor, si ha dormido, si no ha dormido, si se le ha despertado el niño o si se fue de fiesta.
0: Sí.
1: Entenderlo y guiarlo hasta donde él quiere llevarlo, pero luego aparte está controlando a 40 técnicos que están corriendo alrededor suya y leyendo qué es lo que está haciendo cada uno, ¿no? Y estar pendiente que ese detalle no se vaya, o si tiene una duda, de ir a preguntarle a la persona que sabe que le va a responder esa duda, porque opiniones tenemos todos, pero al final la única que vale es la suya, ¿no? Y él nos tiene a todos para dar nuestra opinión y él luego decidir lo más adecuado.
2: Hay una cosa que me interesa especialmente, que es la información que tú obtienes del guión, porque tú tienes un director que bueno, como si te toca a Alberto, que encima es un tipo que lo tiene todo hiper claro, que habla poco, pero que habla lo esencial para que cada departamento entienda su trabajo, pero tú la información también la obtienes del guión, ¿no? ¿Cómo extraes cosas, ¿no? Es decir, una cosa es la época, que te da un contexto, uh-huh, evidentemente, incluso una clase social del personaje o lo que sea, pero entiendo que del guión se saca más información, ¿no?
1: Sí, yo creo que una primera lectura en la que te quedas con una sensación, ¿no? Busca esa sensación de un poco de bueno, esto me ha contado el caso de los tigres, ¿no? Me ha contado la historia de unos hermanos, ¿no? De cómo una relación, pero que realmente es la historia de unos hermanos o de una sociedad, ¿no? Lo que cuentan los tigres es la relación entre Bárbara y Antonio, ¿no? Es esa situación, esa llegada de esa figura femenina que supuestamente está como cuidadora simplemente, pero es mucho más que una cuidadora, sino que es el sostén ha sido el sostén de esa familia durante todo el tiempo. Y ante la situación más grave que se le presenta, pues se presenta como la que lo soluciona, ¿no? Él, al fin y al cabo, tiene una postura, ¿no? Entonces, es encontrar eso, que no solo estás contando una historia de familia, sino lo estás extrapolando, lo puedes extrapolar siempre a muchas cosas, ¿no? Y es entrar en esa parte, a mí entrar en esa parte poética de todo nuestro oficio es algo muy bonito, ¿no? Y cuando lo encuentras y conectas también con el director o con otras personas del equipo que perciben algo, que muchas veces es que hay cosas que están en el texto, que funcionan, y el 99% de las veces están puestas adrede por los guionistas, que hacen un trabajo, yo no sé cómo lo hacen, y me parece increíble. Pero hay veces que hay algo que aporta mucho más, que estaba ahí porque tenía que estar, pero que luego surge, ¿no? Pero y eso es muy bonito, identificar esto.
0: ¿Y en el proceso de montaje también tiene que ver tu trabajo, tu ojo o no?
1: No, en el proceso...
0: Lo que montaje de película, estamos hablando, sí, de todo lo que tienes que preparar para que vengan y se haga, rueden en el proceso posterior, en el de montaje.
1: O sea, el de montaje de imagen, yo ahí ya no intervengo, o a lo mejor intervengo si hay dudas de si hay algo que puede chirriar más por la época o tal, ya de cara a la postproducción, sí, ¿no? Pero lo que es el montaje de sala, en eso no.
0: Tu
1: no,
0: trabajo termina en el corting.
1: Sí, el último día con el aplauso, sí. Es una cosa que nosotros los directores de arte cada vez hablamos más, que nos gustaría estar más presentes en el proceso de postproducción, ¿no? Porque muchas veces, aunque yo afortunadamente estoy bastante contento con el resultado de todo, pero sí que acompañar a toda esa parte de... Hay decisiones en las que se cambia un edificio y todo, casi todo se deja decidido antes, ¿no? Pero bueno, que nos gustaría estar más implicado ahí. Pero bueno, sí que es verdad que ya los ritmos de producción pues lo hacen muy difícil.
2: Claro, porque es lo que hablábamos antes de la coherencia, ¿no? Porque tú estás en contacto con fotografía, con vestuario, con todo. Entonces, que es esa coherencia también se ve en la mesa de montaje luego, ¿no? Es decir, ahí es donde queda el resultado final y donde puede en algún momento saltar algo, ¿no?
1: Sí, vamos, y yo, de hecho hay cosas que en una película como Los Tigres, por ejemplo, que José Moyano estaba muy presente en todo el proceso, porque él es el que nos dice a todos dónde va a cortar el plano, porque él, bueno, la decisión al final es del director, pero él te dice, no, de aquí hacia adelante no os preocupéis, yo voy a cortar antes, no voy a tener tiempo, ya llevo 3 segundos, nunca voy a llegar a los 6 segundos aquí, a partir de aquí el plano no va a valer, entonces ya. No os preocupéis en esto, o preocuparos porque si voy a llegar, entonces necesito esto, ¿no? Y eso... además los montadores tienen una cosa que me parece muy, muy bonita, que es que ellos no sufren, no tienen ese vínculo emocional con lo que es llegar a producir una imagen. Ellos lo que las ensamblan, entonces como las ensamblan, no, las articulan, ¿no? Entonces no tienen miedo porque su meta es acabar con una peli que esté montada, que se cuente, que tenga ritmo, que emocione. Entonces, en ese proceso son capaces de sacrificar planos que han costado, claro, muchísimo dinero y muchísimo esfuerzo, ¿no? Y se cae, ¿no? Y se cae entero el plano y dice, pero tío, no han montado esto. Y dice, Pepe, que no funcionaba, ¿no? O a mí hay una, en Anatomía de un instante, que es muy bonito, es el último día de rodaje, creo que era, si no era el último, el penúltimo, pero de los últimos, y es la secuencia en la que Carrillo se da cuenta que su amigo Adolfo Suárez ha perdido la cabeza, ¿no? Y eso era un traveling in, o sea, entraba la cámara hacia la cara de Eduard, y mira, todavía me emociono. Sí. Y es muy bonito ver cómo un actor hacía eso en un solo plano, ¿no? Y decía, Dios mío, ¿cómo uno puede contar todo con los ojos, ¿no? Me parece un plano increíble. Y está cortado en la peli, ¿no? Yo decía, bueno, esto lo montan del tirón solo, ¿no? Porque es que sí, como... Pero claro, la peli necesitaba ese corte, ¿no? Necesitaba que estuviese cortada, ¿no? Y es muy bonito eso, los montadores que tienen esa libertad para coger todo ese material que hacemos...
0: Pero en el montaje siempre está el director.
1: Sí, siempre.
0: Siempre.
1: Vamos, igual hay un...
0: Digo que tienen libertad, pero claro, porque no, el director no. Se la da.
1: El jefe siempre.
0: Mira, te has emocionado y eso nos va a llevar ahora a que nos hables un poco de los actores. porque tú dices que pasan en un momento delante de un montón de gente, por lo que estás contando, uh-huh. un montón de gente, y ahora acción, y tienes que entrar en situación.
1: Sí,
0: ¿Qué concepto tienes tú de los actores? No sé, háblanos de esa parte.
1: Es muy los actores son un mundo muy, muy complejo, porque son, yo una cosa que siempre me llama la atención, que su herramienta de trabajo es su cuerpo, ¿no? O sea, están súper expuestos. Yo, de alguna manera, mi herramienta de trabajo está escondida, forma parte de mi intimidad, ¿no? Ellos, su herramienta de trabajo fundamental, una de ellas es su propio cuerpo, ¿no? Entonces están como muy expuestos, ¿no? Están expuestos en muchos sentidos. Y es muy... Lo que tú dices a mí es algo que me sigue impresionando, que tú hablas con... Estás hablando a lo mejor con uno y estás hablando de... yo qué sé, del tractor nuevo que tengo en mi campo, y hace los dos segundos se mete y entra ahí y te cambia el registro de la cara. O sea, sí que en el set se intenta mantener una distancia, ¿no? Y somos mucho de tener contacto visual y contacto físico, ¿no? En general nos tocamos y nos miramos mucho en el cine, pero sí que es verdad que cuando se entra en el set sí que se mantiene un poquito ese espacio de concentración, ¿no? Porque sí que es verdad.
0: Y hay un silencio.
1: Hay un silencio y un respeto, ¿no? Y yo tengo una anécdota que con la que yo aprendí muchísimo y la cuento, que es o sea, que no es, a los actores no hay servidumbre, es compañerismo y ser inteligente. Yo cuando hice El embrujo de Shanghái, que yo era atrecista, yo montaba los decorados, y este día pues hice un refuerzo de rodaje, y había un momento en el que Ariadna Gil entraba en una barquita y se tenía que sentar. Entonces la barca estaba mojada, entonces entramos allí a secarla, y no, aquello no acaba de quedar bien montado, o sea, bien seco, ¿no? Habíamos montado un decorado que era el puerto de Shanghái, de los decorados más grandes e impresionantes que yo he estado nunca. Allí en el puerto de Barcelona, una cosa impresionante. Y Héctor Gil, el atecista de rodaje, me dice: mira, Pepe, porque yo decía, pero Héctor, esto ya está. Y dice: Pepe, sigue. Y dice, tú tienes en cuenta que todo esto que habéis construido, que tú te has pasado aquí 20 días, pues estuve como 20 días construyendo
0: el decorado.
1: Y dice: si ella llega, se sienta aquí y le cambia el gesto de la cara, o ella no llega a todo lo que puede dar con su cara en un plano corto, todo lo que tú has hecho no sirve de nada. Y su herramienta es su cuerpo, o sea, esa cosa física que es el frío en el culete, lo iba a sentir, es una cosa que... Entonces, tienes que poner todo para que esa persona pueda hacer su trabajo, lo mejor que...
0: Todo para lo mínimo que se vaya a hacer. ¿Y las escenas íntimas? ¿Eso cómo se pela? O bueno, ¿cómo se vive? La expresión un poco vulgar. Pero ¿cómo se vive eso?
1: Con mucho respeto. Es una, hay siempre equipo reducidísimo y tú identificas, yo por lo menos intento, yo no estoy presente nunca, yo intento identificar cuál es la persona de rodaje con la que más cómodo se sienten los actores para hacer una secuencia de este tipo. Y todo fuera, de una forma discreta. Hay veces que se dice todo el mundo que no se hace necesario fuera, pero todo el mundo por respeto se va, ¿no?
0: Sí, pero se necesita un mínimo de gente allí.
1: Claro, sí, un mínimo muy grande. Sí, sí, un mínimo, que a lo mejor ese mínimo son 15, 20 personas.
0: Ya, ya, ya.
1: Pero sí que es verdad que cuando estás rodando, estás mirando el combo. Es una cosa muy... muy curiosa, porque el combo además muchas veces está
0: el combo cuenta a la gente lo que
1: sí,
0: es
1: perdón, el combo. El combo es como nosotros rodamos, se ponen las cámaras, o sea, en el decorado se ponen las cámaras y estas cámaras pues enseñan una imagen, ¿no? Realmente lo que nosotros miramos es la imagen de la cámara,
0: lo
1: ¿no?
0: que está saliendo.
1: Exacto, claro. no la acción, ¿no? Porque, o sea, no todo el general, porque realmente el general a ti no te interesa para nada. Uh-huh. A ti te interesa exactamente lo que se está viendo por esa pantallita chica, ¿no? Eso se llama el combo. Y es como un carrito que tiene dos monitores en el que está sentado siempre el director, el script o la script, que es la persona que se encarga como de controlar todos esos detalles que nos afectan a todos los departamentos, desde cómo está puesto un flequillo a si la silla está en su sitio, ¿no?
0: Sí, sí.
1: Y tanto cuando estás rodando una escena íntima como cuando estás rodando un accidente con especialistas, coches, fuego, Tú solo miras el combo, entonces claro. Estás muy concentrado en
0: nunca
1: eso.
0: La acción, la acción que se está desarrollándose.
1: Exacto, a no ser que estés controlando algo muy concreto que tengas que estar mirando, siempre estás casi de espaldas a la... que eso es muy gracioso porque cuando viene gente de visita,
0: sí.
1: Siempre se quedan en lo general porque es muy llamativo ver claro. Un equipo de rodaje, ¿no? Es un despliegue muy grande para luego verlo de una forma que tú lo has visto siempre muy simple en tu casa, ¿no? Entonces, es una cosa que impresiona bastante, ¿no? Entonces, en la secuencia de intimidad, pues aunque haya gente, está todo el mundo mirando claro. Su monitor, no hay espectadores.
2: Hablamos antes de la importancia de los detalles, ¿no? Y de cómo una cosa que parece... aparentemente podría ser simple, te puede fastidiar una escena, un gesto de un actor, pero es verdad que un oficio, ¿no? Lo que tú haces es un oficio, una cosa casi artesanal, de estar pendiente del detalle, del objeto, del entorno y tal. Ahora que hay esta revolución con lo digital, ¿peligra o siente algún tipo de amenaza el hecho de que, bueno, de que hay películas, bueno, series o tipo de Mandalorian que se han rodado ya con unas pantallas recreando determinado escenario? ¿Cómo crees que es una amenaza ahora o aquí en España esto no corre peligro?
1: Yo, mira, y además justo en este sitio, cuando apareció la tele, la radio peligraba, ¿no? Uh-huh. Cuando apareció el Photoshop, la foto peligraba. A día de hoy la radio sigue igual uh-huh. De viva o más. Uh-huh. Y la tele o la foto, ¿no? La foto sigue teniendo un valor indiscutible y ya ha pasado el Photoshop por encima. Uh-huh. Creo que lo que vienen son unas herramientas muy potentes que nos van a dar más habilidades visuales, pero no... Al fin y al cabo, la IA, que tanto miedo le sí. tienen, ¿no? Todo el mundo, la IA no tiene inquietud creativa, por lo tanto, nunca va a aportar nada que no se haya hecho ya. O sea, se le puede decir que sea creativa en un sentido, pero eso lo tiene que decir a alguien, no ella por sí misma, que me dirán, pues sí, pero es que lo será. Pero sí es verdad que yo cuando me... Para Malnacidos, por ejemplo, con una película de zombies en la Guerra Civil que hice, me estuve documentando mucho sobre la batalla del Delta del Ebro, y en internet encuentras hasta 400 imágenes. A partir de las 400 imágenes entra Printer y está en bucle. Entonces no te deja avanzar en esa investigación, sobre todo con imágenes, que es lo que yo más trabajo. Y te tienes que remitir a los libros, te tienes que ir a los anticuarios, buscar libros de uh-huh. especializados en la guerra, no sé cuánto, y ahí encuentras esos detalles, esa forma de cómo se hace una guirnalda en una boda en el entorno del Ebro en el 36, ¿no? Entonces, no, porque toda la información y la experiencia no está volcada a internet, está la que han pretendido.
0: Sí.
1: Entonces creo que hay algo que no, lo original sigue sin estar ahí.
0: Oye, ¿y tu trabajo lo estás desarrollando en ese almacén grande que tienes? ¿Tú lo has conocido?
2: No, bueno, lo he conocido porque lo vi en un programa de televisión.
0: Pero lo sigue desarrollando aquí en Sevilla, en Andalucía. ¿No te ha tentado la idea de ir a Madrid? Porque la producción en Madrid es mucho mayor. ¿O no has tenido la necesidad?
1: Bueno, sí, la necesidad sí. De hecho, rodamos mucho en Madrid, en Barcelona, donde nos toca, ¿no? Yo lo que pasa es que sí que tengo claro que esta es mi ciudad, que aquí está lo que me interesa y me gusta vivir aquí. Aquí están mis amigos, tengo la suerte que comparto muchos amigos de oficio que trabajamos desde aquí, por lo que muchas veces las preparaciones se pueden hacer, podemos alargar esas preparaciones aquí y luego ya nos trasladamos a donde sea, ¿no? También creo que en una cosa creativa como es lo que yo hago, controlar mucho tu entorno y o sea, encontrar... esas cosas de por qué tú has llegado aquí es interesante para luego desarrollar un proyecto, ¿no? Entonces estar aquí me gusta y bueno, es que me gusta mucho mi ciudad.
2: Vigorra, yo no sé si tú sabes que Pepe Domínguez del Olmo ha ganado 4 de los 5 premios Carmen de la Academia de Cine de Andalucía, que solo se han entregado 5, ha habido 5 ediciones, él ha ganado 4.
0: 4.
2: En dirección de arte. Además ha vivido con todo el ascenso, digamos, del cine, de lo que se ha denominado cine andaluz, de los 2000 hasta ahora. ¿En qué momento crees tú que está el cine andaluz? ¿Cómo lo ves?
1: Yo creo que el cine andaluz está en un momento de muy buena salud. Yo creo que ya hemos dejado de ser quizás una cosa que es el cine andaluz, sino que ya somos parte del cine nacional, ¿no? Sí que es verdad que desde las instituciones falta un poco de apoyo y entender que esto hace marca de hace marca y aporta muchísimos beneficios, ¿no? Creo que fomentarlo más, ¿no? Hay incentivos fiscales que hacen que producciones que se podrían estar haciendo aquí se están haciendo en otros sitios, ¿no? Yo creo que soy un, o sea, defiendo las discriminaciones positivas para corregir para corregir disfunciones de todo nuestro entorno, pero sí que creo que hay que estar alerta cuando esas discriminaciones positivas, por ejemplo, ahora que hablamos de la región, pues están afectando a lo que ha costado mucho tiempo levantar, que era esa marca de cine andaluz, ¿no? Ahora mucho de ese talento se está viendo frenado porque no se produce suficiente en este entorno, porque falta esa ayuda, ese estímulo a la inversión privada, para que la inversión privada diga, vamos a invertir en esto porque es muy rentable.
0: ¿Y ahora en qué estás trabajando?
1: Bueno, ahora
0: en lo que se pueda decir, vamos, en lo que puedas contar.
1: Ahora empieza un proyecto que justo que no puedo decir.
0: Pero tú empiezas, bueno, ¿cuánto tiempo antes? Has dicho que mucho tiempo por delante.
1: Tres, cuatro meses antes. Del inicio de rodaje.
0: Del inicio de rodaje empiezas a trabajar.
1: Exacto, y que es como dos años antes del estreno. O sea, ya. Es mucho tiempo antes, ¿no? Ahora tengo un proyecto que, bueno, voy a estar por Andalucía y luego ya para el año que viene sé que con Alberto pues, volvemos a hacer una cosa con HBO, bueno, que eso como está publicado, sí. Bueno, supongo lo puedo decir. Ahora me riñen.
0: ¿Y en publicidad sigues haciendo?
1: Publicidad muy poca, la verdad es que no, porque, bueno, es curioso porque aunque todos nos dedicamos al audiovisual, luego somos como bastante estancos, bueno, yo por lo menos sí que me mantengo dentro del mundo del cine. Y pocas series, la verdad que muy pocas series. Ya las series tienen otro carácter, no han cogido una dimensión que no por. Pero bueno, más de la tradición antigua de la televisión española, ¿no? Que se hacían esas grandísimas producciones, ¿no? Y entonces ahora las series están en muy buen momento. Pero no, la publicidad es algo que cada vez no me llaman menos. Pero también porque casi siempre estás trabajando en unos proyectos que son muy largos, ¿no?
0: Ya.
2: Uh-huh. Y el. Has trabajado en películas y en series que han abordado distintas épocas históricas, pero ¿hay alguna que todavía no te hayan ofrecido, alguna época que te gustaría tratar, o sea, abordarla desde tu trabajo de la dirección de arte? ¿Hay algo que algún periodo histórico que aún no hayan tocado?
1: Hombre, me encantaría hacer los 17 franceses, pero no sé, es que lo bonito de cuando te llega un proyecto es que te abre una ventana que tú no sabías que existía, ya. Una puerta que no sabías, ¿no? Te lleva a un sitio muy imprevisto, ¿no? Tienes esa sorpresa de como cuando viajas, ya cada vez menos porque todo se parece más. Sí. Pero cuando yo de chico, mis padres viajaban mucho y la sorpresa de identificar cómo era Francia, cómo era Alemania, cómo era Dinamarca, es un poco eso lo que te da el cine, ¿no? Que con cada proyecto se te abre un mundo nuevo que no. Yo como iba a saber que me iba a meter a construir decorados debajo del agua, ¿no? Nunca lo habría pensado, ¿no? O reproducir una Sevilla del 16, ¿no?
0: O Isla Mínima, la que montasteis ahí, en aquel escenario con los fractales.
1: Sí.
0: Que aquello, con aquellos coches moviéndose por allí.
1: Sí, la verdad es que Isla Mínima además es una peli que yo creo que participa mucho de lo que es la intuición y la fascinación por un entorno, ¿no?
0: Sí, porque partió todo de la fascinación de las fotos que vio de Atingaya,
1: de Atingaya,
0: ¿no?
1: Ya
0: Alberto
1: antes,
0: contó.
1: Sí, ya antes Alberto, su padre, pues lo llevaba. Al padre de Alberto pues le gustan mucho los bichitos y el campo y esa pasión se la ha transmitido a Alberto, su padre y su madre. Y bueno, y por ese entorno pues iban a tomar paellas y todo eso. Pero sí que era como un sitio que como que ya que estaba llamando desde hace tiempo a Alberto y un poco a todos, ¿no? Porque eso, ahí celebraba toda la pandilla Alberto, Dani de Zalla, Paco Baños, pues son vecinos y pues siempre organizaban los cumpleaños allí en los Pinares de al lado de. O sea que como había algo que estaba equilibrando todo hacia allá, ¿no? Y cuando descubrimos aquello que con unos prejuicios, no, con lo que podíamos haber aprendido. Pero luego el entorno nos enseña muchísimo más, ¿no?
0: Hay que ver el cine que, en fin, todo lo que tiene detrás o delante, o como se quiera, todo el trabajo artesanal, de pensamiento, de imaginación, de tremendo, porque nos sentamos ante el cine y queremos creernos aquello, que nos engañen.
1: Sí, además es un engaño complaciente que pagas antes, ¿no? Que es como muy curioso, ¿no? Casi todos los productos de consumo los tienes después. O sea, lo pagas después, ¿no? Aquí lo pagas antes, pero que sí que creo que es fascinante.
0: Pues descubrirlo contigo ha sido también un placer, y supongo que para los oyentes que gusten del cine, ese trabajo que hoy nos ha apuntado y nos ha descrito con mucha pasión Pepe Domínguez del Olmo, que, en fin, ha sido nuestro invitado hoy con dos Goyas que tiene, y los premios Carmen, y el que le acaban de dar en México, o sea que ya se empieza a reconocer ese trabajo. Gracias, Pepe, mucha suerte en ese proyecto que estás trabajando ahora y en los que puedan venir.
1: Bueno, encantado, muchísimas gracias por invitarme.
0: Ha sido un placer. Gracias.

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2: La subida de temperaturas está marcando la Romería del Rocío y también el riesgo de incendios forestales. Hasta 4 se han declarado esta pasada tarde. La Junta ha activado el Plan Aldea 2026 y ha atendido solo en el primer día más de un centenar de incidencias. Este año se cuenta con un CECOPI como centro neurálgico de coordinación del operativo. Gobierno y autonomía sellan el plan de vivienda con 7.000 millones de euros destinados a las de carácter protegido, que blinda de forma permanente a la rehabilitación de la ya existente y al acceso para jóvenes. Las autonomías aportarán el 40% de la inversión, un esfuerzo mayor para recibir los fondos. A Andalucía llegarán 1.200 millones, una cantidad que la Junta considera insuficiente y que va a recurrir ante el Tribunal Supremo. Rocío Díez es la consejera en funciones del ramo.
3: No estamos de acuerdo con la financiación como se ha hecho. ¿Por qué? Porque Andalucía multiplica por 6 su aportación y, sin embargo, el Gobierno de España lo que hace es multiplicar por 2 su aportación.
2: Los activistas de la última flotilla de ayuda a Gaza, deportados por el gobierno de Israel, denuncian violencia física y agresiones sexuales por parte de las autoridades. Hay condena internacional al ministro de Seguridad Nacional, Ben Gvir, mientras el titular de Exteriores señala en un comunicado que Israel no permitirá ninguna violación de su legal bloqueo naval a la franja de Gaza. Ayer por la tarde, este jueves por la tarde, han llegado al aeropuerto de Estambul, la mayor parte de los deportados, entre ellos 44 españoles. El miembro del equipo legal de la Global Summit Flotilla, Bader Al-Nuaimi, ha dado cuenta de estas denuncias.
4: Nuestros equipos legales en Palestina informan que hubo violencia física y sexual generalizada y sistemática perpetrada contra nuestros participantes. Se registraron múltiples lesiones, algunas de ellas lo suficientemente graves como para requerir hospitalización.
2: Donald Trump anuncia el despliegue de 5.000 soldados en Polonia una semana después de haber cancelado el envío de efectivos a ese país y en medio de sus críticas a los aliados europeos por su postura en la guerra contra Irán. En su canal habitual, la red Truth Social asevera haber tomado la decisión en honor al presidente polaco, el conservador Karol Nawrocki, quien asumió el cargo en agosto del año pasado y es considerado cercano al mandatario estadounidense. Y la Policía Nacional alerta sobre una modalidad de fraude vinculada a reservas de alojamiento. Tengan cuidado, en la provincia de Málaga se ha detectado un aumento de estas denuncias. Se recomienda, por ejemplo, no facilitar datos de tarjetas bancarias a través de enlaces recibidos por mensaje o correo electrónico. Nos cuenta más sobre este fraude José Valero.
5: Los ciberdelincuentes aparentan proceder del establecimiento turístico o de la aplicación que gestiona las reservas utilizadas por los clientes. Envían mensajes fraudulentos mediante mensajería instantánea principalmente, que incluyen datos reales de reservas, tales como teléfonos de contacto, números de confirmación, fechas o datos básicos de hospedaje, para contactar con los usuarios, ganarse su confianza y solicitar su información bancaria, supuestos pagos pendientes o verificaciones urgentes, según informan portavoces policiales. Los investigadores advierten de que estos enlaces redirigen a páginas falsas para robar información financiera. Se recomienda extremar la precaución ante cualquier comunicación que solicite los datos bancarios de forma urgente.
2: Temperaturas. A esta hora tenemos 23 grados en Málaga y Granada, 25 en Almería, Cádiz y Málaga, también en Sevilla, 26 en Córdoba, 29 en Jaén, Andalucía, las 12 y 3.
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6: ¿Qué tal? ¿Cómo están? Buenas noches. Esta es la historia de un ingeniero aeronáutico cuya vida profesional se basa en explorar y en cierta medida en conquistar el espacio, pero cuya misión más singular ha sido recientemente ir al centro de su familia o al centro de sí mismo. Porque como le sucede a una gran mayoría de padres, Antonio Ayuso escuchaba noche sí, noche no, la voz de su hijo Héctor, pequeño, llamándole a su dormitorio y diciéndole: papi, que me ha vuelto a entrar la muerte y no se me va. El niño, como una gran mayoría de niños, se angustiaba ante la inexistencia, ante el final de la vida, y Antonio, conmovido, empezó a escribir y a darle forma literaria a algunas ideas con la intención de generar consuelo en Héctor. A medida que fue contando cosas para su hijo, hilando argumentos, dio forma a un libro llamado Una apacible turbulencia, que es, al fin y al cabo, un resumen de sus intuiciones, de sus desengaños, los de un ingeniero aeroespacial que mira cotidianamente a la galaxia, pero sobre todo son las intuiciones de un humano que escribe con asombro y, claro, plagado de dudas. Escribe así Antonio: miles de años de pensamiento, la rueda, los acueductos, los puentes, las catapultas, los carros, la pólvora, la máquina de vapor, las lentes, los espejos, el motor de explosión, el teléfono, la bombilla, los aviones, los satélites, los vehículos autónomos en Marte. Y ahora suelta lo que tengas entre las manos y alza la cabeza al cielo. Hay incontables estrellas allá por donde mires. Y respóndeme, ¿hemos avanzado mucho? ¿De verdad esa lista es tan importante? ¿La presencia absoluta del cielo sobre nuestras cabezas es tan apabullante que preferimos bajar la mirada y mantenerla al ras, casi mejor pegada al ombligo? Así podemos disimular tener una carrera profesional, elegir un modelo de coche, cambiarnos de casa en el mejor de los casos. Todo parece importante cerca del ombligo. Robert Williams, director del Instituto Telescópico del Espacio en Estados Unidos, dedicó 10 días de su valioso tiempo a observar en el Hubble, el telescopio más preciso lanzado al espacio en el siglo XX, una porción de cielo que venía a ocupar lo que una pelota de tenis vista a 100 metros de distancia. Se daba por hecho que esa pelota de tenis estaba completamente vacía. Y sin embargo, bajo la mirada de Robert Williams se comprobaron 3.000 nuevas galaxias en los datos de aquellos días. 3.000 nuevas galaxias en aquella pelota de tenis presuntamente vacía. La imagen tiene nombre. Se conoce como el campo profundo. Aparentemente algo tan lejano y tan pequeño y tan aplastantemente gigantesco. Por cierto, que planeta significa en griego errante. Recuerden, el libro se llama Una apacible turbulencia, desengaños e intuiciones de un ingeniero aeroespacial, escrito por Antonio Ayuso, publicado por Libros del Asteroide. Ayuso, que estará en un rato en el Flexo contestando el cuestionario. Comenzamos.
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0: abrimos en el Flexo un llamado para la posibilidad de que quizá algún oyente que sea pianista y que quiera acompañar a Gonzalo Núñez en su lectura, teniendo en cuenta los problemas de orden, de selección y de abandono de este muy difícil puesto, si tiene a bien acompañarlo alguna de estas noches, puede remitir su propuesta de ayuda, de socorro en nuestro caso, de petición de auxilio a elflexoandalucia@hotmail.com. Si hubiera un pianista que quisiera interpretar esta pieza del Apartamento, la película de Billy Wilder, nosotros estaríamos encantados de contar con él. Un pianista de la audiencia, un pianista de Andalucía. Ya está preparado el gran Gonzalo Núñez para abordar una nueva pieza de sus desahogos, en esta ocasión hablando de Charles Darwin.
1: A lo mejor estás dudando sobre si casarte o no. En ese caso, te conviene hacer lo que Charles Darwin en 1838, a sus 29 años, después de haber dado la vuelta al mundo a bordo del Beagle, el británico se planteó muy seriamente la cuestión. La atacó con un enfoque científico. Darwin elaboró una lista de pros y contras. A favor del matrimonio estaba, por ejemplo, tener una compañera constante y una amiga en la vejez. Un objeto de amor y juego, mejor que un perro, añadió. Un hogar estable e hijos. En contra, la pérdida de libertad, menos dinero para comprar libros, menos tiempo para investigar, ansiedad y gastos por tener hijos. Y culmina engordar, volverse perezoso y tener que visitar familiares. Esta es la lista resumida, y lo cierto es que los contra ganaban por goleada a los pro. Sin embargo, Darwin resolvió ser, dice, un esclavo feliz, y al año siguiente se casó con su prima Emma. Estuvieron 43 años juntos y tuvieron 10 hijos. Durante casi todo ese tiempo, el padre del origen de las especies vivió apartado en el campo, retirado de la vida social, pero nunca solo.
0: Darwin, aplicando a su manera aquellas evaluaciones, según nos desvela el gran Gonzalo Núñez, con una nueva entrega de sus desahogos aquí en el Flexo. A ver si recibimos alguna propuesta de pianista en el Flexo Andalucía @hotmail.com.

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1: Son los inventos que hacemos notar en el flexo. Estamos encontrando algunos ingenios particularmente llamativos. Este en concreto nos lleva al combustible de las aeronaves. Escuchen, por favor.
2: The name says it all. Airco pulls carbon dioxide from the air to make air-made fuel. Como su nombre indica, ERCO extrae dióxido de carbono del aire para producir el combustible AirMade, convirtiendo los gases atmosféricos en energía lista para volar. Este combustible para aviones cumple con todas las especificaciones de aviación vigentes sin utilizar combustibles fósiles. En abril del año pasado, la Fuerza Aérea de Estados Unidos anunció que había propulsado con éxito un vuelo utilizando únicamente este combustible derivado del CO2. La prueba demostró que esto no es solo ciencia de laboratorio, afirma Gregory Constantine, cofundador y director ejecutivo de AirCo. Es combustible real, listo para la misión. La compañía cuenta ahora con el compromiso de aerolíneas comerciales y $69 millones en nueva financiación.
3: The company now has commercial airline commitments and $69 million in fresh funding.
1: ¿Es esto un invento o una magia, una hechicería? ¿Qué opina David Gallardo de este asunto?
4: Somos la leche, Paco. O sea, primero llenamos el planeta de CO2 y ahora lo recogemos y se lo volvemos a echar a los aviones. A mí me fascina que conviertan aire en combustible. O sea, llevamos años escuchando no vivas del aire. Pues mira, una empresa americana sí va a vivir del aire. Y además, con 69 millones de financiación. Tú vas al banco con una idea normal y te mandan a casa. Esto llega diciendo, vamos a fabricar queroseno con la atmósfera. Y le dan millones y una palmadita. Que lo pregunto ahora en España. Y la Fuerza Aérea diciendo, esto ya no es ciencia de laboratorio, esto es mucho más. Y en Estados Unidos algo pasa de laboratorio a bombardeo en media tarde, que tener cuidado. En fin, el futuro es maravilloso. Un avión contaminando menos gracias a la contaminación anterior. Es decir, es reciclaje emocional del humo.
1: Son los inventos y los comentarios de David Gallardo. Es desde luego alguien muy ingenioso al que nos gusta escuchar en la noche del flexo.
5: Daría cualquier cosa por una caladita. Por una sola caladita.
6: ¿Te encuentras bien?
5: ¿Quién eres? ¿Y por qué me persigues? ¿Quién te ha enviado? ¿Quién te ha enviado? ¡Déjame en paz! ¡Déjame en paz! ¡Déjame en paz!
1: Vamos con más contenidos en el flexo. Esta música

0: últimos días. ¿Cómo pretende que contrate su espectáculo si en la última función se durmió la mitad del público?, le dice un empresario a un artista. Y este le contesta: bueno, yo tengo que admitir que eso fue verdad, pero considere que yo soy hipnotizador. Vamos con la última. Es esta en la que un individuo le dice: le felicito, maestro, me han dicho que consiguió vender todos sus óleos. Se lo comenta a un pintor y el pintor asume: vendí los óleos, los acrílicos, los pinceles y ahora ya estoy vendiendo los caballetes. Humor e ironía con el gran Fontana Rosa en la noche del Flexo. Vamos a seguir hasta la madrugada, claro.
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2: ¿Qué civilización de las que han pasado por Andalucía, Beni, te hubiera gustado vivir?
3: Vivir con la civilización romana. Me hubiese encantado aquellos baños que se pegaban, esos rascamientos de espalda, hermosura más grande. Aquella romana, no la romana, la romana de Pesano. Una romana, una señora bien hecha, hijo. Bueno, aquella sábana por aquí, la túnica. Esos poquitos de laureles por aquí, esas dos leñazas y ese baño con la romana.
2: ¿Y luego la fruta?
3: ¡Ay, qué hermosura más grande! Y después de la leña, vengan fruta, vengan plátano, vengan peras frescas de aquella época. Entonces no tenía abono, ni mierda, ni nada. Aquello era verdadera fruta romana.
2: ¿Y qué sandía?
3: Y qué sandía, las más coloradas del mundo. Y qué pipa de romana. Maravilla más grande. Ay, qué pedazo de arte. Yo lo quiero largar, porque no se puede largar, hijo mío.
2: Pero tú te sientes muy romano.
3: El más romano del mundo. Qué época, qué preciosidad. Qué arpas. Y tú así.
0: Es el gran Beni de Cádiz, entrevistado por Jesús Quintero en el terreno de la leyenda, ahondando en una Roma gaditana, claro. En el nivel de alegría, de entusiasmo, de divertimento, de pasión del Beni está nuestro hombre del momento. Nuestro hombre en el estudio, que cuenta que si César tenía que decir algo confidencial, lo escribía usando el cifrado. Es el hombre que cuenta que la palabra taberna no ha cambiado en 3.000 años, y bien que lo saben algunos que llevan allí más de 3.000 años llevan en las tabernas. Pero hay taberna argentaria, que es la oficina bancaria, cada vez más en desuso, o taberna libraria, que es la librería. Es el hombre que explica que trabajo viene del latín tripalium, tres palos, de ahí una derivación que claramente marca el instrumento de tortura y ejecución hasta nuestra cotidianidad de la rutina. Y ahora sí es el momento de hablar del ensayo juvenil, aunque para todos los públicos, Pequeña historia de la antigua Roma, cuyo insigne autor es Emilio del Río. Señor del Río, buenas noches.
4: Señor Reyero, buenas noches, muchas gracias por acogerme de nuevo aquí.
0: ¿Qué le ha parecido el pórtico del Beni de Cádiz?
4: Bueno, absolutamente magistral, pero magistral. Son dos leyendas, ¿no? Los dos, Beni y Jesús Quintero. Uno de mis libros se titula Locos por los Clásicos, siguiendo el podcast que tengo en Radio Nacional, Locos por los Clásicos, que se titula así en homenaje a Jesús Quintero. Lo cuento en el libro, no es que lo diga aquí ahora, sí, y venga a congraciarme con usted y con Sevilla.
0: Y 1.300 años de romanos caben en 230 páginas.
4: Pues eso,
0: la edición es muy cuidadosa, sí. Está ilustrada por Julius, es con mucho agrado se lee el libro, está lleno de inventiva, de divertimento, de anécdotas.
4: Estábamos predestinados a trabajar juntos, Julius.

0: Julius y a Emilius y hacerlo en un libro de historia de
1: Roma.
0: De Roma. Uh-huh. Churchill fue a su college en Inglaterra, sí. y tenía que darles una charla y les dijo: lo siento, señores, no he tenido tiempo de prepararme una intervención corta, así que les voy a soltar la larga. Entonces, escribir es 500 guay, sí. páginas, eso es genial, yo lo cuento siempre en mis clases para mis alumnos, ¿no? Porque es clave la capacidad de síntesis, ¿no? Entonces, escribir 500 páginas me resulta mucho más fácil que 230 páginas sobre Roma. Es un ejercicio de síntesis y de humildad. Extraordinarios, extraordinarios, ¿no? Porque todo te parece importante y lo que tú dices es muy importante. Muy bien, muy bien. Pues mira, esto va a una colección que se llama Pequeña Historia de, que como bien dices, por las ilustraciones, algunos piensan que es para jóvenes, y es para jóvenes, pero también para adultos. Es un libro para adultos y para jóvenes, para todas las edades, que tiene ilustraciones. Y se llama Pequeña Historia de porque lo tienes que contar en menos de 250 páginas, ¿no? Ahí es nada. Hay 1.300 años de historia de poder político romano.
1: 230 páginas. Hay un presidente de un grupo editorial que cuando agradece dice: voy a hacerlo en la versión corta, gracias. Y ahora en la versión larga, muchas gracias. Sí. Y se retira, ¿no? Sí, sí. Es una forma de sintetizar muy bien. Bueno, de la
0: crueldad. Y has dicho una cosa que es importante. Es un libro, está escrito para todos los públicos y en clave de humor. Porque el rigor y la seriedad no está reñido con que algo sea divertido, ¿no? Pues ya lo decía Chesterton, serio no es lo contrario divertido. Lo contrario divertido es aburrido. Entonces, está escrito con rigor, digamos, en ese punto con seriedad, todo lo que se cuenta es cierto, es verdad, pero con humor, ¿no? De una forma divertida. Esto es algo muy clásico también, porque ya los clásicos, los romanos, decían que hay que enseñar deleitando, docere delectando. Pero además la materia prima aquí es que es muy divertida, porque la historia de Roma es muy divertida. O sea, es que tiene de todo, tiene sexo, tiene política, tiene ambición, tiene lealtad, esa prueba de bomba y traiciones increíbles, aventuras que no podíamos imaginar. Es que es la mejor serie que hay, como dicen ahora, basada en hechos reales.
1: Basada en hechos reales. Emilio, ¿algún episodio de crueldad que ahora mismo rompa la noche? ¿Un emperador romano, un dirigente romano particularmente perverso? ¿Podría dar nombres y ejemplos concretos? Nerón, Calígula.
0: Pues sí, estos eran dos pirados espectaculares.
1: ¿Estaban en el ranking?
0: Sí, sí, sí, sí, están muy en el ranking, pero ya antes, ¿eh? Roma lo tiene todo, como nuestras sociedades, como cada uno de nosotros, tiene lo mejor y lo peor, sombras y luces, ¿no? El símbolo de Roma, que es la loba amamantando a esos gemelos Rómulo y Remo, abandonados ahí en el Tíber, el elemento del abandono de dos bebés, ¿no? Eso está en la Biblia, Moisés también. Eso lo dice todo, ¿no? Es la violencia de la loba y la ternura, por otro lado, ¿no? La que los amamanta, eso es la violencia y la ternura. Tiene episodios terribles, por ejemplo, cuando acaban con Espartaco, que no solamente, porque algunos alumnos me dicen, pero Espartaco existió, digo, siempre sí, claro.
1: es un personaje de cine, ¿no?
0: No es un personaje inventado por el cine, sí. Puso realmente en riesgo al Senado romano, ¿no? Y se tuvieron que emplear muy a fondo las legiones romanas para acabar con la sublevación que había encabezado Espartaco, que siempre ha sido un líder para el comunismo. El primer movimiento comunista en Alemania se llamó la Liga Espartaquista. El equipo de Moscú se llama el Spartak de Moscú.
1: No cuentan
0: en
1: libros.
0: ¿Sí? Claro, por eso hace poco la vicepresidenta del gobierno, Yolanda Díaz, que viene de ahí del Partido Comunista, reclamaba también la figura de Espartaco. Bueno, pues los romanos, cuando acaban con Espartaco y con todos los que se habían sublevado, los crucifican a todos en la Vía Apia. Sí, o sea, a todos. No sabemos si la cifra fueron 5.000, 6.000, cada uno, pero muchos, ¿sabes? Eso es una muestra, un aviso, es decir, ojo, al que se rebele contra Roma le pasará esto. Y es una muestra de una crueldad extraordinaria.
1: ¿La cita Yo soy Espartaco es de Dalton Trumbo o está en las escrituras?
0: Eso es de Dalton.
1: Es Dalton Trumbo, sí, ¿no? Sí. Que por cierto está perseguido por la caza de brujas.
0: Él se identifica absolutamente con Espartaco porque llegó a estar en la cárcel. Escribe Espartaco desde la cárcel, en el macartismo. Y usted, él era comunista, del Partido Comunista. Sí.
1: Bueno, digamos que tenía vínculos con la izquierda. Lo que pasa que ahí se amalgama
0: pero
1: todo.
0: Los metieron no sé.
1: Y entonces ya entra en el saco de lo grotesco realmente. Bueno, hay muchos que fueron perseguidos.
0: De lo inadmisible, perseguir a alguien por sus ideas.
1: Y Trumbo acabó ganando dos Oscars sin poder firmarlo.
0: Sin poder firmarlo, exactamente.
1: Y lo defendía mucho precisamente el Espartaco del cine, que fue el actor Kirk Douglas. Sí. Douglas en esta generación. Pero hay mucho del cine que ha marcado la historia de la Roma que conocemos, claro.
0: Claro.
1: Y Roma es otra cosa.
0: Claro, nosotros imaginamos, pero como es lógico, imaginamos Roma a través del cine, ¿no? Y de la literatura, pero sobre todo del cine, ¿no? Y no era así. No es que no fuera nada así, en parte sí que tiene algo que ver, pero no del todo, ¿no? No solamente desde el punto de vista de las costumbres, sino también desde el punto de vista histórico. Bueno, yo en el libro lo cuento sin ir desmontando cada película, entonces eso es otro libro, ¿no?
1: Sí, claro.
0: Que igual lo escribo.
1: Bueno, vamos a verlo. O sea, sí, la comparativa del cine y Roma me parece...
0: Es fascinante,
1: sí. Claro, hay mucho...
0: Bueno, es una asignatura que imparto en la Complutense, muy bonita, se titula Roma Imaginada.
1: Roma Imaginada.
0: Entonces ahí vemos... cómo se ha recreado después en la literatura, en el cine, la ópera, la música, etcétera.
1: Claro,
0: en el cómic ahora.
1: Ben-Hur estaba escrito por un general sudista, ¿no?
0: Sí.
1: Tenía nada que ver con un vínculo histórico de ningún tipo.
0: Sí, y Quo Vadis, por ejemplo, de Sienkiewicz, este escritor polaco, que por cierto recibió el Nobel, en realidad a Sienkiewicz lo que le interesa es de la historia de Quo Vadis es que los romanos sean los rusos y los cristianos sean los polacos. Por eso son malos, malísimos los rusos y matan cristianos. Pues hombre, en fin, en aquella época no fue exactamente así, ¿sabes? Pero él quiere trasladar a la novela histórica lo que estaba sufriendo Polonia, ¿no?
1: Y sí. Cincinato sí que se ajusta.
0: Sí, y
1: es
0: además
1: un personaje que a usted
0: es el personaje de las luces de Roma,
1: le encanta, ¿no?
0: Sí, Roma tiene tres etapas, la etapa de la monarquía, 150 años, la etapa inicial, no es hereditaria, es vitalicia, vota al Senado y pero bueno, no lo hacía muy mal. Acaban con el último rey que se llamaba Tarquinio el Soberbio, ya con el nombre estaba todo dicho, lo expulsan de Roma y empieza la República, son 500 años. Y luego empieza en el 27 el Imperio, que son otros 500 años, ¿no? Bueno, la época que me fascina de Roma es la de la República, en la que se expande Roma con guerras, sí, bueno, como ahora que también hay, y con alianzas, con fusiones. Se van fusionando y les ofrecen una cultura, la ciudadanía, protección, etcétera, ¿no? Yo ahora estoy dando charlas para las empresas de liderazgo y gestión de equipos a partir de la historia de Roma. ¿Quién me lo iba a decir? Pero es que es un ejemplo perfecto para cómo gestionar, ¿no?, una empresa. Bien, y esa es la época de los valores de Roma. Roma por encima de todo, un pueblo esforzado, sacrificado, austero, lo que dice Tito Livio, ¿no?, los valores de la modestia, la concordia, la libertas, la justicia, en fin. Y uno de los personajes fascinantes es Cincinato. Este había sido cónsul y el ejército era un ejército popular y no era profesional. Y claro, te podía tocar un cónsul que dirigía bien el ejército o que era un inútil, ¿no? Y entonces, los que habían... No había un cónsul, por cierto, había dos a la vez, porque salieron tan escaldados de la monarquía que en lugar de un primer ministro, elegían dos a la vez. Y por un año, no por cuatro, como suele pasar, ¿no? Ahora, bueno, y entonces... declaran el estado de excepción que ya existía en Roma y llaman a Cincinato para que resuelva un problema muy grave. Los etruscos estaban a punto de invadir Roma y acabar con todo. Entonces resuelve el problema y dice, sigue. Y dice, no, yo me vuelvo a mi arado, a mis tierras. Los romanos son un pueblo agrícola y ganadero, sobre todo agrícola. Bueno, entonces se vuelve a sus tierras. Al cabo de unos 8 años le llaman otra vez para otro problema parecido y lo resuelve también magníficamente. Y dice, bueno, pero sigue. Y dice, yo me vuelvo aquí a votar. Se vota cada año a los cónsules. Y yo ya lo he sido y ya no me vuelvo a presentar. Esto es un ejemplo de que uno está al servicio de la cosa pública. La política no es tu propiedad, ¿no? Y que hay que estar y saber irse. Y esto fue, Cincinnato fue el modelo para los padres fundadores que tú conoces bien. Paco de los Estados Unidos, Washington, ¿no? Dos legislaturas y dice, sigue. Dicen que le llegaron a ofrecer ser rey incluso, eso no lo tengo claro, ¿no? Pero bueno, dice, no, aquí a votar. Y él se vuelve, por cierto, a sus tierras como Cincinnato también, ¿no? Y de hecho se creó la Sociedad de los Cincinnatos y la ciudad que lleva su nombre en Estados Unidos, que es Cincinnati. Un ejemplo actual de lo que tiene que ser la dedicación a la política.
1: Sí, amigos, sí. Parece increíble. pero hemos contado con la participación de Emilio del Río, que no es poca cosa. Golfus de Roma, ¿le gusta a usted?
0: Me encanta,
1: Golfus,
0: favor,
1: de Roma,
0: sí.
1: Claro, es muy propia. Pequeña historia de la antigua Roma, es uno de los libros del momento, está publicado por Espasa Editorial. Tiene tapa dura, diría que durísima la tapa que tiene, es de magnífica calidad,
0: con ilustraciones maravillosas.
1: No es mármol de la época, pero sí, sí es de magnífica calidad. Emilio, siempre es un placer que tenga un ratito para pasar por el estudio, que visite Andalucía, que recuerde la Bética, también hay mucho de eso en el libro.
0: Mucho, sí.
1: Y esos emperadores que dio la tierra.
0: Los primeros que no habían nacido en Italia fueron Trajano y luego Adriano, que nacieron en la Bética, ¿eh? Aquí al lado, en Itálica. ¿Cómo no es patrimonio de la humanidad? En fin.
1: Queda dicho. Un abrazo, señor.
0: Un abrazo, gracias.
2: Qué época romana, qué maravilla más grande, Titi. Y después al fresquito, después de la leña, al fresquito, al jardín. Para ver, llega también a los otros. No ya las romanas, sino los romanos.
3: Con los tambores y...
2: Eso es, ese pedazo de tambor, bumba, bumba, bumba, tumba, bum.
3: Las trompetas.
2: Y salía ese pedazo de gladiador. Y le decía yo, aquí, mata al león. Y hacía el león ahí. Y le decía yo, que lo mate.
4: Y a cambio, los romanos, ¿qué nos han dado?
5: El acueducto.
4: ¿Qué?
5: El acueducto.
4: Ah, sí, sí, eso sí nos lo han dado, eso es cierto, sí.
5: ¿Y el alcantarillado?
4: Ah, sí, el alcantarillado. ¿Te acuerdas cómo olía antes la ciudad?
5: Sí, de acuerdo, reconozco que el acueducto y el alcantarillado nos los han dado los romanos.
4: ¿Y las carreteras?
5: Evidentemente, sí, las carreteras. Eso no hay que mencionarlo, hombre.
4: Pero aparte del alcantarillado, el acueducto y las carreteras...
5: La irrigación, la sanidad...
4: La enseñanza.
5: Sí, sí, de acuerdo.
4: ¿Y el vino?
5: Claro, por supuesto.
4: Sí, eso sí que lo vamos a echar de menos si se van los romanos, Rex.
5: Los baños públicos.
4: Y ahora se puede salir de noche sin peligro, Rex.
5: Sí, saben cómo imponer la ley del orden. La verdad es que son los únicos que han sabido imponerla.
4: Bueno, pero aparte del alcantarillado, la sanidad, la enseñanza, el vino, el orden público, la irrigación, las carreteras y los baños públicos, ¿qué han hecho los romanos por nosotros?
5: Nos han dado la paz.
4: ¿La paz? Que te folle un pez.
1: Oye, que se está acabando mayo, que va a empezar junio de un momento a otro. Es verdad que no queremos precipitarnos, no queremos correr. Estamos a 22 de mayo, pero ya se le va viendo el final a la temporada. Y van sumándose los meses. Ya llevamos igualmente aquí 7 años, 7 temporadas. No está mal, hay que estar contento con el asunto. Almería, ya saben que es nuestra tierra en el neón de la noche del flexo. Ahora mismo está zumbando el fluido eléctrico en un luminoso que tenemos. Pone Almería, gigantesco. Incluso hemos contratado algunos helicópteros que tiran balones en las playas. La indicación Almería, qué maravilla. Es la provincia que nos llama en este mes de mayo y siempre con carácter general. Somos muy tendentes a Almería. Y miren qué les digo, mientras voy a seguir explorando una tierra infinita, escuchen esta canción que se llama Licencia para matar. La versión del clásico de la película de James Bond de 1989 con la Orquesta Nacional Danesa y una cantante estupenda, Emma Smith.

0: versión sinfónica con la Orquesta Nacional de Dinamarca y Emma Smith para un tema estándar con todo el aroma de las películas de Bond, año 1989. Licencia para matar, entonces era Bond Timothy Dalton, que apenas hizo dos películas. El momento de regresar al estudio.
1: Torre de Tango 8, pista libre, nivel de aves bajo. Torre con quedó libre por delta y nivel de aves bajo.
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0: Y ahora, después de ser convenientemente anunciado al comienzo de este programa, Antonio Ayuso, autor de Una apacible turbulencia, Desengaños e intuiciones de un ingeniero aeroespacial, publicado por Libros del Asteroide, da un paso al frente y parece dispuesto, decimos parece dispuesto, a contestar el cuestionario Proust. Una música inquietante, propia de robots. Señor Ayuso, ¿qué le hace a usted levantarse por las mañanas?
3: Pues mira, Paco, la verdad, pues sobre todo ver a mi mujer levantarse. Ella es profe de física, tiene un horario fijo, se levanta con una energía que me fascina mientras yo estoy ahí perezoso en la cama, ¿no? Soy una persona que tiene mucha inercia, me cuesta el cambio, y la verdad es que la veo a ella, me maravillo y me voy activando. Si no fuera por ella, me costaría.
0: O sea, el motor es un motor complementario y fundamental. Si no está su señora, el arranque es difícil.
3: Es complicado, sí. Sí.
0: ¿Cae usted redondo, Antonio?
3: Completamente, completamente. O sea, para dormir soy inmediato.
0: No tiene cargos de conciencia.
3: Sí, pero se me deben olvidar a la hora de dormir, ¿eh? Pero sí, para dormir es maravilloso. O sea, me puedo quedar dormido en cualquier lado, a cualquier hora.
0: ¿Cuenta usted hasta 10 en situaciones tensas?
3: Pues sí, y me ayuda. De hecho, te voy a confesar que ahora estoy empezando a hacer tai chi. Supongo que es una cosa que se hace a partir, ¿no?, de los 40 y tantos. Y joder, todo lo que es manejar la respiración y tal ayuda mucho. Así que sí que me ayuda a, bueno, a coger un poco de perspectiva y no reaccionar a la primera de cambio.
0: ¿Se ve usted concernido por esos anuncios que hay en internet en los que se observa a un fornido asiático que considera las bondades del tai chi, pero para boomers?
3: O sea, yo no sé si te pasa a ti, me pasa a mí que soy mayor, pero efectivamente no paran de salirme mensajes de estos señores que van conduciendo un coche sin camiseta y más cachas que Schwarzenegger, ¿no? O sea que de algún modo me han identificado como un potencial cliente, sí.
0: ¿Cree usted que esos seres son reales o producto de la inteligencia artificial, Antonio?
3: Se ve un poquito que son de mentira, ¿no? Espero.
0: Complete esta frase con la edad, puntos suspensivos.
3: Me estoy haciendo mayor, pero bueno, en serio, sí, con la edad he perdido la esclavitud del físico, que siempre me ha gustado hacer deporte y tal, y lo he necesitado, y bueno, ahora que me estoy haciendo mayor y tal, disfruto un poco más de la serenidad y la calma, ¿no? que también está bien. Pero es verdad que echo de menos aquello de salir corriendo porque no te aguantabas, ¿no? No, me cuesta acostumbrarme a esto.
0: Uh-huh. Si pudiera, señora Ayuso, ¿a quién resucitaría?
3: Pues fíjate, te diría que a Heisenberg. Es un tipo que a mí me maravilla cómo participó en la gestación de toda la física cuántica y tal, y no solamente desde el punto de vista físico, de la física me refiero, sino joder, todo el pensamiento que había alrededor, y además le pilló en la Segunda Guerra Mundial. En fin, me tomaría un café con él si le pudiéramos sacar de allá donde esté y se dejara acompañar.
0: Uh-huh. Háganos un breve retrato biográfico del posible o del pronosticable o el deseable resucitado, brevemente.
3: Bueno, ese fue uno de los que gestó la física cuántica ya por el 40 y tantos y tal, y bueno, tiene un librito que se, bueno, un librito, un librazo que se llama La parte y el todo, Werner Heisenberg, y bueno, el tío ahí no solamente desmenuza cómo se va creando toda la física cuántica, sino que todo el pensamiento y toda la ideología que la va acompañando, y me parece fascinante esas dos patas juntas, ¿no?
0: Su libro es reflexivo, se llama Una apacible turbulencia. ¿Tiene alguna receta para alcanzar la felicidad después de todo lo que ha pensado, todo lo que ha reflexionado?
3: Pues te diré que un poquito la aceptación. La aceptación de que hay de todo en la vida, que hay cosas buenas y cosas malas. Y de ahí un poco está el título del libro, ¿no? En que toda la parte apacible, en la medida que se pueda conseguir, está muy bien, pero que no olvidemos que parte turbulenta va a haber sí o sí, 100%. Entonces, si consigues meter en tu estado de vida las dos cosas, la turbulencia y la parte apacible, sería fenomenal, pero si te digo la verdad, es como un objetivo, no es complicado conseguirlo, ¿no?
0: Uh-huh. Este libro comienza con un miedo, es una suerte de terapia que acaba en un proceso personal compartido con su hijo, en definitiva con su familia. ¿Cuál sería el suyo? ¿Cuál sería su gran miedo?
3: Pues mira, pensaba justo que... Me alegra mucho que me hagas la pregunta, Paco, porque pensaba que era precisamente el miedo a la muerte, y es esa parte terapéutica que aparece un poco en el libro. Y después de escribir el libro y contarlo, lo que me da más la risa es el sinsentido, ¿sabes? El hecho de no tener muy claro qué hacemos aquí, ¿no? De hecho, yo pensaba un poco, trabajaba en espacio, ¿sabes? Que me dedico un poco a la parte espacial y... Pensaba en espacio que era porque era sexy y era molón, y ahora más bien me di cuenta de que es porque es el sitio en el que yo me di cuenta de que esto de existir es una cosa muy rara, ¿no? Es una coincidencia ahí un poco extraña. Así que yo creo que por ahí tiraré mis próximas reflexiones.
0: Uh-huh. A estas alturas, ¿cuál considera que es su gran logro?
3: Pues mira, te diré que haber elegido bien a la que me despierta, esta que te contaba por las mañanas, sí. O sea, y haber disfrutado de la crianza de mis dos hijos. Tengo dos, sale uno solamente en la narración, pero en realidad son dos, ¿no? Uh-huh. Y no solo los he tenido, sino que los he disfrutado a los dos, y no era fácil, ya te aseguro, porque eran unos pájaros de pequeño de mucho cuidado, y sin embargo he conseguido disfrutar de ellos.
0: ¿Hablemos de su compañera o de procesos que tienen que ver con el enamoramiento? ¿Cuál es el periodo más largo en el que usted personalmente ha estado enamorado? ¿20 pues, años? ¿50 años? Pues... ¿Toda la vida desde pequeño?
3: Fue un poco toda la vida, porque siempre he sido muy enamoradizo, pero más en concreto con un ser humano en particular, con esta que me despierta, que llevo ya con ella un montón, 20... Yo creo que la conocí en el 2000, 2001, por ahí, ya me volvía loco por entonces y me sigo volviendo loca. También es verdad que en todos los sentidos, en enamoramiento, y que me vuelve loco.
0: Es interesante este proceso que se mantiene. Estamos ahí en una competencia. Usted va a estar en el top de la... No sé si es resistencia o placer o ambas cosas. Lo cierto es que la oxitocina se dispara y una vez que ya vive uno en ese ambiente de confort, pues lógicamente el amor ya es una balsa, es una cosa que funciona, sí, de esa forma. Ya uno, bueno, es, sí, la costumbre, claro, la costumbre.
3: También son las dos cosas, ¿eh? Uh-huh. que me vuelve loco por el lado bueno y me vuelve loco por el lado malo. O sea, uh-huh, no sé, tiene un radar como perfecto para mantenerme siempre en el amor odio. Pero bueno,
0: a usted le funciona y a ella igualmente le funciona, y ustedes están en marcha, o sea que realmente la cosa en funcionamiento. ¿Podría mencionar, estamos en la pregunta 9, apenas faltan 4, ¿podría mencionar algunos recuerdos que le den buen punto, que le hagan volver a sentirse bien o sentirse bien directamente?
3: Pues mira, por una parte, mi infancia en general, la verdad es que tuve mucha suerte con mis padres, que siempre se portaron y me dieron una infancia muy feliz. Tengo una infancia absurdamente feliz, tan feliz que luego las expectativas de cómo iba a ser el resto de la vida siempre han sido un poco ahí no tan bien llevadas. Eso por un lado. Por otro lado, el nacimiento de mis dos criaturas, estas locas que ya tienen 18 y 16 años, eso también fue un momento. Y por otro lado, la publicación del libro, ¿no? Que ha sido la cosa más reciente y que no deja de ser, no es como un hijo, pero es como un hijo también. Es una cosa que llevas ahí pensando tanto tiempo, generándola tanto tiempo en la soledad de la escritura, que cuando lo ves ahí que sale fuera y lo puedes comentar con la gente, es también maravilloso, ¿no? Así que un poco por ahí yo creo que irían las cosas, ¿no?
0: El dinero es mercancía principal. El dinero físico, la propia contabilidad, la fiscalidad, vivimos en ese universo donde el dinero ha cobrado tal importancia. Preguntamos en el programa sobre a quién considerarían ustedes digno de ocupar la marca de agua de un billete de 500 euros. Aquí ha habido de todo, porque algunos han apostado por Lola Flores, otros por Chiquito de la Calzada, otros Ladrones de Guante Blanco, los más de nuestra generación, incluso Mario Conde, grandes defraudadores. No sé por dónde tiraría usted.
3: Pues mira, yo por equilibrar un poco la cosa, precisamente, yo te diría que molaría muchísimo poner a Sócrates, uh-huh, por equilibrar también, ¿no?, el valor del dinero, ¿no? Cada vez que hubiera que coger un billete de 500 euros, ¿no?, estaría bien pensar un poco con sabiduría, con sabiduría, con conocimiento, con saber que no sabes nada y que quizá así se usaría mejor el dinero, ¿no? Así que yo voto por, pues eso, poner una imagen de Sócrates.
0: Una imagen de Sócrates en el billete de 500 euros. Estamos en la penúltima pregunta. ¿Cómo preferiría, y entiéndanos el verbo, cómo preferiría morir?
3: Ay, pues sobre todo sin dolor. Si fuera a ser posible, de golpe, ¿no? Eso es un poco que lo queremos todos, ¿no? Sin darte cuenta, ¿no? Sí, eso es. Sobre todo el dolor no me hace gracia. La verdad es que morir no me disgusta mucho. Lo que no me gustaría sería que me doliera.
0: Uh-huh. Y por último, señor Ayuso, y agradeciéndole mucho su participación, si al morir acaba encontrándose con Dios, ¿qué le diría? ¿Pasaría de largo? ¿Se haría el despistado? ¿Lo afrontaría cara a cara? ¿Cómo reaccionaría?
3: Pues yo intentaría, sí, intentaría hablar con él, ¿no? Y preguntarle, yo qué sé, que podría habernos explicado algo más, ¿no? Alguna pista más sobre, en general, sobre entender, sobre comprender qué hacemos por aquí, ¿no? Que a lo mejor hay muchas pistas, vete tú a saber, pero que me hubiera dado la oportunidad de entender alguna cosa más. Eso me gustaría.
4: Así que escúchenme. ¡Escúchenme! La televisión no es la verdad. La televisión es un maldito parque de atracciones. La televisión es un circo, un carnaval, una troupe de acróbatas, narradores de cuentos, bailarinas, cantantes, malabaristas, fenómenos, domadores de animales y jugadores de fútbol. Es una fábrica para matar el aburrimiento. Hacen todo cuanto les dice el televisor, visten según les dice, comen según les aconseja, crían a sus hijos siguiendo sus normas, incluso piensan igual que él. Esto es una locura en masa, son maniáticos. Es mejor que apaguen sus aparatos de televisión. ¡Apáguenlos ahora! ¡Apáguenlos ahora! ¡Apáguenlos y déjenlos apagados! ¡Apáguenlos en medio de esta frase que les estoy diciendo ahora! ¡Apáguenlos!
5: Vamos allá. Una semana.

divertida la letra de Zack Top. Tiene muchos puntos. Como si él hubiera nacido directamente ya en el paritorio, lo hubiera recogido la enfermera, lo hubiera visto, él hubiera abierto la boca siendo un bebé y la enfermera hubiera dicho: este niño suena como en la radio. Sounds like the radio. Predestinado para hacer este tipo de canciones que suenan con el neón de la noche del flexo. Un poco de violín. No deja de moverse la gramola.

el clásico, lo importante no es hablar por la radio, sino hacer radio al hablar. Espero que estén bien al recibo de la presente. Que esto suene también como un buen rato. Que toda nuestra vida suene como en la

0: Nexo, asistido por Antonio Franco, con la dirección técnica de Dani Piñero. Yo soy Paco Rillero. Ahí está el violín, el violín, el violín. Es el momento de irse.
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0: Andalucía, una de la madrugada.
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2: La Audiencia Nacional bloquea casi medio millón de euros al expresidente del Gobierno imputado por el rescate de la aerolínea Plus Ultra. Además, el juez ha ordenado la intervención de las cuentas bancarias de varias sociedades, entre ellas la de las hijas de José Luis Rodríguez Zapatero, para impedir nuevos movimientos de dinero. Junts y PNV deja la legislatura pendiente de su declaración judicial. El resto de formaciones han comenzado a fijar posturas que se van alejando del apoyo inicial al Gobierno. El ministro de Consumo de Sumar, Pablo Bustín, ha pedido que se investigue hasta el final y con rapidez, mientras reconoce una sensación de hartazgo.
3: Es una sensación de enfado y de hartazgo, que yo hago mía. La única tarea que me ocupa y que nos ocupa es mejorar las condiciones de vida de las clases trabajadoras en España. Y a eso es a lo que estamos. Y claro, claro que produce desazón y claro que produce enfado la recurrencia de pues estos asuntos que enturbian la vida pública y que generan una profunda desafección entre la gente progresista. Pero desde luego nuestra determinación está intacta, intacta.
2: La Organización Europea de Consumidores y 29 asociaciones han denunciado a las grandes plataformas como Meta, TikTok y Google ante la Comisión Europea por incumplir la Ley de Servicios Digitales. Así están permitiendo que miles de anuncios fraudulentos financieros sigan circulando pese a haber sido alertadas. La presidenta de una de estas asociaciones, a su fin, en el mirador de Canal Sur Radio, ha explicado que no se trata de casos aislados, sino de un problema sistémico que está provocando pérdidas económicas enormes a consumidores en Europa.
4: Hemos estado monitorizando publicidad que ofrecía servicios financieros, las típicas anuncios que te dicen que te van a enseñar a invertir o que puedes invertir aquí y vas a conseguir una gran rentabilidad, y que luego lo que son absolutamente fraudulentas y tu dinero va a terminar pues en las Islas Caimán o más lejos.
2: El juez envía a prisión al joven de 25 años que el lunes en la localidad almeriense de Ejido mataba a tiros a sus padres y hería a otras cuatro personas, entre ellas dos bebés, uno de ellos un propio hijo. El detenido se ha negado a declarar y está investigado por la presunta comisión de dos delitos y asesinato consumados, más otros seis en grado de tentativa. El caso se enmarca en la violencia de género al contarse entre los tiroteados su expareja y, como les contábamos, también su hijo. Y la Guardia Civil investiga la muerte de la niña de 2 años y medio a la que su padre dejó el miércoles por olvido dentro del vehículo cuando salía a trabajar. Ha ocurrido en el municipio coruñés de Brión. Las altas temperaturas, la deshidratación y las horas transcurridas en el vehículo fueron determinantes. Los vecinos se muestran muy tristes con lo sucedido.
5: Que sí, que el padre salió hablando por teléfono, cerró el coche con el mando y se olvidó de...
6: Que fue la madre cuando fue a la guardería a buscarla a las 3, que la niña pues no estaba entonces.
5: Es una pena, lo siento.
2: La Junta de Andalucía pide al Ministerio de Cultura que declare inexportable la escritura notarial firmada por Miguel de Cervantes, que sale a subasta la semana que viene en Madrid. El documento, arrancado de un protocolo sevillano de 1593 y ya demandado sin éxito por la Junta, forma parte del Archivo Histórico Provincial de Sevilla. José Cabello, investigador de Historia Local y de la figura de Cervantes, ha destacado en estos micrófonos la importancia del documento.
7: Este documento es importantísimo porque es uno de los pocos autógrafos de Cervantes que existen en España. Pertenece al Archivo Histórico Provincial de Sevilla, donde fue extraído. Tiene un valor no solamente histórico y documental incalculable. Reivindicaría la presencia de Cervantes en Sevilla durante 15 años, lo que estuvo participando como comisario real de abasto para la corona española de Felipe II.
2: Temperaturas: 20 grados a esta hora en Granada, 21 en Huelva y Málaga, 22 en Sevilla, 23 en Cádiz, 24 en Almería, 26 en Córdoba, también esta temperatura en Jaén. Andalucía, la 1 y 4.
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1: A veces, cuando se habla de la justicia, uno comprende mucho de los actos judiciales, pero hay otras veces que no. Que alguien nos explique por qué un juzgado de Torremolinos decidió archivar el caso sobre la muerte de Haitham Mehri, de 35 años, hemos hablado de él, que murió tras ser abordado por varios policías que le propinaron 11 descargas de taser. Oficialmente murió por un delirio agitado causado por el consumo de drogas y no por los disparos de pistola taser recibidos. Su hermano Nasser tiene otra versión de los hechos.
2: De mi familia, pues soy el único que he visionado el vídeo una y otra y otra y otra vez. La primera vez que lo vi, pues acabé vomitando, no me lo creía, no sabía... No, era surrealista, no podía ver que esas imágenes correspondían a una realidad. Y que esa realidad era mi hermano el que estaba ahí. En esa situación habían 6 policías y ninguno fue capaz de pararle los pies a los compañeros. De decir, ya está, que lo matamos, que no aguanta más. Después de 15 minutos de tortura, de electrocutarlo, de pegarle puñetazos, patadas, de apretarlo con una rodilla en el cuello... Durante mucho tiempo se escuchaban los jadeos de asfixia, que voy a colaborar, y el otro, la empatía que tenía, calla ya y seguí. Es que son imágenes surreales, de verdad, que han sido tan duras, la actuación y las imágenes y lo que han hecho, como la segunda parte, que es la respuesta de las instituciones. Ahora mismo la jueza ha sobreseído el caso, ha querido archivarlo, porque dice que no ve indicios de delito. Cuando ahí mienten a la ambulancia, cuando uno dice, bueno, ya está muerto, muy fríamente, tardan 5 o 6 minutos en empezar a hacerle RCP, ahí le podían haber salvado la vida en muchísimas ocasiones del vídeo, pero no lo hacen. Y una persona, se saltan el protocolo del taser que le dan a ellos. Se supone que cuando das la primera descarga ya tienes que estar llamando a una ambulancia. Ellos dan 11 y cuando viene la ambulancia no le dicen que han dado ni una vez con el taser. No le dicen que han usado el spray de pimienta. Spray de pimienta que utilizan cuando mi hermano está agonizando en el suelo, que no puede más. Y esposado y pisoteado por uno en las piernas y por otro en el cuello. Saca uno el spray. Le rocía, ¿a modo de qué? ¿A modo de tortura? ¿A modo de que no se entiende? Que los mismos policías que están cerca suya empiezan a toser porque no pueden respirar. Imagínate mi hermano que tiene una rodilla aquí en el cuello y tener que respirar todo eso y seguir y meterle otra descarga. Él dice, por favor, que ya aguanto más, por favor, ya. Y le dice uno, calla ya, y le mete la última descarga, la undécima. ¿Qué quieres conseguir con eso? ¿Una ejecución? Todo esto grabado, es que todo esto no son testimonios míos, todo esto se pueden visionar en las imágenes, son imágenes con audio también, se escucha todo. Y es muy fuerte que la jueza, después de haber visto esos vídeos, no quiere investigar qué es lo que ha pasado ahí, con todo este dolor que conlleva una pérdida tan grande. Mi único hermano, no tengo otro hermano. Tenemos que estar luchando y luchando día sí, día también, para demostrar la verdad que ya la tienen ellos en, como te he dicho, en imagen y audio desde el primer día. ¿Cómo le explicas tú a un niño de 7 años que le han quitado a su padre y a mano de los que se supone que tienen el deber de protegernos, ¿no? Y para mi sobrino, pues su padre era su héroe. Siempre preguntaba por su padre, dónde está papá, tal. Nosotros ya estos últimos meses le decíamos que estaba de viaje. Él nos preguntaba, ¿qué me está comprando juguetes? ¿Va a venir a comprarme el coche del Peugeot? Porque le encantaba su coche del Peugeot. Y hasta que un día le dijimos que se puso malito y que se ha tenido que ir al cielo y que no va a volver. Se me parte el alma nada más de pensar cuando se lo dijimos, pero como que no lo entendió bien del todo. y hasta el día de hoy no para de preguntarnos. Que hagan una depuración ahí de responsabilidades, de los que actúan mal, que al final son personas que también pueden equivocarse, no son máquinas, que tengan consecuencias graves porque cometer un hecho así es un daño irreparable. Le han quitado el padre a mi sobrino para siempre, a mi hermano para siempre, mi madre rota en vida para siempre. Han destrozado una familia y eso tiene que tener consecuencias. Los testimonios que dan a la ambulancia son comentarios racistas, básicamente. Cuando Allahu Akbar significa Dios es grande, y cuando Allahu Akbar lo estuvo diciendo, rezando por en sus últimas palabras de vida, diciendo Dios es grande, Dios es grande, cuando estaba muriendo. Entonces, si quieres criminalizar a la víctima así, yo sí pienso que ahí, por lo menos el que da ese testimonio a la ambulancia queriendo engañarlo, sí que tiene un componente racista. Por otra parte, que haya entrado y no le ni le haya pedido el DNI y a lo mejor y hayan actuado así, no sé si a sabiendas de por su rostro o lo que sea, eso ya son cosas que las puede pensar uno, pero no los puede corroborar al 100%. Por una parte, hemos recibido mucho hate, muchos bulos, muchas mentiras sobre mi hermano, muchos comentarios feísimos que he tenido que estar leyendo día sí, día también. Pero por otro lado, hemos tenido muchísimo apoyo. Por la parte que más cercana, muchísimo apoyo, porque como ya te he dicho, era un chico muy sociable, muy querido. Todo el mundo ha venido a apoyar, estuvieron con mi madre desde el primer día, no la dejaban sola un segundo. Siempre había gente ahí en el bar que regentamos. Cuando se ha ido dando a conocer el caso, nos han apoyado tanto organizaciones como gente que no nos conoce de toda España. Mientras más se visibilizaba, más apoyo recibíamos y tal, y eso es un soplo de esperanza, de saber que no estamos solos, que nos están ayudando y bastante, la verdad, porque nosotros solos, si nosotros ya es como una hormiguita luchando contra un edificio, pues ya somos cientos o miles de hormiguitas luchando y cada vez somos más, y eso la verdad que nos ayuda bastante. Él no tiene voz para defenderse ya, y es un daño que a día de hoy no nos lo creemos. Nosotros dormimos y levantamos con mi hermano en la cabeza, con Aitan, deseando que todo fuera una película, que todo sea mentira. Y él no tiene voz, pero nosotros y la gente que nos apoya vamos a ser su voz y vamos a intentar luchar, sea como sea, porque se haga justicia y que podamos cambiar algo en el país, en el mundo.
1: Esteban Bertrán es director de la sección española de Amnistía Internacional desde 1997, desde junio, está a punto de cumpleaños en Amnistía. Desde entonces pues ha dado la cara o la voz de alarma por las infracciones en materia de derechos humanos. Acabamos de estar hablando de Aitán a través del testimonio de Nasser, de su hermano. ¿Cómo puede ser que en una democracia consolidada como se supone que es la española, alguien pueda morir después de que la policía le aplique 11 sacudidas de taser o de gas pimienta en un locutorio de Torremolinos, y que un juzgado dicte el sobrecimiento del caso porque no hay indicios, a pesar de que haya un vídeo explícito sobre ese tema?
3: Bueno, primero tiene que ver con la utilización de pistolas Taser por parte de la policía, ¿no? Estas pistolas Taser, que producen descargas eléctricas, se están extendiendo por todo el Estado, fundamentalmente con policía local y ayuntamientos, sin que haya ninguna regulación nacional de esto. Esto lo hemos pedido muchas veces al Ministerio del Interior, seguimos haciéndolo. En segundo lugar, como suele pasar con estas pistolas, las policías las utilizan cada vez más. No solo, o sea, según las leyes internacionales, solo debían utilizar esas pistolas cuando hubiera un riesgo real para las vidas o las lesiones graves de los agentes o para otros, lo que tampoco ha habido en este caso. Y además lo quizá lo más positivo de la pistola Stasser, lo único positivo de la pistola Stasser es que tiene una cámara incorporada y ahí efectivamente se puede ver exactamente cómo se utilizó, ¿no? Realmente pensaba la decisión que ha tomado inicialmente el juzgado de Torremolinos, en nuestra opinión, es equivocada, porque además ha tomado la decisión sin hacer ninguna diligencia, prácticamente, sino solamente encargar un informe forense que ni siquiera ha analizado alguna de las causas relacionadas con las pistolas Taser. Ahora mismo nosotros hemos dado información también a la Audiencia Provincial

0: por el Estado de Israel, insultados e injuriados mientras se encontraban maniatados y con la espalda inclinada por orden de sus captores. El Ministerio Español de Asuntos Exteriores ha llamado a consulta a la encargada de negocios de la Embajada de Israel para protestar explícitamente por este tema, que también podría ser objeto de protestas por parte de otros estados europeos. Pero claro, en este caso, Esteban, eso llueve sobre mojado, porque en el informe vuestro del año 2025 dedica un amplio espacio a lo que viene ocurriendo en Israel, en Gaza y en Cisjordania, entre lo que se viene llamando genocidio en Gaza, pero también la actitud de los colonos contra los palestinos en Cisjordania o contra los propios ciudadanos israelíes dentro del territorio oficial israelí.
1: Digamos, lo que está ocurriendo en Gaza y todo el territorio palestino ocupado es lo que llamaríamos un ataque depredador, de un estado depredador. ¿Por qué es Israel en este caso? Que lo que busca, simplemente ya lleva años, está atravesando todas las líneas rojas relacionadas con los derechos humanos. En un primer momento, la línea roja de la ocupación. Estamos hablando de un lugar como Cisjordania, por ejemplo, donde hay 700.000 colonos ya, en el que hay todavía más de 250 empresas que colaboran con la ocupación o con el apartheid, que fue la siguiente línea roja. La siguiente línea roja es que la población palestina en Israel y en los territorios palestinos es tratado por Israel como algo inferior. O sea, volvemos a un concepto de seres humanos inferiores como se hizo durante el nazismo. Y entonces, al deshumanizar y considerar como seres humanos inferiores, como se hacía en la Sudáfrica con la población negra, pues ahí parece que cualquier cosa pasa, y esas dos, la ocupación y el apartheid, no han merecido ni una sola sanción por parte de la comunidad internacional. De hecho, si tú comparas con Rusia, cuando cometió la agresión contra Ucrania, ha habido ya 19 paquetes de sanciones contra Rusia solo de la Unión Europea. En el caso de Israel no ha habido ninguna, y la única que ha habido hace unos días ha sido la de sancionar a unos pocos colonos por acciones violentas en Cisjordania. Nada más. Ni siquiera han suspendido el acuerdo de colaboración entre la Unión Europea e Israel, que se basa en los derechos humanos. Por lo tanto, ante un ataque depredador en el que lo que ha dicho de la flotilla es un ejemplo más del trato que dan a la gente detenida, como hemos documentado, a los palestinos detenidos en cárceles israelíes, la respuesta en general de Europa es un intento apaciguador, es decir, de no molestar mientras avanzan las violaciones de derechos humanos. Y aquí hay que reconocer que el único gobierno que ha cumplido con su responsabilidad, quizá junto al de Irlanda y quizá con el de Eslovenia, es el español, al embargar las armas que enviábamos a Israel desde hace años, al también prohibir los productos que vengan de comercio de los territorios palestinos ocupados, y ahora estamos intentando que también impida que las empresas españolas colaboren en afianzar la ocupación y la apartheid de los territorios palestinos ocupados. Pero realmente Israel ha hecho lo que ha querido en materia de derechos humanos, y lo que ha hecho con la flotilla en este caso es un ejemplo más de que se le permite hacer absolutamente todo.
0: En el informe de 2025 de Amnistía Internacional, Amnistía pide a los estados precisamente que impida que el ataque depredador antiderechos se imponga en un momento trascendental para la humanidad, porque ese ataque depredador tiene muchos nombres, muchos espacios y muchos territorios. Los depredadores, según decía en el informe, ofrecen como alternativa un orden mundial racista, patriarcal, no equitativo y antiderechos. Y está muy extendida esta epidemia, ¿no?
1: Bueno, es que no estamos hablando ya de una erosión del sistema de derechos humanos. Es un ataque directo a los cimientos de los derechos humanos, como hemos conocido después de la Segunda Guerra Mundial. O sea, por primera vez se deshumaniza a partes enteras de la población para someterlos a violaciones de derechos humanos o a crímenes de derecho internacional, como los palestinos o las personas migrantes. Por primera vez no hay ninguna apariencia de legalidad en las intervenciones de gobiernos extranjeros. Lo hemos visto con Venezuela, con más de 180 ejecuciones extrajudiciales de Estados Unidos bombardeando lanchas en el mar, lo hemos visto

0: bombardeando civiles en Líbano por parte de Israel o por parte de Estados Unidos, Israel e Irán. Hemos visto cómo Irán ha aumentado, por ejemplo, las ejecuciones este año pasado a 2.150 ejecuciones. Es decir, son estados depredadores sobre sus propios ciudadanos o sobre ciudadanos de otros países, ¿no? Hemos visto también, por ejemplo, cómo Estados Unidos, en su propio territorio, pues ha sometido a la población migrante a deportaciones masivas, a niños, de encarcelamiento de niños, y todo esto sin ninguna apariencia de legalidad. Ese es el tema. Es decir, cuando hablamos de erosión del sistema, que puede parecer un poquito teórico, en realidad estamos diciendo que lo que buscan es un retroceso en los derechos de las mujeres, un retroceso en la lucha contra el racismo, en cuestionarlo, un retroceso en el marco internacional en que todos intentamos manejar los conflictos, en usar la fuerza de forma sin ningún marco y ningún contexto. De eso estamos hablando, es decir, y todo lo hacen por control, por impunidad y por beneficios económicos. No hay ninguna ideología de cambio del mundo detrás de este ataque depredador.
1: Antes hablaba del embargo de armas a Israel, pero también durante las últimas semanas se ha recrudecido algo que también recogíais en este informe y en anteriores, que es el envío de material de doble uso por parte de España hacia Irán, de doble uso civil y militar, y que podría haber coadyuvado, aunque el gobierno lo niega, a la represión feroz que el régimen de los ayatolás desató sobre su propia población semanas atrás, más allá de la condena, por supuesto, del ataque sufrido por Irán a manos de Israel y de Estados Unidos, que ha desencadenado toda la crisis del estrecho de Hormuz que seguimos viviendo. España parece cumplir determinados preceptos en algunos casos y los evita en otros, o el hecho de que nuestro país sea uno de los principales exportadores de armas de la Unión Europea nos condiciona un poco el intentar cumplir con la legislación internacional, aunque, repito, en algunos casos muy notorios lo hayamos hecho.
0: Sí, o sea, yo creo que aquí lo que en el ámbito de España ha sido importante, o es importante, que junto a otros gobiernos por lo menos encabece una cierta política de resistencia a lo que está ocurriendo en Israel. Creo que es importante. Pero es verdad que el comercio de armas, que nosotros llevamos analizando 25 años, significa también que han exportado armas, por ejemplo, a Emiratos Árabes Unidos, y este país eso ha exportado a Sudán, donde se cometen crímenes de derecho internacional y crímenes de guerra, ¿no? O hemos visto, por ejemplo, cómo se sigue exportando armas a Estados Unidos, un país donde efectivamente se está utilizando, violando el derecho internacional. O vemos también, hay políticas exteriores del gobierno que nosotros criticamos abiertamente, como la que se hace con Marruecos o lo que se hace con Egipto, ¿no? Un país donde existen graves violaciones de derechos humanos. No es un problema, en nuestra opinión, modesta opinión, la exportación de armas como tal. El problema es que actualmente esa exportación de armas está siendo brutal y corre el riesgo de que acabe, digamos, con la exportación, por ejemplo, de ayuda a otros países. O sea, hemos visto países como, por ejemplo, Estados Unidos, Canadá, Francia, Alemania y el Reino Unido, que están aplicando recortes a la ayuda exterior, a la lucha contra el SIDA, a la lucha por la justicia de género, a la libertad de prensa, a la resistencia climática, a la educación, simplemente aumentando el gasto militar. Y esto puede tener un efecto, impacto catastrófico en el ámbito de los derechos humanos. Entonces, esa es la crítica que hace Amnistía Internacional, es decir, el aumento brutal del gasto militar, mientras al mismo tiempo recortamos la ayuda exterior de derechos humanos, ¿no?
1: En Estados Unidos, por otra parte, si hablábamos antes de las ejecuciones extrajudiciales en Irán, Estados Unidos no le va a la zaga con más de 150 ejecuciones extrajudiciales bombardeando aquellas embarcaciones supuestamente de narcotraficantes en el Caribe y en el Pacífico, por no hablar, por supuesto, el de un hecho de este año, del secuestro de Nicolás Maduro y la situación un tanto extraña que vive Venezuela. Pero más allá, insistimos, de la agresión de Estados Unidos, el comportamiento del gobierno venezolano con los derechos humanos tampoco parece que sea muy ejemplar, ¿no?
0: Bueno, efectivamente, lo que estamos hablando es, o sea, es que no debemos acostumbrarnos a esta naturalización de las violaciones de derechos humanos sin ninguna apariencia de legalidad. Como imaginémonos que en el estrecho, en España, España bombardeara las lanchas que llevan y cargan fardos de narcotráfico y matara a 200 personas sin intentar detenerlos. Esto es exactamente lo que está ocurriendo con Estados Unidos y Venezuela. Es decir, esta bombardea embarcaciones, a veces quedan algunos supervivientes que son a su vez ejecutados, con lo que se llama ejecuciones extrajudiciales. Antes del final de año, dentro del año 2025, 250, y ahí se han incorporado 30 más en lo que llevamos de año. Son 180 personas. Entonces, ya, claro que hay que combatir el tráfico de drogas, pero hay que combatirlo dentro de la ley, y deteniendo a la gente, desarticulando bandas, y no ejecutando extrajudicialmente a las personas. Y lo peor, además, es que estos actos de ejecuciones extrajudiciales se hacen sin que tengan ninguna consecuencia todavía en materia de juzgamiento o de procesamiento de los responsables. O sea, hay que evitar naturalizar que nos parezca normal que se bombardeen embarcaciones sin intentar detenerlos simplemente por el hecho de que estén transportando drogas. Por ejemplo, en la pena de muerte, hemos visto este año el aumento de las ejecuciones en un 40%, se debe a intentar, tiene lugar como las personas que consumen drogas. Irán, la mitad de sus 2.150 ejecuciones son por motivos políticos o para combatir el tráfico de drogas. Y no podemos acostumbrarnos a que se violen, digamos, o que estos agresores echen leña a un fuego que acabará quemándonos a todos, porque nos quedaremos sin normas y sin marco en el que movernos, ¿no?
1: Para seguir la senda de los telediarios, parada en Rusia y en Ucrania. Rusia ha intensificado, decía en el informe, los ataques aéreos contra infraestructuras civiles fundamentales en Ucrania, pero también mantiene desde hace décadas una rigurosa represión contra su propia población, especialmente contra sus disidentes, que por lo común tienen muy mala suerte y mueren pronto en circunstancias extrañas.
0: Bueno, la represión Putin ha acabado con toda sociedad civil independiente en Rusia. No existen ya grupos de derechos humanos, no existen grupos de oposición, o están encarcelados, están en el exilio. Los medios de comunicación han sido clausurados, cualquier medio de comunicación o red social es controlada, las personas son detenidas, condenadas a años de cárcel, simplemente por oponerse a la guerra o por opinar diferente al gobierno. Y al mismo tiempo lo que hace es un ataque a Ucrania con una agresión, y lo que busca es matar de frío o matar de sed o matar a la población civil ucraniana. O sea, no ha habido tantas muertes de civiles en la guerra que en este año 2025 por parte de Rusia, ¿no? Es una brutal ofensiva que además ni siquiera provoca ningún cambio en la guerra, sino que lo que hace es castigar a la población civil, ¿no? Y este ámbito de Rusia, sin embargo, yo creo que está siendo sometido, como antes se decía, a unas sanciones importantes por parte de la comunidad internacional que contrastan poderosamente con las no sanciones a Israel.
1: Sigamos esa geografía del horror. En el informe citáis casos absolutamente espeluznantes pero pintorescos, como el hecho de que el ejército de Myanmar llegara a utilizar parapentes motorizados para lanzar munición explosiva sobre población civil en ataques que provocaron víctimas, niños, niñas, población civil en general.
0: Claro, Myanmar es un país en donde hay 135 etnias, digamos, pero solo se reconocen 134. No se reconoce a una etnia llamada los Rohingyas. Estos Rohingyas se intenta acabar con ellos porque piensan las autoridades de Myanmar, que es una dictadura, que apoyan la lucha armada contra el régimen. Esto significa que intentan acabar con ellos físicamente, en un intento de genocidio, y lo que ha hecho esta población rohingya es o bien resistir o bien huir a Bangladesh, donde están aproximadamente 1 millón de ellos. Y efectivamente el ejército de Myanmar, con el apoyo de China, por eso China también es un país depredador, porque con otro ritmo y con otra presentación nunca ha creído en los derechos humanos ni en el marco internacional. Y apoyado por China, el gobierno de Myanmar, que sí está sometido a todo tipo de embargos de armas y embargos económicos, pues quiere acabar con los rohingyas físicamente, ¿no? Entonces, esto es una dictadura enorme. La líder opositora, que Aung San Suu Kyi, ya cumple la mitad de su vida en arresto domiciliario. Y no olvidemos que en Myanmar, para que veamos el nivel de represión, los monjes han sido uno de los sectores donde mayor represión se ha buscado. Eso por pensar que los monjes están ejerciendo oposición y protegen a disidentes, ¿no?
1: China participa desde su posición de fuerza, de poder económico y político en muchos escenarios mundiales, pero hay otros países que no le van a la saga así a la chita callando, por ejemplo Emiratos Árabes Unidos, como recogéis en el informe. Ha provocado que el conflicto en Sudán se agrave al suministrar armamento chino precisamente a las llamadas fuerzas de apoyo rápido en el mes de octubre. Tras 18 meses de asedio, un año y medio, tomaron el control de la ciudad del Fasher y bueno, allí se desató el horror, ¿no? El horror con intermediación de Emiratos Árabes Unidos y de armamento de la China.
0: Bueno, aquí les agradezco de verdad que hables de África, porque en todo este contexto pareciera que África queda un poco sin presencia y cobertura, ¿no?, y visibilidad, ¿no? Pero estamos hablando de un lugar como Sudán, que es un lugar donde ha habido 15 millones de desplazados. O sea, gente que huye. Esto es impresionante, o sea, empleemos las proporciones. Se está hablando de que en Líbano, por ejemplo, hay 1 millón de desplazados. Estamos hablando de que entre los bombardeos estadounidenses e israelíes hubo 2,5 millones de personas que se desplazaban en Irán, huyendo de los bombardeos. Aquí estamos hablando de un lugar en donde hay 15 millones de gente que huye. Es un lugar donde hay homicidios de civiles en masa, donde hay, hemos documentado, a mujeres, actos de violación y otro tipo de violencia sexual. Es decir, si hay un lugar que uno puede pensar en el infierno de Dante, es Sudán. Y efectivamente, como bien indicas, los Emiratos Árabes Unidos proporcionó armamento chino a quien los utilizó en Darfur para intentar acabar, o el Darfur es una zona, un territorio, para acabar con la población, ¿no? Lo mismo ha ocurrido, por ejemplo, con la intervención militar de Ruanda y en lo que es la República Democrática del Congo, que además de una guerra civil y de una ocupación militar extranjera, vive ahora mismo una pandemia como la de ébola, ¿no? Si estamos hablando de lugares realmente olvidados y en donde no hay prácticamente ninguna intervención internacional y la población sufre no solo lo mismo que cualquier otra población en cualquier parte del mundo, sino que sufre en silencio y sin que su caso sea aireado por los medios de comunicación nuestros, ¿no?
1: A veces, bueno, del Congo llevamos oyendo hablar desde que íbamos a parvulitos, pero desde luego nadie parece querer enterarse de qué es lo que ocurre en Congo o en Ruanda y qué intereses ocultos hay después de tanta masacre. Pero sigamos en esa geografía del horror que naturalmente toma tierra también en Afganistán, donde los talibanes parecen que hayan perdido cualquier inhibición a la hora ya no solo de perseguir la libertad de las mujeres, ya de por sí muy escasa, sino un catálogo de prohibiciones que asientan una tiranía del miedo en dicho país.
0: Bueno, Afganistán es un país, como bien sabemos, que desde siempre, desgraciadamente para su población, ha sufrido, digamos, violaciones de derechos humanos muy grandes, tanto por parte de sus propios gobiernos como por parte de también las ocupaciones en el exterior, ¿no? Pensemos que ha habido momentos, aunque han sufrido ese tipo de violaciones de derechos humanos, ha habido épocas en que, bueno, podía haber alguna esperanza, ¿no? Hubo de los años 2001, 2021, 2022, hasta la caída del régimen de entonces, en que habría 300, 400 medios de comunicación en esa época en Afganistán, en el que las mujeres podían hacer los trabajos que hace cualquier hombre y participar en las actividades de cualquier hombre sin ser discriminada, ¿no? Pues cuando los talibanes volvieron al poder, pues han intensificado lo que llamamos sus políticas de depredadoras, en general contra toda la población, pero ahora contra la población femenina, que ha hecho que ha dado una vuelta de tuerca más, excluyéndolas completamente de la educación, de la posibilidad de tener trabajo, de circular libremente. Y además ahora la Unión Europea está a punto de dar un paso que es todavía más preocupante. Una de las cuestiones muy importantes con los talibanes es que no tengan una aceptación de sus prácticas de gobierno. Y ahora está a punto de recibir en Bruselas, la Unión Europea, una delegación de los talibanes, pero no para que mejore la situación de derechos humanos, sino para buscar cómo deportar a los afganos que están en Europa. Y es esa política horrible y espantosa, violatoria de derechos humanos, que lleva a Europa, que es la deportación silenciosa de todos aquellos que juzga que no deben estar en Europa, ¿no? Entonces, ese es el único esfuerzo que ahora mismo está haciendo la comunidad internacional. Y sería bueno que pudieran apoyar otros esfuerzos. Hay miles de mujeres y niñas que, por ejemplo, están estudiando en escuelas clandestinas en Afganistán y que necesitarían la ayuda de la comunidad internacional para mantener viva la educación de las niñas y las mujeres, por lo menos durante un tiempo. Y sin embargo, ahora lo que se está pensando es cómo deportar a esas mujeres, o cómo deportar a esa gente a Afganistán desde Europa.
1: Hay una larguísima serie de casos que el informe aborda. Ya hemos mencionado a algunos. Bueno, nos faltaría por hablar de Nepal, de la situación en acuciante en Nicaragua con el régimen de la familia de Daniel Ortega, cada vez más desfasado. Podríamos hablar de Cuba en esa especie de pinza entre la represión interior, el bloqueo y la amenaza de Estados Unidos, de Tanzania, de Nepal, como digo, de la vieja Europa, de numerosos estados. Pero me gustaría, para ir terminando, centrarnos en dos países. Uno, Estados Unidos. Durante 2025 se ha agravado el ataque a los derechos civiles, la creación de esa especie de batallón casi paramilitar, pero con carnet, con licencia para reprimir, que fue el ICE, que provocó incluso protestas de las propias instituciones estadounidenses. Y otro es España. ¿Cómo está? ¿Cómo es nuestro estado de salud en materia de derechos humanos en general? Empecemos por Estados Unidos.
0: Mira, también te diría que me gustaría que también los oyentes escucharan un mensaje de esperanza, porque tengo la impresión de que vamos a acabar con ellos hoy, con esa, ¿sabes?, con ese repaso a la situación. Y lo que quiero decir también es que hay mucha esperanza de la resistencia. O sea, la resistencia, si ese concepto casi literario o cinematográfico, ¿no?, de la resistencia, uh-huh, es importante, existe. O sea, hemos visto este año, por ejemplo, en una docena de países, la generación más joven, la generación Z, en Indonesia, en Madagascar, en Perú, pues han desafiado sus gobiernos en materia de derechos humanos. Hemos visto, yo mismo estuve allí, 300.000 personas desafiando en Hungría la aprobación del orgullo gay, la prohibición del orgullo gay, y eso ha hecho que también haya un cambio de gobierno, ¿no? Se ha logrado también que, por ejemplo, yo que sé, es extraordinario como en España, en Francia, en Grecia, en Italia, en Marruecos, en Suecia, hay personal portuario, o sea, el de los puertos, que ha interrumpido la ruta de transporte de armas. O sea, se han logrado cosas que me parece importante transmitir. Dentro de Estados Unidos, la represión ha sido desconocida en años. O sea, el primero los estudiantes universitarios, ha habido, sobre todo los que protestaban a favor de Palestina, hay 2.500 personas que fueron detenidas, utilizando también la inteligencia artificial en la forma de detenerla y el software espía, arrastrándolos, deportándolos. Hemos visto también como en Estados Unidos, por ejemplo, ha abandonado más de 60 tratados internacionales de derechos humanos. Es decir, no quiere que haya ningún escrutinio internacional de lo que están haciendo. Hemos visto, como tú dices, el ICE, este cuerpo para luchar contra la migración, matar a la gente, a personas indefensas, deportar injustamente o detener a niños de 5 años. Pero también hemos visto en Estados Unidos una resistencia extraordinaria, en Minneapolis y en Los Ángeles. Yo he estado y he visto gente que lleva unos silbatos para alertar cuando llega el ICE, que se organizan barrio a barrio para combatir esas restricciones ilegales. Por tanto, hay también una resistencia muy, muy importante en la parte de Estados Unidos. Es verdad que también hay un riesgo sobre las ONGs, y aquí no quiero olvidarme de que un tribunal ha condenado a Greenpeace a tener que pagar a una empresa de combustibles fósiles 345 millones de dólares, simplemente por su labor de denunciar lo que estaba haciendo la empresa. Y en este contexto de Estados Unidos, tampoco quiero olvidar a las empresas tecnológicas, porque las empresas tecnológicas como Meta, como lo que tiene que ver con Instagram, lo que tiene que ver con X, estas empresas tecnológicas están colaborando con dando información básica a estos gobiernos depredadores para que cometan violaciones de derechos humanos. Y mientras no controlemos la acción de las empresas, que son mundiales y están en todo el mundo, vamos a tener un problema. Entonces, es un poco para dar un panorama a la parte de Estados Unidos.
1: ¿Y de la parte española?
0: La parte española, yo creo que el principal problema de derechos humanos que se vive en España es el del derecho a la vivienda. Ese es el problema mayúsculo que vivimos. Por ejemplo, para dar una idea, 70.000 familias, al no aprobarse este decreto que prohibía los desahucios, se enfrentan a un desahucio inminente. Hemos visto cómo se arrasó las viviendas en la Comunidad Valenciana. Estamos viendo cómo hay millones de personas en España que viven con sus casas en zonas inundables de ríos. Y por dar un dato que yo creo que es importante, el parque de vivienda social en España representa apenas el 3,4% del total de todo el parque de vivienda. Pero en muchos países europeos es mayor del 15%. Y por lo tanto, el mercado libre dificulta cada vez más el acceso a una vivienda asequible. Hemos visto como en los últimos 10 años los alquileres se han duplicado, ¿no? Por lo tanto, es hora de que haya una intervención del mercado. Se ha logrado, por ejemplo, controlar los precios en lo que se llaman zonas de mercado residencial tensionado, que están en municipios de 4 comunidades autónomas, donde los premios y los precios no han subido. Por lo tanto, la vivienda es un problema de urgencia y estructural mayúsculo. El segundo tiene que ver con lo que está pasando con los discursos de odio racistas sobre migrantes y refugiados, incluyendo niños y niñas, discursos de odio por representantes políticos mientras sus derechos siguen en riesgo. Por lo tanto, esa parte no debemos acostumbrarnos, porque otra vez volvemos a lo que hablábamos antes de la deshumanización entera de personas, ¿no? Y el tercer elemento es que todavía el derecho a la protesta sigue en vigor, todas las leyes que lo dificultan, ¿no? Hoy hemos estado acompañando a lo que se llaman los 8 de Becerril, que son personas que han sido acusadas de atentado, de desobediencia a la autoridad y enfrentan años de cárcel simplemente por el hecho de manifestarse a favor de Palestina y bloquear una carretera durante la Vuelta Ciclista a España el año pasado, ¿no? Por tanto, ese es el tercer elemento que todavía vivienda, al racismo y el derecho a la protesta son los tres elementos, yo creo, más preocupantes en España.
1: Por cierto, a Pablo Hasél le quedan todavía unos cuantos meses de prisión, el rapero sí. Detenido por delitos de opinión, enaltecimiento del terrorismo, dicen. Y por cierto, Esteban, ¿habéis hecho algún tipo de gestión para que antes de caiga el actual gobierno, se pueda abolir o modificar la ley Mordaza?
0: Bueno, llevamos ahí, o sea, esta ley fue aprobada en el 2015, por lo tanto cumple ahora 11 años. Llevamos 11 años de pelea, primero con el gobierno Rajoy, segundo con el gobierno Sánchez. Hoy mismo hablábamos con algunos grupos parlamentarios sobre eso, sobre la ley Mordaza. Claramente no parece que haya una voluntad de que eventualmente se reforme esta ley Mordaza. Y eso es una amenaza, no solo es una amenaza importante. Mañana, por ejemplo, hay un juicio para personas que también vamos a estar, que estaban en el Congreso y pintaron el Congreso, no sé si te acuerdas, una especie de pintura roja.
1: Sí, de
0: y bueno, y de estar acusado, de penas de cárcel, cuando precisamente, en todo caso, es acusar de ensuciar patrimonio público y tuviera una multa,
1: ¿no? El caso de Jorge Reisman y de los verdes que protestaban por el cambio climático.
0: Correcto, los de Futuro Vegetal. Uh-huh. Entonces, ahí esa es la ley Mordaza y la amenaza de la ley Mordaza o del Código Penal, ¿no? Hemos visto como también personas son acusadas de ofender sentimientos religiosos, como si eso fuera una cuestión del Código Penal, ¿no? O sea, todo ese sistema, aunque no haya un gobierno que busque la represión, porque no es este el gobierno que busca la represión, sigue siendo elementos muy preocupantes que vulneran el derecho a la gente a reunirse libremente y a expresarse libremente.
1: Esteban Bertrán, director de la sección española de Amnistía Internacional, el informe de 2025, lo hablábamos a micrófono cerrado, es lo más parecido a una larga serie de eso que está ahora tan de moda, el true crime, pero en muchos casos el asesino no es el mayordomo, sino el propio Estado. Muchas gracias.
0: Gracias a ti, Juanjo. Un abrazo grande.
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1: Normalmente hablamos en Cuarto Mundo de iniciativas de ONGs que tienen como foco a sectores minorizados, a población inmigrante, a refugiados, pero las ONGs también trabajan sobre el terreno, en abierto, para personas con independencia de su nacionalidad, del color de su piel, de su orientación religiosa o personal. Sigbata, que es una ONG con presencia fuerte en Andalucía, en distintas provincias, y de la que hemos hablado en muchas ocasiones en este programa, desarrolla ahora un proyecto Alma Andalucía, una oportunidad real para jóvenes que buscan reengancharse a su futuro, un programa para quienes han quedado fuera del sistema. Vanessa Gómez, ¿qué pretende Sigbata con Alma Andalucía?
3: Bueno, pues Alma intenta impulsar a todos esos jóvenes y a todas esas personas entre 18 y 29 años que en este momento pues no tienen clara su dirección, no tienen clara su dirección hacia qué trabajo, hacia qué estudiar, como que están un poco fuera de ese sistema educativo o laboral y que buscan ese impulso para poder hacer algo.
1: Estamos hablando de lo que antiguamente se llamaban los ninis, los que ni estudian ni trabajan. En este caso el programa va dirigido a una horquilla de edad entre 18 y 29 años, se está desarrollando en distintas provincias andaluzas, se empieza a trabajar en ello en Sevilla. ¿Por qué habéis enfocado este trabajo a esa secuencia de edad y qué le proponéis a esos jóvenes que abandonaron sus estudios, que no han encontrado empleo, que encadenan trabajos precarios o que, como bien dice, simplemente no tienen claro qué camino van a tomar?
3: Pues precisamente por eso, porque es una edad en la que tenemos capacidades y tenemos oportunidades y estamos dentro de ese rango de poder estudiar, de poder cambiar, de poder iniciar un rumbo nuevo y además estamos en ese también rango en el que nos gustaría tener algo claro, nos gustaría tener estabilidad. Por eso hemos elegido ese rango de edad. Nosotros con Alma Andalucía lo que proponemos es hacer esa esas prácticas en Europa que le den una visión más amplia. No tanto encontrar el trabajo de su vida, sino encontrar esa vocación que tienen, esa descubrir otras cosas que por circunstancias, pues aquí en su zona de confort, digamos, no han encontrado. Entonces, viajar, estar en otro país, conocer otra cultura, viajar con otras personas que además tienen su misma situación, hace que ellos puedan encontrar esa motivación.
1: Alma Andalucía lo que propone es un itinerario de 6 meses centrado en la experiencia, en la práctica. Hay una fase, la primera, de formación y preparación durante 3 meses. Las personas participantes trabajan en competencias básicas, habilidades personales, orientación laboral e idioma. Después hay una fase de 2 meses de movilidad internacional. En concreto, el grupo de Sevilla va a viajar a Rende, en el sur de Italia, donde realizará prácticas profesionales en empresas y entidades locales. Esta fase es el núcleo del programa. Permite aprender haciendo, desenvolverse en un entorno nuevo y ganar autonomía. Y finalmente, un mes de acompañamiento final en el que se trabaja la inserción laboral en torno a la formación, aprovechando la experiencia adquirida y reforzando el proyecto personal de cada participante. ¿Qué resultados habéis tenido en otras provincias en donde ya se está desarrollando Alma Andalucía?
3: Sí, en otras provincias, como por ejemplo aquí en Córdoba, y además estamos en La Carlota, en un municipio de la provincia de Córdoba, y en Granada capital, estamos desarrollando la primera fase. Y en esa primera fase estamos encontrando a jóvenes con mucha iniciativa, con muchas ganas, de conocer otro lugar, de conocer otro idioma y de poder desarrollarse de manera más completa.
1: Durante la estancia internacional, hay que advertirlo, los participantes tienen cubiertos el viaje, el alojamiento, la manutención, el seguro, la formación lingüística y además reciben una ayuda económica, lo que facilita su participación independientemente de su situación de renta de partida, ¿no?
3: Exactamente, nosotros intentamos facilitar toda la experiencia lo máximo posible. Entonces, en esa estancia, en este caso en Italia, en Rente, está todo cubierto, tanto el alojamiento como esa manutención, todo el transporte, el espacio donde vayan a hacer las prácticas, incluso alguna actividad cultural que también le organizamos, para que conozcan el país, para que conozcan el destino donde están y el lugar donde van a vivir esos 2 meses y medio casi.
1: El perfil es diverso, el de los participantes, de las participantes. No hay un perfil único, hay jóvenes con distintos niveles educativos, trayectorias migratorias diversas, responsabilidades familiares o experiencias laborales precarias. Lo que comparten es dificultades de acceso al empleo, falta de orientación y necesidad de apoyo estructurado fundamentalmente, ¿no es así?
3: Exactamente. El perfil es muy abierto y tiene diferentes situaciones en las que puedan estar esos jóvenes. Pero sí que lo que comparten es esa trayectoria larga en desempleo, ese parón en el espacio formativo, donde pues no tienen claro por dónde ir o han dejado algo a media. Es un grupo que por una parte puede ser muy heterogéneo y por otra parte pues es muy homogéneo. Entonces se complementan bien porque tienen las mismas necesidades y tienen situaciones muy muy muy parecidas.
1: Alma Andalucía está financiado por la Junta de Andalucía con cargo al Fondo Social Europeo Plus FSE Plus en el marco de iniciativas dirigidas a mejorar la inclusión social y laboral de la juventud. Pero, ¿de qué juventud? ¿Quién puede acceder a este programa?
3: Pues Pues pueden acceder cualquier joven, chico, chica, que sea en el rango de edad de 18 a 29 años, que sea una persona que esté en desempleo de larga duración, que no esté estudiando, que no haya terminado ninguno de sus estudios, que tenga algún tipo de necesidad especial o que... o que tenga esté en situación de riesgo de exclusión, tiene base a todas esas características, pueden entrar dentro de nuestro programa ALMA.
1: ¿Y qué tienen que hacer para solicitar una plaza? Porque todavía quedan plazas, ¿no?
3: Quedan una plaza. En Sevilla estamos ultimando nuestro grupo y nos queda una plaza disponible para poder terminar el grupo y comenzar con la experiencia. Pues pueden meterse en la página web de Cibatá o incluso dentro de nuestra web y nuestras redes está el cartel y dentro de ahí está nuestro formulario de inscripción donde se pueden inscribir y una vez estén inscritos nosotros le llamamos, consentamos una cita, hablamos, le decimos cuál es su situación y vemos las posibilidades que tienen para entrar en el programa.
1: ¿Y se necesita alguna titulación, algo básico o cualquiera que pueda?
3: Cualquier persona
1: demostrar.
3: Puede optar que está dentro. No necesita ninguna titulación ni nada concreto. Sí es muy importante que entre dentro de ese rango de edad y por lo demás. No necesita nada más, puede acceder cualquier joven.
1: ¿Cuál es la página web?
3: Sí, la página web es Cibatá.
1: ¿Con B y con acento en la A?
3: Sin acento, con acento.
1: Pero sin acento en la web, claro.
3: Sí. Cibatá, como se escucha, Cibatá.
1: Pues muchas gracias, Vanessa Gómez. Y enhorabuena y suerte.
3: Muy bien, muchas gracias a ti.
1: Hasta aquí llegó por hoy Cuarto Mundo. Hasta la próxima semana.

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2: Las altas temperaturas están propiciando los incendios forestales en Andalucía. 5 este jueves en Cádiz, Almería, Huelva, Málaga y Sevilla. La Junta ha tenido que activar la fase de preemergencia por la simultaneidad de estos fuegos. La situación hasta ahora es la siguiente: extinguido el incendio de Zahara de la Sierra en Cádiz, estabilizado el de Canillas del Aceituno en Málaga, la decena de residentes desalojados de forma preventiva de 3 viviendas rurales han podido regresar a sus hogares. El declarado esta noche en Guadalcanal, en Sevilla, evoluciona bien y está próximo a estabilizarse, y siguen activos los de Minas del Río Tinto en Huelva y el de Almería, que afecta a un paraje llamado Las Minas. Los agentes del Infoca trabajan a destajo toda la noche. Son las motosierras del Infoca en Minas de Río Tinto. Y tenemos que hablarles de otro fuego. 8 mulos han muerto calcinados y un noveno ha resultado herido al incendiarse el camión que los transportaba a la aldea del Rocío. Ha ocurrido a las 7:30 de la tarde y ha sido la incidencia más destacada de las gestionadas hasta el momento en el marco del Plan Romero. Cambiamos de asunto. El Gobierno y las comunidades han dado luz verde al Plan Estatal de la Vivienda, que movilizará 7.000 millones para frenar la crisis inmobiliaria, aumentar el parque público, frenar la subida del alquiler y blindar las casas protegidas frente a la especulación. La ministra del ramo, Isabel Rodríguez, ha celebrado el respaldo conjunto al plan.
3: Lo relevante es que hayamos conseguido alcanzar ese acuerdo. Cuando se quiere llegar a un acuerdo y se trabaja por él, se consigue.
2: Las comunidades tendrán que aportar un 40%. La Junta considera insuficiente la cantidad que destina el Ministerio frente a lo que desembolsará Andalucía. Lo explica Rocío Díaz, consejera de Fomento en Funciones.
4: No estamos de acuerdo con la financiación como se ha hecho. ¿Por qué? Porque Andalucía multiplica por 6 su aportación y, sin embargo, el Gobierno de España lo que hace es multiplicar por 2 su aportación.
2: La Diputación Permanente del Parlamento de Andalucía va a convalidar hoy el decreto ley de ayudas económicas y fiscales.